0: cada 2 veces del mes información acerca de su ventanilla. Y mientras tanto, los últimos 2 martes de cada mes va a estar su servidora en ocasiones con entrevistas y en ocasiones brindándoles información sobre las convocatorias más nuevas, sobre ahora sí que la apertura de la información más reciente que tenemos en el Consulado General de México en Denver. Así que estén muy atentos. Les recuerdo mi nombre, yo soy Marbella Medina del área de prensa y medios del Consulado General de México en Denver. Así que cualquier inquietud me pongo completamente a sus órdenes para poder tratar de responderles lo más pronto posible o responderles por medio de las redes sociales. Si les soy sincera, recibimos demasiados comentarios, demasiadas llamadas y es mucho el trabajo que se tiene en esta área, pero siempre nuestra prioridad es poder tratar de responderles a todos y cada uno de ustedes. Sin embargo, si en ocasiones no logramos con esta meta, sepan que estamos en el consulado siempre. El cónsul está dando, y de verdad reitero esta información porque es muy importante, está brindando las mañaneras cada día, que se llevan a cabo normalmente de 9:30 a 10 de la mañana. ¿Y qué pasa en este espacio? En este espacio el cónsul, al igual que yo, por estos medios, está brindando la información que tenemos de manera más reciente. ¿Cuándo se liberan las citas? ¿Dónde debe de hacer las citas? Que esa es una información que se repite constantemente, pero que es muy importante, porque les doy un punto aquí importante. Muchas personas siguen con la idea de que tienen que hablar por teléfono. Entonces, es una queja muy recurrente, tanto en redes sociales como cuando vienen aquí de manera presencial, que batallan para hacer una cita, pero batallan porque nosotros no contestamos las llamadas. Sí funcionan ocasiones del teléfono, pero normalmente la manera más eficaz de poder hacer su cita es vía WhatsApp. Es muy sencillo, no se va a tardar más de 5 minutos, es demasiado práctico. Le responde un robot. Nosotros no tenemos ahora sí qué forma de poder responder este WhatsApp, porque es un centro de comunicación ajeno al consulado que pertenece a, pero no lo manejamos nosotros, ni mis compañeros de ventanilla, ni el cónsul, ni su servidora, ni ninguno de mis compañeros. Entonces, sí es importante que tengan presente esta información para que no cometan el mismo error y cuando necesiten hacer una cita, pues la hagan de manera eficaz. Quiero, antes de comenzar este programa, que hoy vamos a estar con ustedes, muy poco, va a ser media hora, pero vamos a tratar de eficientar y poder brindarles lo más importante y hacérselos llegar hasta donde quiera que ustedes se encuentren. Así que agradezco a mi compañero Donovan, que está en cabina, que nos está apoyando para poder llevar este mensaje, y les agradezco a todos ustedes que se están dando el tiempo de poder escucharnos. Le reitero mi nombre, yo soy Marbella Medina del área de prensa y medios, y durante los próximos minutos vamos a compartir esta información para que pueda ser útil para usted, para su familia, para su vecino, para su amigo, porque si bien nosotros no necesitamos un trámite, siempre contamos con un cercano que necesita renovar su pasaporte, que necesita su INE, que necesita su matrícula, que necesita o quiere hacer trámite de doble nacionalidad, que tiene un interés por asesoría jurídica, que no queremos eso, pero que algún familiar o conocido estén detenidos, saber qué es lo que tienen que hacer. Entonces, aquí tratamos de repetir. Yo sé que suena muy repetitiva la información para las personas que nos escuchan constantemente, pero tratamos de repetirla porque realmente es importante, porque no queremos que cometan el mismo error y no queremos que la gente se aproveche de su buena voluntad. No queremos que les vendan citas, porque les repito, las citas son completamente gratuitas. Entonces, es importante repetir y repetir y repetir la información, porque no todos nos escuchan en el mismo tiempo, no todos están escuchándonos a la misma vez. Entonces es importante que podamos hacer énfasis constantemente para que no vayamos a caer en una estafa. A veces, estimados radioescuchas, pensamos que el consulado solamente funciona para sacar un pasaporte, una matrícula o una credencial para votar, y la verdad es que el consulado va muchísimo, muchísimo, pero muchísimo más allá de solamente esos 3 trámites. Y hay veces que no lo sabemos. Incluso yo, cuando llegué a trabajar aquí al consulado, tenía esa idea errónea. Y cuando fui descubriendo día tras día laboral la cantidad de trámites que se hacían, me quedé pasmada para bien, porque genuinamente un consulado es un espacio para todos nosotros los mexicanos, es un espacio seguro, no les dé pena acercarse, no les dé pena preguntar. Estamos en completa disposición, es su derecho, esta es su casa, siéntanlo así como que el consulado es su casa. Si alguien, como dice el cónsul, lo recibió de una manera porque no almorzó en su casa y estaba de malas, que la verdad, sinceramente, yo no he visto a mis compañeros que tengan un maltrato con los connacionales, pero si alguien de plano tuvo un mal día y fueron resolvones, todos tenemos un gafete. Entonces es importante poner su reporte, tenemos un buzón de quejas y sugerencias y el cónsul siempre nos encarga día tras día, todos los días, en todas las reuniones, a todas horas, que tratemos bien a nuestros connacionales. Y yo veo que eso se replica, yo veo que efectivamente eso sí se cumple. Pero si de repente ustedes tienen alguna queja, sepan que la pueden hacer. El cónsul está de manera presencial todos los días en sus mañaneras, como les comento, y también tenemos un buzón de quejas y sugerencias, que esperemos que no pase el caso, pero cualquier situación usted puede reportarla porque esta es su casa, este es su espacio. También hay que ser pues amables con nuestros compañeros, porque hay veces que también de repente los connacionales pues llegamos con una serie de frustraciones porque no tenemos los requisitos, y genuinamente les digo, y de todo corazón, nosotros no es que no queramos hacer el trámite, no es que no queramos atenderlos, es que tenemos que seguir reglas, como se sigue regla tras regla en cualquier trámite de gobierno que usted realice aquí y en China, en Estados Unidos, en México, en cualquier lugar que usted se encuentre, hay reglas y hay requisitos que seguir y hay lineamientos que seguir. No es que nosotros no queramos, es que hay que venir bien preparados con la información, con su documentación completa para que pueda ser atendido de la mejor manera. Ahora sí, tiene que tener mucha paciencia y tiene que dedicarle el día, preferentemente un par de horas a su trámite, porque afortunadamente nosotros, por ejemplo, para un pasaporte es un orgullo poder decir que persona que viene, persona que tramita, persona que ese mismo día se lleva su pasaporte en mano. Entonces hay que valorar esa parte, de verdad es un arduo trabajo de todos nuestros compañeros, de nuestro jefe, el cónsul Pavel Meléndez, que nos está encaminando a llevar esta tarea, a ser más eficientes, a ser más rápidos, a atenderles de la mejor manera día tras día. Entonces, tomen en cuenta esa parte. Y quiero decirles, genuinamente, cuántas oportunidades dejamos pasar simplemente porque nadie nos las contó. O déjeme hacer otra pregunta también importante. ¿Cuándo fue la última vez que aprendió algo que le cambió la vida? Porque muchas veces pensamos, y perdón este cortón de la información a otra, pero es muy importante tener en cuenta esta información. Muchas veces pensamos que las oportunidades solamente aparecen cuando alguien nos llama por teléfono o cuando vemos un anuncio en redes sociales, pero la realidad es muy distinta. Hay personas que llevan 10 o 15 años viviendo en Estados Unidos y que todavía no están enterados que el consulado cuenta con programas gratuitos para poder apoyarlos. ¿Programas de qué hablo? Programas en tema de educación, en tema cultural, en tema económico, en tema infinito. Quisiéramos realmente poder abarcar todas las necesidades, no logramos hacerlo, pero sí hay demasiados recursos que pueden ayudarle y que pueden servirles. Tenemos la ventanilla de la salud, tenemos, le digo, la ventanilla de la mujer. Si una mujer sufre de violencia, aquí podemos apoyarte, puedes sentirte como en tu casa. Aquí vemos muchísimas mujeres que te vamos a escuchar, que te vamos a apoyar. Compañeros también que hacen arduamente su trabajo para erradicar la problemática de violencia de género. Por ejemplo, es por citar un ejemplo, porque generalmente hay demasiados trámites que pueden llevar a cabo aquí, demasiados programas gratuitos. No es que sean difíciles de encontrar, sino que pocas veces tenemos la oportunidad de poder dialogar o platicar de ello. A mí me gusta personalmente tomarme la tarea de hacer énfasis aquí en este programa para, qué importa que suene repetitiva la información, pero si yo sé que es una convocatoria abierta, mi interés y mi compromiso es poderle llevar esa información, repetirle los requisitos para que usted pueda ir y aprovechar esa información, esos beneficios. Entonces, quiero dedicar estos minutos que tengo con ustedes para poder llevar a cabo esta información. Vamos a continuar, con el tema de la educación, porque la educación no tiene fecha de caducidad. Hay una frase que siempre me ha gustado mucho y dice, nunca es tarde para aprender. Y sé que es una frase demasiado cliché y va a haber personas que tal vez ahorita nos estén escuchando que tienen parte de su educación trunca y que tienen ese entusiasmo, que tienen esa, ahora sí que disposición, aunque estemos ocupados, siempre podemos hacer un espacio de tiempo, unos minutos para poder dedicar y cumplir nuestros sueños. Nunca es tarde y parece una tarea sencilla, no lo es, pero sí hay historias muy fuertes que yo he escuchado aquí en el consulado, historias de personas que dejaron la escuela siendo muy jóvenes, de padres y madres que comenzaron a trabajar desde niños porque estamos en un país que nos exige eso para poder salir adelante, de personas que emigraron buscando un mejor futuro para su familia y dejaron sus estudios pendientes, dejaron sus sueños pendientes. Y si usted se identifica con alguna de esas historias, quiero decirle algo, que todavía hay opciones y aquí en el consulado podemos apoyarle a que salga adelante, a que luche por sus sueños, a que logre sus sueños. Aquí en el consulado, aparte de las ventanillas que ya les dije, también tenemos una ventanilla de orientación educativa. ¿Qué es este espacio? Es un espacio que brinda información y asesoría sobre programas educativos disponibles no solamente aquí en Estados Unidos, sino también en México. Así que pueden orientarle sobre cómo poder concluir sus estudios, cómo conocer opciones educativas a distancia, cómo poder revalidar estudios en caso de regresar a México y acceder a materiales educativos en español, incluidos los libros de texto gratuitos de la Secretaría de Educación Pública. Entonces, es una ventana gigantesca de oportunidades, muchas opciones. Eso por citar un par de ejemplos, porque si ustedes se acercan con cualquiera que sea su inquietud referente al tema educativo, créanme que les van a saber orientar y les van a poder dirigir para poder lograr el objetivo que usted tenga referente a educación, que quiera prepararse, que quiera continuar con sus estudios, etc. Muchas veces pensamos que estudiar significa necesariamente entrar a una universidad. Creo que esa es una idea que quedó en el pasado. Antes era muy difícil poder tener una carrera universitaria porque no teníamos el recurso para hacerlo, porque no podíamos. En mi caso personalmente, por ejemplo, yo soy de un pueblito del estado de Jalisco y si tú querías estudiar una carrera tenías que moverte a Zacatecas, tenías que moverte a Guadalajara, a Ciudad de México, a Querétaro, a donde fuera una ciudad más grande que tuviera la apertura. Pero si no tenías la posibilidad económica, lamentablemente no podías. Y yo estoy hablando de que yo soy de 1995, tengo 31 años de edad. Entonces imagínense, vámonos unos pasos, unos años, un poquito hacia atrás. Nuestras generaciones antecesoras, nuestros padres, nuestros abuelos, nuestros primos, claro que tuvieron, me imagino, que ciertas necesidades que se quedaron muchas personas con una carrera trunca o con la inquietud o con las ganas, con el entusiasmo de salir adelante. Y ahora la situación cambia. Ya no necesariamente gracias a la tecnología necesitamos ir a la universidad físicamente para poder tener una carrera universitaria. Entonces, ahorita vamos a ir a un breve corte comercial y voy a regresar para seguir platicando sobre este tema que es muy interesante para todas las personas que les interese salir adelante en el tema de educación, sepan que tienen una opción. Sin más, ahorita regresamos, damos un breve corte comercial y regresamos con estos temas sobre opciones educativas para ustedes desde el Consulado General de México en Denver. Regresamos.
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0: Muy bien, estimado radio escuchas, estamos de vuelta. Soy Marbella Medina, es un gusto poder estar con ustedes. Justo antes del corte comercial platicábamos sobre nuestros sueños, sobre cómo a veces nos venimos a otro país y nos truncan o nos dicen que nuestra carrera universitaria no es válida o definitivo no tuvimos la oportunidad de estudiar una carrera y quisimos estudiarla o ni siquiera terminamos la primaria, ni siquiera terminamos, ahora sí que no aprendimos. Hay personas que no aprendieron a leer y nunca es tarde y no es motivo de dar pena y no es motivo de que vayamos a sentir, pues es que ya tengo tal edad y ya no aprendí a leer nunca. No, porque hoy en día con mayor razón hay muchas alternativas, hay mucha tecnología, las técnicas cambian favorablemente para poder aprender nuevas habilidades, nuevos conocimientos de manera más rápida, de manera más efectiva, porque así como crecemos nosotros, crece la tecnología, crecen los avances, hay más sofisticación al momento de querer tener un nuevo aprendizaje porque ya tenemos múltiples herramientas nuevas. Entonces, para aprender también significa mejorar nuestro inglés. No solamente estoy hablando de tema de estudios universitarios, de tema de terminar nuestra primaria, nuestra secundaria, nuestra preparatoria, cursar una universidad, etcétera. Educación también es inglés. Aquí en el consulado también les podemos brindar información sobre dónde tomar clases gratuitas de inglés, dónde podemos dirigirnos para poder crecer en esta parte del idioma, que es muy importante también en ese país, que muchas veces nos trunca, que muchas veces nos impide, que muchas veces nos hace sentir menos por no saber hablar el idioma correctamente o no saberlo. Yo generalmente sigo en el proceso y es un camino difícil, pero que se puede lograr, y aquí en el consulado tenemos también esas opciones gracias a aliados que se acercan a nosotros. Aprender computación, nunca es tarde para aprender computación. Aparte, siempre hay nuevas tecnologías, nuevas herramientas que nos ayudan a crecer, que nos ayudan a impulsar nuestros negocios. Cómo obtener una certificación, cómo prepararse para conseguir un mejor empleo. Hay veces que decimos, sabes que yo tengo una idea de emprender, me encantaría poder abrir mi negocio, quisiera independizarme, quisiera echarle ganas con mi negocio, y no nos vamos tan lejos. Hace un par de semanas estaba todavía en apertura la convocatoria para mujeres, donde se les brindaba toda la herramienta para que pudieran llevar a cabo su idea de negocio. ¿De qué manera? Pues dándole las clases de qué se necesita, cómo hacer un plan de negocios, a quién va dirigido su producto. Porque no solamente es decir, voy a abrir una paletería y ya, o voy a abrir mi negocio de camiones para construcción y ya. Es saber quién va a ser mi nicho, quién va a ser las personas a las que me voy a dirigir, cómo voy a conseguir empleo, cuánto necesito de inversión, porque también la parte financiera es muy importante. Entonces, justo se abrió esta convocatoria, ahorita ya está cerrada, ya están nuestros alumnos en este proceso de cursar este aprendizaje. Y es una, ahora sí que una oportunidad maravillosa para poder crecer en este país. No permitamos que nos pongan límites, no permitamos que nos digan que no podemos hacer las cosas, y parece que es un discurso de motivación, pero realmente como mexicanos estamos para apoyarnos unos a los otros, no para achicopalarnos. Así que aquí, les repito, en el Consulado General de México en Denver tenemos infinidad de apertura para que ustedes puedan salir adelante. Nada más es acercarse, es perder el miedo, es preguntar ¿qué tienen para mí? Yo quiero esto. ¿Cómo el consulado me puede apoyar? Ah, muy bien. Me dirijo al consulado, me dirijo a la ventanilla de información, pregunto y me van a dar la información que yo necesito para ver de qué manera podemos apoyarte, de qué manera podemos contribuirte. Entonces, hay veces que queremos nosotros lograr nuestros objetivos, pero hay veces que tal vez en tema educativo lo que simple y sencillamente queremos es poder ayudar a nuestros hijos en sus tareas. Y es válido. Tal vez yo no quiero terminar la carrera, pero quiero aprender más porque quiero ayudar a mis hijos, quiero sentarme con ellos, ayudarles a sus tareas. O porque quiero superarme, o por mera satisfacción personal. Todo eso transforma vida, todo eso también es válido, y lo mejor es que existen personas capacitadas para orientarnos sobre el camino que más nos conviene de acuerdo a nuestra situación. Una decisión puede cambiar el futuro de una familia. Piense por un momento en esto. Cuando un padre decide regresar a estudiar, no solamente cambia su vida, porque también cambia la vida de sus hijos, porque cambia el pensamiento de sus hijos, porque somos un ejemplo para nuestros hijos. Porque si yo le demuestro a mi hijo que a pesar de las circunstancias yo pude lograr mis objetivos, que nadie me dijo que no podía, y que le demuestro a él y me demuestro a mí misma, a mí mismo, pero también es un ejemplo para mis hijos de superación personal y de no aceptar un no como respuesta, sino más bien disciplinarnos, organizarnos, esforzarnos, investigar y prepararnos. Esa es la clave. Entonces, los niños aprenden mucho más de lo que observan que de lo que escuchan. Y si nos ven a nosotros echados para adelante, si nos ven a nosotros que nos priorizamos, pero también los priorizamos a ellos, pero podemos tener un equilibrio con salud, que podemos tener un equilibrio sano entre el trabajo, entre lograr mejores oportunidades para poder estar más tiempo con ellos, etcétera, etcétera, pues claro que va a ser una motivación y van a normalizar ciertos patrones y le vamos a dejar un buen acervo a nuestros hijos. Así que tomen en cuenta esta información. Cuando ven a mamá estudiando, cuando ven a papá tomando clases, cuando observan el esfuerzo, ellos entienden que vale la pena y ellos entienden que ellos también pueden hacer las cosas. Es un tiempo en el que esta preparación puede convertirse en una herencia mucho más valiosa que cualquier cosa material. No nos frustremos, a veces pensamos que lo más ideal, o por carencias emocionales o por carencias de nuestros antecesores, por carencias económicas, pensamos que lo mejor para darle a nuestros hijos es el dinero. Dejamos de lado también la parte del tiempo, la parte de que lo importante es la preparación, porque las preparaciones que nos demos, lo que cursemos, lo que aprendamos, nuestras habilidades nos van a abrir puertas aquí en donde quiera que estemos. Por eso la educación sigue siendo una de las herramientas más poderosas para poder transformar las comunidades. Cuidar la salud también es prevenir, cambiando de tema. Porque ya ahorita hablamos del tema de educación. Ahora pasémonos de manera rápida al tema de la salud, porque el tiempo se nos va demasiado rápido. Porque aquí en el consulado también yo quisiera que las personas conocieran que tenemos una ventanilla de la salud por parte de Servicios de la Raza, que estamos súper agradecidos con ellos porque bastantes de nuestros connacionales se atienden aquí en esta ventanilla. Incluso yo misma tuve la oportunidad de ir hace unas semanas con ellos. Nunca había, ahora sí que he tomado la iniciativa para ir y revisarme, es gratuito. Y no está de más hacernos un chequeo general, porque no sabemos cómo estamos y si no tenemos salud, pues qué ganamos con tener ahora sí que buena economía, si el dinero no nos va a quitar de nada el que ya estemos bien fregados en tema de salud. Por eso hay que cuidar nuestra alimentación, por eso hay que cuidar a ver cómo estamos en estado de salud. Entonces aquí constantemente tenemos vacunaciones gratuitas, tenemos, yo cuando tuve la oportunidad de dirigirme, tuve la atención gratuita para checar cómo estaba de hierro, cómo estaba mi presión, gracias a Dios todo estaba muy bien, mi peso y mi azúcar, etcétera. Entonces, tomen en cuenta que también hay jornadas, no es todos los días, eso sí es importante que lo sepan, pero siempre que hay, lo publicamos en nuestras redes sociales del consulado. Entonces, estén muy al pendiente, siempre al menos una vez al mes tenemos participaciones, entonces una o dos veces al mes, varía mucho, hay veces que más, pero estén pendientes en las redes sociales para que sepan cada cuándo, en qué momento y qué pueden recibir también en tema de la salud, desde la ventanilla de la salud que se encuentra aquí en el consulado. Porque hay veces que, seamos realistas, y esto no por ofendernos a nosotros mismos como mexicanos, pero creo que es muy cultural de ir al médico cuando ya de plano tenemos la enfermedad avanzada. Cuando lo mejor, y siempre nos han dicho, es prevenir la enfermedad. ¿Cómo la vamos a prevenir? Con un buen ejercicio, con comer saludablemente lo más que se pueda y poder simple y sencillamente irnos a hacer un chequeo constante para descartar cualquier problemática que tengamos, cualquier estado de salud que pueda ser fallido en un futuro. Hoy la medicina moderna nos enseña justo lo contrario, pero la mejor medicina es la prevención, como les comento, y aquí recibimos orientación, información preventiva, canalización de servicios médicos y comunitarios. También se brinda información sobre temas como vacunación, como les mencioné anteriormente, cómo llevar a cabo una alimentación saludable, salud mental. Caray, eso es muy importante. Y yo creo que aquí en Estados Unidos, no por hablar mal ni mucho menos, es un país maravilloso, pero sí el estado de salud mental, las estadísticas lo hablan y lamentablemente padecemos muchas personas por el cambio de país, por el ritmo de vida, por diferentes circunstancias. Entonces es muy importante también checar no solamente la salud física, sino también la salud emocional, porque eso también afecta a que tengamos unas buenas dinámicas, que tengamos inspiración, que tengamos una buena salud, que nos dé motivación para mil cosas. Es una buena manera de hacer una reflexión de cómo podemos estar bien en lo demás si partimos de una buena salud física y una buena salud emocional. Hay muchos recursos disponibles para la comunidad, independientemente de la condición migratoria de la persona. No piensen que por el hecho de que no tengan papeles no tienen acceso a estos recursos. Al contrario, con mayor énfasis se les apoya. Entonces, no se dirijan con miedo. Recuerden que el consulado de México, por leyes internacionales, aquí es México, aquí no pueden detenerlos, aquí están seguros, no pasa nada, diríjanse aquí con nosotros y aquí los vamos a apoyar en cualquiera que sea su situación. Entonces es importante hacerse chequeos, medirse la presión, revisar los niveles de glucosa, resolver cualquier duda de inquietud que tengamos en tema de salud, buscar apoyo cuando se necesita, porque la prevención siempre salva vidas. Y muchas veces una conversación a tiempo puede evitar problemas muchísimo más grandes que ya no tienen forma de reversir, que sean reversibles, perdón. Entonces, ya les platiqué referente al tema de educación, ya les platiqué referente al tema de la ventanilla de la salud. Y quiero cerrar con un tema súper importante para todas las personas que nos escuchan, que tengan conocidos o que sean de Grand Junction. Como normalmente se hacen las citas, no llame. Recuerden que es solamente únicamente para mensajes de WhatsApp. Ahorita les voy a recordar el número de teléfono. Pero sí, es importante hacerles mención sobre esto porque sabemos que muchas familias viven a varias horas de Denver, Colorado. Entonces, nuestro jefe, el cónsul Pavel Menéndez Cruz, acerca estos servicios junto con, pues, con todos mis compañeros a diferentes partes de los alrededores de Colorado, diferentes municipios. Entonces, viajar implica gasolina, tiempo, hospedaje en algunos casos y hasta perder un día de trabajo. Tratamos nosotros de eficientar lo más que podemos, por eso les decimos, estén pendientes de las redes sociales y ahorita todavía están muy a tiempo para hacer su cita para pasaporte, matrícula o INE para esta visita al consulado móvil en Grand Junction. Entonces, sepan que hay estas citas disponibles. Si conoce a alguien o si usted mismo quiere aprovechar esta información, tómenla en cuenta. Les voy a repetir cuál es el número de teléfono para no llamar, sino hace el registro del WhatsApp, agrega el más 1-424-309-0009. Agrega el contacto, le pone Consulado General de México en Denver o como usted quiera reconocerlo. Y luego manda un mensaje y le pone hola, quiero hacer una cita o con lo que usted guste. Y el mismo robot le va a ir respondiendo con preguntándole su fecha de nacimiento, su estado de nacimiento, el año, el día que quiere hacer la cita, etcétera, etcétera, etcétera. Le repito, el número de teléfono es 424-309-0009. Nunca pague por una cita. Las citas son completamente gratuitas, así que tómenlo en cuenta. Recuerde que pueden solicitarse por los canales oficiales que ya le comenté, por el número que vuelvo a repetir, 424-309-0009. Así que no llame, mande un mensaje de WhatsApp y esperemos que este mensaje pueda llegar a muchas familias mexicanas, que lo que les di el día de hoy pueda ser de utilidad para todos ustedes. Me despido con mucho cariño, mi nombre es Marbella Medina y los veo el próximo martes, que les quiero platicar sobre un tema muy interesante porque vamos a tener aquí en Colorado el evento tan esperado de la Guelaguetza aquí en Colorado 2026 desde Oaxaca, para que todos ustedes puedan ir y disfrutar este evento gratuitamente. Así que muero de ganas por platicarles sobre este tema, pero lamentablemente me tengo que despedir, ya me sobrepasé del límite. Que estén muy bien, saludos cordiales y que tengan una excelente tarde. Nos vemos la próxima.
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4: Muchas gracias, gracias Donovan Anaya por allá en cabina, gracias también a Marbella Medina, cónsul de prensa del Consulado General de México en Denver, por cedernos los micrófonos. Y bueno, pues sí, muy interesante el hecho de las citas para Grand Junction y el evento que ya viene a Colorado, que es la Guelaguetza oaxaqueña. Gracias a todos ustedes por estar con nosotros, por seguir acompañándonos. Aquí estamos ya listos para el segundo juego de la serie entre los Nacionales de Washington y los Rockies de Colorado. Ayer ganaron los Nacionales de una forma algo sencilla, quizá no tan cómoda, pero algo sencilla. Y lo que me sigue llamando la atención es la cantidad de cuadrangulares que los visitantes han conectado en los últimos días aquí en Coors Field. Veremos cómo luce el día de hoy el picheo, a ver si nos dan un buen juego de pelota. Una vez más, gracias Donovan Anaya por la producción del evento aquí en el palco de transmisiones de Coors Field para la red de radio en español de los Rockies de Colorado. Quien le habla, Salvador Hernández. Saludo y recibo con el cariño y la admiración de siempre a mi querido maestro Carlos Valdés. Mi querido Charlie, calorcito esta tarde una vez más, pero esperemos tener buen béisbol.
5: Muy buenas tardes, mi querido profesor, muchas gracias. Sí, el calor, aunque parecía que de momento iba ya a comenzar a disiparse, de todos modos fue muy intenso el día de hoy. De momento gozamos de un nublado parcial, a ver si hay lluvia, pero lo que sí va a haber es lluvia de calidad de béisbol aquí en el parque de pelota. Así que lo invitamos a que se quede con nosotros, las 9 entradas, que esto está a nada de comenzar.
4: Efectivamente, viene ya la interpretación del himno nacional de los Estados Unidos, la guardia corresponde hoy a la policía de Englewood, y luego el programa preescolar, un músico es una maravilla, es el grupo que va a interpretar el himno nacional de los Estados Unidos. Ya va a comenzar, vamos a ir contigo a la pausa, mi querido Donovan, y luego volveremos ya prácticamente con las alineaciones del partido. Volvemos.
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7: Sí, Ismael, el Mayo Zambada. Es imposible que el Mayo Zambada haya tenido la capacidad de crecimiento que tuvo desde 1989 para convertirse en el narcotraficante más grande y poderoso del mundo, si no hubiera sido con la ayuda y el apoyo de políticos, militares, jefes policíacos, empresarios mexicanos, pero también norteamericanos. Y eso lo saben ellos, porque es imposible que hayan tenido ese nivel de impunidad si no hubiera también políticos de diferentes agencias de los Estados Unidos que apoyaban a ese grupo criminal. Y ahí es donde me parece que viene la doble moral del trabajo que se señala. Hay que recordar que incluso en estos trabajos de investigación que se realizan, cuando el Vicentillo, su hijo, termina declarando en contra del Chapo Guzmán, y que desde ahí ya venía este viejo pleito entre los dos líderes de las facciones, junto con la muerte de Edgar a manos de gente del Mayo Zambada por una supuesta equivocación, que era el hijo mayor del Chapo Guzmán, pues reconocemos y sabemos que quien llega a darle un teléfono satelital adentro de una prisión federal a Vidal Vicentillo es un agente, sí, de la DEA. Y eso se dio a conocer incluso en el mismo juicio del Chapo Guzmán. Desde ahí nosotros sabemos que existen nexos de la DEA con los diferentes grupos criminales mexicanos. ¿Por qué no nos explican cuál es la intención o cuál fue el querer apoyar a ciertos grupos, sí, incluso realizar un secuestro que termina realizando una de las peores luchas internas, no solo en el estado de Sinaloa, sino en todo el país, derivado de ese secuestro?
8: Porque además resulta por demás ingenuo pretender que el levantón de Ismael El Mayo Zambada no estuvo con la participación de agentes de los Estados Unidos. Nadie se la compra. César, gracias por habernos acompañado. Abrazo fuerte y hablamos pronto.
7: Claro que sí, mi querido Juan. Hasta luego.
8: Gracias. Nos vamos a una pausa. No se vaya. Volvemos con más aquí en Fórmula Noticias.
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11: OpenAI presentó GPT Live, su sistema de voz más avanzado hasta la fecha para que los humanos tengan una interacción natural con la inteligencia artificial a través de ChatGPT Voz. El nuevo modelo está diseñado para que hablar con la inteligencia artificial se sienta mucho más como tener una conversación real. Gracias a su arquitectura full duplex, el modelo puede escuchar y hablar al mismo tiempo, siguiendo una conversación con coherencia e incluso responde con un ajá o con un sí para mostrar que está poniendo atención mientras le hablas. Para responder preguntas que requieren búsqueda web, razonamiento más profundo o trabajo más complejo, delega en segundo plano el tema a GPT-5.5 para que lo resuelva y lo retoma cuando tiene lista la respuesta sin interrumpir la conversación ni el flujo de la misma. Está disponible en 2 versiones en dispositivos móviles y web, GPT Live One y GPT Live One Mini, para usuarios de ChatGPT en todo el mundo. Informó Aidey Rivera. 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
15: El Gabinete de Seguridad confirmó que durante una operación conjunta en Colima fue abatido el supuesto jefe de sicarios del Cártel Jalisco Nueva Generación, Miguel Ángel N., alias El Topo, y su escolta de nombre Enrique N., alias Cobos. Puebla será sede del Campeonato Sub-20 de CONCACAF 2026, torneo juvenil que recibirá a 252 atletas de 12 nacionalidades a partir del 24 de julio. Ante esto, el gobernador Alejandro Armenta señaló que recibir este evento internacional reafirma al Estado como un entorno seguro y un referente para el desarrollo del deporte. El secretario de Estado de Estados Unidos, Marco Rubio, acusó a Daniel Ortega, presidente de Nicaragua, de consolidar una dictadura en el país y reiteró que los nicaragüenses tienen el derecho a elegir a sus gobernantes mediante elecciones democráticas.
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8: Son las 6 de la tarde con 38 minutos. Gracias por continuar con nosotros aquí en Fórmula Noticias. Vamos al estado de Sinaloa. Elementos de la Marina detuvieron a una mujer en Escuinapa. Esta mujer portaba un chaleco táctico. También tenía en su poder armas, cargadores, dos vehículos, equipo táctico. Felicitos Trujillo, ¿qué se sabe sobre esta detención? Y bueno, pues todos los objetos que le fueron decomisados a esta mujer.
17: Con el gusto de saludarte, Juan. Efectivamente, este importante golpe que han asestado las autoridades en la región sur de Sinaloa, y es que en Escuinapa, elementos de la Secretaría de Marina detuvieron a una mujer. Esta mujer pues iba totalmente equipada, con tres armas largas, un arma corta, también cargadores, cartuchos, dos chalecos tácticos y dos vehículos. De acuerdo a los reportes oficiales, pues esto forma parte de los operativos que han estado implementando las autoridades nacionales y estatales acá en Sinaloa, sobre todo en la región sur del estado, en donde pues se ha visto en las últimas fechas pues un despliegue importante por parte de las autoridades federales. Comentarte que también las autoridades estatales, en coordinación con el grupo interinstitucional, reportaron que en Culiacán, en el fraccionamiento Villarreal, también tres civiles fueron detenidos con un potente arsenal. Y también, en este caso, la Secretaría de Marina reportó haber detenido a otras tres personas en Mazatlán y liberar a dos personas que estaban privadas de su libertad.
8: Gracias, doctor Trujillo. Pendientes allá en el estado de Sinaloa. Muchísimas gracias por tu reporte.
17: Quedamos al pendiente. Excelente tarde.
8: Bueno, y fíjese usted que la presidenta nacional del Partido Morena, Ariadna Montiel, aseguró que desde la 4T no existe, no tiene ninguna venganza política contra nadie. Esto en el contexto de la detención de Ernesto Rufo. Descartó que la aprehensión del exgobernador de Baja California por el PAN sea una persecución política en contra de la oposición o de cualquier otra persona u organización. Vamos a escuchar lo que dijo la presidenta nacional del Partido Morena.
18: Nosotros no tenemos ninguna venganza política, por el contrario, nosotros lo que hemos pedido es justo, que se respete la ley y el Estado de Derecho, que se realicen las investigaciones, que haya pruebas, y cuando las hay, pues no les gusta. Pero las investigaciones, insisto, no vienen ahora porque se pretende construir este discurso sobre una supuesta cortina de humo que no es así, pues es una investigación de la fiscalía que es autónoma, de tal manera que lo que estamos viendo pues es una reacción de la derecha, de la oposición, en defensa de un delincuente, de un traficante de combustible que ha sido señalado.
8: Y sin duda alguna esta detención es importante, se está llevando a cabo la audiencia en donde la autoridad judicial determinará si se le vincula o no a proceso a él y a siete personas más que han sido detenidas. Hay más órdenes de aprehensión por cumplimentar y muy importante detención, sin duda alguna. Pero aquí la clave, o al menos una de ellas, es Ingemar, la empresa de la que es socio el exgobernador Rufo, señalada en este megadecomiso de 15 millones de litros de huachicol de combustible ilegal en Coahuila, y además parte de una investigación con órdenes de aprehensión contra ¿sí? Políticos, aunque sean en retiro o casi en retiro, empresarios, aduaneros. Y la captura de Rufo está acaparando los titulares, no es para menos, ahí el peso político de quien hoy está dentro de la organización Somos MX, un partido al cual le acaban de dar el registro. Pero mirar a Rufo como la cabeza principal de la hidra, eso sería un error de diagnóstico, porque en este engranaje de corrupción y contrabando, él es sí una pieza, pero es reemplazable. Estamos hablando de un esquema de delincuencia, de crimen, que implica a empresas de los Estados Unidos. Pedro Miguel, escritor, periodista, te saludo con muchísimo gusto, como cada semana, con este tema. ¿Cómo estás, Pedro?
19: Querido Juan, muy bien y de buenas.
8: Qué bueno, Pedro.
19: Me Rufo, mano.
8: Sí, oye, este esquema necesitó de la colusión de gente en aduanas, de la falsificación de pedimentos para hacer pasar gasolina por simples lubricantes, porque así hicieron una simulación, del suministro cómplice de empresas estadounidenses que además operan allá en Texas bajo el cobijo de una legalidad, de una ley estatal. Ahora, por ello lo relevante ahora no solo es este arresto, el de Rufo, sino lo que venga después. No sé tú cómo lo veas.
19: Mira, el narcotráfico, como cualquier modalidad de la delincuencia organizada, requiere de la infiltración en sectores del Estado y del gobierno. Esto, por definición, la delincuencia organizada no puede existir si no infiltra, si no compra, si no corrompe a los ámbitos de la administración pública. Pero lo que se dice muy poco es que tampoco puede existir si no tiene empresas legalmente establecidas, es decir, si no se mete a un empresariado de cuello blanco, bueno, resultado de cuello blanquiazul, como dicen, ¿no? Pues necesita entidades corporativas, el narcotráfico necesita Wall Street, necesita la industria armamentista, y toda actividad delictiva tiene que tener un frente o un brazo empresarial, bueno, en Estados Unidos y en México,
8: Y aquí lo hay, en México, en Estados Unidos, esta empresa Ingemar, de la cual también ya fue detenido, pues el socio que invitó a Rufo a participar en esta sociedad anónima, y empresa en Estados Unidos, pues Estados Unidos también tiene que hacer su parte, ¿no, Pedro Miguel? Porque aquí se detienen exgobernadores, se decomisan carrotanques con combustible ilegal, pero pues lo mínimo que se pide a los Estados Unidos es que actúe con la misma determinación que sus contrapartes mexicanas. Yo te pregunto si este caso quedará una vez más resuelto nada más de un lado del Río Bravo, que es el nuestro, Pedro.
19: Mira, es que eso es complicado porque Estados Unidos es el narcoestado. Estados Unidos no puede funcionar como país sin la delincuencia organizada y muy particularmente sin el narcotráfico y sin actividades igualmente delictivas como el contrabando, de toda clase de cosas. Entonces, yo no veo cómo. Hay que exigirle desde luego a Estados Unidos que persiga las actividades delictivas en general, pero mira, tenemos el triste caso del Banco Bachovia. Es un gran precedente de un banco que le lava 3 mil millones de dólares al cártel de Sinaloa y obtiene 10% de esa suma como ganancias, 300 millones de dólares, y la SEC, la comisión esta que vigila supuestamente las entidades financieras en Estados Unidos, le pone una multa por 2 millones de dólares. Uh-huh. O sea que el banco termina ganando 298 millones de dólares y luego tranquilamente lo absorbe Western Union. Entonces, yo dudo que Estados Unidos actúe contra corporaciones. Y mira que son varias, ¿no? Velar, Único, Crismón, Hijos de la Mañana. Crismón, ¿tú sabes lo que es un crismón?
8: Sí.
19: El crismón es el monograma que representa a Cristo. Es la superposición de las letras griegas G, X y Ro, P. Cristos.
8: A ver,
19: fíjate nada más.
8: Mira, aquí, y si me pueden poner en las pantallas para quienes nos acompañan a través de las redes sociales, tenemos una gráfica de la triangulación financiera que se dio en 2025. con este esquema de huachicol fiscal. Estamos hablando, como tú decías, de Crismón, hidrocarburos y derivados, y ahí hay una gráfica en donde muestra los ingresos, los egresos y el flujo sin retorno. Entonces, tenemos que Único, Ingemar y Belaver Fuels Company MX llevan a cabo estas transacciones a través de 80 cuentas vinculadas a Ingemar en al menos 3 o 4 organizaciones financieras. Estamos hablando de casas de bolsa, de grupos financieros y de bancos. Entonces, la empresa depende financieramente de recursos que provienen de Crismon, hidrocarburos y derivados, los cuales, bueno, son canalizados a empresas extranjeras a través de transferencias internacionales, y así se configura el esquema de flujo financiera con indicios de triangulación de recursos. Entonces, pues, estamos viendo un comportamiento incongruente con un perfil fiscal que registra ingresos por flujos superiores a 3,075 millones de pesos en cuentas nacionales y operaciones de divisas por más de 1,386 millones de dólares. Es un patrón, Pedro, de dispersión inmediata de recursos y saldos finales mínimos muy, muy típico, característico financieros y de bancos. Entonces, la empresa depende financieramente de recursos que provienen de Crismon, hidrocarburos y derivados, los cuales, bueno, son canalizados a empresas extranjeras a través de transferencias internacionales, y así se configura el esquema de flujo financiera con indicios de triangulación de recursos. Entonces, pues, estamos viendo un comportamiento incongruente con un perfil fiscal que registra ingresos por flujos superiores

0: de dispersión inmediata de recursos y saldos finales mínimos muy, muy típico, característico de cuentas puente. Pues me parece que ahí está la información. Las pruebas que han estado pidiendo se dan a través de este lugar común, ¿no?, que se utiliza pues en todas las policías e investigaciones judiciales del mundo y en el periodismo. Follow the money, sigue el dinero. Y ahí está clarísimo, Pedro.
1: Sí, así es. Pero mira, creo que este caso, aparte de que nos deja ver que tenía razón Felipe Calderón y su esposa Margarita Zavala cuando acusaban de narco a Rufo, bueno, de haberse dejado infiltrar el narco en su gobierno estatal, pues sí, por primera vez tienen razón en sus señalamientos desde hace mucho tiempo. Su correligionario, ex correligionario, por lo visto estaba metido en actividades delictivas. Al margen de eso, yo creo que lo que nos revela este caso y lo que nos enfatiza es, uno, el papel de Estados Unidos, y dos, el papel, insisto, de las empresas, bancarias o no, legalmente establecidas. No hay actividad delictiva en gran escala sin la participación de empresas, entre 14 comillas, honorables. Eso no puede existir porque se requiere lavar el dinero, se requiere moverlo. Pues mira, cuatro entidades bancarias. Curiosamente no está HSBC, que es el que siempre sale a bailar en casos de lavado de dinero, ¿no? Pero pues Monex estuvo metido en el fraude de la compra de votos de Peña Nieto en 2012, ¿tú recordarás?
0: Sí.
1: BBVA ha estado metido en varias... lo han agarrado en varias maniobras turbias. Intercam, pues no lo conozco, no tengo el gusto. Pero claramente no puede haber actividad delictiva en gran escala al margen del sistema bancario.
0: Y por eso es importantísimo que se investigue y que se hagan las solicitudes pertinentes a través de las vías adecuadas a los Estados Unidos para que hagan su parte en este entramado de contrabando de combustible ilegal, mismo que el Departamento de Justicia de los Estados Unidos ya reconoció sobre su existencia, ya incluso se pronunció. Y vamos a estar pendientes, Pedro, y si me lo permites, te busco la próxima semana.
1: Fantástico, y me encanta tu optimismo, Juan, pero Estados Unidos no va a ir a fondo en estas cosas porque Estados Unidos está totalmente corrompido y penetrado por la delincuencia de todas las clases, ¿no?
0: Bueno, no es optimismo, sino terquedad, porque vamos a seguir insistiendo a pesar de tu pesimismo de que lo haga. Gracias, Pedro.
1: Te mando un gran abrazo y a quienes nos escuchan, querido Juan.
0: Otro de regreso, Pedro Miguel. Bueno, vamos con otro tema, porque inició la construcción de la carretera Bahía Asunción, Punta Prieta, esto en Baja California Sur. ¿De cuánto estamos hablando de inversión? ¿A cargo de quién? ¿Quién lleva a cabo la obra? Contempla Laura Cardoso, voy contigo y el reporte, una inversión que no es menor.
2: Hola, Juan, pues es una inversión de 145 millones de pesos para hacer una vialidad de poco más de 10 kilómetros de vialidad en este tramo que ya mencionabas. Lo hace la Secretaría de Infraestructura y Comunicaciones y Transportes y el Gobierno del Estado. Este proyecto, Juan, va a beneficiar de manera directa a 5,670 habitantes de la zona del Pacífico Norte del Estado, y lo que busca es fortalecer la conectividad, así como impulsar el desarrollo económico y social de la región. En una primera etapa se destinarán poco más de 95 millones de pesos para la modernización de 7 kilómetros y la construcción de 4 vados, mientras que el gobierno de Baja California Sur aportará 50 millones de pesos para la intervención del resto, que es 3 kilómetros y medio, construir 3 vados y colocar la carpeta asfáltica. Los trabajos, ya hoy anunciaron, contemplan el tratamiento de terracerías, obras de drenaje con vados de concreto hidráulico, pavimentación con carpeta asfáltica y obras complementarias, Juan, e instalación del señalamiento horizontal y vertical. Buenas noticias para esa zona del país, Juan.
0: Bueno, y vamos a estar pendientes, sin duda alguna, Laura Cardoso, y sí, se comunican comunidades y esto ayuda al desarrollo. Oye, en otro tema del cual has estado pendiente, pues me causa mucha intriga. No acabamos de entender porque la Secretaría de Agricultura inició la capacitación de binomios caninos. Esto ha señalado para reforzar la sanidad agroalimentaria. ¿De qué estamos hablando? ¿De que habrá binomios caninos de agricultura

0: en fronteras, en aduanas, para evitar que se ingresen pues flores, frutas, semillas que pudieran poner en riesgo la biodiversidad de nuestro país?
1: Así es, Juan, inicia esta capacitación, es la generación 82 del Centro de Adiestramiento Canino. Está integrada por 5 binomios caninos que van a fortalecer las labores de inspección sanitaria en República Dominicana y Belice, también para prevenir la introducción de plagas y enfermedades que ponen en riesgo el patrimonio agroalimentario. El entrenamiento está siendo impartido por especialistas del Servicio Nacional de Sanidad, Inocuidad y Calidad Agroalimentaria y tendrá duración de 6 semanas. En esta generación, Juan, que están capacitando a estos binomios, participan 4 oficiales de República Dominicana y 1 de Belice, quienes trabajarán con 5 perros rescatados de albergues o provenientes de donaciones. Estos binomios se capacitan para detectar productos agroalimentarios de riesgo en puertos, aeropuertos y cruces fronterizos. Esta es una labor clave, Juan, para impedir la dispersión de plagas y enfermedades que afectan a la agricultura y la ganadería. Pues ahí está. También otra buena noticia hoy.
0: Pues pendientes, Laura. Muchísimas gracias, Laura Cardoso. Que tengas muy bonita tarde de martes.
1: Y tú también, Juan. Un abrazo.
0: Gracias. Vamos con otros temas que es muy posible que a usted le interesen, y si no, a alguien que conoce y que es cercano, sí. Estamos hablando del ingreso a la Universidad Nacional Autónoma de México, a la UNAM, para licenciatura del ciclo escolar 2026-2027. El rector de la UNAM, el doctor Leonardo Lomelí, instruyó la elaboración de un informe sobre este proceso. Aquí el objetivo, ¿cuál es? Pues de entrada contar con información que sea detallada sobre los procesos y los resultados de los exámenes que se llevaron a cabo en línea, hay que recordar, por parte de los aspirantes de preparatoria, sí, que dependen de la UNAM, de CCHs, pero también de todo tipo de bachilleratos y de preparatorias. De igual forma, el rector Lomelí Vanegas decidió integrar una comisión técnica que va a participar a través de la especialidad de varias personas, es decir, habrá especialistas universitarios que en distintas disciplinas van a revisar los datos del reporte, el procedimiento del examen y los resultados del concurso de selección a licenciatura. Esto, bueno, después de que ha habido quejas por presuntas irregularidades en cuanto a quiénes son admitidos y no. Dicen las malas lenguas que ya es como una tómbola, que ya no tiene que ver por cómo saliste en el examen, sino si salió tu bolita, por llamarlo de alguna manera, pues ya ingresaste, no importa si sacaste 6 en el examen, y si sacaste 10 y tu bolita no salió, pues no ingresaste. Por eso es esta comisión, y qué bueno que se lleve a cabo. Y con esto, David Galván, abatido por fuerzas de seguridad, Miguel N., el Topo, era jefe de sicarios de una célula ligada al cártel Jalisco Nueva Generación.
2: Así es, Juan. Se trató de una operación conjunta de la Mesa de Coordinación Estatal para la Construcción de Paz y Seguridad en Colima con elementos navales en un enfrentamiento que se dio en la zona de Manzanillo del supuesto jefe de sicarios del cártel Jalisco Nueva Generación, Miguel N., alias El Topo, y también su escolta de nombre Enrique N., alias Cobos. Así lo dio a conocer el gobierno colimense al reportar el resultado de la operación Duendes de Mar, donde también fue detenida una mujer en una operación simultánea también en el municipio de Manzanillo, además de armas, cargadores, abastecidos y drogas. Así que bueno, un importante golpe a la jerarquía de esa zona, Juan.
0: Ahí está. Bueno, este sujeto se encargaba de extorsionar, de secuestrar, de desaparecer personas en la región. Fue abatido por fuerzas federales durante un enfrentamiento en Manzanillo. Gracias, David, por el reporte. Nosotros nos vamos a una pausa. Volvemos.
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5: Explorando la naturaleza. Bosque de Białowieża, Polonia y Bielorrusia. Este es el último vestigio del bosque virgen que alguna vez cubrió la gran llanura europea. Białowieża es famoso por albergar la población más grande de bisontes europeos, una especie que estuvo al borde de la extinción. Sus árboles antiguos y grandes cantidades de madera muerta permiten la existencia de hongos y aves carpinteras únicas. Es un ejemplo invaluable de cómo lucían los paisajes naturales en Europa antes de la intervención humana masiva.
6: Territorio animal.
7: El camaleón es un reptil pequeño saurópsido escamoso que pertenece al grupo de los lagartos. Los camaleones pueden ser típicos como el furcífer, que puede llegar a medir 80 centímetros de largo, o los enanos como el bruquesia, que mide solo 3 centímetros, considerado el reptil más pequeño del mundo. El camaleón puede pasar desapercibido por su capacidad de camuflarse con el medio. Otra de sus características es su lengua larga, su instrumento para cazar, que a veces mide más que su cuerpo. Cuando en fracciones de segundo dispara su lengua, su presa no tiene posibilidad de huir. El camaleón puede mover sus ojos de forma independiente el uno del otro, por lo que puede tener un campo visual de casi 360 grados.
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7: En 10 años, Van Gogh pintó 900 cuadros, una medida de 2 obras cada semana.
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0: Son las 7 de la tarde, soy Juan Becerra Acosta. Estamos en Fórmula Noticias y le voy a dar a conocer los sucesos más importantes, más destacados del país y del mundo ocurridos hoy, martes 21 de julio. Continuamos con este espacio informativo, nos sumamos a la señal de Telefórmula, ampliamos nuestra cobertura y estas son las noticias.
10: Zapatero a tu zapato. Tras las declaraciones del director de la DEA sobre supuestos vínculos entre políticos mexicanos y el crimen organizado, la presidenta Sheinbaum le señaló que la agencia estadounidense tiene muchísimo trabajo pendiente en su propio país.
11: Hasta por razones humanitarias. Igual pedimos que ellos eviten que lleguen armas a México. Y cada quien pues debe hacer su trabajo. O sea, ellos tienen mucho trabajo que hacer en Estados Unidos, muchísimo.
10: Que se mochen. Sobre la orden de confiscación por 15 mil millones de dólares contra Ismael El Mayo Zambada, el gobierno de México analizará pedir a Estados Unidos parte de esta suma. Así lo informó la presidenta Sheinbaum.
11: ¿Para vamos a ver con daño? La fiscalía. Normalmente se hace. No quiere decir que lo hayan decomisado. Quiere decir que fue una... Es parte de la resolución que se está planteando. Entonces, la fiscalía normalmente participa en estos casos. Y ya le pediríamos a la fiscal que informe.
10: Día crucial en el caso Rufo. El exgobernador de Baja California por el PAN promovió un nuevo juicio de amparo contra la orden de aprehensión librada en su contra por el delito de delincuencia organizada y contrabando de hidrocarburos. Hoy inició la audiencia en la que se determinará si se le vincula o no a proceso. Ebrard encabeza tercera ronda de negociaciones del T-MEC con Estados Unidos. El secretario de Economía recibió a la delegación estadounidense para los encuentros que harán desde hoy hasta el jueves 23 de julio. Lo sacan de su madriguera. Abatido en Manzanillo, Colima, Miguel N., el Topo, jefe de sicarios de una célula del cártel Jalisco Nueva Generación, objetivo prioritario. Se le responsabiliza de la coordinación de homicidios, extorsiones y desapariciones en la región. Iba pa' Tijuana. Autoridades federales incautaron un cargamento de más de 3 toneladas de metanfetamina transportada en un tractocamión, esto sobre la carretera Sonoita-Puerto Peñasco, en Sonora. Señorita Arsenal, detenida en el municipio de Escuinapa, Sinaloa, Una mujer portaba un chaleco táctico, tenía posesión de armas, cargadores, equipo táctico y dos vehículos. Con una inversión estimada de 181 mil millones de pesos, al año 2030 se llevarán a cabo 152 proyectos de infraestructura hospitalaria. Así lo anunció la presidenta Sheinbaum.
11: Con una inversión de cerca de 181 mil millones de pesos, al 2030 realizaremos 152 proyectos hospitalarios. 50 hospitales nuevos, 47 ampliaciones hospitalarias y 55 sustituciones y mejoras mayores.
10: Y me enlazo al penal del altiplano con mi compañero Juan Antonio Jiménez. Ahí inició ya la audiencia de Ernesto Rufo y 7 detenidos más por huachicol fiscal. ¿Podría concluir hasta el próximo jueves, Juan Antonio?
12: Si bien tenemos suerte, Juan, y que bueno, pues ha comenzado ya esta audiencia en la cual se van a responder un total de 100 datos de prueba que presentó el Ministerio Público en contra de 8 inculpados, entre ellos el exgobernador de Baja California, Ernesto Rufo Apel. Así que 8 abogados defensores de cada uno de los imputados estarán dando respuestas, así que encontraremos un total de 800 respuestas que tratarán de evitar que se les vincule a proceso por los delitos de delincuencia organizada para cometer delitos de hidrocarburo. Y que bueno, pues en ese sentido te quiero comentar que esta audiencia, que inició minutos después de las 5 de la tarde, es privada, no entra ningún medio de comunicación y también es por videoconferencia. Ninguna de las partes se encuentra aquí a mis espaldas del altiplano. Es el reporte que les tengo, Juan.
10: Y nosotros pendientes, Juan Antonio Jiménez, muchísimas gracias. Puede durar hasta el próximo jueves esta audiencia, en donde se determinará si se vincula o no a proceso a Ernesto Rufo y los otros 7 detenidos que al momento hay por este entramado de huachicol fiscal de Estados Unidos a nuestro país. Gracias, Juan Antonio. Pendientes. Nosotros nos vamos a una pausa. No se vaya. Volvemos.
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8: El perico. Los periquitos son aves coloridas, muy inteligentes, que llenan el hogar de vida con sus cantos. Son capaces de aprender trucos e incluso imitar algunas palabras. Necesitan interacción social constante y una jaula espaciosa con juguetes para mantener su mente siempre activa.
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8: El hielo seco no se derrite, sino que se convierte directamente en gas en un proceso químico llamado sublimación directa.
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10: Son las 7 de la tarde con 8 minutos. Gracias por continuar con nosotros aquí en Fórmula Noticias. Como se lo informé, desde el fin de semana pasado se registró una jornada violenta en el estado de Zacatecas con el hallazgo de 10 personas sin vida en distintos municipios. Entre las víctimas hay funcionarios de Fresnillo, un exalcalde de Sombrerete. Las autoridades están investigando posibles actos de extorsión y colusión con servidores. Le digo que han sido identificadas las víctimas. Escuche usted, también un bombero, un integrante de Protección Civil, un abogado, un expolicía, además de empresarios y civiles. La Fiscalía de Justicia de Zacatecas determinó que 8 de las víctimas fallecieron por asfixia, por estrangulamiento, 2 por disparos de arma de fuego. ¿Qué está sucediendo aquí? Células del cártel de Sinaloa están siendo ligadas a los mayos, publicaron un video adjudicándose la masacre y exigiendo al gobernador Monreal no traicionar acuerdos. Si hay sospechas firmes de colusión institucional en este multihomicidio, ¿qué secretarías, qué cuerpos policíacos municipales están bajo investigación, investigación financiera y administrativa en este momento? Agradezco mucho a Rodrigo Reyes Muguerza, secretario de Gobierno de Zacatecas, que nos acompañe. ¿Cómo estás, secretario?
24: Hola, Juan, muy bien, muchas gracias por el espacio.
10: Ahí está, pues para conocer sobre estas sospechas que hay, es una de las líneas de investigación de estos 10 homicidios de presunta colusión institucional. ¿Qué secretarías, qué cuerpos policíacos municipales están siendo investigados? ¿Las investigaciones son financieras, son administrativas, ambas, secretario?
24: Bueno, primero que nada hay que decir que el día domingo, un día después de los hechos registrados, fue el propio fiscal quien señaló que hay dos líneas de investigación. Una, como bien lo menciona, es la extorsión y la otra es la colusión de funcionarios públicos. Sin embargo, esta investigación sigue en curso y de acuerdo a lo que hemos conversado con la propia fiscalía, con el titular, con el fiscal, pasado mañana o a más tardar el viernes será la propia institución quien dé a conocer qué funcionarios públicos, de qué dependencias, de qué niveles de gobierno se está hablando. Creemos que es muy importante esperar a que la fiscalía sea quien determine esta línea de investigación y explique los detalles. También aclarar que cuando se habla de funcionarios públicos, en este caso, como usted bien lo menciona, estamos hablando de un funcionario público de Fresnillo, del municipio de Fresnillo, que en este momento se encuentra en calidad de víctima al haber sido una de las personas que perdió la vida, y por eso debemos esperar al jueves o viernes que la propia fiscalía brinde mayores informes sobre ambas líneas de investigación.
10: Una de las preguntas, secretario de Gobierno de Zacatecas, es si se habla de una línea de investigación sólida por presuntas redes de extorsión organizada que estarían pues afectando a sectores de la construcción, de minería, de ganadería. ¿Ya conocía el gobierno del estado el modus operandi de estos grupos delincuenciales, de estos sujetos, de estos generadores de violencia contra empresarios locales ahí en tu estado?
24: Sí, mira, ¿sí? Tema de la violencia en Zacatecas, en esta administración en particular, ha sido prioritario. Primero tuvimos que reducir los índices de homicidios en un 95-96%, lo hemos hecho, y ahora se está atendiendo otros temas. Nunca se dejaron de atender, pero ahora con mayor énfasis el tema de la extorsión. Hace poco se registró un caso particular en el precio de los materiales pétreos, los materiales que se utilizan para la construcción, y a través precisamente de la mesa de construcción de paz y de seguridad, se logró la detención de una persona que la fiscalía apuntó como el responsable de estar generando estas extorsiones al sector de la construcción. Ese es el caso más cercano que tenemos. Y también, por supuesto, que ha habido varias investigaciones en el tema de extorsión en otros sectores, desde extorsión a negocios, que son extorsiones, digamos, si se les puede llamar de esta manera, pequeñas, que son realizadas por personas que no pertenecen a grupos delincuenciales, sino que lo hacen de manera individual, que se han logrado muchas detenciones en este aspecto, y también extorsiones en otros sectores, como el sector ganadero, que también se han investigado y se han logrado avances importantes. En este caso, cuando el fiscal señala que una de las líneas es la extorsión, y cuando vemos el perfil de las víctimas en donde se trata de empresarios precisamente ligados al ramo tanto de la minería como de la construcción, pues lo más probable es que también estemos frente a un caso de extorsión en estos sectores.
0: ¿Había manera por parte de las autoridades estatales o municipales allá en Zacatecas pues de prevenir estos secuestros y posteriores asesinatos, secretario, el estrangulamiento de las personas que así murieron, las otras personas murieron a balazos, porque algunas de las personas fueron pues desaparecidas el jueves y sus familiares determinaron no informar a las autoridades en ese momento por miedo a represalias por parte de grupos de la delincuencia?
24: Esa es una pregunta, qué bueno que me permites explicar un poco sobre ese tema. En efecto, la verdad es que en los casos que aquí en Zacatecas hemos tenido de privaciones ilegales de la libertad, afortunadamente hemos sido efectivos en tener resultados positivos a través de la denuncia. Son denuncias casi inmediatas que han permitido que todas las fuerzas de seguridad se desplieguen y se genere la liberación de las personas. Afortunadamente cada vez son menos también. Y este caso en particular, por supuesto, que nos llama la atención, ¿qué fue lo que sucedió? Una de las personas fallecidas, lamentablemente, exalcalde de un municipio de Sombrerete, fue privado de la libertad a la 1:00 a.m. del sábado, el día en que acontecieron estos lamentables fallecimientos, y no fue denunciado. Pero el resto de las personas, de las otras 9 personas, la primera persona que tuvo una ausencia, de la cual sus familiares y las personas que lo rodean supieron, fue precisamente uno de los funcionarios del municipio de Fresnillo, y se dio el día jueves, y nosotros, las autoridades, la fiscalía, se enteró a través de la identificación ya del cuerpo, lamentablemente, que realizó la familia. Y tú lo señalas correctamente, en ninguno de los 10 casos hubo una denuncia particular. La línea de investigación que se tiene es precisamente que algunas de estas personas, si no es que la totalidad, o tal vez con excepción del exalcalde de Sombrerete, fueron citadas en algún lugar y después sucedió esta tragedia. Suponemos que por eso no se realizó denuncia alguna, pero reitero, toda esta información será información que tendrá ya que desahogar el fiscal en el momento procesal debido, que como ya te lo he comentado, será el próximo jueves o viernes a más tardar, Juan.
0: Secretario de Gobierno, y vamos a estar pendientes de la información que dé puntualmente la autoridad, se amenazó por parte de un grupo criminal al gobernador del estado, al gobernador Monreal, en una transmisión que hicieron pública, que hicieron viral. ¿Quién tiene realmente el control territorial de los municipios de Pánuco, de Morelos, de Zain Alto, secretario?
24: Bueno, mira, primero sobre este video decirte que nosotros, al analizarlo, dudamos de la veracidad del mismo. Creemos que es un video en donde el audio está montado, está incluso editado. No sabemos qué intencionalidad tenga, pero independientemente de si dudamos o no de su veracidad, primero decirte que el contenido de ese mensaje del audio es totalmente falso. Aquí en Zacatecas el gobierno no hace pactos con ningún grupo de la delincuencia organizada, en este caso por el video, no hace pactos con el cártel de Sinaloa, con el cártel de Jalisco Nueva Generación, el cártel de Noreste, que son los 3 grupos delincuenciales que aquí tienen presencia en el estado, y mucho menos haríamos algún arreglo con ellos. Entonces eso está fuera de lugar por completo. Aquí el único pacto que se tiene en el gobierno del estado es con la sociedad zacatecana, y por eso hemos podido avanzar en el proceso de pacificación. Sobre la pregunta de quién tiene presencia en estos municipios. Pues bueno, aquí en Zacatecas no tenemos un cártel que emane de nuestro territorio, tenemos la disputa, que es lo que hemos enfrentado de manera frontal y lo vamos a seguir haciendo, principalmente de dos agrupaciones delictivas, el cártel de Sinaloa y el cártel de Jalisco Nueva Generación, y por eso es que también estamos esperando a que la Fiscalía determine cuál de estas agrupaciones fue quien llevó a cabo este lamentable y cobarde hecho, si es que fue alguna de estas dos agrupaciones.
0: Qué bueno que las mencionas estas dos agrupaciones y que aclaras lo del control territorial y la disputa entre estas organizaciones criminales que no son endémicas del estado de Zacatecas. El secretario prometió, el gobierno, el estado, que los responsables van a pagar por ello. Y yo te pregunto, secretario, ¿qué nos garantiza justo sobre pues la disputa de los grupos de la delincuencia organizada que mencionas, que este caso no termine archivado como una disputa más entre el cártel Jalisco Nueva Generación y el cártel de Sinaloa? ¿Cómo lo pueden asegurar?
24: Bueno, primero la presencia que tenemos aquí de las fuerzas federales. Se ha fortalecido la presencia del Ejército y de Guardia Nacional con cerca de 400 elementos, más 100 elementos de la propia Policía Estatal. Tenemos un operativo en estos momentos de 500 elementos que está en tránsito, que está ocurriendo en estos momentos. Y también está aquí en Zacatecas ya autoridades de la Secretaría de Seguridad Ciudadana y de la Fiscalía General de la República. Agradecemos mucho el respaldo de la Federación, de la presidenta Claudia Sheinbaum. Pero yo te podría decir que lo aseguramos con resultados. Del sábado a la fecha, a través de este operativo se han logrado 5 detenciones. Se logró una detención precisamente en el municipio de Trancoso y se han logrado 4 detenciones, una el día de ayer en el municipio de Fresnillo y 3 el día de hoy también en el municipio de Fresnillo. El día de ayer la detención que se realizó fue de un masculino proveniente del estado de Sinaloa y hoy se realiza la detención de 2 masculinos, uno del estado de Sinaloa, uno del estado de Durango y de una femenina menor de edad, ella sí de aquí de Zacatecas, del municipio de Jerez.
0: Y nosotros pendientes, Rodrigo Reyes, secretario general de gobierno de Zacatecas, nos alcanzó la pausa, pero te
3: busco. 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
0: Son las 7 de la tarde con 23 minutos. Gracias por continuar con nosotros aquí en Fórmula Noticias. Autoridades federales, es importante, detuvieron a un hombre que transportaba más de 3 toneladas de metanfetamina ocultas en cristales de alimento para ganado. Esto se da el día de hoy. Y fíjese usted que estos costales en donde estaba la droga tenían logos de una empresa, Forrajes El Barrio, ligada a la presidenta Coparmex en Sinaloa, Marta Reyes Azueta. Este aseguramiento se da en la carretera federal Sonoita-Puerto Peñasco, esto más o menos a la altura del kilómetro 91. El reporte completo lo tiene mi compañera Michelle Rivera de lo que sucedió en Sonora. Más adelante vamos a Sinaloa porque este tema trae cola. Michelle, muy buenas tardes, como siempre, gracias por el reporte.
12: Al contrario, un placer hablar contigo esta tarde, Juan, muy buena tarde. Y es algo que hemos cuestionado aquí por aseguramientos que se han hecho en Sonora y donde empresas de paquetería pues han sido aseguradas, camiones de empresas de paquetería han sido aseguradas con este tipo de cargamento. Pero en esta ocasión, la verdad es que es de llamar la atención. Y como bien lo mencionabas, Juan, se trata de 3 toneladas y 25 kilos de metanfetamina que fueron asegurados alrededor del kilómetro 91 en la carretera Sonoita-Puerto Peñasco, es decir, al noroeste de la entidad, hacia la frontera con Estados Unidos. Pero el rumbo, el destino que tenía este cargamento, esas más de 3 toneladas de droga, era Tijuana, Baja California. ¿De dónde venía esta droga, Juan? Venía de Sinaloa. Y como bien lo mencionabas, en esta empresa que transportaba, pero además lo vemos porque las imágenes que compartió esta mañana el secretario de Seguridad, Omar García Harfuch, podemos apreciar que el nombre de la empresa viene en justamente los costales, es decir, el sello viene en los costales. ¿Y por qué te comento esto? Porque sí, como mencionas, Marta Reyes Azueta, la directora de Coparmex en Culiacán, es propietaria de esta empresa que fue fundada en 1985 en Culiacán. Y hablo de la empresa Forrajes El Barrio, que obviamente nace en esta ciudad. Y aunque ella declaró hace unas horas, Juan, que se deslindaba completamente y estaba a disposición de la autoridad, describió más o menos así que lo que se encargaban en esta empresa era cargar y que a veces no se podían hacer responsables de lo que iba dentro de estos camiones. ¿Pero qué va a responder en esta ocasión donde los costales que llevaban la droga, estas más de 3 toneladas de metanfetamina, llevan el logo y el sello de la empresa? Eso habla de que efectivamente no solo debe ponerse a disposición de la autoridad para responder. Hay mucho que aclarar de por qué estos costales llevaban el nombre de la empresa y no de otra empresa o simplemente sin logo. O no le pueden adjudicar la responsabilidad a quien llevaba el autobús. El caso es que el conductor, como bien mencionas, fue detenido por la autoridad federal, que fue lo que ocurrió cuando intentó atravesar la carretera, lo hizo a alta velocidad, entendemos buscando evadir cualquier punto de revisión, porque justo en este tramo, por los aseguramientos que hay, pues han ocurrido algunas detenciones, buscaron evadirlo sin éxito, afortunadamente, querido Juan, y están aseguradas estas toneladas de droga.
0: Gracias. Bueno, ahí está el decomiso en el estado de Sonora, en una carretera. Es importante, no es menor, es droga que ya no estará envenenando personas y que no va a través de su venta a enriquecer a grupos de la delincuencia organizada, lo que de alguna manera, bueno, complica su operación. Hay que ver el origen de los costales de esta empresa, Forrajes El Barrio, ligada a la presidenta de Coparmex Sinaloa, Marta Reyes Azueta. Gracias, Michelle. Esto allá en Sonora.
12: Gracias, Juan. Seguimos pendiente y cualquier actualización de la autoridad te la haremos saber.
0: Gracias, Michelle. Vamos ahora a Sinaloa. Pues Marta Elena Reyes Azueta es, como le mencionaba, presidenta de Coparmex en este estado y ella, bueno, ha tenido muy duras críticas y denuncias sobre crisis de seguridad en el estado Y ahora, con este aseguramiento, con este decomiso de droga en costales con el logo de su empresa, pues doctor Felicitos Trujillo, me voy al estado de Sinaloa, que se sabe cuáles han sido las reacciones, qué dice pues esta persona, esta mujer, la dueña de Forrajes del Barrio, Marta Reyes Azueta, qué dice la autoridad en el estado, qué se sabe.
13: Un gusto de saludarte, Juan. Muy buena tarde. Y es que luego que se dio a conocer este caso, la propietaria de Forrajes El Barrio, presidenta de la Coparmex, aquí en Sinaloa, Marta Reyes Azueta, pues aseguró que la empresa únicamente comercializa alimento balanceado para animales y que desconoce el uso que los clientes puedan dar a la mercancía una vez que sale de sus instalaciones. En una entrevista que tuvo en el medio informativo en El Sol de Sinaloa, Reyes indicó que lo único que puede decir, y cito textual, a la gente que compra el producto, se carga en los camiones y de la puerta para afuera ya no se hace responsables. Declaró que la empresa afirmó que la compañía está dispuesta a colaborar con cualquier investigación y sostuvo que el decomiso demuestra que las autoridades están realizando su trabajo, celebrando que se hayan incautados, ya que indica que están haciendo su labor. Dice que son personas de trabajo y lo que venden son alimentos balaceados. También rechazó que el aseguramiento afecte la reputación de la empresa al considerar que terceros utilizaron los costales con fines ilícitos sin consentimiento de la compañía. Insistió que permanecen abiertos a cualquier requerimiento que puedan tener las autoridades, que en caso pues de que hubiera sido al interior de pues esta negociación de Forrajes del Barrio, pues ahí fuera la cuestión diferente, Juan.
0: Bueno, pues es algo que tiene que aclarar la autoridad y me parece que debe haber una investigación clara y precisa sobre cómo esa droga llegó a esos costales, porque no son poquitos, Felicitos.
13: Sí, exactamente, llamó bastante la atención, tal como lo comentaba mi compañera Michelle Rivera, y sobre todo, pues aquí quedamos seguimiento también a toda la información de corte nacional, de cómo, pues este tráiler que habría salido con destino, bueno, desde la ciudad de Culiacán, pues atraviesa y es detenido por las autoridades con esta importante cantidad de drogas que ha sido asegurado y que el propio Marga Ceja Fuchs, pues ha dado a conocer a través de sus redes sociales.
0: Gracias, doctor Trujillo, pendientes de lo que suceda allá. Muchísimas gracias por el reporte.
13: Vamos al pendiente, excelente tarde.
0: Y bueno, con esto vamos con otros temas y yo agradezco mucho al administrador general de recaudación del SAT, a Gary Flores, que nos acompaña aquí esta tarde. Administrador, hace mucho que no conversábamos, me da mucho gusto que lo hagamos hoy. ¿Cómo estás?
14: ¿Qué tal, Juan? Pues sí, ya tiene un rato que no platicábamos y también nos da mucho gusto poder platicar contigo, con el auditorio. Y pues ya saben que aquí en el SAT estamos a sus órdenes.
0: A ver, administrador, el SAT está dando a conocer que puso en marcha un programa de regularización fiscal, lo llaman Programa de Regularización Fiscal 2026. ¿Qué busca este esquema y por qué es de interés de las personas que nos están escuchando?
14: Claro, Juan, pues mira, te platico. Este programa de regularización fiscal nace en la Ley de Ingresos de la Federación del año 2026, por eso es que, como bien comentas, es el programa de regularización fiscal 2026 y es muy importante porque lo que permite este programa es obtener un estímulo fiscal para aquellas personas que tengan algún tipo de adeudo en el pago de sus impuestos federales con el SAT, puedan cubrir el adeudo reduciendo en 100% los accesorios del impuesto omitido. ¿A qué nos referimos con esto? Cuando alguien deja de cumplir con el pago de un impuesto en tiempo y forma, se generan pagos accesorios a ese impuesto, como son las multas, los recargos y los gastos de ejecución. Entonces, si yo tenía que pagar un impuesto sobre la renta, IEPS, IVA, de hace un año eran 100 pesos, al día de hoy esos 100 pesos, si le sumamos las multas, los recargos y gastos de ejecución, pueden ser pues más de 100, 150, 200 o un poco más, dependiendo del transcurso del tiempo. ¿Qué hace el programa de regularización fiscal? Pues otorga el beneficio, este estímulo, para que pagues únicamente esos 100 pesos que tú tenías que pagar. Con su actualización se reducen 100% otra vez las multas, los recargos y los gastos de ejecución. Es un programa muy importante porque permite a aquellos pequeños y medianos contribuyentes corregir su situación fiscal. El único requisito, un par de requisitos que existen para poder acceder a este programa, es que no tengas ingresos superiores a 300 millones en el año. Por eso va dirigido a pequeños y medianos contribuyentes. Si me permites, Juan, compartirte unos datos para que entendamos un poco cómo funciona. Se han adherido a este programa ya casi 37 mil contribuyentes. ¿Y cuáles son los montos de recaudación y de estímulo? Se ha recaudado casi 6 mil millones de pesos, 5,968 millones de pesos, y se ha dado un estímulo de 5,739 millones de pesos. Casi es la misma cifra. ¿Qué significa? En el ejemplo de los 100 pesos, que si yo debía 100 pesos originalmente, ya al día de hoy debo 200. Pero ¿qué pasa con este estímulo? Me reducen esos 100 pesos de recargos, multas y gastos de ejecución y únicamente cubro la deuda original con la actualización. Vale la pena señalar, Juan, que ya sabemos todos, desde el año 2019 en México, constitucionalmente está prohibida la condonación de impuestos, que hizo mucho daño en administraciones anteriores al erario federal. Por eso es que se paga el impuesto y su actualización. Pero ¿qué si permite la ley reducir en 100% esos accesorios?
0: Sí.
14: Un poco como en las tarjetas de crédito. Cuando yo tengo un adeudo, no lo empiezo a pagar, se empiezan a generar intereses mes con mes, intereses moratorios, pues que hacen que ese adeudo se vaya inflando. Lo que hacemos ahorita con este programa es apoyar a todas las mexicanas, a todos los mexicanos, a esos contribuyentes que quieren regularizarse y que por alguna situación se atrasaron, puedan regularizarse cumpliendo al 100% el impuesto omitido, pero quitando esos accesorios que vuelven una carga pues muy fuerte, un lastre para poder continuar con sus operaciones.
0: Pues ahí está importante, ahí está el llamado. Entonces, nos queda un minuto, poquito menos. Gary, este programa, ¿cuándo concluye y cómo podemos acercarnos al SAT para regularizarnos?
14: Concluye el 31 de octubre, entonces todavía nos quedan algunos meses, no se esperen al final. ¿Y cómo lo hacemos? Pues a través de las oficinas o en la página de internet. Tenemos todo un módulo, un espacio del programa de regularización fiscal. Ahí vienen las fichas, cómo solicitarle el beneficio, cómo lo puedo aplicar yo directamente a través de mis declaraciones, o que nos marquen a los teléfonos, redes sociales del SAT. Estamos para atenderlos en más de 160 oficinas, y ahora la oficina móvil también pueden ver en dónde vamos a estar llevando esas caravanas móviles a todos los estados, Juan.
0: Gary Flores, Administrador General de Recaudación del SAT, yo te agradezco mucho, esta información es importante y hablamos pronto, ¿no?
14: Estamos en contacto las veces que nos den espacio, aquí estamos, Juan. Muchísimas gracias.
0: Gracias, volvemos.
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15: Wimbledon renuncia voluntariamente a varios millones de dólares en potenciales ingresos cada año. Y justo por hacerlo, acaba siendo el que factura más. Tú lo habrás visto, en la mayoría de los eventos deportivos buscan vender más patrocinios, más boletos, más todo. Wimbledon trabaja solamente con 17 socios comerciales y tiene sus canchas prácticamente limpias de publicidad. Porque lo suyo no es un negocio deportivo normal, es un negocio de pertenencia. Y lo vemos en los rituales como los de las famosísimas fresas con crema, u honestamente toda la gente que camina por los pasillos mejor vestida que cualquier otro día, seamos sinceros. Y es por eso que Wimbledon es el Grand Slam que más factura en patrocinios, con 125 millones de dólares. Es que cuando pertenecer significa más, el resto de las cosas aumentan su valor, los derechos, los patrocinios, etc. Yo soy Aldo Sales, y si quieres saber más sobre negocios del deporte, síguenos en @playbook.la.
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17: La jefa de gobierno, Clara Brugada, dio a conocer que durante el ciclo escolar 2025-2026 fueron atendidos 147 casos de riesgo suicida en estudiantes a través de la Estrategia de Salud Mental Vida Plena Corazón Contento, implementada en secundarias y bachilleratos de la ciudad. El gobierno de México destinará 20 mil millones de pesos para sanear los tres ríos más contaminados del país. Ante esto, el Partido Verde Ecologista destacó la importancia de crear una iniciativa para calificar los delitos ambientales como graves, así como endurecer las sanciones contra quienes contaminen el agua. El rector de la UNAM, Leonardo Lomelí, ordenó elaborar un informe detallado sobre los resultados del examen de admisión en línea al grado de licenciatura, con el fin de revisar estos datos y el procedimiento del concurso de selección del ciclo 2026-2027.
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0: Son las 7 de la tarde con 38 minutos. Gracias por continuar con nosotros aquí en Fórmula Noticias. Le voy a conocer que la Fiscalía de Justicia del Estado de Tamaulipas informó que la investigación por la muerte de Dafne Zapata Quinto Sella, una adolescente, tenía 13 años de edad. Ella murió en la academia militarizada Doenitz, esto en Ciudad Madero. Bueno, ha avanzado esta investigación en una fase bajo el delito de feminicidio. Deisy Herrera, voy contigo con este doloroso caso, con el reporte. ¿Qué se sabe hasta estos momentos?
19: Gracias, ¿qué tal? Muy buenas tardes. Efectivamente, lo que se pedía desde el inicio de que empezó a investigarte este caso es que se reclasificara y pasara de ser un homicidio a un feminicidio, y esto fue lo que confirmó hoy el fiscal de justicia Eduardo Gobea Orozco. También habló de que hay una gran avance en las investigaciones, que pese a lo que puedan pensar algunas partes, tanto como los deudos de Dafne, como la sociedad en general, de que a lo mejor pueda ir avanzando lento la investigación, él aseguró que no, Juan, que incluso al hablar con nosotros nos explicó quiénes son los imputados, y si te parece vamos a escuchar parte de la entrevista que hicimos esta mañana con él.
20: Investigado a todo el personal que labora en ese lugar, desde el director, que es el propietario o el titular de la institución, pero también personal que labora o laboraba ahí. Recordar que ahorita permanece clausurado por diversas causas, y entre ellas para poder realizar la práctica de los actos de...
19: Así como lo dijo Juan, pues no solo el director está bajo investigación, sino que cuatro integrantes más de este plantel educativo, es decir, estas dos personas que señalaba desde un inicio la señora Alejandra Quintos, que eran las dos mujeres que estaban a cargo del área femenil, ellas dos están siendo investigadas, más los dos responsables también del área varonil. La escuela permanece totalmente cerrada, clausurada, desde el día que sucedieron estos trágicos hechos. Decirte que hoy también estuvo la señora Alejandra Quintos en la FENAM, en la oficina ubicada en Ciudad Madero. Allí estuvo aportando pues más testimonios a raíz de lo que sucedió con Dafne. Han salido muchas víctimas que aseguran ellos también estudiaron ahí y también estuvieron sufriendo estos malos tratos. La señora Alejandra hoy llevó todos estos testimonios, algunos escritos, algunos en video, y ella espera que con esto, Juan, pues se pueda lograr ya la prisión preventiva para estos cinco sujetos que están imputados en el caso.
0: Pendientes, por supuesto, este dolorosísimo tema, Deisy Herrera, que se agoten todas las líneas de investigación y, bueno, los responsables respondan ante la justicia, se resarza el daño o se acerque alguna determinación judicial a lograrlo y se evite la repetición de casos como este. Gracias, Deisy. Pendientes allá en Tamaulipas.
19: Gracias, un abrazo.
0: Vamos con otros temas. El secretario de Relaciones Exteriores de nuestro país, el canciller Roberto Velasco, se reunió con el embajador de los Estados Unidos, con Ronald Johnson. Dan seguimiento a la agenda bilateral. Óscar Zúñiga, ¿de qué se habló específicamente en esta reunión? El reporte tú lo tienes y voy contigo.
1: Gracias, Juan. ¿Qué tal? Muy buenas tardes. Efectivamente, en un esfuerzo para dar continuidad precisamente a los temas clave de la relación bilateral, el canciller Roberto Velasco sostuvo un encuentro de trabajo con el embajador de los Estados Unidos, Ron Johnson. Durante la reunión, Juan, ambos diplomáticos abordaron diversos puntos de la agenda común entre ambas naciones, destacando la importancia de mantener un diálogo permanente y constructivo. Agregaron que México y Estados Unidos trabajan de manera coordinada con base en el respeto a las soberanías, la confianza mutua y la responsabilidad compartida. Este encuentro reafirma precisamente el compromiso de ambos países para cooperar en temas prioritarios de interés mutuo, consolidando la relación diplomática y el trabajo conjunto en la región bajo un marco de entendimiento y respeto recíproco. Juan, el reporte.
0: Bueno, esto como parte de las conversaciones bilaterales entre México y los Estados Unidos. Importante esta reunión entre el secretario de Relaciones Exteriores de nuestro país, el canciller Velasco, y el embajador estadounidense en México, Ronald Johnson. Gracias, Oscar.
1: Gracias, Juan. Buenas tardes.
0: Bueno, esto en la relación bilateral México-Estados Unidos. ¿Qué sucede con la relación bilateral Estados Unidos-Canadá? Usted que hay una manera muy extraña que tiene Donald Trump de amar a Canadá, porque en conferencia aseguró el presidente de los Estados Unidos que sí, que ama a Canadá, pero también dijo que sin Estados Unidos, pues no hay manera en la que ese país pudiese sobrevivir. Y esto, pues lo da en el contexto y a propósito de que ya informó que va a imponer aranceles a diversos productos canadienses. ¿De cuánto? Del 50%, escuche.
2: Para ser justos con ellos, necesitan de nosotros para sobrevivir. Sin nosotros, no hay manera de que sobrevivan, pero la verdad, han sido muy, muy duros con este imperativo de los últimos 50 años.
0: Y aquí en México inició la tercera ronda de negociaciones del T-MEC entre México y Estados Unidos. El secretario de Economía, Marcelo Ebrard, encabeza estas reuniones y recibió a la mañana de hoy a una delegación de la oficina del representante comercial de Estados Unidos. Jenny Valencia, el reporte, los detalles de esta importante reunión, de estas reuniones que se van a llevar hasta el próximo jueves. Pues el reporte tú lo tienes y voy contigo.
10: Hola, ¿qué tal, Juan? Buenas noches. Comentarte que este martes inició en la Ciudad de México la tercera ronda de conversaciones bilaterales México y Estados Unidos como parte de la revisión conjunta del T-MEC. El encuentro se llevará a cabo en la Secretaría de Economía del martes 21 al jueves 23 de julio, donde ambos equipos técnicos revisarán diversos temas relacionados con la implementación y funcionamiento del tratado comercial, ahora que las revisiones serán anuales. El secretario de Economía, Marcelo Ebrard, pues dio la bienvenida a la delegación de la Oficina del Representante Comercial de los Estados Unidos, cuyo titular Jamison Greer se espera arribe a la Ciudad de México por la tarde del día de mañana miércoles. El secretario Ebrard, durante la bienvenida, expresó su confianza en que las conversaciones serán fructíferas, y también los principales temas que se discuten en esta tercera ronda de conversaciones incluyen la industria automotriz, el comercio de acero y aluminio, al igual que temas laborales, agricultura, regulaciones de servicios digitales, al igual que reglas de origen. Y solo comentarte, Juan, que el propósito es resolver preocupaciones específicas y la necesidad de renegociar todo el acuerdo. Y el secretario de Economía pues ha expresado que para México la prioridad es mantener la ventaja arancelaria sobre el resto de los países del mundo, la cual le ha permitido consolidarse como el mayor exportador a los Estados Unidos. Continúan las conversaciones el día de mañana y concluyen el próximo jueves por la tarde noche. Es el reporte, Juan.
0: Gracias, muchas gracias, Jenny Valencia. Le vamos a estar dando seguimiento, por supuesto, a estas conversaciones entre autoridades de México y los Estados Unidos aquí en nuestro país alrededor del tema. Gracias, Jenny.
10: Buenas noches.
0: Luis Miguel González, director editorial del periódico El Economista, gracias por acompañarnos. ¿Cómo estás, Luis Miguel?
21: Con el gusto estar con ustedes, Juan. Buenas noches.
0: Bueno, pues con este tema, las negociaciones México y Estados Unidos y las de Estados Unidos y Canadá, vaya manera de amar, ¿no?, de Donald Trump, si dice que ama a Canadá, pero le impone aranceles del 50%. ¿Cómo ves, Luis Miguel?
21: Propiamente la reunión con México arrancó con este anuncio sobre Canadá y parecería que confirma Estados Unidos va por imponer una agenda donde los aranceles serán parte de la nueva normalidad. Y yo diría, no, el problema no son solo los aranceles, sino lo impredecible que es. No sé si viste, pero entre los productos a los que graba Estados Unidos de Canadá están los palos con los que se juega hockey sobre hielo. Sí. Literalmente va desde cosas muy duras como el cemento hasta cosas simbólicas. ¿Qué lección hay para México? Que tiene que ser muy prudente, lo ha dicho Marcelo Ebrard, cabeza fría, y en cualquier caso prepararse para dos días muy complicados.
0: Sobre la tercera ronda de negociación del T-MEC con Estados Unidos, inicia el día de hoy, la encabeza el secretario de Economía, Marcelo Ebrard, concluye el próximo jueves. Bueno, la presidenta Sheinbaum el domingo tuvo la oportunidad en Estados Unidos de conversar con Trump brevemente con algunos secretarios, pues sobre temas económicos. ¿Qué perspectiva le ves a esta ronda de conversaciones, dada la importancia, sí, para México, de su relación comercial con los Estados Unidos y del tratado, pero también de la importancia del tratado para Estados Unidos y de su relación comercial con su principal socio, que somos nosotros, que es México, más allá de Donald Trump y de los mensajes contradictorios que pueda dar? Bueno, la economía estadounidense, los empresarios de aquel país, los especialistas, los financieros, su propio equipo, pues debe también de darle algún tipo de luz a Donald Trump en este muy estilo suyo que tiene gobernar, que es de luz y sombra.
21: Totalmente. El viernes lo comentamos aquí en este espacio contigo, el mejor aliado de México en Estados Unidos son los propios empresarios que llevan años haciendo negocios en México, comerciando con México. Hoy mismo hay una declaración de la Asociación de Productores de Autopartes de Estados Unidos, donde se pronuncian a favor de mantener el acuerdo y sobre todo mantener el carácter
0: tridimensional. Los especialistas, los financieros, su propio equipo, pues debe también de darle algún tipo de luz a Donald Trump en este muy estilo suyo que tiene gobernar, que es de luz y sombra.
21: Totalmente. El viernes lo comentamos aquí en este espacio contigo, el mejor aliado de México en Estados Unidos son los propios empresarios que llevan años haciendo negocios en México.

0: mantener el acuerdo y sobre todo mantener el carácter trilateral. Esperamos que Estados Unidos mantenga su posición de un acuerdo de libre comercio con aranceles, cosa que es una contradicción. Y lo decía muy bien Jenny Valencia, la posición de México es el plan B, es si tengo aranceles o si tenemos aranceles como país, que estos aranceles sean menos bravos que los que tienen otros países que también comercian con Estados Unidos.
1: Este sube y baja económico, emocional, de vaya bully por parte de Donald Trump a Canadá, a México, a sus países vecinos, con quienes conforma esta región del continente de América del Norte, ¿concluirá con la gestión de Donald Trump? ¿Consideras es un asunto meramente trumpiano? Porque, bueno, le conviene el tratado a los tres países, no es que Estados Unidos le esté haciendo ningún favor a Canadá o a México, e incluso el torpedearlo, pues afecta a la economía de su país, algo que parece no importarle, porque sigue con este tipo de políticas económicas y la situación en Estados Unidos para las familias, para los ciudadanos, es muy, pero muy complicada ante la inflación que están registrando y el encarecimiento con ello, pues, de los productos cotidianos, Luis Miguel. Fuga de capitales también.
0: Sí, creo que tienes mucha razón. Esa es la gran pregunta. ¿Qué cambiaría en una era post-Trump? Yo diría, Juan, probablemente se mantendrá esta actitud proteccionista de Estados Unidos, que yo diría abarca a los dos partidos, es decir, republicanos y demócratas, pero sí cambiaría algo del respeto a las formas. Y creo que quizá el tema con los consumidores de Estados Unidos es que para los consumidores de Estados Unidos la inflación que están viviendo la atribuyen más a la guerra en Irán que a los aranceles. No, bueno. Por esta, vamos a decir, confusión de historias en el mismo momento, mucho del rechazo a la inflación, la explicación que el ciudadano promedio de Estados Unidos se da, tiene más que ver con maldita guerra con Irán, más que malditos aranceles para todo el mundo.
1: Pues Luis Miguel González, no es excluyente el conflicto bélico en Medio Oriente, como tampoco lo es en Rusia y Ucrania, como tampoco la situación de Venezuela, como tampoco las políticas económicas de Donald Trump. No es que sea una cosa y deje de ser la otra, es todo. Muchas gracias por habernos acompañado y hablamos pronto, ¿no?
0: Con mucho gusto, a la orden.
1: Gracias. Luis Miguel González, director editorial del periódico El Economista. Sara Pablo, voy contigo y con más información, la detención de Ernesto Rufo y el posicionamiento al respecto de la presidenta nacional del Partido Morena, de Ariadna Montiel, bueno, quien señala, asegura que no se trata de una persecución política, sino de una persecución del delito.
2: Así es, ¿cómo estás, Juan? Muy buenas noches. La presidenta de Morena, Ariadna Montiel, señaló que este caso del exgobernador de Baja California, Ernesto Rufo Appel, pues la oposición ha tenido una reacción defendiendo a un delincuente y a un traficante de combustible. Rechazó que sea un preso político o una cortina de humo. Es, dijo, una investigación sólida de la Fiscalía General de la República, que es autónoma y realiza otras indagatorias, incluso de personajes de Morena. En lo que dice la presidenta, no hay pruebas. Ratificó el compromiso con la búsqueda de la verdad, la justicia y la sanción a quien haya cometido un delito. Esto fue lo que dijo.
3: Nosotros no tenemos ninguna venganza política, por el contrario, nosotros lo que hemos pedido es justo, que se respete la ley y el Estado de Derecho, que se realicen las investigaciones, que haya pruebas, y cuando las hay, pues no les gusta. Pero las investigaciones, insisto, no vienen ahora porque se pretende construir este discurso sobre una supuesta cortina de humo, que no es así, pues es una investigación de la Fiscalía, que es autónoma, de tal manera que lo que estamos viendo pues es una reacción de la derecha, de la oposición, en defensa de un delincuente, de un traficante de combustible que ha sido señalado.
2: Pues parte de lo que se dijo esta mañana, el reporte que tengo.
1: Gracias, muchas gracias, Sara Pablo. Y con esto, Felipe López Benerón, y analista político, profesor investigador de la Facultad de Ciencias Políticas y Sociales de la UNAM. Como siempre, gracias por acompañarnos.

0: Unos 3 minutitos, nada más para tu punto de vista, tu apunte sobre esta detención y lo que implica y la defensa que están haciendo algunos miembros de la oposición, entre ellos Somos MX, de Ernesto Rufo, sobre su detención en esta, sí, muy documentada red de huachicol fiscal, incluso por autoridades de los Estados Unidos. Felipe.
1: ¿Y qué tal? Muy buenas noches, Juan. Saludos al auditorio. Hay una gran diferencia en el caso de Rocha y en el caso de Ernesto Rufo. En el caso de Rocha, a la fecha no se han presentado pruebas. Y en el caso de Rufo, lo que la Fiscalía ha ido descubriendo y ha ido documentando y ha ido demostrando, pues sí, son pruebas contundentes. Entonces, creo que sí es importante separar ambos casos y sí reconocer algo fundamental. Este problema del poder, cómo corrompe a alguien que fue el primer gobernador de oposición en México. Entonces, es terrible que esta trayectoria que tenía Ernesto Rufo se haya ido empañando con el tiempo hasta caer en lo que es realmente delincuencia organizada. Sí. Y efectivamente, en Estados Unidos tienen ahí esos datos y esos comprobantes, ¿no?
0: A ver, Felipe López Benaroni, rápidamente, la captura de Rufo acaparó los titulares y cómo no, por el peso político de esta noticia. Pero mirarlo como la cabeza principal de la hidra, ¿no crees que sería un error de diagnóstico? Porque estamos hablando de un entramado y engranaje de corrupción y contrabando en donde él sería una pieza reemplazable. Hay autoridades de aduanas que permitieron el paso de ese hidrocarburo y hay empresas en los Estados Unidos que son los que surtieron de huachicol a esta empresa Ingemar. Felipe, un minuto y medio.
1: Es correcto, totalmente. Y esta imagen que haces de la hidra es muy valiosa porque sí son en realidad muchas cabezas. Yo creo que Rufo es reemplazable, pero no cabe duda que ocupaba un papel muy importante, simplemente en el transporte con los ferrotanques y demás. Entonces sí creo que hay que ir más a fondo, averiguar quiénes más están en esta red y actuar conjuntamente con Estados Unidos dentro del respeto y la soberanía para irla desarticulando. Esto es fundamental.
0: Fundamental. Felipe López Benaroni, un minutito. La autoridad en los Estados Unidos va a tener que sancionar, que llevar a cabo un proceso penal en contra de estas empresas ligadas con Ingemar. ¿No te parece? Porque tiene que hacer su parte allá, si no nada más todo queda como siempre a este lado del río.
1: Estoy totalmente de acuerdo. Y si hay una verdadera autonomía de carácter fiscal, de carácter jurisdiccional, tendrá que actuarse de manera igual que con los que venden armas. Tendrá que hacerse de manera puntual.
0: Pues esperemos que así sea, Felipe López Benaroni. No es optimismo, sino terquedad, porque esta exigencia se va a seguir dando a los Estados Unidos. Te mando un abrazo, Felipe, y nos escuchamos pronto.
1: Claro que sí, será un gusto.
0: Muchísimas gracias. Gracias, Felipe López Benaroni, pero sobre todo gracias a usted por habernos acompañado. Lo espero mañana en punto de las 6 de la tarde. Mientras tanto, ya lo sabe, es martes. ¿Qué le cuesta? Pórtese bien.
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4: Fly fue el gran éxito que catapultó a Sugar Ray en 1997 con su mezcla de pop rock y reggae suavecito. Esta canción fue hecha para sentirse como un día soleado. Curiosamente, el álbum hay una versión con y sin el rapero Supercat. Pero la versión que se volvió favorita en la radio fue la más tranquila, con una vibra un poquito más relajada que nunca pasa de moda. Sugar Ray con Fly.

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3: El melón y su potasio. El melón es otra fruta con contenido de agua extraordinario. Su aporte de potasio ayuda a mantener el equilibrio de líquidos en las células, evitando la deshidratación severa. Es ideal para consumir en el desayuno o como postre ligero. Su textura suave y frescura natural lo convierten en un alimento reconfortante que ayuda a combatir la sed intensa.
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0: Muy buenas noches, bienvenidos. Muchas gracias por acompañarnos. A nombre del titular de este espacio, Leonardo Curcio, los saludo. Mi nombre es Sol Rivera y los voy a estar acompañando. Les agradezco que nos sintonicen a través de Telefórmula y también de Radio Fórmula. Son las 8:01 p.m. Vámonos con la información. Se está llevando a cabo la audiencia del ex gobernador Ernesto Ruffo Appel en el penal del Altiplano. Por los delitos, recordemos que está acusado de los delitos de contrabando de hidrocarburos y delincuencia organizada. En unos momentos iremos con mi compañero Juan Antonio Jiménez para conocer más detalles. Inició la tercera ronda de negociaciones del tratado comercial entre México y Estados Unidos. Se va a llevar a cabo en nuestro país y en breve nuestra compañera Jenny Valencia nos va a dar toda la información. El secretario de Relaciones Exteriores, Roberto Velasco, se reunió con el presidente ejecutivo del Banco de Desarrollo de América Latina y el Caribe, Sergio Díaz Granados. Hablaron en diferentes temas, sobre todo desarrollo sostenible e integración económica en la región. El canciller destacó que México es un destino ideal para la inversión. Además, realizó una reunión virtual con titulares de representaciones de México, de América Latina y el Caribe. Los temas fueron comercio e inversión. El canciller estuvo muy activo el día de hoy, estuvo también con el embajador Ron Johnson para dar seguimiento a la agenda bilateral. Y bueno, en temas nacionales, la presidenta de México, Claudia Sheinbaum, aseguró que es obvia la participación de agentes estadounidenses en la detención de Ismael El Mayo Zambada. En la conferencia matutina le preguntaron si México solicitaría a Estados Unidos parte de los presuntamente 15,000 millones de dólares que se le quieren decomisar a El Mayo. La mandataria explicó que la Fiscalía General de la República va a analizar la posibilidad de reclamar estos recursos del narcotraficante. En otra información, el secretario de Salud, David Kersenovich, afirmó que no existe un brote tal cual de ciclosporiasis y señaló que en relación al lugar de producción de la lechuga en Guanajuato, no existe evidencia del parásito. Vamos a escuchar parte de lo que dijo.
1: En México ha habido 3 casos de ciclospora nada más y esos casos son habituales, o sea, no se sale de la epidemiología común y corriente. No tenemos un brote de ciclospora, por lo tanto.
0: Ahí está la información. Y bueno, fue detenido el conductor de un tractocamión que transportaba más de 3 toneladas de metanfetaminas ocultas en costales de alimento para ganado. La Secretaría de Seguridad y Protección Ciudadana realizó un operativo en la carretera de Sonora y, bueno, agentes de seguridad le marcaron el alto, fíjese usted nada más, debido a que el conductor circulaba a exceso de velocidad y estaba invadiendo el carril contrario. Si hubiera ido manejando normal, tal vez no lo hubieran atrapado. Y bueno, en otra información, la Secretaría de Marina detuvo a 5 personas a bordo de una embarcación con más de 1,5 toneladas de cocaína en las costas de Chiapas, en el Océano Pacífico. En información internacional, pues lamentablemente sigue aumentando la cifra de muertos por el doble sismo de Venezuela, que subió a 5,346. Bueno, más adelante iremos con más información. Son las 8:04 p.m. Vamos a una pausa comercial y regresamos con más información.

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0: de la noche con 8 minutos aquí, tiempo del centro de aquí de la Ciudad de México. Y bueno, tenemos 19 grados al momento, está, digamos, relativamente, no hace tanto calor en estos últimos días, no ha llovido tanto, a excepción de ayer, pero el día de hoy tenemos una ciudad bastante tranquila. Y bueno, pues ahora vámonos a temas. Ya les comentaba hace unos momentos que ya inició la tercera ronda de negociaciones y nuestra compañera Jenny Valencia tiene más información. Adelante, Jenny, platícanos.
1: Hola, ¿qué tal? ¿Cómo estás, Sol? Muy buenas noches. Comentarte que este martes inició en la Ciudad de México la tercera ronda de conversaciones bilaterales México y Estados Unidos como parte de la revisión conjunta del T-MEC. El encuentro se llevará a cabo en la Secretaría de Economía del martes 21 al día jueves 23 de julio, donde ambos equipos técnicos revisarán diversos temas relacionados con la implementación y también el funcionamiento del tratado comercial, ahora que las revisiones serán anuales. Destacar que el secretario de Economía, Marcelo Ebrard, dio la bienvenida esta mañana a la delegación de la Oficina del Representante Comercial de los Estados Unidos, cuyo titular, Jameson Weir, se espera arribe a la Ciudad de México por la tarde del día de mañana, miércoles. El secretario Ebrard, durante la bienvenida, expresó su confianza en que las conversaciones serán fructíferas para ambos países. Los principales temas que se discuten en esta tercera ronda de conversaciones incluyen la industria automotriz, el comercio de acero y aluminio, temas laborales, agricultura, regulaciones de servicios digitales, al igual que reglas de origen. El propósito, pues, es resolver son preocupaciones específicas sin necesidad de renegociar todo el acuerdo comercial. Y solo destacar que el secretario de Economía ha expresado que para México la prioridad es mantener la ventaja arancelaria sobre el resto de los países del mundo, la cual le ha permitido consolidarse prácticamente a nuestro país como el mayor exportador a los Estados Unidos. Continuará el día de mañana estas conversaciones, al igual que el día jueves, se prevé que concluyan durante la tarde-noche del día 23 de julio. Esta información, estaremos muy atentos, Sol.
0: Muchísimas gracias, Jenny. Cualquier información, por favor, nos vamos a conectar de nuevo contigo. Te agradezco mucho.
1: Con mucho gusto, gracias. Buenas noches.
0: Muchas gracias. Y bueno, ahora vámonos, porque bueno, ya terminó el Mundial, pero pues se dejó importantes números aquí en la capital y en general en todo el país con esta visitas de los turistas. Y bueno, vamos a enlazarnos en estos momentos con la secretaria de Turismo, Josefina Rodríguez Zamora. Muchas gracias por tomar nuestra llamada. Bienvenida a este espacio.
2: Hola, Son. Muy buenas noches a ti y además a toda tu audiencia.
0: Muchísimas gracias. Bueno, platíquenos. Hubo gran éxito aquí en las ciudades, en la Ciudad de México, en Guadalajara, en Monterrey. Mucha gente vino a visitarnos con motivo de la máxima justa de este deporte del fútbol. Platíquenos, ¿cuáles son los números que tienen pues ya final?
2: Así es. Muy importante decirte que pues en resultado final, en las tres ciudades sedes alcanzamos 7.8 millones de visitantes nacionales e internacionales, de los cuales 3.3 millones son turistas, quiere decir que pernoctan tanto en habitaciones, hotel, como en plataformas, porque hoy pues el 30% a veces de los viajeros ya deciden por otro tipo, ¿no?, de hospedaje. Y generó una derrama turística económica de más de 42.200 millones de pesos, y eso es un 44% más que el mismo periodo de estas 5 semanas que el 2025.
0: Muy bien, fue una cifra que realmente no se esperaba. A veces se decía que había más, que había menos, pero finalmente, pues sí hubo una visita muy importante y una derrama económica importante.
2: Sí, claro, y sobre todo lo vamos a ver reflejado. Esto es en las tres ciudades sedes, y lo vamos a ver reflejado en el mes de junio, que salen los indicadores, donde vamos a crecer un 10% a un 11% en total de visitantes. Porque decirte que estos 7.8 millones. No solo son por motivos del Mundial, tal vez fueron por conocer las ciudades sedes, ¿no?, por otro tipo de turismo, por turismo de congresos, en fin, pero que en este periodo pues nos arrojan un gran número, y obviamente el evento del Mundial pues atrajo grandes cantidades.
0: Sí, incluso había personas que venían de estados cercanos, precisamente a los Fan Festival que se presentaron,
2: claro,
0: aquí, ¿no?
2: Sí, por eso contamos los nacionales y los internacionales. De solo internacionales tenemos más de 1 millón de turistas internacionales, que son los que veremos seguramente reflejados en próximos meses. Pero sobre todo, yo soy, siempre reitero, además de números, nos deja la derrama económica y nos genera una promoción inaudita. El que demos esta imagen de hospitalidad, esta imagen de bienvenida, pues va a hacer que muchos visitantes país en los siguientes meses y años también.
0: Sí, precisamente quería preguntarle esto, bueno, aquí ya terminó el Mundial, pero ¿qué sigue para el turismo aquí en México? Me refiero no solamente en la Ciudad de México, sino todo el país. ¿Qué planes tienen? Por ejemplo, tengo entendido que ya viene la Guamantlada, en fin, platíquenos, por favor.
2: Sí, bueno, decirte que vienen muchas, siempre hay algo por qué turistear en nuestro país. Lo que hablabas es nuestros pueblos mágicos, el tema cultural, pero viene, por ejemplo, momentos tan importantes. Primero, nuestras festividades del 15 de septiembre. Luego viene el Día de Muertos, que es una marca internacional, nuestro desfile que tenemos, la Fórmula 1. Y en el tema de la promoción, pues nos vamos a diferentes caravanas turísticas de Estados Unidos, de Canadá, vamos al tenis turístico de China. Viene en noviembre la Feria Internacional, por primera vez turística de México como sede, del 10 al 12 de noviembre en Jalisco. Entonces, no paramos. El Mundial, yo siempre dije que el turismo corre en México antes, durante y después del Mundial. Entonces, esta promoción nos seguirá dando un aumento histórico en visitantes como lo ha venido teniendo nuestro país.
0: Y ahora que menciona el caso del Día de Muertos, nosotros lo concentramos mucho, bueno, obviamente aquí en la Ciudad de México con el desfile, pero hay muchos lugares donde pues se celebra el Día de Muertos, no sé, en Michoacán, por ejemplo.
2: Michoacán, y que mira, ahorita que lo mencionabas, fíjate que ahí con el tema de turismo comunitario que estamos trabajando ya en 16 estados en esta primera fase, cuando fui hace un año, tú conoces el, bueno, vas a recorrer los panteones como el de Janitzio, sí, que es uno de los más concurridos, pero ya no se podía de pronto dejar al final su tradición y su acto de fe a los michoacanas y michoacanos que estaban con sus almas, ¿no? Con sus difuntos. Y ahora se hizo en Michoacán, en este noviembre se inaugura con Fonatur, pues un paseo, o más bien un corredor turístico donde las michoacanas y los michoacanos estarán haciendo pues, su ritual de sus tradiciones, y los visitantes pasarán a un ladito pues observando y además con toda respetando, ¿no?, el contexto cultural. Y eso es lo que buscamos, respetar contextos que permitan que esta grandeza de México llegue a más lugares, como fue el Mundial, ¿no?, en la gastronomía, el cómo la gente se iba maravillada de los lugares que conoció y de los que también les quedó con ganas de conocer.
0: Sí, estamos hablando con la secretaria de Turismo, Josefina Rodríguez Zamora. Secretaria, ¿qué diría usted, bueno, qué recomendaría usted para estas vacaciones, para decirle a la gente que nos está viendo tanto en la ciudad como en otras partes del país? ¿Qué usted recomendaría que vinieran aquí a la ciudad o en cualquier otro punto del país?
2: Decirte primero que yo recomiendo que turisteemos por nuestro México, es maravilloso. Los 32 estados tienen artesanía, cultura, patrimonios de la humanidad, y que a veces estamos muy cerquita y no nos damos la oportunidad. Entonces, yo lo que recomendaría es que primero decidamos un destino dependiendo el gusto, porque nos gusta sol y playa o nos gusta más turistear en nuestros pueblos, y en todos los pueblos y en todos los estados, pues hay diferentes festividades que harán que su experiencia pues sea única como es nuestro país. Mira, ayer fui a la Guelaguetza, que también todavía falta el otro lunes de Cerro, donde también se vuelve un motivo y una experiencia y un imperdible que las mexicanas y mexicanos tenemos que conocer este crisol de culturas. Y así como la Guelaguetza, así como la noche que nadie duerme en mi querido Tlaxcala, Huamantla, que es el 14 de agosto, en muchos destinos hay una gran cartelera que los espera para toda la familia, y creo que hay que seguir consumiendo local, hay que seguir hablando bien de México, porque el turismo pues es una cadena productiva que genera prosperidad.
0: Así es, y bueno, tengo entendido que ya lo mencionaba usted, que se reunió con representantes de Baja California, de Chihuahua, de Tamaulipas, precisamente para impulsar estas entidades en el plano turístico. ¿Qué nos puede comentar de la reunión?
2: Sí, mira, es que México es tan diverso, que ese es el gran reto, el cómo apuntalar todos los segmentos. Hoy nos reunimos con los clúster médicos, porque el turismo médico en nuestros estados fronterizos es muy importante, es el que está compensando ahorita la llegada de turistas de acuerdo a la disminución a nivel global del turismo aéreo, ¿no? Entonces, Nos reunimos con ellos porque queremos hacer una política de turismo médico a nivel nacional, las buenas prácticas, participar en los tianguis de turismo médico, porque se vuelve una opción nuestro país para muchísimas de las de las diferentes especialidades que hoy México es ejemplo mucho a nivel mundial.
0: Así es, pues le agradecemos muchísimo que nos haya acompañado el día de hoy. Y bueno, nada gracias, más, a lo mejor un pequeño comentario sobre Tlaxcala. Sí. ¿No es ahí donde son las luciérnagas?
2: Sí, justo ahorita, bueno, dimos hoy a conocer, sí, estamos en la temporada de luciérnagas, porque es cuando llueve todo junio, julio, y termina a mediados de agosto. Y el 14 de agosto es un imperdible de que lo tenemos, porque además ya es una experiencia internacional. Es cuando 7 kilómetros del pueblo mágico de Huamantla, que está muy cerquita, o sea, te haces de aquí de la Ciudad de México como 2 horas y media, 7 kilómetros se llenan sombras de arte efímero, le llamamos, de serrín, bien, de flores, para que pase la Virgen de la Caridad. Carlos Rivera lo ha puesto muy en alto, esta gran experiencia. Entonces, siempre hay motivos por qué turistear en nuestro México.
0: Muchísimas gracias, le agradezco de verdad mucho que nos gracias haya acompañado y pues estaremos en contacto para tener más
2: claro,
0: opciones.
2: Claro, en los siguientes, para seguir hablando de las buenas noticias de México. Muchísimas
0: perfecto
2: gracias.
0: Muchísimas gracias. Vamos a una pausa y regresamos con más información.
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0: regreso con más información y en unos momentos vamos a ir con mi compañero Juan Antonio Jiménez para conocer más detalles de la audiencia del exgobernador Ernesto Ruffo Appel, que se encuentra en el penal del Altiplano. Y ahora vamos con información internacional, porque el nuevo primer ministro británico, el laborista Andy Burnham, pidió que a sus ministros que buscaran todas las vías posibles para reducir el elevado coste de la vida de los ciudadanos. Vamos a una nota de EFE.
1: El ministro británico, el laborista Andy Burnham, pidió este martes a sus ministros buscar todas las vías posibles para reducir el elevado coste de la vida de los ciudadanos. En su primera reunión de gabinete, desde que asumió el cargo la víspera, Burnham se preguntó qué pueden hacer para aliviar, aunque sea un poco, la presión que soporta la gente, para darles un poco más la sensación de que la ayuda está en camino y puedan tener la esperanza de que las cosas estén mejorando. El jefe del gobierno británico aseguró que cualquier medida que propongan en los próximos días estará debidamente financiada, con el fin de ajustarse a las reglas de disciplina fiscal internas y dar así confianza a los mercados. Así, la primera medida que anunció el lunes al llegar a Downing Street en sustitución de su correligionario Keir Starmer fue su intención de acabar con la indigencia en el Reino Unido. Y antes de reunirse este martes con su gabinete, el Ejecutivo comunicó que se eliminará el impuesto del IVA del 5% de la factura energética a partir de octubre, lo que se financiará anulando un plan anterior para introducir un carné de identidad electrónico en el país que levantó numerosas protestas. Burnham prosigue este martes con la designación de cargos inferiores del gobierno tras completar en las últimas horas la composición de su gabinete, en el que destaca el nombramiento de John Healey, hasta ahora ministro de Defensa, como titular de Economía.
0: Bueno, pues así fue en su primera reunión de gabinete desde que asumió el cargo. Ahora sí, vámonos contigo, Juan Antonio Jiménez. ¿Qué información nos tienes? Adelante.
2: Gracias, Sol. Muy buenas noches. Y bueno, pues en estos momentos todavía continúa ya esta continuación de la audiencia inicial que hay en contra del exgobernador de Baja California, Ernesto Ruffo Appel, y 7 personas más. Es importante señalar que esta diligencia se lleva a cabo de manera privada, por lo que ningún medio de comunicación ni personas de la ciudadanía pueden ingresar para ver su desarrollo. Y también esta audiencia es completamente por video. Conferencia. De esta manera no se presentó aquí al penal del Altiplano ninguno de los abogados ni tampoco los ministerios públicos para que se puedan desahogar. Será en las próximas horas cuando se dé a conocer la situación jurídica de estas personas que son acusadas por los delitos de delincuencia organizada para cometer delitos de hidrocarburos. En ese sentido es importante señalar que, bueno, pues en el caso de Ernesto Ruffo Appel ha obtenido ya su tercera suspensión provisional. Sin embargo, por lo que él está pidiendo, estos amparos han quedado ya en hechos que son sobreseídos, ya que uno se le impidía que fuera trasladado de Baja California hacia el Estado de México para que fuera ingresado al Altiplano, y la otra para que no fuera incomunicado, lo cual, bueno, pues ya ha quedado en estos hechos rebasados. También es importante señalar de que esta audiencia va para muy largo, ya que el Ministerio Público presentó al menos 80 datos de prueba y cada uno de los abogados de las 8 personas acusadas dará respuesta a cada una de estas acusaciones, por lo que se espera que esta audiencia sea muy larga e incluso se habla de que podría concluir hasta el próximo jueves, y esto será a través, se dará a conocer a través de la Fiscalía General de la República cuando se dé a conocer la situación legal de todas estas personas involucradas en estos actos de huachicol fiscal. Sol, es el reporte que te tengo.
0: Muchas gracias a nuestro compañero Juan Antonio Jiménez. Y sí, vamos a darle seguimiento a estas audiencias y, bueno, a ver qué ocurre, no nada más con el exgobernador, sino también con las otras personas que están detenidas. Y bueno, vamos a cambiar ahora de argumento informativo. Vamos con Luis Miguel González, director editorial de El Economista. Muchas gracias por acompañarnos, Luis Miguel. Muy buenas noches.
3: Muy buenas noches hoy.
0: Muchas gracias. Muy bien, muchas gracias. Bienvenido. Y bueno, pues ya comenzó esta tercera ronda de negociaciones del T-MEC. ¿Qué nos puedes comentar al respecto?
3: Creo que alguien dirá, ¿cómo que la tercera? Sí, ¿a qué horas fueron las dos primeras?
0: Sí.
3: Las anteriores fueron en un momento en donde Estados Unidos no había anunciado su decisión de no renovar por 16 años el T-MEC. Uh-huh. Es importante en ese sentido subrayar, siendo la tercera reunión, creo que es la más importante porque marca el tono después del anuncio de Estados Unidos. Sabemos por por lo que anunció ayer Donald Trump respecto a Canadá.
0: Sí.
3: Estados Unidos viene con la espada desenvainada, viene en una posición muy dura, que incluye aranceles, que incluye, yo diría, cierta rigidez a la hora de imaginar cómo quiere que la industria automotriz en particular sea en América del Norte. Y la posición mexicana ha trascendido, está enfocada cuando menos a dos aspectos que son muy relevantes. Tratar de eliminar los aranceles al acero y al aluminio, que son, yo diría, totalmente destructivos. Un arancel muy, muy grande, muy difícil de lidiar, entre el 35 y 50%. Y la otra parte, que lo frasea muy bien el secretario Ebrard, y es, como no podemos lograr que volvamos a una situación de no aranceles, tratemos de que los aranceles que se apliquen a México sean menos grandes, menos altos, que los que se están aplicando a otros países, de tal manera que en términos relativos México tenga una ventaja, Sol.
0: Muy bien, pero en este aspecto de lo que hablabas hace unos momentos de Canadá, se estaría violando el tratado precisamente con Canadá, con todos estos aranceles que se les quieren imponer, además del 50%, porque eso no perjudica directamente pues al país, sino directamente a los ciudadanos, ¿no?
3: Totalmente. De hecho, ya dice Canadá, quiero decir, su gobierno, encabezado por Mark Carney,
0: sí,
3: que plantearían una demanda en los términos del T-MEC por estos aranceles. El problema, desde mi punto de vista, es literalmente a quién le manda la carta. Si Estados Unidos lo que está haciendo es ir vaciando el T-MEC, ir dejándolo prácticamente sin mecanismos para resolver las controversias que surjan de ahí y volver a una especie, o más bien instalar una especie de ley de la selva, donde las cosas van a ser del modo que el jugador más grandote, más fuerte, quiera y pueda imponer.
0: Sí, efectivamente. Y podría ser que Donald Trump en algún momento pudiera amagar a México, bueno, supongo que también podría hacerlo con Canadá, de decir, bueno, no quiero que tengan otros tratados más beneficiosos con otras naciones, por ejemplo, ahora que tenemos un nuevo tratado con la Unión Europea, ¿podría ser que llegara Donald Trump a decir algo para México?
3: Todas las barbaridades que hemos escuchado de Donald Trump, hasta ahora no ha habido una crítica a este acuerdo entre México y Unión Europea. Creo, y siguiendo el hilo de tu pregunta, Sol, para México es fundamental avanzar en la diversificación. No es algo que vaya a resolver las cosas de aquí a fin de año. Es una estrategia a largo plazo, pero creo que lo que nos ha mostrado esta impredictibilidad de Estados Unidos, esta inconsistencia como socio, es la importancia de que México vaya literalmente avanzando en otros territorios para reducir su vulnerabilidad frente a Estados Unidos.
0: Sí, precisamente. ¿Y con China podría hacer algo como para que no tuviéramos algún tratado o algo más cerca con Asia, por ejemplo?
3: No, y hay que recordar, en el caso particular de China, el propio T-MEC, suponiendo que por un momento le concedamos que está vivo, el T-MEC sí tiene una cláusula, un artículo que prohíbe que los países firmantes, México, Estados Unidos o Canadá, firmen a su vez acuerdos comerciales con países que no tengan economía de mercado. Y desde que se firmó esto en el 2018, se daba más que claro que era una cláusula con dedicatoria a China.
0: Sí.
3: No necesitaba tener la palabra China para saber a quién se refería esa cláusula.
0: Respecto a la renovación del tratado y, bueno, de no mantenerlo así por 16 años más, ¿Podría ser que la situación cambiara en caso de que, bueno, el presidente Donald Trump pues ya no siguiera en el gobierno en el próximo periodo? ¿Sería bajo otras condiciones? ¿Podría mejorar este tratado en algún momento, pues, con los siguientes mandatarios? ¿Podría ser?
3: Sí. Lo que sacamos en claro después del anuncio del gobierno de Estados Unidos hace un par de semanas, un poquito más, fue efectivamente Estados Unidos podría en cualquier momento salirse, pero también en cualquier momento podría firmar su compromiso por 16 años más.
0: Muy bien.
3: Yo diría que las dos opciones son improbables y el escenario más probable es que tengamos estas revisiones año con año. Ojo, la agenda de los demócratas es también muy proteccionista.
0: Sí, claro.
3: Yo diría, la novedad en la historia reciente de Estados Unidos es tener un grupo de republicanos tan influyentes, tan poderosos, tan proteccionistas. Tradicionalmente el partido proteccionista era el demócrata y a los republicanos les tocaba defender o llevar la bandera de libre comercio.
0: Muy bien, pues sí, muy muy bien. Bueno, pues seguiremos hablando de estos temas y sobre todo porque ya viene pues más información en los próximos días. Vamos a una pausa. Muchas gracias, Luis Miguel.
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7: El drama de las desapariciones forzadas en México tiene un origen, una historia y tantos códigos como significado. Desde la frontera norte, Natalia Mendoza, antropóloga radicada en Altar, Sonora, se adentra en el desierto para explicar desde su nacimiento la mayor crisis de justicia padecida por nuestro país. El extravío de los signos, libro integrado por 5 ensayos, ofrece una completa narrativa de la transformación de la delincuencia en territorio sonorense para explicar la escalada de brutalidad contagiada al resto del país y que tiene su expresión más cruda en la siniestra mecánica generada por los grupos criminales que emplea a la desaparición para establecer una relación de zozobra y terror con las familias de sus víctimas. Natalia Mendoza recorre los últimos 20 años para explicar cómo un puñado de bandas traficantes de marihuana mutaron en una insaciable maquinaria de la muerte, devoradora de jóvenes nacidos en un ambiente hostil y sin esperanza.
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9: La cobaya. También conocida como cuy o cuyo, la cobaya es un roedor muy tranquilo y expresivo. Se comunican mediante pequeños sonidos cuando están felices o tienen hambre. Son animales herbívoros que disfrutan mucho del contacto humano, siendo una opción excelente como primera mascota para los pequeños.
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11: Continúa la actividad en el circuito profesional de tenis y Stefanos Tsitsipas de Grecia vuelve a sonreír. El ex número 3 del mundo ganó el ATP 250 de Gstaad, el primero que gana en el año y el primero que gana en 16 meses. Con 27 años de edad, dio un gran salto de 34 posiciones en el ranking ATP para ubicarse en el puesto número 51. Y otro que volvió a levantar un trofeo fue Andriy Rublev. El ruso se coronó en Bastad, consiguiendo así su segundo título en ese certamen y ascendiendo al puesto 14 del ranking. La gran revelación de la semana fue el español Daniel Mérida, que con 21 años conquistó en Umag el primer título ATP de su carrera. Gracias a este triunfo, sube 23 posiciones en el ranking y se mete entre los mejores 60. Esto es 1540. Yo soy Mauricio Ávila en Fórmula Deportes.
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0: 8:38, 8:38. Y bueno, les comento que la Fiscalía del Distrito Sur de Nueva York propuso que el juicio contra el expresidente venezolano Nicolás Maduro y su esposa Cilia Flores, acusados de cargos de narcotráfico, comience en junio del 2027. Mañana miércoles se prevé que haya una audiencia para definir el calendario del proceso contra el expresidente y la defensa, es lo que se está mencionando, que podría presentar sus primeros argumentos en septiembre y el gobierno presentará las pruebas para el mes de noviembre. Bueno, daremos seguimiento precisamente a este caso que ha causado tanta conmoción desde que fue aprehendido Nicolás Maduro, las condiciones en las que fue pues sacado prácticamente del país, hasta bueno, cuando se lleve el juicio, que será prácticamente en un año. Bueno, vámonos ahora con mi compañero David Galván. Asegura la Secretaría de Marina 1.5 toneladas de cocaína frente a las costas de Chiapas. David Galván, adelante.
1: Sol, muy buenas noches. Y uno de los aseguramientos más importantes de este año, esta 1.5 toneladas de cocaína interceptada en una embarcación menor en aguas del Océano Pacífico, justo frente a las costas de Chiapas, donde se encontraron decenas de bultos con droga, por lo que se procedió a detener a los tripulantes de este navío. En funciones de Guardia Costera, la Secretaría de Marina, durante un vuelo de patrullaje marítimo, su personal detectó una embarcación aproximadamente a 150 millas náuticas al suroeste de Puerto Chiapas, por lo cual activaron una patrulla oceánica de la Armada para dirigirse al área y efectuar la intercepción de la embarcación. Al realizar la inspección correspondiente, los efectivos de Marina procedieron a la detención de 5 personas a bordo de la embarcación con 3 motores fuera de borda y aseguraron 51 bultos con un peso aproximado de 1.530 kilos de presunta cocaína. Las autoridades detallaron que en coordinación con elementos de la Secretaría de Seguridad y Protección Ciudadana y de la Fiscalía General de la República, las personas detenidas quedaron a disposición del agente del Ministerio Público correspondiente una vez que fueron llevados a puerto. Este golpe, señaló el gobierno de la República, evitó la distribución de aproximadamente 3.060.000 dosis de droga y provocó una afectación económica a los grupos de crimen organizado estimada en más de 335 millones de pesos. En la información son para el auditorio.
0: Muchas gracias, David Galván. Un golpe más al crimen organizado. Bueno, ahora vámonos a México. Va a invertir 10 millones de dólares para el medio ambiente. Mi compañera Andrea Meraz tiene toda la información y en un momento vamos a ir con ella. Ahora vamos con Óscar Zúñiga. Y es que el canciller se reunió, tuvo varias actividades el día de hoy. Óscar, adelante, platícanos.
2: Gracias, Sol. ¿Qué tal? Muy buenas noches. Y precisamente con el objetivo de profundizar la cooperación regional y coordinar esfuerzos en materia de desarrollo sostenible e integración económica, el secretario de Relaciones Exteriores, Roberto Velasco, sostuvo este martes una reunión de trabajo con Sergio Díaz Granados, presidente ejecutivo del Banco de Desarrollo de América Latina y el Caribe. Durante el encuentro, Sol, el canciller mexicano y el director precisamente de esta institución financiera internacional abordaron las principales oportunidades de financiamiento e impulso precisamente a proyectos estratégicos que contribuyan a la transición ecológica, la infraestructura social y el fortalecimiento del comercio intrarregional. Velasco Álvarez enfatizó que las fortalezas de la economía mexicana frente a las dinámicas globales actuales y destacó que México es como un destino precisamente altamente atractivo para la inversión, el respaldo por una sólida infraestructura logística, la confianza institucional y el crecimiento constante de inversión extranjera. Es un país altamente calificado. Asimismo, subrayó la efectividad de los programas e incentivos impulsados precisamente por el gobierno de México, los cuales buscan atraer capitales estratégicos, fomentar la relocalización de empresas, esto en el Nordshoring, y bueno, pues generar empleo con impacto social. Sol, el reporte que te tengo.
0: Muchísimas gracias, Óscar. Y bueno, también se reunió con el embajador Ron Johnson, también para darle seguimiento a esta agenda bilateral. Y bueno, pues te agradezco mucho, Óscar. Ahora vámonos con Andrea Meraz. Ahora sí, vamos a ver esta inversión de 10 millones de dólares para el medio ambiente. Andrea, adelante.
3: Qué gusto saludarte, Sol. Pues sí, el gobierno mexicano formaliza el ingreso al Fondo de Capital Ambiental con el que busca movilizar recursos públicos y privados a estos proyectos de restauración de ecosistemas y economía circular. De acuerdo con la secretaria de Medio Ambiente, Alicia Bárcena, la administración actual haría una aportación de 10 millones de dólares. Se tiene que reconocer, dice, que la naturaleza es una infraestructura y en la cual también la economía está funcionando. Dicen, no son, digamos, cuestiones adversas, sino que tienen que ir caminando de la mano. Y bueno, entre las prioridades están identificadas el aprovechamiento del sargazo en Quintana Roo y Yucatán, la restauración de las cuencas de los ríos Atoyac, Lerma, Santiago y Tula, la restauración de más de 10,000 hectáreas de manglares en costas mexicanas. Y este fondo Sol pues opera con un comité directivo y una instancia técnica encargada de analizar estos proyectos, de acuerdo con el presidente del CAF, Sergio Díaz, va a ser, digamos, este fondo un vehículo para poder distribuir mejor el dinero. Y justamente hablando de los recursos, ahí el secretario de Hacienda, Edgar Amador, hizo un llamado a los empresarios para que, pues bueno, dicen, chismen de este fondo, platiquen entre sus círculos para que puedan invertirle y sobre todo pues proteger el medio ambiente. Hacienda pues tiene una función de articulación entre prioridades ambientales y las fuentes de financiamiento, pues ver que también que el gobierno mexicano pues aporte a este tipo de proyectos que servirán pues seguramente para proteger la naturaleza de nuestro país.
0: Muchísimas gracias, te agradezco mucho la información y bueno, hay que estar muy al pendientes de todas estas inversiones porque el medio ambiente siempre es muy importante. Bueno, vamos ahora a otra nota de EFE con Claudia Escandel.
4: Francia aprueba la prohibición de redes sociales para menores de 15 años, pionera en Europa. En un vídeo publicado en sus redes sociales, el presidente francés Emmanuel Macron ha expresado que de esta manera Francia abre el camino en Europa para proteger a los niños y adolescentes. También celebró la decisión del Parlamento y recordó que se trataba de uno de sus compromisos que ve la luz en la recta final de su segundo y último mandato. El jefe del Estado agradeció el respaldo de los parlamentarios y señaló que ahora corresponde al Consejo Constitucional pronunciarse sobre la ley antes de su aplicación. El texto recibió el respaldo del Senado, que lo aprobó por 243 votos a favor y 2 en contra. Y horas más tarde fue ratificado por la Asamblea Nacional con 279 a favor y 81 en contra, culminando varios meses de tramitación parlamentaria. La norma establece que los menores de 15 años no podrán acceder a los servicios de redes sociales ofrecidos por plataformas digitales. Quedan excluidos de la prohibición determinados portales, como las enciclopedias en línea, como Wikipedia, así como las plataformas de desarrollo y distribución de software libre o los proyectos educativos de código abierto. La ley no fija un sistema concreto de verificación de edad, por lo que corresponderá a las plataformas como Facebook o TikTok implantar mecanismos para comprobar la edad de sus usuarios. El texto también amplía la prohibición del uso de teléfonos móviles a los institutos, extendiendo una restricción que hasta ahora se aplicaba a las escuelas de primaria y secundaria, aunque los centros podrán contemplar excepciones en sus reglamentos internos. El gobierno prevé que la prohibición entre en vigor el 1 de septiembre para las nuevas cuentas creadas en las plataformas afectadas. En el caso de las cuentas ya existentes, la medida comenzará a aplicarse tras un periodo transitorio de 4 meses, a partir del 1 de enero de 2027. Desde el gobierno francés aseguran que una coalición de 15 países europeos, entre ellos España, estudia incorporar una regulación similar a sus legislaciones nacionales. Australia fue el primer país del mundo en aprobar una restricción similar, pero en su caso para los menores de 16 años.
0: Bueno, pues ahora vámonos con Sara Pablo porque la presidenta de Morena habló precisamente de los filtros para los candidatos para las elecciones de cara al próximo año. Sara Pablo, adelante, platícanos.
5: ¿Cómo estás, Sol? Muy buenas noches. Buenas noches. A unos días de que Morena concluya el listado de los aspirantes a coordinaciones estatales de la transformación, la presidenta del partido, Ariadna Montiel, precisó que serán 2 los filtros a los que se someterá a las y los candidatos morenistas que van a participar en las elecciones del 2027. En lo interno, van a realizar primero un análisis de fuentes abiertas, noticias, publicaciones en redes sociales. Posteriormente ya van a realizar una consulta a los integrantes del Gabinete de Seguridad y también a instancias como el SAT y la UIF de la Secretaría de Hacienda. En una segunda etapa se enviará al INE el listado de los 20,000 aspirantes, candidatos, candidatas y sus suplentes. Esto fue lo que comentó.
6: Hasta donde nos da como fuentes abiertas, lo hacemos. Ya que concluyamos esa revisión, pues los enviaremos al Gabinete de Seguridad en el marco de sus facultades. y con apego a la ley, ¿no? Y por eso hablamos del SAT, por eso hablamos de la UIF, por eso hablamos de la Secretaría de Seguridad Pública. Recuerden que hay una plataforma donde se registra a todos los que han sido sentenciados y detenidos, ¿no? Etcétera. Entonces, como ese conjunto, pero también lo que tiene que ver con violencia política de género, lo que tiene que ver con el corte civil, digamos.
5: Y bueno, pues la presidenta de Morena informó que sigue el proceso de revisión de los aspirantes que se registraron para convertirse en candidatos y candidatas.
0: Muy bien, disculpa, ¿me podrías decir qué fue lo que dijo respecto al caso del exgobernador de Baja California? Platícanos un poquito qué fue lo que dijo.
6: Pública, recuerden que hay una plataforma donde se registra a todos los que han sido sentenciados y detenidos, ¿no? Etcétera. Entonces, como ese conjunto, pero también lo que tiene que ver con violencia política de género, lo que tiene que ver con el corte civil, digamos.
5: Y bueno, pues la presidenta de Morena informó que sigue el proceso de revisión.

0: ¿Me podrías decir qué fue lo que dijo respecto al caso del exgobernador de Baja California? Platícanos un poquito qué fue lo que dijo.
1: Claro, la presidenta de Morena se refirió de nueva cuenta a este caso de Ernesto Rufo Appel y pues ella básicamente dice que la oposición ha tenido una reacción defendiendo a un delincuente y a un traficante de combustible. Negó que se trate de un preso político o de una cortina de humo. Él dijo una investigación sólida de la Fiscalía General de la República, que tiene más de un año, y una pues fiscalía que es autónoma, dijo, que realiza incluso otras indagatorias de personajes de Morena, en lo que ella sostiene pues no hay pruebas, pero ella dice que están porque se sepa la verdad y se castigue a quien cometió algún delito.
0: Pues muchas gracias, te agradezco mucho que nos hayas informado acerca de este tema. Y bueno, pues ahora vamos a otra información y les quiero comentar que pues hemos tenido mucha información respecto a esto de las redes sociales y quiero decirles, les voy a adelantar que mañana vamos a tener una entrevista sobre la prevención de la violencia contra niños, niñas y adolescentes, precisamente en este contexto de las redes sociales, las nuevas tecnologías, qué es lo que tenemos que saber. Que como papás, ¿cómo podemos proteger a nuestros hijos? Tenemos que estar muy pendientes y conocer, no podemos defender a nuestros hijos de todos estos peligros que hay en las redes sociales, en el internet, si no conocemos. Entonces, les adelanto a ver si mañana pueden acompañarnos precisamente para hablar de estos temas. Vamos a traer un especialista que nos hable de este tema, qué es el bullying, cómo se hace el bullying dentro de las redes sociales, el ciberacoso en general. Ahora se están lanzando muchas propuestas, ya lo escuchábamos hace un momento en Francia, también aquí en México hablábamos también el día de ayer de los foros que se van a realizar. Entonces hay que estar muy pendientes, no podemos dejar a nuestros niños solos, porque incluso en la pandemia la violencia contra niños, niñas y adolescentes en el ámbito del internet creció como 300%. Imagínense esas cifras, es enorme. Entonces, pues hay que tratar de cuidar a los niños dentro y fuera del internet, ¿ok? Bueno, pues vámonos ahora con nuestra compañera Raquel Flores, porque la jefa de gobierno, Clara Brugada, va a enviar una iniciativa respecto a la salud mental. Raquel, adelante, platícanos.
2: ¿Qué tal? ¿Cómo estás, Sol? Muy buenas noches. Gracias. Efectivamente, hoy la jefa de gobierno, Clara Brugada, anunció que enviará al Congreso de la Ciudad de México una iniciativa de reforma constitucional para establecer el bienestar emocional y la atención de la salud mental como un derecho humano universal, luego de los resultados obtenidos por el programa Vida Plena Corazón Contento, que ha brindado atención psicológica en 1.111 secundarias y planteles de nivel medio superior de la capital, y que durante este ciclo escolar permitió identificar y atender oportunamente 147 casos de estudiantes con riesgo suicida, evitando que estas vidas se perdieran. Y encabezó este cierre del ciclo escolar 2025-2026 de este programa en las instalaciones del Instituto de Educación Medio Superior Plantel Coyoacán. Ahí la mandataria capitalina afirmó que el gobierno de la ciudad debe asumir como una responsabilidad permanente la atención a la salud mental, por lo que la iniciativa también establecerá la obligación constitucional de implementar una política integral en esta materia. Y finalmente la jefa de gobierno también firmó un decreto por el que el Instituto para la Atención y Prevención de las Adicciones cambiará su denominación a Instituto para la Atención de la Salud Mental y las Adicciones, con el propósito de ampliar sus atribuciones y fortalecer la prevención, atención y tratamiento de los problemas de salud mental y las adicciones de la Ciudad de México, como parte, Sol, de la nueva política pública que acompañará la reforma constitucional. Sol, este es el reporte.
0: Muchísimas gracias, Raquel. De verdad, una muy buena noticia, porque hay que darle seguimiento también a la salud mental. Y bueno, ahora vámonos con mi compañero Enrique Hernández. Adelante, ¿qué se dijo esta mañana en la conferencia de la presidenta?
3: ¿Qué tal, Sol? Muy buenas noches. Siente que de la sentencia en contra del Mayo Zambada, la presidenta Claudia Sheinbaum reconoció que es difícil citar a un narcotraficante, a una persona de ese tipo, quien simuló arrepentirse en esta audiencia. Sin embargo, sí coincidió con el Mayo Zambada ante el llamado para que los jóvenes se alejen de la violencia. Dijo que el trabajo que lleva su administración es atender las causas y evitar que las organizaciones criminales se perciban como una opción de vida. Así lo dijo la presidenta.
4: Viendo de quién viene, pues, es difícil citarlo, ¿verdad? Pero es el trabajo que estamos nosotros haciendo desde el principio, la atención a las causas.

0: de que ningún joven se acerque a la delincuencia. Esta, fíjense, la tragedia de la guerra contra el narco. Y lo voy a decir.
1: Ya te explicó que corresponde a la Fiscalía General de la República analizar la posibilidad de reclamar recursos vinculados a esta resolución judicial, los 15,000 millones de dólares, así como la conveniencia de entrevistar al narcotraficante para obtener información sobre su llegada a los Estados Unidos. Así lo dijo la presidenta.
0: Vamos a ver con la Fiscalía. Normalmente se hace. No quiere decir que lo hayan decomisado, quiere decir que fue una... es parte de la resolución que se está planteando. Entonces, la Fiscalía normalmente participa en estos casos y ya le pediríamos a la fiscal que informara.
1: Bueno, y en otros temas, en Palacio Nacional también se dejó en claro del brote de ciclospora, no se originó en ese país. México realiza sus propias investigaciones sobre ciclospora y David Sassino, que es secretario de Salud, aseguró que luego de que Estados Unidos señalara que este brote provenía de las lechugas originarias de Guanajuato, fue justamente la autoridad sanitaria norteamericana quien también pues dio este fallo favorable a nuestro país. Vamos a escuchar al secretario de Salud.
2: Hemos trabajado conjuntamente la Dirección de Epidemiología, SENASICA y COFEPRIS en conjunto con las autoridades de Estados Unidos, con el FDA. Se tomó una muestra que salió positiva, pero la FDA se retractó de que fue una falsa positiva.
1: Bueno, se informó que en México se han registrado 3 casos de ciclospora considerados habituales sin características de un brote extraordinario. Es reporte que les tengo sobre la noche.
3: Muchísimas gracias, Enrique. Y bueno, antes de despedirnos, les quiero comentar que hoy se celebra el Día Mundial del Perro. El objetivo de esta conmemoración es crear conciencia sobre el abandono animal, fomentar la adopción, reconocer a estos animalitos como parte de nuestra familia y, bueno, también como animales de asistencia al rescate animal. Cambia la vida de los animales y, bueno, también cambia nuestra propia vida. Les agradecemos a nombre de Leonardo Curcio, el titular de este espacio. Les damos las gracias por acompañarnos. Los esperamos el día de mañana. Muy buenas noches.

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1: 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El Amazonas es la selva tropical más grande del mundo y una pieza clave en la regulación del clima global. Extendiéndose por 9 países, alberga una biodiversidad inigualable, con miles de especies de plantas y animales aún por descubrir. Actúa como un gigantesco sumidero de carbono, absorbiendo toneladas de dióxido de carbono. Sin embargo, enfrenta amenazas críticas debido a la deforestación y la minería ilegal, poniendo en riesgo el equilibrio del planeta.

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9: Hola, ¿qué tal? ¿Cómo les va? Muy buenas noches. Bueno, pues ya estamos aquí en Fórmula Automotriz con Arturo Rivera. Ya sabes que nos puede escuchar por el 104.1 de FM, 1500 de AM, la segunda cadena nacional. También nos pueden escuchar vía internet en www.radioformula.com.mx para todo el mundo. Nos pueden seguir en nuestras redes sociales, arroba Fórmula Automotriz FM en Instagram, también en YouTube y en Facebook como Fórmula Automotriz. Y venimos regresando de un evento pues, padre, bonito, porque pues Mazda sigue creciendo con sus productos. Y vamos a hablar de un producto muy interesante que acaban de lanzar el día de hoy. Mi estimado Charlie.
10: ¿Qué tal, Arturo? Muy contento de estar contigo, con todo el equipo. Tenemos casa llena el día de hoy. Y sí, bien lo comentas, tuvimos un evento con los amigos de Mazda, pero también tuvimos un evento en Monterrey hace unos días con los amigos de Geely, que hicieron una alianza por allá. Y bueno, tenemos muchas pruebas de manejo, así que quédense con nosotros toda la hora porque hay mucho que platicar.
9: Mi estimado Emiliano.
11: ¿Qué tal, Arturo? Equipo, muy contento de estar con ustedes. Así es, ya estamos retomando otra vez todas las actividades relacionadas a la industria automotriz y la mejor información la van a encontrar aquí siempre en Fórmula Automotriz.
9: Perfecto. ¿Ya no te vas a ir de vacaciones tus 3 meses?
11: No, no, todavía no. Ay, hasta el otro mes me tocan mis vacaciones.
9: Fíjate, de otra vez.
10: Son mensuales.
12: Daniel, buenas noches, mi querido Arturo. Equipo, qué gusto estar como siempre en el mejor programa de autos. Recordarle a la gente que ya estamos por cerrar la dinámica en Instagram con Escafé para que se lleven un kit de tazas. Está súper fácil participar, las instrucciones están fijadas en nuestra publicación de Instagram, entonces pues dense una vuelta por allá y también visiten el portal de Radio Fórmula en la sección autos que nosotros constantemente estamos actualizando.
9: Así es, mi estimado Jorge Sabiñón.
13: ¿Qué tal, Arturo, Charlie, es joven? ¿Cómo
11: Dionisio se llama? Pérez, por favor.
13: Dionisio, Dani y don Javi, ahí en los controles, qué gusto estar aquí con ustedes este martes 21 de julio. Tenemos la tormenta tropical Fausto moviéndose hacia el oeste, en el Pacífico, moviéndose hacia el oeste, no afecta a las costas de México, pero sí se va hacia Hawái, así es que están muy preocupados por allá porque está agarrando mucha fuerza. Tenemos otra tormenta que se llama Berta, que está en las costas del norte del Golfo de México, o sea, Luisiana, moviéndose hacia Texas, y les digo que muy probablemente afecte las costas de Tamaulipas y el estado de Nuevo León también, entonces que estén muy pendientes ahí porque ya platicábamos ayer que el río Santa Catarina se desborda fácilmente porque hay muchísima basura ahí en este cauce de este río. Entonces muy pendientes, hay otra baja presión que está moviéndose en el Atlántico hacia las islas del Caribe y pues en estos días hablaremos más de ella. En la Ciudad de México tenemos 19 grados despejado, máxima 26, mínima 12. Nueva York 24 grados nublado, máxima 27, mínima 22. En Athens 26 grados nublado, máxima 32, mínima 22. Tijuana 24 grados despejado, máxima de 30, mínima de 20. Caluroso ahí en Tijuana. El Paso 28 grados, más caluroso el miércoles, máxima 31, mínima 20. Chihuahua 25 grados despejado, máxima 30, mínima 19. Acapulco 28 grados nublado, máxima 34, mínima 25. Guadalajara 24 grados, parcialmente nublado, máxima 30, mínima 17. Puebla 18 grados despejado, máxima 27, mínima 13. Medellín 20 grados nublado, máxima 28, mínima 18. En cuanto a las lluvias, pues sí tendremos bastante lluvia todavía, sobre todo en los estados de Sonora, Sinaloa y algo de Chihuahua. Lo demás, pues, está tranquilo más o menos de nubosidad. Ahí tenemos la imagen de satélite para que la puedan ver con claridad. Está la zona norte del país con nubosidad, moviéndose hacia el oeste, hacia la península de Baja California, y eso provocará lluvias.
9: Muchas gracias, Abby.
13: Gracias.
9: Bueno, vamos a hacer un pequeño corte. Continuamos aquí en Fórmula Automotriz.

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0: Ya estamos aquí de regreso en la hora feliz de Fórmula Automotriz. 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
1: 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Bueno, ya estamos aquí de regreso en Fórmula Automotriz con esa musiquita de los Doors, que por cierto, Jim Morrison visitó México algún día, aquí estuvo, por ahí hay unas fotos ahí en las pirámides de Teotihuacán, y bueno, pues en algunos antros que también anduvo por allá tocando y cantando, y bueno, desde el Club de los 27, en donde muchos de los genios de la música, del rock y grandes ídolos, pues morían a los 27 años, entonces... Era como un, no sé, como, no maldición a lo mejor, pero bueno, coincidía, ¿no? Sí. Y Janis Joplin, y por ahí también está Colquhoun Rain, varios, ahorita lo checamos. También esta chica de inglesa,
2: Amy Winehouse.
1: Uh-huh. También.
3: Robert Johnson, Brian Jones,
1: ahí está Brian
3: Jimi Hendrix, Janis Joplin, Jim Morrison, Kurt Cobain,
1: Jimi Hendrix
3: y
1: también,
3: Amy Winehouse, que es la más reciente en 2011.
1: Ajá, sí, a los 27.
4: Fíjate, los dos se formaron en el verano de 1965 cuando Jim Morrison, poeta y estudiante de cine en la UCLA, o sea, la Universidad de California en Los Ángeles, se reencontró con Ray Manzarek, teclista y fanático del blues en la playa de Venice, California. Morrison le recitó la letra de su poema canción Moonlight Drive, lo que fascinó a Manzarek y motivó la formación de la banda. Posteriormente se unieron Robbie Krieger y John Densmore en la batería, completando el cuarteto. El nombre de Doors proviene del ensayo de Aldous Huxley, Las Puertas de la Percepción, que a su vez citaba un poema de William Blake, reflejando su intención de explorar los límites de la conciencia a través de la música.
1: Sí, y en esa época estaba también los Creedence, ¿no?
4: Sí, bueno, en el 65 estaban los Beatles, los Creedence, los Monkeys, los...
1: los Creedence.
3: ¿Los Beatles todavía no? ¿Todavía no están los Beatles? Los Rolling Stones.
4: Como no, los Rolling Stones, todos son de esa época.
1: Esa de Inagada la Vida, ¿cuál era? No eran los Creedence.
4: Ahí se me fue. Lo iba a decir, se me fue.
1: Era... No era Canon
3: Animals.
1: No era Canon Heat, no, era... ahorita que lo busque ahí, lo está buscando Javi.
4: Chicago.
1: Porque es cuando decían, pues vamos a poner una rolita de
4: de dos horas.
1: Y duraba 17 minutos.
3: ¿Santana?
1: No, ese es de Santana. Sí, la de Santana es la de...
4: Iron Butterfly.
1: Iron Butterfly, exactamente.
4: 1968.
1: No, la que dura mucho de Santana, hay dos. Una que se llama Jingo y la otra que se llama... Ahorita me recuerdo.
3: Pero es una interpretación en vivo, ¿no? En el festival.
1: Sí, en el festival de Woodstock, ¿no?
3: Sí.
1: Ahí fue donde tocaron esa rola que pues ya parecía que iba a terminar y pues no entraban los tambores.
5: Hay una que se llama
1: Las Percusiones.
5: Sabor con V, Jingo Loba. Dura 9 minutos 16 segundos.
1: No, hay una que dura creo que 14, ¿no? Entonces.
5: Hay una que dura 13 minutos que se llama Soul Sacrifice.
1: Entonces, sí, ¿no? Se aventaban unas rolotas ahí. Y eso cuando decíamos, bueno, vamos un corte, vamos a poner una rolita. Y ahorita regresamos.
4: Ibas a comer, regresabas
1: un refrigerio. Y pues, duraba 17, 18, 14. Y luego dijeron, a ver, esto no es comercial. Esto la gente, a mucha le gusta, a mucha gente no. Y decidieron hacer que para la música, para el radio, sobre todo, que durara 3 minutos. Entonces lo que hicieron fue hacer, pues obviamente, estas estas ediciones o estos arreglos en donde iba la música y luego bajito, y se acabó, ¿no? Y tú decías, ¿cómo se acabó? Pues si la rola dura 17 minutos y está increíble, ¿no? Porque en una entraban las percusiones, en otra entraba la guitarra de Carlos Santana, en otra entraba la guitarra del hermano, entraba... A ver si por esta está la de Jingo, a ver si la puedes poner.
4: Hoy vamos a abrir dos.
1: Permíteme
4: dos
1: tantito, si sabiñón, aquí hay un jefe que soy yo. Entonces,
4: okay.
1: Es el que decide, pues y ya mañana que no esté yo, ya pones lo que se te pegue.
4: Aprovechamos, qué bueno.
3: El jueves.
1: Ándale, el jueves, exactamente, sabiñón. Ya pondrás ahí lo que quieras de Juan Gabriel o de lo que se te pegue.
2: Gabriel.
1: ¿No?
4: Bueno, esta canción famosa durante...
3: Mientras no dijimos que Emiliano elija la música.
4: No,
1: ya, señor.
4: Emiliano que elija la comida.
1: Sí, sí.
2: No saben escuchar buena música.
1: Exactamente. Bueno, venimos de un evento muy padre porque Mazda es la primera ocasión que presenta un vehículo de este tipo. Vamos, ya está entrando a otra generación de vehículos en donde está presentando este híbrido conectable, que es un PHEV, y más adelante presentará otros productos, ¿no, Charlie?
5: Sí, Arturo, como bien lo mencionas, estuvimos en el evento de esta marca japonesa Mazda, una de las marcas que a mí en lo personal más me gusta. Siento que tiene una calidad extraordinaria, diseños bien bonitos, que realmente todos manejan la misma filosofía de diseño. Y bueno, ya anuncian que están por cumplir 21 años en México, 21 años de éxito. Sí. Era una empresa que tú recordarás, Arturo, arrancó con 6, 7 personas. Ahorita sí, realmente han crecido mucho, inclusive tienen ya una planta en el país. Y bueno, en el evento se hacen dos anuncios muy importantes. El primero de ellos, presentan lo que es Mazda Smart Mobility. Es una estrategia enfocada en diferentes ámbitos y es como su visión a un futuro. Ellos en Smart Mobility están integrando lo que vendría siendo la sustentabilidad, lo que vendría siendo la electrificación y lo que vendría siendo la innovación. Hay que destacar que todos estos puntos no solamente son en el producto, sino obviamente en la fabricación, en la distribución, en cómo van adoptando las tecnologías en diferentes mercados. Nos platicaba un dato muy interesante esta Lorena, que Lorena es la encargada de relaciones públicas en Mazda, y nos decía que, por ejemplo, países como Suecia, pues ya consumen más del 90% de autos eléctricos, y países tercermundistas pues están consumiendo 1% de vehículos eléctricos, como es el mercado mexicano. Sí. Entonces, bueno, Mazda tiene muchas tecnologías, justamente en esta filosofía deciden no traer vehículos eléctricos a México y traer tecnologías que sí sean funcionales para las familias mexicanas. Mm-hmm. En este caso, ellos apuestan por las tecnologías PHEV, Mazda CX-90, que es su buque insignia, un producto que no tiene mucho que se lanzó, es una SUV de 3 filas, y bueno, llega ya como modelo 2027, como te comentaba, para responder a necesidades reales de las familias mexicanas, y posteriormente, pues bueno, se va a seguir fortaleciendo el portafolio de productos con diferentes modelos que estarán llegando ya en próximos años.
1: Sí, de hecho va a llegar Mazda CX-50 con esa tecnología
5: PHEV igual.
1: Híbrida y también PHEV.
5: Mazda CX-50 híbrida, perdón. Mazda CX-50 híbrida llega en abril del próximo año, así lo es, anunciaron. Así es. También llega la CX-5 híbrida en el primer semestre del 2028 y una SUV híbrida en el año 2029. Ahí no nos dijeron ni el nombre ni nada.
1: Todavía no hay nombre.
5: Pero son tres productos que confirman.
1: Pero a ver, el 1% de los vehículos son eléctricos. Creo que el 2% son vehículos híbridos. Creo que por ahí tienes el dato. Por ahí también se lo mandé a Daniel. Y a ver, aquí que está Jorge Sabiñón, que también él ha manejado todos los vehículos también que luego tenemos aquí en el grupo, y que él también ha tenido la oportunidad de manejarlos y cargarlos también. ¿Qué te ha parecido, mi estimado Jorge Sabiñón, los vehículos que hay en México? ¿Qué te gusta más, los gasolina, los híbridos enchufables o los eléctricos? ¿Qué has tenido de los tres?
4: He tenido de los tres, pues yo creo que el que más se acerca a las necesidades del público en general es el PHEV.
1: ¿El PHEV?
4: Yo creo que sí.
1: O sea, el eléctrico no te convence todavía.
4: Todavía no me convence. Estás sujeto a tener dónde cargarlo y no puedes alejarte demasiado de una zona donde haya cargadores. Lamentablemente, lo hemos platicado aquí, que hay muchos cargadores vandalizados, muchos cargadores descompuestos. Entonces, si tú te confías en que vas a llegar a X lugar y vas a cargar tu carro eléctrico, a lo mejor en un par de horas o 3 horas, no sé, y llegas y estás descompuesto, ya estás en un problema, porque no hay manera de solucionarlo. No es decir, voy allá, compro un bidón de electricidad.
1: Voy a poner un ejemplo muy fácil. Te vas de viaje y llegas a un hotel en donde tú te vas a hospedar y resulta que no tiene cargador. Y dices, bueno, pues lo cargo a la pared, a 110, no pasa nada, sin nada más que ese plazo
4: 14 horas,
1: en el que tú te duermes y despiertas y ya te quieres
4: ir. Desayunas, bañas,
1: no te puedes ir
4: a dormir.
1: Porque dura precisamente, como tú dices, 12, 14 horas, que vas a hacer esperándote 12, 14
2: horas. No, y además muy sencillo, simplemente no está la infraestructura, pero por ejemplo, ese tema que tocas, no te puedes ir a rangos más de 150 kilómetros lejos de tu punto, de donde vives. Entonces, yo personalmente, yo creo que la mejor opción va a ser un híbrido. Y tú ya lo probaste que puedes usar este tipo de vehículos híbridos en modo 100% eléctricos en la ciudad. Entonces, ¿cuál creo que es muy bueno?
1: Yo voy por el híbrido enchufable, así como dice Jorge.
2: Sí.
1: El híbrido convencional sí está bien, pero siempre tienes que cargar gasolina. Acá, si sabes manejar muy bien un híbrido enchufable, vas a tener la oportunidad de que cada 2 días llegas, lo vuelves a cargar y no consumes gasolina.
5: La
1: llegas,
5: de los dos mundos.
1: Lo vuelves a cargar a los 2 días y no consumes. Y digo 2 días porque es lo que prácticamente tú recorres en el día. 30 kilómetros un día, 30 kilómetros otro día, entonces...
5: Y a lo mucho.
1: Cada dos días.
5: En el primer semestre de 2026 se vendieron 55.430 vehículos electrificados en México. Uh-huh. De esa cifra, 31.063 unidades corresponden a híbridos enchufables, uh-huh, mientras que la gran mayoría del resto pertenece a híbridos convencionales. Entonces, bueno, se venden primero los híbridos convencionales y luego los PHEV.
3: Sí, algo de lo que hace más atractivo los híbridos enchufables, sin duda alguna, es su autonomía. Ahorita ya casi nos agarra el corte, pero si después nos empiezas a platicar un poco, Charlie, de en cifras, ¿qué es lo que ofrece Mazda para esta camioneta? Porque es pesada, pero tiene un motor de 2.5 litros sí, y obviamente la batería eléctrica.
5: Sí, sin duda, la verdad es que ofrece muy buenas autonomías y en el tema de cargas también vamos a platicar un poquito.
1: Sí, vamos a platicar un poquito porque la verdad es que está muy interesante. La verdad es que Mazda está ahora sí ya metiéndose de lleno también a la competencia de estos vehículos híbridos enchufables que, por cierto, en México, como decía Charlie, siguen creciendo, no al ritmo que quisiéramos todos, obviamente, pero también ahí una de las grandes problemas pues es el precio, porque no cuestan lo mismo. Pero bueno, vamos a hacer un pequeño corte, continuamos aquí en Fórmula Automotriz.

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0: Ya estamos aquí de regreso en la Hora Feliz de Fórmula Automotriz.

0: Bueno, ya estamos aquí de regreso en Fórmula Automotriz con Arturo Rivera. 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A ver, mi estimado Daniel.
1: Sí, regresando al tema de Mazda, me gustaría preguntarles a ustedes que conocieron la camioneta por el tema de la potencia, 323 caballos, pero ¿qué tal se ve? Yo sé que fue un evento estético, pero ¿qué tal? Y en cuanto a desempeño, ¿qué es lo que ofrece esta camioneta según la marca?
2: Sí, en el diseño la verdad es que se ve exactamente igual a la Mazda CX-90 que ya conocíamos. El color que presentaron en esta ocasión fue un color blanco, que sabemos que es el color que más se vende en el mundo y también aquí en México. Uh-huh. El motor es un motor 2.5 litros, aquí cambia la configuración con la Mazda CX-90 convencional, que es 4 cilindros más los motores eléctricos o el motor eléctrico. En conjunto entrega 323 caballos de potencia y 369 libras-pie de torque, lo suficiente para poderte ir a carretera a cualquier lado, poder andar en ciudad. O sea, la verdad es que es un motor muy, muy bueno. Tiene una tracción Active All-Wheel Drive, entonces es tracción en las cuatro ruedas. La verdad es que eso da mucha confianza, principalmente en manejos rápidos. Y la autonomía eléctrica, hay que recordar que los vehículos PHEV tienen una opción para manejarse de manera 100% eléctrica, donde no se consume ni una sola gota de combustible. En este sentido, ellos ofrecen 42 kilómetros de autonomía eléctrica. También están ya integrando lo que son 6 años de garantía. Estos 6 años de garantía lo empezaron a utilizar desde Mazda CX-5, la cual probó Arturo en Canadá, y bueno, son los únicos dos modelos que actualmente tienen esta garantía. Están integrando un cargador NEMA, que justamente cuenta con dos voltajes. Pueden tener un voltaje 110, que se puede cargar en cualquier cargador trifásico, y si uno lo carga en ese cargador, tardaría aproximadamente 6 horas, y si uno lo carga en un cargador de 220, que es el cargador rápido, se tardaría únicamente 2 horas. Este cargador que Mazda te incluye puede tener esos dos voltajes, o sea, no necesitas comprar otro adaptador o algo por el estilo. Eso se me hizo muy interesante. Es una camioneta que se fabrica en Japón y que se exporta a diferentes partes del mundo. Esta camioneta ya se vendía en Europa, ahora llega aquí al mercado mexicano, y como lo decíamos, es una camioneta familiar. Son 7 asientos, las dos primeras filas tienen asientos tipo capitán, es una configuración 2-2-3, y la verdad es que el equipamiento es perfecto, es increíble, como siempre lo ha hecho Mazda. La insonorización de la camioneta es estupenda. Rines de aluminio de 21 pulgadas, 7 bolsas de aire, Apple CarPlay y Android Auto de manera inalámbrica o alámbrica. Tenemos audio Bose con 12 bocinas, aire acondicionado automático Bose de 12 bocinas, aire acondicionado automático de 3 zonas, o sea, para incluso las personas que van en la parte trasera. Tenemos asientos delanteros calefactables con memoria, ventilación y calefacción. Obviamente todos los asientos vienen en cuero Napa, no es ninguna imitación, inclusive los de hasta atrás. Y algo que me gusta es que tiene muchos cargadores tipo C, son 6 cargadores en total, que cargan rápidamente los celulares o cualquier dispositivo. Entonces se me hace un producto muy competitivo. El diseño se me hace espectacular, y estábamos realmente viendo los competidores, mi querido Arturo, Dani, Jorge, Emi. No hay muchos vehículos PHEV, o sea, en el segmento sí hay varios vehículos compitiendo, pero con esta tecnología PHEV hay muy pocos.
0: Bueno, lo que pasa es que ya llegaron algunos chinos que pues muchos no lo toman en cuenta como competencia, pero también hay muchos vehículos chinos que ya son híbridos enchufables. Ahí está la Yetour, la T1 y la T2, que son...
2: Sí, hay una Zoe también por ahí.
3: Ahí está. Caso, no compiten ahí en está, el tamaño.
0: Ahí está este... Por ejemplo, esta Mitsubishi, la
4: Hyundai, la Hyundai y la Santa Fe, la y la Volvo XC90.
0: Que tiene 3 filas de asientos, sí. Volvo XC90. Sí. O sea, va a haber, digo, ahora sí como en todo, va a haber precios más abajo y precios obviamente más arriba con otras marcas que son de las llamadas premium. Pero la verdad es que, bueno, mira, a mí lo que me da gusto es que entren a la competencia. Yo pregunté si también se les iba a dar placa verde, obviamente, porque pues, sí, es una camioneta híbrida, sí va a tener placa verde. Lo que yo no sé por qué en este momento que está la competencia tan fuerte con otras marcas y con marcas chinas, tan solo ofrezca 42
4: kilómetros
0: de autonomía con esta carga, con esta batería, pudiendo de una vez, no sé, pues ponerle una batería mucho más grande y obviamente arriesgarle a tener 80 a 100 kilómetros de autonomía, que eso sería fantástico, ¿no?
2: Bueno, que hay que recordar que también al poner baterías, bueno, están más empezando, grandes, lo conviertes en un vehículo más pesado.
0: Están empezando y yo digo que sí, más adelante, bueno, pues esto tiene que evolucionar.
2: Sí, pero mira, Arturo, la verdad es que 42 kilómetros a mí se me hace algo ideal para la ciudad. O sea, si fueras a salir muy seguido a carretera y todo, yo creo que sí necesitarías más autonomía, pero 42 kilómetros para una ciudad como la Ciudad de México a mí se me hace extraordinario. ¿Cuántos días? En 3-4 días la tendrías que cargar. Ellos hablaban de que un mexicano en promedio se mueve menos de 10 kilómetros por día, ¿no? A su trabajo y de regreso.
0: Bueno, la verdad es que mira, es una camioneta familiar y sobre todo ese tipo de vehículos que son... de ese tamaño, pues son igual para transportar o a un ejecutivo en la plaza trasera intermedia o alguna familia que necesite llevar a los niños a la escuela y otro tipo de cosas, ¿no? Y para salir a carreteras está, como decía Jorge Samuel, está súper ideal, porque si te acabó la batería, pues ya no pasa nada, pues te consumes la gasolina. Claro. O sea, no te vas a quedar tirado en ningún lado, y esa es una de las grandes, grandes, grandes ventajas de los modelos híbridos enchufables.
4: Sí, pues da, si mal no recuerdo, 800 kilómetros de autonomía. Y pues bueno, el precio de este vehículo llega con una sola versión. Es de 1,115,900 pesos. Entonces, sí. Pues
0: pero justo... esta versión está la Signature, ¿no? Queda más arriba de... todavía de esta, ¿no?
2: No, es la versión única versión. De hecho, esta versión todavía no sale en la página de Mazda. Yo creo que ya la estarán actualizando en unos días más.
0: ¿Cuánto es la Signature?
4: La versión normal, perdóname, mi querido Charlie, normal. O sea, la que no es híbrida es 1,011,900 pesos.
2: Que esa no es híbrida enchufable, MHEV.
0: Es MHEV. Sí, pero es la tope, digamos, era la tope de gama y era la más equipada, ¿no? Sí. ¿Cuánto costaba? ¿Un millón qué?
4: 1,011,000.
0: Es que mira, ¿y esta cuánto vale?
4: 1,115,000.
0: Entonces se subió 100
2: pesos. Tienen una sola versión en la entrada, Arturo. Nada más que lo que pasa es que es una configuración diferente. O sea, las dos versiones valen 1,111,900. Nada más que una trae configuración con asientos de tipo capitán y la otra trae una configuración con asientos normales, con lo cual banca, te permite tener uno más.
3: Con dos, exacto.
2: Entonces, es una versión MHEV y es una versión PHEV. Únicamente son dos versiones. Okay. A mí se me hace un precio competitivo porque, por ejemplo, si nos vamos al precio de Volvo, que a mí se me hace un vehículo muy similar. Volvo tiene un costo de 1,899,900. Hay que recordar que es una marca premium, pero sí, bueno, son tecnologías muy similares. Y más adelante estaremos entrevistando a los directivos de Mazda para que nos platiquen más acerca de esta estrategia que traen en México y obviamente de este producto. Pero bueno, también hace pocos días, mi querido Arturo, estuvimos viajando a Monterrey con los amigos de Geely, esta marca de origen chino, que la verdad ha estado creciendo mucho en el mercado mexicano. Y bueno, fue un evento relacionado a autos, pero también relacionado a educación. ¿Por qué? Porque hicieron una alianza interesante con el Tecnológico de Monterrey, ¿no, Dani?
1: Sí, Geely estuvo por allá en la sede principal de esta institución tan importante y ambas partes resolvieron una reunión en la que determinaron que era muy importante trabajar en manera conjunta. El Tec de Monterrey no es la primera vez que trabaja con una marca de autos, de hecho ya estuvo con Porsche durante la carrera panamericana desarrollando un vehículo que se manejara de manera autónoma, ¿sí? Y ahora de hecho estuvo presente este auto en el evento y desarrollan dos vehículos autónomos también con el equipo de estudiantes del Politécnico de Milán. Esa también fue una alianza que hizo la gente del Tec de Monterrey, y ahora con Geely harán sustancialmente toda la tecnología que han desarrollado con este Tecnológico de Milán, lo van a aplicar también en un nuevo vehículo.
2: Sí, estuvo ahí presente el director general de Geely Auto México, el señor Mr. Ryan Wu, estuvo justamente viendo cómo los estudiantes pues estaban implementando las tecnologías, obviamente en prototipos, para posteriormente ya...
0: Ellos les pueden compartir mucha tecnología, y la verdad es que puede ser un exitazo todo lo que fabrique, todo lo que desarrollen ahí en el Tecnológico de Monterrey. Pero bueno, a ver, aquí vamos a leer algunos comentarios, dice Mayones o Junio, saludos amigos, excelente noche. Judith Camargo, Carrillo Camargo nos saluda, saludos. Dice Ángel, hola amigos, es un placer saludarlos. Luego dice aquí, Ángel, mi admiración para estos chicos que representan el futuro de la comunicación. O sea, yo me refiero, creo que a ustedes los pequeñitos, los del kinder.
1: Saludos, allá nos apodó el kinder.
0: Dice, mi admiración para estos chicos que representan el futuro de la comunicación automotriz. Saludos al admirado patrón que se la sabe de todos y saludos al caballero del clima. Respetos para ustedes, aunque no latine, aquí dice. O sea,
5: no dijo, yo que digo, no estoy leyendo también.
0: Gracias, perdón, tengo otros datos. Dice aquí Leticia, hola, aquí escuchándolos y viéndolos, jóvenes estoicos y muy responsables, linda noche. Antonio Enríquez dice, programa con el equipo completo, saludos desde Nueva York. Dragón Dice, ¿por qué el traje negro? ¿Quién colgó los tenis? No, es un traje azul marino.
6: Hizo su primera comunión.
0: Es un saco azul marino, tuvimos ahí un compromiso y bueno, tuvimos que ir ahí de como de tacuche, ¿no? Y dice, el problema en la ciudad no son los kilómetros, es el tráfico. Pues mira, la verdad es que tráfico y kilómetros pues ya prácticamente van agarrados de la mano. Entonces, pues ahí también es mucho problema. Y no solamente en México, ¿eh? O sea, el problema del mundo, en el caso de los vehículos, no es la venta de los vehículos nuevos con nuevas tecnologías, sino que no hay un desecho natural de los vehículos viejos. Si aplicaran realmente las reglas que hay en otros países de una revisión,
4: como la ITV, ¿no?
0: Una verificación físico-mecánica, Sabiñón, esto no sería posible de que muchas roñas y muchas tartanas ahí que están cayendo pudieran circular y que traen todavía calcomanía de verificación. ¿Qué te parece?
6: Sí, bueno, pero el problema es que no hay capacidad económica. Todos quisieran tener un coche nuevo, ¿no? Eso indudablemente. No,
0: pero bueno, pero, a ver, pues no, luego ves algunos vehículos que andan ahí y traen el iPhone 25, ¿no? Dices, ¿cómo? Bueno,
6: también sucede.
0: Pero bueno, vamos a hacer un pequeño corte. Continuamos aquí en Fórmula Automotriz.
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3: El ramo vikingo. Dicen que la vida te cambia de un momento a otro y seguro a ti te ha sucedido. El 2026 ha sido el annus horribilis de la familia real noruega, pero con el mundial el panorama comenzó a cambiar. Y hay más risas en el palacio. Y es que fue una tendencia mundial el famoso remo vikingo. Seguro tú lo hiciste. Y qué decir del talento y la personalidad de su jugador estrella Erling Haaland. Y como los príncipes Ingrid y Sverrus los acompañaron a dos partidos y hasta los vestidores. El propio príncipe Hakon organizó el remo frente al palacio real. En medio de esto, la princesa Mette-Marit ya salió del hospital después de someterse a un trasplante de pulmón. También quien regresó a casa por un tiempo, pero con brazalete eléctrico, es su hijo Marius, que enfrenta unos 40 delitos. Y sí, el remo vikingo ha traído un poco de calma a la familia real noruega.
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7: La Fiscalía de Michoacán descartó un acuerdo con la defensa de Jorge Armando N., alias el licenciado presunto autor intelectual del asesinato del exalcalde de Uruapan, Carlos Manso. Las autoridades estatales confirmaron que el licenciado será llevado a juicio oral. El Partido Verde Ecologista en el Congreso Capitalino presentó una iniciativa para prevenir incendios forestales mediante mayores controles en el uso de fogatas en zonas de conservación. El diputado Jesús Esma señaló que esta propuesta busca resguardar la biodiversidad del país. Al sostener una reunión virtual de trabajo con las y los titulares de las representaciones diplomáticas de México en América Latina y el Caribe, el canciller Roberto Velasco resaltó que el país busca fortalecer el comercio en toda la región. Informó Itzel Vanegas. 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

0: Bueno, ya estamos aquí de regreso, ya estamos en la recta final aquí de Fórmula Automotriz con muchísima información. Y bueno, pues a ver, ¿con qué nos vamos?
1: Sí, Arturo, pues queremos platicar de una noticia que nos pone muy feliz. Esta noticia es de los amigos de Mitsubishi. Y bueno, ellos ya desde hace varios años están obviamente apoyando a los perritos, a los refugios. Y bueno, eso es algo que aplaudimos. Y lo hacen de la mano con un personaje que se llama Sadrikman. Es un personaje que se viste como tipo luchador, usa una capa, usa máscara. La verdad es que se ve interesante el personaje. Y junto con Mitsubishi Motors hacen una campaña que se llama Operación Patitas. Operación Patitas es una iniciativa que se hace de manera anual y lo que hacen es recolectar croquetas, varios costales de croquetas que entre las agencias, entre la marca, entre este activista, pues juntan y obviamente posteriormente pues ya se envían a los refugios más vulnerables que hayan detectado. Y algo interesante es que el transporte oficial de estos donativos pues son las Mitsubishi L200 GSR. Nosotros estamos probando una, la verdad es que es una gran, gran camioneta, muy buena capacidad de carga.
2: Es un buen producto.
1: Y bueno, en este sentido, pues qué padre que una marca japonesa pues esté apoyando a este tipo de acciones, ¿no, Dani?
2: Sí, la verdad es que es una iniciativa muy, muy buena. Y bueno, la idea original era que se cerrara hoy, que es el Día Mundial del Perro. Felicidades a todos los que tengan un perro. Pero hoy la gente de Mitsubishi nos escribió para pedirnos que le dijéramos a todo el público que se extiende esta campaña hasta el día 23, que es el jueves, y en todas las agencias de Mitsubishi, que son Tláhuac, Cuapa, Satélite, San Ángel, Insurgentes, Vallejo, Aeropuerto y Cuautitlán, van a estar recibiendo todo tipo de alimento de perro. La única condición es que el alimento sea nuevo y esté sellado, no porque sean payasos, sino por seguridad de los animales, de que no se vaya a contaminar, de que no se vaya a echar a perder. Es la única condición para donar y, bueno, alimentar a estos perros que bueno, sabemos que son maravillosos, ¿no?
1: Sí, y lo más padre es que hay muchas ocasiones en las que uno desconfía, ¿no? Da un donativo y no sabe si va a llegar realmente al lugar donde tendría que llegar. En el caso de Mitsubishi, nos consta personalmente que estas croquetas llegan a los refugios. Ahora que yo tuve una ruta con Bosco, justamente la del perrotón, yo tuve oportunidad de donar un costal de 20 kilos y todos los que íbamos a la ruta llevaban costales de 2 kilos, de 5, de 15. Entonces, lo importante no es cuánto, sino lo importante es dar, aunque sea una pequeña ayuda, a animalitos que realmente pues no se pueden cuidar por sí solos. Y bueno, pues pueden visitar el portal de Mitsubishi Motors para encontrar más información, el Instagram de Sadrikman, que justamente es este personaje. Y bueno, como bien lo decía Dani, se extiende justamente el apoyo para esta iniciativa.
2: Y ya la entrega de alimento es el viernes, van a ir a distintos albergues y van a estar donando todo lo que recolecten. Entonces, enhorabuena Mitsubishi y qué bueno que hagan esta iniciativa.
1: Sí, y a ver si entrevistamos más adelante a Dani Carrión o alguien del equipo para que nos platiquen justamente sobre esta iniciativa y también cómo va la marca en México. Pero bueno, también otra marca de origen asiático que está con todo en el mercado mexicano es MG, la marca que reporta obviamente las ventas y que más vende siendo de este origen chino, pues ya llega con un nuevo modelo al mercado mexicano, no de manera oficial porque todavía no aparece en su página, pero ya empezaron a circular muchos videos en las agencias automotrices de MG, uno principalmente en Tlaxcala que me estaba aquí enseñando Emi, y llega un modelo completamente nuevo que se llama P9. MG P9 es una pick-up, sabemos que ya desde hace algún tiempo la marca tenía en vistas traer este vehículo y por fin se animan, mi querido Emi, y la verdad es que luce bien, luce agresiva, luce tosca, tiene buenas características de carga, de arrastre, entonces creo que va a ser un producto muy interesante aquí en México.
3: Así es, mi querido Charlie, pues bueno, la verdad es que sabemos que los vehículos de MG han ido mejorando conforme los años y pues bueno, apuestan ahora por traer este gran vehículo que es de 5 metros y pues bueno, trae un motor turbodiesel de 2.5 litros con 219 caballos de fuerza y puede remolcar hasta 3.500 kilogramos, entonces creo que es algo muy muy bueno, tiene capacidad de carga de 1.000 kilos y pues bueno, creo que lo mejor es el precio, que es un precio competitivo conforme Ranger, Toyota, bueno, la Tacoma, que es de 869.900 pesos. Entonces, creo que va muy bien la marca. Todavía no es oficial, como lo comentabas, mi querido Charlie. Todavía son, bueno, no son rumores, sino simplemente ya llegó, pero lo hemos visto a través de distribuidores. Entonces, de forma oficial, la marca no nos lo ha comunicado, pero es lo que podemos ver ahora a través de las redes sociales.
2: Sí, ya cuando sea el lanzamiento oficial, estaremos conociendo de viva voz de la marca justamente todos los aditamentos, todo el equipamiento de esta camioneta, la MG P9. Lo que sí sabemos por su presencia en otros mercados es que tiene 7 bolsas bombillas de aire, tiene control de estabilidad, uh-huh. el monitor de presión de neumáticos, es decir, es una camioneta que ya te ayuda mucho con tecnología al manejo diario, además de que tiene varios asistentes HADAS. Sabemos que muchas veces las pick-up eran más para trabajo y estaban un poco cortas en cuanto a tecnología y en cuanto a seguridad. MG parece que va a apostar por equipar también la tecnología como si fuera un vehículo del día a día, y sabemos sí. que el segmento de las pick-up sigue creciendo.
1: Y algo que le va a encantar al líder 4x4 es que esta camioneta también va a tener capacidades para poder salir del terreno. Como bien lo decía Amy, tiene un motor turbo diésel, que la verdad el diésel en las pick-ups de este segmento a mí se me hace lo mejor. Sí. Una potencia de 219 caballos, 380 libras de torque, es muchísimo, acoplado a una transmisión automática de 8 velocidades. Ahora bien, el sistema de tracción es integral, la verdad es que eso en una pick-up es de aplaudirse, y además cuenta con la caja reductora y el bloqueo diferencial trasero, que es lo que Bosco nos ha explicado que necesita un vehículo para hacer un 4x4 real. Como bien lo decía Dani, 3.500 kilogramos con remolque, con freno, o 750 kilogramos sin remolque.
0: La parrilla les quedó increíble.
1: ¿Y sabes qué también está padre, Arturo? Algo que yo no había visto en pick-ups. Por ejemplo, puedes bajar la parte trasera de la tapa. Entonces se une el asiento trasero con la batea. Entonces, bueno, tienes un espacio enorme hasta adelante. La verdad es que se ve impresionante, y bueno, pues yo creo que seguramente estarán haciendo la ruta más adelante con Juanito Bosco, porque pues es una camioneta ideal para este tipo de terrenos. Y bueno, realmente es que el precio oscila en los 869,900 pesos, que es, ¿no?, muy sí. competitivo, uh-huh. y lo pone al mismo nivel que Ranger, que Tacoma, que justamente los 200 de la cual acabamos de platicar. Entonces, bueno, viene a competir.
0: Entra Hilux,
3: y que estos productos 200, están arriba del millón de pesos.
0: NP300, todos entran muchas, digo, lo bastantes. Que pasa es que hay versiones de cabina sencilla, sí. De
1: chasis,
0: doble cabina, uh-huh. chasis, doble cabina equipada, doble cabina equipo medio, equipo de tope de gama, vamos, hay un chorro de versiones y de muchas marcas. Aquí una de la gran ventaja, más bien para todo el público, es que prácticamente todas las marcas también pues ya se dieron cuenta que tienen que tener un producto pick-up en su línea de productos, ¿no? Entonces, vamos, si volteas a General Motors, tienen, si volteas a Chrysler, tienen, si volteas a Stellantis, ¿no? Uh-huh. Si volteas a Mazda, tienes, si volteas a Honda, tienes, o sea, para donde voltees, todas tienen una oferta con un producto, obviamente, diferenciado en
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1: Obviamente precios muy agresivos, bonos que te dan en las agencias. Entonces, bueno, creo que tienen un plus ahí que otras marcas pues no tienen, ¿no? Que tienen ya precios estandarizados y no dan tantas ofertas. Ya veremos cómo le va a MG. Y cuando se haga oficial este anuncio, pues ya lo estaremos platicando.
0: Ok, a ver, dice aquí, dice Dragón, ¿vieron el reportaje de la tarde donde un señor se cae en moto sí. porque había un bache? Sí, sí lo vimos, sí es cierto que había el bache, pero... Aquí también lo que vimos es que, pues, obviamente el señor no llevaba casco.
3: Sí.
0: Entonces, pues sí, o sea, está el bache, que eso lo tiene que arreglar, y no solamente ese bache, sino en todo el país, ya ni siquiera digo en la Ciudad de México, en todo el país, obviamente el gobierno estatal, federal, local, el que sea, tiene que arreglar todos estos desperfectos de que causan accidentes. Y este accidente también, bueno, pues que fue provocado por ese bache, pues el señor no llevaba casco. Entonces, vamos, han sacado ya ahora ya, pues ya la gente también está poniendo las pilas y saca videos de las personas que llevan, pues ahí sentados a los chavitos, ¿no? Sí. Cuatro personas sin casco.
3: Y en el segundo piso.
0: En el segundo piso, abajo en periférico. O sea, eso es del diario. Ahí por ahí estaba un video también de una chica que se metió con una bicicleta eléctrica al periférico, pasó enfrente de los policías que tenían detenido a una persona adentro del periférico también. O sea, de veras, eso tanto es irresponsable de la chica que va manejando con la bicicleta eléctrica, tanto de los policías que tenían detenido o sin ayudarle a una persona que se quedó adentro del periférico. Entonces, la verdad es que esto es una locura, ¿eh? Y mientras siga este tipo de cosas de corrupción. Porque mira, por ejemplo, la chica sabe que no se tiene que meter al periférico y lo hace, ¿no? Y no la detienen. Y y luego los policías saben que si hay un auto descompuesto tienen que auxiliar a la persona que se les compuso el coche antes de sacarle una lana, antes de...
1: Ah, periférico, de, ya todos los días, bueno, se ponen en las intersecciones para pararte.
0: Y, la verdad es que está... No, pero los policías estaban adentro cuando pasó la chica de la bicicleta.
1: Sí, sí, sí.
0: Deteniendo a una persona o con una persona ahí adentro del periférico. Entonces, la verdad es que todo esto es complicadísimo. Y tú, Samiño, que te vas en moto también en el periférico, pues ahí te encuentras cualquier cosa, ¿no?
5: Sí, ya me ha tocado, ya doblé un rin en la intersección de periférico y viaducto ya hace algunos meses, ya finalmente lo taparon. Lamentablemente iba yo en el carril de en medio.
0: Claro.
5: Atrás del coche. A la hora que ve el bache ya estaba encima de él. Ya no pude hacerlo.
0: Inevitable.
5: Y sí, doblé un rin. No me caí, bueno, pues, no sé por qué, pero no me caí.
0: Okay,
5: pero sí, otra cosa, estamos hablando de los perritos. Sí lo voy a comentar, no lo iba a hacer porque hasta iba a vomitar de lo que vi hoy en el celular de una señora que amarró un perrito a la defensa de una camioneta y lo arrastró.
0: Sí.
5: De verdad, me dieron ganas de vomitar y bueno, qué bueno que ya no lo acabé de ver porque se me hace algo trágico, ¿no? Que alguien haga... con un ser indefenso, porque un perrito no se puede defender, y creo que al final la detuvieron. Ya no acabé de ver la nota, porque de verdad sí me impactó que alguien pueda ser tan cruel con un animalito que no entiende las palabras que le decimos. Otra cosa, estamos hablando de los perritos. Sí lo voy a comentar, no lo iba a hacer porque hasta iba a vomitar de lo que vi hoy en el celular de una señora que amarró un perrito a la defensa de una camioneta. Y lo arrastró.
0: Sí.
5: De verdad, me dieron ganas de vomitar. Y bueno, qué bueno que ya no lo acabé de ver porque se me hace algo trágico, ¿no? Que alguien haga

0: nota, porque de verdad sí me impactó que alguien pueda ser tan cruel con un animalito que no entiende, no entiende las palabras que le decimos.
1: Los perritos son puro amor, la verdad es que hay que tratarlos bien.
0: No, por eso no puedes creer que alguien, fue una mujer, eso sí vi que una mujer y algo sucedió después, ya no sé si le detuvieron o todo, pero caray, ¿por qué somos así de veras con un ser indefenso, no? Ahorita que estamos viendo lo de patitas, esto que se me hace padrísimo.
1: No, y perritos también que abandonan y que tú dices que los echan a la calle y todo ese tipo de cosas.
0: Las carreteras la gente los inhumana, deja. ¿No? O sea, de verdad, no lo hagan, mejor llévenlo a un refugio. Pues, ¿para qué los maltratan si no lo quieren? Pues primero, claro. ¿Para qué lo tuvieron? Pero fíjate que algo comentamos a fin de año, que vienen los regalos hacia los niños.
1: Es lo que te iba a decir.
0: Y les dan perritos. Si los niños son muy chiquitos, no lo saben cuidar. Los perritos requieren atención, requieren que se les enseñe, nadie nace sabiendo, y menos un perrito. Hay que enseñarle qué es lo que quieres de él, y normalmente lo entienden y lo aprenden. Me consta, yo he tenido muchos perros en mi vida, y los perros aprenden todo lo que uno les enseña, hasta trucos, ¿no? Porque son muy listos, y el perro es tan fiel que trata de complacerte todo el tiempo. Entonces, este tipo de situaciones, de verdad, ya no acabé de ver la nota, creo que ustedes la vieron porque por los gestos que están haciendo.
2: Sí, reprobable.
0: Por favor.
3: ¿No? Sí, sí la detuvieron.
0: Ah, qué bueno. Ojalá le dieran cadena perpetua a esa mujer, porque eso no es humano, ¿no? No es humano ser así. La mujer es un animal. Así lo digo claramente.
2: Pues sí. Así es. Bueno, Jorge, pues nos seguimos directo contigo, amigo.
1: No, pues ya.
0: Ya, tan pronto, ¿cómo?
1: Vamos a hablar de horas 5. O
0: sea, bueno, un día como hoy, 21 de julio, pero del año 356 antes de Cristo nace Alejandro Magno, rey de Macedonia, discípulo de Aristóteles y el más famoso monarca de la antigüedad. También en ese mismo año, 356 antes de Cristo, un incendio provocado por el jónico Heróstato destruye el templo de Artemisa en Éfeso, Turquía, que es considerada una de las siete maravillas del mundo antiguo. En 1542, en Roma, Italia, el Papa Pablo III funda el Santo Oficio, institución compuesta por seis cardenales para juzgar delitos contra la religión. En 1552 muere Antonio de Mendoza, primer virrey de la Nueva España, tuvo el cargo de 1535 a 1550. Durante su reinado se introduce la imprenta y funda la ciudad de Valladolid en Yucatán y la Universidad de México, fíjense qué importante. En 1846 las tropas del general Mariano Arista se unen en Linares a las del general Tomás Mejía, que es tío de Javi, y se trasladan a Monterrey para defender la plaza del ejército norteamericano. En 1899 nace en Oak Park, Estados Unidos, el escritor y periodista Ernest Hemingway, autor de El viejo y el mar. En 1904 entra en servicio la línea férrea transiberiana, que cuenta con más de 9.400 kilómetros y requirió 3 años para su construcción. En 1910, Francisco I. Madero y Roque González Garza son puestos en libertad bajo caución una vez efectuada la séptima reelección de Porfirio Díaz. En 1911 nace Marshall McLuhan, educador, filósofo, sociólogo canadiense, creador del término aldea global. En 1917 nace la escritora y periodista mexicana Margarita Michelena, quien dirige la revista El Libro y el Pueblo. En 1951 nace Robin Williams, actor estadounidense. Fue conocido por clásicos como Jumanji, Dead Poets Society, Good Will Hunting, Good Morning Vietnam, etc. 1952 muere Pedro Lascurain Paredes, presidente de México, que duró solo 45 minutos en el cargo. En 1983, en la estación Antártica Vostok, se registra la temperatura más baja jamás alcanzada en nuestro planeta, 89.2 grados centígrados bajo cero. En 1988, especialistas del Seguro Social realizan el primer trasplante de corazón en México en el Hospital de Cardiología del Centro Médico Nacional. 1988, el tenor catalán José Carreras regresa a los escenarios tras superar una leucemia. 1998 muere en Pebble Beach, Estados Unidos, el astronauta norteamericano Alan Shepard, que en 1961 piloteó el primer vuelo suborbital americano a bordo de la Mercury 3. En 2003 muere el creativo de televisión estadounidense Walter M. Jeffries, autor de la serie original llamada Star Trek. En 2004 muere Edward B. Lewis, biólogo estadounidense, ganador del premio Nobel de Medicina en 1995. En 2005, a causa del huracán Emily, se desploman 2 columnas del puente Guadalupe en el lecho del río Santa Catarina. Fue Emily, fíjate, 2005, Arturo, cuando pasó lo de Santa Catarina en Monterrey, 2007.

0: El edificio Burj Dubai en los Emiratos Árabes Unidos se convierte en la estructura más alta del mundo. Y finalmente, en 2015, muere Theodor Baikal, actor y cantante oriundo de Austria, quien se destacó por la diversidad de papeles que interpretó, desde un policía escocés hasta un capitán de submarino ruso.
1: Muy
0: hasta
1: bien. Aquí los efemérides. Bueno, pues acabamos de ver una nota precisamente aquí.
0: Ford, en... mi querido Charlie.
1: A ver, Charlie.
2: Ah, esa es en 2 días, mi querido Jorge. Pasado mañana ya
1: sí,
2: la diremos.
1: A ver, pero acabamos de ver una nota precisamente aquí en los monitores que tenemos, en donde dice que hay 30 millones de perros y gatos callejeros en México. Así es que nada más para que le calcule si usted puede ayudar adoptando un perrito, pues se le agradece, porque pues son muchísimos que andan, pues ahora sí que vagando en las calles, y obviamente también eso trae problemas de salud, porque todos esos perritos pues tienen que hacer sus necesidades en la calle.
0: Tienen que comer.
1: Y tienen que comer, y entonces sí, comen de la basura, y bueno, pues hacen, pues ahora sí que sus heces fecales en todo en todas las calles, y eso es un problema de salud también, entonces... Pues, híjole, muy, muy, muy complicado, pero bueno, también hay que tener mucho respeto
0: a
1: todos estos animalitos, eso, ¿no? Porque pues también hacen el esfuerzo por vivir. Entonces, bueno, pues tanto los de la calle como los de la casa, pues hay que cuidarlos. Pues gracias, mi estimado Daniel López, gracias, mi estimado Jorge Sabiñón,
0: gracias
1: Emiliano, gracias a Charlie, gracias a Javi Mejía en los controles, gracias a Viri y también a todo el equipo, ¿no? ¿Quién más está?
3: Sí, a Javi, a Viri, a Gio, que están por allá también, de repente nos están apoyando,
1: nos hacen favor
3: a
1: apoyarnos.
3: George, entonces pues ya.
1: A todos ellos, bueno, el muchas gracias. Quédese aquí con Piso 6, ya lo sabe, con Ricky Moreno, con Sofía Enríquez, un gran programa de noticias y entérese todo lo que está sucediendo. Yo soy Arturo Rivera, nos escuchamos en punto de las 9 de la noche, el día de mañana, aquí en Fórmula Automotriz.
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8: 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El partido empezaba, terminaba y ahí moría el asunto.
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18: Pide un respiro. Ernesto Rufo tramita nuevo amparo contra detención por huachicol fiscal. Reclama 17 actos contra la fiscalía.
19: Revisión o renegociación. Inicia en la CDMX tercera ronda de negociaciones del T-MEC con Estados Unidos.
18: Tú y yo somos uno mismo. ¡Wow, wow! Tras anunciar aranceles del 50% contra Canadá, Donald Trump afirma que el país no sobreviviría sin Estados Unidos.
20: Nos necesitan para sobrevivir. Sin nosotros no hay forma de que puedan sobrevivir. Pero han sido muy, muy duros con nosotros durante los últimos 50 años en realidad.
19: ¡Ay, nanita! Y Estados Unidos adelanta también que impondrá aranceles contra 60 países en los próximos días.
18: Una cosa es una cosa. La presidenta Sheinbaum responde al director de la DEA que cada quien haga su chamba, le dice.
21: Nosotros hacemos nuestro trabajo para pacificar el país y colaboramos y nos coordinamos con Estados Unidos para evitar que llegue droga a los Estados Unidos, hasta por razones humanitarias. Igual pedimos que ellos eviten que lleguen armas a México.
19: Menos homicidios, más descuartizados. No hay que decir que se ha incrementado la violencia, dice José Ramiro López Obrador, secretario de Gobierno de Tabasco.
22: No, no se ha incrementado. Hemos bajado la incidencia delictiva. Eso hay que decirlo, no hay que decir que se ha incrementado porque ustedes deben de actuar con responsabilidad como medio de comunicación. Tienen que irse a la estadística, ¿sí? Cuando nosotros llegamos al gobierno, 3.7 de homicidios dolosos diarios. Ahorita estamos abajo de 2. Entonces, no se ha incrementado. Esto no es como Peña Nieto.
18: El adiós de una leyenda. Anuncia Memo Ochoa oficialmente su retiro de las canchas.
23: Ha llegado el momento de quitarme estos guantes, por primera vez dejarlos en otra mano. A quien venga después, solo quiero decirte una cosa: confía. El arco no pide perfección, pide orgullo. Y a ustedes, la afición, gracias por caminar conmigo durante todos estos años.
19: El enemigo en casa reemplaza a Zelensky a máximo general de Ucrania. Su ejército vive una purga interna.
18: ¡Vara, vara! Calcula gobierno de Estados Unidos que el costo de la guerra en Irán es de $37,500 millones.
19: ¡Trómpatelas! Juez impide que el gobierno de Trump retire permisos de trabajo a migrantes.
18: Por nosotros los niños. Francia prohíbe el acceso a redes sociales a menores de 15 años.
19: Calderón, ¿eres tú? El presidente electo de Colombia, Abelardo de la Espriella, anuncia que Medellín será la sede del escudo de las Américas para luchar contra el narco.
24: Vamos aquí a tener, y es un anuncio muy importante, la sede principal del escudo de las Américas, el convenio que vamos a suscribir con los Estados Unidos en lucha contra el crimen y el narcotráfico. Y la sede de Colombia la vamos a tener en Medellín, porque aquí en Medellín está la cabeza de la serpiente del narcotráfico y del crimen organizado.
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18: un clásico. Wonderwall de Oasis regresa a las listas de los primeros 100 en todo el mundo después de 30 años, gracias a la Copa del Mundo.

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11: Se abren las puertas del elevador. Ya está usted en el Piso 6 del Grupo Fórmula. Yo soy Ricky Moreno.
12: Yo soy Sofía Enríquez.
11: Sofía, y vámonos con la información. Empezamos. De buenas, ha sido bien el día, ¿no?
12: Un buen martes.
11: Ha sido un buen martes.
12: Empezamos con la selección en el lugar número 10 del ranking.
11: Ah, oficial, ¿verdad?
12: Oficial,
11: es que ya, lo vi como que lo ponían en el...
12: No, o sea, ya después de cerrar el mundial, ajá, quedamos en el número 10.
11: En el número 10. Y además, Sofía, hoy se inicia, bueno, ya inició.
12: ¿No hoy, es que inició?
11: Hoy inició en la Ciudad de México la tercera ronda de negociaciones bilaterales México-Estados Unidos. ¿Sobre qué? Pues que sobre qué más. Sobre el T-MEC. Hay muchas cosas sobre... Pues no va a estar sobre la mesa los temas, pero sí está todo este tema del ICE, está el tema del Mayo Zambada, el tema de seguridad, el tema del tráfico de armas, de cuál es el posicionamiento de México. Y la verdad es que pues hay que analizar, Sofía, si llega México bien parado, mal parado, si podría ser peor, siempre se puede ser peor, ¿no?
12: Si logramos sacar de la mesa todos estos temas que mencionas, todos estos temas que están alrededor, que se ha dicho muchas veces, hablamos solo de temas comerciales, no se toca el tema de seguridad, no se toca el tema de migración, nos sentamos a la mesa y solo es el tema comercial. Esperemos que así continúe en esta ronda y en las que vienen, porque pues parece que no va a ser, hoy no se resuelve.
11: Y además, lo que ha hecho el presidente Donald Trump, en las últimas horas, como es el 50% a los aranceles a Canadá, justamente a productos canadienses, que por ahí estaba viendo, son el 5% de los productos canadienses, Sofía, y llega la sumatoria, ese 5% a los productos canadienses llega a 2 billones de dólares lo que se ve afectado. Y además otras preguntas también primordiales, ¿cuáles son los temas urgentes en la mesa de negociación? ¿Qué postura mantendrá la iniciativa privada frente a las exigencias regulatorias comerciales? Y para empezar a hablar del tema, y muy agradecidos de que se encuentre hoy con nosotros vía teléfono, vía Zoom, al presidente del Consejo Coordinador Empresarial, al señor José Medina Mora. Señor José Medina Mora, muy buenas noches.
2: Muy buenas noches, Ricky, Sofía, qué gusto saludarlos.
11: Igualmente, oiga. Pregunta, lo estaba escuchando hace un momento con los financieros, ¿debemos de estar de buenas, debemos de estar de malas? Yo creo que es importante saber cómo llegamos parados, pero ¿quién mejor que usted para que nos diga si México está empezando con el pie derecho o con el pie izquierdo?
2: Sí, bueno, una semana complicada, ya lo comentabas, Ricky, después de que el presidente Trump, la presidenta Sheinbaum y el primer ministro canadiense Carney estuvieron en la final de la Copa del Mundo, al día siguiente arancel 50% de los canadienses, automotriz, alcohol, lácteos, y bueno, este viernes terminan estos aranceles temporales de 10% que puso el presidente Trump cuando la Suprema Corte le dijo que no podía poner los aranceles con el criterio que había impuesto, y en estos 6 meses han estado estudiando de qué manera los pueden reemplazar, y justo es en la sección 301, es decir, aranceles que tienen que ver con sobrecapacidad en los países y también con trabajo forzoso. Han anunciado que pondrán aranceles a más de 60 países, entonces sí es una semana complicada en ese sentido, pero bueno, es justo cuando nos toca esta tercera ronda de revisión del tratado del T-MEC, USMCA y OCUSMA, según el país que lo mencione. Y es la primera ronda después del 1 de julio, que es cuando cumplen 6 años el T-MEC,
11: ¿sí?
2: Y que el mismo tratado pues tenía estos dos caminos. En el momento en que se llegue a un acuerdo favorable, se extenderá 16 años con revisiones cada 6, pero mientras que no hay ese arreglo, se extendió 10 años más. Tenemos T-MEC hasta el 2036 con la posibilidad de revisiones anuales. Y esa es la buena noticia, es decir, tenemos tiempo porque el T-MEC sigue adelante en las mismas condiciones, aun cuando tenemos aranceles, y esto nos duele, sobre todo la sección 232 que afecta al sector automotriz,
11: ¿sí?,
2: al acero, al aluminio y componentes, en donde es donde nos estaremos concentrando para negociar, reducirlos y quedar a nivel de lo que quedan países con los que competimos. Hoy en día hay una situación desfavorable, por ejemplo, al sector automotriz, donde Japón y Corea tienen 15% de arancel, es un arancel menor al que pagan las empresas americanas que fabrican en México y que además tienen que cumplir reglas de origen. Son de las distorsiones que generan estos aranceles aplicados de una manera dispareja en distintos países.
12: José, buenas noches, te saluda Sofía Enríquez. ¿Cuál es la expectativa esta semana? La presidenta Claudia Sheinbaum ha sido muy clara, ha dicho que quieren que este año se definan los temas importantes y para que los siguientes años sea nada más revisar cositas muy pequeñas. Te escuchábamos con los financieros y decías que el viernes que termina es muy probable que no haya mucho definido, que tendríamos que irnos hasta septiembre, pero es probable que en septiembre sí se logre este compromiso que tiene la presidenta, esta expectativa que tiene de resolvemos lo más preocupante este año y ya después nos vamos con detallitos.
2: Parece que tenemos que entender los tiempos político-electorales en Estados Unidos. Tienen elecciones en noviembre. No esperamos que haya un acuerdo antes de las elecciones de noviembre. Es decir, la expectativa es que hacia fin de año o a principios del siguiente año se abra una oportunidad para hacer el cierre de esta revisión del tratado. Aunque también tenemos que estar preparados que si el presidente Trump quiere seguir en esta línea de revisiones anuales, así sigamos mientras él esté en la presidencia. La realidad es que mientras tengamos el T-MEC, y por lo pronto lo tendremos 10 años más, eso nos da certidumbre para seguir operando, le da certidumbre a las empresas para su inversión, y desde luego pues estaremos trabajando, digamos, esta semana está sobre la mesa estos aranceles de la sección 232, también está sobre la mesa la discusión de la estacionalidad de los productos agrícolas. Es algo de lo que como país pensamos que no se debe de aceptar. Por otro lado, está también sobre la mesa temas laborales como el mecanismo de respuesta rápida laboral, en donde hay obligación para México, pero no para Estados Unidos. Y lo que planteamos es que tiene que ser recíproco. Y realmente también el sistema de pagos digital es un tema en el que en México vamos retrasados, tenemos que avanzar, y que será importante precisamente como parte de la revisión tener estos avances, ir más a pagos digitales, disminuir las transacciones en efectivo. Y esto, bueno, nos da un paso más. No se cerrarán las negociaciones en esta semana. Ya comentábamos, probablemente la siguiente sesión sea en septiembre, pero será hasta después de noviembre, de las elecciones en Estados Unidos, donde esperamos que pudiera haber un primer espacio de acuerdo.
12: Y así tendríamos que ver todas las declaraciones y todas las acciones que toma el presidente Trump. Aquí lo hemos dicho muchas veces, el presidente Trump habla un discurso hacia afuera y otro hacia adentro. Entonces, entendiendo que tiene elecciones en noviembre, muchas de sus decisiones o incluso de sus dichos que luego no se traducen en la mesa de negociación, son por eso, son temas electorales.
2: Así es, Sofía, y muchas veces el mismo presidente Trump ha utilizado la relación con México y Canadá y el T-MEC para los propósitos electorales en Estados Unidos. Ha dicho el presidente Trump que el T-MEC es irrelevante, Estados Unidos no necesita ni a México ni a Canadá. Sin embargo, cuando vemos las cifras, México es el país que más le vende a Estados Unidos. Le vendemos más que China, más que Taiwán, más que Vietnam, más que Canadá. Y ahora somos el país que más le compramos. Somos el mercado número
12: uno. Siguen sentados en la mesa.
2: Sí, y digamos, la realidad es que la relación comercial sigue creciendo. Somos el mercado número uno para 27 sectores de la economía americana y el mercado número uno o número dos para 27 estados de la Unión Americana. Entonces, lo que nos dicen en comercio, por ejemplo, en Estados Unidos, es que no ha habido empresa en Estados Unidos que pida salirse del T-MEC. Al revés, todo mundo dice hay que seguir con el T-MEC porque esto es favorable. Entonces, estamos optimistas, pero no va a ser en el corto plazo. Tenemos que ser pacientes, sí, ir avanzando, resolviendo temas, como dice la presidenta Sheinbaum, para tener las condiciones de que una vez que logremos ese espacio de negociación, que tiene mucho que ver con que sigamos disminuyendo las compras al continente asiático y ampliemos compras en Norteamérica.
11: Don José, nos va a caer la pausa, pero no quiere dejar de preguntarle, porque usted en sus redes sociales ha dicho es muy importante el T-MEC, pero no podemos dejar de estar volteando a otros mercados. Mencionaba, por ejemplo, usted el mercado asiático, ¿no? Que tenemos que tener, como se dice vulgarmente, un ojo al gato y otro al garabato, porque también México tiene esta ventaja, este posicionamiento para también, mientras se está negociando el T-MEC, no descuidar otros horizontes.
2: Sí, exactamente. La diversificación es importante. Se firmó hace un mes la modernización del Tratado de Libre Comercio con la Unión Europea.
11: Sí.
2: Es un mercado de 450 millones de personas, una gran oportunidad para México. Y algo de lo que encontramos, Ricky, es que hay empresas en la Unión Europea muy interesadas en invertir en México, precisamente para poder tener acceso al mercado de Norteamérica. Entonces, la diversificación sin duda es importante. Y claro, sabemos que la prioridad es Norteamérica y T-MEC es pues nuestra relación comercial más estratégica, y así seguiremos orientando.
11: Bueno, pues muchísimas gracias, don José Medina Mora. Le agradecemos mucho su tiempo, presidente del Consejo Coordinador Empresarial y parte fundamental de estas mesas de negociación, por habernos visitado acá en el piso 6. Muy buenas noches, don José.
2: Muy buenas noches, Ricky. Buenas noches, Sofía. Y un saludo a toda su audiencia.
11: Muchísimas gracias.
12: Muchísimas Sofía. Gracias.
11: Pues ahí está. Pues la paciencia es una sabia virtud.
12: Sí, y lo decía desde, yo recuerdo, lo decía Luis Videgaray,
11: ¿sí?,
12: en el sexenio de Enrique Peña Nieto, que la negociación con el presidente Trump era así, es bien complicada.
11: No,
12: estamos, es que el tener el presidente Trump es complicado. Oye, ya lo vivimos una vez y esta vez
11: por ahí
12: se va sorteando bien.
11: Hoy Mario Ávila en el espacio de don Joaquín decía y sacó un análisis muy interesante. En estos 10 años, que tenemos T-MEC 10 años, no se nos olvide, tenemos T-MEC 10 años. En esos 10 años vamos a tener, ellos tienen dos elecciones presidenciales, cuatro elecciones intermedias, o sea, todo puede pasar,
12: es
11: hay
12: un poco
11: muchísimo.
12: A lo que le está tirando el gobierno mexicano, eso, que de aquí a que se va el presidente Trump, logremos renovar los otros 16
11: Así
12: años.
11: Así está, bueno, pues ahí está la información. Muchísimas gracias a don José Medina Mora, presidente del Consejo Coordinador Empresarial. Nosotros vamos a una pausa y regresamos con más acá al piso 6 de Grupo Fórmula.
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11: Ya estamos de regreso, Sofía. Corrígeme si no, ¿las mesas de negociación son aquí en la Ciudad de México?
12: Sí, en esta ocasión son en
11: la Ciudad, de México. México y por eso...
12: Y de hecho viene Jameson Greer, que es el embajador.
11: ¡Ah, claro! ¿Ya llegó o va a venir?
12: Va a venir, me parece que mañana lo recibe la presidenta o el jueves, pero es esta semana que viene él. Que la vez pasada no había venido, pero ahora sí.
11: ¿Y qué te parece si vamos con Enrique Hernández para que nos cuente qué pasó hoy en la mañanera? Enrique, muy buenas noches.
26: ¿Qué tal, amigos de Piso 6? Y de la sentencia en contra del Mayo Zambada, la presidenta Claudia Sheinbaum reconoció que es difícil citar al narcotraficante o a este personaje, pero sí coincidió con el Mayo Zambada en el sentido que el llamado que hace a los jóvenes para que se alejen de la violencia, y dijo que su administración está atendiendo las causas y es evitar que las organizaciones criminales sean percibidas como una opción de vida. En Palacio Nacional, entre otros temas, también se tocó el brote de ciclospora. No se originó en México, se dejó en claro. Nuestro país ha realizado sus propias investigaciones. Esto lo dijo David Hershenovich, secretario de Salud, luego de que Estados Unidos señalara que el ciclospora provenía de lechugas originarias de Guanajuato. Se informó que en México se han registrado 3 casos, pero ninguno hasta el momento de forma extraordinaria. También destacaron que México realiza las investigaciones en coordinación con la COFEPRIS, Senasica, y también con autoridades de sanitaria de Estados Unidos, las cuales han avalado que en México no se llevó a cabo este brote. El reporte que les tengo.
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11: Sofía, Segundo día de la semana y cuarto día consecutivo que nos tenemos que ir hasta Baja California. Bueno, nos quedamos acá en el altiplano. Vamos a hablar de Baja California.
12: Vamos al altiplano.
11: Porque esta tarde empezó justamente en el penal del altiplano, como bien señala Sofía, la audiencia de vinculación a proceso de los 8 detenidos acusados de delincuencia organizada y contrabando, incluido el exgobernador Ernesto Rufo Appel, en lo que la Fiscalía General de la República ha dado en llamar a la mayor red de huachicol fiscal descubierta hasta ahora. Sofía, grandes afirmaciones de la Fiscalía. No dejamos de recordar allá en Tamaulipas que los agarraron con 10 millones de litros. Y luego otro, ¿te acuerdas?
12: Los 33, acá en el Pacífico. Los 33 ferrotanques allá en Coahuila. El desfalco, de acuerdo con la Fiscalía General de la República, son 4,000 millones de pesos.
11: El de uno de sus detenidos, como le decíamos, es el exgobernador, hay que señalar, panista, en unos momentos donde la gobernadora Marina del Pilar allá también tiene sus propios temas, por otros temas de filtración de información, de posible filtración de información hacia los Estados Unidos. Bueno, acá en este tema el exgobernador panista de Baja California, Ernesto Rufo Appel, quien hoy interpuso, Sofía, un nuevo juicio de amparo contra la orden de aprehensión librada en su contra. Esta mañana, don Ciro Gómez Leyva entrevistó a la hija del exgobernador, a Verónica Rufo, quien dijo que no ha podido ver a su papá, fue muy recalcitrante en esto, dijo que es frustrante e indignante la situación que enfrenta y reiteró lo dicho por su abogado, que también lo pusimos por ayer, que es el exsecretario de Gobernación, dijo que no hay ni una prueba en contra de su papá.
1: Y yo puedo exigirlo desde un punto, yo tengo la certeza, yo sé cómo funciona mi padre, yo sé lo que hacía, yo sé lo que es, yo sé quién era, y estoy completamente convencida, estoy certeza que eso no es correcto. Por eso entonces yo también exijo que las muestren.
11: Usted escuchaba la voz de Verónica Rufo, la hija del exgobernador panista, y además agregó que nunca había escuchado hablar de esa empresa transportadora Kevinson, que Sofía lo platicábamos ayer, es lo mismo que dice el abogado Gómez Montt, que decía, esta empresa no tiene ningún...
12: Ingemar contrató a esta empresa, ellos fueron los que habrían hecho el desfalco.
11: Y que son los que son acusados de meter miles y miles de litros de combustible de manera ilegal.
1: Y esa es la parte a mí que me llena de... es una frustración y es tan indignante porque... digo, bueno, y si aquí en el mando no están diciendo lo correcto, no están diciendo la verdad, pues ¿qué está pasando más abajo?
11: Eso fue en el programa de don Ciro Gómez Leyva, Sofía.
12: Que es el tema de Ernesto Rufo, el tema de su hija, el tema de el abogado. La otra parte, en este caso, es el tema de la aduana, porque ¿qué pasa? ¿Me importas? Metes de manera ilegal, ¿y qué pasó con la aduana? ¿Quién revisó las aduanas? Pues justamente en el noticiero de Azucena Uresti habló el exdirector de la Agencia Nacional de Aduanas, Rafael Marín Mollinedo. Él se refirió al tema de las embarcaciones ligadas al presunto tráfico de huachicol relacionado con Ingemar, que es la empresa donde es socio mayoritario Ernesto Rufo, y él aparece como principal socio de esta empresa, y esto fue lo que dijo Rafael Marín Mollinedo.
3: Él podría presumir que Ernesto Rufo es culpable de esta red de huachicol que dice la Fiscalía es una de las más grandes detectadas en México?
4: Pues mire, eso lo va, digo, la verdad yo no soy juez ni nada, uh-huh. Simplemente él aparece como socio principal, de los principales socios de esa empresa. Yo no sé cuál era el modus operandi de la empresa, cómo le hacían, pero pues sí, es responsable.
11: Sofía, y de nuevo. Rafael Marín Mollinedo, quien era exdirector de la Agencia Nacional de Aduanas, dice sí, es responsable, y el fin de semana, por acá lo platicábamos el día de ayer, se le dictó la prisión preventiva a Ernesto Rufo, y ahora estamos en espera de la información que surja del penal allá del altiplano, con la audiencia, Sofía, que nos decías de vinculación a proceso, ¿qué? Que sería...
12: No, es hoy. Hoy se está llevando a cabo, empezó en la tarde, hubo por ahí un receso.
11: Okay.
12: Esta audiencia es privada y si no estoy mal, apenas se acaba de reanudar esta audiencia, donde pues van a determinar si lo vinculan a proceso y comienza ya toda la carpeta y las medidas cautelares.
11: Pues ahí está la información. Sofía, mientras le vamos a dar seguimiento, hay que entrar en contacto con Juan Antonio Jiménez para que siga allá en el penal del altiplano, para que nos cuente en qué va este proceso, esta vinculación a proceso del exgobernador Ernesto Rufo Appel.
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11: Sofía, el T-MEC, Sofía, los temas con Estados Unidos, Sofía, los temas con los gobernadores, pero que no se te olvide que en un año, Sofía, vas, menos de un año vas a tener elecciones, y vámonos, porque informa Morena sobre los filtros para evitar este tipo de cosas, para que después los gobernadores, los presidentes municipales, los diputados que vayan a tomar posesión, pues que no pasen, que no les vaya a fallar y chin, no nos dimos cuenta que son narcos, que tienen empresas ilícitas. Bueno, Morena dijo cuáles son los filtros para los candidatos a las elecciones del partido allá en el 2027. Sara Pablo, cuéntanos, buenas noches.
5: ¿Qué tal, amigos del Piso 6? A unos días de que Morena concluye el listado de los aspirantes a coordinadores estatales de la transformación, la presidenta del partido, Ariadna Montiel, precisó que serán dos los filtros a los que se someterá a las y los candidatos morenistas que participarán en las elecciones del 27. En lo interno realizarán primero un análisis de fuentes abiertas, posteriormente una consulta al Gabinete de Seguridad, a instancias como el SAT y también la Unidad de Inteligencia Financiera. Se verificará también que no hayan incurrido en violencia de género y después entonces se enviará el listado con los 20,000 candidatos y candidatas y sus suplentes al Instituto Nacional Electoral para que lo revisen nuevamente. El reporte que tengo, muy buenas noches.
11: Muchísimas gracias, Sara Pablo. Y seguimos con temas que salen, que empiezan aquí en el Piso 6. Sofía, hablemos puntualmente del caso acá en Santa Fe, al poniente de la Ciudad de México, donde platicábamos del Hotel Park Life Paradox, acá en Santa Fe, que le decía, donde, pues, a través del programa de don Ciro Gómez Leiva, se dio a conocer este caso, la cobarde agresión de un sujeto identificado como Octavio Jorge Cortés Jiménez, Sofía, y hay avances sobre el tema.
12: Hay avances sobre el tema, este señor que golpea brutalmente a una recepcionista, a la recepcionista de este hotel. Hoy pudimos saber, justamente en el programa Ciro Gómez Leiva, a través de Miriam Moreno, le notifican que, o le informan que, punto número uno, la carpeta de investigación que tiene la Fiscalía en contra de este señor, Octavio Jorge Cortés Jiménez, es por feminicidio en grado de tentativa. Ah, platicábamos claro. La semana pasada que inicialmente se había abierto por lesiones dolosas, sí, pero la defensa buscaba, los abogados de la víctima buscaban que fuera por feminicidio en grado de tentativa, porque de no haber llegado otra persona a impedirlo, este tipo pudo haber hecho cualquier cosa, incluso cometer un feminicidio. Por eso es en grado de tentativa, lo cual ya se logró, se abre en ese sentido la carpeta, y además ya pidió la Fiscalía la
11: giró orden de aprehensión.
12: Pues la Fiscalía lo que hace es pedirle a un juez que gire la orden de aprehensión, claro, para que lo busquen. Este hombre está fugado desde que se dio a conocer el video y vamos a escuchar por qué es tan importante que se abra en feminicidio en grado de tentativa.
6: Confirmado por la propia Fiscalía, es lo que nos dice.
7: Pues se acabó el golpeador, ¿eh?
6: Confirmado por la propia Fiscalía, es lo que nos dice.
7: Pues se acabó el golpeador, ¿eh? Se acabó el golpeador. Tiene dos caminos. Uno, esconderse, el tiempo que pueda vivir escondido. Y dos, cuando caiga en manos de la autoridad y con la evidencia, nada más con la evidencia del video, por no hablar del testimonio que nos dio aquí la mujer agredida.
11: Sofía, y a esto hay que sumarle también lo que pasó en el espacio de Ciro Gómez Leiva cuando se dio a conocer este video, donde pues resultó que este tipejo además tiene pendientes en Sinaloa temas legales por fraudes inmobiliarios, no contra una, no contra diez, sino contra cientos de personas, Sofía, y como bien señala don Ciro, pues este tipejo le queda o ocultarse o...
12: Sí, porque ya con esta acusación ya no tiene forma de negociar, ya no es de vamos a buscar un acuerdo reparatorio, bueno, quizá un acuerdo, sí, pero no que le otorguen el perdón.
11: No,
12: todo eso ya no hay, es feminicidio en grado de tentativa, es un delito gravísimo que tiene, por ejemplo, al Fofo Márquez
11: en el bote
12: por un montón de años.
11: En la grande, con la pijama naranja. Bueno, Sofía, aprovechamos para mandar un saludo a todos los que nos escuchan a través del podcast de Piso 6 en todas las plataformas. Usted ya sabe, lo puede encontrar en Spotify, en Amazon Music, en Apple Music, en la que usted le gusta, y además también puede escuchar la 6 del 6.
12: Y rápidamente, los Pumas le ganan 2-1 a Toluca de visita. Todavía hay un poco de tiempo.
11: Lo dijiste muy valiente.
12: Lo
11: dijiste como si no...
12: Como si no me doliera.
11: Como si no doliera. Vamos, un pequeño corte y regresamos aquí al Piso 6 de Grupo Fórmula.

0: Caminando por México.
1: Bacalar, Quintana Roo. Famoso por su Laguna de los Siete Colores, este pueblo caribeño cautiva con sus aguas cristalinas de distintos azules. Antiguo refugio de piratas, hoy ofrece paz, cenotes profundos y estromatolitos milenarios. Es un paraíso natural de belleza tranquila y única.
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2: Las tortugas de tierra o agua son mascotas que destacan por su longevidad y calma. Requieren cuidados específicos de temperatura y luz ultravioleta para mantener sano su caparazón. Son ideales para personas que aprecian la observación y buscan un compañero de vida muy duradero.
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4: Los monstruos sí existen, solo que casi nunca tienen colmillos. No tengo miedo. La nueva serie de Netflix dirigida por Ernesto Contreras adapta la novela de Niccolò Amaniti y la traslada al Veracruz de los años 80. Lo que comienza con un verano cualquiera termina convirtiéndose en un thriller donde un niño descubre que los secretos más peligrosos nunca vienen de la oscuridad, sino de las personas que mejor conoce. Con Luis Alberti, Fátima Molina y Humberto Busto, la serie combina suspenso, drama, pero también mucha inocencia y esperanza en cada episodio. Porque la infancia termina el día que entiendes que los cuentos de terror nunca hablaban de monstruos. La serie No Tengo Miedo ya está disponible en la plataforma de Netflix. 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
5: El Gabinete de Seguridad informó que entre 2025 y lo que va del año se han asegurado más de 156 mil toneladas de mercancía ilícita en el Aeropuerto Internacional de la Ciudad de México. Además, interceptaron más de 400 kilogramos de sustancias prohibidas y drogas ocultas en el área de carga y equipaje. La secretaria de Gobernación, Rosicela Rodríguez, se reunió con el Comité Permanente de Preliberaciones para revisar los casos de internos vulnerables, como mujeres, indígenas, adultos mayores y personas con discapacidad que cometieron delitos no graves y son candidatos a recibir amnistía o libertad anticipada. El gobierno de la República Democrática del Congo elevó a 967 los muertos y a más de 2.400 los contagios por el brote de ébola registrado en el país desde el mes de mayo de este año y que afecta hasta el momento a 5 provincias. Informó Itzel Vanegas. 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
7: Estamos de regreso, Sofía, en el Piso 6 y vámonos con el clima. Ya sabemos que va a llover. Llevamos meses, es julio.
8: Pero ha estado lloviendo menos, tampoco seas exagerado.
7: Sí, tal vez sí. Hoy, poquito.
8: Poquito,
7: pero bueno, mientras son peras, son manzanas, vamos con Juan Antonio Palma para que nos diga qué nos depara la columna de Mercurio. Juan Antonio, buenas noches.
9: ¿Qué tal, amigos? ¿Cómo están? Este es el pronóstico del tiempo para este miércoles 22 de julio del 2026 en México. Entrada de humedad de los océanos y el persistente monzón mexicano seguirá generando lluvias, además de que el calor será sofocante en el noroeste. Se esperan lluvias muy fuertes en los estados de Jalisco, Colima, Guerrero y Michoacán, así como lluvias fuertes en Sonora, Chihuahua, Durango, Sinaloa, Nayarit y el estado de Chiapas. No se descarta también algunas lluvias moderadas en la Ciudad de México, en Morelos, en el estado de México, Puebla, Oaxaca, Veracruz, Campeche, Yucatán y Quintana Roo. Lo que se refiere a las temperaturas, es probable que la columna de mercurio esté superando los 45 grados Celsius en los estados de Baja California y Sonora, por lo que es muy importante tomar precauciones para evitar golpes de calor. Este es mi reporte, que tengan excelente noche.
7: Sofía, estamos de regreso en el piso 6 y vámonos con una nota que yo les acateo. Te lo he platicado. De verdad que cada vez que veo por acá en los diferentes noticieros donde le han dado seguimiento muy puntual acá en el piso 6 al caso de la niña Dafne de 13 años de Ciudad Mante, Tamaulipas, que falleció en un campamento de verano allá en la Academia Militarizada Marina Donitz de Ciudad Mante, Tamaulipas. La verdad, te lo platiqué, Sofía, yo le saqué todo este tema, se me hace un nudo en la garganta, no puedo imaginar el dolor de la mamá. Sin embargo, Sin embargo, la mamá de Daphne ha logrado dar la cara.
8: Ha hecho dar que la este cara. Caso sea nacional.
7: Es a lo que trato de decirte. Ante el dolor, ante no quiero ni pensarlo, porque también se me salen a mí las de cocodrilo, ante el dolor que puede dar la pérdida de una hija que se fue a un campamento de verano, que hace unos momentos, Sofía, me preguntabas, oye, ¿cuándo regresan los niños? Oye, ¿tus chavos no van? Es de lo más común dejar a tus hijos en un campamento de verano, en una escuelita que los reciba, para que se entretenga, para que hagan amistades. Pues la mamá de Daphne ha salido en todos los noticieros siempre a dar la cara entera y pues pidiendo justicia por su hija, ya que ella insiste, Sofía, que hubo negligencia, acusa a las autoridades de la escuela de haberle mentido. Ella asegura que su hija estaba bien de salud, pero la dirección de esta academia dice que dos días antes de morir sufrió una caída por un supuesto desmayo mientras hacían actividades físicas, Sofía.
8: Sí, y según lo que dicen en esta institución, Daphne no hizo actividad física, que se estaba recuperando favorablemente, pero pues esto se lo avisaron a la familia. Después salió que la joven tenía golpes en el rostro y fue así como llegamos al 16 de julio, donde la escuela le informa a la mamá de Daphne que su hija había fallecido. La mamá de Daphne, la señora Alejandra Quintos, asegura que su hija tenía signos de tortura, que tenía agua en los pulmones, que tenía golpes y, como bien dices, la señora Alejandra no va a parar hasta recibir justicia y que el Congreso además impulse una ley para evitar que se repita un caso así.
10: Ahorita estoy, dije que
11: cuadrándola.
10: Ahorita primero los quiero presos y paso dos, o sea, paso uno ellos adentro y paso dos, que el Poder Legislativo, la Cámara de Senadores, todos se pongan a observar el caso, a analizar el caso para que de ahí, de este caso, se haga minuciosamente y específicamente qué es lo que no se debe de hacer.
7: Usted escuchó a la señora Alejandra Quintos, la mamá de Daphne, y eso es lo que ella está buscando y promoviendo para que se haga justicia. Por el otro lado, Sofía, el director de la academia rechazó que la muerte de Daphne estuviera relacionada con presuntos maltratos o entrenamiento militar.
12: Fue una situación lamentable. La niña estaba pues bien, y estando en el baño, bañándose, se desfalleció. Se le habló a los paramédicos, la ambulancia llegó y ya no pudieron reanimar.
7: Híjole, Sofía, para los que nos acompañan a través del streaming de Grupo Fórmula, de las plataformas de redes sociales, este director, con qué temple habla del tema, como pues estaba bañando y se murió, me pareció.
8: No, y además,
7: la postura, el comportamiento.
8: Tiene otras declaraciones, como sí. Esa de pues le vamos a regresar el dinero que pagó por el campamento, nada más estuvo dos días.
7: No.
8: Se contradice, porque, a ver, según la información de la misma escuela, la noche en que murió, Daphne tenía mucha tos, tenía vómito, tenía incontinencia, decidieron meterla a bañar, se desvaneció, ya no tenía signos vitales. Todo lo que ha salido de esta academia, muchas acusaciones de personas que pasaron por ahí, pero esta tarde, Ricky, el caso dio un vuelco cuando la Fiscalía General de Justicia de Tamaulipas anunció que efectivamente la muerte de Daphne se investiga como feminicidio y que las indagatorias van a alcanzar a todo el personal de la academia militarizada. Hoy Azucena Uresti habló con un exalumno de esa academia y le contó lo que te decía, lo que vio, lo que vivió, no solo en campamentos de verano, sino en los cursos normales, en las clases.
13: Muchas veces presencié también los famosísimos tablazos, vi cómo tableaban a mis compañeros entre los mismos alumnos o incluso hasta entre los oficiales.
14: Humillaciones, supongo, insultos, sí. Castigos.
13: Sí. Insultos y más que nada golpes.
7: Estas academias militarizadas, Sofía, que de militarizadas tienen pues esto de maltratos, de
8: sí,
7: dar tablazos, de tener
8: escuchábamos, ramo. Este director que se hace decir director del colegio militarizado, él dicho, soy un civil, no tengo entrenamiento militar, y también lo ha dicho la mamá de Daphne, a ver, yo conozco que es una escuela, digamos, entre comillas, con disciplina severa, con quizá algo más estricto, pero de eso, a que haya maltrato, a que haya golpes y que termine en estas condiciones, es muy diferente.
7: La Fiscalía de Tamaulipas señaló que los primeros datos que tiene revelan que la muerte de la menor no necesariamente se debió a una causa natural, que es como lo intentan hacer ver o como lo pintan, y que ese aspecto es uno de los objetos primordiales de esta investigación.
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7: Sofía, en otros temas judiciales, vinculan a Mario N., presunto integrante de H1A1. Juan Antonio, a ver, cuéntanos de qué se trata.
15: Piso 6, la Fiscalía Capitalina obtuvo la vinculación a proceso de Mario N., presunto integrante del H1N1, grupo delictivo vinculado con la familia michoacana, por su probable participación en los delitos contra la salud en su modalidad de narcomenudeo. La investigación permitió identificar al indiciado Mario, al que se le atribuyen actividades de extorsión, narcomenudeo, secuestro, asociación delictuosa y lavado de dinero, con presencia en las alcaldías Iztacalco e Iztapalapa. Policías de la Secretaría de Seguridad Ciudadana lo detuvieron precisamente en esta última alcaldía. El día, luego de que, durante una revisión preventiva, le aseguraron diversos envoltorios con narcóticos, un arma de fuego, 5 cartuchos útiles y 2 teléfonos celulares. Este sujeto ya se encuentra preso. Hasta aquí el reporte.
8: Muchísimas gracias, Juan Antonio. Y vámonos con otros temas, porque invertirá México 10 millones de dólares para el medio ambiente. Cuéntanos, Andrea Meraz, buenas noches.
16: Buenas noches, amigos de Piso 6. El gobierno mexicano ingresó formalmente al Fondo de Capital Ambiental, el cual es un mecanismo internacional con el que se busca que sector privado y sector público unan esfuerzos a favor de la naturaleza. En principio, de acuerdo con la titular de la Secretaría de Medio Ambiente, Alicia Bárcena, México aportará en un mínimo 10 millones de dólares con algunos proyectos ya específicos. Estamos hablando al menos de 2 importantes. Uno de ellos, combatir la contaminación por sargazo, que toda esta alga marina, bueno, pues no llegue a la costa mexicana, sino que se atrape en alta mar. Y otra es la limpieza de las presas en Do, y en las cuales pues hemos visto en los últimos años que se han inundado varias poblaciones y que han dejado varias afectaciones en distintas zonas. Ya lo decíamos, 10 millones de dólares en principio. Hoy el titular de Hacienda, Edgar Amador, hizo un llamado a los empresarios a sumarse esta iniciativa, ya que ambos funcionarios, tanto Semarnat como Hacienda, coinciden en que la naturaleza es una infraestructura que tiene que cuidarse. Es el reporte, bonita noche.
7: Muchísimas gracias, Andrea. Y acá en temas del Poli, levantan paro en la Escuela Superior de Economía del Politécnico Nacional. Lisbeth con la información, buenas noches.
17: Muy buenas noches, amigos de Piso 6. Me da mucho gusto saludarlos en esta ocasión para platicar del paro que se mantenía en la Escuela Superior de Economía del Instituto Politécnico Nacional. El día de hoy, finalmente, los estudiantes decidieron finalizar este paro mediante una encuesta en el que 60% de estos estudiantes pues tomaron esta decisión, ya no continuar con este paro. Y finalmente, a las 9:30 de la mañana de hoy, se entregaron las instalaciones de la Escuela Superior de Economía. Hasta el momento, el Instituto Politécnico Nacional no ha informado sobre cuándo se reanudarán las actividades, pero por supuesto esperamos que sea a la brevedad y estaremos pendientes para informarlo cuando esto ocurra.
8: Muchísimas gracias, Lisbeth, y ojo, ojo, porque esta es la Escuela Superior de Economía del Poli. Ahí se levanta el tema del Canal 11, se mantiene igual. Lo decía Ciro esta mañana, hay mesas de diálogo que pues lamentablemente no han logrado convencer a los estudiantes.
7: Y sigue poniéndose ahí en riesgo las instalaciones, Sofía, y también
8: y el patrimonio.
7: El patrimonio de la biblioteca que conserva con una de las más importantes, la pública más importante, la biblioteca del Poli, que necesita mantenimiento, Sofía, necesita un resguardo, pero pues...
8: ¿Ya 2 meses?
7: Ya van para 2 meses sin mantenimiento. Son este acervo histórico y cultural que es parte del patrimonio de la nación, pues ahí sigue en manos de los estudiantes que tristemente no permiten darle mantenimiento.
8: Y vámonos a otros temas, porque la jefa de gobierno, Clara Brugada, enviará una iniciativa para que la atención a la salud mental sea un derecho humano universal. Raquel Flores, buenas noches.
18: Amigos de Piso 6, la jefa de gobierno, Clara Brugada, enviará al Congreso de la Ciudad de México una iniciativa de reforma constitucional para establecer el bienestar emocional y la atención de la salud mental como un derecho humano universal. Esto luego de los resultados obtenidos por el programa Vida Plena Corazón Contento, que brinda atención psicológica en 1111 secundarias y planteles de educación media superior de la capital y que durante este ciclo escolar permitió identificar y atender oportunamente 147 casos de estudiantes con riesgo suicida, evitando que estas vidas se perdieran. La jefa de gobierno también firmó el decreto por el que el Instituto para la Atención y Prevención de las Adicciones cambia su denominación a Instituto para la Atención de la Salud Mental y las Adicciones, con el propósito de ampliar sus atribuciones y fortalecer la prevención, atención y tratamiento de los problemas de salud mental y las adicciones en la Ciudad de México como parte de la nueva política que acompañará la reforma constitucional. Noticias secundarias y planteles de educación media superior de la capital y que durante este ciclo escolar permitió identificar y atender oportunamente 147 casos de estudiantes con riesgo suicida, evitando que estas vidas se perdieran. La jefa de gobierno también firmó el decreto por el que el Instituto para la Atención y Prevención de las Adicciones cambia su denominación a Instituto para la Atención de la Salud Mental y las Adicciones, con el propósito de ampliar sus atribuciones.

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1: Seguimos aquí en el piso 6 y Toluca lo sigue perdiendo 2-1 contra Pumas. Y comentar, Ricky, que el primer gol lo metió Víctor Arteaga, canterano de Toluca. El segundo gol lo metió Sebastián Córdoba, que se acaba de ir de Toluca a Pumas. Y me escribe con todo el descaro del mundo Oscar Satarain y me dice, falta el de Robert Morales, que es también la Pantera Morales, también, que estuvo con Toluca y ahora está con Pumas.
2: ¡Claro!
1: Qué descaro el del señor Oscar Satarain, mandándome sus datos Satarain.
2: El dato Satarain a favor de los Pumas. Se me había olvidado que era un encuentro de piso 6.
1: Sí.
2: Que se para. Acuérdese que usted aquí tenemos a los Tigueres. Tenemos, por supuesto,
1: a Pumas,
2: al Toluca, a los
1: Toluca
2: Pumas,
1: y a Santos.
2: Al Santos Laguna, pues ahí esperemos que me den una felicidad, una alegría. Por ahí veía en las redes sociales en las redes sociales ya ven cómo son, perdió tristemente el Santos su primer partido contra los Rayados de Monterrey, y había alguien que dijo, bueno, pues muchas gracias por estos primeros 20 minutos, nos vemos en el clausura 2027. Entonces, bueno, pues esperemos que reajusten el camino. Sofía, ahora vámonos a platicar del Corre Ve y Dile. Corre, ve y dile, si usted ha tenido chorro, si usted ha dicho, ¿qué me está pasando? Que voy y tengo, como le dicen el término médico, es diarrea explosiva.
1: Pues es como se le ha nombrado a esta enfermedad provocada por la ciclospora allá en Estados Unidos, que es todo un fenómeno que realmente es casi una epidemia lo que están viviendo allá en Estados Unidos. Y, a ver.
2: No es parte como, no es de este mito de la revancha de Moctezuma, o sea, de que cuando vienen a México y se llevaran acá unos tacos y de repente les dio corre, ve y dile y explosivo, pues, machín.
1: Un poco sí, porque, a ver, este brote surge en el Taco Bell, allá en Taco Bell, no sé si en otras cadenas, pero principalmente en Taco
2: Revancha
1: Bell.
2: Revancha de Moctezuma.
1: Y por un momento le echaron la culpa a la lechuga mexicana,
2: ah,
1: porque
2: sí,
1: salía positivo. Después la FDA salió a decir que,
2: fue un falso
1: que no,
2: positivo.
1: Que era un falso positivo. Y hoy el tema llega a la mañanera, porque era martes de salud, y le preguntan al doctor David Gersenovich, al secretario de salud, que, pues, de entrada, digo, el tema de la lechuga mexicana, y también le preguntan que cuántos casos tenemos acá en nuestro país. Él dice, no hay ningún brote masivo, y dice que no es la lechuga.
3: En México ha habido 3 casos de ciclospora nada más, y esos casos son habituales. O sea, no se sale de la epidemiología común y corriente. No tenemos un brote de ciclospora, por lo tanto. En relación a la fábrica de ganadería, de lechuga en particular en Guanajuato, en un principio hemos trabajado conjuntamente la Dirección de Epidemiología, SENASICA, y COFEPRIS en conjunto con las autoridades de Estados Unidos, con el FDA.
2: Es decir, Sofía, y a palabras del secretario de Salud, el doctor Gersenovich, dice, no nos echen la culpa, si ustedes andan allá con chorro, con chorrillo, no es nuestra culpa, dejen de estarle echando a los productos mexicanos.
1: Dice, no le echen la culpa, y dice, solo tenemos 3 casos, ahí yo creo que habría que matizar un poco, porque supongo que son 3 casos comprobados, de alguien que se sintió mal, que fue al laboratorio, que tiene su papelito.
2: Claro.
1: Por ejemplo, el señor Javier Alarcón, él publicó en Twitter, él dijo, ahí hay uno de los 3 casos, pero tú sabes cuántas personas que han tenido,
2: chorrillo, digo,
1: y no vas al doctor,
2: fueron los tacos,
1: ¿no?,
2: de canasta. Fueron aquí
1: pero es diferente
2: los tacos de perro que trae el Uriel aquí aquí en la 2 cuadras, que hasta le da miedo ir a... Oye, el otro día el príncipe fuimos a caminar y le dije, oye, ¿me acompañas? Y le digo, no, por aquí asaltan. Y le digo, perro maldito, si aquí comes tus tacos todos los
1: oye,
2: días.
1: Oye, y vi un cartel como un meme, no sé si era un meme real o era un meme inventado o era algo falso, que decía de Taco Bell, justamente como, ay, no finjas que es la primera vez que te da diarrea después de venir a Taco Bell.
2: Taco Bell, bueno, pues ahí está la información, Sofía. Pero bueno, vámonos despidiendo. Muchas gracias por habernos acompañado, pero mañana, ¿cuándo, dónde y cómo?
1: Aquí en el piso 6 a las 10 de la noche, y se queda con Mariana Bravo.
2: Y Fórmula del Corazón, y le dejamos un beso, miren, para que arranque motores.

0: Adiós, Vera.
1: La puerta está cerrada, lo sabes. Pero algo adentro te dice que la revises una vez más.
2: Y otra, y otra.
1: Saludas a alguien y de inmediato necesitas lavarte las manos. Bajas las escaleras contando cada peldaño.
2: Y si pierdes la cuenta, regresas al primero.
1: No es manía, no es exageración.
2: Es un trastorno real que afecta a millones de personas.
1: Y la ciencia acaba de descubrir que parte de la respuesta está en tus genes. El trastorno obsesivo compulsivo, conocido como TOC, no es un sentimiento pasajero ni una simple costumbre. Es una enfermedad mental que, según la Secretaría de Salud, afecta entre el 1 y el 5% de la población en México. Quienes lo padecen experimentan obsesiones, ideas o imágenes que aparecen una y otra vez en la mente sin ser invitadas, generando una ansiedad enorme. Para calmar esa angustia, la persona recurre a compulsiones, rituales como lavarse las manos durante largos periodos,
2: contar patrones,
1: acomodar objetos siempre de la misma manera o seguir rutinas inquebrantables. La persona sabe que esos pensamientos no tienen lógica, pero no puede detenerlos. Durante mucho tiempo, se creyó que el TOC era solo consecuencia de traumas infantiles o de la educación, pero la genética tenía algo que decir. En un estudio colosal, más de 200 investigadores de todo el mundo analizaron el ADN de más de 50.000 personas con TOC y lo compararon con el de más de 2 millones de personas sanas. El resultado: identificaron 30 regiones del genoma y 25 genes clave
2: relacionados con el trastorno.
1: Estos genes están vinculados a circuitos cerebrales que controlan la planificación, la toma de decisiones y la regulación de emociones. Es decir, el TOC no es un capricho, tiene raíces biológicas profundas, escritas en nuestro ADN. Además, la investigación publicada en la prestigiosa revista Nature Genetics reveló que algunos de estos genes también están relacionados con otros trastornos,
2: como la anorexia nerviosa, la ansiedad y la depresión,
1: lo que abre la puerta a tratamientos más precisos en el futuro. La buena noticia es que el TOC tiene tratamiento. Combina fármacos con una terapia llamada exposición con prevención de respuesta. El terapeuta expone al paciente a aquello que desencadena sus obsesiones. Y poco a poco, la persona aprende a tolerar la angustia sin recurrir a sus rituales. No se trata de dejar de sentir, sino de aprender a no dejarse atrapar. Si conoces a alguien que revisa la puerta 5 veces,
2: que se lava las manos hasta que la piel le arde,
1: que cuenta cada paso como si la vida dependiera de ello, no te burles, no lo minimices. Puede ser TOC. Y hoy, la ciencia nos confirma que tiene raíces genéticas, tiene nombre y, sobre todo, tiene solución. Porque el primer paso para sanar es entender que no estás mal. Tu cerebro solo necesita un poco de ayuda. Con información del doctor Humberto Nicolini Sánchez, del Instituto Nacional de Medicina Genómica. Un guión de Leonardo Santiago, con información del portal Ciencia UNAM. Les saluda Mónica Genis.
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5: Muy buenas noches, ¿cómo están? Ay, qué gusto llegar aquí a este terreno seguro, a este lugar seguro, a este lugar de contención, de abrazo, del alma, del corazón y de conectarnos con lo más profundo en Fórmula del Corazón. Este espacio donde las historias, la música, las emociones siempre encuentran un lugarcito, un pequeño lugarcín. Y aquí durante casi una hora vamos a estar juntos y además vamos a compartir canciones que yo digo que las canciones siempre nos recuerdan a alguien, esas cartas quizá que algunas veces pues necesitamos volver a escuchar o expresar, o estas conversaciones que nos hacen un poquito más acompañados. Yo soy Mariana Braun, les doy la bienvenida. Aquí estamos el equipo de producción y estamos comenzando porque además hay buena música esta noche. Hoy es martes y es martes 21 de julio. Vamos iniciando con Tanita Tikaram y esto es Twisting My Sobriety. Buenas noches.

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0: Y aquí se refiere a esa pérdida de la inocencia, de la búsqueda de sentido a nuestra vida, que era lo que hablábamos el otro día, que bueno, en realidad es como un giro a mi sobriedad, un cambio en mi lucidez, que así es como yo lo interpreto. Twist in my sobriety, Tanita Tikaram. Y nos vamos a ir a una pausa. Esto es Fórmula del Corazón. Estamos iniciando.
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0: Cat Stevens, qué bonito. Morning has broken. Hoy es su cumpleaños. 78 años de Cat Stevens.

hoy celebrando el nacimiento de Yusuf, mejor conocido como Cat Stevens. Este hombre, momentos bien críticos en su vida, sobre todo dos momentos que lo marcaron absolutamente. Y lo primero que nada, ustedes saben que en 1977 él cambia de religión y se convierte al Islam y también se asquea de la fama, se retira, se va con su familia y empieza a hacer trabajo humanitario. Dio un giro muy fuerte. Primero que nada, él le dio tuberculosis cuando era pues relativamente joven y estuvo muy cercano a la muerte. Después de tantos años de estar muy alejado de los escenarios, regresa por ahí de, yo creo que un poquito comienzos de los 2000, y después también pues empezó a sentirse que ya su vida, que necesitaba encontrar un sentido de vida, y por eso mismo también regresa siendo otra persona. Y además me pareció muy admirable, la verdad, que se convirtiera y que su identidad se volviera Yusuf Islam, que además, bueno, pues ya sabemos que ha hecho canciones lindas como esta que acabamos de escuchar, que es es Morning Has Broken, y hoy estamos celebrando sus 78 añitos de Cat Stevens, que sigue vivito y coleando. Y además les cuento que sigue haciendo música. Digo, ya en otro contexto, porque ahora le canta pues a su religión, a Alá y todo esto, pero pues bueno, él dice que el amor siempre será libre y que no consiste en poseer, sino en acompañar y en dejar crecer a la otra persona. Yo creo que es un gran mensaje, porque cuando estamos demasiado enamorados o demasiado clavados de alguien, vamos a volvernos posesivos y creemos que esa es la forma de amar a alguien. Y la verdad es que yo creo que es lo peor que nos puede pasar en la vida, porque además a partir de esa posesión viene la obsesión y vienen los celos y vienen las inseguridades y viene el control y viene la falta de libertad y de dejar ser. Y esto nos ha pasado, bueno, a mí en algún momento de mi vida me pasó, y la verdad es que digo, no quiero volver a vivirlo. No quiero volver a sentirme así. Yo quiero acompañar en amor y respetar los tiempos de la otra persona y sus decisiones y lo que le guste y dejar ser a la otra persona, porque además no hay cosa más linda que nos dejen ser. Cuando alguien ya interfiere en tu persona y te dice cómo te tienes que vestir, por qué te peinas así, por qué te gustan los colores que te pones, por qué trabajas donde trabajas, entonces empieza un control absoluto, de falta de libertad, de falta de respeto, de falta de admiración a esa individualidad y a esa pureza que traemos cada uno dentro de nosotros. Por eso, si ustedes se identifican con esto que estoy hablando ahorita, hay que poner mucha atención y hay que sacar las antenitas, porque a mí me parecen focos rojos, de verdad. Y a veces dices, ay, es que me quiere tanto, está tan enamorada de mí o está tan enamorado de mí que lo hace por amor. Y yo creo que no. Y esto lo estamos basando un poco también en ese mensaje de amor que Cat Stevens decidió compartir desde hace tantísimos años. Y bueno, hoy una noche especial. Bueno, no, todas las noches son especiales aquí en

fórmula del corazón. La verdad que sí, muchísimas gracias por acompañarnos. Hoy me encontré aquí, que tuve el gusto de venir en el día a saludar a mis amigos. Me encontré a mi querido Javi, ¿verdad?, que andaba por aquí también chambeando en el día. Y me encontré a Marco, a mi queridísimo amigo Marco Silva, que le mando muchos besos, que siempre sus palabras son tan lindas, de verdad. Y además me dice, me da gusto que estés creando una comunidad de corazón oyentes. Y a mí también me da mucho gusto, en verdad, tener este espacio noche a noche en donde abrimos nuestro corazón, podemos expresarnos, y no nada más las cosas lindas que nos pasan en el amor. También en el amor nos pasan temas, situaciones, pues muy dolorosas, muy tristes, muy, muy desoladoras, muy inaceptables. Pero así es el amor, desgraciadamente. El amor, el desamor y sus transformaciones. Y yo me voy a seguir con una canción que es una canción bien interesante y que además vamos a hacer la traducción esta noche. Y, a ver, déjenme ver porque estoy casi lista. No estoy lista al 100%. Vamos a escuchar a Amy Winehouse con Love is a Losing Game.

0: 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Así lo dice Amy Winehouse, maravillosa voz y sentimiento. Y hablando de este fenómeno que les digo, que es muy común en las relaciones, por eso cuando alguien encuentra, cuando encontramos esa persona, esa pareja, que es lo primero que te da, es paz, es tranquilidad, es respeto, es dejarte ser. Yo digo, ahí es donde uno tiene que quedarse, honestamente. Porque se confunde, en verdad, se confunde el esfuerzo con un amor profundo. Y la verdad es que es complejo, porque el amor y control no son lo mismo. Y ahora vuelvo.
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3: Un estudiante estadounidense de 17 años desarrolló una herramienta de inteligencia artificial para diagnosticar el trastorno del espectro autista y el trastorno por déficit de atención con hiperactividad mediante imágenes de la retina. Edward Kahn creó RetinaMind, un modelo de inteligencia artificial para perfeccionar un estudio realizado por investigadores de la Universidad de Hong Kong. Combina la inteligencia artificial con la biología de laboratorio. Tiene una tasa de precisión de aproximadamente 89% y puede detectar y combinar simultáneamente patrones retinianos extremadamente sutiles que son demasiado complejos para que los humanos los reconozcan, lo que lo hace lo suficientemente potente para realizar diagnósticos. RetinaMind permite obtener un diagnóstico más temprano, que de manera tradicional llevaría meses o incluso años, marcando una gran diferencia para las familias y para su atención. Informó Aide Rivera. 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
0: Y les voy a presentar un gran tema de Toto. Se llama 99, una banda legendaria, aquí en Fórmula del Corazón.

¡Qué belleza, Toto! ¡Qué buen cierre! Esas guitarras, esa composición fantástica de Toto 99. Y me encanta porque aquí ya estoy recibiendo este mensaje al 55 32 09 95 46, y es de Daniel. Él está en la Narvarte y me dice: hola Marianita, qué bueno que estás tocando ese tema. Te quiero platicar. Nunca pensé que escribiría una carta así o que me expresaría así. Durante mucho tiempo estuve convencido de que había encontrado al amor de mi vida. Conocí a Fernanda en una reunión en La Condesa. Inteligente, muy divertida y con una seguridad que me fascinó. Al principio decía que yo era increíble, que le encantaba mi forma de ser, pero con el tiempo esas palabras cambiaron. Empezó con cositas pequeñas. Me decía: te verías mejor si te dejaras la barba. Tus amigos son muy inmaduros. ¿De verdad vas a usar esa camisa? Yo lo tomaba como consejos y pensaba: si ella quiere que mejore, pues es porque me ama. Después llegaron otras frases, ya más fuertes. Eres demasiado sensible. Hablas mucho. No hagas esos chistes, me das pena. Y sin darme cuenta empecé a editarme, a acotarme. Dejé de contar historias, dejé de salir con mis amigos de la universidad, cambié mi forma de vestir y hasta renuncié a tocar la guitarra porque decía que era una pérdida de tiempo. Lo más triste es que nunca era suficiente nada, siempre había algo más que cambiar. Un día nos encontramos por casualidad con una amiga mía en Coyoacán. Ella me abrazó y después, cuando nos fuimos, Fernanda me hizo pasar la peor noche de mi vida. Me dijo que yo daba motivos para desconfiar, que cualquier mujer podría fijarse en mí si seguía siendo tan amable. Ahí entendí que ya no estaba viviendo mi vida, estaba viviendo la versión de mí que ella aprobaba. La relación terminó hace 6 meses. La semana pasada me reencontré con unos amigos en la Roma. Uno de ellos me dijo algo que todavía me da vueltas en la cabeza. Qué bueno que regresaste. Hacía mucho que no te veía siendo tú. Y fue entonces cuando entiendo y entendí que el amor no te pide que desaparezcas para que el otro sea feliz. Vuelvo a tocar la guitarra, me río fuerte otra vez y ya no le tengo miedo a decir lo que pienso a nadie. Si las personas que nos escuchan esta noche en Fórmula del Corazón están escuchando esto, ojalá que les rebote y que se den cuenta que eso no es amor. No hay que confundirnos con amor y aprobación. Atentamente y con cariño para toda la comunidad de Corazón Oyentes, Daniel. Dani, gracias, gracias. Sí, a veces tenemos que vivir este tipo de experiencias y crecer y darnos cuenta y rendirnos ante esas personas que pensamos que nos están haciendo bien y la verdad es que nos están poniendo una patita encima y nos están aniquilando de muchas formas, porque además al final es una persona que pues que no te acepta como eres. Esa es la realidad. No le gusta tu forma de ser. No sabemos si porque es insegura, no sabemos si porque sus expectativas, no sabemos cuál sea la razón. Pero lo que sí sabemos y que tienes claro y que nos los acabas de compartir aquí es que pues es una mujer que no te deja ser tú y que no está lindo, no está de verdad lindo. Entonces yo te felicito por la decisión que tomaste. Seguramente que te ha costado trabajo, no lo dudo ni tantito, pero qué bueno. Ya llegará la persona, de verdad, hay que confiar en eso y hay que estar seguros y hay que retirarnos en el tiempo correcto, cuando nos tenemos que retirar de una relación tóxica y una mala relación, y hay que de verdad tener la capacidad y la sensibilidad de poderlo ver y decidir a tiempo, porque luego, hijo, es tarde y estamos ya metidos adentro de un hoyo mucho más profundo. La canción que nos pides es Paramore y esto es Passion Fruit para ti, mi querido Daniel, y te felicito.

Linda canción esta que elegiste, Daniel, Paramore, Compassion Fruit. Quiero recordarles que estamos ya en los últimos días recibiendo sus cartas de amor a México. Y esta semana, bueno, pues ya está, hoy estamos a martes, es nuestra última semana. Entonces, bueno, todavía hay oportunidad de que sigan escribiendo su carta de amor a México o ese amor que sienten por ser mexicanos, por su país. Compártanlo con nosotros, puede ser al correo electrónico de formuladelcorazon@gmail.com, puede ser a nuestro WhatsApp 55 32 09 95 46, o a mis redes sociales igualmente, Mariana Brown Oficial, las de Ricardo Rich Radio, a donde ustedes quieran escribirnos, de verdad, y no tiene que ser una página completa. Simplemente expresar eso bonito que nace de su corazón para que nosotros lo pongamos dentro de toda la gente que está entrándole a esta iniciativa linda de Amor a México. Ya pasó el Mundial, yo creo que lo disfrutamos muchísimo todos y de esa manera, bueno, también tomamos este contexto que está sabroso. Y bueno, hoy voy a retomar también una de mis secciones que nos encanta y que es una canción traducción. Y agradezco mucho a Julia, que me escribió también a TikTok y me dijo, oye, Mariana, ya no has dado traducciones. Entonces, con muchísimo gusto, mi querida Julia, aquí hay una canción que además me dijiste que esta es la que te gusta. Es una canción de Seal y se llama Praying for the Dying. Ahí les va. Que se traduce como una oración o una expresión para la gente que se está muriendo, para los moribundos.

La gente sin miedo, esta aguja descuidada, las palabras duras pronunciadas. Y las vidas que están rotas. Envejecimiento contundente. Ayúdame, me estoy desvaneciendo. El cielo espera. Es hora de moverse. Cruzando ese puente con lecciones que he aprendido, jugando con fuego a no quemarme. Puede que no sepa por lo que esté pasando, pero el tiempo es el espacio entre tú y yo. La vida continúa y continúa y lo lleva encima. Solo di morir, y eso sería pesimista. En tu mente podemos caminar por el agua. Por favor, no llores. Es solo una oración para los que están muriendo. Simplemente no sé lo que me pasa. Cruzando ese puente con lecciones que ya he aprendido, jugando con fuego a no quemarme. Puede que no sepa por lo que estás pasando tú, pero el tiempo es el espacio entre tú y yo. Hay una luz a través de esa ventana. Espera, di que sí, mientras que la gente dice no. La vida continúa. Sigue. Sí, sigue. Continúa. Y sigue.

Estoy cruzando ese puente con lecciones que he aprendido. Jugando con fuego a no quemarme. Puede que no sepa por lo que tú estás pasando, pero el tiempo es el espacio entre tú y yo. Hay una luz a través de esa ventana. Espera, di que sí, mientras la gente dice que no. Sí, porque la vida continúa. Es la vida y continúa. Y la vida continúa. Es la vida. ¡Ay, qué bonito! Claro, para muchas personas que quieren saber, pues, el significado de las canciones, que además, pues estos mensajes tan importantes, porque nos vamos conectando también a través de las letras, de la música, de eso que realmente nos mueve y nos caen veintes a través de la música. Y hoy que estamos hablando de esto, que es un tema que la verdad siempre cae muy bien, porque hay una diferencia muy grande entre lo que es que alguien influye en tu persona y alguien llegue a controlarte. Y sí hay que hacer una diferencia, de verdad se los digo, porque yo sí creo que todos tenemos una influencia en las personas que queremos, en las personas que nos importan, en las personas que amamos. Una pareja, claro que nos va a influir de muchas maneras, pero la idea es que nos inspire. Que nos ayude a sacar nuestra mejor versión, que nos enseñemos a ser pacientes, a ser respetuosos, responsables, a ser valientes, a hablar con la verdad y a crecer juntos en el camino. Entonces, cuando nos confundimos un poquito con este asunto de que es que me quiere tanto que no le gusta que me ponga yo la minifalda. Digo que es el clásico ejemplo, ¿no? Y un poquito ya trillado, la verdad. No quiero ser tan clichésosa, pero bueno. O sea, a veces caemos en estas formas de dejar de ser nosotros mismos por complacer a esa persona que está muy bien. Pero la pregunta es, ¿me aman por quien soy o por quien esperan que yo sea para esa persona? Hay que hacernos la pregunta. Y entonces te dicen, es que lo hago por tu bien. ¿Cuál bien? Si yo me siento bien siendo quien soy. Entonces, es que quiero sacar tu mejor versión. En primer lugar, les voy a decir una cosa y vamos a ser honestos. Sí, claro, el amor nos suma muchísimo y nos ayuda a ser mejores personas. Cuando el amor es de verdad, cuando el amor es real, cuando el amor es honesto, es respetuoso, es de mutuo acuerdo y es amor. Pero eso de que, oye, es que quiero sacar tu mejor versión, en primer lugar, la mejor versión la va a sacar uno. Alguien nos va a venir a aportar, a sumar, a integrar. Pero así de que llegue alguien a sacar mi mejor versión, a mí me parece bastante absurdo esa teoría. Y es que no las dicen. O no las han dicho. O el clásico, ¿no? Es que tienes mucho potencial. Yo te voy a ayudar a sacar ese potencial que tú tienes. Momentito. Nadie te va a ayudar a sacar tu potencial. Solamente tú eres la persona indicada para sacar tu mejor potencial. Esa es la verdad. Entonces, cuando te dicen, es que tú eres suficiente para mí y te acepto tal cual eres, y vamos a crecer juntos, sí, pero entonces cambia, vístete, arréglate, deja la chamba, no abraces a tus amigas, esto, lo otro. Entonces, me parece que no es digno de amor. Eso no es un contexto de amor. En serio, cuidado con lo de las críticas a la forma de vestir, pero de nosotras mujeres hacia ustedes hombres y ustedes hombres hacia nosotras mujeres. ¿Por qué? Porque
esa persona que tú conociste desde el principio y que se vestía como se viste hoy, es a la persona que tú aceptaste y que te gustó por eso. Entonces, no que pase el tiempo y que entonces vayas corrigiendo y diciendo, bueno, ya llevamos 3 meses, ahora ya quiero que cambies. Porque eso suele suceder. Ahora, el tema de las amistades. A mí me parece un tema también crítico, porque uno empieza también a meterse ya con los amigos, con las amigas. Y entonces, pues ahí también dices, a ver, ¿por qué tengo yo que dejar de llevarme con mis amigos para estar con ese hombre o con esa mujer? ¿Por qué no le gustan mis amigos? Porque entonces al rato uno se encuentra solo. Y entonces ya no tienes ni al novio, ni tienes a las amigas, ni tienes a los amigos, porque uno, por amor, y lo pongo entre comillas, dejas a todo el mundo. Y entonces al rato ya, ¿quién es tu mundo? Tú solito. Y luego, aguas con estas críticas. Si vamos a hacer una crítica, que sea una crítica saludable. Y hay que fijarnos en qué forma lo vamos a decir. Es muy importante. Si queremos y sentimos que ese consejo o esa sugerencia que se le va a dar a la persona con la que estamos, no necesariamente tiene que ser nuestra pareja. Puede ser también un compañero del trabajo y hacerle una sugerencia. Yo te quiero sugerir. Oye, yo siento esto. Yo te aconsejo que cuides, ¿no?, X cosa, pero ya en el decir está la forma también de respetar, de considerar y de tratar con amor a la persona. Entonces, bueno, es el tema de hoy y pues bueno, no hay que dejar nuestras pasiones por nadie, de verdad, eso que ni qué. Seguimos con Justin Timberlake. ¡Ay, qué bonito! Porque además esto se traduce justamente en egoísmo. Y esto nos cae como anillo al dedo. Esto es Selfish con Justin Timberlake.

0: Entonces ya saben, hay que justificar los celos. Es lo que nos está diciendo nuestro queridísimo Justin Timberlake en Selfish. Ya haremos la traducción de esta canción, que está muy interesante, pero muchas gracias por abrirme las puertas de su vida y de su corazón aquí en Fórmula del Corazón. Les mando un beso. Gracias a mi equipo de producción. Soy Mariana Brown. Que tengan dulces sueños.
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3: ¿Qué le pones a tu pan? ¿Mantequilla o margarina? ¿Con cuál cocinas?
2: Todas tienen un tono que van del color crema al amarillo.
3: También es difícil distinguirlas por su sabor o textura.
2: Para saber qué es lo que realmente llevas a tu mesa, escucha.
4: Revista del Consumidor.
5: Margarina o mantequilla. Aunque pueden parecer iguales y usarse para preparar muchos alimentos, tienen diferencias importantes.
2: Su origen, composición y características no son las mismas. Por eso, antes de elegir, infórmate.
5: El Laboratorio Nacional de Protección al Consumidor analizó 43 productos, 28 mantequillas y 15 margarinas, para conocer su calidad y verificar que cumplan con la información que ofrecen.
2: Pero antes de conocer los resultados, la química Margarita Gómez Sánchez nos explica qué diferencia una mantequilla de una margarina.
6: Hola, ¿qué tal? Soy la QFB Guadalupe Margarita Gómez Sánchez y estamos en el Laboratorio Nacional de Protección al Consumidor y aquí realizamos el estudio de calidad de margarinas y mantequillas. Bueno, una de las grandes dudas que surge como consumidores es la diferencia entre mantequillas y margarinas. Fundamentalmente es el origen de sus grasas. Las mantequillas provienen de leche, básicamente de crema de leche, y en este caso pues son grasas saturadas. Por lo mismo, tienen un aproximadamente de 80% de grasa, pero bueno, también podemos encontrar algunas vitaminas como la A, la E, la D y calcio. En cambio, por ejemplo, las margarinas, su origen es vegetal, provienen sus grasas de aceites vegetales, pero para que puedan tener la consistencia que conocemos, necesitan llevar un proceso. En ese proceso, algunos de nuestros productos pueden llegar a presentar grasas trans, aunque bueno, la otra contraparte es que llegan a tener 60% de grasa.
5: Se analizaron 28 mantequillas y 15 margarinas. La mayoría declara que no contiene sal.
2: ¿Qué pruebas se aplicaron?
6: Las pruebas que se realizaron fue información al consumidor, contenido neto, cantidad de agua, la cantidad de grasa, el tipo de grasa, la cantidad de sal presente, también el contenido energético que proporciona.
5: Se revisó que cumplan con los requisitos de información comercial y que esta sea verdadera. Deben indicar, entre otros,
2: marca, denominación, contenido neto, lista de ingredientes, fecha de caducidad, alérgenos y leyendas de conservación.
5: Pasaron por la báscula, pero ¿para qué se realiza esta prueba?
2: Para comprobar que el producto contenga la cantidad indicada en su etiqueta. Las personas consumidoras tienen derecho a recibir información clara, veraz y comprobable.
5: Otro punto importante fue conocer qué tipo de grasa contienen.
2: Al ser la grasa el ingrediente principal y el elemento que determina si un producto puede llamarse mantequilla o margarina, se verificó que correspondiera con su denominación, grasa de leche en las mantequillas y aceites vegetales en las margarinas.
5: También se revisó el contenido de sodio. Aunque es un mineral necesario para el organismo, consumirlo en exceso puede relacionarse con problemas de salud.
2: ¿Y qué hay del aporte calórico?
5: De manera informativa, se calculó su contenido energético, tomando como referencia que cada gramo de grasa aporta 9 kilocalorías.
2: Estos fueron los resultados.
6: Los resultados obtenidos en general fueron buenos. En este caso cumplieron con el contenido neto, el tipo de grasa, la cantidad de sal, salvo un producto que a lo mejor no cumplió con la cantidad necesaria para poderse denominar como margarina. Pero bueno, vamos a ver los resultados para que ustedes tomen sus propias decisiones.
5: Dos productos de la marca Lurpak se denominan mezcla de mantequilla con aceite de canola. Al no corresponder a una mantequilla o margarina, no cuentan con un estándar de calidad específico que los regule.
2: Un producto

0: El producto de la marca Gloria no debería llamarse mantequilla porque no cumple con el mínimo de grasa requerido por el estándar de calidad. Y un producto de la marca TableMade no tiene la grasa suficiente para denominarse margarina. Haz un consumo informado.
1: Algunas de las recomendaciones que podemos darles al momento de que ustedes van a hacer sus compras es que chequen que realmente su producto esté en refrigeración, que esté el envase en condiciones óptimas, que la fecha de caducidad está en tiempo y al tiempo de uso que le vayan a dar. También decidir si su producto que van a consumir lo necesitan con sal o sin sal, de acuerdo a lo que van a preparar. En este caso también es importante que cuando ustedes pongan su producto en su recipiente sartén, tenga una temperatura baja, puesto que si es muy alta puede llegar a quemarse o tomar coloración o sabor desagradables.
0: Porque un consumo saludable empieza con decisiones basadas en información veraz. Revista del Consumidor Radio.
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5: Explorando la naturaleza. Bosque Nuboso de Monteverde, Costa Rica. Este santuario biológico es uno de los bosques más famosos de Centroamérica debido a su constante neblina y su increíble biodiversidad. Situado en la división continental, el Bosque Nuboso permite la existencia de miles de especies de orquídeas, insectos y aves icónicas como el quetzal. Es un laboratorio vivo para científicos que estudian el cambio climático, ya que su ecosistema depende directamente de la humedad de las nubes que lo atraviesan.

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6: Algo se mueve cuando nadie mira, algo susurra cuando todo calla, y esta noche lo vamos a escuchar. Bienvenidos, soy Gina Avilés.
7: Hoy escucharás historias de quienes han decidido platicar lo que les ocurrió. Esto es La Mano Peluda y yo soy Nacho Muñoz, agradecido con Dios y con ustedes, porque juntos daremos inicio a una de esas noches inolvidables.
6: Una enorme figura con alas, cuerpo humanoide, una apariencia aterradora, ha sido vista sobrevolando en distintos puntos de Monterrey. Quienes aseguran haberla encontrado describen ojos penetrantes, movimientos imposibles y una presencia que provoca un miedo inexplicable. ¿Se tratará de un críptido desconocido, una extraña mutación o una entidad interdimensional que aparece en nuestro mundo antes de una tragedia? Hoy, el hombre pájaro de Monterrey, la criatura que acecha desde el cielo.
7: ¿Qué te parece el tema? Te estamos invitando a participar con nosotros. Pregunta: ¿qué harías si vieras a una enorme figura volando sobre tu casa? ¿Crees que el hombre pájaro podría ser una especie de animal que todavía no se ha conocido, que no se ha podido catalogar en ningún libro? Hoy vamos a platicar de eso y, por supuesto, también vamos a escuchar historias que ustedes nos han compartido, y para eso, esta noche, vamos a unirnos.
8: Hola, Gina y Nacho, soy Cris de Las Vegas, ¿cómo están?
7: Bien, amigo.
8: Saludos, buenas tardes, buenas noches. Bueno, les cuento algo cortito, historias cortitas que me acuerdo. Eso le pasó a mi hermano. Mi hermano que está en Tijuana. Fíjense, yo creo que fue en los 90. Mi hermano tenía como 20 años, estaba en Tijuana, volvió para mi rancho donde yo nací. Entonces, mi hermano, el más grande que estaba aquí, está en Estados Unidos, compró un terreno allá, hicieron una casa. Entonces mi hermano no se puede quedar en la casa de mi mamá, así en paz descanse, sino se fue a quedar en la casa que compró mi hermano. Ahí se fue a quedar. Tenía como unos, yo creo que tenía unos 20, yo creo que él. Yo estaba chico.
7: Sí.
8: Pero me acuerdo. Entonces, él se fue a quedar en la casa de mi hermano. Le dijo, quédate en la casa de mi hermano. No, pues ok. No, en la casa de mi hermano se quedó. Ahí se quedó, pues una semana se quedó ahí y se volvió para Tijuana. Pero en eso, cuando ya iba a volver para Tijuana, ya iba para volver a Tijuana, nos platica, hey, en la casa de que compró mi hermano, el más grande que está aquí en Estados Unidos, que compró mi hermano, espantan. Dice, ah, nosotros decía, pa, no, no, pues quédate aquí, entonces, ¿para qué te voy para allá? Dice, no, ya me acostumbré a eso, dice mi hermano. Era un terreno grande, tenía su casa y tenía un montón de mangos alrededor, y grandes, y estaba más o menos el terreno era grandecito. Entonces, dice, quédate aquí, dice a mi mamá y a mi papá. Dice, no, yo mañana me voy, me voy a quedar allá y ya mañana me voy. ¿Pero qué te pasó? ¿Por qué dicen que espantan? Porque una noche cuando llegó, la segunda noche que llegó, dice que despertó, dice, voy al baño. Y cuando se despertó, dice él, pues se puso para ir, puso una chancla para salir. Pero pues, dice que cuando se despertó, la cama estaba alzada, como un metro de alto, dice, estaba levantada, dice, volando en el aire, y él dice, me da risa porque no puedo creer, digo, ahorita ya creo todo eso, pero antes cuando me decían, dice, ay, ¿cómo va a poner una cama? Dice, ¿en serio? Dice, yo quise bajarme, y me puse chancla y me dije, ah, ¿qué está pasando aquí? Ahora, ¿cómo me bajo? Y él gritaba, ya bájenme, dejen de estar jugando conmigo, y gritaban, y la cama en el aire, porque y la cama en el aire, no puedo creer yo lo que miraba, yo estaba despierto, que iba al baño, y la cama frotando, yo no sé qué hacer, dice, y gritaba, ya déjenme en paz, déjenme dormir, y déjenme ir al baño, ya, y diciendo groserías, entonces la cama fue bajando hasta que tocó al piso. Pero dice la hermana, dice, no, pero sí espanta muy feo, dice, ese día se me pasó, el segundo día miraba sombras, me hablaban de los árboles, decía, pero dice, yo me acostumbré, ya no están molestando, y así pasó, ¿no? Ya volvió para Tijuana, dice, y sí, yo iba, cuando yo volví para allá, yo iba y la casa, el terreno está muy, muy sombrío, da miedo, ya cuando está oscuro, está todo bien oscuro, plantando los árboles. Y un hermano me decía, dice, una vez yo fui, porque había una mata de naranjas y limones, y fui por una naranja, ya es todo oscuro para hacer, dice, pero se miraba como una persona que miraba caminaba por los árboles, dice. Muy, muy curioso, dice mi hermano, dice, le da miedo, ya no entraba, entonces ya ese terreno está solo. Las casas que se construyen ahí, sí. Las casas que se caen, muy raro, pero siempre se caen. Ya como cuatro casas construidas y las cuatro se caen. Se derrumban totalmente. Y eso que están construidas, no sé qué pasa. Bueno, ahí pasando otro cortito.
7: Sí, amigo.
8: Estamos hablando como en el 2000, 2005, por ahí más o menos. Mi hermano, que le digo que es de mucho valor, iba a ver a su suegra, que vivía como media hora en el carrito, 25 minutos en carro. Tenía que pasar atrás de unas fábricas y hay pura terracería, pura tierra, puros hoyos. Entonces él pasaba despacito. Y él siempre iba y se regresaba como a las 8 o 9 de la noche. Y una vez llegó bien espantado porque yo vivía con ellos y yo tenía mi cuarto pegados con otro cuarto, pegados a su casa de ellos. Separaditos, pero pegados en el mismo solar estábamos. Sí. Y llegó bien espantado, dice, ¿no tienes un bolillo? Le digo, ¿un bolillo para qué o qué? Dice, tu hermano viene espantado, dice, mi hermano, sí, dice, tu sobrino también viene gritando para el susto. Le digo, sí, tengo uno, tengo bolillos. Ah, ok, ya le di, pues, ¿qué pasó? Le digo, ¿por qué vienen alterados? ¿Qué tienen? Vean como a 9 de la noche, dice mi sobrino, no me lo vas a creer, tío, dice. Veníamos saliendo, entrando al terreno que estaba baldío, atrás de las fábricas. Dice, y venía mi papá despacito. Y en ese rato que venía despacito, vimos una señora ya de tercera edad, dice, venía caminando rumbo para donde iba a pasar el carrito. Dice, pues mi hermano no lo tomó en cuenta, le fui a seguir manejando despacio porque había muchos hoyos. Dice, no, dice. Y entonces ya cuando empezó a cercar donde estaba la señora, pues él siguió adelante y empezó a gritar a la señora. Dice mi hermano, le dio miedo, dice, ay, esa vieja está loca, ¿qué tiene? ¿Por qué grita? Y mi sobrina dice, le dio miedo, dice, papá, dice, acelere un poquito. Ok, ya le aceleró un poquito. Y la señora se, como empezó a caminar más recio, y mi hermano, pues dice, se va acercando, decía mi sobrina más grancilla, dice, se va acercando a la señora, papá, acelere más. Y le pisaba poquito más. Digo, que ese pedacito de terreno estaba grande. Digo, para cruzarlo, yo creo que eran como 10 minutos para cruzarlo. Pero como ven, pues, venían vueltas de rueda ellos, pues, trataron más. Pues vaya hoyos. Entonces dice que cuando pasa, entonces se fue sacando más señora gritando, así bien feo, y que le tiraban manotazos al carro. Dice, papá, esa señora está loca, ¿qué tiene? Y gritaba bien feo, dice, y como huyaba algo así. Y eso fue casi empezando desde el otro lado donde iban entrando ellos.
7: Sí, amigo.
8: Dice, papá, acelere todo. Dice, porque esa señora está loca, me está tirando manotazos al carro. Y mi hermano ya es como si ya se asustó porque mis sobrinos gritaban.
6: Sí.
8: Y entonces le aceleró más recio. Ya los oídos no les importaba. Y venían brinque, brinque, pero le aceleraba todo el carro. Y no le dice mi hermano, dice, no me vas a creer, pero la señora venía atrás de nosotros, corre, corre, dice, no puedo creer. Una señora de tercera edad casi volaba, dice, nos alcanza y nos daba alcance, dice, yo todo acelerado le daba todo el carrito, dice, para salir de la terracería y entrar la luz, porque ahí todo está bien oscuro.
7: Sí. Dice, vamos al corte, Gina.
6: El Miedofón, 55-2193-5926.
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9: Un estudiante estadounidense de 17 años desarrolló una herramienta de inteligencia artificial para diagnosticar el trastorno del espectro autista y el trastorno por déficit de atención con hiperactividad mediante imágenes de la retina. Edward Kang creó RetinaMind, un modelo de inteligencia artificial para perfeccionar un estudio realizado por investigadores de la Universidad de Hong Kong. Combina la inteligencia artificial con la biología de laboratorio. Tiene una tasa de precisión de aproximadamente 89% y puede detectar y combinar simultáneamente patrones retinianos extremadamente sutiles que son demasiado complejos para que los humanos los reconozcan, lo que lo hace lo suficientemente potente para realizar diagnósticos. RetinaMind permite obtener un diagnóstico más temprano, que de manera tradicional llevaría meses o incluso años, marcando una gran diferencia para las familias y para su atención. Informó Aide Rivera. 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
11: El ramo vikingo. Dicen que la vida te cambia de un momento a otro y seguro a ti te ha sucedido. El 2026 ha sido el annus horribilis de la familia real noruega, pero con el mundial el panorama comenzó a cambiar y hay más risas en el palacio. Y es que fue una tendencia mundial el famoso remo vikingo. Seguro tú lo hiciste. Y qué decir del talento y la personalidad de su jugador estrella Erling Haaland. Y cómo los príncipes Ingrid y Sverrus los acompañaron a dos partidos y hasta los vestidores. El propio príncipe Hakon organizó el remo frente al palacio real. En medio de esto, la princesa Mette-Marit ya salió del hospital después de someterse a un trasplante de pulmón. También quien regresó a casa por un tiempo, pero con brazalete eléctrico, es su hijo Marius, que enfrenta unos 40 delitos. Y sí, el remo vikingo ha traído un poco de calma a la familia real noruega.
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13: Los gatos son mascotas fascinantes, que combinan independencia con momentos de afecto profundo. Su agilidad y elegancia los hacen únicos en el hogar. Aunque disfrutan de su propia autonomía, el ronroneo de un gato es una de las melodías más relajantes para sus dueños.
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6: Vamos a continuar con este relato y ahorita platicamos del hombre pájaro de Monterrey.
8: Sí, y miraba a mi hermano por el espejo y dije, pegaba a la señora en ese pedazo. Todo lo que se vio mi hermano, la señora corrió, dice, y le tiraba manotazos al vidrio de atrás, queriendo como agarrar el carro. Y mi hermano más acelerábamos, iba con todo y entonces ya faltaba poquito pegar la luz y la señora como se frenó, ya no casi a la luz. Porque digo, atrás de esa fábrica está todo bien oscuro. Todo oscuro. Y mi hermano se dio que era señora de tercera porque le echó las luces. Pero iba como agachadita, dice, no le tomó en cuenta. Dice, todo por eso pasó. Dice mi hermano, dice, no puedo creer, dice, señora, yo le cerré todo ese carrito, dice. El carrito casi volaba y la señora me tocaba el vidrio, dice, yo no sabía cómo llegaba atrás de mí, dice, la verdad, dice, yo no sabía cómo me tocaba el vidrio la señora esa, a su edad, dice mi hermano, y yo nomás salí a luz y ya no volvió, dice, ya no vi para atrás, ya no estaba, dice, ya no nos siguió, se quedó en la terracería, en todo oscuro ahí, dice. Dice, no puedo creer lo que nos pasó. Dice, estaban en espantados, después estaban comiendo un bolillo de pal susto. Entonces nos quedamos, digo, no sé. Dice. Entonces de ahí para adelante, antes que oscureciera, se venían. Porque ellos venían en todo oscuro, se venían todos de manera. Ahora antes de que me oscurecieran, ya cruzaban por ahí. Ya de noche ya no cruzaron por esa vez. Pero sí dicen que estuvo muy feo, mi hermano bien asustado. Y eso que muy poco se asusta él. Sí. Y dice, y la verdad, dice, no, dice, y me asusté también por mis hijos, dice, que se venían gritando desesperado, que ya casi agarraba el carro de la señora, dice, la viejita, dice.
7: ¿Cómo crees?
8: Y yo no sé cómo volaba, no sé, no entendía, pero en serio, el carro, venía todo lo que daba, todo llegaba a la orilla donde estaba la luz, dice, pero ese todo pedacito que se ve, todo venía volando el carrito, ese pedacito. Atrás tenía la señora pegando casi manotazos al vidrio. Dice, yo no puedo creer todo eso lo que vi, dice. Y mi cuñada bien espantada, todo bien espantada, me llegan contando. Dice, bueno, gracias, Vincent. Vamos, soy Cris de los Reyes.
6: Andale, es que amigo, muchas las características gracias. No era algo normal, ¿no? De que una señora y fuera tan rápido corriendo. Y yo creo que también, como él dijo, ¿no? Nuestro amigo dice, a mí lo que me preocupa mucho era la actitud y la desesperación de los pequeños que le decían, córrele papá, porque ahí nos viene persiguiendo. Situaciones que no imaginamos que nos pueden suceder y ocurren. Así como, sobre todo en el cielo de Monterrey, algunas personas aseguran haber visto una figura que no parece algo lógico, no parece algo de este mundo, por la descripción que dan. Un cuerpo humanoide, enormes alas oscuras y una forma de volar que no se parece a la de ninguna ave conocida. Quienes han tenido esta situación de observar a esta especie dicen que aparece entre las nubes, inmóvil, como si estuviera vigilando la ciudad desde las alturas. Lo más inquietante es que varios testigos coinciden en algo. Antes de verlo, el ambiente se vuelve extrañamente silencioso. Los perros comienzan a ladrar sin motivos de repente, las luces parpadean y una sensación de peligro te recorre el cuerpo. Después, una sombra gigantesca cruza el cielo y desaparece sin dejar rastro. ¿Se tratará de un críptido oculto en las montañas o una entidad que atraviesa dimensiones y aparece únicamente como presagio cuando va a ocurrir algo terrible? No existe una teoría específica o una realidad que nos diga esto es lo que está sucediendo. Sin embargo, ya se le conoce como el hombre pájaro, que dicen algunos que no vuela sobre Monterrey por casualidad, sino porque está buscando a alguien. Y si alguna noche escuchas un fuerte aleteo sobre tu casa, no debes mirar por la ventana, porque tal vez esa criatura ya te encontró.
7: Bueno, pues así de espeluznante está el asunto. ¿Tú qué harías si vieras una figura humana con enormes alas observándote desde el cielo? ¿qué harías? A ver, quiero que platiques con nosotros, te invitamos a participar, obviamente también deseamos escuchar tus historias y por supuesto te estamos esperando.
6: Y también tus comentarios, aquí ya se está reportando Jersey Lion, dice, saludos desde la Ciudad de México, creo que el hombre pájaro es una especie de nahual que vigila por el aire, quizá proteja a algo o a alguien, ¿qué misterios tendrá detrás de sus avistamientos? Saludos. Y también dice que nos escucha desde Juan Ramón, en paz descanse. Incluso se decía que podría ser el mítico dinosaurio volador.
7: Oh, ok.
6: Dice, ¿ustedes qué creen, peludomaníacos?
7: Bueno, pues esa es la entonces, pregunta.
6: Ahí hay otra posibilidad.
7: Ajá. ¿No?
6: Que sea este dinosaurio volador.
7: Ándale, pues. A ver, ¿tú qué opinas? Te estamos esperando. Queremos escuchar también historias de terror, misterio y suspenso. Pues adelante, aquí tenemos otra llamada, no, ¿verdad? Venga, adelante.
14: Hola Gina y Nacho, buenas noches, soy su amigo Carsol.
7: Hola amigo.
14: De nuevo saludándoles y no. Pues con un relato. Les platico que, pues bueno, desgraciadamente la tragedia que sucedió en Venezuela hace algunos días me hizo recordar una situación, un suceso que me pasó también a mí. Pues despuesito de que sucedió el terremoto del 2017 en Ciudad de México. En aquel año andábamos trabajando ahí en Ciudad de México y habíamos ya cerrado un trato con un colegio que está por Santa Fe, es un colegio pues muy donde va gente pues, adinerada, es una primaria que el colegio empieza con H, para no decir el nombre, pero es muy bonito colegio, gente pues muy importante, tiene a sus hijos ahí. Y en esa ocasión, pues ya habíamos cerrado el trato para ir a hacer algunos trabajos, entre ellos pues la instalación de unos proyectores en cada aula. Y bueno, pues surgió el terremoto del 2017. Sí. Y ya no pudimos ir. De hecho, ya iba yo con mis compañeros para allá cuando surgió el terremoto y ya no pudimos llegar al colegio. Y bueno, eso del terremoto, todo lo que todos, bueno, sabemos todo lo que sucedió,
7: claro,
14: hizo que se suspendiera ese trabajo. Después de un tiempo, aproximadamente mes y medio, reanudaron las clases ya en ese colegio y también nos llamaron para que pues fuéramos a realizar ese trabajo que ya habíamos acordado. Nos habían dado solamente 3 días para hacer esos trabajos. Y bueno, empezamos nosotros un día miércoles y teníamos que entrar a trabajar pues a las 2 de la tarde ya que los niños de la primaria estuvieran saliendo o que ya hubieran salido. Pues así lo hicimos, llegamos el miércoles que habíamos acordado y nos pusimos a trabajar. Como eran varias cosas que teníamos que hacer, realmente teníamos que andar con el tiempo pues bien medido porque solamente teníamos 3 días para hacerlo. Y aparte el tiempo pues era por la tarde nada más, de las 2 de la tarde a las 8 de la noche, que es cuando el personal de intendencia pues se quedaba, ya que los niños se iban de la escuela, se quedaba el personal de intendencia para hacer sus labores y nosotros íbamos a trabajar solamente en ese horario, ya que ellos a las 8 de la noche pues tenían que desocupar la escuela también y nosotros con ellos. Pues empezamos los primeros 2 días trabajando con pues, muy apurados también, pero íbamos con pues más o menos avanzando bien. Ya el tercer día, que fue el día viernes, pues sí se nos complicaron algunas cosas y el trabajo empezó a retrasarse y nos empezamos a presionar un poco porque pues era nuestro último día y tenemos que sacar el trabajo antes de que el personal de intendencia se fuera de la escuela. Pues andamos repartidos en la escuela, mis compañeros y yo, cada uno en un salón. Y bueno, se empezó a hacer de noche, ya eran casi las 8 de la noche. Y la verdad yo andaba bien apurado porque pues ya el personal de intendencia ya estaba así como que presionándonos porque ellos ya estaban terminando también de hacer sus cosas y nosotros nos teníamos que ir también ya a la salida de ellos. Pues terminé un salón y me paso a otro, me llevo mi escalera y mis herramientas para el siguiente salón, que ya era el último que teníamos que hacer. mis compañeros estaban trabajando en unos salones, pero yo estaba, era el único que andaba en un salón de la segunda planta de la escuela. También el personal de intendencia ya andaba por abajo barriendo patios ahí, terminando ya con sus cosas. Pues yo cuando entro a este último salón, sentí un escalofrío bien particular que he sentido en situaciones cuando, pues cuando me pasa algo así medio extraño, ¿no? Les repito que yo no me considero una persona que tenga dones ni nada de ese tipo, pero sí he tenido la oportunidad de experimentar varias cosas, a pesar de que no me considero, así como muchas personas dicen, ¿no?, que tienen dones y que perciben cosas. Yo sí lo he percibido, pero no considero que sea como que un don. Y sentí ese escalofrío medio extraño, pero pues yo por la apuración del trabajo andaba yo corriendo, pues no le hice mucho caso, ¿no? Traté de ni siquiera hacerle caso a eso. Y me puse a trabajar, andaba yo con mi escalera y subiéndome y acomodando ya la base del proyector y todo lo que andaba haciendo. Y de repente escucho que me dicen hola, ¿no? Fue una voz de un niño que me dijo hola. Pues la verdad me sacó de onda y volteé hacia la puerta. Yo estaba pues más o menos a medio salón, direccionando el proyector hacia el frente donde está el pizarrón, que ahí estábamos colocando también la pantalla. Bueno, estaba yo colocando la pantalla, pero pues yo apuradísimo, ¿no?
7: Vamos al corte, Gina.
6: El Miedofón, 55-2193-5926.
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17: Un solo rayo contiene suficiente energía para tostar 100.000 rebanadas de pan en una fracción de segundo.
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1: Y me dicen hola, y volteo así hacia la puerta de la entrada, y pues no veo a nadie. Y pues me llamó la atención y se me hizo muy, muy raro, ¿no? Y salgo del salón y volteo y pues no había nadie. Todos se ve que el movimiento estaba abajo, ¿no? De la gente que de intendencia, mis compañeros, cada uno en los salones que estaban trabajando. Pues ya no le hice mucho caso y me regresé otra vez. Me interesaba terminar. Y ahí estoy, pues apurándome ya con lo que me faltaba. Y bueno, terminé ya de hacer el trabajo, ya nada más estaba calibrando ahí el proyector. Cuando de repente volteo hacia el escritorio de la maestra y veo una foto de un niño que tenía ahí la maestra en el escritorio, y tenían ahí unos recaditos, yo creo que eran de sus compañeros, que decían, te vamos a extrañar y varias cosas de ese tipo, ¿no? Que era obvio que el niño había fallecido en el terremoto. Sí. Fue algo bien extraño. Sí me saqué de onda. Ese como pequeño altar yo no lo había visto cuando entré al salón hasta que ya estaba terminando. Y les digo, tenía la foto ahí del niño y pues varios pequeños recaditos de sus compañeros, como que pues con ese tema de despedida. Y me llamó muchísimo la atención, la verdad sí se me erizó la piel, pues bien, bien especial, ¿no? Así muy, sí, me saqué, claro, de onda. Sí me dio miedo, le soy sincero, porque pues había escuchado la voz muy clarita del niño ahí en el salón. Y pues ya lo que hice fue nada más así casi, pues no sé, ¿no? Súper apuradísimo y casi temblando terminé de hacer lo que estaba haciendo y me salí, pero pues una experiencia que me sucedió en aquel tiempo y que bueno, vino en mi mente ahora pues con la desgracia que pasaron nuestros hermanos de Venezuela. Okay. Pues por hoy amigos de La Mano Peluda y toda la comunidad peludomaníaca, este es mi relato. Ya tenía un ratito que no me
0: sí, claro,
1: pues me hacía presente con ustedes, pero pues todos los días estoy aquí pegado escuchando todos los programas y compartiendo también con mis amistades. Muy les bien, agradezco amigo. Mucho como siempre el espacio que nos dan y les mando un abrazo y muchas bendiciones a todos. Hasta pronto, su amigo Carsol de Puebla.
2: Hasta pronto, mi querido amigo, pues qué experiencia, cómo nos trae recuerdos muy, muy tristes, ¿verdad? Muy lamentables, y sí, efectivamente, el pueblo de Venezuela y Perú también han pasado momentos terribles últimamente, y nosotros sabemos de eso porque lo hemos vivido, es lamentable.
0: Hablando del pájaro de Monterrey, del hombre pájaro de Monterrey, su origen es más antiguo de lo que creemos. Aunque la leyenda se volvió muy popular durante la década de 1980, hay algunas versiones que sitúan los primeros relatos a finales del siglo XIX. Otras mencionan específicamente los años 1877 o 1908. El primer encuentro ocurrido fue en la Huasteca. La historia cuenta que un hombre llamado Pantaleón caminaba con su perro cuando encontró enormes huellas humanas con garras. Al lanzar una piedra hacia unos matorrales, una figura oscura desplegó sus alas y escapó volando. Esto se ha relacionado también con este hombre pájaro. Los testigos lo describen como una criatura gigantesca. De ahí la primera extrañeza, el tamaño. Pero a la hora de estar definiendo que el cuerpo es humanoide, el plumaje negro, ojos brillantes, algunos los definen rojos, un rojo intenso como de fuego, alas que podrían alcanzar cerca de 5 metros al estar extendidas. No solo lo han visto volando, Algunas personas aseguran que durante la madrugada camina sobre los techos de las casas, produciendo pasos pesados y dejando marcas de garras.
2: Sí, claro, Gina, fíjate que aunque las redes sociales han pues renovado este interés por esa criatura, Gina, las versiones más repetidas sitúan sus primeros avistamientos conocidos hacia finales de la década de 1980. Los reportes se habrían concentrado inicialmente allá en la Huasteca, en el sur de Monterrey y las zonas cercanas a las montañas. Y esto vuelve especialmente inquietante toda esta historia del hombre alado, ¿verdad? Ahí en Monterrey, porque no nació como una simple producción de internet. Antes de los teléfonos inteligentes, la edición digital y los videos virales pues todavía no se ponían tan de moda. Ya circulaban en aquel entonces testimonios sobre una enorme figura oscura que descendía pues desde los cerros, los podían apreciar los habitantes de ahí, ¿no? Y desaparecía también en el cielo nocturno, así como se veía, así de un momento a otro se pasaba. Bueno, pues con el paso del tiempo, los lugares asociados con esta criatura se extendieron hasta el Cerro de la Silla y otros puntos también ahí del área metropolitana de Monterrey. Sin embargo, no existe un archivo público completo, así que pudiéramos decir que ese nos va a dar a conocer la fecha o la identidad o decir justamente cuándo empezó todo. Lo que sí sabemos es que ha habido bastantes testigos que aseguran haberlo visto.
0: Vámonos con relatos. Buenas noches, ¿cómo te llamas?
3: Bueno, hola, soy yo, Ángel.
0: Ángel, bienvenido.
3: De Nueva Sonora.
0: Me parece excelente que estés aquí con nosotros, Ángel. ¿Ya estás listo para contar tu relato?
3: Pues sí, sí.
0: Perfecto. A ver.
3: ¿De qué están hablando hoy?
0: Hoy estamos hablando del hombre pájaro, el Mothman, pero tú puedes contar la experiencia que hayas tenido, no importa el tema. ¿Tu experiencia?
3: En Google hay una... Bueno, ya no está la imagen, ya está cancelada, pero se miraba desde arriba un pájaro gigante abajo de aquí del puerto de Guaymas.
0: Ok, ¿y qué se contaba? A ver, platícanos.
3: Pues de que era un pájaro gigante que fue derrotado.
0: Ah.
3: Y que ahí quedó.
0: Ok, esto, a ver, si tú nos dijiste que en Guaymas...
3: Sí, aquí en Guaymas, Sonora. Están en el Pacífico.
0: ¿Hace cuánto dicen que sucedió esto?
3: No sé, la verdad, no tengo idea de cuánto date eso, pero se miraba clarito desde arriba en las fotos de Google.
0: Vaya. Ok, bueno, pues ya, también ya. Una extraña criatura, ¿verdad?
3: Sí.
0: Muy bien.
3: Quizás de eso están hablando, no sé.
2: Pues no, pero tú nos querías platicar algo, ¿no?
0: ¿Eso era lo que nos querías contar?
3: Sí, ya. Pues en parte de una de tantas cosas que existen, ¿no?
0: Claro, hay mucho en este mundo que no tiene una explicación lógica y por eso tenemos tantos años reunidos.
3: Eso.
0: Sí, por supuesto. Ok, Ángel, además de esto, ¿te ha pasado alguna cuestión que tú digas, nadie me va a creer que lo viví, pero así fue?
3: Ah, pues es que la otra vez también, como siempre, ¿no? Pasa regularmente que uno escucha historias y se siente identificado.
0: Sí.
3: Pues esta vez a mí me pasó algo de mirar a alguien que, pues, después de muerto, yo lo miré así y, pues, luego me entero de que ya no estaba, pues, sí.
0: Oye, ¿quién era? ¿Un familiar, un amigo?
3: Pues sí, amigo aquí del vecindario.
0: ¿Hablaste con él o solamente lo viste?
3: No, lo vi, pero fue algo muy, muy raro, verás. Esta persona iba así como a... era un invidente.
0: Sí.
3: ¿Me oyes?
0: Sí. Sí, ¿y lo viste caminando?
3: Ah, sí, lo iba... y él iba agarrando algo... pero como si fuera su guía.
0: Sí.
3: Sí. Pero no se miraba nada. Pero eso yo ya después lo capté.
0: Ajá.
3: ¿Sí?
0: Ok.
3: Y yo pienso que esa persona lo iba guiando su hijo, un hijo que él adoptó.
0: ¿Él ya había fallecido que también?
3: Él ya había fallecido, yo sí.
0: Ah, ¿lo comentaste con alguien y te dijeron, no, pues él ya falleció?
3: Algo muy así como que muy claro. Miro esa persona en la noche, llega una persona que es pariente de ellos.
0: Sí.
3: O sea, del señor él, y me dice que está en el velorio, que pues así. Y es cuando yo me quedo así, sí, yo lo vi. Y ya después veo, me acuerdo de cómo lo vi sonriendo, así como que hablando con alguien, pero sí, sin que nadie estuviera con él, pero como guiándolo, sí.
0: Oye, pero el hecho de haberlo visto contento, pues uno puede imaginarse que al desprenderse de este cuerpo material, pues ya ellos están en otra condición.
3: Ellos me vieron, de seguro sí me vieron. Oh. Bueno, el señor era invidente, pero yo estoy seguro que
0: te vieron.
3: Lo que dijo Ángel, en su voz.
0: Permíteme, tenemos que hacer una pausa y regresamos contigo. No te vayas. El Mirofón, 55-2193-5926.
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6: Los monstruos sí existen, solo que casi nunca tienen colmillos. 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
7: Las secuoyas rojas son los seres vivos más altos del planeta, alcanzando dimensiones monumentales en las costas de California. Su corteza gruesa las protege del fuego, permitiéndoles vivir milenios. Estos gigantes no solo capturan cantidades masivas de carbono, sino que crean ecosistemas verticales donde habitan especies únicas. Son monumentos naturales que nos conectan con la prehistoria y la majestuosidad terrestre.
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0: Continuamos relatos y experiencias. Estamos platicando con Ángel. Ya estamos de vuelta, no nos tardamos, Ángel. Y un hecho sorprendente: haber visto a alguien que ya físicamente no debería estar, pero tú lo pudiste observar, guiado por alguien que tú no veías, pero él iba contento. Situaciones que no entendemos, pero muchos relatos aquí nos han comentado sobre este tema, y al escucharlo, te identificaste.
3: Claro, todo es mental.
0: Bueno, pues nos dio muchísimo gusto saludarte, Ángel.
3: Muchas gracias a ustedes, y ahí vamos escuchando sus relatos. Muchas gracias de corazón. Bendiciones.
0: Bendiciones para ti también. Qué bueno que participaste. Siempre es un gusto saber que estás ahí y que no solo estás escuchando, sino que también te animas a platicar las experiencias que tú has tenido. Este es el espacio ideal para hacerlo. Así es que te estamos esperando. Y también hablando de este hombre pájaro, el Cerro de la Silla, es, dicen, uno de sus territorios. Los rumores colocan varios avistamientos ahí en sus faldas. A los amigos de Monterrey, esta noche, repórtense, porque Seguramente, si no les ha sucedido a ustedes, alguien les platicó al respecto. Aprovechamos para saludar a nuestros amigos de allá del mérito Monterrey que nos escuchan por el 1230 de AM. Gracias por estar aquí.
2: Sí, saludos a nuestros amigos y compañeros, ¿verdad? Que también están trabajando durísimo todas las noches. Por supuesto, gracias, muchas gracias por acompañarnos. Y pues aquí platicando de este tema tan extraño, ¿verdad? O no sé, ¿ustedes qué piensan? Resulta que el hombre pájaro no suele ser descrito únicamente como pues un ser que aparece pues ahí en los bosques muy, muy escondidos, muy remotos o en zonas muy difíciles de llegar. No, ya poco a poco se ha estado viendo con mayor facilidad. Hola, buenas noches.
8: Buenas noches, dígame.
2: Hola, te estoy hablando de la mano peluda. ¿No querías platicar alguna historia?
8: Vi en un programa de radio.
2: Sí, señor.
8: Así de Facebook. Que tenían un caso de Don Julio.
2: Uh-huh. Ok.
8: De Don Julio. Y ustedes, no sé cómo le ayudarían. Y pues estoy padeciendo yo de lo mismo.
2: A ver, pero ¿de qué se trata? A ver, si nos quieres explicar, amigo,
0: tu caso,
2: por favor,
0: específicamente.
8: Bueno, la situación, pues yo no la comprendo, ¿verdad? Porque
2: permíteme, un punto. ¿Cuál es tu nombre?
8: Bueno, mi nombre es Gerardo Armando del Ángel.
2: Gerardo, ¿desde dónde nos escuchas?
8: Desde Monclova, Coahuila.
2: Ok, muy bien. Ahora sí, hermano, a ver, platícanos, ¿qué pasa?
8: Bueno, la situación yo no la comprendo, ¿verdad? Porque yo entonces era muy niño.
2: Sí.
8: Yo era muy niño y pues la mera verdad, yo escuché también una voz cuando era niño, pero nunca lo comprendí. Uh-huh. Ya de grande empezaron a constantemente hablarme y pues de mil maneras se buscaba con brujería, quitármelos de encima, ¿verdad? A estas personas. Y pues no hace mucho empecé a buscar pues así por el Facebook, ¿verdad? Así más historias, a ver si podía indagar, a ver si a alguien más ya le había pasado. Y pues di con el caso de Don Julio, que también utilizan los mismos métodos para tratar de hostigarme, de volverme loco, como a ese señor. Me despiertan por las noches. De hecho, ayer era mi primer día de trabajo y no me dejaron llegar. Me mantuvieron despierto de las 11 de la noche hasta las 7 de la mañana. Me está afectando mucho. Ya no sé con quién acudir, pero es el mismo método, ¿verdad? Es el mismo método que le pasó a Don Julio en aquel entonces que estaba Juan Ramón Sáenz.
2: A ver, mi amigo, es que, fíjate, estamos hablando de más de 15 años. Entonces, sí es necesario que nos des más detalles de lo que te está sucediendo. Entiendo yo que estás padeciendo como una brujería, o ¿por qué te identificaste con este caso de Don Julio?
8: Pues por la misma situación, porque a él, bueno, en su situación, ¿verdad? Decía, en su historia, decía que lo despertaban por las noches.
2: Ajá.
8: Y que decía que lo andaban siguiendo también, que lo andaban viendo a ver qué hacía y todo el rollo.
2: Ajá.
8: Y también es lo que hacen conmigo, solo que a él era esporádicamente y pues a mí me dio por provocarlos.
2: A ver.
8: Entonces, ¿verdad?
2: Entonces, ok, entonces vamos a hablar de ti. Ahorita vamos a dejar a un lado a Don Julio y vamos a empezar a hablar de ti. ¿Todo esto cuándo comenzó? ¿Cuándo notaste que te estaban pasando cosas? ¿Sientes que estás siendo embrujado? ¿O cuál es la razón, amigo? A ver, platícanos.
8: Bueno, la situación fue así. Yo tenía como unos 10 años y de repente escuché una voz de una mujer adulta. Bueno, no adulta, adolescente. Yo tenía como 10 años.
2: 10 años.
8: Y lo dejé pasar, sí, lo dejé pasar. Después volví a escuchar hasta como a los 13 años.
2: Ajá.
8: Ya después de ahí ya no escuché absolutamente nada. Nada más que sucedió un tipo de situación como en el 2017, que trataron de presionarme en un empleo para que yo me saliera. Ajá. Me decían que eran delincuencia organizada y todo ese tipo de situaciones.
2: Sí.
8: Después me salí también de ese empleo porque pues no aguanté, ¿verdad?
2: Sí.
8: Ese tipo de palabrería y de hostigamiento que trataron de hacer. Pasó el tiempo, yo busqué de mil maneras, con brujerías, también hasta con la iglesia.
2: Ajá.
8: A esa persona yo hasta le pedía por favor y veía que no le importaba. Decía que quería hacerme un daño muy grande. Uh-huh. Decía que quería hacerme un daño muy, muy feo.
2: Ajá.
8: Ya ve cómo es la delincuencia, ¿verdad? Y todo eso.
2: Ajá.
8: Y pues no me dejaba, denunciaba el 089 y todo eso. Y
2: ajá,
8: la mera verdad, ya no sabía qué hacer, hasta me pedían el suicidio. Y yo le dije, dame el arma, no hay ningún problema. Hasta ahora que otra vez estoy pensando lo mismo y buscaba por muchas partes la ayuda, porque ni con brujerías, ni con medicamento, y también intenté con medicina, y esta persona, pues la mera verdad, no cesa.
2: Okay.
8: Y no planea.
2: A ver, espérame entonces, ¿quién es esa persona?
8: No me dejaba, denunciaba el 089 y todo eso, y
2: ajá,
8: la mera verdad, ya no sabía qué hacer, hasta me pedían el suicidio, y yo le dije, dame el arma, no hay ningún problema. Hasta ahora que otra vez estoy pensando lo mismo, y buscaba por muchas partes la ayuda,

0: no cesa.
1: Okay.
0: Y no planea.
1: A ver, espérame, entonces, ¿quién es esa persona? ¿De dónde salió? ¿Cómo lo puedes describir?
0: La mera verdad, no sé, siempre es una mujer y un hombre, una mujer y un hombre.
2: Pero no los conoces.
1: ¿No los conoces y tú los ves?
0: En mi vida he escuchado sus voces, en mi vida los he escuchado.
1: Solo escuchas sus voces, pero nunca los has visto.
0: Así es, no, nunca. Y, o sea, me identifico con ese caso porque es igual, solo que a mí no se me acercan tanto, ¿verdad? No se me acercan tanto, nada más. Sentido, y la mera verdad sí estoy muy fastidiado y pues ya harto, ¿verdad? Porque pues ya son muchos años. Tengo 36 años yo y me afecta pues
1: sí, claro, no, porque... no puedes hacer nada, no puedes trabajar porque te están distrayendo unas voces extrañas. Ahora, dices que has intentado con medicina, ¿fuiste ya al doctor?
0: Así es, también ya fui a con psicólogos.
1: ¿Qué te dice
0: esta última vez? Pues le platico la misma historia, pero la situación ahí es que ahondando, ¿verdad? Yo también pues no me considero muy inteligente, ¿verdad? Pero también sí tengo un poquito así de labia y pues les voy sacando un poquito de sopa, ¿verdad? Y voy recordando cosas que pues cuando uno es niño pues olvida, ¿verdad? Y les voy sacando así cierta información y sé que están desde hace muchos años conmigo.
1: Ajá.
0: Pero la mera verdad, no sé por qué.
1: Ok.
0: Nunca he sabido.
1: Sí. Ok, ya me platicaste esa parte, pero ¿el doctor qué te dijo? ¿Te mandó con un psiquiatra?
0: Sí, primero fui con una psicóloga y después fui con una psiquiatra.
1: Ajá.
0: Y después le empecé a platicar la situación.
1: Sí.
0: Y ella tampoco no lo comprendió y pues optó por darme medicina para evitar sentir ese tipo de ideas de que me están siguiendo por todas partes, como si tuviera yo un tipo de caso de esquizofrenia.
1: Gerardo, dame un segundito, amigo, aguántame, necesito ir al corte, no te vayas, espérame tantito.
2: Nos despedimos de las estaciones en la República Mexicana, donde solamente nos escuchan una hora. Los esperamos mañana. Y en el resto de la República y el mundo entero, continuamos después de la pausa. Que descanses, que tengas excelente noche, que Dios te bendiga. Soy Gina Áviles.
1: Hasta luego, Gina. Yo también me despido. Soy Nacho Muñoz, agradecido con Dios y con ustedes, porque juntos escuchamos buenas historias. Que tengan la mejor de las noches. Descansen. Y como decimos aquí, ¡cabo!
3: El programa se termina, pero la investigación continúa aquí en La Mano Peluda.
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1: El drama de las desapariciones forzadas en México tiene un origen, una historia y tantos códigos como significado. Desde la frontera norte, Natalia Mendoza, antropóloga radicada en Altar, Sonora, se adentra en el desierto para explicar desde su nacimiento la mayor crisis de justicia padecida por nuestro país. 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Natalia Mendoza recorre los últimos 20 años para explicar cómo un puñado de bandas traficantes de marihuana mutaron en una insaciable maquinaria de la muerte, devoradora de jóvenes nacidos en un ambiente hostil y sin esperanza.
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4: Wimbledon renuncia voluntariamente a varios millones de dólares en potenciales ingresos cada año. Y justo por hacerlo, acaba siendo el que factura más. Tú lo habrás visto, en la mayoría de los eventos deportivos buscan vender más patrocinios, más boletos, más todo. Wimbledon trabaja solamente con 17 socios comerciales y tiene sus canchas prácticamente limpias de publicidad. Porque lo suyo no es un negocio deportivo normal, es un negocio de pertenencia. Y lo vemos en los rituales como los de las famosísimas fresas con crema u, honestamente, toda la gente que camina por los pasillos mejor vestida que cualquier otro día, seamos sinceros. Y es por eso que Wimbledon es el Grand Slam que más factura en patrocinios con 125 millones de dólares. Es que cuando pertenecer significa más, el resto de las cosas aumentan su valor, los derechos, los patrocinios, etc. Yo soy Aldo Sales y si quieres saber más sobre negocios del deporte, síguenos en @playbook.la.
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5: Bacalar, Quintana Roo. Famoso por su Laguna de los Siete Colores, este pueblo caribeño cautiva con sus aguas cristalinas de distintos azules. Antiguo refugio de piratas, hoy ofrece paz, cenotes profundos y estromatolitos milenarios. Es un paraíso natural de belleza tranquila y única.
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2: 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Acompáñenos en este fascinante recorrido a través de la Biblia. La apostasía y la admirable gracia de Dios en recobrar y restaurar. Estos son los temas del libro de Jueces que actualmente estudiamos. Soy su anfitrión Jehiel Ortiz y le invito a orar antes de empezar el estudio bíblico de hoy. Padre Celestial, nos encomendamos a ti para estudiar tu santa y bendita palabra. Te pedimos que nos muestres y nos enseñes a hacer tu voluntad a través del estudio de hoy. Amén. Y ahora iniciamos nuestro recorrido bíblico de hoy con las enseñanzas del Dr. McGee en la voz de nuestro maestro Samuel Montoya.
3: En nuestro programa anterior estábamos hablando de la historia de la hija de Jefté, que ha sido discutida por mucho tiempo, y la pregunta que siempre ha surgido es, ¿ofreció Jefté a su hija como sacrificio? Y dijimos que la respuesta es no. No la ofreció como sacrificio, pero eso no es pertinente. Dios no le habría permitido ofrecer a su hija como holocausto. Ahora señalamos que el elemento significativo es que Jefté cumplió su voto. Su voto fue algo sagrado. No lo trató sin seriedad. Fue una declaración imprudente, eso es seguro, pero no fue cosa ociosa, no fue una promesa superficial. La palabra de Dios tiene algunas cosas severas que decir en cuanto al hacer promesas solemnes. Note usted lo que el libro de Eclesiastés tiene que decir en cuanto a los votos. En el capítulo 5 de Eclesiastés, versículos 2, 4 y 5, dice, «No te des prisa con tu boca, ni tu corazón se apresure a proferir palabra delante de Dios, porque Dios está en el cielo y tú sobre la tierra». Por tanto, sean pocas tus palabras. Luego, el versículo 4 dice, «Cuando a Dios haces promesa, no tardes en cumplirla, porque Él no se complace en los insensatos. Cumple lo que prometes. Mejor es que no prometas, y no que prometas y no cumplas». Amigo oyente, hará usted bien si promete a Dios solamente lo que cree que puede cumplir. Tememos que haya cristianos que pasan adelante al altar después de escuchar la prédica de consagración que en realidad no pueden cumplir lo que prometen. Dios dice, no te des prisa con tu boca. Dios dice que usted es insensato si hace descuidadamente un voto. Piense mucho en esto, amigo oyente, la próxima vez que asista a un culto de consagración. No pase con precipitación al altar para hacer una promesa solemne si en realidad no se propone hacer lo que dice. Jefté era un hijo ilegítimo. Su madre era ramera. Tenía una hija muy amable. Él quería que ella se casara y que tuviera hijos, pero sin saberlo, Jefté la dedicó al Señor. Pero cumplió su promesa solemne. Los cristianos hoy en día, amigo oyente, son notorios por romper los votos que hacen. Hay jóvenes cristianos que asisten a las conferencias juveniles y pasan adelante después de la invitación y prometen dedicar su vida al Señor para la obra cristiana. Pero años más tarde los encuentra usted en muchas otras actividades, excepto en aquella a la cual prometieron dedicar su vida. Amigo oyente, ¿ha hecho usted un voto al Señor? Si lo ha hecho, Él quiere que lo cumpla. El apóstol Pablo, escribiendo en su segunda carta al joven Timoteo, le dice en el capítulo 2, versículos 11 al 13, «Palabra fiel es esta, si somos muertos con Él, también viviremos con Él. Si sufrimos, también reinaremos con Él». Si le negáremos, Él también nos negará. Si fuéremos infieles, Él permanece fiel. Él no puede negarse a sí mismo. Ah, amigo oyente, Él sí cumple su palabra. Vamos pues nosotros a cumplir la nuestra. Y dice también el apóstol Pablo en su segunda carta a los Tesalonicenses, capítulo 3, versículo 3, «Pero fiel es el Señor que os afirmará y guardará del mal». Ojalá que aprendamos del voto de Jefté. Y bien, llegamos ahora al capítulo 12 de los jueces. En este capítulo vemos que los varones de Efraín son muertos por los de Galaad al reñir con Jefté. Tenemos también la muerte de Jefté y finalmente Ibsán, Elón y Abdón se levantan como jueces en Israel. Leamos los primeros tres versículos de este capítulo 12 de jueces. Entonces se reunieron los varones de Efraín y pasaron hacia el norte y dijeron a Jefté, ¿Por qué fuiste a hacer guerra contra los hijos de Amón y no nos llamaste para que fuéramos contigo? Nosotros quemaremos tu casa contigo. Y Jefté les respondió, yo y mi pueblo teníamos una gran contienda con los hijos de Amón, y os llamé, y no me defendisteis de su mano. Viendo pues que no me defendíais, arriesgué mi vida y pasé contra los hijos de Amón, y Jehová me los entregó. ¿Por qué, pues, habéis subido hoy contra mí para pelear conmigo? Así como los efraínitas se sintieron ofendidos por el aparente descuido de Gedeón para con ellos, también se resintieron porque al parecer Jefté les había dejado de lado también en su batalla contra los amonitas. De una manera hostil, demandaron que Jefté les diera la razón por la cual no habían pedido su ayuda en la batalla. Los celos de Efraín fue una verdadera infección que condujo a una defección. Más tarde, cuando el reino se divida entre el norte y el sur, veremos que Efraín es el centro de toda la rebelión y se remonta hasta sus celos. Hoy en día, amigo oyente, hay celos también en la iglesia. Es uno de nuestros problemas más grandes. El apóstol Pablo dijo allá en su carta a los Filipenses, capítulo 2, versículo 3, nada hagáis por contienda o por vanagloria, antes bien con humildad, estimando cada uno a los demás como superiores a él mismo. Se puede traducir contienda y vanagloria aquí como vanidad y envidia. Y estas son las dos cosas que causan problemas en las iglesias hoy en día. Cuando escuchamos a un hermano que se queja que la iglesia no se maneja de la manera que él cree que debe ser manejada, es una evidencia de que él tiene celos. Y cuando usted encuentra a alguien que se opone todo el tiempo al predicador, es porque se trata de los celos. Aquí los celos, pues, causan un problema. Jefté tiene que protegerse. Los hombres de Efraín piensan quemar su casa estando él adentro. Leamos los versículos 4 al 6 de este capítulo 12 de Jueces. Entonces reunió Jefté a todos los varones de Galaad y peleó contra Efraín, y los de Galaad derrotaron a Efraín porque habían dicho, vosotros sois fugitivos de Efraín, vosotros los galaaditas en medio de Efraín y de Manasés. Y los galaaditas tomaron los vados del Jordán a los de Efraín. Y aconteció que cuando decían los fugitivos de Efraín, quiero pasar, los de Galaad les preguntaban, ¿eres tú Efrateo? Si él respondía, no, entonces le decían, ahora pues, di Shibolet. Y él decía, Sibolet, porque no podía pronunciarlo correctamente. Entonces le echaban mano y le degollaban junto a los vados del Jordán. Y murieron entonces de los de Efraín 42,000. La amenaza de una guerra civil fue suficiente justificación para reunir nuevamente a los hombres de Galaad, aunque habían sido despedidos después de la victoria contra Amón. Los hombres de Galaad tuvieron éxito en derrotar a los efraínitas y tomaron los vados del Jordán a fin de que los efraínitas no se escaparan. Luego escogieron una palabra de pase, o lo que llamamos comúnmente un santo y seña, que sería difícil pronunciar para los efraínitas porque contenía una consonante que no se hallaba en el dialecto efraínita. Esa palabra fue Shibolet. Ahora, si el acento de una persona no era correcto cuando pronunciaba esta palabra, se hallaba entonces en un apuro. Aún para nosotros es difícil pronunciar ciertas palabras de otros idiomas. Shibolet fue una palabra difícil de pronunciar para estos efraínitas. No podían pronunciarla con la H. Ahora, el versículo 7 nos dice, y Jefté juzgó a Israel 6 años, y murió Jefté galaadita y fue sepultado en una de las ciudades de Galaad. La muerte de Jefté concluyó 6 años llenos de acontecimientos. Los próximos 3 jueces que se mencionan aquí no hicieron nada. Bueno, sí hicieron algo, pero no juzgaron a Israel. Y es cierto que no hacían o no hicieron lo que debieron haber hecho. Leamos los versículos 8 hasta el 10 de este capítulo 12 de Jueces. Después de él, juzgó a Israel Ibzán de Belén, el cual tuvo 30 hijos y 30 hijas, las cuales casó fuera y tomó de fuera 30 hijas para sus hijos y juzgó a Israel 7 años. Y murió Ibzán y fue sepultado en Belén. Este juez es de Belén. Belén era una de las ciudades de Judá en el sur. Ibzán tenía 30 hijos y 30 hijas. Uno creería que se ocuparía algo en hallar esposos para sus hijas en lugar de hallar esposas para sus hijos. Suponemos que durante los 7 años que él sirvió de juez, no tuvo tiempo para buscar también esposos para las hijas. Tampoco tuvo tiempo para juzgar a Israel. En otras palabras, Ibzán fue un hombre que dedicó todo su tiempo a su familia. Y eso no tiene nada de malo, pero no era eso lo que se le había llamado a hacer. Hoy en día, amigo oyente, hay mucha necedad en el mundo en cuanto al tema de la responsabilidad. Alguien contaba una vez acerca de un predicador que estaba en camino a una reunión donde le esperaban para predicar, cuando de repente su hijito quiso hablar con él. El predicador se sentó entonces y habló con su hijito y perdió la reunión. Y muchos creen que eso es maravilloso. Bueno, amigo oyente, no fue nada maravilloso. Aquel hombre no cumplió su compromiso y consentía a su hijito. Debió haberle dicho a su pequeñito que él tenía que hablar a un grupo de personas y que le estaban esperando. Es posible mostrar amor e interés hacia los hijos sin romper una cita. Hay veces cuando hay que dar el primer lugar a ciertas cosas. Creemos que este predicador habría servido mejor al muchachito si se le hubiera explicado: mira, tu papito tiene que salir para predicar y eso es importante. Tú quieres que tu papá cumpla la cita, ¿verdad? Y creemos que el niño habría estado de acuerdo. Luego el padre pudo haber continuado diciéndole: ahora cuando yo vuelva, tú y yo hablaremos de estas cosas, y si sucede que vuelvo muy tarde, pues mañana sin falta hablaremos. Eso sí habría sido mucho mejor que lo que hizo aquel padre. Todo lo que logró fue consentir al niñito. Nosotros pues no aprobamos las acciones del juez Ibsán. Él no hizo nada. Es una ilustración de la mediocridad, eso es seguro. Y tenemos ahora al 12º juez, Elón. Leamos los versículos 11 y 12 de este capítulo 12 de Jueces. Después de él, juzgó a Israel Elón, zabulonita, el cual juzgó a Israel 10 años. Y murió Elón, zabulonita, y fue sepultado en Ajalón, en la tierra de Zabulón. Estos dos versículos nos dicen todo lo que sabemos en cuanto a Elón. Él tampoco hizo nada. Ni siquiera tenía una familia grande. Al parecer, todo lo que hizo fue calentar el asiento. Y tenemos luego el 13º juez, Abdón. Leamos los versículos 13 hasta el 15 de este capítulo 12 de Jueces. Después de él, juzgó a Israel Abdón, hijo de Hilel, piratonita. Este tuvo 40 hijos y 30 nietos que cabalgaban sobre 70 asnos, y juzgó a Israel 8 años. Y murió Abdón, hijo de Hilel, piratonita, y fue sepultado en Piratón, en la tierra de Efraín, en el monte de Amalec. Abdón no hizo más que superar a Jair. Jair, recuerda usted, solamente tuvo 30 hijos, pero Abdón tuvo 40 hijos más 30 nietos. Debe haber sido un verdadero espectáculo ver salir del pueblo a aquel hombre acompañado de sus hijos y sus nietos. Ahora, el pequeño asno que montaban le llaman el sinsonte o calandria del desierto, debido a que realmente rebuznaba. Ahora piense usted en el rebuzno de todos esos asnos juntos. Pues bien, eso es todo lo que contribuyó Abdón, y no fue mucho, amigo oyente. Ninguno, pues, de estos tres jueces, Ibsán, Elón y Abdón, hizo algo constructivo como juez. Y llegamos ahora al capítulo 13 de Jueces. En este capítulo 13, Israel está en manos de los filisteos. Un ángel se aparece a la esposa de Manoa. Manoa ofrece un sacrificio por medio del cual el ángel se da a conocer. Leamos el primer versículo de este capítulo 13 de Jueces. Los hijos de Israel volvieron a hacer lo malo ante los ojos de Jehová, y Jehová los entregó en mano de los filisteos por 40 años. La repetida idolatría de Israel constituye el medio ambiente para un tiempo de opresión por los filisteos. Los filisteos probablemente fueron los peores enemigos que Israel jamás tuviera. Este tiempo de opresión duró unos 40 años. Ahora, durante este tiempo llegamos a un juez que no podemos pasar por alto. Su nombre es Sansón, y fue uno de los jueces más sobresalientes. Probablemente tuvo la oportunidad más gloriosa para libertar a Israel que cualquier otro juez. Todo se veía propicio para una carrera y futuro excelente, pero él fracasó lamentablemente. Esa es la tragedia de la vida de este hombre. Se presentó para juzgar durante la 7ª apostasía y es el último juez que se menciona. Israel fue conquistado por los filisteos, pero solamente fue librado en parte por Sansón. La pequeña guerra civil que principió en los tiempos de Jefté llegó a ser más grande. Y el libro de los jueces termina con una confusión total. Durante el tiempo de la dirección de Sansón se nos da el secreto de su éxito, el secreto de su fuerza y el secreto de su fracaso también. Y una vez más, permítanos repetir, amigo oyente, que nunca ha nacido un hombre que tuviera una oportunidad más gloriosa que este. Leamos el versículo 2 de este capítulo 13 de Jueces. Y había un hombre de Sora, de la tribu de Dan, el cual se llamaba Manoa, y su mujer era estéril y nunca había tenido hijos. Sora era una ciudad entre Dan y Judá, y quedaba algunos kilómetros al oeste de Jerusalén. Manoa y su esposa no tenían hijos. Ella era estéril, por tanto el nacimiento de Sansón fue tan milagroso como el nacimiento de Isaac o de José o de Benjamín. Continuemos leyendo los versículos 3 hasta el 5 de este capítulo 13 de Jueces. A esta mujer apareció el ángel de Jehová y le dijo: «He aquí que tú eres estéril y nunca has tenido hijos, pero concebirás y darás a luz a un hijo. Ahora pues, no bebas vino ni sidra, ni comas cosa inmunda. Pues he aquí que concebirás y darás a luz un hijo, y navaja no pasará sobre su cabeza, porque el niño será nazareo a Dios desde su nacimiento, y él comenzará a salvar a Israel de mano de los filisteos». Muchas veces el nacimiento de un hombre importante en la Escritura fue acompañado de un anuncio angélico. Dios señaló a Sansón desde el vientre. Su nacimiento en verdad fue milagroso. Dios lo levantó para hacer una tarea gigantesca, la cual era la liberación de Israel. Israel estaba muy afligido. Dios había entregado a los israelitas en mano de los filisteos a causa de sus pecados. Ahora el ángel del Señor apareció a la madre de Sansón y le dijo que su hijo debía ser nazareo. Tenía que guardar una dieta especial. En el libro de Números, capítulo 6, versículos 2 al 21, se nos cuenta del voto de los nazareos. Este voto era triple. No debían beber vino ni sidra. El hecho es que ni aún debían comer uvas. El apóstol Pablo, escribiendo en su carta a los Efesios, capítulo 5, versículo 18, dice: «No os embriaguéis con vino, en lo cual hay disolución, antes bien, sed llenos del Espíritu». Y luego en su carta a los Gálatas, capítulo 5, versículos 22 y 23, dice: «Mas el fruto del Espíritu es amor, gozo, paz, paciencia, benignidad, bondad, fe, mansedumbre, templanza. Contra tales cosas no hay ley». Un nazareo, pues, debía hallar su alegría en el Señor y no en nada de la tierra, como el vino. Luego, un nazareo no debía cortarse el cabello. Ahora, ¿qué significa eso? En la primera carta a los Corintios, capítulo 11, versículo 14, el apóstol Pablo dice: «La naturaleza misma no os enseña que al varón le es deshonroso dejarse crecer el cabello». La Escritura dice que un hombre no debe tener el cabello largo. Este es un versículo que debe ponerse en muchas de nuestras ciudades hoy en día. Sin embargo, un nazareo estaría dispuesto a llevar la deshonra de tener el cabello largo, y es por eso que una navaja no debía pasar sobre su cabeza. Ahora, la tercera condición para ser nazareo era que no debía acercarse a un cuerpo muerto. No debía haber ninguna demanda natural sobre él. Tenía que poner a Dios primero sobre sus familiares y seres amados. El Señor Jesús dijo allá en el Evangelio según San Lucas, capítulo 14, versículo 26, «Si alguno viene a mí y no aborrece a su padre y madre y mujer e hijos y hermanos y hermanas y aún también su propia vida, no puede ser mi discípulo». Este versículo simplemente significa que no podemos o no debemos poner nada antes de Cristo. Y esto es algo que hemos perdido de vista hoy en día, amigo oyente. Sansón, pues, era nazareo. Era un hombre de Dios. Y ese fue el secreto de su éxito mientras siguió siendo un hombre de Dios. Fue levantado para un gran fin. Y su éxito se hallaba en Dios. Desafortunadamente, nunca tuvo buen éxito en hacer la tarea que le fue asignada por Dios. ¿Notó usted lo que dice el versículo 5? «Y Sansón comenzará a salvar a Israel de mano de los filisteos». El éxito llamó a su puerta. Él era un principiante. Fue aprendiz de todo y oficial de nada. Comenzó a salvar a Israel, pero nunca terminó la tarea. Hay muchos cristianos, amigo oyente, que no terminan las tareas que empiezan a hacer. El apóstol Pablo, escribiendo en su carta a los Gálatas, capítulo 5, versículo 7, dice: «Vosotros corríais bien. ¿Quién os estorbó para no obedecer a la verdad?». Empezaron bien y terminaron mal. Y así muchos empiezan a leer la Biblia hoy en día, pero muchos no siguen leyéndola. A través de nuestra experiencia, amigo oyente, hemos conocido a muchos que empiezan a hacer algo, pero nunca terminan de hacerlo. Nunca terminan de hacer lo que son llamados a hacer. Bien, pasemos ahora a los versículos 24 y 25 de este capítulo 13 de Jueces. «Y la mujer dio a luz un hijo, y le puso por nombre Sansón. Y el niño creció, y Jehová lo bendijo. Y el Espíritu de Jehová comenzó a manifestarse en él en los campamentos de Dan, entre Sora y Estaol». Estos versículos nos dan el secreto de la fuerza de Sansón. La fuerza de Sansón no se hallaba en sus brazos, aunque sí mató a 1,000 filisteos con esos brazos. Su fuerza no se hallaba en su espalda, aunque sí llevó las puertas de Gaza sobre los hombros, lo cual fue una hazaña notable. y la fuerza de Sansón tampoco se hallaba en su cabello largo, aunque se volvió débil cuando le cortaron el cabello. A Sansón le han pintado como un hombre corpulento, grande y con músculos, pero solamente tenía fuerza cuando el Espíritu de Dios obraba en él. Simplemente el cortarse el cabello no fue lo que en realidad lo debilitó. Su cabello era solamente un símbolo, era nazareo. El Espíritu de Dios no estaba en él cuando su cabello fue cortado. ¿Por qué no? Porque no cumplió su voto. La propaganda de ciertos vigorizadores de cabello muestran al hombre antes y después de usar el producto. Y hay propaganda que promueve los tónicos para vigorizar al hombre y también muestran al hombre antes y después. El cuadro de antes siempre enseña a un hombre que se ve tan seco como una comadreja, pero después de que toma el tónico lo vemos como un hombre grande y con músculos. Aunque muchos han pintado a Sansón como corpulento, en verdad era una criatura débil. Era un hombre pequeño, miedoso y cobarde. No era el hombre fuerte del circo, sino más bien el enano. Pidió a sus padres que le buscaran una esposa. No tenía el suficiente valor para pedirle a una señorita que se casara con él. Tenía el cabello largo, hacía adivinanzas, hacía travesuras cual niño de escuela. Por ejemplo, tomó las puertas de Gaza y se fue con ellas. Permitió que las mujeres lo embaucaran. No era ningún hombre cabal. No fue ciertamente el hombre más fuerte en la Biblia. Fue más bien el hombre más débil. Él es el hombre que se ve en esos frascos de las vitaminas y de los tónicos, el que se ve antes y no después. Este tipo fue dominado por la madre. Luego, el Espíritu del Señor comenzó a manifestarse en él y entonces era fuerte. Pero cuando el Espíritu del Señor no se manifestaba en él, era tan débil como una paja. El mundo hoy en día está buscando las cosas fuertes. Los hombres en los tiempos de Sansón querían conocer el secreto de su fuerza. No se daban cuenta de que Dios escoge lo débil de este mundo para llevar a cabo sus fines. Es por eso que los hombres se admiraban de Sansón. Ellos decían, ¿cómo es posible que este enano, este tipo pequeño, flaco y cobarde, puede hacer estas hazañas? Había una sola explicación. Era Dios quien hacía esas hazañas. Pues bien, el mundo hace mucha bulla. Dios dice, «Estad quietos y conoced que yo soy Dios». El hombre hizo la bocina. Dios hizo las profundidades silenciosas de la selva. Nosotros celebramos la Navidad con desfiles, oropel, San Nicolás y cosas por el estilo. Sin embargo, la primera Navidad tuvo lugar en el pueblecito silencioso de Belén. Fue el día en que Jesucristo nació. Sansón fue el héroe de sus tiempos. Parecía un hombre bastante fuerte, pero en realidad no lo era. Dios, amigo oyente, escoge lo débil para llevar a cabo su fin. Y Sansón era débil. Bien, y así concluye nuestro estudio de este capítulo 13 de Jueces. En nuestro próximo programa, Dios mediante, comenzaremos nuestro estudio del capítulo 14 de Jueces. Que el Señor le bendiga abundantemente.
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5: ¿Alguna vez has sentido que todo está en tu contra? Daniel vivió en un país extranjero, rodeado de tentaciones y persecuciones. Daniel fue librado del foso de los leones. Dios cerró la boca de los animales. Dios le dio sabiduría para interpretar sueños y visiones, dones que le ayudaron al rey Nabucodonosor a entender lo que nadie más podía. Daniel enfrentó persecuciones y envidias. Su carácter firme y su fe hicieron que un rey poderoso reconociera al único Dios verdadero. Hoy muchos jóvenes enfrentan leones modernos, la presión de las drogas, el bullying, la ansiedad. Así como Daniel, confía en que Dios te protege de manera sobrenatural y te da talentos únicos para destacar en tu escuela, trabajo o comunidad.
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1: 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Fly fue el gran éxito que catapultó a Sugar Ray en 1997 con su mezcla de pop rock y reggae suavecito. Esta canción fue hecha para sentirse como un día soleado. Curiosamente, el álbum hay una versión con y sin el rapero Supercat, pero la versión que se volvió favorita en la radio fue la más tranquila, con una vibra un poquito más relajada que nunca pasa de moda. Sugar Ray con Fly en sonido Brown.

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3: El drama de las desapariciones forzadas en México tiene un origen, una historia y tantos códigos como significado. Desde la frontera norte, Natalia Mendoza, antropóloga radicada en Altar, Sonora, se adentra en el desierto para explicar desde su nacimiento la mayor crisis de justicia padecida por nuestro país. El Extravío de los Signos, libro integrado por 5 ensayos, ofrece una completa narrativa de la transformación de la delincuencia en territorio sonorense para explicar la escalada de brutalidad contagiada al resto del país y que tiene su expresión más cruda en la siniestra mecánica generada por los grupos criminales que emplea a la desaparición para establecer una relación de zozobra y terror con las familias de sus víctimas. Natalia Mendoza recorre los últimos 20 años para explicar cómo un puñado de bandas traficantes de marihuana mutaron en una insaciable maquinaria de la muerte, devoradora de jóvenes nacidos en un ambiente hostil y sin esperanza.
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6: Las 5 de la mañana con 30 minutos. Gracias por estar con nosotros la mañana de este miércoles, en este miércoles 22 de julio de este 2026. Qué gusto poder saludarle, darle la bienvenida a través de las frecuencias de Grupo Fórmula en la República Mexicana. Muchísimas gracias también para quienes a través de los diversos sistemas de Telefórmula en México, en los Estados Unidos, nos permiten saludarle, decirle muy buenos días a todas y a todos, nuestro canal de YouTube y nuestras plataformas digitales, bienvenidas y bienvenidos. Bueno, comenzamos con la información. Continúa a puerta cerrada y a través de videoconferencia la audiencia en el penal del Altiplano en el Estado de México, en la que se va a definir si Ernesto Rufo Apple, exgobernador de Baja California, y 7 personas más acusadas de huachicol fiscal y de delincuencia organizada son vinculadas a proceso. Juan Antonio Jiménez, tienes el reporte. Juan Antonio, buenos días.
7: Gracias, Manuel. Muy buenos días. Este martes se reanudó a puerta cerrada y mediante videoconferencia la audiencia en la que se definirá si el exgobernador de Baja California, Ernesto Rufo Apple, y otros 7 personas son vinculadas a proceso por su presunta participación en una red de huachicol fiscal. La reserva de la audiencia fue solicitada por la Fiscalía General de la República, por lo que el acceso quedó restringido al público y a los medios de comunicación, ya que se tocarían datos sensibles que podrían afectar a la seguridad nacional. La jueza de control, Alejandra Ramírez de la Vega, adscrita al Centro de Justicia Penal Federal con sede en Almoloya de Juárez, Estado de México, declaró abierta la continuación de la diligencia, la cual se desarrolla todavía hasta estos momentos de manera virtual. Durante la audiencia, el Ministerio Público de la Federación continúa con la exposición de los cerca de 100 datos de prueba con los que busca acreditar la probable responsabilidad del exmandatario y los demás imputados en delitos relacionados con el contrabando de combustible y la defraudación fiscal, mientras que las defensas mantienen su estrategia para desvirtuar las imputaciones. La resolución que emita la impartidora de justicia determinará si existen elementos suficientes para vincular a proceso a Rufo Apple y a los otros acusados, quienes se enfrentan una de las investigaciones más relevantes emprendidas por la FGR en materia de combate al llamado huachicol fiscal. La audiencia continúa en desarrollo y la determinación de la autoridad jurisdiccional la dará a conocer la FGR una vez que ésta finalice. Manuel, el reporte.
6: Pues nos mantenemos atentos. Juan Antonio Jiménez, muchísimas gracias por el reporte. Pues continúa entonces a puerta cerrada esta audiencia, larga audiencia allá en Almoloya. Bueno, por su parte, Ernesto Rufo promovió un nuevo amparo en contra de la orden de aprehensión que se libró precisamente en su contra por los delitos de delincuencia organizada y contrabando relacionados con el caso de Huachicol Fiscal. Por el momento, un juez de distrito admitió a trámite la demanda, pero no dio a conocer si se le concede la suspensión provisional. Bueno, sobre las acusaciones en contra de Rufo Appel, el coordinador de los senadores de Morena, Ignacio Mier, publicó en sus redes sociales: el papel aguanta todo lo que escriban, la realidad no. El huachicol fiscal mató al mito del PAN en 1989. Mover más de 140 millones de litros de combustible con sello aduanal falso no es negligencia de un socio, es ingeniería de contrabando, escribió Ignacio Mier y concluyó: la alternancia y su padrino Ernesto Rufo terminaron en el altiplano. Bueno, pues la andanada de Morena en contra de Ernesto Rufo Appel. En otro tema, será la Fiscalía General de la República la encargada de revisar si reclama la fortuna de Ismael El Mayo Zambada, que según las autoridades de los Estados Unidos es de unos 15 mil millones de dólares y que el pasado lunes, como parte de la sentencia en contra del narcotraficante mexicano, la autoridad estadounidense determinó confiscar. Cuando le preguntaron si ya hubo respuesta de Washington sobre la participación del FBI en el operativo para detener al Mayo, la presidenta dijo que no había habido respuesta, pero pues que como obvio que intervino el FBI. Eso dijo la presidenta. Enrique Hernández, tú tienes el reporte. Enrique, muy buenos días. Adelante.
8: Manuel, ¿qué tal? Muy buenos días. Para informarte que de la sentencia en contra del Mayo Zambada, la presidenta Claudia Sheinbaum reconoció que es difícil citar al narcotraficante, difícil citar a esta persona que simuló arrepentimiento. Sin embargo, sí coincidió con el llamado que hizo el Mayo Zambada a los jóvenes para que dejen de lado la violencia. Dijo que este trabajo lo lleva a cabo su administración en atención a las causas y evitar que las organizaciones criminales se perciba como una opción de vida. Así lo dijo.
9: Obviamente, viniendo de quien viene, pues es difícil citarlo, ¿verdad? Pero es el trabajo que estamos nosotros haciendo desde el principio, de la atención a las causas, de que ningún joven se acerque a la delincuencia. Esta, fíjense, la tragedia de la guerra contra el narco, y lo voy a decir.
8: Explicó que corresponde a la Fiscalía General de la República analizar la posibilidad de reclamar recursos vinculados con la resolución judicial, así como la conveniencia de entrevistarse con el narcotraficante para obtener información sobre su llegada a los Estados Unidos. Escuchemos.
9: Vamos a ver con la Fiscalía. Normalmente se hace. No quiere decir que lo hayan decomisado. Quiere decir que es parte de la resolución que se está planteando. Entonces, la Fiscalía normalmente participa en estos casos y ya le pediríamos a la fiscal que informara.
8: Manuel, es el reporte que te tengo.
6: Muchísimas gracias. Gracias, Enrique Hernández. Bueno, están llegando los datos de las víctimas reportadas por el delito de homicidio de parte de las fiscalías estatales y dependencias federales y estaban marcando que el día de ayer fueron asesinadas 21 personas. Evidentemente, pues es desafortunadamente la tristeza de que 21 personas fueron asesinadas el día de ayer en el país. Pero por otro lado, en lo que tiene que ver con la parte estadística, es el nuevo mínimo histórico. Mínimo histórico que hay en los últimos 8 años. Esto es desde la administración, por lo menos, habría que irnos para atrás, pero yo creo que estamos llegando a la administración de López Obrador, estamos llegando a la administración de Enrique Peña Nieto, estamos abrazando la administración de Felipe Calderón y muy probablemente por ahí atrás encontremos por ahí un 21. Estamos hablando de que es el nuevo récord mínimo. De personas que fueron asesinadas en la República Mexicana, le insisto, desafortunadamente 21 fueron asesinadas, pero en las estadísticas de dónde veníamos, pues veníamos de esas hasta 100 personas asesinadas en un día en la República Mexicana y ha ido bajando. Todos los nuevos récords mínimos de 21, incluido este 23, 25, 26, 28, 30, se han dado específicamente en este 2026. en este 2026, de manera tal que me parece que es prudente un reconocimiento nuevamente a las Fuerzas Armadas, a la Secretaría de Seguridad Ciudadana, por esta estrategia que tienen para combatir el delito y evidentemente también para tratar de inhibir el homicidio en la República Mexicana. Bueno, pues ahí está ese dato, muy bienvenido ese dato. En el estado de Chiapas, durante un patrullaje de la Armada de México en aguas del Océano Pacífico, elementos de la Secretaría de Marina aseguraron una embarcación menor con 51 bultos que contenían 1.5 toneladas de cocaína. Además, se logró la detención de 5 personas. De acuerdo con el secretario de Seguridad y Protección Ciudadana Federal, Omar García Harfuch, con este aseguramiento se evitó que más de 3 millones de dosis llegaran a las calles. Ya suman 78 toneladas de cocaína aseguradas durante la administración de la presidenta Sheinbaum. Bueno, en Morena, quienes aspiren a una candidatura para las elecciones del próximo año van a ser sometidas a 2 filtros. Un filtro será una consulta al Gabinete de Seguridad y el segundo filtro se va a enviar el listado de 20.000 aspirantes al INE. Esa historia ya no la sabemos. Sara Pablo, te escuchamos con el reporte. Adelante, Sara.
10: ¿Qué tal, Manuel? Muy buenos días. A unos días de que Morena concluye el listado de las y los aspirantes a coordinadores estatales de la transformación, la presidenta del partido, Ariadna Montiel, precisó que serán 2 los filtros a los que se someterá a las y los candidatos morenistas que participarán en las elecciones del 2027. En lo interno, realizarán primero un análisis de fuentes abiertas, posteriormente una consulta al Gabinete de Seguridad a instancias como el SAT, la Unidad de Inteligencia Financiera, y también verificarán que no hayan incurrido en violencia de género. En una segunda etapa se enviará al INE el listado de 20.000 aspirantes.
11: Hasta donde nos da como fuentes abiertas, lo hacemos. Ya que concluyamos esa revisión, pues enviaremos al Gabinete de Seguridad en el marco de sus facultades y con apego a la ley, ¿no? Y por eso hablamos del SAT, por eso hablamos de la UIF, por eso hablamos de la Secretaría de Seguridad Pública. Recuerden que hay una plataforma donde se registra a todos los que han sido sentenciados y detenidos, ¿no? Etcétera. Entonces, como ese conjunto, pero también lo que tiene que ver con violencia política de género, lo que tiene que ver con el corte civil, digamos.
10: Informó que sigue el proceso de revisión de los aspirantes que se registraron para convertirse en candidatos y candidatas a las 17 gubernaturas que estarán en disputa. El reporte que tengo.
6: Muchísimas gracias, gracias a Pablo. Son las 5:41. Vámonos de una vez contigo, Sofía Enríquez. ¿En qué vamos a andar en la música? Hola.
12: Hola, Manuel. Buen día. Hoy vamos a escuchar a Ozzy Osbourne. John Michael Osbourne falleció un 22 de julio, pero de 2025, a los 76 años. La noticia fue dada a conocer por su familia, asegurando que al momento de su muerte estaba con ellos y rodeado de amor. No revelaron la causa de muerte, pero desde 2020 era público su diagnóstico de Parkinson y enfisema. El 5 de julio del año pasado, 2 semanas antes de su muerte, Ozzy Osbourne ofreció su último concierto en el estadio Villa Park en Birmingham, Inglaterra, con el título Back to the Beginning, acompañado de los integrantes originales de la banda.

0: Así que a un año de su muerte, hoy nos acompañará la música de Ozzy Osbourne. Gracias, Manuel. Que tengan buen día.
1: Muchísimas gracias, Sofía Enríquez. En eso vamos a andar en la música. Muchas, muchas gracias. Bueno, 5:43 de la mañana. Vámonos a la primera de deportes con Betsabe Rosales. Hola, Betsa.
2: Hola, Manuel. Muy buenos días. Muy buenos días, amigos. Vámonos con la información deportiva porque ayer el arquero mexicano Guillermo Ochoa, bueno, finalmente anuncia su retiro después de una gran trayectoria, después de esta última participación en la Copa del Mundo. Él ya había anunciado que se retiraba de la selección nacional, pero no sabíamos si iba a continuar su carrera o si iba a poner una pausa definitiva, y ayer finalmente lo anuncia después de 942 partidos oficiales y este récord histórico de 6 Copas del Mundo. Se va Memo Ochoa, se va después de una mala temporada en Chipre. Creo que es una de sus peores temporadas en su carrera. Quizás, yo pienso, ahí fue la mala decisión de Memo, que se hubiera optado por otro fútbol, por otra liga, por otro equipo. Incluso sabíamos que había ofertas aquí en México, pero bueno, fueron decisiones sumamente personales de Memo Ochoa, y bueno, finalmente decide poner un alto a su carrera, colgar los guantes y dedicarse, ¿por qué no?, ahora a su familia. Vamos a escuchar parte y el mensaje completo de lo que dijo Memo Ochoa ayer en sus redes sociales. Lo comparte a través de un video y esto fue lo que comentó.
3: Lo di todo, lo dejé todo, en mis equipos y en mi selección. Y hoy entrego mis guantes. El fútbol me eligió para defender un arco, un escudo y la ilusión de toda una nación. Pero antes de eso, mi familia cuidó de mí. Ellos fueron mi primer equipo. Ser portero es saber que puedes pasar 90 minutos esperando, porque quizá solo habrá un instante en el que todo dependa de ti. Y cuando llegue ese momento, no puedes dudar. Mis guantes nunca fueron solo guantes. Fueron la promesa de responder cuando más me necesitaran. En cada penal, en cada monograma, en el último minuto y cuando millones de aficionados contenían la respiración. Detrás del arco nunca hubo solo una red. Detrás de mí siempre estuvo mi familia, mis compañeros, una afición, una ciudad y un país entero. Cuando un equipo me entregaba su escudo, también me entregaba su historia. Pero hubo uno que pesaba distinto, uno que representaba a toda una nación. Cada vez que me puse la camiseta de México, tenía en mis manos el sueño de millones de mexicanos. El de quien no pudo ir al estadio, pero lo vivió pegado a la televisión abrazando a la familia. El de quien se quedó sin voz cantando El Cielito Lindo. Y el de quien rezó en silencio antes de un penal. Yo no entiendo mi carrera sin la selección, porque ahí entendí el verdadero tamaño de esta responsabilidad. Y quizá por eso el destino quiso que todo cerrara donde empezó, en el Estadio Azteca. Ese mismo lugar que me abrió la puerta, ahora me ayuda a cerrarla con gratitud. Ha llegado el momento de quitarme estos guantes, por primera vez dejarlos en otra mano. A quien venga después, solo quiero decirte una cosa, confía. El arco no pide perfección, pide orgullo. Y a ustedes, la afición, gracias por caminar conmigo durante todos estos años. Gracias a quienes me enseñaron, me exigieron y me acompañaron en cada etapa del camino. A mi familia, que fue mi pilar más grande. A mis compañeros, que hoy puedo llamar hermanos. A cada cuerpo técnico y a todos los que de una u otra forma me ayudaron a crecer como portero y como persona. Porque esta historia nunca fue solo mía.
2: Así que bueno, hay un emotivo mensaje de Memo Ochoa para confirmar justamente esta decisión. Bueno, él señalaba lo importante que había sido sobre todo su paso por selección nacional, y es que fue de estos jugadores que rindió al menos la mayoría de los partidos que estuvo en selección nacional. Sus malas temporadas realmente creo fueron en clubes. Es de estos jugadores que en selección mexicana brilló el momento que pudo estar ahí, y tan fue así que vaya, desde algunos años dejó a bastante aspirantes, generaciones en el camino esperando justamente una oportunidad de tomar la titularidad de selección nacional. Caso, por ejemplo, de Luis Michel, caso de Jesús Corona, que también se quedó por ahí esperando, sobre todo Alfredo Talavera, que fue su eterno suplente en selección nacional. Recientemente, pues por ahí Rodolfo Cota y Raúl, el Tala Rangel, que fue ya el primero que le quita la titularidad en selección nacional. ¿Cuántos o qué cifras tiene el jugador con selección mexicana? 154 partidos oficiales. Su portería quedó imbatida con un récord de 64 partidos y recibió un total de 154 anotaciones. También se convirtió en el jugador más longevo en representar a México en un mundial, en este, justamente en esta copa que acaba de pasar, con 40 años y 346 días tras disputar sus últimos 13 minutos oficiales ante República Checa, ese maravilloso homenaje que recibió con el resultado ya a favor de la selección mexicana en el Estadio Azteca, como él lo menciona, donde debuta, es donde se despide. En Europa defendió 9 clubes a lo largo de 7 países distintos y su historia también como el primer portero mexicano en consolidarse a Europa. Jugó 788 minutos en primera división, más de 13 apariciones adicionales en filiales, 194 compromisos sin recibir gol y un total en todos estos años de 1,096 goles en contra. Evidentemente también mencionar el club de sus amores, el Club América, que fue donde más participación tuvo, 425 partidos y recibió 522 goles a lo largo de su carrera. Un palmarés también impresionante, 6 copas oro con selección mayor, una medalla de bronce, la de los Juegos Olímpicos de Tokio 2020, que estuvo también ahí, un título de Liga MX, un campeón de campeones y una copa de campeones de la CONCACAF con las Águilas del América, y una Copa de Bélgica que obtuvo con el Standard de Lieja en 2018, una de sus mejores épocas. Así que se despide Memo Ochoa, fueron los últimos momentos que lo vimos en esta pasada Copa del Mundo, y veremos, esperemos más noticias de su futuro, si va a incorporarse quizá, ¿por qué no?, algún cuerpo técnico, ¿por qué no pensar con Rafa Márquez por ahí entrenando porteros? Desconocemos realmente cuáles son los planes de Memo Ochoa, también es válido si solo quiere disfrutar ya su etapa en casa con su familia, así que esperemos qué es lo que anuncia próximamente Memo Ochoa de cara a su futuro, por ahí también, ¿por qué no?, que se prepare para director técnico. Suelen tener muy buena visión los arqueros, así que bueno, esperemos la información directamente de Memo Ochoa. Y precisamente hablando de esta última participación de México, no sé si usted, yo me lo pregunto todo el tiempo, ¿por qué Javier Aguirre hizo esos cambios en el partido de Inglaterra? Y bueno, ayer Fox Sports entrevistó justamente al auxiliar técnico de Javier, el Vasco Aguirre, Tony Amor, y pues le preguntaron directamente qué es lo que buscaban con estos cambios que hicieron durante el partido, porque parecía que México tenía posibilidades de incluso empatar el partido, pero los cambios, me parece, fueron los errores. A veces sale, a veces no sale, y no le sale a Javier Aguirre, y esto fue lo que señaló Tony Amor, auxiliar técnico del Vasco.
4: Aquí lo que pasó es que tú llegas a los últimos minutos, ya habíamos hecho un cambio que fue el cambio de Edson por la lesión de César, y ahí a lo mejor sí que nos faltó a lo mejor algún cambio más, pero ya con lo que teníamos teníamos que ir para adelante y teníamos que intentar ir a por el partido. O sea, lo que estaba claro es que nosotros para poder hacer un gol en Inglaterra teníamos que hacer un gol o desde un centro, ya fuese desde profundidad o desde cuadrado, o un tiro de media distancia. Pero bueno, también es verdad que el equipo hizo un esfuerzo muy grande, también llegó al último minuto bastante agotado porque llevó el peso del partido durante los 90 minutos, el equipo tuvo la pelota mucho más que Inglaterra, llegó mucho más que Inglaterra, generó más que Inglaterra. Nos faltó cierto. Sí, salió Julián, pero salió cualquier otro jugador, pero a toro pasado es muy, muy sencillo. Yo entiendo que al final pues siempre hay que buscar un pero a las cosas y a ver, pues a lo mejor hubiéramos hecho otra cosa, a lo mejor hubiéramos dejado a Julián y hubiéramos ganado, pues a lo mejor, o sea, nunca sabes.
2: Bueno, y las palabras de Tony Amor, que también, pues es cierto, no es muy fácil a lo mejor criticar ya con una conclusión después del partido, pero pues también es lo bonito, ¿no?, del fútbol, que todos teníamos al menos una idea en común, que era por ahí meter a alguien que te meta balones en vez de Álvaro Fidalgo. Quizá Alexis Vega lo decía, incluso se metió en la conversación Antonio el Turco Mohamed. ¿Qué cambios hizo México, por ejemplo, en este México-Inglaterra? Lo menciona Edson Álvarez por César Montes, cambio que se da por lesión, y al segundo tiempo es cuando entras Santiago Jiménez por Gilberto Mora. Entra Brian Gutiérrez por Luis Romo, también ese me parece es un cambio que no termina siendo tan acertado. El de Álvaro Fidalgo por Jorge Sánchez y sobre todo el de Guillermo, el Memote Martínez por Julián Quiñones. Creo que también ese fue el movimiento clave, Julián Quiñones, tu goleador que tenía un momento en el que estaba encendido y decide entonces sacrificarlo para ver si le salía y bueno, en este caso no le sale y obviamente su auxiliar técnico pues defiende estos cambios por cómo se dieron en el partido, consideraron que era la mejor decisión, consideraron que podían dar quizá la sorpresa y bueno, al final no resultó, palabras de Tony Amor para Fox Sport. También mencionar que ayer la comisión de arbitraje, bueno, reconoce justamente la labor de sus silbantes mexicanos, recordemos tanto César Arturo Ramos Palazuelos como Katia Itzel García, ellos después de esta participación en este Mundial 2026 consiguen romper 3 récords, el mayor número de representantes nacionales con una cifra de 7 colegiados en una sola edición mundialista. Recordemos, incluyen también auxiliares y reservas. También, bueno, son más los la mayor cantidad de partidos. Caso de César Arturo Ramos Palazuelos, que llegó a un total de 9 partidos dirigidos en Copa del Mundo, superando la marca histórica de Armando Archundia, quien se mantenía con 8 compromisos internacionales. Y desde luego, el gran debut femenino de Katy Itzel García, primera mujer mexicana en la historia que actúa como árbitro central en un mundial varonil de la FIFA, su debut que recordemos fue en fase de grupos entre Túnez y Países Bajos, así que una felicitación por este momento de los árbitros mexicanos. Esperábamos por ahí ver a Arturo Ramos Palazuelos en otros encuentros y no fue así, pero bueno, quedan ahí los récords justamente de su participación. En Argentina, Lionel Scaloni también llegó, lo mencionábamos ayer, llegaron a Argentina, pero ayer llegó ya a su casa donde mucha gente se dio cita para recibirlo y ya un poco con la mente más fría habló precisamente sobre estas polémicas arbitrales que se dieron con Argentina. Señala si es que él sintió que hubo favoritismo para alguno y también habla de su opinión, quiso mantenerse alejado del tema de la pancarta de las Islas Malvinas. Vamos a escuchar qué dijo Lionel Scaloni.
5: Y al lado, las Islas Malvinas con el 15 de julio. ¿Qué te genera esa imagen? No, no sé si la pudiste ver.
6: No la vi.
2: Fue injusta participación. En Argentina, Lionel Scaloni también llegó, lo mencionábamos ayer, llegaron a Argentina, pero ayer llegó ya a su casa donde mucha gente se dio cita para recibirlo y ya un poco con la mente más fría habló precisamente sobre estas polémicas arbitrales que se dieron con Argentina. Señala si es que él sintió que hubo favoritismo para alguno y también habla de su opinión.

0: las Islas Malvinas con el 15 de julio. ¿Qué te genera esa imagen? No,
1: no
0: sé si la pudiste ver, pero
1: no,
0: ¿qué te genera?
1: No la vi.
2: ¿Fue injusto el arbitraje de la final?
1: No, perdimos porque ellos fueron mejores, chicos, ¿no? Hay que reconocerlo, hay que reconocer que jugaron mejor. Nosotros seguramente llegamos justo, es la realidad, pero hay veces que está bueno reconocer y eso creo que nos va a hacer mejores, sin duda.
2: Así que bueno, ahí las palabras de Lionel Scaloni. Y es que en los últimos días, Manuel, surgieron un montón de teorías conspirativas, sobre todo en Argentina, que si estaba vendido el partido, que si el arbitraje, que si los jugadores. Y pues Lionel Scaloni, ya con la mente más fría, pues aclara de no, la verdad es que nos superaron, fuimos ampliamente superados. Fue un buen mundial para Argentina, también él se dice orgulloso, también señaló que su contrato vence en este diciembre, ya lo había señalado, y no confirma su continuidad, tendrán que hacer también evaluación en la Asociación de Fútbol Argentino. Me parece que ha sido una muy buena gestión de Lionel Scaloni, así que ahora esperemos también qué es lo que termina pasando con Argentina, y pone un alto también a estas teorías conspirativas, trata por lo menos de ya frenar todas estas versiones. Manuel.
3: Bueno, pues así, en ese esfuerzo está.
2: Sí.
3: Muchísimas gracias,
2: Betsabe. Gracias, Manuel, muy buenas.
3: La primera de deportes con Betsabe Rosales. Son las 5:55. Vamos a hacer una pausa y vamos a regresar para escuchar las voces de quienes han hecho la noticia en las últimas horas en este miércoles 22 de julio de este 2026. 5:56 en este momento. Pausa, volvemos.

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1: Los gatos tienen 32 músculos en cada oreja, lo que les permite moverlas de forma independiente para escuchar mejor los sonidos.
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3: Bosque de Arashiyama, Japón, ubicado a las afueras de Kioto. Este famoso bosque de bambú es un símbolo de la relación espiritual entre la cultura japonesa y la naturaleza. Aunque es más pequeño que otros bosques mencionados, su importancia cultural y estética es global. El sonido del viento meciendo las cañas de bambú es considerado por los visitantes como una experiencia meditativa única. Representa la gestión sostenible de los recursos y la belleza del orden natural en Asia.
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1: Las 6 de la mañana, gracias por estar con nosotros en esta mañana de miércoles 22 de julio de este 2026. Qué gusto poder reiterar el saludo que le hicimos a las 5:30 de la mañana. Muchísimas gracias por permitirnos saludarle nuevamente a través de las frecuencias de Grupo Fórmula en la República Mexicana, a través de todos los sistemas que en Telefórmula nos permiten saludarle. Muy buenos días a todas y a todos, nuestro canal de YouTube y nuestras plataformas digitales. Bienvenidas y bienvenidos. Bueno, vamos a escuchar ahora las voces de quienes han hecho la noticia en las últimas horas. Las acusaciones en contra de mi padre no tienen ni pies ni cabeza. Es un preso político, dijo Verónica Rufo, hija del exgobernador de Baja California, Ernesto Rufo Appel, en entrevista con Ciro Gómez Leyva aquí en Grupo Fórmula.
2: Como que dice Fernando Gómez Monti, no tiene pies y cabeza, es justamente así como yo también estoy percibiendo esto conforme me voy moviendo, conforme voy platicando con diferentes personas, conforme también me voy sentando con Fernando y bueno, también utilizando aquí mi intuición, ¿no? Mi sentido común y veo, bueno, es que no entiendo por dónde, esto es confuso, es complicado. Y entonces, bueno, con las distintas personas, aparte de nuestro equipo legal, pero con las que me he sentado, que sinceramente son muchas, Ciro, son cientos ya las personas que se han comunicado de diferentes partes de la República, líderes, aliados, organizaciones, individuos, y bueno, ya todos me dicen, es que tu papá es un preso político, y bueno, así lo veo yo, es que mi papá es un preso político.
1: Ariadna Montiel, la presidenta nacional de Morena, negó que las acusaciones en contra de Ernesto Rufo Appel sean una cortina de humo. Criticó a la oposición por defender a un delincuente y traficante de combustible, dijo la líder nacional de Morena.
3: Pretende construir este discurso sobre una supuesta cortina de humo que no es así, pues es una investigación de la Fiscalía que es autónoma y que ha tomado en sus manos no solamente esta investigación, sino otras investigaciones de quienes han sido señalados sin pruebas, pero que están haciendo las investigaciones y se ha actuado y no se ha sido omiso. De tal manera que lo que estamos viendo pues es una reacción de la derecha, de la oposición, en defensa de un delincuente, de un traficante de combustible que ha sido señalado, y que desde Morena respaldamos las acciones en búsqueda de la verdad, la justicia.
1: Eso es lo que dice Ariadna Montiel. Son las 6:03. Vamos a continuar escuchando las voces de quienes han hecho la noticia en las últimas horas. Y vamos a comenzar a revisar también la prensa en la República Mexicana. Vania Pasarán, buenos días.
4: Buenos días, Manuel. Buenos días a todos. Arrancamos con el debate de Culiacán. Usuarios paralizan el Congreso de Sinaloa. Ciudadanos afectados por recibos de electricidad de hasta 26 mil pesos exigen una solución a los altos cobros de la Comisión Federal de Electricidad. Quienes quieran más información, consulten en la página 6 del debate de Culiacán. Y de ahí nos vamos al debate de los Mochis. Cada emergencia cuesta 3 mil pesos a bomberos. Esta información en su primera plana. En 7 meses, la corporación atendió 1,517 servicios con unidades de hasta 17 años de antigüedad y se mantiene el llamado a fortalecer su equipamiento. Nos vamos a Saltillo, Vanguardia allá en Saltillo. Detienen a Liliana, verduga de Rocky, esta información del video que publicaron ayer en redes sociales. Desarrollo la información. La indagación social por el caso del presunto maltrato contra el perro Rocky derivó en la detención de Liliana N., señalada por la Fiscalía General del Estado como su presunta verduga, al ser acusada de ser la autora material de las agresiones contra el animal, cuya condición de salud continúa siendo delicada. Su captura se suma a la de su esposo Jorge N., acusado de obstaculizar la investigación y amenazar a las autoridades. La Fiscalía General del Estado informó que las acciones se realizaron luego de las denuncias ciudadanas y de la difusión del caso en redes sociales, donde se exhibieron imágenes del presunto maltrato ocurrido en el fraccionamiento Villas de San Miguel, Manuel.
1: ¿Qué cosa? Bueno, pues sí, ni hablar. Pues hay consecuencias de los actos de estas personas. Bueno, 6:04. Vamos a pausa. Estamos por la mañana. Volvemos.
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7: El poder de la sandía. La sandía es la reina de la temporada, pues contiene más de un 90% de agua. Su consumo ayuda a reponer líquidos de forma deliciosa y natural. Además, es rica en licopeno, un antioxidante que protege tu piel del daño solar. Consumirla fresca en rebanadas o en ensaladas garantiza una hidratación inmediata mientras disfrutas de su dulce sabor.
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1: Seguimos escuchando las voces de quienes han hecho la noticia en las últimas horas. En un video difundido en redes sociales, una presunta fracción del cártel de Sinaloa se atribuyó el asesinato de 10 personas ocurrido el sábado pasado en el estado de Zacatecas. Nosotros no matamos inocentes, se oye una voz en el video justificando que lo ocurrido fue porque violaron los acuerdos con su grupo criminal en un mensaje dirigido a David Monreal, el gobernador morenista de Zacatecas. Vamos a escuchar.
17: Nosotros únicamente privamos de la vida y de la libertad a quienes no se someten y respetan los acuerdos con nuestra organización y con nuestros aliados. Esto que acabamos de hacer solamente fue un pequeño golpe de autoridad para que vean que con nosotros no se juega y aún falta más. Asimismo le pedimos a usted, señor gobernador David Monreal, que cumpla y respete los acuerdos que tiene su gabinete con nuestra organización, ya que por nuestra parte estamos cumpliendo. Y para muestra ahí está lo que nos encargó y le reiteramos nuestro compromiso que cualquier ciudadano que busque manifestarse o esté en contra de nuestras reglas que hemos establecido va a acabar colgado o poquito peor. E incluso queremos dejarle claro que si usted nos traiciona en los pactos que tenemos, no solo con usted, también con sus corporaciones, usted y toda su descendencia van a acabar igual o peor.
1: Ahí está el mensaje, la advertencia de estos personajes que dicen: nosotros fuimos los que matamos a las personas el fin de semana allá en Zacatecas. Mensaje, ¿le suena extraño? Por ejemplo, yo le pregunto a estas alturas del partido, conociendo el involucramiento de un gobernador, de 9 personas más allá en Sinaloa con el narcotráfico, los señalamientos al gobernador de Sinaloa, al gobernador de Sonora, al gobernador de Tamaulipas, ¿le parece raro escuchar, por ejemplo, que haya un acuerdo, grupos delincuenciales, por ejemplo, con otro gobernador de Morena en las Zacatecas? ¿Le parece raro? Yo creo que ya no parece tan raro. Bueno, el gobierno de Zacatecas no mantiene ningún pacto con cárteles ni con grupos delictivos, pese al video difundido por el cártel de Sinaloa, en el que afirma que la organización cumplió con su parte. Esto lo señaló el secretario general de gobierno de Zacatecas, Rodrigo Reyes Muguerza, en entrevista con Pepe Cárdenas aquí en Grupo Fórmula.
18: El video está modificado. Hablando específicamente del contenido, incluso cuando sea apócrifo, decirle que en el gobierno del estado, pues contundentemente lo decimos, no tenemos ningún pacto ni con el cártel de Sinaloa, que supuestamente emite este video, ni con ningún otro cártel, ni con ningún otro grupo de la delincuencia organizada. Aquí en Zacatecas se ha llevado a cabo un proceso de pacificación. Hemos ido avanzando, es un proceso que no es lineal. Eventos como el del sábado, lejos de hacernos echar las campanas al vuelo, por supuesto que nos hacen redoblar los esfuerzos de tener operativos, pero aquí se castiga al delincuente que atente en contra de la integridad de cualquier persona.
1: Bueno, el secretario de Gobierno del Estado de Tabasco, José Ramiro López, afirmó que las personas cuyos cuerpos han sido localizados, descuartizados en las últimas semanas en Tabasco, pertenecían al Cártel Jalisco Nueva Generación o a La Barredora, organizaciones criminales que mantienen una disputa por el control de Tabasco.
19: ¿Qué menos?
20: De estos descuartizados, ¿a qué pertenecen? ¿Algunas bandas que hayan analizado en la mesa de seguridad?
19: Pues son bandas, ¿no? Que se están peleando la plaza. Es lo que hemos venido diciendo desde que llegamos.
20: ¿Cuáles bandas son, don José Ramiro? ¿Las tienen identificadas?
19: Pues son bandas que se dedican.
20: ¿Pero hay nombres? ¿Tienen nombres
19: esas? No, eso no, sí, hay detenidos.
20: ¿De esas bandas que están peleando, cuáles son, don José Ramiro?
19: ¿Las que tú conoces? Pero es Barredor, ayer el cártel Nueva Generación, es un negocio.
1: Y así hablan allá en Tabasco. Bueno, Jorge Luis Ponce, director del colegio militarizado Doenitz en Ciudad Madero, Tamaulipas, afirmó que sí avisaron a la mamá de Dafne Zapata que su hija se encontraba mal de salud y narró lo ocurrido el pasado jueves cuando se desvaneció y Dafne, una niña de 13 años, murió, dicen ellos, mientras se bañaba.
21: Precisamente porque un día antes detectamos que la niña se sentía débil, cansada, sin ganas de hacer nada. Entonces, estando en el patio, la niña se desvaneció y se cayó al piso y se pegó en el labio con el piso. Y fue por eso que la llevamos al doctor, porque ya la veíamos débil y no podía sostenerse por sí mismo. Okay, la llevamos al doctor.
22: ¿Se lo notifican a la mamá en ese momento?
21: Sí, se le avisó a la mamá.
22: ¿Lo vino?
21: No, en ese momento no, porque el doctor nos la dio de alta en ese momento.
23: ¿Qué le dijo el doctor? ¿Qué le dijo al doctor que
21: tenía? El doctor dice que no tenía nada, que estaba sana. Le tomó todos sus signos vitales y platicó con la niña y dijo: no, está sana, lo único que necesita es reposo. Y estuvo todo ese día, el día siguiente, totalmente en reposo.
1: ¿Y cómo qué tendrá que pasar, perdón, para que una niña de 13 años, con toda la fuerza, la vitalidad de una niña de 13 años, esté en esa circunstancia? ¿Cómo qué tendría que pasar? Y además para que el doctor diga: no, hombre, con reposo, con eso la arma. ¿Qué cosa? Jesús Eduardo Gobea, fiscal de justicia en el estado de Tamaulipas, en entrevista con Jaime Núñez, mi compañero aquí en Grupo Fórmula, precisó que el concepto de la perspectiva de género es amplio y que investigan la muerte de Dafne Zapata ocurrido el jueves pasado en el Colegio Militar Doenitz, precisamente, qué bueno, como feminicidio.
24: Hay que recordar que, bueno, el
0: el concepto de la perspectiva de género es muy amplio. Uh-huh. Sin embargo, también decir que la normativa en materia de feminicidios, pues precisamente nos da la pauta para investigarlo con ese carácter, por el, entre otros aspectos, por la forma en que los mismos ocurrieron, pero también por la naturaleza misma de la víctima, ¿no? Okay. Esta es una mujer en condición de un grupo etario no de adulta. Uh-huh. y vaya, en aspectos que circundan en torno a los datos ya profundos de la investigación. Entiendo. Pero ciertamente sí se trata de una investigación por el delito de feminicidio.
1: Pues sí, qué bueno, finalmente. Ojalá se aplique la Fiscalía de Justicia del Estado de Tamaulipas. A mí me parece que va tarde en estas investigaciones. Ojalá se ponga al día. Alejandra Quintos, ella es mamá de Dafne Zapata, la menor que murió en estas circunstancias, pues no claras, finalmente no claras, durante un curso de verano allá en el Colegio Militarizado Doenitz en Ciudad Madero, Tamaulipas. Dijo que primero quieren presos a los responsables de la muerte de su hija, y después buscará que diputados y senadores elaboren la llamada ley Dafne para prevenir abusos en escuelas públicas y privadas.
2: Ahorita estoy, dije que
3: cuadrándola.
2: Ahorita primero los quiero presos y paso dos, o sea, paso uno ellos adentro. Y paso dos, que el Poder Legislativo, la Cámara de Senadores, todos se pongan a observar el caso, analizar el caso, para que de ahí, de este caso, se haga minuciosamente y específicamente qué es lo que no se debe de hacer.
3: Esto es referente a las escuelas, ¿verdad?, del manejo.
2: Militarizada, pública o privada.
1: Pues sí, formas, ¿no?, maneras ahí de trabajar en estas escuelas militarizadas, ¿no?, que me parece que no tendrían mucho que ver incluso con las mismas Fuerzas Armadas, ¿no?, tendrían que estar siendo observadas con atención en sus formas y en sus maneras. Bueno, vamos a ir a la pausa, vamos a seguir escuchando la prensa en la República Mexicana. Contigo, Vania Pasarán, te escuchamos.
4: Nos vamos hasta Quintana Roo, novedades de Quintana Roo. Van por lotes abandonados, dice esta nota en su primera plana. Hoteles, restaurantes, bares, plazas comerciales y diversos negocios que cerraron hace años afectan la imagen y la seguridad de la zona hotelera de Cancún, por lo que las autoridades buscan revitalizarlos. Con el objetivo de rescatar y revitalizar la imagen urbana de Cancún, la Secretaría de Ecología y Desarrollo Urbano del municipio de Benito Juárez contactó a los propietarios de por lo menos 4 predios donde hubo diversos negocios y que hoy lucen abandonados en la zona hotelera. La titular de la dependencia, Nayeli Margarita Orozco, dijo que avanzan los trámites legales y administrativos para atender este problema, con el objetivo de iniciar su regularización, tapiado o reactivación, pues afecta la imagen y la seguridad del destino turístico. Y nos vamos hasta Michoacán, allá esta información, particularmente en Morelia. Ampliarán el paso vial de 3 puentes. La Secretaría de Desarrollo Urbano y Movilidad presentó el proyecto de adecuación del paso ferroviario de 3 puentes para el sistema Morebús. El proyecto incluye 2 nuevas gasas viales, 2 estaciones de transporte y puente peatonal accesible. La obra resolverá los graves congestionamientos que afectan a más de 37,000 vehículos diarios y 50 rutas de transporte público en el cruce del tren en esta zona. Este proyecto, que va a integrar 2 nuevas gasas vehiculares, 2 estaciones y la reconfiguración vial en la zona. Manuel, información de Michoacán en Morelia.
1: Saludos, Michoacán, la voz de Michoacán, precisamente. Muchísimas gracias. Bueno, 6:18 PM. Sofía Enríquez, ¿en qué andamos en la música? Hola.
24: Hola, Manuel. Hoy estamos escuchando a Ozzy Osbourne, porque falleció hace un año.

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14: Wimbledon renuncia voluntariamente a varios millones de dólares en potenciales ingresos cada año. Y justo por hacerlo, acaba siendo el que factura más. Tú lo habrás visto, en la mayoría de los eventos deportivos buscan vender más patrocinios, más boletos, más todo. Wimbledon trabaja solamente con 17 socios comerciales y tiene sus canchas prácticamente limpias de publicidad. Porque lo suyo no es un negocio deportivo normal, es un negocio de pertenencia. Y lo vemos en los rituales como los de las famosísimas fresas con crema u, honestamente, toda la gente que camina por los pasillos mejor vestida que cualquier otro día, seamos sinceros. Y es por eso que Wimbledon es el Grand Slam que más factura en patrocinios con 125 millones de dólares. Es que cuando pertenecer significa más, el resto de las cosas aumentan su valor, los derechos, los patrocinios, etc. Yo soy Aldo Sales y si quieres saber más sobre negocios del deporte, síguenos en @playbook.la.
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18: El estado de Alaska es el lugar de Estados Unidos donde hay más personas que caminan diariamente hacia su trabajo.
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19: Seguimos escuchando las voces de quienes han hecho la noticia en las últimas horas. La negociación que está en curso sobre el acuerdo comercial México-Estados Unidos y Canadá, conocido como el Tratado de Libre Comercio, es la continuación de un proceso que comenzó meses atrás y en los próximos meses va a continuar o van a continuar estos encuentros para abordar diversos temas, aseguró Kenneth Smith, quien fuera jefe de la negociación del Tratado México-Estados Unidos y Canadá, en entrevista con Mario Ávila, aquí en el espacio de Joaquín López Dóriga en Grupo Fórmula.
20: Se tiene que llevar a cabo este año, se tenía que llegar el 1 de julio con una, anuncio por parte de los países respecto a el interés o no de extenderlo por otros 16 años. El tratado está en vigor hasta el 2036. México y Canadá señalaron su intención de extender el tratado porque le ha traído grandes beneficios a los tres países norteamericanos, sí. Pero como era de esperarse, la administración Trump dijo que en estos momentos y en este formato del T-MEC no está dispuesto a extenderlo. Entonces, ¿qué sucede? Continúan las reuniones bilaterales entre México y Estados Unidos porque la relación entre Estados Unidos y Canadá sigue siendo tensa. El tratado sigue en vigor. Es desafortunado que Estados Unidos argumente que el tratado no debe extenderse en estos momentos, pero tampoco es una situación catastrófica porque el tratado sigue en vigor.
19: Bueno, durante los 39 días que duró el Mundial de Fútbol en la Ciudad de México, alrededor de 10 millones de personas acudieron a los festivales futboleros en la Ciudad de México. al FIFA Fan Fest, diversas actividades. Tan solo al Zócalo, donde se llevó a cabo el FIFA Fan Fest oficial, ingresaron 2,507,000 personas. Esto de acuerdo con cifras que presentó Michelle Bauer, el host City Manager de la Ciudad de México, en entrevista con Ciro Gómez Leiva aquí en Grupo Fórmula.
2: Datos que nos dan la gente de FIFA, el Fan Festival de la Ciudad de México, la cifra que estamos ahorita manejando son 2,507,500 gentes que asistieron. Es el
3: 2,507,000 asistentes.
2: Correcto, el Fan Festival de este mundial más visitado y el segundo de la historia. El primero fue el Fan Festival, el primero en 2006 allá en Alemania, en Brandenburgo, solo la final, que además jugó Alemania, la final tuvo casi 1,000,000 de visitas. Entonces, bueno, pues estamos muy contentos después de la planeación, ejecución y bueno, ahora ya del cierre y bueno, como parte de todo lo que el Host City, la Ciudad de México, hizo durante el Mundial, pues podemos hablar de, sumando el Fan Festival, pues de aproximadamente unos 10,000,000 de personas, que entre los partidos, como platicamos, de leyendas, todos los museos, que queremos agradecer a todos los directores de todos los museos que se unieron al corredor cultural.
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19: Bueno, ya estamos en este espacio de Monex, precisamente, y saludamos a André Maurín Parra, analista económico de Monex. André, qué gusto saludarte, ¿cómo estás? Buen día.
7: ¿Qué tal, Manuel? Muy buen día, un cordial saludo a ti y a tu auditorio.
19: Muchísimas gracias, André. Bueno, primero que nada, la parte coyuntural. ¿Cómo se vislumbra el panorama comercial que ustedes están viendo en relación precisamente con la revisión del Tratado México-Estados Unidos y Canadá, que está vigente ahorita precisamente en la Secretaría de Economía?
7: Bueno, es una excelente pregunta, Manuel, porque justamente hoy inicia de forma oficial la tercera ronda de negociaciones bilaterales entre Estados Unidos y México. Hay que recordar lo que estaba planeado para el día 20, pero bueno, se movió para hoy y para mañana, se va a estar llevando a cabo. Y nosotros estamos creyendo, o bueno, mantenemos esta expectativa de que toda esta revisión por parte de Estados Unidos se va a centrar sobre el tema automotriz principalmente, ¿no? Hay que recordar que este tema es crucial para la balanza comercial de Estados Unidos y también para la retórica proteccionista de Donald Trump. Entonces, creo que va a seguir la presión para incrementar el porcentaje de las reglas de origen al 82%, tal vez con un 50% de componentes en Estados Unidos. Y además hay que recordar que existe también la propuesta de incrementar el porcentaje de las piezas que se fabriquen en zonas con un sueldo elevado cerca de la frontera. Entonces, pues prácticamente podemos estar viendo cómo va a haber posibles incrementos a este tema del ajuste automotriz en México, pero sin duda alguna lo que será clave va a ser la elección de medio término en Estados Unidos, ya que estas se estarán llevando a cabo el 3 de noviembre y aquí será puntual ver si los republicanos pierden la mayoría del Congreso, porque esto podría estar poniéndole trabas a la agenda arancelaria y comercial de Donald Trump y también podría estar implicando una negociación más laxa después de que se acabe el mandato de Donald Trump en los próximos 2 años.
19: Eso ya en lo que tiene que ver con largo plazo, necesariamente. Bueno, con el mediano plazo, no con el largo plazo, con el mediano plazo, porque pues estamos a nada de noviembre. Oye, con los últimos datos de inflación precisamente en los Estados Unidos, ¿qué esperar con los datos de la Reserva Federal de los Estados Unidos?
7: Bueno, el reporte de inflación al consumidor de junio en Estados Unidos mostró una moderación a 3.5% en términos anuales, desde el 4.2% previo, y creo que esta moderación también trajo mucho optimismo al mercado, sobre todo si la vemos en la comparación mensual, ya que presentó su primera contracción en los últimos 6 años. Entonces nos habla de que esta tregua geopolítica que vimos en el corto plazo durante este mes, donde Washington y Teherán pues frenaron sus ataques y también vimos una corrección significativa del precio del petróleo, pues también implicó una moderación, Manuel, en este precio, en los precios en general. De hecho, el componente de la energía presentó una desaceleración a 15.7% desde el 23.5% previo, y el componente subyacente, que nos puede dar un mejor indicio de cómo está la tendencia hacia el mediano plazo, pues también presentó una moderación a 2.6% desde el 2.9% que se registró en el mes previo. Entonces, todo esto Si también lo combinamos con el último reporte de empleo en Estados Unidos, las nóminas no agrícolas, que mostraron un dato mucho menor al estimado y también un enfriamiento de la generación de empleo, pues nos puede estar indicando que por el tema fundamental, la Fed tiene menor urgencia de implementar un aumento de 25 puntos base en el corto plazo. No obstante, creo que este entorno geopolítico y la coyuntura actual, pues nos está mostrando nuevamente presiones al alza para la energía. También podríamos tener disrupciones en las cadenas de suministro a nivel global y con ello efectos de segunda mano que puedan estar elevando las apuestas para que la Reserva Federal pueda incrementar su tasa, por lo menos en la reunión de septiembre, que es donde el mercado actualmente está anticipando con mayor probabilidad un incremento en caso de que la guerra pueda persistir.
3: Correcto. Sí, exactamente, porque pues es una guerra que se ha estado planteando con que tiene una tregua, pero pues una tregua que no termina de empezar y ya vimos las hostilidades de las últimas horas. Oye, André, estamos platicando, escuchando con atención a André Maurín Parra, analista económico de Monex. Hablabas ya precisamente del entorno geopolítico y la afectación a los mercados. ¿Nos puedes repetir la reflexión precisamente para que nos quede muy clara cómo sería esa afectación a mercados?
7: Claro que sí, Manuel. Creo que la reflexión ahora es entender que este conflicto geopolítico no solamente genera ruido, que es volatilidad en el corto plazo, sino que ya estamos viendo que, por ejemplo, en los mercados bursátiles hay una rotación hacia sectores más defensivos. En Estados Unidos, por ejemplo, el día de hoy los futuros están abriendo a la baja. Hay menor atractivo por el sector de los semiconductores. En este caso, pues justamente es lo que está impulsando la rotación hacia sectores como el consumo básico o salud. Entonces eso es lo que estamos identificando actualmente en el entorno de los mercados bursátiles en Estados Unidos sobre todo, y por el lado cambiario pues es evidente que este conflicto geopolítico también va a estar generando una mayor prima de riesgo, es decir, mayor demanda por activos de refugio, un dólar que puede estar consolidando su tendencia al alza, y esto puede estar también presionando los activos que tienen mayor exposición al riesgo, como el tipo de cambio, el peso mexicano, que el día de hoy está cotizando en torno a los 17.40, con una depreciación aproximada de 0.05%.
3: Muy bien, pues muchísimas gracias, como siempre. Qué gusto poder saludarte y escucharte, André. André Maurín Parra, analista económico de Monex. Muchísimas gracias.
7: Muchas gracias a ti, Manuel. Un saludo a tu auditorio también.
3: Buen día.
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3: Bueno, una portada más de los periódicos en la República Mexicana antes de irnos con Juan Carlos Cruz. Vania.
23: Nos vamos al Informador de Guadalajara, allá en el estado de Jalisco. Aprueban descuentos por agua sucia. Esta información desarrolla que el Congreso aprobó rebajas de hasta el 80% en el recibo del Sistema Intermunicipal de los Servicios de Agua Potable. Para los afectados por la mala calidad del servicio, esto en los próximos días, al menos allá en Guadalajara, Jalisco, Manuel.
3: Muy bien. Bueno, vámonos contigo, Juan Carlos Cruz, los espectáculos. Hola.
24: Hola, Manuel. Un saludo también al auditorio. HBO Max confirmó que ya trabaja en la producción Mataviejitas, una nueva serie original inspirada en el caso de Juana Barraza, quien hace 20 años asesinó al menos a 16 mujeres de la tercera edad y quien fue detenida en el 2006, condenada a 800 años de prisión. Por ahora, la plataforma solo reveló que será protagonizada por Mayra Hermosillo y Mónica Jiménez y que será producida por Humberto Hinojosa, productor de Luis Miguel, la serie. Tristemente, este martes falleció a los 19 años la actriz Kaylee Huddle, recordada por participar en películas como Godzilla vs. Kong. Fue su padre quien, en una transmisión en vivo realizada en lengua de señas americana, confirmó que su hija murió tras sufrir un accidente automovilístico en Maryland, Estados Unidos. El medio TMZ reveló que Kaylee viajaba en un carro a exceso de velocidad, el cual se estrelló contra una zanja al borde de la carretera, donde además de la actriz viajaba el conductor y otro pasajero, quienes solo sufrieron heridas. Ryan Reynolds confirmó que Deadpool tendrá una cuarta película. El actor reveló que ya trabaja en la historia junto al co-creador de este personaje, aunque mencionó que no le interesa convertir a Deadpool en un héroe convencional ni que se una a los Vengadores. Sin embargo, a pesar de las revelaciones de Reynolds, Marvel no ha confirmado oficialmente que esta película esté en producción. Harry Styles canceló el concierto que daría ayer en Brasil debido a problemas de salud, informó en un comunicado la productora Live Nation, donde también mencionaron que reembolsarán el costo de los boletos. Sin embargo, a pesar de esto, los organizadores aseguraron que el segundo concierto que dará este viernes en Sao Paulo sí se llevará a cabo. Hasta aquí los espectáculos, regresamos al estudio.
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8: Los monstruos sí existen, solo que casi nunca tienen colmillos. No Tengo Miedo, la nueva serie de Netflix dirigida por Ernesto Contreras, adapta la novela de Niccolò Amaniti y la traslada al Veracruz de los años 80. Lo que comienza con un verano cualquiera termina convirtiéndose en un thriller donde un niño descubre que los secretos más peligrosos nunca vienen de la oscuridad, sino de las personas que mejor conoce. Con Luis Alberti, Fátima Molina y Humberto Busto, la serie combina suspenso, drama, pero también mucha inocencia y esperanza en cada episodio. Porque la infancia termina el día que entiendes que los cuentos de terror nunca hablaban de monstruos. La serie No Tengo Miedo ya está disponible en la plataforma de Netflix. 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
25: El Sol es tan grande que dentro de él podrían caber 1 millón de planetas como la Tierra de forma muy holgada.
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25: El cerebro humano genera más impulsos eléctricos en un día que todos los teléfonos del mundo juntos en ese mismo lapso.
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26: La guerra de Estados Unidos con Irán ha costado hasta ahora 37.500 millones de dólares, informó el secretario de Defensa estadounidense Pete Hegseth. De acuerdo con la primera estimación, se preveía un gasto por 29.000 millones de dólares. Autoridades de Zacatecas detuvieron a 3 personas presuntamente vinculadas con el secuestro y homicidio de 10 hombres en la entidad. Detallaron que se encuentran investigando qué grupo criminal podría ser responsable de este hecho. De acuerdo con la ONU, alrededor de 645 millones de personas sufrieron hambre en 2025, es decir, el 7.8% de la población mundial, de las cuales 309 millones se localizaron en África y 32 millones en América Latina. Informó Itzel Vanegas, más detalles en radioformula.mx.
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27: Buenos días, Manuel y Auditorio. Soy Isabel Manjarres, investigadora de seguridad en Kaspersky. Hoy es común encontrarnos en redes sociales con los llamados retos o desafíos virales. Son tendencias que invitan a las personas a grabarse realizando alguna acción específica, responder una pregunta, usar un filtro, compartir información o incluso descargar alguna aplicación para participar. Suelen difundirse rápidamente en plataformas como TikTok, Instagram, Facebook o YouTube y en muchos casos parecen actividades inofensivas diseñadas para entretener. De hecho, un estudio de Kaspersky revela que casi un tercio de los mexicanos ha participado en este tipo de desafíos al menos alguna vez, principalmente porque resultan divertidos. Sin embargo, el problema no siempre está en el reto en sí, sino en la dinámica que genera. Cuando una tendencia se vuelve viral, muchas personas participan por impulso, para seguir la conversación, porque ven que amigos, influencers o celebridades también lo hacen. Esto puede llevar a compartir información personal sin pensarlo demasiado, acceder a enlaces desconocidos, descargar aplicaciones poco confiables o exponer detalles de la vida cotidiana que en manos equivocadas podrían ser utilizados para fraudes, robo de identidad o ataques a ingeniería social. Por eso, Manuel, Auditorio, el ciberconsejo de hoy es que antes de sumarte a un reto viral, revises si el desafío pide mostrar información personal ubicación, documentos, rutinas familiares, colegio, lugar de trabajo o datos que puedan identificarte fácilmente. También aconsejamos que en el caso de menores de edad, les expliques que no todo lo viral es seguro y deben consultar a un adulto antes de descargar aplicaciones, abrir enlaces o compartir información. La clave no es dejar de disfrutar de las redes sociales, sino de utilizarlas de manera consciente. Unos segundos de reflexión antes de participar en una tendencia puede marcar la diferencia entre una experiencia divertida y un riesgo para tu privacidad. Recuerda que tú tienes el poder de proteger tu vida digital. Muchas gracias, Manuel. Regresamos contigo.
19: Bien, muchísimas gracias, Isabel. Isabel Manjarres, investigadora de seguridad de Kaspersky México. Muchísimas, muchísimas gracias. Pues ahí están esos consejos para participar en Instagram, en TikTok. Bueno, pues ahí están, los dejamos en las redes sociales para que usted lo pueda revisar en cualquier otro momento. Y también recomendarle el blog, ¿no?, de seguridad que tiene Kaspersky, siempre, siempre muy útil. Bueno, 6 de la mañana con 40 minutos y vamos a seguir revisando la prensa en la República Mexicana. Vania.
23: Vamos con el ABC de Monterrey. Esta información en la primera plana: es la tuberculosis un serio problema. Entre 2025 y lo que va de 2026, suman 2.761 casos de la enfermedad respiratoria que se concentran en los municipios del oriente del área metropolitana. Nos vamos hasta Mazatlán. El debate de Mazatlán: basura en las playas se duplica en estas vacaciones. En fines de semana se reúnen hasta una tonelada y con el inicio de las vacaciones, los trabajadores municipales captan hasta 2 toneladas. El diario del Istmo, allá esta información en Veracruz, lista la segunda edición del Festival del Mar. Destacan en la cartelera musical Manuel Turizo, Natalia Jiménez, Tania Libertad, Guadalupe Pineda y la arrolladora Banda de Limón. El gobierno del estado, a través de la Secretaría de Cultura de Veracruz, presentó la segunda edición del Festival del Mar, que va del 7 al 9 de agosto, la harán en Coatzacoalcos. El escenario será precisamente para el encuentro entre el arte, el conocimiento, la tradición y el mar, con una programación gratuita que reunirá expresiones culturales, actividades académicas, gastronómicas y espectáculos musicales de talla nacional e internacional. La razón de Tampico: ven feminicidio en caso de Dafne. Esta información que igual ya mencionabas más temprano, Manuel. Uh-huh. Mientras los familiares de la menor muerta en la escuela militarizada intensifican su exigencia de justicia, la fiscalía confirma que la investigación avanza, pero aún no hay detenidos. Esta información allá. Y por último, vamos, novedades de Yucatán. Repunta en Yucatán la incidencia delictiva. Yucatán ha registrado su mayor incidencia delictiva en 5 años. Entre enero y junio de este año se contabilizaron 3.622 delitos del fuero común, lo que representa un incremento del 52.03% en comparación con el mismo periodo de 2025. No obstante, el estado mantiene una de las incidencias delictivas más bajas del país al ubicarse en el tercer lugar nacional con menor número de delitos registrados, solo por encima de Campeche y Tlaxcala. Vamos rápidamente al diario de Morelos. Vendrá Claudia Sheinbaum el viernes a Morelos. La presidenta Claudia Sheinbaum realizará una visita de trabajo a Morelos este viernes 24 de julio, informó la gobernadora Margarita González Arabia. La mandataria estatal dio a conocer la próxima llegada de la titular del Ejecutivo Federal, aunque por el momento no detalló los municipios que recorrerá ni las actividades que formarán parte de su agenda. González Arabia destacó que la coordinación entre los gobiernos estatal y federal permite avanzar en acciones dirigidas a fortalecer la seguridad, el bienestar social y el desarrollo de la entidad. El mañana de Reynosa, allá en Tamaulipas, va por una frontera segura. Arranca Américo Red de Estaciones Seguras. Con el arranque de la construcción de la estación Segura Parque La Escondida y la inauguración de la estación Baladeses, el gobernador Américo Villarreal Anaya puso en marcha una nueva etapa en esta estrategia estatal de seguridad en la frontera, que contempla una red de 15 complejos para reforzar la presencia de la Guardia Estatal, mejorar la movilidad en las carreteras y fortalecer la coordinación con la Federación y los municipios para consolidar una frontera más segura. Regresamos rápidamente a Morelos, la jornada de Morelos. Para hospitales, el gobierno de México invierte 181 mil millones de pesos. La presidenta Claudia Sheinbaum expuso que hay 152 obras hospitalarias proyectadas hasta el 2030 que fortalecerán la infraestructura en salud. Los directores del IMSS, y el IMSS Bienestar dieron a conocer los proyectos que se desarrollarán en lo que resta del año, Manuel. Información allá en Morelos.
19: Muchísimas gracias.
23: Gracias Manuel, que tenga un buen
19: día. Bueno, el secretario de Salud, David Garcenovich, confirmó la detección de 3 casos de ciclosporiasis en México, enfermedad parasitaria que provoca la llamada diarrea explosiva. Sin embargo, el secretario negó que exista un brote activo en el país y aclaró que los contagios registrados se encuentran dentro de los parámetros habituales de vigilancia epidemiológica. Ayer, durante la conferencia de prensa en Palacio Nacional, el doctor Garcenovich explicó que los casos detectados no representan un comportamiento fuera de lo esperado, por lo que descartó una situación de emergencia sanitaria. Son las 6:45. Vámonos a la segunda de deportes. Betsabe Rosales, hola Betsa.
10: Hola Manuel, muy buenos días amigos. Vámonos con la información deportiva porque ayer, recordemos, se adelantó la jornada 2 de este apertura 2026 de la Liga MX y los Diablos Rojos del Toluca sufrieron una estrepitosa derrota ante los Pumas que venían de ser goleados justamente por los Tuzos de Pachuca. Esteban Solari, que suma su cuarto triunfo sobre Toluca como estratega, se puso adelante. Ante primero el conjunto de los Diablos Rojos con la anotación de Roberto Díaz Price, una mala salida de Keylor Navas y ya en el segundo tiempo Víctor Arteaga, canterano de Toluca, consigue el tanto del empate, una jugada con la que consiguen justamente igualar el marcador y al 62 también un conocido reciente de Toluca, Sebastián Córdoba, se hace presente en el Nemesio 10 con su anotación y le daba la vuelta a los Pumas. Toluca, que mencionarlo, no salió con su equipo titular, salió con un equipo, digamos, alterno, está pensando de lleno en el partido de Copa de Campeones de CONCACAF y se va entonces con esta derrota. Vamos a escuchar las palabras de Antonio el Turco Mohamed.
11: Llegaron 2 veces, hicieron 2 goles y nos ganaron bien, así que nos tiene que servir de aprendizaje. Nosotros no pusimos ningún equipo alterno, solamente queríamos ver a todos los jugadores en ritmo, porque nosotros hicimos una pretemporada más corta que los demás equipos, entonces necesitaban todos jugar y necesitaba yo ver a ver quiénes son los que están mejor físicamente para poder jugar la final. Entonces es una decisión desde antes de hace bastante que la teníamos contemplada y repetimos algunos puestos porque Pavel o Paulinho no están, entonces tuvimos que repetir con Canelo y con Vega. Si no hubiesen jugado. Así que ese era el plan que teníamos, que todos hagan más o menos 60, 70 minutos de fútbol, algunos más, y después tenerlos con ritmo a todos, y el sábado decidir, según este parámetro que tenemos de los 2 partidos, quiénes están mejor físicamente para ponerlos a jugar el sábado.
10: Así que bueno, el Turco también apostando por una pretemporada, con la temporada ya en marcha, apunta a que estén en ritmo sus jugadores para esta copa, esta final de campeón de campeones ante Cruz Azul del próximo sábado. Y por parte de Pumas, que recordemos, Esteban Solari fue expulsado en el partido anterior justamente contra los Tuzos. Bueno, no estuvo en el banquillo, pero sí habló su auxiliar técnico Emerson Paniguti, quien habló precisamente sobre esta importante victoria para los Pumas.
12: Sí, seguro que es importante siempre ganar, y más después de un inicio como el que tuvimos. Pero, como ya lo dijimos varias veces, somos un equipo en formación y de a poco vamos encontrando la idea que este equipo pretende. Ganar hoy en esta casa contra un rival de la jerarquía que tiene Toluca, que es uno de los mejores equipos de la liga, poder dar vuelta a un resultado nos da tranquilidad para seguir trabajando de cara al futuro. Hay una nueva idea, nos estamos adaptando, que el plantel también se está acostumbrando a una forma diferente de jugar. Y bueno, hoy el resultado te ayuda para seguir creciendo con la humildad, sabiendo que hoy ganamos un partido importante, pero no más que eso. Y el equipo, hay que destacar la fortaleza mental que tuvo, porque dar vuelta a un partido en esta cancha no es fácil.
10: Así que bueno, Esteban Solari, el talón de Aquiles de Antonio el Turco Mohamed. Y en el otro partido, Cruz Azul también tuvo que remontar ante el conjunto del Puebla en el Estadio Azteca. Las anotaciones al minuto 28 de Fernando Monarres, quien conseguía abrir el marcador para el conjunto de la franja. Minuto 44, Lucas Romero se cargó una gran anotación de cabeza, consigue vencer justamente al arquero poblano. Y al 82, Cristian Ebere, el africano consigue darle la vuelta al marcador para la máquina celeste de Cruz Azul. El campeón debuta en casa con victoria y está listo para enfrentar a los Diablos Rojos del Toluca por el campeón de campeones. Ayer por la noche, justamente en el Estadio Azteca, estuvo mi compañero Ángel Ricalde y nos trae las reacciones de los técnicos y los detalles de este partido.
0: Hola Betsabe, muy buenos días compañeros, amigos de Fórmula Noticias. Segundo juego y segunda victoria para Cruz Azul, otra vez teniendo que venir de atrás, ahora ante la franja del Puebla, que se adelantó en la cancha del Estadio Azteca con un gol de Fernando Monarres. Tuvo que remar contra corriente el conjunto cementero, encontró el empate al minuto 44 con un tanto de Lucas Romero y después en la segunda parte, entrando de cambio, Cristian Évere puso el 2-1 definitivo. Al término del encuentro, en conferencia de prensa, el técnico de la franja, Gerardo Espinosa, no se fue satisfecho, pero sí reconoció el esfuerzo de sus jugadores. Mientras que Joel Wiki, una vez más fue autocrítico, admitió que el equipo todavía tiene mucho que trabajar, pero también resaltó el gran plantel con el que cuenta.
13: Ciertamente hoy juegas contra el campeón, un equipo muy poderoso que aunque no quisieras te empieza a replegar de una u otra manera. Por más que intentas presiones altas, es un equipo que te sale bastante bien manejando la pelota desde atrás, tiene mucha calidad, tiene jugadores explosivos al frente, entonces de una u otra forma te empieza a meter un poco más en tu arco. Sin embargo, me parece que cada que recuperábamos la pelota, el equipo intentaba de alguna u otra manera desdoblar y buscar en campo rival. Eso me parece que lo van consiguiendo los muchachos y al final de cuentas, más allá del resultado, me parece que el esfuerzo de ellos es lo más rescatable. Lo que ellos hacen dentro del campo es lo que yo siempre les aplaudo y les admiro. Y como mencioné anteriormente, el resultado a mí no me deja satisfecho. Entiendo lo que somos, pero no, yo quiero competir y quiero competir por más.
14: El partido, tanto la jornada 1 como este, sí hubo algunas errores individuales nuestros, ¿no? Muy particulares, en el caso del 1-2-0 de San Luis, el 1-0 ahora de Puebla, hay que corregir algunas cosas, es la realidad. El equipo tiene esas variantes, ¿no?, de cambios, cuando uno piensa hacer una modificación, tienes un jugador que te puede dar algo de lo que está dentro o algo mejor, que eso es la ventaja, ¿no? Por eso yo inicié un poco la conferencia diciendo que somos privilegiados, en mi caso, ¿no?, soy un privilegiado de poder dirigir un equipo tan, tan importante como es Cruz Azul y un plantel tan rico en diferentes posiciones. Y eso es el reflejo de hoy, ¿no? Que aunque vayamos perdiendo el partido, el equipo sigue intentando jugar, haciendo una buena estrategia, una buena forma para poder conseguir el objetivo que es ganar el partido.
0: Ahí escuchábamos las palabras del técnico de Cruz Azul, que por cierto sigue invicto al frente de la máquina. Son ya 9 partidos dirigiendo a Cruz Azul con un récord de 2 empates y 7 victorias, por supuesto, con el título del Clausura 2026 incluido, y ahora ya con los primeros 6 puntos en el arranque de este nuevo torneo. Por cierto, Cruz Azul enfrentará al Toluca este sábado en el duelo de campeón de campeones en Carson, California. Es el reporte en este inicio de jornada 2 de la apertura 2026 de la Liga MX, Betsabe. Muy buenos días.
10: Gracias, Ángel, por este reporte. Así que bueno, hay las cifras también de Joel Wiki. Y en la Sultana del Norte ya presentaron oficialmente a Orbelín Pineda, el primer fichaje bomba de Walter Erviti, quien tomó esta dirección deportiva del conjunto de Rayados. Y vamos a escuchar qué fue lo que le dijo precisamente el directivo en este su primer gran proyecto con los Rayados.
15: Estamos muy orgullosos, Orbelín, de que nos acompañes. Un jugador con una gran jerarquía, una gran trayectoria que potencia nuestro plantel y que esperamos que con su calidad humana, el compromiso que ha demostrado a lo largo de su carrera, nos ayude a trabajar para alcanzar los objetivos. Para nosotros, vuelvo a repetir, es un gran orgullo que un jugador de tu jerarquía sea parte de nuestra institución. Bienvenido.
10: Así que bueno, y las palabras para Orbelín Pineda, y vamos a escuchar al protagonista. Ya habíamos escuchado sus primeras palabras. Esto fue lo que dijo ya en su presentación oficial.
16: Hemos tenido varias oportunidades de poder venir acá y bueno, creo que el primer paso, ya estamos aquí. Conozco a Matías desde hace muchos años, sé cómo trabaja y creo que eso no sería difícil, una pronta adaptación, ¿no? Entonces, conozco todo lo que pide con cada día del trabajo, de lo que se entrena, entonces a la disposición, y soy uno más de mis compañeros de estar 100% disponible para lo que ocupe el entrenador. Creo que la presión la tiene muchas personas llevar la comida a casa. Creo que esto estamos preparados para dar un buen espectáculo en lo personal, y bueno, creo que yo vengo con una mente comprometedora, con mucha ilusión de poder darles títulos.
10: Así que Manuel, ahí la información, a ver si puede debutar en esta jornada 2, si no, bueno, pues lo esperarían a la siguiente.
3: Atentos pues, muchas gracias.
10: Gracias Manuel, muy buenos días.
3: Muy buenos días. Bueno, el Parlamento francés aprobó la ley que prohíbe el acceso a las redes sociales a los menores de 15 años. El presidente Emmanuel Macron afirmó que esta medida convierte a Francia en el primer país de Europa en establecer una restricción general de este tipo y aspira a aplicar desde el inicio del próximo ciclo escolar. Bueno, la tendencia en esta mañana de este miércoles, miércoles 22 de julio de este 2026, de Yanira Pérez Baena, buenos días.
2: Hola Manuel, muy buen día. Y la tendencia del día de hoy, ya lo comentabas, es nada más y nada menos que Francia, justo por esto de que ayer el Parlamento francés aprobó esta ley en la que se prohíbe el uso de las redes sociales a menores de 15 años. Y pues bueno, esta ley, ya comentabas también un poco, será aplicada en dos etapas. La primera en el siguiente ciclo escolar que inicia en septiembre. Los menores no van a poder crear nuevas cuentas y estará prohibido el uso de celulares en escuelas y en enero de...
3: Y aspira a aplicar desde el inicio del próximo ciclo escolar. Bueno, la tendencia en esta mañana de este miércoles, miércoles 22 de julio de este 2026, de Yanira Pérez Baena, buenos días.
2: Hola Manuel, muy buen día. Y la tendencia del día de hoy, ya lo comentabas, es nada más y nada menos que Francia, justo por esto de que ayer el Parlamento francés aprobó esta ley en la que se prohíbe el uso de la...

0: poder crear nuevas cuentas y estará prohibido el uso de celulares en escuelas. Y en enero de 2027 se borrarán todas las cuentas a los menores de edad.
1: ¿Qué cosa?
2: ¿Del 27?
0: Del 2027, exactamente.
2: Bueno, ni hablar. Pues medida dura, pero pues es lo que piensan allá en Francia. Muchas gracias, Daniel.
0: Gracias, Manuel, muy buen día.
2: Mañana comenzamos en punto de las 5:30 a.m. Hacemos una pausa. Quédese en la señal de Grupo Fórmula. Tenga usted buen miércoles y que le vaya muy bien.

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0: Hola, muy buenos días, tengan todos ustedes bienvenidos a Hablemos Hoy en este miércoles 22 de julio de 2026. 58 minutos después de las 6 de la mañana. Les habla Rodolfo José Cárdenas y como siempre es un inmenso placer poder comunicarnos a través de la 1150 AM y 96.1 FM. Es la estación de toda la comunidad latina aquí en Colorado. Y también, como siempre, nos acompaña a esta hora Salvador Hernández. Mi querido Sal, buenos días. ¿Cómo amaneciste hoy,
1: Bien, aquí ya listos.
0: Qué bueno, mil gracias. Hoy tenemos un programa muy interesante, pero antes de entrar en detalles, queremos desearles a todos ustedes que tengan un precioso día. Nuestros mejores deseos para usted y los suyos. Y desde ya, mil gracias por continuar permitiéndonos ser parte de sus mañanas. Ahora mismo vamos a ofrecerles un adelanto de lo que estamos preparando en materia de noticias y regresamos con más. Hablemos Hoy.
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0: A continuación, los titulares de algunas de las noticias que estamos preparando para nuestro informativo. Los hogares de Colorado, abastecidos por Xcel Energy, se enfrentan al mayor aumento de tarifas de la historia de la empresa. Por otra parte, un juez federal desestima un recurso presentado por la oficina del sheriff del condado Mesa contra una ley de Colorado. Asimismo, el Departamento de Salud Pública de Denver pone en marcha herramientas que permiten a los residentes acceder a información sobre reclamaciones relacionadas con la vivienda. Y las autoridades estatales están instando a los habitantes a celebrar el Festival Comunitario del Día de Colorado. A nivel nacional, el Departamento de Inmigración levanta las suspensiones de tramitación de los beneficios de inmigración para cubanos y venezolanos. Y la disputa legal por uno de los testigos del operativo de ICE que terminó con la muerte de un mexicano en Texas da un nuevo giro. A nivel de América Latina, la presidenta de México defiende una relación con Estados Unidos igualitaria y sin sometimiento. Y la organización Human Rights Watch lanza una

0: Una severa advertencia a los gobiernos de América Latina. Estas y otras noticias en solo momentos, aquí en Hablemos Hoy.
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0: Gracias, Salvador. Tenemos dos minutos después de las 7 de la mañana en este miércoles 22 de julio. Temperatura en estos momentos en la ciudad de Denver es de 70 grados Fahrenheit. Es una mañana soleada. Sin embargo, parece ser que es posible que más tarde se nuble ligeramente el día a diferentes horas. Hoy esperamos una temperatura máxima de entre 94 y 96 grados, una mínima de 67. Y hasta este momento hay un 70% de posibilidades de que tengamos algo de tormentas y lluvia en horas de la tarde. También el informe nos da una alerta sobre la calidad del aire, que son condiciones que podrían comenzar después de las 4 de la tarde. Asimismo, también nos están diciendo que es muy probable que tengamos ráfagas de viento de hasta 10 millas por hora. Una vez más, 70 grados es la temperatura, 70, así como lo oye, a esta hora de la mañana. Muy bien, nos preparamos entonces para las noticias aquí en Hablemos Hoy.
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0: Los hogares de Colorado, abastecidos por Xcel Energy, se enfrentan al mayor aumento de tarifas de la historia de la empresa, después de que las partes implicadas en el procedimiento sobre tarifas eléctricas de la compañía presentaran un acuerdo que supondría unos ingresos anuales adicionales de aproximadamente $225 millones. Gaby Pérez explica.
7: Public Service Company of Colorado, la filial de Xcel que suministra electricidad en gran parte del estado, dio a conocer los términos en un documento presentado ante la Comisión Federal de Valores, según el cual una factura eléctrica residencial típica ascendería a casi $111 al mes. Para un hogar que ya se ve afectado por el aumento de los costos de la alimentación y vivienda, un incremento de entre $7 y $10 en la factura mensual de la luz no es algo menor, y se produce justo en la temporada de verano, cuando el consumo alcanza su punto álgido y las facturas superan el promedio anual. La cifra de ingresos aprobada de $225 millones, aunque inferior a la solicitada inicialmente, sigue representando el mayor incremento de la tarifa base que la Comisión de Servicios Públicos de Colorado ha considerado para el servicio eléctrico de Xcel. Dado que las tarifas básicas son la base de muchos otros conceptos que figuran en la factura, el impacto puede ir más allá del porcentaje indicado en los titulares. Los ajustes por el costo del combustible y las cláusulas adicionales suelen aplicarse sobre las tarifas básicas, por lo que un punto de partida más alto puede magnificar los futuros aumentos vinculados a la volatilidad de los precios del combustible o a nuevas infraestructuras. Los clientes que consuman más electricidad que el nivel de referencia típico verán aumento en dólares superiores al rango ilustrativo de entre 7 y 10 dólares, hasta que la Comisión de Servicios Públicos de Colorado emita una resolución por escrito, los clientes no sabrán cuándo entrarán en vigor exactamente las nuevas tarifas ni cómo se repartirá el aumento entre los sectores residencial, comercial e industrial. Por ahora, el acuerdo ofrece una orientación general más que un diseño definitivo de las tarifas. Indica que los reguladores y la empresa de servicios públicos están de acuerdo en un aumento sustancial de los ingresos y en los parámetros financieros fundamentales, pero aún no en todos los detalles que conforman la factura mensual. Los clientes que deseen expresar su opinión pueden enviar comentarios públicos o participar en las audiencias mientras la comisión evalúa si el aumento propuesto y los beneficios que conlleva están justificados a la luz de la calidad del servicio, la confiabilidad y la presión económica general a la que se enfrentan los hogares de Colorado. Informó Gaby Pérez, RNC, Unión Radio Noticias.
0: Bueno, en otras informaciones, un juez federal desestimó un recurso presentado por la oficina del sheriff del condado Mesa contra una ley de Colorado que limita la colaboración de los empleados públicos con las autoridades de inmigración, al concluir que los demandantes no alegaban haber incurrido en ninguna conducta que la ley prohibiera. El juez del tribunal, Gordon Gallagher, señaló que los legisladores solo prohibían compartir información personal con el fin de hacer cumplir la legislación en materia de inmigración. Aún así, la ley contiene excepciones para investigaciones penales autorizadas o para el cumplimiento de obligaciones necesarias. El sheriff Todd Rockwell, el ayudante del sheriff Matthew King y el capitán Curtis Brammer demandaron al Estado por una ley recientemente promulgada conocida como Artículo 74, la cual prohíbe a los empleados públicos compartir información de identificación personal con el fin de investigar, participar, cooperar o prestar asistencia en la aplicación de la legislación federal en materia de inmigración. La ley también impide a los empleados indagar sobre la situación migratoria de una persona con el fin de determinar si dicha persona ha cumplido con las leyes federales de inmigración. Aunque quienes infrinjan la ley se exponen a una multa civil de hasta $50,000, existen varias salvedades. Los legisladores aclararon que artículo 74 no tiene por objeto interferir en las investigaciones penales. Tampoco impide que las autoridades estatales o locales cooperen con los organismos federales, ni prevalece sobre otras obligaciones exigidas por la legislación estatal o federal. Pero los demandantes alegan que el artículo 74 es inconstitucionalmente impreciso en cuanto a si incurrirían en responsabilidad por compartir información de identificación personal en el marco de dichas actividades. Bueno, en más noticias locales, el Departamento de Salud Pública y Medio Ambiente de Denver puso en marcha nuevas herramientas para ofrecer a los residentes un mayor acceso a la información sobre reclamaciones relacionadas con la vivienda, infracciones y tendencias en materia de salud residencial en toda la ciudad de Denver. Se trata de un conjunto de nuevos paneles de control diseñados para que la información sobre salud residencial sea más transparente, lo que ayudará a inquilinos, propietarios, administradores de viviendas y miembros de la comunidad a comprender mejor las condiciones de la vivienda en toda la ciudad. Estas herramientas también respaldan los esfuerzos continuos del Departamento de Salud por promover una vivienda segura y saludable para todos los residentes de Denver. Nicole Caldwell, directora de la sección Familias Sanas, Hogares Sanos de Investigaciones de Salud Pública, dijo que el objetivo es que la información sobre salud residencial sea más accesible, transparente y útil para todos. Y agregó que estos paneles de control proporcionan información a los residentes, ayudan a los futuros inquilinos a tomar decisiones informadas sobre la vivienda y ofrecen una visión más clara de las condiciones de la vivienda en toda la ciudad de Denver. El nuevo conjunto de paneles de control incluye tres herramientas interactivas. Información sobre el programa de salud residencial, el cual ofrece una visión general de la labor y el impacto del programa de salud residencial en toda la ciudad de Denver. Asimismo, la búsqueda de reclamaciones sobre salud residencial, que permite a los usuarios buscar reclamaciones e infracciones relacionadas con la salud residencial por dirección o por número de expediente de reclamación a través de un mapa interactivo. Y tendencias de salud residencial, la cual presenta mapas interactivos que muestran las reclamaciones e infracciones por vecindario y distrito del ayuntamiento, junto con las ubicaciones de las infracciones de salud residencial sancionadas desde mediados de 2022. Estos paneles de control ayudan a los inquilinos actuales y potenciales a comprender mejor las condiciones de las viviendas, permitiendo a los usuarios realizar un seguimiento del estado de las reclamaciones relacionadas con la salud residencial, identificar las zonas con un mayor número de reclamaciones o infracciones y ofrecer una mayor visibilidad de la labor del Departamento de Salud para proteger la salud pública mediante la aplicación de la normativa en materia de vivienda. Se prevé que las versiones en español de los paneles de control se lancen a finales de este año, lo que ampliará el acceso a un mayor número de residentes de Denver. Bueno, y fue un primero de agosto, pero del año 1876, que el entonces presidente Grant nombró a Colorado el estado del centenario. Las autoridades estatales están invitando hoy o instando a los habitantes a unirse a History Colorado, al Museo de Arte de Denver y al Centro para la Historia de las Mujeres de Colorado, el sábado 1 de agosto, para celebrar el Festival Comunitario del Día de Colorado. La entrada al festival, que se realiza de 9 de la mañana a 1 de la tarde, es gratis en el distrito Golden Triangle de Denver, así como de un desayuno comunitario gratuito a las 9 de la mañana. La entrada al museo de 10 de la mañana a 5 de la tarde es gratis, mientras se celebra el 150º aniversario de Colorado. De las 9 de la mañana a la 1 de la tarde, el Distrito Creativo del Triángulo Dorado de Denver ofrecerá música, arte, gastronomía y actividades que reflejan la extraordinaria cultura del estado. También habrá una actuación especial de Isaac Slade, antiguo vocalista de The Fray, que interpretará dos clásicos de John Denver. Además de actividades interactivas, pintura facial, búsqueda de oro, demostraciones arqueológicas y la inauguración oficial del mural comunitario Shared's History. Los asistentes también disfrutarán de entrada gratuita al History Colorado Center, de la inauguración de Setting Colorado's Table, 150 Years of Agricultural Legacy, y de oportunidades para relacionarse con socios comunitarios y culturales de todo el estado. A lo largo del festival, los asistentes podrán disfrutar de actuaciones musicales y culturales en directo, visitar los puestos de los artesanos y los mercados Colorado Proud, explorar una exposición de autos lowrider y participar en juegos y actividades para toda la familia. También habrá food trucks y puestos que servirán deliciosos platos locales. De igual manera, los visitantes tendrán acceso gratuito al History Colorado Center, al Center for Colorado Women's History y al Museo de Arte de Denver. Se trata de una oportunidad única para descubrir algunos de los principales destinos culturales de la zona mientras se participa en una jornada de celebraciones a nivel estatal. 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
0: El Departamento de Seguridad Nacional confirmó que los servicios de ciudadanía e inmigración están levantando las suspensiones de tramitación de los beneficios de inmigración para cubanos y venezolanos, tras una sentencia de un tribunal federal que invalidó los memorandos de política anteriores de la agencia. En una carta del 16 de julio dirigida a la diputada republicana por Florida, María Elvira Salazar, USCIS afirmó estar tomando medidas inmediatas para levantar todas las suspensiones de resolución definitivas restantes que estaban vigentes, después de que el Tribunal de Distrito de Rhode Island dictara su sentencia del 5 de junio en un caso presentado contra la agencia. USCIS señaló que, en consecuencia, la tramitación de los expedientes de cubanos y venezolanos debería reanudarse. La carta constituye la confirmación más clara hasta la fecha por parte del Departamento de Seguridad de que los expedientes de inmigración que habían quedado paralizados en virtud de las políticas de revisión reforzada de seguridad nacional del gobierno de Trump vuelven a avanzar tras la anulación por parte del tribunal de los memorandos en los que se basaban. El Departamento de Inmigración explicó que las suspensiones se habían aplicado de conformidad con órdenes ejecutivas y proclamaciones presidenciales que exigían revisiones adicionales de seguridad nacional y seguridad pública para las prestaciones de inmigración que afectaran a nacionales de determinados países. Sin embargo, el Tribunal Federal anuló los dos memorandos normativos que establecían esas suspensiones en la tramitación, lo que llevó a la agencia a comenzar de inmediato a levantar las suspensiones de resolución restantes. Salazar dijo haber solicitado al Departamento de Seguridad Nacional que reanudara los procesos de ciudadanía y naturalización de miles de cubanos y venezolanos cuyos casos habían quedado paralizados a pesar de cumplir todos los requisitos legales. Esta comunicación supone un avance importante para miles de solicitantes, especialmente en el sur de Florida, donde las numerosas comunidades cubanas y venezolanas llevan meses esperando que sus expedientes de inmigración y naturalización avancen tras los retrasos provocados por la política ahora anulada. Bueno, en otras informaciones, un tribunal federal concedió una orden de emergencia que impide, por ahora, la aplicación de nuevas políticas del Servicio de Ciudadanía e Inmigración que amenazaban con dejar sin permiso de trabajo a miles de solicitantes de asilo y beneficiarios del estatus de protección temporal. La resolución representa un revés temporal para la administración del presidente Donald Trump, ya que suspende la entrada en vigor de medidas que, según organizaciones defensoras de inmigrantes, podían provocar la cancelación de autorizaciones de empleo y el rechazo de solicitudes de asilo sin ofrecer garantías suficientes de debido proceso. La decisión judicial permanecerá vigente mientras avanza el litigio en una corte federal. De acuerdo con los demandantes, miles de beneficiarios del TPS corrían el riesgo de perder su autorización laboral a partir de hoy, miércoles 22 de julio, como consecuencia de las políticas implementadas por el Departamento de Inmigración para aplicar parte de la legislación conocida como One Big Beautiful Bill Act. Además, los cambios también podrían afectar a personas que buscan asilo en Estados Unidos al permitir el rechazo de sus solicitudes y la cancelación inmediata de sus permisos de trabajo. La demanda fue presentada por la Venezuelan Association of Massachusetts, la National TPS Alliance, el Asylum Seeker Advocacy Project y otras organizaciones. Tras conocerse el fallo, las organizaciones demandantes aseguraron que la resolución evita un daño inmediato para miles de familias solicitantes de asilo y beneficiarios del TPS. Los grupos también afirmaron que seguirán litigando para que las políticas impugnadas sean anuladas de manera definitiva, al considerar que incumplen las protecciones establecidas por el Congreso para quienes buscan refugio o cuentan con TPS. El caso identificado como Venezuelan Association of Massachusetts versus USCIS continuará en los tribunales mientras se analiza el fondo de la demanda. Bueno, y la disputa legal por parte de uno de los testigos del operativo de ICE que terminó con la muerte de Lorenzo Salgado Araujo dio un nuevo giro en Texas luego de que un juez federal bloqueara temporalmente la deportación de José Trinidad Rojas Pliego, quien se encontraba en el vehículo durante el incidente ocurrido en Houston. El magistrado del Tribunal del Distrito Sur de Texas ordenó que Pliego no puede ser expulsado del país ni trasladado fuera de esa jurisdicción mientras la Corte revisa su caso. La decisión representa una pausa en el proceso migratorio contra uno de los hombres que podría aportar información sobre el operativo que terminó con la muerte del mexicano Lorenzo Salgado, un caso que ha generado cuestionamientos sobre las acciones de los agentes federales. El abogado Reid González presentó una petición de habeas corpus para solicitar la liberación de Pliego y de Daniel Tirado Pantoja, otro hombre que viajaba en la camioneta cuando ocurrió el enfrentamiento y que también permanece bajo custodia federal. Según los documentos entregados al tribunal, Pliego no tiene antecedentes penales y lleva casi 3 décadas viviendo en Estados Unidos. Su abogado señaló que reside en el país desde 1998, mantiene una relación con una ciudadana estadounidense y tiene 3 hijos y 4 hijastros que cuentan y son ciudadanos estadounidenses y tampoco cuenta con historia criminal. En el caso de Pantoja, la defensa indicó que vive también en Estados Unidos desde 1996, tiene un hijo y una hijastra ciudadanos estadounidenses. Ambos hombres permanecen detenidos en el centro de procesamiento de ICE en Montgomery, en Conroe, Texas. ICE dice que Salgado Araujo ignoró las órdenes de los agentes y utilizó el vehículo como una amenaza al intentar atropellar a un funcionario y que el disparo ocurrió como una respuesta de defensa propia. Hasta el momento no se han presentado cargos contra ninguna persona relacionada con el incidente y la investigación continúa abierta. Bueno, pasando ahora a noticias de América Latina. La presidenta de México defendió una relación con Estados Unidos igualitaria y sin sometimiento. Alejandra Ospina informa.
9: La aclaración de la mandataria se repite en un periodo de tensiones bilaterales por las intromisiones de Washington en la soberanía mexicana, materializadas en las operaciones de agencias de Estados Unidos sin autorización y por los malos tratos a los migrantes mexicanos en ese país, denunciados por el gobierno. Sheinbaum ha dicho que México prioriza tener una buena relación con la administración de Donald Trump, pero ha advertido de que no admitirá la subordinación, pues no se trata de entrar en una confrontación, pero tampoco permitir que si vemos algo que no es correcto, que es ilegal o que no cumple con lo que debe ser, no nos vamos a quedar callados, señaló. México y Estados Unidos atraviesan una etapa prolongada de conflicto, especialmente por las amenazas de Trump a su vecino del sur con el pretexto del combate al narcoterrorismo. Sin embargo, otro problema ha sumado a las tensiones: la muerte de 17 migrantes mexicanos en el marco de la brutal política de persecución de Trump contra los indocumentados en Estados Unidos. El gobierno de Sheinbaum ha pasado de los llamados de atención por la burocrática vía diplomática a la estrategia de las denuncias penales y las demandas civiles ante la justicia estadounidense contra la gestión del ICE. Sheinbaum defendió la postura de México frente a la operación ilegal de agentes estadounidenses encubiertos o ante las denuncias, sin pruebas, a decir de la presidenta, contra políticos por supuestos nexos con el crimen organizado. No obstante, ha dicho la mandataria que la exigencia de respeto no significa una ruptura de las relaciones, pues no se busca una confrontación con el gobierno de Estados Unidos y aunque es mejor usar siempre la vía diplomática, eso no quiere decir que dejemos que violen la soberanía o que dejemos que haya violación a los derechos humanos de los mexicanos en Estados Unidos o que cuando no estamos de acuerdo con algo, también lo manifestemos, afirmó. La presidenta describió una nueva etapa en la que México no permitirá presiones de Washington, a diferencia, según ha dicho, de mandatarios anteriores que abrieron las puertas de par en par. La jefa del Ejecutivo afirmó que Washington no está de acuerdo con que México le ponga límites a su intervención en el país porque antes no los tuvieron, informó Alejandra Ospina, RNC, Unión Radio Noticias.
0: Pero en otras noticias de América Latina, el gobernante cubano Miguel Díaz-Canel aseveró que Estados Unidos recurre a la mentira para generar pretextos sobre los cuales sostener agresiones contra Cuba, en referencia al informe estadounidense que describe a la isla como una amenaza para su seguridad nacional. Cuba jamás ha obrado para dañar al pueblo estadounidense, ni se ha propuesto afectar la seguridad nacional de Estados Unidos. Lo que ha hecho la revolución cubana a lo largo de su historia es defenderse de estas sucesivas e interminables agresiones por legítimo derecho, dijo el mandatario cubano en un extenso mensaje. El Departamento de Estado de Estados Unidos dio a conocer un documento de 100 páginas titulado Cuba, la capital del comunismo del siglo XXI, en el que hace un repaso de la historia de la isla desde la revolución liderada por Fidel Castro en 1959 y acusa a La Habana de intentar socavar, degradar y desestabilizar a Estados Unidos con espías y soldados, así como con estudiantes, intelectuales y organizaciones no gubernamentales. El informe sostiene que durante 67 años el régimen cubano ha entrenado a terroristas, dado refugio a fugitivos, se ha infiltrado en el gobierno de Estados Unidos. Por su parte, el canciller cubano calificó el texto como la más reciente falacia del Departamento de Estado de Estados Unidos contra Cuba y dijo que forma parte de la construcción por el secretario de Estado Marco Rubio de un pretexto para sostener su guerra económica cruel y criminal que castiga a cada familia cubana y su aspiración de agredir militarmente. Las autoridades cubanas han negado la presencia de bases militares, especialmente las chinas, en su territorio en reiteradas ocasiones y diversos escenarios, calificando las acusaciones de Washington de infundadas y de pretextos falaces para tratar de justificar una posible intervención militar. Pero, y Human Rights Watch lanzó una severa advertencia a los gobiernos de América Latina sobre las posibles consecuencias legales y políticas de colaborar con operaciones que puedan derivar en ejecuciones extrajudiciales en referencia a presuntos ataques contra embarcaciones pesqueras en el Pacífico y el Caribe, vinculados a la estrategia antidrogas impulsada por la administración del presidente Donald Trump. La organización presentó un informe en el que documenta presuntos abusos cometidos durante la creciente cooperación de seguridad entre Estados Unidos y Ecuador. una alianza que, según la organización no gubernamental, se desarrolla en un contexto de graves violaciones a los derechos humanos y con escasa transparencia sobre el papel de las fuerzas estadounidenses. Juanita Gobertus, directora para las Américas de Human Rights Watch, afirmó que los gobiernos de la región que colaboren directa o indirectamente con operaciones que vulneren derechos fundamentales podrían enfrentar responsabilidades internacionales. La organización sostuvo que el combate al crimen organizado no debe implicar la eliminación de garantías legales ni el sacrificio de los derechos humanos. De acuerdo con la investigación, fuerzas ecuatorianas detuvieron arbitrariamente a 4 trabajadores agrícolas colombianos. Los sometieron a presuntas torturas y posteriormente atacaron con municiones lanzadas desde el aire, propiedades que, según Human Rights Watch, no tenían relación con grupos criminales. Las víctimas denunciaron golpizas, descargas eléctricas, amenazas y simulacros de ejecución. La organización aseguró haber encontrado evidencia médica, testimonios y análisis forenses que respaldan las acusaciones. 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
11: Gracias, Salvador. Tenemos ya 38 minutos después de las 7 de la mañana en este miércoles 22 de julio. Temperatura en estos momentos en la ciudad de Denver ya es de 73 grados y, como mencionamos anteriormente, hoy esperamos una temperatura máxima de aproximadamente entre 94 y 96 grados Fahrenheit. Un día caliente una vez más, por lo tanto, es importante tomar las debidas precauciones para evitar, ¿no?, el exceso de sol. También es muy posible que tengamos algo de lluvias y tormentas eléctricas durante las horas de la tarde. Hasta este momento hay un 70% de posibilidades de que esto ocurra. También hay una alerta sobre la calidad del aire que podría darse después de las 4 de la tarde, así como posibles ráfagas de viento de hasta 10 millas por hora. Así que un día más con temperaturas muy calientes y, como dicen las autoridades sanitarias, hay que tomar las debidas precauciones para evitar el sobreexponerse al sol y los peligros que esto representa. Mañana bajan al parecer ligeramente las temperaturas, se esperan una vez más algo de lluvia y tormentas eléctricas en horas de la tarde, los cielos parcialmente nublados, y las temperaturas podrían descender aproximadamente a entre 85 y 86 grados durante el día, 66 durante la noche, y hasta este momento hay un 60% de posibilidades de precipitación. Ya para el viernes, una vez más, suben las temperaturas a aproximadamente 96 grados, una vez más. Cielos despejados, soleado el día. Durante la noche, 71 grados, y hasta este momento hay solo un 15% de posibilidades de precipitación para el día viernes. Así que mañana será cuando tengamos un pequeño descanso, aunque de repente no se nota mucho, porque bajarían apenas a 85 u 86 grados las temperaturas. Así que, como mencioné antes, importante a tomar las debidas precauciones, especialmente si usted va a estar afuera. Recuerde también que los incendios forestales indudablemente causan problemas a personas, a mayores, a niños y a aquellos que sufren de ciertas afecciones respiratorias. Así que hay que cuidarse también. Una vez más, 73 grados es la temperatura en estos momentos en la ciudad de Denver. Bueno, y hoy, en unos minutos más, vamos a tener una conversación muy interesante con Carolina Landsberger, quien es especialista en comunicaciones digitales una organización que ofrece una campaña en español precisamente para la comunidad, debido a que las altas temperaturas del verano pueden provocar un trágico aumento de las muertes de niños en vehículos sobrecalentados. Hasta la fecha, 8 niños han sido encontrados sin vida dentro de vehículos expuestos a calor extremo. Una cifra preocupante, ya que según el patrón estacional observado históricamente, julio y agosto suelen concentrar el mayor número de casos. La temperatura corporal de los niños aumenta entre 3 y 5 veces más rápido que la de los adultos, lo que puede derivar en un golpe de calor e incluso la muerte. Por cierto que nos llegó una nota ayer sobre este niño aquí en Colorado que rompió la ventana del vehículo para salirse debido a que el abuelo lo había dejado dentro del vehículo. El calor intenso hizo que el niño rompiera la ventana y se saliera. Por supuesto, el abuelo fue detenido. Pero cosas como estas imprudentes suceden, aunque para muchos de nosotros se nos hace difícil pensar en que podamos dejar a un hijo, a un nieto, a un niño olvidado en un auto. Y aunque, como decíamos, el riesgo es mayor en verano, existe aún cuando el clima en el exterior se sienta fresco. La Administración Nacional de Seguridad del Tráfico en las Carreteras y el Ad Council buscan promover una mayor conciencia entre padres y ciudadanos sobre el golpe de calor en vehículos. Desde 2024, su campaña de prevención del golpe de calor Nunca Sucede se ha centrado en las situaciones que pueden derivar en una muerte dentro de un vehículo sobrecalentado, ¿no? Así que en un minuto aproximadamente vamos a conversar con Carolina Landsberger, quien es especialista en comunicaciones, para conversar precisamente, ¿no?, sobre esta campaña Nunca Sucede y su mensaje de prevención para padres, ¿no? Así que va a ser muy interesante, indudablemente, esta conversación del día de hoy, porque la Administración Nacional de Seguridad del Tráfico en las Carreteras durante más de 50 años ha servido como la agencia federal clave encargada de mejorar la seguridad en las carreteras en nuestra nación, y como parte del Departamento de Transporte de Estados Unidos, trabaja para reducir las muertes y tensiones relacionadas con choques de tráfico, fomentando el uso del cinturón de seguridad y los car seats, ayudando a los estados y comunidades locales a hacer frente a la amenaza de la conducción distraída y bajo la influencia del alcohol o drogas, ¿no? Así que, indudablemente, va a ser una conversación muy interesante que tendremos en unos momentos aquí en Hablemos Hoy, indudablemente. Así que nos preparamos entonces para recibir, ¿no?, a nuestra invitada del día de hoy para hablar, ¿no?, sobre esta campaña en particular. Una vez más, se trata de Carolina Landsberger, quien es especialista en comunicaciones, ¿no?, de esta organización federal, indudablemente. Muy bien, tenemos ya 46 minutos después de las 7 de la mañana, y en un momento más vamos a recibir a nuestra invitada del día de hoy para hablar sobre este tema que realmente es muy importante y que lamentablemente, a pesar de todo lo que se dice, siguen sucediendo casos, tanto aquí en Colorado como en el resto de la nación. Así que esto es algo que hay que tener mucho, mucho cuidado. Precisamente hace años estuve conversando con una persona aquí en Colorado, olvidé su nombre en estos momentos, que diseñó algo para recordar a los padres que lleva un niño en la parte de atrás del vehículo, ¿no? Un recordatorio, que esa es una de las cosas que precisamente recomiendan, ¿no? Hacer algo que te permita recordar que llevas a alguien en el puesto de atrás, ¿no? Y sí, vuelvo y repito, como parece mentira que esto suceda, pero sucede, y demasiado pronto. Ya lo vimos hace absolutamente unos días lo que sucedió. Bueno, ya nuestra invitada está con nosotros. Carolina, muy buenos días, encantado de saludarle. Bienvenida, ¿cómo está? Aló, Carolina, buenos días, gusto en saludarla. Carolina, ¿estás con nosotros?
5: Sí, pero te escucho súper despacio.
11: Ah, ok, disculpa, pero espero que me puedas escuchar bien. Bienvenida a nuestro programa Hablemos Hoy. Este es un tema muy interesante, ya había estado hablando acerca de lo que tú haces. Y quería, por favor, si eres tan amable, que nos hablaras acerca de esta campaña Nunca Sucede y el mensaje de prevención para los padres, ¿no? Para, mira, cierra. ¿De qué se trata todo esto, si eres tan amable?
5: Sí, claro. Ahora que estamos en pleno verano, nos parece muy importante recordarles a todos esta campaña que lanzamos hace unos meses con NHTSA, bajo el lema Never Happens, o Nunca Sucede, y que tiene un eslogan muy cortito, muy importante, que esperamos que toda la gente lo pueda interiorizar y llevar a cabo, que es para, mira, cierra. Este Never Happens, o Nunca Sucede, era recordarles a todos que las muertes por golpes de calor en vehículos calientes le pueden pasar a cualquiera. Y el eslogan de la campaña quiere recalcarles a la gente que por favor se tomen un tiempo cada vez que se bajen de un vehículo para parar, mirar, asegurarse que no hay un niño dentro y cerrar siempre la puerta del vehículo con llave y dejarla fuera del alcance de los niños.
11: Ya. Afortunadamente aquí en Colorado hay una ley que permite a las personas que vean a un niño o a una mascota dentro de un vehículo caliente no tratar de abrirlo para rescatar a la persona. Estas situaciones más habituales pueden derivar en tragedias, ¿verdad? Porque ya lo hemos visto. Y a veces uno piensa, parece mentira que a alguien se le pueda olvidar que lleva un niño atrás, pero sucede y lamentablemente continúa sucediendo, ¿verdad?
5: Lamentablemente sí, es algo que le puede pasar absolutamente a cualquier persona, porque somos todos seres humanos y todos tenemos días en los que estamos con falta de sueño, estresados, cansados. Un cambio de rutina puede hacer que alguien se olvide del niño que está sentado atrás del vehículo. Y esta situación causa más del 50% de las fatalidades por golpe de calor en vehículo, el que un niño se quede olvidado dentro del auto.
11: Increíble esto, vuelvo y repito, pero sucede indudablemente, ¿no? Por eso quizás, ¿no?, la importancia de mantenerse especialmente alerta, ¿no?, a estos riesgos de dejar a un niño en el vehículo, ¿no? Especialmente cuando cambian las rutinas, digo yo, ¿no?
5: El cambio de rutina es justamente la causa principal de la muerte por los niños que se quedan olvidados en vehículo por golpes de calor. Hay otras dos situaciones o escenarios que vemos también que generan estas fatalidades, que son los niños que acceden a vehículos que están sin seguro y que se quedan atrapados y no pueden salir, y los niños que son dejados de manera consciente en un vehículo, que es justamente el foco de una campaña, que es cuando la gente piensa, lo dejo por 2 minutitos, voy por un café, voy a la tienda a buscar algo, pero ya regreso, es muy rápido, no va a pasar nada. Y aquí es importante recalcarles a todos que ninguna cantidad de tiempo es segura para dejar a un niño solo al interior de un vehículo. En los vehículos se calientan muy, muy rápido. En 10 minutos la temperatura aumenta en 20 grados Fahrenheit y el cuerpo de un niño no puede regular la temperatura corporal de la misma forma que un adulto y se calienta 3 a 5 veces más rápido. O sea que las dos cosas juntas son una verdadera bomba de tiempo que pueden provocar una fatalidad. Este año ya lamentablemente llevamos 12 fatalidades de niños en el país por golpes de calor en vehículos.
11: ¡Wow! Y por supuesto, no, el golpe de calor significa no un recalentamiento del cuerpo de la persona, ¿verdad?
5: El golpe de calor ocurre cuando la temperatura corporal de una persona alcanza los 104 grados Fahrenheit o 40 grados Celsius y la temperatura sigue subiendo a medida que el vehículo se sigue recalentando, y cuando ya llega a los 107 grados Fahrenheit, que son más o menos 42 grados Celsius, las consecuencias ya pueden ser fatales.
11: ¡Wow! Increíble. Comentaba antes de que tú llegaras, de que aquí se dio un caso ayer o antier mismo aquí en Colorado en el que un niño rompió la ventana de su auto o del auto donde estaba para salirse porque el abuelo lo dejó allí porque, como tú dices, voy un momentito allí y ya regreso, ¿no? Y ese tipo de situaciones son las que terminan, ¿no?, en muertes quizás, ¿no?, o situaciones muy graves para los niños que están en un auto, ¿no?, así tan caliente. ¿Qué recursos, Carolina, existen para los padres y cuidadores, ¿no?, sobre esta situación, ¿no?, que tiene la Administración Nacional de Seguridad del Tráfico?
5: Primero, si me permite, voy a dar unos 4 o 5 consejos muy rápidamente para que todos tengan en cuenta de cómo prevenir esta situación.
11: Ya.
5: Primero, siempre cierre su vehículo con llave y deje la llave fuera del alcance de niños, aunque aunque usted no tenga niños, han sucedido muertes donde el niño entró al vehículo de un vecino que estaba abierto y ocurrió una fatalidad. O sea, todos tenemos que tener cuidado y todos tenemos que ayudar en la prevención. Nunca deje un niño solo en un vehículo. No crea que por dejar las ventanas abiertas, el aire acondicionado andando, eso va a prevenir una fatalidad. Ha habido casos también en estas situaciones. Tenga el hábito de revisar todo el vehículo. Si quiere usar algún tipo de truco, dejar su cartera en el asiento de atrás, su teléfono celular para recordarlo, dejar un juguete en el copiloto cada vez que anda con el niño, cualquier cosa que le sirva de recordatorio no está de más. Decirle y pedirle a los proveedores de cuidado infantil, a las personas de la guardería o jardín infantil, que por favor los llamen por teléfono si es que el niño o niña no ha llegado cuando comienza la jornada escolar. Enseñarle a los niños que el automóvil no es un lugar para jugar es muy importante. Y por último, siempre actúe si ve a un niño solo dentro de un vehículo. No tenga pena, no le importe que alguien se pueda enojar. Llame al 911, puede salvar una vida. Para encontrar más información sobre cómo prevenir los golpes de calor en vehículos, más información sobre la seguridad de los niños en los vehículos en general, los invito a visitar nuestro sitio web nhtsa.gov/nicha.gov y aquí puede encontrar información como la que estamos compartiendo hoy, pero también puede encontrar otra información muy útil para mantener a sus niños seguros siempre en los vehículos, como por ejemplo una herramienta que tenemos muy buena para encontrar el car seat adecuado para su niño, donde ingresa el peso, la altura de su niño y le sale una lista de recomendaciones de lo que corresponde para la edad y tamaño.
11: Oh, qué bien, fabuloso. ¿Me repites la dirección electrónica, si eres tan amable?
5: Sí, claro. nicha.gov, nhtsa.gov, como le digan.
11: Ya, muy bien. Maravilloso. Pues, ¿algo más que te gustaría agregar, Carolina?
5: Que por favor, todos internalicen el mensaje para Mira Sierra, que lo compartan con sus familiares y con sus amigos, y que lo hagan un hábito, que lo incorporen a su vida y a su rutina diaria.
11: Ya, perfecto. Pues muchísimas gracias, Carolina. Te agradezco mucho tu participación en el programa del día de hoy. ¿Electrónica, si eres tan amable?
5: Sí, claro. nicha.gov, nhtsa.gov, como le digan.
11: Ya, muy bien. Maravilloso. Pues, ¿algo más que te gustaría agregar, Carolina?
5: Que por favor todos internalicen el mensaje para

0: Sa, Carolina, te agradezco mucho tu participación en el programa del día de hoy. Que tengas un lindo día, ¿eh?
1: Muchas gracias a ti por darnos este espacio tan importante para compartir esta información que puede salvar vidas. Que tengas un lindo día también.
0: Igualmente, muchas gracias, muy amable. Ya lo escucharon, ¿no? Hay recursos, indudablemente, para evitar estas situaciones, ¿no? Porque, como decíamos, aunque el riesgo es mayor en verano, también existe, ¿no? Aun cuando el clima en el exterior se sienta fresco. Ah, no, está fresco, no hay problema, ¿no? O voy a dejar la ventana un poco abierta. Como escuchamos, eso realmente no funciona. No funciona. Sumamente peligroso. Y como decía Carolina, haga algo para que no se le olvide que tiene un niño atrás, ¿no? Coloque su maletín, si es que utiliza un maletín, ¿no? Para ir a su trabajo, una backpack, una mochila, o inclusive el mismo teléfono, ¿no? Celular, para que pues la persona se vea. Porque se puede olvidar el niño, pero el teléfono celular no se olvida. Parece mentira, pero así son las situaciones. Y lo que mencionó también es muy importante, ¿no? Dejar los autos cuando llegue a casa cerrados, ¿no? Con seguro. Porque muchas veces los niños empiezan a jugar con los amiguitos, con los vecinos, y se pueden meter a uno de estos autos, ¿no? Y allí es cuando suceden las situaciones. Se meten al auto, después no pueden salir, y eso indudablemente crea una situación de muchísimo peligro. Así que hay que tener en cuenta esta información que recibimos hoy. La campaña Nunca Sucede y el mensaje de prevención para los padres. Para, mira y cierra. Muy, pero muy importante. Una vez más, la dirección electrónica es N de Nancy, H, T de Tomás, S, A, nhtsa.gov. Es muy, y también está en español. Así que pueden indudablemente utilizar esto para informarse sobre esta situación, ¿no? Para evitar muertes de niños en vehículos calientes. Y creo que es una excelente idea la que daba también Carolina de decir, si usted tiene un niño que lo lleva al jardín de infancia o, ¿no? O a una de estas escuelas, si no ha llegado, por favor, hábleme inmediatamente a mi celular, ¿no? A ver qué pasa. Pero sí, lamentablemente las situaciones se dan y tienen un final muy trágico en la mayoría de las situaciones. Así que muy importante tener esto en consideración. Muy bien, ya tenemos las 8 de la mañana en punto. Nos preparamos entonces para las noticias. Aquí en Hablemos Hoy.

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3: Los hogares de Colorado, abastecidos por Xcel Energy, se enfrentan al mayor aumento de tarifas de la historia de la empresa, después de que las partes implicadas en el procedimiento sobre tarifas eléctricas de la compañía presentaran un acuerdo que supondría unos ingresos anuales adicionales de aproximadamente $225 millones. Gaby Pérez explica.
4: Public Service Company of Colorado, la filial de Xcel que suministra electricidad en gran parte del estado, dio a conocer los términos en un documento presentado ante la Comisión Federal de Valores, según el cual una factura eléctrica residencial típica ascendería a casi $111 al mes. Para un hogar que ya se ve afectado por el aumento de los costos de la alimentación y vivienda, un incremento de entre $7 y $10 en la factura mensual de la luz no es algo menor, y se produce justo en la temporada de verano, cuando el consumo alcanza su punto álgido y las facturas superan el promedio anual. La cifra de ingresos aprobada, de $225 millones, aunque inferior a la solicitada inicialmente, sigue representando el mayor incremento de la tarifa base que la Comisión de Servicios Públicos de Colorado ha considerado para el servicio eléctrico de Xcel. Dado que las tarifas básicas son la base de muchos otros conceptos que figuran en la factura, el impacto puede ir más allá del porcentaje indicado en los titulares. Los ajustes por el costo del combustible y las cláusulas adicionales suelen aplicarse sobre las tarifas básicas, por lo que un punto de partida más alto puede magnificar los futuros aumentos vinculados a la volatilidad de los precios del combustible o a nuevas infraestructuras. Los clientes que consuman más electricidad que el nivel de referencia típico verán aumento en dólares superiores al rango ilustrativo de entre $7 y $10. Hasta que la Comisión de Servicios Públicos del Colorado emita una resolución por escrito, los clientes no sabrán cuándo entrarán en vigor exactamente las nuevas tarifas ni cómo se repartirá el aumento entre los sectores residencial, comercial e industrial. Por ahora, el acuerdo ofrece una orientación general más que un diseño definitivo de las tarifas. Indica que los reguladores y la empresa de servicios públicos están de acuerdo en un aumento sustancial de los ingresos y en los parámetros financieros fundamentales, pero aún no en todos los detalles que conforman la factura mensual. Los clientes que deseen expresar su opinión pueden enviar comentarios públicos o participar en las audiencias mientras la comisión evalúa si el aumento propuesto y los beneficios que conlleva están justificados a la luz de la calidad del servicio, la confiabilidad y la presión económica general a la que se enfrentan los hogares de Colorado. Informó Gaby Pérez, RNC, Unión Radio Noticias.
3: Bueno, en otras informaciones, un juez federal desestimó un recurso presentado por la oficina del sheriff del condado Mesa contra una ley de Colorado que limita la colaboración de los empleados públicos con las autoridades de inmigración, al concluir que los demandantes no alegaban haber incurrido en ninguna conducta que la ley prohibiera. El juez del tribunal, Gordon Gallagher, señaló que los legisladores solo prohibían compartir información personal con el fin de hacer cumplir la legislación en materia de inmigración. Aún así, la ley contiene excepciones para investigaciones penales autorizadas o para el cumplimiento de obligaciones necesarias. El sheriff Todd Rockwell, el ayudante del sheriff Matthew King y el capitán Curtis Brammer demandaron al Estado por una ley recientemente promulgada conocida como Artículo 74, la cual prohíbe a los empleados públicos compartir información de identificación personal con el fin de investigar, participar, cooperar o prestar asistencia en la aplicación de la legislación federal en materia de inmigración. La ley también impide a los empleados indagar sobre la situación migratoria de una persona con el fin de determinar si dicha persona ha cumplido con las leyes federales de inmigración. Aunque quienes infrinjan la ley se exponen a una multa civil de hasta $50,000, existen varias salvedades. Los legisladores aclararon que artículo 74 no tiene por objeto interferir en las investigaciones penales. Tampoco impide que las autoridades estatales o locales cooperen con los organismos federales, ni prevalece sobre otras obligaciones exigidas por la legislación estatal o federal. Pero los demandantes alegan que el artículo 74 es inconstitucionalmente impreciso en cuanto a si incurrirían en responsabilidad por compartir información de identificación personal en el marco de dichas actividades. Bueno, en más noticias locales, el Departamento de Salud Pública y Medio Ambiente de Denver puso en marcha nuevas herramientas para ofrecer a los residentes un mayor acceso a la información sobre reclamaciones relacionadas con la vivienda, infracciones y tendencias en materia de salud residencial en toda la ciudad de Denver. Se trata de un conjunto de nuevos paneles de control diseñados para que la información sobre salud residencial sea más transparente, lo que ayudará a inquilinos, propietarios, administradores de viviendas y miembros de la comunidad a comprender mejor las condiciones de la vivienda en toda la ciudad. Estas herramientas también respaldan los esfuerzos continuos del Departamento de Salud por promover una vivienda segura y saludable para todos los residentes de Denver. Nicole Caldwell, directora de la sección Familias Sanas, Hogares Sanos de Investigaciones de Salud Pública, dijo que el objetivo es que la información sobre salud residencial sea más accesible, transparente y útil para todos. Y agregó que estos paneles de control proporcionan información a los residentes, ayudan a los futuros inquilinos a tomar decisiones informadas sobre la vivienda y ofrecen una visión más clara de las condiciones de la vivienda en toda la ciudad de Denver. El nuevo conjunto de paneles de control incluye tres herramientas interactivas: información sobre el programa de salud residencial, el cual ofrece una visión general de la labor y el impacto del programa de salud residencial en toda la ciudad de Denver. Asimismo, la búsqueda de reclamaciones sobre salud residencial, que permite a los usuarios buscar reclamaciones e infracciones relacionadas con la salud residencial por dirección o por número de expediente de reclamación a través de un mapa interactivo. Y tendencias de salud residencial, la cual presenta mapas interactivos que muestran las reclamaciones e infracciones por vecindario y distrito del ayuntamiento, junto con las ubicaciones de las infracciones de salud residencial sancionadas desde mediados de 2022. Estos paneles de control ayudan a los inquilinos actuales y potenciales a comprender mejor las condiciones de las viviendas, permitiendo a los usuarios realizar un seguimiento del estado de las reclamaciones relacionadas con la salud residencial, identificar las zonas con un mayor número de reclamaciones o infracciones y ofrecer una mayor visibilidad de la labor del Departamento de Salud para proteger la salud pública mediante la aplicación de la normativa en materia de vivienda. Se prevé que las versiones en español de los paneles de control se lancen a finales de este año, lo que ampliará el acceso a un mayor número de residentes de Denver. Bueno, y fue un primero de agosto, pero del año 1876, que el entonces presidente Grant nombró a Colorado el estado del centenario. Las autoridades estatales están invitando hoy o instando a los habitantes a unirse a History Colorado, al Museo de Arte de Denver y al Centro para la Historia de las Mujeres de Colorado el sábado 1 de agosto para celebrar el Festival Comunitario del Día de Colorado. La entrada al festival, que se realiza de 9 de la mañana a 1 de la tarde, es gratis en el distrito Golden Triangle de Denver, así como de un desayuno comunitario gratuito a las 9 de la mañana. La entrada al museo de 10 de la mañana a 5 de la tarde es gratis, mientras se celebra el 150º aniversario de Colorado. De las 9 de la mañana a la 1 de la tarde, el Distrito Creativo del Triángulo Dorado de Denver ofrecerá música, arte, gastronomía y actividades que reflejan la extraordinaria cultura del estado. También habrá una actuación especial de Isaac Slade, antiguo vocalista de The Fray, que interpretará dos clásicos de John Denver. Además de actividades interactivas, pintura facial, búsqueda de oro, demostraciones arqueológicas y la inauguración oficial del mural comunitario Shared's History. Los asistentes también disfrutarán de entrada gratuita al History Colorado Center, de la inauguración de Setting Colorado's Table, 150 Years of Agricultural Legacy, y de oportunidades para relacionarse con socios comunitarios y culturales de todo el estado. A lo largo del festival, los asistentes podrán disfrutar de actuaciones musicales y culturales en directo, visitar los puestos de los artesanos y los mercados Colorado Proud, explorar una exposición de autos lowrider y participar en juegos y actividades para toda la familia. También habrá food trucks y puestos que servirán deliciosos platos locales. De igual manera, los visitantes tendrán acceso gratuito al History Colorado Center, al Center for Colorado Women's History y al Museo de Arte de Denver. Se trata de una oportunidad única para descubrir algunos de los principales destinos culturales de la zona mientras se participa en una jornada de celebraciones a nivel estatal. 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
3: El Departamento de Seguridad Nacional confirmó que los servicios de ciudadanía e inmigración están levantando las suspensiones de tramitación de los beneficios de inmigración para cubanos y venezolanos, tras una sentencia de un tribunal federal que invalidó los memorandos de política anteriores de la agencia. En una carta del 16 de julio dirigida a la diputada republicana por Florida, María Elvira Salazar, USCIS afirmó estar tomando medidas inmediatas para levantar todas las suspensiones de resolución definitivas restantes que estaban vigentes, después de que el Tribunal de Distrito de Rhode Island dictara su sentencia del 5 de junio en un caso presentado contra la agencia. USCIS señaló que, en consecuencia, la tramitación de los expedientes de cubanos y venezolanos debería reanudarse. La carta constituye la confirmación más clara hasta la fecha por parte del Departamento de Seguridad de que los expedientes de inmigración que habían quedado paralizados en virtud de las políticas de revisión reforzada de seguridad nacional del gobierno de Trump vuelven a avanzar tras la anulación por parte del tribunal de los memorandos en los que se basaban. El Departamento de Inmigración explicó que las suspensiones se habían aplicado de conformidad con órdenes ejecutivas y proclamaciones presidenciales que exigían revisiones adicionales de seguridad nacional y seguridad pública para las prestaciones de inmigración que afectaran a nacionales de determinados países. Sin embargo, el Tribunal Federal anuló los dos memorandos normativos que establecían esas suspensiones en la tramitación, lo que llevó a la agencia a comenzar de inmediato a levantar las suspensiones de resolución restantes. Salazar dijo haber solicitado al Departamento de Seguridad Nacional que reanudara los procesos de ciudadanía y naturalización de miles de cubanos y venezolanos cuyos casos habían quedado paralizados a pesar de cumplir todos los requisitos legales. Esta comunicación supone un avance importante para miles de solicitantes, especialmente en el sur de Florida, donde las numerosas comunidades cubanas y venezolanas llevan meses esperando que sus expedientes de inmigración y naturalización avancen tras los retrasos provocados por la política ahora anulada. Bueno, en otras informaciones, un tribunal federal concedió una orden de emergencia que impide, por ahora, la aplicación de nuevas políticas del Servicio de Ciudadanía e Inmigración que amenazaban con dejar sin permiso de trabajo a miles de solicitantes de asilo y beneficiarios del estatus de protección temporal. La resolución representa un revés temporal para la administración del presidente Donald Trump, ya que suspende la entrada en vigor de medidas que, según organizaciones defensoras de inmigrantes, podían provocar la cancelación de autorizaciones de empleo y el rechazo de solicitudes de asilo sin ofrecer garantías suficientes de debido proceso. La decisión judicial permanecerá vigente mientras avanza el litigio en una corte federal. De acuerdo con los demandantes, miles de beneficiarios del TPS corrían el riesgo de perder su autorización laboral a partir de hoy, miércoles 22 de julio, como consecuencia de las políticas implementadas por el Departamento de Inmigración para aplicar parte de la legislación conocida como One Big Beautiful Bill Act. Además, los cambios también podrían afectar a personas que buscan asilo en Estados Unidos al permitir el rechazo de sus solicitudes y la cancelación inmediata de sus permisos de trabajo. La demanda fue presentada por la Venezuelan Association of Massachusetts, la National TPS Alliance, el Asylum Seeker Advocacy Project y otras organizaciones. Tras conocerse el fallo, las organizaciones demandantes aseguraron que la resolución evita un daño inmediato para miles de familias solicitantes de asilo y beneficiarios del TPS. Los grupos también afirmaron que seguirán litigando para que las políticas impugnadas sean anuladas de manera definitiva, al considerar que incumplen las protecciones establecidas por el Congreso para quienes buscan refugio o cuentan con TPS. El caso identificado como Venezuelan Association of Massachusetts versus USCIS continuará en los tribunales mientras se analiza el fondo de la demanda. Bueno, y la disputa legal por parte de uno de los testigos del operativo de ICE que terminó con la muerte de Lorenzo Salgado Araujo dio un nuevo giro en Texas luego de que un juez federal bloqueara temporalmente la deportación de José Trinidad Rojas Pliego, quien se encontraba en el vehículo durante el incidente ocurrido en Houston. El magistrado del Tribunal del Distrito Sur de Texas ordenó que Pliego no puede ser expulsado del país ni trasladado fuera de esa jurisdicción mientras la Corte revisa su caso. La decisión representa una pausa en el proceso migratorio contra uno de los hombres que podría aportar información sobre el operativo que terminó con la muerte del mexicano Lorenzo Salgado, un caso que ha generado cuestionamientos sobre las acciones de los agentes federales. El abogado Reid González presentó una petición de habeas corpus para solicitar la liberación de Pliego y de Daniel Tirado Pantoja, otro hombre que viajaba en la camioneta cuando ocurrió el enfrentamiento y que también permanece bajo custodia federal. Según los documentos entregados al tribunal, Pliego no tiene antecedentes penales y lleva casi 3 décadas viviendo en Estados Unidos. Su abogado señaló que reside en el país desde 1998, mantiene una relación con una ciudadana estadounidense y tiene 3 hijos y 4 hijastros que cuentan. Y son ciudadanos estadounidenses y tampoco cuenta con historia criminal. En el caso de Pantoja, la defensa indicó que vive también en Estados Unidos desde 1996, tiene un hijo y una hijastra ciudadanos estadounidenses. Ambos hombres permanecen detenidos en el centro de procesamiento de ICE en Montgomery, en Conroe, Texas. ICE dice que Salgado Araujo ignoró las órdenes de los agentes y utilizó el vehículo como una amenaza al intentar atropellar a un funcionario y que el disparo ocurrió como una respuesta de defensa propia. Hasta el momento no se han presentado cargos contra ninguna persona relacionada con el incidente y la investigación continúa abierta. Bueno, pasando ahora a noticias de América Latina. La presidenta de México defendió una relación con Estados Unidos igualitaria y sin sometimiento. Alejandra Ospina informa.
6: La aclaración de la mandataria se repite en un periodo de tensiones bilaterales por las intromisiones de Washington en la soberanía mexicana, materializadas en las operaciones de agencias de Estados Unidos sin autorización y por los malos tratos a los migrantes mexicanos en ese país, denunciados por el gobierno. Sheinbaum ha dicho que México prioriza tener una buena relación con la administración de Donald Trump, pero ha advertido de que no admitirá la subordinación, pues no se trata de entrar en una confrontación, pero tampoco permitir que si vemos algo que no es correcto, que es ilegal o que no cumple con lo que debe ser, no nos vamos a quedar callados, señaló. México y Estados Unidos atraviesan una etapa prolongada de conflicto, especialmente por las amenazas de Trump a su vecino del sur con el pretexto del combate al narcoterrorismo. Sin embargo, otro problema ha sumado a las tensiones: la muerte de 17 migrantes mexicanos en el marco de la brutal política de persecución de Trump contra los indocumentados en Estados Unidos. El gobierno de Sheinbaum ha pasado de los llamados de atención por la burocrática vía diplomática a la estrategia de las denuncias penales y las demandas civiles ante la justicia estadounidense contra la gestión del ICE. Sheinbaum defendió la postura de México frente a la operación ilegal de agentes estadounidenses encubiertos o ante las denuncias, sin pruebas, a decir de la presidenta, contra políticos por supuestos nexos con el crimen organizado. No obstante, ha dicho la mandataria que la exigencia de respeto no significa una ruptura de las relaciones, pues no se busca una confrontación con el gobierno de Estados Unidos y aunque es mejor usar siempre la vía diplomática, eso no quiere decir que dejemos que violen la soberanía o que dejemos que haya violación a los derechos humanos de los mexicanos en Estados Unidos o que cuando no estamos de acuerdo con algo, también lo manifestemos, afirmó. La presidenta describió una nueva etapa en la que México no permitirá presiones de Washington, a diferencia, según ha dicho, de mandatarios anteriores que abrieron las puertas de par en par. La jefa del Ejecutivo afirmó que Washington no está de acuerdo con que México le ponga límites a su intervención en el país porque antes no los tuviera. Informó Alejandra Ospina, RNC, Unión Radio Noticias.
3: Pero en otras noticias de América Latina, el gobernante cubano Miguel Díaz-Canel aseveró que Estados Unidos recurre a la mentira para generar pretextos sobre los cuales sostener agresiones contra Cuba, en referencia al informe estadounidense que describe a la isla como una amenaza para su seguridad nacional. Cuba jamás ha obrado para dañar al pueblo estadounidense, ni se ha propuesto afectar la seguridad nacional de Estados Unidos. Lo que ha hecho la revolución cubana a lo largo de su historia es defenderse de estas sucesivas e interminables agresiones por legítimo derecho, dijo el mandatario cubano en un extenso mensaje. El Departamento de Estado de Estados Unidos dio a conocer un documento de 100 páginas titulado Cuba, la capital del comunismo del siglo XXI, en el que hace un repaso de la historia de la isla desde la revolución liderada por Fidel Castro en 1959 y acusa a La Habana de intentar socavar, degradar y desestabilizar a Estados Unidos con espías y soldados, así como con estudiantes, intelectuales y organizaciones no gubernamentales. El informe sostiene que durante 67 años el régimen cubano ha entrenado a terroristas, dado refugio a fugitivos, se ha infiltrado en el gobierno de Estados Unidos. Por su parte, el canciller cubano calificó el texto como la más reciente falacia del Departamento de Estado de Estados Unidos contra Cuba y dijo que forma parte de la construcción por el secretario de Estado Marco Rubio de un pretexto para sostener su guerra económica cruel y criminal que castiga a cada familia cubana y su aspiración de agredir militarmente. Las autoridades cubanas han negado la presencia de bases militares, especialmente las chinas, en su territorio en reiteradas ocasiones y diversos escenarios, calificando las acusaciones de Washington de infundadas y de pretextos falaces para tratar de justificar una posible intervención militar. Pero, y Human Rights Watch lanzó una severa advertencia a los gobiernos de América Latina sobre las posibles consecuencias legales y políticas de colaborar con operaciones que puedan derivar en ejecuciones extrajudiciales en referencia a presuntos ataques contra embarcaciones pesqueras en el Pacífico y el Caribe, vinculados a la estrategia antidrogas impulsada por la administración del presidente Donald Trump. La organización presentó un informe en el que documenta presuntos abusos cometidos durante la creciente cooperación de seguridad entre Estados Unidos y Ecuador. Una alianza que, según la organización no gubernamental, se desarrolla en un contexto de graves violaciones a los derechos humanos y con escasa transparencia sobre el papel de las fuerzas estadounidenses. Juanita Gobertus, directora para las Américas de Human Rights Watch, afirmó que los gobiernos de la región que colaboren directa o indirectamente con operaciones que vulneren derechos fundamentales podrían enfrentar responsabilidades internacionales. La organización sostuvo que el combate al crimen organizado no debe implicar la eliminación de garantías legales ni el sacrificio de los derechos humanos. De acuerdo con la investigación, fuerzas ecuatorianas detuvieron arbitrariamente a 4 trabajadores agrícolas colombianos. Los sometieron a presuntas torturas y posteriormente atacaron con municiones lanzadas desde el aire, propiedades que, según Human Rights Watch, no tenían relación con grupos criminales. Las víctimas denunciaron golpizas, descargas eléctricas, amenazas y simulacros de ejecución. La organización aseguró haber encontrado evidencia médica, testimonios y análisis forenses que respaldan las acusaciones. 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
3: Gracias, Salvador. Tenemos 34 minutos después de las 8 de la mañana en este miércoles 22 de julio. Y a esta hora tenemos un invitado muy especial. Se trata de Alan Ramírez, con quien vamos a estar hablando precisamente acerca de este nuevo fondo de préstamos para el cuidado infantil. Es un nuevo programa que ayuda a los proveedores de cuidado infantil a iniciar o a expandir su negocio mediante préstamos con tasas de interés muy bajas. Alan es el director precisamente de préstamos estratégicos del Colorado Enterprise Fund. Forma parte de este equipo desde el 2007, supervisa la estrategia y el equipo de préstamos, asesora a solicitantes, analiza créditos y brinda orientación empresarial en Denver y en otras zonas del estado. Alan, buenos días, gusto en saludarte, bienvenido, ¿cómo estás?
20: Buenos días, no soy Alan, soy Elizabeth. Yo trabajo muy de cerca con Colorado Enterprise Fund. Ahorita Alan está teniendo problemas. Ah, creo que ahí está. Ah, perfecto. Sí. Hola, Alan.
21: Hola, buenos días. ¿Cómo están?
3: Hola, Alan. Bien. Hola, Elizabeth. Qué bueno que estás con nosotros también. Muchas gracias. Es un placer saludarte. Alan, bienvenido. ¿Cómo has estado?
21: Muy bien, muy bien. ¿Usted qué tal?
3: Bien, bien, afortunadamente. Qué bueno. Muchas gracias por acompañarnos el día de hoy para hablar precisamente sobre el Colorado Enterprise Fund. Si eres tan amable, ¿nos puedes dar un poquitito de información acerca de este Colorado Enterprise Fund, ¿no? ¿De qué se trata exactamente? ¿Qué es lo que hace?
21: Claro que sí, Rodolfo. Pues somos una institución financiera de desarrollo comunitario sin fines de lucro que presta servicios a pequeñas, pequeños negocios en Colorado desde 1976. Nos enfocamos en apoyar a emprendedores con capital cuando no pueden calificar esos negocios con financiamiento tradicional. Nuestras pautas de préstamo son más flexibles que los de los bancos tradicionales. Entonces, y eso es el resultado de nuestro propósito, que es generar impacto en la comunidad. No deberás obtener ganancias. Y pues cubrimos una necesidad importante para los que no pueden de nuevo calificar con bancos, pero aún quieren un interés más bajo, ¿no? Quieren evitar préstamos con intereses altos. Y nosotros, pues desde que empezamos en 1976, hemos financiado más de 442 millones en capital. Wow. Y hemos apoyado a casi 10 mil negocios en todo el estado de Colorado. Entonces, y a base de ese impacto, hemos creado o hemos conservado más de 36 mil empleados en Colorado. Entonces, ofrecemos préstamos y acompañamiento empresarial sin costos para ayudar a los negocios a tener más éxito. Y pues hemos dado más de 76 mil horas de asesoría a empresarial. Perdón.
3: Ya, eso. No, está bien. Perdón. Wow, qué increíble todo esto, indudablemente. Tengo entendido, Alan, que Colorado enfrenta una escasez significativa de cuidado infantil, ¿no? Con una demanda que supera ampliamente la oferta. Y precisamente creo que fue la semana pasada, no me acuerdo si fue la semana pasada o esta semana, que tuvimos una nota en nuestro noticiero al respecto. Pero sé que es así, hay escasez, ¿verdad?
21: Sí. La verdad que Colorado está en una situación muy difícil, específicamente con el cuidado infantil. Estamos enfrentando una escasez significativa. Y hay demasiada demanda que supera el ampliamiento de la oferta. Quiere decir que el 51% de Colorado pues, se considera un desierto de cuidado infantil. Hay tres veces más niños menores de 5 años que proveedores licenciados en Colorado. Entonces, eso hay que tratar de solucionar. Y encima de eso, Colorado es de los más caros en todo el país, Rodolfo, en el sentido del costo de cuidado infantil. El promedio en Colorado es casi $21,000 al año. Wow. Entonces, muy caro. Y esas dos cosas están impactando esta situación mucho. Y pues encima de eso, el cuidado infantil es fundamental para las familias, ¿no? La fuerza laboral, las economías locales. Y encima de eso es un modelo pues difícil de sostener. Entonces, los proveedores que están operando estos tipos de negocios tienen unas márgenes muy reducidas y entonces con frecuencia tienen dificultad para acceder a financiamiento tradicional con los bancos. Entonces, no hay suficientes proveedores ni cupos de cuidado infantil disponibles para las familias. Entonces, cuando los proveedores logran acceder a ese capital, pues pueden expandir, pueden crear más cupos de cuidado infantil. Teniendo ese acceso al cuidado infantil, ayuda a que los padres permanezcan en sus trabajos, que puedan regresar a sus trabajos cómodamente. Y nosotros, pues apoyando a esos proveedores de cuidado infantil, ayuda a fortalecer las comunidades y establecer una economía pues, a largo plazo.
3: Ya, no, definitivamente. Es costosísimo, como mencionas, ¿no? El cuidado infantil aquí en el estado, lo que obliga a muchos padres a quedarse en casa con los hijos, ¿no? Sin poder trabajar. Y usualmente en esta sociedad en la que, no en esta época, pues trabajan, ¿no? Los dos cabezas de familia. al quedarse uno en casa cuidando los niños, entonces eso indudablemente crea problemas económicos en la familia, indudablemente, ¿no?
21: Claro, sí.
3: Ahora, ese fondo de préstamos para el cuidado infantil, tengo entendido que está trabajando con otras organizaciones, ¿no? Para sí. ayudar en esta materia, ¿no?
21: Sí, sí. Este fondo se lanzó con la ayuda de Gary Community Ventures y también con otra organización que se llama EPIC. Ajá. Y la verdad, pues con Gary Community Ventures, ellos son críticos con este programa porque nos ayudan, ellos ofrecen una garantía. Esa garantía nos ayuda a nosotros a tomar más riesgo con estos préstamos. Eso es crítico para el programa. EPIC también nos está ayudando, pues porque ellos hacen mucha de la investigación y la estrategia para fortalecer el sistema de cuidado infantil aquí en Colorado. Son dos socios muy importantes para el programa. Y el fondo pues, fue diseñado para ayudar a los proveedores de cuidado infantil a iniciar y hacer crecer o sostener su negocio, aumentando el acceso a cuidado infantil al apoyar los negocios que lo brindan.
3: Ya. Y dime una cosa, ¿quiénes, por ejemplo, pueden aplicar, ¿no? a este fondo?
21: Para este fondo pueden ser negocios nuevos, quiere decir que no han empezado, nada más tienen la idea, les interesa quizá hacer algo en esta industria, son negocios nuevos, y también ya negocios que ya existen, ¿no? Que tengan instalaciones aquí ubicadas en Colorado. Son pequeños negocios también que no pueden calificar con bancos. Entonces, si es ya un negocio que tiene la accesibilidad de calificar con un banco, pues eso no es lo ideal. Nosotros nos estamos concentrando en esos negocios pues, que no pueden calificar con ese banco. Otro requisito es que el negocio de cuidado infantil debe ser operado por su propietario y tener al menos el 80% de operaciones. Y luego los operadores de cuidado infantil en el hogar son elegibles, pero tienen que estar aquí en Colorado. Y luego deben de tener comprobante de licencia con el CDS, que es el Departamento de Primera Infancia de Colorado. Y CDS son siglas pues, en inglés.
3: Bueno, ya. Qué bien. Entonces, tienen que sacar esa licencia a las personas, ¿no?
21: Sí, si no la tienen, la tendrían que sacar. Ojalá si ya están operando, pues obvio, ya la tienen.
3: Ya la tienen, claro.
21: Sí.
3: Ahora, ¿qué ofrece exactamente el programa?
21: El programa son préstamos que van desde $10,000, es lo mínimo, hasta un millón.
3: Wow.
21: Las tasas serían fijas entre del 3.99% al 7.99%, con plazos flexibles según el préstamo y el uso del préstamo. El financiamiento se puede utilizar para abrir o expandir una instalación, para comprar o mejorar el edificio, las bienes raíces, o si van a comprar algún tipo de equipo o inventario, otros costos operativos. Y un requisito que sí tenemos es que si reciben el préstamo, nosotros también ofrecemos servicios consultarios y los consultantes nuestros les hicimos navegadores, ¿no? De negocio. Entonces, como parte de este programa, tendrían que tener citas con el equipo nuestro de navegadores durante los 12 meses del préstamo. Entonces, ese sería un requisito. Y esta orientación, la verdad, es gratis y ayuda a los clientes con fortalecer su negocio y planificar ese éxito a largo plazo.
3: Ya. No, pero qué bien que ofrecen, ¿no?, a esta ayuda de los navegadores, porque, pues, indudablemente que prestan un gran servicio a las personas que tienen, ¿no?, escuelas de cuidado infantil, y qué bueno que los van a estar acompañando durante por lo menos los primeros 12 meses del año, ¿no? Y aconsejándolos. Esto me parece fabuloso realmente, ¿no?
21: Sí, el requisito es nada más esos primeros 12 meses, pero la realidad es que vamos a estar allí durante toda la vida del préstamo con el cliente. La idea nuestra es pues que capital es parte de ayudar a un negocio pero la manera en que se opera ese negocio también importa mucho. Entonces, parte del modelo nuestro con Colorado Enterprise Fund es, pues sí, el capital para empezar el negocio y crecer el negocio, pero también el apoyo, ¿no? Para hacer esas decisiones difíciles, para tener esa segunda voz, esa perspectiva de hacer, de cómo crecer esa compañía.
3: Ya. Alan, tengo una pregunta que a lo mejor muchas personas están haciendo también, ¿no? Por ejemplo, para poder acceder a este programa, me imagino que tiene que ser personas que tengan una estabilidad migratoria en el país, ¿no?
21: Pues sí, digo, nosotros vamos a poder hacer, depende del programa, tenemos mucha flexibilidad, Rodolfo, entonces lo podemos hacer préstamos I-10 para esto. Y también, y obviamente si ya uno es de aquí del país, nacido aquí, pues más fácil. Pero sí que también ayudamos con préstamos I-10.
3: Ya, qué bueno. ¿Y dónde pueden, por ejemplo, contactarse quienes estén interesados en este programa?
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3: Ya, y puede hablar directamente contigo para conseguir información sobre el préstamo, maneras de calificar y todo esto, ¿verdad?
21: Exacto, así es. Y tenemos varios que hablan español, pero con ese número se puede empezar.
3: Ya. Me imagino que ustedes, no, como mencionaste al inicio de nuestra conversación, han ayudado a muchas personas, ¿no? ¿Tienes algunos ejemplos de préstamos anteriores o actuales que ustedes hayan proveído para cuidado infantil?
21: Sí, sí, tenemos varios. La verdad, por todo el estado, en Greeley tenemos una compañía, Auntie Angels Child Care. Fue uno de los primeros negocios en recibir un préstamo de CEF a través de este programa y ellos están en Greeley, en la ciudad de Canyon City, Little Things Preschool and Daycare. Fue un negocio que les tocó cerrar puertas y en Canyon City, pues una comunidad donde esto es necesario, les pudimos ayudar a abrir ese negocio de nuevo para tener esas instalaciones disponibles para las familias. Renaissance Montessori Academy, que está en Parker, es un préstamo que recientemente pudimos ayudar. En Colorado Springs hay Lighthouse Early Child Care and Education, es un ejemplo de financiamiento que ayuda a sostener las operaciones del negocio. Y luego aquí en el área de Denver, Early Success Academy apoyó a largo plazo han estado establecidos desde 1990 y también era capital para ayudar a sostener y a apoyar las operaciones allí.
3: Ya, precisamente, Alan, también tuvimos una nota, creo que fue la semana pasada, no recuerdo, en nuestro noticiero, de que el Estado hasta cierto punto flexibilizó las leyes para la obtención de las licencias, ¿no? Para estos lugares de cuidado infantil, ¿no?
21: Sí, una noticia muy importante y muy bienvenida y muy necesaria. La verdad, pues, ya sabes, a veces para esta industria hay muchas licencias, reglas, ¿no? Porque obvio es algo con niños, algo muy importante. Entonces, esa noticia fue muy necesaria y me alegro que pudo pasar esa ley.
3: Ya, sí, no, definitivamente. Ahora, por ejemplo, una persona que ya tenga en este momento, ¿no? Una pequeña empresa de cuidado infantil, muy pequeña, pero quiere, debido a la necesidad que hay en este momento, agrandarla o algo así por el estilo, también puede solicitar un crédito para poder, ¿no? Sí. Para poder hacerla crecer un poco más y poder tener más personas y más lugares, ¿no?
21: Claro, sí. Para ese tipo de escenario, para clientes que estén buscando crecer su negocio, se pueden comunicar con nosotros. les podemos dar esa guía, ¿no? Tratar de ayudarles para entender cuál es el siguiente paso para ellos. Pero sí, este préstamo es exactamente para eso, para ayudarles o empezar el negocio o también crecer ese negocio.
3: Ya. Alan, ¿nos puedes dar una vez más el número del teléfono donde se pueden comunicar contigo quienes estén interesados en obtener más información sobre estos préstamos?
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3: Ok. Una preguntita. Por ejemplo, hay personas que van manejando, a lo mejor en este momento no pueden escribir. ¿Hay alguna forma, ustedes están en redes sociales o algo así por el estilo, donde pueda esta información estar disponible también?
21: Claro que sí. 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Se pueden ir a coloradoenterprisefund.org y allí van a ver todos los datos. La verdad, ayudamos, aparte de esta iniciativa que tenemos, pues cualquier negocio, la verdad, que esté buscando acceso a capital, nosotros estamos aquí para apoyarles. Y la realidad es que tenemos mucha flexibilidad, Rodolfo, y ayudamos mucho. Si alguien necesita quizá ayuda con el plan de negocio, con las proyecciones, con las finanzas, nosotros estamos estructurados pues para apoyar a ese tipo de necesidad y también pues para tomar un poco más riesgo en estos préstamos, ¿no? La meta nuestra es desarrollar nuestras comunidades, mejorar la economía de Colorado, y haciendo este tipo de préstamo es como tratamos de apoyar a esos servicios.
3: Ya, qué bien. Alan, ¿algo más que quisieras compartir con nuestra audiencia?
21: Yo creo que les dejo pues que somos una organización, Colorado Enterprise Fund, un prestamista de confianza. Como expliqué, ya tenemos aquí pues 50 años tomando este tipo de riesgo y haciendo este tipo de préstamo. Y estamos comprometidos al éxito latino. Estamos aquí para ayudarle a construir su negocio. Y el éxito del negocio es el éxito nuestro. Estamos orgullosos de nuestro enfoque de préstamos con impacto al apoyar a pequeños empresarios. 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
3: Qué bueno, Alan. Y esto no es solo para negocios de cuidado infantil, ¿puede ser cualquier otro tipo de negocio?
21: Exacto, sí, puede ser todo tipo de negocio, Rodolfo. Ayudamos todas las industrias, la verdad, de Colorado. Entonces, mientras que sea para su negocio, aquí estamos para servirles.
3: Wow, qué bueno. Esta es una excelente noticia, indudablemente, porque de repente muchas personas dijeron, ok, esto es solo para negocios de cuidado infantil, pero no realmente, es para cualquier tipo de negocio, ¿no?
21: Exacto, así es.
3: Ya. Y me imagino que cuando conversan con ustedes para hablar sobre el tipo de negocio, pues ustedes tomarán esas decisiones, ¿no? Dependiendo del tipo de negocio que sea, ¿no? Indudablemente.
21: Sí, normalmente ya en una conversación, digo, la verdad, unos 10, 15 minutos de conversación con uno de nuestros prestamistas, ya tenemos un buen entendimiento si es algo que vamos a poder o no hacer, ¿no? Y la meta nuestra es, si el cliente necesita mucha ayuda, pues tenemos muchos servicios dentro de nuestra organización para ayudarles y les vamos a dar un guía, ¿no? Si no es ahora, pues quizá pueden trabajar en estas dos o tres cosas para regresar en dos o tres meses, algo así, ¿no? Pero la realidad es que este tipo de clientes, si no pueden ir a los bancos, necesitan el apoyo, necesitan los específicos de lo que tienen que arreglar para poder accesar ese capital. Es crítico para nuestra economía.
3: No, por supuesto, y lo que mencionaste, ¿no? 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Es realmente son bajas comparadas con la banca comercial, ¿no?
21: 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Pero sí, para el programa de cuidado infantil, sí, son unos intereses muy bajos y la verdad es un programa que creo que puede ayudar a muchos. Ojalá pues la gente nos llame y a ver cómo les podemos ayudar.
3: Ya, perfecto. Pues Alan, muchísimas gracias. Agradezco mucho tu tiempo y el que compartieras esta información con toda nuestra comunidad.
21: Claro que sí, a usted, Rodolfo, muchas gracias.
3: Un placer. 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Allí está Alan, con quien pueden hablar precisamente sobre estos préstamos. Fabuloso, Alan Ramírez. Elizabeth, muchísimas gracias por hacer posible esta entrevista. Muy interesante, muy agradecido.
20: Claro que sí. Muchísimas gracias a usted y a su público. Estamos muy contentos de compartir esta información porque Claro Enterprise Fund es una organización que ayuda a la comunidad latina y pues a todos ellos que están pensando en construir su negocio o expandirlo.
3: Ya, fabuloso. Y qué bueno que pudimos aclarar que no es solo para negocios de guardería infantil, sino para cualquier otro tipo de negocio, ¿no? Eso fue muy interesante.
20: Claro que sí.
21: Así es, sí.
3: Ya, pues Elizabeth, Alan, una vez más, muchísimas gracias. Les agradezco mucho su tiempo esta mañana,
21: A usted, muchas gracias, Rodolfo.
3: Que estén bien. Hasta pronto.
21: Gracias.
3: Adiós. Muy bien. Interesante, Muy agradecido.
20: Claro que sí. Muchísimas gracias a usted y a su público. Estamos muy contentos de compartir esta información porque Claro Enterprise Fund es una organización que ayuda a la comunidad latina y pues a todos ellos que están pensando en construir su negocio o expandirlo.
3: Ya. Fabuloso. Y qué bueno que pudimos aclarar que no es solo para negocios de guardería infantil, sino para cualquier otro tipo de negocio, ¿no?

0: Una vez más, muchísimas gracias y les agradezco mucho su tiempo esta mañana, ¿eh?
1: A usted, muchas gracias, Rodolfo.
0: Que estén bien. Hasta pronto.
1: Gracias.
0: Adiós. Muy bien. Wow, esta es una gran oportunidad, indudablemente. Así que, pues, hay que aprovecharla, ¿no? Yo siempre digo lo mismo, ¿no? Tenemos que aprovechar estas oportunidades que se presentan para salir adelante, indudablemente, ¿no? Aprovecharlas, porque si no, se van por otro lado. 720-473-4053, 720-473-4053, allí se pueden comunicar con Alan Ramírez. Sal, hoy tenemos juego de los Rockies.
2: Sí, a la una.
0: A la una, exactamente. ¿A qué horas comienza nuestra transmisión?
2: A la una de la tarde.
0: A la una, precisamente. Así que quiero invitarlos a todos ustedes a que nos escuchen, ¿no? Jugada por jugada, hoy a la una de la tarde, Salvador Hernández estará también Carlitos con nosotros en esta transmisión. Así que les invito a disfrutar del béisbol. Nosotros somos la estación oficial en español de los Colorado Rockies. Hoy es miércoles, después de nuestro programa, continúa Carlitos González con un programa muy especial. Le invito a que lo escuchen. Por cierto, ayer ganaron los Rockies, ¿no, Sal?
2: Sí, así es, 8-7, así es, fue el marcado. Wow.
0: Qué bueno, qué bueno. Así que, y los juegos aquí esta semana de los Rockies, ¿hoy y mañana también?
2: No, no, terminan ya esta semana, el día de hoy. Y ya se van de gira por 5 o 6 días y regresan hasta el viernes de la próxima semana.
0: Oh, ok, perfecto. Así que estaremos pendientes, indudablemente. Muy bien, como les decía, continúa Carlitos González con un programa muy especial. Le invito a que lo escuchen. De mi parte, que tengan un precioso día. Les habló Rodolfo José Cárdenas.

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3: Muy buenos días tengan todos ustedes. Espero que estén teniendo un excelente, casi fin de mes, en este caso 22 de julio, a puertitas ahí de estar finalizando el mes de julio, y espero este mes de julio pues esté lleno de muchas bendiciones, ¿no? Pues para todos los que nos agrada el fútbol, pues ahí se nos terminó la pasión del Mundial este domingo, pero pues espero que todos y cada uno de los que tengan en su corazón a cualquiera de los dos equipos que quedaron en la final, España y Argentina, pues hayan disfrutado de ese partido, ¿no? Lleno de muchas emociones, pues controversias, como siempre en este Mundial, con mucha situación de qué hablar, pero pues esperemos que pues haya sido de mucha bendición, de pues entretenimiento, y todas las cosas que usted pueda compartir, ¿no? O que haya podido compartir también con sus familias, si tuvo la oportunidad de ir a un partido o lo que sea, pues esa experiencia es lo que finalmente se va a quedar en el recuerdo, en la mente, en el corazón, y pues esperemos que todas las cosas negativas por obvias razones, que es de pronto no saber perder o no tener, digamos, esa madurez para darse cuenta que pues siempre debe haber un ganador, y pues dar rienda suelta pues a esa frustración, ¿no? Entonces esperemos que cada vez podamos ver menos episodios violentos y cosas de ese estilo en asuntos deportivos, pero está siendo parte del ser humano, ¿no? Como inherente a nosotros el hecho de dejar fluir todas nuestras emociones, sea de ira, sea de enojo, sea de llanto. Y pues bueno, la idea es poder compartir con nuestros familiares todo este tipo de cosas, porque la vida tristemente se puede ir en un momento, ¿no? Tristemente, pues así como este Mundial ha sido plagado de nuevos récords, también hay otros récords que en este caso, pues a nivel de migración se siguen rompiendo, y pues son las muertes indiscriminadas a manos de personal poco capacitado, poco ético, sicarios que vienen a enforzar las líneas de gobierno y de seguridad, imagínese usted nomás. Entonces puros James Bond con licencia para matar al que se les atraviese por ahí, ¿no? Y pues tristemente la vida se nos puede ir en una de esas situaciones, ¿no? Tan terrible que pues también hace muy poco, en ese mes, se tuvo que vivir para familias de algunas personas en Texas, otras en Maine, y pues bueno, atropellamientos, situaciones que uno diría no puede estar sucediendo esto con personas que se supone tienen que estar capacitadas para lidiar con eventualidades de este estilo, ¿no? Pero cuando tú haces las cosas mal, pues obviamente todo sale mal. Persecuciones, violaciones a las reglas, ¿no? De seguridad, porque pues cuando entran a perseguir personas aleatoriamente por las carreteras, no solo ponen en riesgo sus propias vidas estas personas que definitivamente no tienen la menor idea de qué es lo que están haciendo. Son puros cazarrecompensas, ¿no? En este caso. Y pues como les pagan sus bonificaciones y hay que llegar a ciertas cuotas, pues eso es lo que sucede, ¿no? Estas son el tipo de situaciones que pasan cuando pues hay un desorden en todo lo que haces. Y pues lo vivimos tristemente con esas muertes, más las muertes que pasaron en el inicio del año. Y todo eso pues impune, ¿no? Porque como son ahora sicarios del gobierno, pues tristemente no va a haber justicia, al menos con esta administración. Esperemos que en noviembre se pueda escuchar su voz a través de un pequeño papel, ¿no? Si usted no está de acuerdo, como se están llevando a cabo muchas de las cosas, porque no solo es la parte migratoria, también es esta guerra absurda en donde mueren cada día personas, independientemente de su nacionalidad, pero muere gente y pues no pasa nada, ¿no? Entonces esperemos que nuestro sentido común entre ahorita a hacerse sentir, hacerse valer en las urnas en noviembre. Y pues bueno, de alguna u otra manera, toda esta libertinaje y toda esta corrupción que se ve en esta administración, pues quede limitado de una buena vez. Y pues que no, esperar una resignación o simplemente pues un impeachment para que este personaje pues ya pues vaya a hacer su fama a través de lo que normalmente ha venido haciendo durante toda su vida, ¿no? Pero pues dejando un país entero tranquilo, en paz, pudiendo desarrollarse cada quien en lo mejor que se pueda, ¿no? Así que si usted puede votar, pues definitivamente hágalo. Ya creo que han empezado a llegar los boletines para poder escoger usted su candidato, informarse bien qué es lo que ofrece cada uno, qué sé yo, y usted pueda tomar la mejor decisión para usted, para su familia, para el país, su localidad, etcétera, ¿no? Y pues bueno, también por aquí tenemos a nuestro amigo y compañero Alan. Muy buenos días, Alan. ¿Cómo te encuentras en esta mañana?
4: Carlos, muy buenos días para ti, muy buenos días para la 1250 y definitivamente muy buenos días para ustedes que están al otro lado de este micrófono. Espero que estén teniendo una muy buena semana y, como dice Carlos, estén concluyendo este julio con el pie derecho. Carlos, estoy muy bien, muy bien. Pronto va a ser la boda de mi cuñada. Bueno, pronto no, mañana va a ser. Entonces, tenemos familia llegando acá, de mi familia desde Puerto Rico, también familiares de Aura desde Colombia. Entonces, muchos motivos para festejar y para estar felices y en familia. ¿Tú cómo estás, Carlos?
3: Bueno, excelente. Felicidades, pues, también a esta persona, tu familiar en este caso, pues, que entra a una etapa diferente de la vida, ¿no? Ya algo familiar y, pues, bueno, que sea de muchos éxitos. Y, pues, aquí nos encontramos bien, gracias a Dios, pues, también con visita de mi hermana, que viene desde Australia y, pues, bueno, tratando ahí de compartir el mayor tiempo posible con ella. Y pues bueno, pues obviamente con la consternación, ¿no? De todo esto que vivimos tristemente desde hace un año y medio en nuestras calles, en nuestros trabajos, en nuestros sitios de hacer el mercado o el mandado, como dicen también. Entonces, en las escuelas, en los hospitales, en las cortes, en hospitales, toda esta consternación que se vive tristemente hace año y medio. Pero bueno, esperemos. Todo tiene un límite, ¿no? Todo expira, todo caduca, y pues esto no es la excepción. Así que vamos a hacerlo, lo que nos queda por hacer. Saludos, Paul. Muchísimas gracias por vernos. Thank you so much, man, for watching us in this show. También a Nidia Palma. Muchísimas gracias, Nidia. Miguel Orjuela. Gracias, primo, también por ser parte del programa. Y a todos los que pues se siguen conectando, ¿no? Y de alguna manera viéndonos y apoyándonos en este programa. Y pues ahorita espero pues sea de su agrado también, ¿no? Hablando un poquito y dejando atrás pues esta situación tan, tan compleja que estamos viviendo, ¿no? Día a día. Y poder hablar de algo importante que son las oportunidades, ¿no? En cualquier ámbito, ¿no? Una oportunidad laboral, una oportunidad sentimental, digamos, en el caso de ¿dijiste que era tu hermano?
4: Mi cuñada. Oh, la hermana de Aura.
3: Ok, bueno, entonces la hermana de Aura, tu cuñada, empezar esta nueva oportunidad, ¿no? De hacer hogar con alguien más, ¿no? La oportunidad de un negocio, la oportunidad de tener mejores relaciones con tus hijos, con tus familiares, con tu, ¿no? Con tu entorno en general. Siempre, siempre las oportunidades, ¿no? Es algo que me agrada mucho. Poder tener la oportunidad de tener opciones, ¿no? De que se abran puertas, de que se tenga una opción aquí de mejorar la vida, la condición económica, la condición de salud, en todos los aspectos se nos abren oportunidades. Lo más importante es que pues estemos abiertos, en este caso, a recibir esa oportunidad. De lo contrario, pues vamos a llegar a viejos y vamos a decir, no, pues es que yo no tuve la oportunidad de ser diferente, o no tuve la oportunidad de hacer algo mejor, o no tuve la oportunidad de mejorar mi salud, o de verme mejor, qué sé yo, ¿no? Pero pues, no sé, Alan, si tú compartes esta situación, cada día se nos abre una oportunidad.
4: Totalmente, Carlos, totalmente, y eso es, como tú lo has dicho, en todos los ámbitos de la vida, y muchas veces lo más que tenemos que estar conscientes son de esos ámbitos que parecen norma, ¿verdad? ¿A qué me refiero? Te levantaste hoy y le pudiste decir buenos días a tus hijos y a tu esposa, o a tu esposo, o a tu pareja, o a tu madre y a tu padre, o una combinación de todos estos, ¿verdad? A tus hermanos, y pudiste saludarlos de una forma, ¿verdad?, tan cotidiana que lo vemos normal, y el problema es que como lo vemos normal, lo dejamos por desapercibido, y no tomamos un tiempo para agradecer. Y también notar que tenemos una oportunidad, en este caso hablando específicamente de familia, de darles amor, de decirle cuánto los amamos, de cuán agradecidos estamos de ellos. ¿Por qué? Porque lo que sucede es que se nos olvida, ¿verdad? Y muchas veces lamentablemente toca concientizarnos de el mal que está pasando otro para notar lo agradecido que realmente debemos estar. Pero vea todos esos niños en Palestina, todos esos niños en Irán, esos soldados caídos estadounidenses en la guerra, que creo que los más recientes fueron 4, no estoy seguro, pero creo que el total va como por 11 o más. Eso es algo tan desagradable y que realmente no quisiera estar en la posición de ellos. Oye, yo creo en el ejército de este país, yo creo curiosamente en lo que dice Donald Trump, no lo que hace, pero lo que dice de peace through strength, ¿verdad? La paz a través de la fuerza. Pero esta guerra, yo no sé, no nos han explicado todavía cuál es el propósito real de esta guerra, y lo disfrazan con que era porque iban a tener armas nucleares, y hasta su mismo entorno y administración nos está diciendo que eso no fue así. Inclusive renunció personas de alta gama en la milicia. Y en su administración renunciaron al principio de esta guerra porque ellos vieron que no hubo realmente ninguna amenaza ni señales de armas nucleares. Entonces, hablando de todo un poco y volviendo a la parte de oportunidad, tenemos que estar, ¿verdad? Dos personas pueden estar viviendo la misma vida en el aspecto de que tienen la misma inteligencia, son igual de guapos o guapas, ¿verdad? Porque no te voy a mentir que eso a veces es un factor en la vida que te da un poquito de suerte, ¿verdad? Pero la realidad es que pueden estar sucediendo las mismas cosas, pero uno tiene una mentalidad de ver las cosas como oportunidades para crecer, para agradecer, para amar, para decir, etcétera. Y el otro o la otra lo que hace es ver que su vida es muy normal, muy desagradable, que no tiene oportunidades obvias como una cosa, espera ganarse la loto, en vez de ver la oportunidad de, por ejemplo, hablando del dinero, que simplemente el vecino le dijo, mira, ¿me ayudas a pintar la casa? Y resulta que quería ser pintor, ¿verdad? Por darte ejemplos por toda la gama, es bien importante tener esa mentalidad de oportunidad, de agradecimiento, bien consciente en la cabeza, para que realmente puedas vivir tu vida lo más plena posible.
3: Definitivamente, Alan, y bueno, hablando de las oportunidades, en este caso, si usted está abierto a la oportunidad, obviamente pues van a estar con nosotros ahorita, después del corte, unas personas que nos acompañaron también la semana pasada, y esto es con el fin de llevar oportunidad, ¿no? Oportunidad de emprender un nuevo trabajo, como acabas de mencionar tú. O sea, me dijeron, ayúdame a pintar, y resulta que pues estaba el talento, el don y la pasión en la pintura. Entonces, si esto es su caso, pues bueno, nos va a estar acompañando en este caso Samuel y Cupertino de Real Estate Hecho Fácil. Es una compañía en este caso que pues quiere a través de un taller informativo que vamos a estar llevando a cabo para agosto. Ahorita vamos a hablar un poquito más en detalle acerca de esto. Y si usted quiere o ya tiene algo de conocimiento, obviamente, en lo que es remodelación, pero quiere llevar ese lento y esos conocimientos a un nivel mucho más avanzados, pues bueno, dele unos minutitos de su tiempo a Samuel y a Cupertino para que ellos expliquen qué es lo que nos van a traer obviamente en este taller que va a ser próximamente, ya tan pronto como en agosto, que ya está a la vuelta de la esquina, y definitivamente agosto 8 en este caso, y pues los vamos a tener después de nuestro primer corte comercial. Así que no se mueva, denos una oportunidad de llevarle esta información a usted, a su mente, a sus oídos, y regresamos en un par de minutos con esta información.
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3: Nos seguimos con ustedes aquí en su programa Derribando Barreras, y pues para nosotros es un gusto y un placer poder tener a nuestros invitados de esta mañana, que nos traen nuevamente información vital con el fin de poder seguir abriendo esas oportunidades, ¿no? Ese acceso a información, que es lo que realmente pues nos hace falta mucho, poder transformar la información en acción, ¿ok? Que es algo, digamos, recibir la información es el 50% de lograr algo, y transformar esa información en acción es el otro 50%. Ahí logramos el 100% y pues vamos a lograr algo. Definitivamente, se los prometo. Así que tenemos a Samuel y a Cupertino. No sé cuál de los dos se quiere lanzar inicialmente para saludarnos, explicarnos un poco acerca de este proyecto, de lo que se trata, Real Estate Hecho Fácil. Así que muy buenos días, Samuel y Cupertino. ¿Cómo están?
7: Buenos días. Le hablo a Cupertino. Yo presento a Samuel, aquí nuestro socio y amigo. Samuel de Real Estate Hecho Fácil, está programándose, estamos programando una enseñanza, un taller para poder ayudar, o sea, a diferentes amigos, personas, que aquellos que quieran invertir, y como decía, transformar sus vidas en algo que se pudo haber hecho, pero que se puede hacer en el tiempo presente. Le doy paso a Samuel Morales de Real Estate Hecho Fácil. Él tiene más información al respecto.
8: Así es. Sí, muchas gracias, Cupertino, y muchas gracias por el espacio a nuestros amigos de Denver. Mi nombre es Samuel, soy parte de Real Ser Hecho Fácil. Para que sepan un poco qué es Real Ser Hecho Fácil, somos un grupo de 3 inversionistas locales en el área de Texas, en el área de Dallas, Texas. Nosotros Nos enfocamos bastante en hacer proyectos de bienes raíces, muchas remodelaciones de casas, todo lo que tiene que ver con inversiones de real estate. Creamos un grupo para aquí local en Texas para empoderar, enseñar a los latinos de que ellos también pueden generar riqueza, cambiar su patrimonio usando real estate. Y gracias a Dios ya llevamos 3 años haciendo eventos presenciales en Texas y estamos muy emocionados porque el siguiente mes, el mes de agosto, vamos a hacer nuestra primera reunión junto con Cupertino en el estado de Colorado. Entonces estamos muy emocionados por eso.
3: Excelente, Samuel, muchísimas gracias. Y cuéntenos un poquito cuál es la expectativa, digamos, yo como bueno, persona interesada en este taller, le saludo a Carlos González en este caso. Primeramente, mil gracias por traernos todo esto a nuestra ciudad, aquí en nuestro estado. Pero, digamos, yo como espectador, ¿qué expectativas o con qué expectativas puedo estar yendo para poder hacer realidad ese sueño de ahora independizarme, si es que ya estoy en un trabajo, digamos, de construcción, pero tengo conocimientos, tengo ese deseo de poder seguir adelante y cómo esta oportunidad me puede catapultar a un sueño más elevado, ¿no?
8: Sí, Carlos, muchas gracias por la pregunta. Sí, mira, uno de nuestros mensajes es de que real estate es una industria que, número uno, tiene mucho potencial para generarte dinero, cambiar tu vida. Y número dos, no es difícil entrar y no es tan complicado. No necesitas un título de universidad. Y nuestra comunidad latina en Estados Unidos es un trabajo que muchos de nuestros hermanos, amigos, compañeros ya trabajan en proyectos y ya tienen el conocimiento de cómo arreglar una casa, de cómo renovar una casa, remodelar un baño, arreglar una propiedad. Lo único que nos hace falta como comunidad latina es muchas veces el conocimiento de cómo monetizar y en vez de hacer ese trabajo para alguien más, nosotros convertirnos en nuestro jefe y nosotros hacer esos proyectos para nosotros, porque ahí es donde está la mayoría de la ganancia que puede entrar para nuestro patrimonio. Entonces, en ese evento nosotros vamos a hablar de las cosas básicas de cómo introducirse en la industria, cómo dar tus primeros pasos. Vamos a estar hablando de cómo tú puedes empezar a hacer tus propios fix and flips o remodelaciones, cómo encontrar esas propiedades, cómo calcular los números, cómo obtener el financiamiento de comprarlas y renovarlas, y últimamente cómo poder renovarlas y venderlas en el mercado. Y así pasamos de solo hacer el trabajo manual, que la mayoría de los latinos ya sabemos hacer en Estados Unidos de real estate, a hacer el trabajo de administrar y ser dueños de esas empresas, de esas casas, venderlas para tener una ganancia o quedárnoslas nosotros y construir un portafolio de real estate.
3: Eso está muy interesante. Obviamente, pues es necesario entrar primero a capacitarnos, ¿no? Lo he mencionado aquí con Alan, pues yo soy un producto de eso. Realmente yo empecé a capacitarme en lo que era pues la finca raíz, la parte de inversión, una cosa y la otra. Y ya cuando, después de muchos talleres informativos, pues decidí entrar a algo más, ¿no? Y pues logré, obviamente pagando un curso y demás, entrar a ese mundo del fix and flip. Y pues definitivamente con la experiencia muy grata. Lo he comentado anteriormente, mi primera experiencia de fix and flip fue lo peor. No sé, Alan, si recuerdas algo de lo que he mencionado, pero fue lo peor. Me pasó todo lo que yo creo le puede pasar a una persona que recién inicia en eso. Eviction, problemas con el sewer, permisos, no se vendía la casa en el precio, errores en mil cosas. Y aún así, pues dije, ok, si así me fue en esta casa, espero que las próximas sean mejores. Y sí, hubo unas buenas, otras mejores, otras de pronto no tan buenas, pero la experiencia es lo que pues uno se puede llevar, ¿no? Y la capacitación en este caso es fundamental. Cupertino, digamos, hablando de experiencias, cuéntenos un poquito precisamente su experiencia en esta industria y qué es lo más gratificante en este caso, porque Cupertino también es un inversionista en este caso, en lo que es el área de fix and flip o remodelaciones, compra y venta de este tipo de activos. Pero cuéntenos un poquito, Cooper, cómo ha cambiado su vida, ¿no?, este tipo de industria actualmente.
7: Efectivamente, Carlos y Alan, esa experiencia que usted comenta es algo que cuando entra uno a la industria, es algo sin conocimiento, sin experiencia, lleva a encontrarse muchos obstáculos y frustraciones. Pero precisamente por eso es la información, el conocimiento que nos lleva a poder brincar esos obstáculos y tener mejor visión del negocio. Estamos en el mismo bote. A nosotros nos pasó casi lo mismo, frustración, obstáculos que hay en el medio. Pero conforme va pasando, o sea, va aprendiendo uno de esas experiencias y va tratando uno de ver dónde falló uno para poder no cometer el mismo error en el siguiente. Pero en el siguiente se encuentra uno lo mismo, otros diferentes obstáculos que tiene uno que brincar eso. Pero precisamente por eso es que hemos estado viendo que este tipo de información, este tipo de talleres, de conocimiento de personas que ya tienen la experiencia y sobre todo el sistema que rodea todo a esta industria es mucho más fácil. O sea, de alguna manera los que vamos adelante nos toca un poco más ese problema, pero para los que ya quieren ir atrás y viendo, aprendiendo, invirtiendo su tiempo, invirtiendo parte de su dinero, entonces es como van a ir aprendiendo y van a quitar todos esos obstáculos. Pero es al final del día es gratificante el poder ver lo que uno puede lograr con esto y precisamente con conocimiento.
4: Muy buenos días, Cupertino y Samuel. Un gusto. Pues Cupertino es una persona increíble desde el momento que la conocí. Tú sabes que obviamente tú nunca conoces a alguien el 100%, pero tengo que hablarle de vibras, y la vibra que siempre me dio Cupertino, tú una persona recta, íntegra, y pues se nota en el éxito que ha tenido en la industria de Fix and Flip. Y pues Samuel, mucho gusto, y me gusta mucho el proyecto que estás haciendo, de verdad, es conocimiento y herramientas lo que necesitamos todas las personas, ¿verdad? Obviamente no solo los latinos, pero nosotros que somos latinos y hablamos el español, tenemos el poder, ¿verdad?, a través de nuestro lenguaje, de empoderar a nuestras personas a triunfar en este negocio. Como lo escucharon, ¿verdad?, estuvimos hablando en la primera parte del segmento sobre las oportunidades, ¿verdad?, y aprovechar estas oportunidades. Y que hay dos tipos de personas. Hay personas, dos personas que les pueden estar sucediendo las mismas cosas, les pueden estar llegando oportunidades, pero uno tiene una percepción y un lente bien con mucho apetito y mucho agradecimiento y unos ojos bien abiertos para recibir esas oportunidades, y otra persona que tiene las mismas oportunidades simplemente está teniendo un lente negativo, un lente de vagancia, ¿verdad?, un lente de pereza, y no toma las oportunidades. Y resulta que aunque en un comienzo y en un punto esas dos personas le estuvieron sucediendo las mismas externalidades y los mismos resultados, aquel que obtuvo la oportunidad y la aprovechó al máximo, esa persona con el trayecto del tiempo va a ver cómo sube y sube, como lo ha hecho Cupertino. Entonces, a Cupertino y a Samuel les quiero preguntar, si hay una persona ahora mismo que nos está escuchando y sí tiene ese lente de percepción de que esto sí es una oportunidad para aprovechar, de que esto sí es una oportunidad que ellos quieren darle el máximo, ¿a dónde se tienen que comunicar y cómo pueden registrarse para esta clase donde puede cambiar el rumbo de su vida?
7: Muy bien, sí. Gracias. Gracias, Alan, por ese concepto. No es tan, no creo ser tanto, pero bueno, gracias. Tenemos dos números de teléfono para podernos, para que se puedan registrar a este taller. Uno es por vía texto y otro por vía directo. En el vía texto nos pueden mandar su número, su nombre y la palabra taller para poderlo registrar. La razón por que necesitamos registrarlos es porque el cupo es limitado para el lugar donde va a ser. Y poder tener, apartar su lugar y también tener el proveer agua, o sea, algo, unos snacks para saber la cantidad de personas que van a llegar. O sea, entonces es el 720-490-6291, ese es el por vía texto, y por vía directa de voz es el 970-691-4426. Ese es con el contacto, ahí es con Norma. Ella toma sus datos y les da también su apartado de su lugar.
3: Excelente, Cooper. Bueno, regálenos un par de minutitos para que pues nos hagan nuevamente la invitación, regresando del corte comercial. Así que no se muevan, volvemos en un par de minutos con nuestros invitados Samuel y Cupertino de Real Estate. Hágalo fácil, así que pues no se muevan, ya regresamos.
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3: Seguimos aquí con ustedes en compañía de una excelente compañía y de nuestro amigo Alan Rodríguez, definitivamente calidad 100% garantizada. Y pues también nuestros amigos Samuel y Cupertino, en este caso, pues que nos están trayendo esta información de Real Estate Hecho Fácil. Cupertino, Samuel, una invitación en este caso para las personas que nos están escuchando, algo que pues nos diferencie de pronto otras personas que pueden estar haciendo lo mismo, que pueden encontrar ellos con ustedes y obviamente lo que es la invitación en sí al taller. Denos obviamente la fecha, repítanos nuevamente el número de contacto para que pues la gente pues se pueda llevar esta información. Y si usted nos está escuchando en este momento a través de Facebook o cualquiera de nuestras plataformas, incluyendo la radio, y tiene alguna pregunta para nuestros invitados, pues lo puede hacer a través del 720-310-3100, nuevamente 720-310-3100. 3100. Entonces, Samuel, Cupertino, déjenos saber ¿qué los diferencia a ustedes de otros, digamos, proveedores de este tipo de información?
8: Sí, muchas gracias, Carlos. Fíjate que nosotros, una de las cosas de que estamos muy, muy orgullosos de hacer, es de que nosotros no nos dedicamos a dar cursos y no nos dedicamos a dar seminarios. Nosotros hacemos nuestro pan de cada día, nuestro dinero, nuestro vivir, es solamente del trabajo que nosotros hacemos de real estate. Y así empezamos a traer gente, simplemente les dijimos, hey, estamos haciendo estos proyectos, quisieras aprender, con el propósito de uno de enseñar y el propósito de dar conexiones. Entonces, una de las cosas que yo le animo a las personas que están buscando mejorar su vida es que tomen acción. Uno puede aprender muchas cosas, uno puede ser muy inteligente, pero lo que a uno lo termina llevando al éxito no es la inteligencia, no es el IQ, es tomar acción. Entonces, todos nosotros podemos tomar acción y nosotros los estamos invitando a de que se junten con el tipo de personas que los invitan a tomar acción y que los van a llevar y les van a dar la información que los pueden llevar al éxito. Entonces, nosotros no somos muy especiales, no somos más inteligentes que nadie, simplemente tomamos acción y creamos esta clase para la gente que también quiere dar el siguiente paso, tomar acción y darles la información que nosotros hemos aprendido con nuestra experiencia. Entonces, no sé, Cupertino, si tú tienes algo más que agregar para el evento.
7: Solamente la fecha del evento es el 8 de agosto, 4 de la tarde, en el 8436 Federal Boulevard, ahí en la oficina de taxes, de Tor Taxes. Ahí tenemos vamos a tener el evento, es el recinto de Carlos, ahí tenemos vamos a tener la clase, el taller, y con gusto, una vez más, contactarse con nosotros, vía texto 720-490-6291, o al 970-691-4426. Son los medios de contacto para poderse reservar su lugar. Va a estar muy buena la información y se lo recomiendo.
10: Excelente. Cooper y Samuel, ¿qué costo tiene esta clase o este evento para las personas que quieran ir?
7: Excelente pregunta. Es entrada libre, es gratis, no tiene costo. Esto es normalmente cobran, tienen costo normalmente, pero nosotros no tenemos eso. Como lo mencionó Samuel, es tratar de transmitir las relaciones, la experiencia, el conocimiento para quien lo necesita, quien le interesa, y transformar vidas a través de ese conocimiento.
10: Bueno, ya lo escucharon, ustedes que están al otro lado de este micrófono, ya lo escucharon, el costo monetario de esto es cero. Es cero. Entonces, tú decides ahora mismo, ¿verdad?, que estás escuchándome. Tú eres esa persona, ¿verdad?, que estás teniendo la oportunidad en tus manos. Pero como muy bien dijo Samuel, depende de la acción que tú tomes. No depende de tu inteligencia, ¿verdad? Depende de la acción que tú tomes para dar el paso hacia adelante y simplemente montarte en tu carro, llegar ahí a la oficina, ¿verdad? Obviamente registrarte primero, llegar ahí a la oficina y absorber lo más posible de esta oportunidad y de este evento para ver a dónde te lleva, ¿verdad? Puede ser que te dé conocimiento y estés unos meses o quizás un año y no tomes el próximo paso. Y eso no necesariamente está mal, pero sabes que pones la semillita en tu cabeza que en algún punto germinará y te dará frutos. Pero si tú no tomas esta oportunidad, ¿verdad? Pues entonces, ¿quién sabe cuando se presente otra oportunidad más? 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Aprovecha las oportunidades.
3: Sí, muy bien dicho, Alan. Aprovechar las oportunidades es lo que nos va a sacar de ese sitio donde cada uno de nosotros esté. Y pues agradecidos con Samuel y con Cupertino pues por esta información. No sé si tengan algo extra para compartirnos en esta mañana, pero recuerden que pues en este caso el taller se llevará a cabo el 8 de agosto, ya a puertas, pues, unas cuantas semanas nos separan de esto, y se va a llevar a cabo en el 8436 Federal Boulevard en Westminster, Colorado. Es un área bastante amplia, tenemos un excelente espacio, pues, para que usted pueda estar cómodo. Ya escucharon a Cupertino, pues él se compromete a llevar botanita, algunas bebidas y demás, para que usted pueda también estar incluso más cómodo, pero no quedarse en la comodidad, ¿no? Sino pues llevar información vital a su vida para que pues pueda lograr que esa oportunidad que se está abriendo a través de este taller lo catapulte a donde sea que usted quiera llegar honestamente. Entonces, recuerden, agosto 8, 4 de la tarde, trate de llegar un poco antes, pues, para que aprovechemos el tiempo lo máximo que se pueda, y la ubicación, si tiene papel y lápiz para que la pueda apuntar, si no, pues esperamos que a través de la repetición de este video en redes sociales la pueda captar. 8436 Federal Boulevard en Westminster, Colorado, 80031, nuevamente 8436 Federal Boulevard, 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Recuerde, Toro Taxes es nuestra marca con la cual hacemos pues todo nuestros servicios, pero pues hace parte de lo que es la brand de Premier Taxes, ¿okay? Somos exactamente la misma cosa, pero por cuestiones de franquicia, pues la marca que se patrocina o que se muestra la publicidad, pues es Toro Taxes, ¿okay? Entonces, súper, ¿qué otra información? Samuel, ¿qué otra información? Una invitación final.
8: En Texas, donde hemos estado haciendo nuestras reuniones, hemos tenido una muy buena experiencia porque han llegado personas buscando información y meses después ellos han logrado hacer su primer proyecto de real estate. Nosotros hemos podido formar parte del proceso, les hemos podido dar guía y hemos podido ver cómo ellos han ido cambiando su vida por la información que han encontrado en nuestros eventos. Entonces, el simple hecho de poder llevar esa información a una comunidad nueva en Colorado nos hace muy emocionados, porque sabemos de que es información útil, es información que puede cambiar vidas, puede cambiar trayectorias financieras, y también estamos muy expectantes de las historias de éxito que vamos a tener en Colorado ahora con esas reuniones con Cupertino. Entonces, están todos completamente invitados, quieren aprender de bienes raíces, cómo invertir, cómo hacer fix and flip, cuál es el proceso, financiamiento, etcétera. Este es el taller de que ustedes han estado esperando y estamos muy emocionados de conocerlos.
3: Excelente, excelente, excelente. Y bueno, pues muchachos, muchísimas gracias. Nos estaremos contactando próximamente pues para seguir dándole impulso a este taller, que realmente, pues como lo he dicho abiertamente aquí en el programa, me apasiona, ¿no?, este tema. No soy realtor porque tal vez no tengo la pasión que tiene Alan en esta industria, pero sí me apasiona el real estate en esa versión, porque el real estate es multifacético, Alan. O sea, tú lo ves desde el punto de vista, obviamente, de ayudar a la comunidad a comprar y obviamente, pues, tener su vivienda, ¿no? Pero hay otras personas, digamos, como yo, que vemos el real estate como un potencial ya para jubilarte. En el tema, obviamente, de fix and flip, pues, para seguir creando ese inventario y demás, pero en otras oportunidades también para acumular un portafolio de inversión que en su momento pues te ayude a tener una jubilación y no esperarte del seguro social o no ampararte del seguro social para poder vivir la vida que quieres vivir, ¿no? Así que muchachos, los estaremos contactando nuevamente próximamente y viendo ya este próximo 8 de agosto sobre las 4 de la tarde. Samuel, Cupertino, mil gracias y pues será hasta la próxima.
7: Gracias a ustedes por la oportunidad, por el espacio que nos han dado y sobre todo para poder transmitir esta información. Gracias, muchachos.
8: Muchas gracias, Carlos y Alan. Un gusto.
3: Un gusto, el placer es nuestro. Y pues bueno, nos vamos a nuestro último corte comercial. Recuerden, comentarios o simplemente preguntas adicionales, 720-310-3100, 720-310-3100, nuestro teléfono en cabina. Regresamos en un par de minutos en su programa Derribando Barreras.
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3: Bueno, seguimos con ustedes en su programa Derribando Barreras y pues un saludo muy especial también a nuestros compañeros en Premier Taxes, en este caso en nuestra localidad de la Sheridan I-25, Edith Luna y pues nuestra compañera también Devani Chacón y pues también a Ale Rangel. Muchísimas gracias, Ale, por ser parte también de este programa, ¿no? Y a todos los que se siguen conectando y de alguna manera pues dándonos sus saludos, pues les agradecemos su participación. Alan, interesante pues este concepto, ¿no? De poder crear no solo futuro, ¿no? Sino también de enseñar a pescar, ¿no? Que es una de las filosofías de Cristo, ¿no? O por lo menos lo que está escrito en la Biblia. De antemano sé que tú directa o indirectamente pues promuelgas o promueves esa filosofía también con tus talleres y demás, ¿no? ¿Qué puedes decirle tú, obviamente, en tu experiencia como realtor en una de las facetas de real estate a la comunidad? ¿Vale la pena realmente este tipo de talleres que pues nos puede dar como ese acceso? ¿O qué le recomendarías precisamente a la comunidad en este tipo de eventos o de casos?
10: Excelente pregunta, Carlos, y la contestación va ligada a lo que comenzamos a hablar el programa de hoy, que es las oportunidades y aprovecharlas, ¿verdad? ¿Qué es lo peor que puede pasar en este taller, ¿verdad? Porque vuelvo y te repito, yo he conocido a Cooper, obviamente no es que lo conozco como si fuese un familiar mío, pero hablé bastantes veces con él, y la vibra que me da es de una persona de integridad, una persona diligente, claramente, evidentemente, ha hecho varios fix and flips, que eso demuestra su capacidad de disciplinarse y de ir de no conocer, ¿verdad? De estar en la situación donde tú, que nos escuchas, que has estado pensando en hacer fix and flip, él estuvo en esa posición que tú estás ahora, él fue a su primer evento o seminario, ¿verdad?, de aprender de esto, sin saber, pero ¿qué resulta? Él fue y fue y tuvo la mente abierta y absorbió y aprendió y plantó semillas de conocimiento y de ideas en su cabeza y siguió y siguió hasta que esas semillas germinaron y dieron frutos. Lo mismo Carlos te puede decir que le pasó y le sucedió a él. Y lo mismo me sucedió a mí. Entonces, el uno ir a este tipo de eventos, digamos que el evento, ¿verdad? Yo estoy seguro que no va a ser malo, pero digamos que el evento va a ser malo. Lo peor que te puede pasar, lo peor que te puede pasar en un tipo de eventos como estos, es que algo, definitivamente algo vas a aprender, algo, así sea una cosita, ya eso es ganancia. Y segundo, a alguien vas a conocer, también eso es ganancia. Es un dicho muy frecuente en Bienes Raíces, que Bienes Raíces es un negocio de relaciones. En mi opinión, todos los negocios son negocios de relaciones, pero especialmente Bienes Raíces. Es un negocio donde las relaciones son sumamente importantes. Entonces, de la forma que lo quieras ver, es más, vamos a irnos más allá, hasta comida gratis y cafecito gratis y quién sabe qué más va a haber gratis vas a obtener. Entonces, yo personalmente, si yo estuviese en la posición de alguien que ha estado interesado en Bienes Raíces en cuestión a invertir, que ha estado considerando hacer fix and flip, o como a mí me gusta decirle en español, renovación y reventa, y tú no estás tomando esta oportunidad, de solamente lo único que tienes que hacer es montarte en tu vehículo, llegar ahí y sentarte en una silla a aprender a conocer a las personas y a conocer lo que ellos tienen para decirles a ustedes, pues realmente tú eres el tipo de persona, como hicimos el ejemplo al principio, que hay dos personas, a las dos se les presentan las oportunidades, pero solo a la que aprovecha la oportunidad es a la que le cambia el rumbo de la vida y se le mejora. La que no aprovecha la oportunidad se queda igual o empeora su situación de vida. Entonces, si tú quieres hacer un intento de mejorar tu situación de vida, de aprender acerca de esto, de acercarte un pasito, un escalón, ¿verdad? Un escalón más hacia donde tú quieres llegar, pues aprovecha este tipo de taller que está ofreciendo Cooper y su equipo de Real Estate Hecho Fácil. 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
3: Excelente, Alan, y tú hablas acerca de relaciones, ¿no? Todo en la vida pues son relaciones. ¿Y qué vas a poder tener ahí? Espero, obviamente, pues nos dé el honor pues de tenerte también en ese día, pero vas a tener la oportunidad de relacionarte con un realto. Si entras, obviamente, en ese mundo, en esa industria, ¿qué crees que vas a necesitar? Un realtor, porque a través del realtor, más que sugerido pues Alan y su equipo de tesoro, vas a poder tener ¿qué? Pues la materia prima, que es la información de las casas, ¿no? ¿Qué más necesitas? Obviamente el sistema, y el sistema, pues en este caso, te lo estaría proporcionando Samuel y Cupertino a través de su taller, ¿no? Y otros, derivados de ese taller que muy posiblemente vas a obtener trabajando directamente con ellos. Información o relaciones con quién. Un contador, obviamente, en el tema de remodelación y reventa, como menciona Alan, pues, ¿adivina qué? Pues hay lo que nunca nos vamos a salvar. Hay dos cosas en las cuales nunca vamos a evitar: la muerte y, en este caso, el pago en impuestos, ¿ok? Entonces, tú decides si quieres pagar impuestos a lo loco. Está bien, no hay ningún problema, pues a alguien te lo va a agradecer. Pero ¿por qué no tener el beneficio de, a través de ciertas estrategias fiscales que pues te pueden cubrir en esa industria, ¿por qué no aprovecharla, no? Entonces, tienes un sistema que ha venido probándose en otras áreas, en otros estados y demás. Tienes la oportunidad de conocer un realtor profesionalísimo en esta industria, que es Alan y su equipo de tesoro. Tienes la oportunidad de conocer otros inversionistas, porque pues a la larga van a haber algunas personas que quieran empezar ya un proceso de fix and flip, pero tal vez otras que quieran simplemente ir un poco más lento y empezar invirtiendo dinero. Okay, entonces ahí vas a tener la oportunidad de conocer ese tipo de inversionistas, tanto activos como pasivos. Y pues en última instancia, no menos importante, pero la información o el hecho de poder contar con un contador que te pueda asistir en ese proceso de registro, de control. Porque Alan, te lo digo así bien abiertamente y a usted que nos está escuchando, tengo la oportunidad de asistir a múltiples personas que están dedicadas a este negocio. Y el común denominador de todas ellas es la desorganización. Obviamente, ¿qué necesitas tú para empezar a hacer un proyecto de este estilo? Capital. Entonces ellos empiezan a brindar que quieran simplemente ir un poco más lento y empezar invirtiendo dinero. ¿Ok? Entonces ahí vas a tener la oportunidad de conocer ese tipo de inversionistas, tanto activos como pasivos. Y pues en última instancia, no menos importante, pero la información o el hecho de poder contar con un contador que te pueda asistir en ese proceso de registro, de control, porque Alan, te lo digo así bien

0: Un denominador de todas ellas es la desorganización. Obviamente, ¿qué necesitas tú para empezar a hacer un proyecto de este estilo? Capital. Entonces ellos empiezan a brincar de una línea de crédito acá, de otra línea de crédito allá, pero son dos o tres propiedades que se están llevando simultáneamente. Entonces, de esas múltiples opciones de financiamiento que pueden llegar a tener, al final no sabes exactamente cuánto te quedó de ganancia en una propiedad, si perdiste en la otra, si te toca pagar impuestos. Sabes nada. ¿Por qué? Porque todo es un zaperoco ahí, como decimos en mi país, es una olla llena de muchas cosas y pues a la larga pues no sabes realmente, pierdes el control total. Y eso es una de las frustraciones más grandes que esta industria tiene. Así que pues empieza desde los cimientos, lo mejor colocados que puedas, y créeme, ese castillo, ese imperio que vas a crear va a durar por muchas décadas. Lo criticamos, decimos todo lo malo, pero también hay que decir lo bueno. Donald Trump es un ejemplo clarísimo de un cimiento en finca raíz y derecho.
1: Y especialmente de cómo utilizar los derechos fiscales y los beneficios fiscales a través de los impuestos, Carlos. Eso es, no, aquí todo el mundo sabe, todo el mundo que me ha escuchado a mí personalmente, ¿verdad? Yo no voy a decir que la Honda 1150 ni Carlos González comparte exactamente los mismos pensamientos que yo, pero yo sí lo digo abiertamente, mi disgusto por Donald Trump no tiene límite, la verdad, disgusto total. Pero sería un ciego y un fanático de mis creencias si yo no dijera ni le diera crédito porque el hombre sabe utilizar el negocio de bienes raíces y utilizar los beneficios y derechos fiscales y contributivos para pagar lo menos cantidad de impuestos posible, de forma, en mi opinión, ¿verdad?, legal.
0: Definitivamente, Alan. Y bueno, pues se nos fue el tiempo como agua entre las manos. Esperamos verlos el próximo miércoles en punto a las 9 de la mañana. Si no me fijo en la hora, aquí seguiríamos echando chisme, quién sabe por cuánto tiempo más. Pero les agradecemos muchísimo su tiempo, obviamente que estén aquí siempre presentes cada miércoles. Muchísimas gracias, Alan, a ti principalmente por hacer parte también de este programa.
1: Gracias a ti, Carlos. Gracias a la 1150. Gracias a Samuel y a Cupertino. Y gracias a ustedes que están al otro lado de este micrófono. Sin ustedes esto no sería posible. Gracias.
0: Nos vemos a la próxima. Feliz miércoles.

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0: Hombre. Donovan, buenos días comunidad, como siempre un verdadero placer poder acompañarnos el día de hoy. Oye, es miércoles, hombre. ¿Ya empezaste con Pedrito y la Negra Noche? Ay, qué canción más linda. ¿Cómo estás, Donovan? Una de esas clásicas, ¿verdad? Que me encanta.
1: Así es, buenos días, Milton.
0: Aquí. ¿Cómo has pasado? A ver, bien, cuéntame bien, algo.
1: No mucho aquí, soportando el calorcito.
0: Y ahora también tienes el béisbol, ¿no?
1: Sí, estamos corridos.
0: Ay, pero está por lo menos creo que debe estar menos caliente que allá en el estadio, man.
1: Sí.
0: Pero sin embargo, ayer parece que hubo un partidazo. Y estuve escuchando la transmisión de Salvador en el home run. ¡No, hombre! De otro mundo, de otro mundo.
1: Así es.
0: De otro mundo. Yo no sé qué, pero esos gritos de ahí, no sé qué. ¿No? Ver a los Rockies ganar, pero qué emoción, mano. Se escuchó muy, muy bien. Felicitaciones a Salvador y a Carlitos Valdés. Pues siempre han hecho un trabajo excelente, así que no tengo nada que me sorprenda tampoco de ahí. ¿Pero qué más hay de nuevo?
1: Nada, lo mismo, trabajar.
0: ¿Lo mismo, trabajar? Trabajar. Ya pareces, ya suenas para como yo, man.
1: Y hacer corajes y todo eso.
0: ¿Y quién te está diciendo coraje? Ya dime.
1: No falta. ¿Ah? No falta.
0: ¿Sabes qué? ¿Qué es cierto que es eso? ¿Qué es cierto que es eso? Nunca falta alguien que nos ponga a nosotros a otro lado. Pero bueno, vamos a empezar el show, como siempre, digo una vez más. Gracias por acompañar. Tenemos noticias ya. ¿Qué crees, Donovan?
1: ¿Qué pasó?
0: Ya nos llegaron los relojes.
1: Oh, sí.
0: Sí, ya nos, por fin, porque, ya. Oye.
1: Ya me llegó el mío también, ¿verdad?
0: No, no, a ver si tienes la suerte. Los 5 relojes que habíamos ofrecido los vamos a regalar. Eso no va a haber ningún inconveniente en hacerlo. Los he entregado ya al señor Salvador Hernández. Él se va a encargar de cómo lo vamos a hacer y todo lo demás. Pero lo que estábamos hablando es que todos se pueden suscribir. Todos pueden estar a inscribirse, ¿no? Prácticamente al show y de ahí salir, ¿no? O sea, sacamos los hombres y todo lo demás. Pero son 5 relojes inteligentes. Lo mismo le enseñó a Salvador y dice, ¡ah, qué chulada, mano! Quiero uno también. Pero bueno, y si hay todo por ahí, pues a lo mejor vea que se acerca Navidades y todo lo demás. Pues ahí regalamos más, ¿no te parece? Pero por el momento tenemos 5, ¿no? Tenemos 5 por ahí y quién sabe, a lo mejor 6, a lo mejor 7, a lo mejor... ¿Quién sabe? No, el único problema es que toma tiempo recibirlos, así que tengo que pedir 1000 disculpas el tiempo que de la demora. Pero demoran en que me lleguen, ¿no? Porque es un pedido, 5 relojes son 5 relojes, no es como ir a comprar uno, ¿no? Y pues si tampoco puedo ir a comprar uno, ¿me entiendes? Yo una vez lo pido al distribuidor directamente para que nos mande. Bueno, pero vamos a empezar con nuestro clima biopolar, nuestra meteorología de la semana. En este momento nos encontramos con una temperatura de 82 grados, totalmente soleado. Esperamos que se cubra el cielo esta tarde. A partir de las 2 de la tarde empiezan las posibilidades de lluvia. Tendremos una temperatura máxima de 91 grados, 66 como mínima. A las 2 de la tarde un 20%, pero ya a las 5 de la tarde no, ya no nos escapamos. ¿Okay? Hay lluvia toda la noche, no nos podemos escapar hasta medianoche. Para el día jueves tenemos nuevamente posibilidades de lluvia, no nos vamos a escapar. El problema que tenemos con esto es que va a haber relámpagos y cuando suena el cielo en Colorado, ¿qué sucede con Avan? Granizo nos acompaña.
1: Sálvese quien pueda.
0: O sea, sálvese quien pueda. Es la realidad. No, destruye los autos, man. Pero de todas maneras, si algo sucede así, si es grave, yo hablaré con mi amigo Dante para que nos dé un especial los arreglos de granizo, ¿no?
1: Oh, sí.
0: Ahí le digo que nos descuente por lo menos algo. Sí. Yo sé que ando ocupado haciendo otras cosas, pero me aseguro de que él haga eso si nos cae la granizada, ¿vale? Problemas que tiene limitados los espacios. La otra vez tuvo solamente 10, man. Pero esta vez quiero que nos dé más. Vamos a tratar. Para el día viernes esperamos una temperatura máxima de 95 grados, 69 como mínima, totalmente soleado, 10% de posibilidades de lluvia. Para el día sábado, 97 grados como máxima, 71 como mínima, 40% de posibilidades de lluvia. Y esto va a ser a partir de las 5 de la tarde. Así que ya se los ha dicho, ¿ah? No vayan a decir que no les dijimos nosotros. Para el día domingo esperamos una temperatura máxima y va a estar nublado de 98 grados, 72 como mínima, 30% de posibilidades de lluvia. Para el día lunes, totalmente cubierto, nublado, y qué se puede decir, con una temperatura máxima de 95, 71 como mínima, 40% de posibilidades de lluvia a partir de la 1 de la tarde. Así que ya les he dicho eso. Para el día martes, esperamos completamente nublado, esperamos una temperatura máxima de 92 grados, 69 como mínima, y ahí sí hay 50% de posibilidades de lluvia a partir de la 1 de la tarde nuevamente. Se está repitiendo el pattern que tuvimos esta semana que vamos a tener, se va a repetir idénticamente la próxima semana. Para el día miércoles de la próxima semana esperamos una temperatura máxima de 93 grados, 70, 67 como mínima, pero ¿qué crees? Cubierto, lluvia, relámpagos y
1: granizo.
0: Y granizo posiblemente. Así que ya saben, y ahí tenemos un 60% de posibilidades de lluvia, así que no creo que nos escapamos de esa. ¿Qué? Por favor, ¿qué es lo que tienen que hacer? Lleven su paraguas con ustedes, ¿ok? Pero ¿cuál es el mejor consejo que podemos dar a la gente? Tómese su tiempo, ¿no? Salga más tempranito si quiere hacerlo, pero tenga cuidado. Uno de los problemas más grandes que tenemos aquí en Colorado, y a veces la gente dice, no, yo manejo en nieve, yo también puedo manejar con lluvia, no hay ningún problema. Primero, la lluvia que se estanque en las calles. Es un problema porque cuando te cae la lluvia de frente y te pega en el parabrisas, si no prestas atención, moviste el volante y ya te chocaste. O miento. No, ¿verdad? ¿Qué? La segunda que tenemos es que la gente no se da cuenta es que hay muchísimo aceite en las carreteras. Aceite en las calles. Y el aceite y el agua no se mezclan. Entonces, ¿qué se convierte? Como en jabón. Entonces, tratar de frenar en el aceite es casi imposible. ¿Qué sucede? Otro accidente. Así que si nos calmamos, tenemos paciencia, vamos a saber y vamos a llegar a casita o al trabajo de una forma segura. Qué buenos consejos que doy, bro. Pero bueno, así es. No sé si te has dado cuenta, pero no hemos estado hablando de política para nada, ¿verdad?
1: No.
0: ¿Por qué? ¿A qué se debe, oye?
1: No, pues.
0: ¿Ah?
1: Tienes mucho que decir.
0: No. ¿Pero qué es lo que sucede? ¿Por qué no hemos hablado de política? Ya es porque ya es aburrido, es lo mismo, atacan. Lo mismo. Pero mira, te voy a decir una cosa que escuché hoy día que me molestó muchísimo. Yo no le presté mucha atención cuando sucedió esto hace aproximadamente, ha de haber sido unos 8 meses, cuando el señor Trump con Stephen Miller y todos estos racistas... Ay, que me tengo que morder la lengua, híjole, que me tengo que morder la lengua. Están tratando de reescribir la historia de este país, tratando de hacer desaparecer todas las contribuciones que las minorías han hecho a este país. Estoy hablando de los afroamericanos, de los hispanos, de los asiáticos. Quieren hacernos desaparecer. Y no solamente ya lo estaba haciendo y hemos encontrado eso y hemos escuchado que el Pentágono, ¿me entiendes?, ha estado borrando, votando a gente, minorías generales, los hacen desaparecer, no les dan promoción a las minorías, a las mujeres tampoco. ¿Qué? Pero ahora llegaron a un extremo. ¿Qué crees lo que quiere hacer este señor? Me muerdo la lengua. ¿Qué crees lo que quiere hacer? Quiere hacer desaparecer las estadísticas, la historia del Smithsonian. ¿Sabes lo que es el Smithsonian? El Smithsonian es donde toda la historia del país se encuentra registrada. Todita la historia. Es museo, es librería, es historia, es todo lo que quieras de hacer desaparecer. ¿Qué es lo que sucede con este individuo? ¿Alguien me puede contar qué es lo que tiene este individuo? ¿Qué trae? ¿Acaso nosotros valemos menos? ¿Acaso nosotros somos inferiores? Yo no me siento inferior a nadie. ¿Tú, Donovan?
1: Tampoco.
0: Yo lo que me enojo es con otros latinos que por haber recibido un pedazo de papel ya se creen superiores a otros latinos. Con esos me enojo yo.
1: Sí, hay de esos.
0: Y hay, claro que hay, claro que sí. Con esos me enojo. Yo te voy a decir en mi historia personal, yo llegué acá en 1974, pero yo ya vine con mis papeles. Yo ya tuve mi residencia. ¿Qué? O sea que yo era menor de edad y yo ya llegué con mi residencia. Pero yo nunca, nunca he visto otro latino que es inferior a mí. Nunca. Al contrario, cuando alguien ha querido denigrarme, les he puesto en su lugar. Porque yo sé quién soy. Porque yo no tengo por qué achicarme a nadie, no soy inferior a nadie, no tengo ningún complejo de inferioridad. Lo que yo hago es lo que vale, no lo que ellos dicen. Que ellos critiquen, que critiquen, ellos no me dan de comer, ni me han educado, ni me hacen hacer lo que soy yo. Eso es lo que vale. ¿Entiendes? Y yo critico, te digo a estos que por un pedazo de papel se creen superiores a otras personas, especialmente de otro latino. ¿Entiendes? Y otro latino que me enoja y me revienta, también es que en vez de ser latino, pone fronteras. Pone fronteras. Y eso es el peor pecado que podemos hacer, porque eso lo que hace es que permite a estos sinvergüenzas en la Casa Blanca, a estos sinvergüenzas en el Congreso, a estos sinvergüenzas y cobardes en el Senado también, de abusarnos. Y eso no deberíamos permitirlo. Regresamos después de este corte comercial.
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0: Este es el Buki, pero cuando estaba casado con Beatriz Adriana, ¿verdad?
1: Así es.
0: A ver, ponla ahí, ¿sabes qué suena? Claro.
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0: Wow, de la época de los picapiedras.
1: Antes de que se agarraran del chongo.
0: Es que mira, hablando del amor, que precisamente lo tomamos de ese tema el día viernes. Marisol, si me escuchas, se ven hogar más. Es que el amor es una ilusión, ¿no? A mi edad te digo, el amor es una ilusión, ¿no? Te ilusiona, es el que más golpea, él es el que más te hace sufrir, ¿me entiendes? Entonces, es una ilusión nada más, para mí es una ilusión. Pueden decir lo que todo el mundo lo que quiera, pero es una ilusión. En el matrimonio, yo les digo, los dos primeros años es una noche de miel, ¿verdad? Al tercer año todo cambia. Y el que sobrevive los primeros 5 años ya va a durar más que los matrimonios regulares. ¿Okay? Eso sí les garantizo. Pero sigue siendo el amor una ilusión para mí personalmente. 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Hablando de buenas noticias, por lo menos existe gente racional en este país que por lo menos trata de poner un stop o pararle un poco, debería decirle, a mi amigo Trump. Un juez federal ha impedido que la administración Trump retire los permisos de trabajo a los inmigrantes. Un juez federal bloqueó temporalmente el martes la orden del gobierno del presidente Donald Trump de privar a decenas de miles de solicitantes de asilo e inmigrantes con estatus de protección temporal de su capacidad para trabajar en los Estados Unidos. A ver, Donovan. Te hago una pregunta. Sabemos que el señor Trump solamente quiere blancos que vengan a este país. Es un racista y lo sabe muy bien, como lo es Stephen Miller. Es un racista. Él quiere que lleguen solamente blancos acá. ¿Y por qué te digo esto? Porque hasta de África solamente abrió la puerta a los blancos sudafricanos. Nadie más, solamente a los blancos. ¿Qué? Él quiere que este país se llene de vikingos, de los países vikingos. Noruega, Alemania, ¿no? De por ahí arriba, Dinamarca, ¿no? No sé, Bélgica, porque Bélgica pues atrajo bastantes africanos y ahora que ya son nacionalizados en Bélgica, ¿no? Lo mismo haría con los Países Bajos, que también está ya bien mezclado, ¿no? Pero eso es lo que quiere, Noruega, de por allá, Dinamarca, ¿no? O sea, países, y traer los blancos nada más, porque él cree que son los únicos que sirven para algo, los únicos que son inteligentes y superiores mentalmente. Estos señores pueden ser 10,000 veces mejor que Einstein. Pueden tener la inteligencia superior a todo el mundo. Pueden ser una raza mejor que todos en el mundo. Pero ¿sabes qué? Nunca podrán reemplazar a la mano de obra. A la persona que, si ellos tienen una idea, les va a ayudar a construir esa idea. No es que del día a la mañana ellos hacen y golpean los dedos y ¡chácatelas! Ya se creó eso. Necesitan alguien para llenar ese sueño. Y esa es la mano de obra. Pero nunca te van a dar a valer esta gente racista. El latino ha construido los Estados Unidos. Y no me pueden decir que no. Ha construido los Estados Unidos. La mano laboral de construcción es latina. de agricultura ha dado de comer ya por muchísimos años también a este país. Sin embargo, no lo reconocen. Y entiendo que esto y esto otro, este país tiene demasiados problemas y siempre ha sido el patito del sur el que al que le echan la culpa. De México para abajo son los únicos países que sirven, los únicos países que valen, ¿no? Como patito, como escape. Utilizan a todos los países del sur como los mejores patitos de escape, ¿no? Les echan el dedo, les echan la culpa y todo lo demás. Y esto no ha sido solamente Trump, ¿eh? Esto ya viene por generaciones. El último presidente que defendió hipócritamente, te digo la verdad, al latino fue George Bush Daddy, el papá de George Bush. ¿Qué? Él fue el último. Ronald Reagan defendió mucho al latino. ¿Qué? Eso es lo que se refiere a los presidentes republicanos. ¿Qué? Son una bola de sinvergüenzas. Entran a la presidencia, gastan dinero y supuestamente son el partido conservador. Pero siempre dejan al país más endeudado. Y si alguien no está de acuerdo conmigo, vamos con números. Vamos con estadísticas. Ahora, y estaba diciendo y lo mencioné, ¿cómo puede ser posible que nosotros tenemos que pagar 1.800 millones de dólares diarios? Eso es lo que gastamos, 1.800 millones de dólares diarios. Multiplica eso por 365 para que veas cuánto es. ¿Se dan cuenta lo que estoy diciendo? Para cuando termine experimento llamado Trump, porque es un experimento, ¿eh? Vamos a llegar ya cerca a 50 billones de deuda. Y en inglés sería 50 trillion dollars. Eso es lo que nos deja. Quiere decir que mis tataranietos van a tener que continuar pagando este robo, porque ya es robo descarado, ¿eh? No tiene sentido que siga la deuda siga creciendo y él sigue cortándole los impuestos a los ricos. Si no entra dinero, ¿qué pasa? La deuda aumenta. Y tú sigues con las mismas. ¿Y sabes qué estaba leyendo? ¿Sabes qué? Hay una estadística que dice que el 73% de republicanos, escuchen esto, el 73% de republicanos todavía apoyan a este loco. 73%. ¿Cómo puede ser factible o posible? ¿Y sabes de dónde provienen estos apoyos? De Alabama, Tennessee, Oklahoma. ¿Qué? De allá de Luisiana, los estados más pobres, Arkansas, los estados más pobres de los Estados Unidos, los que más ayuda necesitan. Y siguen apoyando a este sinvergüenza. Yo no entiendo. No sé si alguien tiene la respuesta. ¿A qué se debe? Hombre de negocios no lo es. ¿Sí sabías, no? Que Qatar le regaló un avión. Right. Costó 400 billones de dólares renovarlo, ¿verdad? Para proteger y todo eso. ¿Qué crees? Falló. ¿Qué? Ya lo metieron de nuevo. Y el precio va a subir mucho más. Así es como nos manipulan. Es increíble. ¿Te acuerdas de qué fue? ¿Los bitcoins que hizo él o Tarbe Coins? ¿Cómo le llaman lo que hizo? Bitcoins. ¿Bitcoins? Ok. ¿Sabías que hubo gente que invirtió dinero ahí, verdad? Inversiones grandes. ¿Qué? Ahora, ¿sabías que esas personas no pueden sacar el dinero? Los únicos que pueden sacar el dinero son la familia Trump y el que invirtió originalmente. El resto no sirve para nada. Regresamos después de este pequeño corte comercial. Me está llamando Rosita Brito.

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0: Jorge Negrete.
1: Así es.
0: Sí, ¿verdad? Pero tiene que ser un CD de esos viejísimos.
1: No, hombre, sí.
0: ¿Ah?
1: Así es.
0: Sí. No, pero la voz de él es inconfundible, lógicamente. Pero bueno. Oye, me estaban diciendo por ahí, me chismeaban que tienes un invento de cumbia rock.
1: Así es, Milton, gracias. Va a ser el sábado 29 de agosto y va a ser en el Cool Event Center, que se encuentra en la esquina de la Sable y Mississippi.
0: Y Mississippi, eso sería en Aurora.
1: Aurora, unas cuadras del 225.
0: Okay.
1: Y pues vamos a tener dos buenas bandas locales aquí de Denver. La de cumbia va a ser los Ways del Huepa, y de rock hecho aquí en Denver, el Crow. Así es que están todos invitados.
0: Qué lindo. Pues, ¿sabes decir, hiciste algún promo, alguna cosa?
1: Sí, ya lo tengo listo.
0: Pues hay que ponerlo en el show, man. Por favor.
1: Gracias, te lo ponemos.
0: No, claro, ¿cómo no vamos a promover algo tuyo? Que estás loco tú. Nunca, ni siquiera me lo digas, ponlo nada más.
1: Ok, gracias. Okay.
0: Por favor. Bueno, y continuando, bueno, que estábamos hablando. Y voy a dejar de hablar ya de política porque ya ven, ya mi sangre, ¿cómo se dice? Hierve. Hierve, es que no hay. Pero bueno, la noticia es que este juez federal bloqueó temporalmente este martes, ¿no? Esta ley. El juez del distrito estadounidense, Nathaniel Gordon, en Boston, falló a favor de una coalición de grupos defensores de los derechos de los inmigrantes y sindicatos que interpusieron una demanda para impedir que el Servicio de Ciudadanía e Inmigración de Estados Unidos, USCIS, siguiera adelante con una serie de políticas diseñadas para implementar nuevas restricciones relacionadas con la inmigración promulgadas por el Congreso el año pasado. Ya está faltando mano laboral aquí. Laboral. ¿Okay? Y sigue poniendo trampas a todo. Siguen asesinando. Ay, sigue asesinando. No me venga a decir que no. Asesinando a gente que se encontraba legalmente aquí. Ciudadanos americanos, como lo hicieron en Minnesota. ¿Okay? Y es porque no tenemos un balance, no tenemos quien chequee estas acciones. Ahora, lo que les voy a decir y lo que es el chiste más grande del mundo y la sinvergüencería de Washington. Y les pongo a los demócratas también, porque son una bola de cobardes, una cosa de cobardes que no tienen que... Yo me imagino yo, un pequeño comentarista en una radio, que no está a nivel nacional, a menos que nos consigan en Facebook, pueda darse cuenta de las estupideces que dicen los republicanos y nadie les contradiga. Donovan. ¿Quién tiene la mayoría en el Congreso?
1: Republicanos.
0: Republicanos. ¿Quién tiene la mayoría en el Senado?
1: Republicanos también.
0: ¿Quién está de presidente?
1: Un republicano.
0: ¿Quién es la mayoría en la Corte Suprema? Conservadores, les dicen, ¿eh? Que son republicanos.
1: Republicanos.
0: Y todavía se queja que estamos los demócratas, bueno, los demócratas, dicen, ¿no? Están haciendo trampa en las elecciones. ¿En qué lógica, en qué cabeza ganas todo y todavía estás haciendo trampa? ¿Alguien me dice algo? ¿Dónde hay trampa? O a menos que ellos sean los tramposos y van a perder en esta ocasión, entonces están diciendo que va a haber trampa.
1: Más bien, están preocupados.
0: Están preocupados. Pero no me vengan a decir, ustedes controlan todo. Y los cobardes demócratas sonríen. Y yo puedo desde acá abajo, miren, les hago comentario y me doy cuenta de todas estas mentiras, de toda esta sinvergüencería. Y nadie hace nada al respecto. Estoy hablando de los políticos, ojo. Cada vez que hablo con mi hermano me dice, pero tú tienes la voz, hermano, déjale saber. Y él, mi hermano es republicano. Mi hermano es republicano. Él vive en Texas, muy republicano. Pero no puede soportar lo que está sucediendo, ¿no? Él es conservador y él te dice, yo soy conservador. No me gusta tirar mi dinero por tirarlo. Estoy muy de acuerdo con él. Estoy muy de acuerdo. Porque el demócrata siempre ha sido considerado el que vota el dinero. Y es muy cierto. Votarates nadie mejor que el latino. Digo que el demócrata. ¿No? Que vamos a crear un museo por aquí, que vamos a hacer camino por acá, que vamos esto y esto otro, y siguen gastando el dinero como locos. Okay. En ese sentido, yo soy más conservador. Como latino, soy más religioso que usualmente que el anglosajón. Quiere decir que soy más conservador. Tercero, para mí no hay nada más importante que la familia. Carambas, también soy conservador. Ya se dieron cuenta, también soy conservador. Pero sin embargo, no compro el mensaje del Partido Republicano. No lo puedo comprar. Porque todo lo que hacen es destrozar, destruir y dividir. Y esto es una planificación, ¿eh? Esto es una planificación. Todo está planificado. Si no se dan cuenta, yo veo muchas noticias en inglés, en varios canales, porque es la única manera de mantenerse neutral, ¿no? ¿Y saben qué? Cuando sale el republicano, el señor Trump dice una barbaridad, que hay una estupidez. De pronto salen 50 gentes alrededor de todos los canales de televisión a explicar qué es lo que quiso decir el señor. A explicar lo que quiso decir. La barbaridad que hizo para tratar de suavizar lo que dijo. Y la gente se lo come. Se lo come. Es increíble que todavía exista esto. Dime, Donovan.
1: Tenemos a Manny.
0: Manny en la línea. Manny, buenos días.
2: Muy buenos días, señor Milton Román. Tenga usted este día tan hermoso y maravilloso. Acabo de encender la radio. No sé si esté solo o acompañado.
0: Estoy solito aquí con Donovan.
2: Ya ve, ya nadie lo quiere.
0: Los dos estamos ya bien. No tenemos ningún inconveniente.
2: Oiga, una pregunta.
0: Dígame.
2: ¿Usted cree que el problema que tenemos ahorita sea culpa del diablo?
0: ¿El diablo? Ah, no sabía sí. Que el diablo tenía cabello rojo.
2: No, es que toda la gente le echa
0: ¿no es pelirrojo?
2: Toda la gente le echa la culpa al diablo. Y pobrecito, mire, escúcheme, pobrecito diablo, el domingo pasado yo iba caminando por una iglesia y allí estaba el diablo llorando, triste, agongojado, y luego yo me le acerqué y le dije, qué tranza, qué rollo, qué patadita, mi demon, mi diablo, ¿qué te está pasando? No, dice, mi querido Meni, mi querido Chendolo, dice, todos los que están allá adentro me echan la culpa de todo y yo no hago nada.
0: Bien.
2: Es cierto, culpamos al diablo, culpamos al Trump, culpamos a los republicanos, culpamos a todo el mundo. Pero no estamos haciendo nada para cambiar el mundo. Entonces, la moraleja dice ahora, hay que dejar al diablo en paz y empezar a trabajar en nuestro problema, en nuestro ya se me olvidó. Pero no más nada
0: para saludarlo. Ya te jaló la lengua el diablo, que por eso te olvidaste.
2: Ya se metió aquí, no, que creo que se vaya el diablo y que venga el niño Jesús. No, nomás lo saludo para decirle que tenga un excelente día y que siga así, y algún día voy a ser artista, y como la otra vez no me quiso invitar a su programa, se lo voy a aplicar. Ya cuando sea artista y millonario, entonces no me va a decir, ven y yo acá te hago un paro, somos camaradas, cállate para el río,
0: Como tú digas, Manny. Ok, gracias, Manny. Gracias por acompañarnos el día de hoy, como siempre.
2: Gracias, bye bye.
0: Y les digo, y nos manipulan de cierta manera, regresando a lo que estamos haciendo, que es increíble. Existe el secretario de Seguridad Nacional de Estados Unidos, Mark Wayne Mullen, que dijo lo siguiente. Escuchen esto, ¿no? Estoy hablando que la semana pasada la Corte Suprema le dio autorización al señor Trump y que él estaba en lo correcto de mandar votando a la gente que tenía permiso de trabajo. ¿Ya oíste eso, no? Es lo que dijo, ¿no? Entonces sale ahí, te decía, ¿no?, que siempre hay alguien que va a tratar de explicar lo que quieren decir. Está tratando de quitar los permisos de trabajo, que quiere decir que muchísima gente se va a quedar de ilegal. Ilegal. ¿Vale? Entonces sale este señor Mark Wayne Mullins y dice, los migrantes que se encuentran en Estados Unidos, escuchen bien esto, con estatus de protección temporal, deberían solicitar la residencia permanente o regresar a sus países de origen. Pobrecitos, están en una marea que tienen que hacer de caso de cómo se levantó Trump. Y después, cómo Trump le presentó acá a los jueces que estos van a estar a salir con él, a favor de él. Y está hablando de los que vinieron acá con un permiso temporal. Están hablando de los sirios más que nada, ¿no? Pero lo mismo sucede con los venezolanos, que ya les quitó el estatus de eso, ¿no? Ya los mandó a regresar. Con los cubanos también, que ya les mandó también a pasear, ¿no? Con los nicaragüenses, que también ya les mandó a pasear, ¿no? Entonces, ¿qué es lo que está hablando? ¡Uy, no! Olvídate. Y donde existe la mayoría de afroamericanos prácticamente, que es Haití, también a ellos, a los haitianos también, órale, córrete para allá, que es el color equivocado para que llegues tú para acá, ¿verdad? Sale este idiota a decir eso, ¿no? A los comentarios realizados en el programa State of the Union de CNN este fin de semana, precisamente, ¿qué pasó? Se producen tras la decisión dividida de la Corte Suprema de Estados Unidos de la semana pasada, que permite a la administración del presidente Donald Trump privar a cientos de miles de inmigrantes haitianos y sirios, escuchaste esto, ¿no?, de un estatus humanitario que les protege de la deportación a sus países de origen, asolados por el conflicto y la pobreza. ¿Qué tal? Pero todavía sigue siendo aceptable para el 83% del Partido Republicano. ¿Cuántos miles de niños no fallecieron al quitar la ayuda que los Estados Unidos daba a los países para matar de comer a los niños? Mi país, Estados Unidos, mi país. Nosotros nunca, nunca, nunca actuamos de esa manera. Nosotros siempre estuvimos ahí para dar la mano. No perfectos, porque de perfectos no tenemos nada. De corruptos sí tenemos mucho. Porque cuando queremos algo de algún país, vamos, compramos los políticos y de ahí se sacan los resultados. ¿Qué? ¿Qué es lo que está pasando ahora dentro de nuestro país? Pero nunca, nunca hemos dicho o hemos salido a relucir que nosotros lo hacemos todo a la fuerza porque somos el país más fuerte del mundo. Ya no es por respeto que nos tienen los países en cualquier parte del mundo, sino que este señor Trump quiere que nos quieran y nos aprecien por miedo. por miedo, y nosotros nunca fuimos así. Regresamos después de este corte comercial.

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0: un himno. Un himno. Contigo, ¿quién no ha cantado esa canción preciosa? Con tequila, sin tequilas. Cuando íbamos a dar esas serenatas preciosas contigo, no podía faltar, dicen por ahí. Pero bueno, suficiente de hablar de la política de Washington, que en verdad es una corrupción tremenda. Allá lo que vale es el dinero, y cuanto más dinero tienes, más poder tienes. Esta ha sido la primera administración que no sirve para la nación, sino solamente para un grupo de la nación. Y discúlpenme, si le cae a alguien el palo, que le caiga. Sirve a un segmento de la población que no entiende, es ignorante, no está educada, que puede favorecer estas cosas que está haciendo el señor Trump. Y el otro grupo que lo apoya es desgraciadamente el más poderoso, que son los multimillonarios, corporaciones y cosas así. Porque esos son los que están sacando más provecho de todo esto. En ningún momento esta nación fue creada, ¿me entiende?, a base del dolor del ser humano. Al contrario, esa fue una de las razones que nos independizamos de Inglaterra. Ahora, llega a tal extremo que nada vale. Los progresos que se ha hecho desde Lincoln, que fue el que prácticamente puso el fin a la esclavitud, hemos retrocedido tanto como en esta administración. Y me pueden decir lo que quieran. Si creen que estoy equivocado, perfecto, les he abierto las líneas. Nadie me quiere rebutar. Está bien, perfecto. Tampoco tengo temor a lo que digo. Pero lo que yo sí les digo, ¿okay?, que no a la monarquía, no al robo discriminatorio que existe en este momento en la nación. Este no es un hombre de negocios. Un hombre de negocios entra y tenía, creo que 17 mil millones de dólares, de billones, perdón, 17 billones de dólares de deuda, y cuando en un año, dos años, ni siquiera dos años, ¿qué?, ya está en un proceso de ponernos a 50 billones de dólares. Eso no es un hombre de negocios, ¿ah? Es un charlatán. Pero no se puede decir más. No se puede decir más. Por eso es que también sigo haciendo lo que hago, tratando de proteger a la minoría, tratar de dejar un granito de harina en lo que hago. Me he especializado en lo que es los seguros médicos de Medicare, pero también hago de vida, ¿no? Y han escuchado a Marty, han escuchado al doctor Romania, que también hacemos otras cosas. Futuramente vamos a hacer otros seguros como Obamacare y seguros regulares de salud. ¿Y por qué lo estamos haciendo? Simplemente es porque tenemos que expandir la protección a nuestros hermanos, para nuestra comunidad. ¿Ya? Es la única manera. Si entre nosotros no nos damos unas manos y nos ayudamos educando, informando, nos van a seguir aplastando. Y lo peor es que lo seguimos permitiendo. Eso es lo malo. Eso es lo malo. Eso es pésimo. No deberíamos hacer eso. Pero sin embargo lo continuamos haciendo. Quiero recordarles que si ustedes nacieron en 1961 para abajo, ustedes necesitan aplicar para el Medicare. No necesariamente para el retiro, ¿okay?, pero tienen que aplicar para el Medicare. 3 meses antes de su cumpleaños, al mes de su cumpleaños y 3 meses después de su cumpleaños. Si usted no realiza esta aplicación, simple y llanamente le van a poner una multa que es de por vida. Es una cierta cantidad, no es grande, pero es de por vida. Y eso cuesta. Y es por mes, es lo peor de todo. ¿Ok? Así que por favor, llámenme. Yo encantado de la vida les ayudo. Si necesitas sacar aplicaciones para el Seguro Social, también les ayudo. ¿Okay? Y en todo lo que les pueda dar la mano, me encantaría hacerlo. 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Si no le contesto, déjeme su mensaje y yo lo regreso a la llamada. No tengo ningún inconveniente. ¿Eh? No tengo ningún inconveniente para hacerlo. Y también quiero invitarles que el día de hoy va a venir Milo. ¿Sí? Ya, va a venir mi amigo del alma, Milo. Milo, te mando un cordialísimo saludo. Y lógicamente, a partir de la 1:00 p.m. están los Rockies, ¿no?
1: Así es, los Rockies visitando a los Nationals.
0: Los Nationals están visitando a los Rockies.
1: Eso mero,
0: ya estuvo. Y escuchen eso en las voces de Carlos Valdés y Salvador Hernández. Y les digo, si quieren escuchar el próximo jonrón de Salvador Hernández, que fue increíble el día de ayer, ¿eh? Fue increíble. Y los Rockies siguen pataleando, no están en el último lugar. Es lo más importante, ¿no? ¿Eso es lo más importante? ¿Ah?
1: Sí, yo creo.
0: Yo creo que no está ahí.
1: Están en penúltimo, así es que.
0: Ahorita viene Salvador y te regaña, como que está en penúltimo. No están penúltimos. No, están desarrollando, ya hicieron unos cambios, recibieron un par de muchachos de los Dodgers. Esperemos que hagan algo. ¿Qué? Así que eso va a ser bien. Donovan, como siempre, quiero agradecerte muchísimo. Gracias por escucharme. No te olvides de ponerla de ahora en adelante, tu función, por favor, y vamos a hablar de ellos, porque yo no conozco mucho, pero quién son el grupo, qué son los integrantes, si quieres invitarles, pues me avisas, los invitamos un miércoles que vengan a hablar acá. Okay, sí, ¿vale? Gracias. Perfecto. Gracias, mi comunidad preciosa, cuidado, recuerden que va a llover, así que cuando llueve, se moja uno. Gracias, y si Dios nos lo permite, estaremos con ustedes el próximo día viernes.

quiénes son el grupo, qué son los integrantes, si quieres invitarles, pues me avisas, los invitamos un miércoles que vengan a hablar acá. Okay, sí, ¿vale? Gracias. Perfecto. Gracias, mi comunidad preciosa. Cuidado, recuerden que va a llover, así que cuando llueve, se moja uno. Gracias, y si Dios nos lo permite, estaremos con ustedes el próximo día viernes.

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0: 11 de la mañana con 7 minutos, 11 con 7 minutos. Muy buenos días, estamos hablando de inmigración con Lilian Che. Y para ello tenemos ya a nuestra buena amiga, la abogada Lilian Che, para saludarnos y darnos algunas informaciones, algunos comentarios. Abogada, buenos días.
1: Hola, hola, ¿cómo están? ¿Cómo están? ¿Cómo estás el día de hoy,
0: Salvador? Muy bien, feliz de escucharte, como siempre, abogada.
1: Vamos a tener que hacer un programa. Todo este mes el programa va a tener que ser así, porque viste que estoy terminando mis tratamientos, como habíamos hablado, gracias a Dios con una salud impecable. Y lo que sí, hay muchas cosas que hablar, de qué hablar, pero algo que les quiero comentar a todos en forma personal, son los miedos. Vos sabés que el miedo paraliza. Y estoy por terminar un libro que voy a escribir, que estoy convencida que alguien va a ayudar, en donde todos podemos ver cualquier trauma, cualquier hardship, o cualquier paso duro que tenemos que transitar en esta vida, lo podemos ver de dos maneras. O tú te encierras en un rincón y te pones a llorar de por qué me pasó a mí, o te dices a ti mismo, voy a disfrutar este proceso, por más malo que sea. ¿Sabes que hay felicidad en todo, Salvador? En todo podés encontrar, como dice el americano, el silver lining, que quiere decir, todo en la vida nos va a enseñar y te puede permitir disfrutar. Así que en cuanto tengas el libro vamos a empezar a hablar de eso también. Pero bueno, todos los miércoles tengo que estar aquí para tratamiento, ya que estoy preventivo, por supuesto. Entonces vamos, para que entienda el público por qué vamos a estar apareciendo y desapareciendo por teléfono. Estoy esperando que pongan mi nombre para yo poder entrar a hacer mi tratamiento. En fin, cosas para hablar. Bueno, parece que la Suprema Corte le dijo que no a Trump con respecto a la ciudadanía por nacimiento. Este es un país que vos sabés que yo también, yo me siento muy dividida en este tema, y te lo digo siempre en forma pública. Muy pocos países en el mundo te permiten hacer lo que te permite Estados Unidos. Vos sabés que si vos vas, por ejemplo, a España, y lo digo siempre, y nacés en España, no sos español, y no te reconocen la ciudadanía. Para ser ciudadano debes ser el hijo de personas ciudadanas, ¿entendés? Creo que Japón igual. O sea, hay muchos, pero muchísimos países en el mundo. Por lo tanto, el pedido que estaba haciendo Trump, a mí no me parece tan loco y irrisorio. Realmente me parece que seguir una tendencia mundial y que cada uno piense, ¿por qué? ¿Qué pasa? Lo que esto promueve es mucho, para mí, mi manera de pensar, es la invasión de indocumentados, porque la gente se quiere cruzar solamente para tener ese bebé y que sea americano. Pero ese bebé, después lo crían en México, nunca aportó, no hizo muchas cosas, pero después va a tener un montón de derechos por ser americano. Entonces vos te podés poner a pensar en ciertas injusticias. Me explico lo que digo, ¿no?
0: Sí, claro, claro, por supuesto.
1: Entonces, eso es algo, no sé si decir que es una victoria, simplemente la Corte Suprema decidió continuar la tendencia de los Estados Unidos como estaba, como era. Así que, en fin, eso tenemos por un lado. Algo que vamos a tener que hablar en todo el programa de hoy va a ser las deportaciones expeditivas. Vos sabés que la deportación expeditiva arranca, se inicia con una ley que pasa en el año, creo que fue en el 2000 o 97, o no me acuerdo bien, pero que se acaba y caduca en el 2001, que es la ley AIRA-AIRA. La ley AIRA-AIRA, creo que sale en abril del 97, penaliza la ilegalidad por mucho tiempo y fue la que crea y origina este bendito perdón que ahora necesita la gente. Y es la que origina la prohibición de los 3 y de los 10 años, ¿ok? Entonces, ¿qué pasa? Con esa ley, en el 97, se pone en efecto la deportación expeditiva, que la pueden llevar a cabo los oficiales de deportación en la frontera. Entonces, ahora no te deportan porque sí o a cualquier persona. Generalmente cuando te ven cruzando, te dan un warning, si te sacan las huellas digitales, y te dicen, bueno, mira, Te voy a dar un warning, pero por favor, no vuelvas a cruzar indocumentado, porque si no, te tengo que deportar. Y ahí es cuando dice, bueno, no seguiste mis órdenes, te voy a deportar hoy. Y ahí es cuando se genera y cuando se aparece la deportación. Creo que por lo que habíamos hablado, estábamos hablando vos y yo fuera del programa, ahora la Corte Suprema de los Estados Unidos extiende ese derecho de deportación a oficiales dentro del país. No sé si decirte que está bueno o malo, creo que tendría que leer bien el dictamen de la Suprema Corte y cuál es el rango que autorizan, pero por ejemplo, si tú tienes antecedentes penales, si ya te deportaron o ya estuviste, es muy costoso para nosotros los ciudadanos poner a personas presas, volver a armar. Vos pensás que tenés los jueces, el digámosle el fiscal, que no es fiscal en realidad, es district counsel, pero llamémosle el fiscal de inmigración. Y tenemos todas estas personas ahí y todo esto nos representa a nosotros mucho gasto.
0: Bueno, vamos a esperar que nos diga la abogada si están ya por ahí llamándole. Por lo pronto, bueno, pues es parte precisamente de lo que se ha aprobado en estos últimos días por la, o se ha manejado en la Suprema Corte, más que aprobado, esto de la cuestión de la deportación expedita, que definitivamente...
1: Entonces, pues, vos pensá, sí. Lo que están haciendo también, lo que están haciendo ellos, es simplemente pensar costo-beneficio. Si vos agarrás a una persona que tiene antecedentes penales, o que ya tiene, porque para que te deporten, vos ya tenés que haber visto un juez. O sea, vos no te puedes agarrar por primera vez y decir, bueno, te voy a deportar ahora en forma expedita. No, yo tengo el derecho constitucional de poder querer ver a un juez. A los que deportan en la frontera es porque todavía no entraron. Entonces, vos no puedes demandar tener un derecho constitucional cuando no tenés los pies en este país. ¿Me seguís?
0: Sí, claro, por supuesto, así es.
1: Entonces, supone, yo creo, y acá estamos, viste, especulando, que si está María, está José, y José estuvo frente a un juez hace 15 años, y el juez le dijo, tramite su visa, no vuelva indocumentado, y José se vuelve. Entonces, ahí van a empezar, a deportar en forma expeditiva. Ahí sí creo que van a empezar a deportar.
0: Sí, sí, sí, definitivamente. Y otros dos asuntos rapidito que manejó la Suprema Corte esta semana, abogada, fue precisamente el determinar la posibilidad de que las personas que piden asilo en la frontera sur entren al país. Esto ya también fue una restricción que aprobó la Suprema Corte de Justicia, que le permite al gobierno impedir que las personas que están buscando asilo pongan un pie dentro de los Estados Unidos para que puedan llevar su caso dentro del país. Ya también lo manejó la Suprema Corte y se aprobó con 6-3.
1: Claro, o sea, te das cuenta y todas esas son cosas que en realidad el costo-beneficio nuestro, hubo tanto abuso en el asilo. Hay, en realidad, yo no sé si no me arriesgaría a decir millones, y lamentablemente tendríamos que empezar a investigar cuántos de esos son reales y cuántos de esos son casos que no... En realidad no tienen mérito. Lamentablemente, como te he dicho muchas veces, por lo que yo he visto, por lo que a mí me han dicho muchas personas, muchas de estas personas lamentablemente no han dicho la verdad. O han utilizado documentos falsos. Por lo tanto, también creo que sí tiene un poco de sentido
0: las restricciones que han puesto.
1: La Corte Suprema dice la restricción que están aplicando. Sí, señor. Porque en definitiva somos nosotros los que estamos pagando. Vos y yo, todos los ciudadanos.
0: Claro, claro, definitivamente. Y bueno, otra cosa que te quiero comentar rápido, abogada, porque sé que de un momento a otro te vas a despedir, es algo que está generando también quizá mucha inquietud, sobre todo entre aquellos residentes legales que por algún motivo no se han hecho ciudadanos. Lo que es el escrutinio de la Green Card, es decir, si un residente sale del país, se le podría hacer una revisión extra a su situación y podría impedírsele la entrada de regreso a los Estados Unidos, específicamente si tienen algún récord criminal que pudiera ser motivo de que no pudieran estar aquí en los Estados Unidos, aun y cuando ya tengan la residencia permanente.
1: Claro, yo creo que eso lo están haciendo por una cuestión de que a veces los oficiales de inmigración se les pasan algunos datos, no pueden, no sé si es porque tienen tanto volumen de trabajo, pero tanto que vos imaginate que no todos podemos estar atentos a absolutamente todo. Yo pienso que pasa más por ahí, más porque el sistema, como cualquier cosa en el mundo, tiene sus fallas. Esto todo tiene sus fallas. Por lo tanto, sí creo que si vos venís a este país y tus intenciones son empezar a cometer crímenes, me parece bien que te digan que te vayas. No puedo decir, oh, pobre gente que los están echando, cuando tengo una persona, no voy a dar su nombre, por supuesto, que ella me dice, esta persona me dice, no sé cómo sacarme a mi marido encima, escucha bien, todas las noches llega borracho, que no puede ni siquiera poner la llave en la puerta, ni siquiera la llave en la puerta de lo borracho que llega. Ahora, lo que yo le digo a ella es, lo que más bronca me da, lo que más coraje a mí me da en esta situación, es la posibilidad de que él pueda terminarle la vida a alguien al llegar tan borracho, tan ebrio.
0: Claro, claro.
1: Entonces, ¿qué pasa? Esa persona como residente, ¿vos cómo la ves?
0: Pues llega, andas inconsciente y estás poniendo en peligro no solo tu vida, sino la de todos los que están cerca de ti, no solo la familia. Una mala manejada, un accidente, una bronca por andar alcoholizado en algún bar, en la calle. Hay muchos factores que afectan y que rodean a una persona que es alcohólica.
1: Sí, por eso te digo, ¿qué te iba a decir? Entonces, si querés, nos podemos ir un corte.
0: Ok.
1: Y podemos seguir, porque aparentemente una de las máquinas en la que me tenían que presentar se rompió. Así que no sabes si me van a poder hacer el tratamiento el día de hoy.
0: Bueno, pues entonces vamos al corte y regresamos contigo, ¿te parece?
1: Dale.
0: Ok, perfecto. 11 de la mañana, 19 minutos, vamos a la pausa. Estamos platicando, estamos hablando de inmigración con Lilian Chey.
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1: 11 de la mañana, 25 minutos, 11:25. Continuamos en Hablemos de Inmigración con Lilian Chey. Abogada, nos dejan una pregunta en lo que estaba el corte comercial. A ver si tenemos esta información. Nos pregunta una señora que un sobrino que se hizo residente permanente hace ya algunos años podría tener problemas para volver a entrar al país si es que viaja, porque él cometió un misdemeanor o un delito menor de un robo de menos de $500 antes de hacerse residente, y que ya una vez le dieron la residencia, a pesar de que estaba ese expediente para él, y pregunta que si tendría problemas al viajar.
2: La cuestión de los crímenes es la siguiente. Mientras uno tiene un crimen menor, no pasa nada, siempre y cuando, primero que se lo haya informado el gobierno. Y si se lo informó al gobierno, él no comete fraude. No es que trató de esconderlo y que no se enteren. Él dijo la verdad, yo hice esto, y el gobierno en ese momento, de forma tácita, lo perdona, ¿okay? Ahora, cuando uno tiene más de dos casos de misdemeanors, o sea, delitos menores, ya es causal por ley de deportación, ¿okay? Entonces es muy importante que todas las personas hoy por hoy tengan siempre algún abogado que dice, me pasa algo, te puedo contactar. Siempre tener un backup plan, tener un algo que a uno le dé tranquilidad. Pero bueno, en el caso del sobrino, yo creo que legalmente, mientras él haya puesto y le haya informado a inmigración ese delito menor que él había cometido, no pasaría mayores, no tendría por qué tener mayor problema. Ahora, estamos viviendo momentos distintos, momentos raros. No hay nada yo no soy la dueña, la verdad, porque me dice, usted me dijo que no iba a pasar nada, igual me pararon en la frontera. ¿Entendés? Hoy por hoy, nadie te puede hacer una nada. Por lo tanto, hay que manejarse con cuidado, y por favor, lo de él, mientras, si era como menor, primero que si era, él era menor de edad también, existe una provisión en la ley en donde no se consideran crímenes los delitos de menores. Okay.
1: Perfecto.
2: Entonces, Trump puede presentar o puede poner reglas en cómo administrar ciertas cosas, pero él no puede, porque sí empezar a cambiar toda la ley. ¿Okay?
1: Claro, perfectamente. Muy bien. Abogada, otro de los casos que también fue tratado en estos últimos días en la Suprema Corte y que está generando también mucha inquietud es el de los TPS. Que podrían ser terminados.
2: Le autorizaron a Trump a terminarlos. Y, o sea, aquí no hay nada que podamos hacer, porque la ley mayor, la autoridad mayor, que es la Corte Suprema de los Estados Unidos, dice algo, y vamos a tener que abrogarnos a eso, vamos a tener que respetar lo que ellos dicen. Por lo tanto, todas aquellas personas que han disfrutado un TPS por tanto tiempo, hoy es el momento en que deben ya tener que estar buscando a su abogado, porque si te ponen en proceso de deportación, lo que vas a tener que hacer es empezar a pelear tu green card a través del tiempo, con la cancelación de expulsión. Entonces, ahora, lo que sí me preocupa es que yo he escuchado a través de los años muchas personas con TPS que por ejemplo, nunca se casaron o nunca tuvieron hijos. Entonces, ¿qué pasa? Cuando uno quiere pelear su caso por el tiempo, de la manera que uno lo pelea es diciéndole al gobierno, okay, si yo me tengo que ir, me voy, pero lo que te pido es que mi esposa, que es ciudadana americana, o mi hijo, que es ciudadano americano, ellos sufrirían un daño irreparable si yo me voy. Por lo tanto, te pido que, por favor, me entregues a mí la green card para que ellos no sufran. Entonces, ¿qué pasa? Para uno pelear por el tiempo, tenés que tener ese familiar. Tenés que tener o la esposa residente, o mamá o papá residente, o un hijo o hija menor de 21 años de edad. Y hay personas en Salvador que nunca encontraron el amor, entonces no tienen familia y llevan 15 años en este país. Y ahí es donde vamos a ver las injusticias. ¿Por qué si José nunca se enamoró? ¿Por qué si, entendés? Ahí es donde, y he tenido muchos de esos casos que con todo el alma le digo, no sé qué hacer por usted, porque no me puedo casar con usted.
1: Claro, claro, definitivamente.
2: ¿Entendés?
1: Sí. Oye, abogada, y el caso, por ejemplo, de una persona que tiene TPS, ¿podría ser susceptible de poder obtener un permiso especial o green card o algo así? Si estando en el país es profesional, ¿se convierte en trabajador profesional?
2: Te digo, yo creo que lo que va a pasar, aquellas personas que el gobierno quiera terminar los TPS, el gobierno los va a poner en procesos de deportación. Es lo que yo anticipo, porque no te pueden, al menos, porque hay muchos escenarios, ¿eh? Hay gente que tenía un TPS, hay gente que hasta ha sido deportada y le dieron TPS. Entonces acá la pregunta que nos tenemos que hacer es, ¿cómo se van a manejar? Porque por un lado tenemos que el TPS lo pueden terminar, ahora el presidente tiene el derecho de terminarlo. Por otro lado le están dando carta verde para poder hacer deportaciones expeditivas. Por lo tanto, suponete que yo entre al país deportada, pero entré y logro que me den un TPS. Entonces, yo ahí estoy en dentro de los dos cuadros. Por un lado estoy con el TPS que me lo van a sacar, pero por el otro lado tengo una previa deportación. Entonces, esas personas tienen que tener algún tipo de representación legal porque les pueden terminar el TPS y los pueden ir a buscar con una deportación expeditiva porque ya tienen una orden de deportación anterior. Por lo tanto, hay ciertos escenarios que pueden llegar a convertirse en alarmante para algunas personas.
1: Sí, porque esa persona que ya tiene deportación no es elegible para arreglar un estatus dentro del país.
2: Claro que no. Por eso te digo, aquella persona que tiene la deportación expeditiva es la persona que va a tener que decir, bueno, ¿y ahora qué hago? Y no te quiero decir con esto, todo se acabó. Hay maneras de pedir un perdón especial. Suponete que está José. José tiene el TPS y ahora tiene una esposa ciudadana americana. Entonces sabemos que el TPS se lo van a sacar, sabemos que al estar deportado anteriormente lo pueden ir a buscar con una deportación expeditiva. Y dirían, ¿qué hacemos? Le podemos pedir un permiso, un perdón especial, y se llama permiso de readmisión. ¿Qué quiere decir? Cuando una persona fue deportada en el pasado, uno le puede decir al gobierno, hey, gobierno, acá estoy. Yo fui deportado antes. Te pido, por favor, que me perdones esa deportación. Déjame reingresar, en el sentido que es déjame que reaplique y que quiero lograr mi green card a través de mi esposa o mi marido, que son ciudadanos americanos. Entonces, hay opciones. Por eso te digo que ahora la gente sí necesita buscar sí o sí algún tipo de representación legal y estar bien asesorados para lo que se puede llegar a venir. Otra cosa, bueno, si quieres nos vamos al corte porque hay otro temita que también tenemos que seguir hablando con respecto a inmigración.
1: Perfectamente, nos vamos al corte y regresamos una vez más contigo, abogada. Ok, muchas gracias. 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

0: 11:38, 11:38, regresamos con la abogada Lilian Che. Ya estamos hablando de inmigración con Lilian Che. ¿Abogada?
1: Bueno, yo te había dicho, perdón que exacto directamente para empezar a hablar, yo te había dicho que yo había visto que Trump está celebrando muchos de los triunfos con la Corte Suprema, porque más allá de que hayan denegado el pedido que él hizo a la ciudadanía americana por nacimiento, sí le permiten sacar el TPS, y también otra cosa que tenemos que anotar, le permiten a él limitar las peticiones de asilo político. Le dijeron que está bien, que si él lo quiere limitar, lo puede limitar. Entonces,
2: I think they're going to be able to get you in next.
0: Bueno, vamos. Parece que no sé si la abogada se tenga que retirar, pero bueno, aquí seguiremos nosotros. Aquí estamos. No, okay. Perfecto.
1: Me vinieron a hablar, pero bueno, eso es algo que también lo quería nombrar. Otra cosa, mira, de todo, como yo decía, hay cosas que me parecen justas, cosas que no me parecen justas. Creo que acá habría que hacer un balance. Y lo que sí, yo quisiera que si es verdad que la ley está para ser cumplida, lo que yo como abogada juré frente a una Suprema Corte para respetar la ley y para defenderla, que también creo que hay que hacerlo de una manera humanitaria. Pero hay algo que la Suprema Corte pasó que sí me alegra. Y no es, y prefiero que la gente, por favor, lo escuche con cariño, que lo escuche con respeto y no es que yo lo tome atacando a nadie en forma personal. La Corte Suprema mantuvo que no va a permitir a los transgenders entrar a hacer deportes de mujeres.
0: Correcto, sí.
1: Uh-huh. Y en ese sentido aplaudo a la Suprema Corte, no por atacar a las niñas, nuevas niñas o ex niños, por favor, porque si uno de mis hijos fuese transgender yo también estaría igual, pero sí por una cuestión de fairness, una cuestión de justicia. Vos tenés todas niñas que juegan con cierta biología física y por más que vos te quieras cambiar o que te saques o se te pongas, tu biología interna no deja de ser lo que naciste.
0: Mi genética es diferente, mis músculos se van a desarrollar de forma distinta, mi forma de competir va a ser muy, muy diferente, muy desigual a la de una niña, eso es definitivo.
1: Entonces, sí aplaudo a la Suprema Corte que haya hecho un buen análisis. Y no para que se lo tomen en forma personal, ¿viste? Porque capaz aquí podemos iniciar un tercer nivel. Hagamos deporte o hagamos un grupo de transgenders. ¿Qué te parece?
0: Claro,
1: ¿entendés?
0: Claro.
1: Entonces podemos decir, okay, todas las niñas que son transgenders van a tener su propio equipo. Y contra otro grupo de niñas transgender. Entonces, de esa manera hay igualdad. ¿Viste? En esa manera no tenemos que nadie estar, y no pasa porque a mí me deprivan de mi derecho. Vos pensás que donde a vos te, lo que vos decís que es tu derecho, también el otro tiene derecho. Por lo tanto, que vos quieras jugar, le estás quitando el derecho a la otra niña de un juego justo. Claro. Un hombre nunca va a correr. I will ready. Me están llamando, no, the name doesn't come up. So there's no way for me. Me están llamando del doctor. Pero bueno, así que eso fue. Nos volvemos a ver el miércoles que viene aquí, hablando de inmigración.
0: Oye, te manda un saludo, Manny. Aquí lo vamos a recibir nosotros para que nos dé su comentario, pero te quería saludar. Te envía de cualquier manera un abrazo, el buen Manny, abogada. Que todo salga muy bien. Muchas gracias. Manny, qué gusto saludarte. ¿Cómo estás, amigo?
3: Aquí mira nada más,
0: Es una lástima que no pudiste saludar a la abogada porque se tuvo que retirar, pero bueno, aquí te escuchamos nosotros, dale.
3: Okay, pues nada más para que aprovecharle, yo le iba a decir a la abogada que iba a ganar Messi, ¿no?
0: Pues va bien Argentina, va bien Argentina y México también va muy bien.
3: Espérate, México.
0: Ah.
3: Y aprovechando que dijiste la otra vez que no iba a llegar al estadio, ¿te acuerdas?
0: Que dije yo que no iba a llegar al estadio, pues si yo voy casi todos los días al estadio.
3: Si es que llegan, dijiste.
0: Oh, ¿así lo dije yo?
3: Es que a lo mejor le estaba quemando las patas a
0: Judas. Si me recuerdas con quién lo dije, probablemente tenga una idea más clara de cómo lo dije.
3: Se me hace que fue con
0: con Milo.
3: Milton Román.
0: Ah, con Milton. Con Milton. Okay. Incluso voy a buscar a ver si tengo algo por ahí para. Yo también a lo mejor estaba como ocupadito y no recuerdo mucho lo que dije.
3: No, pues yo me la fumo y a ti te pega. Bueno, pues me da mucho gusto saludarte y que tengas un excelente día. Un abrazo y que viva Messi, México.
0: Sale pues, suerte, porque creo que van contra Inglaterra los paisanos, la selección mexicana. Ah, creo que podría ir con Inglaterra,
3: Dice. Pero no trae nada estos vatos, así.
0: Pues primero tienen que ganarle al Congo, me parece, Meni. Primero me parece que le tienen que ganar al Congo, que no es, creo, tan complicado, pero pues todo puede pasar. Ya ves que esta Copa del Mundo está dando sorpresas.
3: No, y luego se vaya a llevar a cabo ahí otra vez en el Azteca, ¿no?
0: Sí, creo que es el martes, si no estoy mal, cuando juegan, cuando o el domingo. Ahorita reviso yo la fecha y la vamos a conocer, ahorita la comentamos.
3: Claro que sí, aquí
0: sale. Está en la... Listo, Meni. Sale, salúdala de nuestra parte. Órale.
3: No, lo voy a decir que siga los Rockies, más de que siga los Rockies. ¿Cuándo van a jugar los Rockies?
0: Hoy por la tarde noche tenemos juego, querido Meni.
3: Okay, si tengo pasajeros, te los voy a pasar ahí para que me los saludes.
0: Órale, ya está.
3: Un abrazo.
0: Sale, igualmente, gracias. 11:45, tiempo de la última pausa comercial aquí en Hablemos de Inmigración con Lilian Chey.
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Terminando este tema musical de Cristian, anteriormente conocido como Cristian Castro, el tema es Azul Azul, así que bueno, pues ya nos vamos, amigos nuestros, pues vamos a dejar con algo de música, faltan 9 minutos para que llegue ya Washington, México y tu voz. Gracias a las personas que se han estado comunicando para preguntar el teléfono, el domicilio de la oficina de la abogada Lilian Chelis. Informo que el Congo había ganado durante 40 o 50 minutos el juego. Metió un gol por ahí en el minuto 7, luego hasta el 75 Inglaterra empató y acaba de irse arriba el equipo de Inglaterra en el minuto 86 con 2 goles de Harry Kane, la estrella inglesa. Está ahora ganando y sería de quedar así el partido el próximo rival de México en el mundial, en el evento mundialista, perdón, de fútbol, soccer.

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5: Ok, estamos entrando en este momento en las ondas hercianas, frecuencia 1150, amplitud modulada y 96.1 FM desde Washington DC, nuestro compañero periodista profesional Jesús Esquivel. Buenas tardes, ¿cómo anda, señor?
6: Milo, buenas tardes al auditorio, en la radio, en el canal de YouTube de Washington, México y tu voz.
5: Bueno, pues listo. Estamos acá para que Jesús Esquivel nos comente de lo que vale la pena del acontecer, de cosas que no nos gusten, sí nos gustan, lo que está pasando en Estados Unidos y también en relación con el mundo. Jesús, pues adelante, empezamos.
6: Pues creo que no podemos obviar la situación de la guerra con Irán, que ya se le fue de las manos a Estados Unidos y que está posiblemente provocando ya una situación bélica de mayor envergadura en la región del Medio Oriente. Y lo digo porque pues el Estrecho de Hormuz se mantiene cerrado al flujo del comercio internacional de petróleo y porque el comando central del Pentágono, el encargado de todas las acciones militares en la guerra que inició el 28 de febrero, desde el día de ayer a las 7 de la noche, tiempo de la capital de los Estados Unidos, anunció que iniciaba ataques en contra de objetivos militares en Irán, y estos no han cesado. Es decir, ya van más de 12 horas de continuidad de conflicto bélico y esta situación se mantiene en un estado bastante grave. En el entorno, además, de la amenaza que volvió a hacer el presidente Donald Trump hace unas horas, en la mañana de este miércoles 22 de julio, Milo, en la cual advertía que por cada ataque con drones, con misiles o cohetes o cualquier otra arma de Irán sobre un buque en el Estrecho de Hormuz, Estados Unidos bombardearía hasta destruir

0: fuentes y plantas de energía cerca o dentro de la capital de Irán, y me refiero a Teherán. Esta amenaza de Trump pues ya implica una guerra en otro nivel. Atacar a la capital iraní, pues como cualquier persona se lo puede imaginar, ya no es una estrategia militar con objetivos específicos. Es ensanchar este conflicto militar, posiblemente con mayor baja de civiles e incluso de personal militar de los Estados Unidos. Que por cierto, el Pentágono, bajo la dirección de Pete Hegseth, el secretario de Guerra, había ocultado la baja de personal estadounidense de las Fuerzas Armadas a la sociedad de este país, y lo tuvo que hacer obligado por las circunstancias, la realidad. Y hoy mismo el presidente de los Estados Unidos, Donald Trump, fue al estado de Delaware a recibir los cuerpos de estos soldados estadounidenses. Una situación complicadísima que demuestra que esa guerra que presumió Trump, que ordenó junto con Israel y que en la primera semana dijo estaba concluida, está completamente fuera de control, y que no hay un plan ni en el corto ni en el mediano plazo que se ventile por ahora para encontrar una solución.
1: Vamos ya sobre 5 meses, pronto se cumplirán, esperamos que no se cumplieran, pero nada parece indicar que se nos haga que no se cumplieran 5 meses de esta guerra que nos está lastimando bastante a todo el mundo. Lo sentimos no solamente los que estamos en Estados Unidos, aunque aquí lo sentimos tal vez un tanto más directo, aparte del mismo Irán que está envuelto en esto, y personas, Israel tal vez, bueno. Pues vamos a saludar a la gente que está sintonizándonos, gracias a ustedes que están siguiendo las redes desde California, muchas gracias Cuco, a las personas por ahí en México también, les saludamos en el norte de México, por acá en Colorado, al señor Gustavo, que ayer nos recordaba que siempre sigue el programa con Jesús Esquivel. Bueno, generalmente le gusta escuchar estos espacios y no se pierde los miércoles de Washington, México y tu voz. Adelante, Jesús.
0: Milo, y creo que en lo que estamos informando, hay que agregar lo que ocurrió ayer en el Capitolio, en la audiencia ante el Comité de Apropiaciones de la Cámara de Representantes, a la cual asistió el secretario de Guerra, Hegseth. Y pues estuvo muy molesto por las preguntas que tienen que ser las normales que le hicieron los legisladores demócratas y republicanos sobre la guerra. Y justamente porque pues ellos representan a un sector de la sociedad estadounidense que está subsidiando el conflicto con el pago de sus impuestos. Uh-huh. Y me parece que en ese cuestionamiento a destacar es el desmentido que, obligado por las preguntas, hizo Hegseth a Trump. Debemos recordar que el mandatario estadounidense, en conferencias de prensa, en mensajes en la red social Truth Social, red cibernética, había dicho que con los ataques a Irán se destruyeron la capacidad o las capacidades que tenía el gobierno iraní para atacar a Estados Unidos y a cualquier otro país, sobre todo que habían dejado inhabilitada la fuerza de lanzamiento de misiles de Irán. Y ayer, Hegseth, contra lo que había mantenido, aceptó que eso no era cierto. Que Irán tiene capacidad de ataque. Y aquí lo hemos dicho, por eso me parece que es importante basarnos en lo que informamos al auditorio, con lo que hay y no con especulaciones. Estados Unidos subestimó totalmente la capacidad de respuesta de Irán. Y ahora están en un callejón sin salida. Y otra cosa que me parece que es a lo que más temor le tienen los republicanos, por las consecuencias que va a tener esto en los comicios de medio periodo, que debemos mencionarlos a cada rato si queremos ser objetivos, del martes 3 de noviembre. Que por ahora, a 6 días de que se cumplan 5 meses de guerra, ya se gastaron 37,500 millones de dólares, y que además Hegseth le fue a pedir al Congreso otros 67,000 millones de dólares, porque dijo las arcas del Pentágono se están quedando sin dinero en efectivo. Y en este entorno, hagan una suma, muy sencilla la ecuación. Los legisladores le preguntaron que qué le había hecho al presupuesto que le asignaron de 70,000 millones de dólares. Y él dijo, se está gastando en otras cosas. No explicó en qué. Me parece que estos tres datos numéricos ponen sobre la mesa algo que todo mundo sospecha en el Congreso, que ya no tiene dinero el Pentágono, que subestimaron la fuerza de respuesta de Irán, y que ahora, al no tener, por lo menos a la vista, una salida, ya sea de victoria, de una tregua definitiva o del fin del conflicto bajo un arreglo, pues tienen que buscar dinero de donde sea, ocultando la verdad.
1: Entonces, lo que se ha gastado ahora es 3.7 millones de millones.
0: No, no, 37.500 millones de dólares.
1: Lo que se ha gastado hasta ahora.
0: En español son 37.500 millones de
1: dólares. Ok, hablando en los términos de cómo se maneja en español. Muy bien, continuamos en Washington, México. Y tu voz, estamos aquí a la orden. A usted que nos sigue en su auto, a la gente que nos sigue en casa y que está parando a poner gasolina, vuelven a estar súper altos los precios de la gasolina, y no solamente en Estados Unidos, pero creo que aquí lo sentimos bastante igual en nuestro querido México, y esto no tiene arreglo porque es consecuencia de lo mismo que estamos hablando.
0: Ahora, Milo, me parece que también a todo esto debemos agregarle el contexto que se está dando y que está siendo reportado y que no ha sido desmentido por la Casa Blanca. Y me refiero a los informes dados a conocer este día por el periódico The Wall Street Journal, The New York Times y las cadenas de televisión CNN, MSNBC, y a las que ya se sumó también Fox News, de que está por anunciarse un acuerdo entre Estados Unidos, más bien Trump, porque no es el Congreso, es el presidente de Estados Unidos y el gobierno de Arabia Saudita, para apoyar a esa nación, escúchenlo bien, a desarrollar armas nucleares, enriquecimiento de uranio. Y eso, que recuerden, que el argumento de Trump para la guerra con Irán fue desarticular toda posibilidad de que el gobierno persa pudiera poseer armas de destrucción masiva, es decir, nucleares, y supuestamente nos contó ya hace meses que con los ataques que ordenó, destruyeron todas las plantas de desarrollo de energía nuclear de Irán, y que incluso el uranio enriquecido que habían elaborado quedó enterrado tan profundo en la tierra que, recordarás, Trump dijo, tardarían años y años para poder, si es que llegan, a rescatar ese uranio. Y ahora, alguien que quería ganarse el Premio Nobel de la Paz por la desnuclearización del planeta, está a punto de firmar todo lo contrario con el gobierno de Arabia Saudita.
1: Pues no sé qué será, frustración o qué diga, bueno, pues ya que, pues ahora vamos allá, pero... Pregunta, ¿entonces el Congreso no puede evitar que Trump firme este acuerdo con Arabia Saudita?
0: Le van a pedir que no lo haga si es que hay oposición. Impedirlo no lo van a hacer.
1: Porque pensando con sentido común hacer eso, ¿y quién le dice que Arabia Saudita todo el tiempo va a estar muy, muy amiga con Estados Unidos? Todo puede pasar si hacen eso y Arabia Saudita desarrolla. ¿Quién nos garantiza que siempre van a ser buenas relaciones? En fin, continuamos a ver cómo andamos con el tiempo. Estamos bien. Antes del corte, le recordamos que este programa es aquí todos los miércoles a esta hora en la Radio 1150, la estación que transmite oficial los Juegos de los Rockies en español, también Canal Washington México y Tu Voz, en combinación con Derecho Total. Jesús Esquivel, periodista, alguien que está cerca de la información, y por eso vale la pena que nos escuche en vivo si puede, si no, pues en diferido a la hora que pueda, búsquelo en el canal Washington México y tu voz.
0: Vamos al corte, no entendí lo que dijiste.
1: No, nos queda un poquito de tiempo, pero podemos ponerlo, no tiene que ser exactitud.
0: Lo que pasa es que no entendí la pauta que hiciste. Uh-huh. Lo que iba a agregar sobre Arabia Saudita es que seguramente en el Congreso Federal habrá gente que está de acuerdo con ella. Recuerda que es uno de los grandes aliados de Estados Unidos en la región del Medio Oriente, cuyo territorio en otras guerras, como con las de Irak, ha sido utilizado por el Pentágono para llevar a cabo sus estrategias bélicas, y siempre ha sido uno de los principales clientes de los arsenales bélicos de Estados Unidos. Pero una cosa es que le vendan aviones cazas, baterías antimisiles o lanzamisiles, como quieras definirlas, y otra, que ahora lo apoyen para desarrollar un arma nuclear, aunque lo consideren un eje de estabilidad en el Medio Oriente.
1: Ok, antes de ir al corte, vamos a dejar ahí en el aire esa pregunta que pone Rayo McQueen. Puede ponerle en la pantalla para leerla y luego vamos al corte. Dice, ahora, ¿Arabia Saudita sí querrá fabricar esas bombas? Ok, pues me imagino que mejor así lo dejo. Vamos a comerciales. Regresamos acá en este espacio, en la radio, también en redes. Gracias.
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1: Un saludo para Gaby, que dijo nos estaría escuchando. Y hay una inquietud que quisiera preguntarle a señores que yo le dije, pues nos llama, especialmente si entramos en esos temas. Ya Rayo nos había saludado antes de lo que escribió ahorita, había dicho buena tarde. A ver, ¿dónde está? Es que ha saludado a Milo y Jesús, un abrazo, y también a la gente que nos está siguiendo. Gracias, Rayo. Y luego pregunta Cuco. Yo le voy a contestar esta pregunta porque no se necesita ser especialista. ¿Cuánto me toca lo del Mayo? Nada, lo mismo que lo que te tocó y lo que me tocó de lo del Chapo. Ok, continuamos acá en Washington, México y tu voz con Jesús Esquivel. Y adelante, señor Esquivel.
0: Ahora, en esto de Irán, me parece que las próximas horas serán cruciales para ver lo que ocurre y si es que se materializa la amenaza de Trump, porque, insisto, el estrecho de Hormuz está cerrado, lo está viviendo y sintiendo el comercio internacional del petróleo. El costo del crudo desde esta mañana empezó nuevamente a subir por ese tapón que hay en esa zona marítima donde el petróleo fluye a nivel internacional, y que implica el 20% del comercio a nivel global. Ahora, no es tan sencillo lo que Trump está diciendo. Muchas personas podrán decir, Trump ha reculado en otras ocasiones, amenaza y luego se echa para atrás, como comúnmente se dice. Pero en esta ocasión me parece que debemos tener bastante cuidado por la respuesta militar que ha dado Irán a los ataques, a estas escaramuzas bélicas que ha sostenido en los últimos días. Porque el Comando Central, si ustedes ven los mensajes que emite en su cuenta oficial en X, el Comando Central no juega, no amenaza y no lo hace. Es la mano militar que ataca en cumplimiento con las órdenes que recibe del Pentágono y este a su vez del comandante en jefe de las Fuerzas Armadas, y me refiero a Donald Trump. Además, a esto debemos añadirle que la semana pasada Trump no descartó la posibilidad de que entren tropas de Estados Unidos al territorio iraní, lo cual ya llevaría al conflicto a otra magnitud. Y el día de ayer Hegseth, ante los legisladores, pues no quiso volver a desmentir a su jefe, pero dijo que esa es información de inteligencia y secreta que no se comparte públicamente en ese sentido. Y se entiende, Milo, porque no va a anunciarle a otro país desde el Congreso públicamente lo que van a hacer de manera táctica y militar, y sobre todo si se trata de utilizar a las tropas de Estados Unidos, lo cual se enfrentarían ante la Guardia Republicana iraní, y que ya sabemos que eso implica más muertes, bajas en todos lados, aun cuando Estados Unidos tenga un poderío militar superior, altamente superior al iraní. Y me parece, Milo, que en la mente de muchas personas, en base a lo que ha anunciado Trump, no ahora, sino anteriormente, que ¿por qué se abstiene de utilizar otro tipo de armamento, ¿no? Que tanto presume que es la fuerza militar más poderosa del planeta, y la respuesta es muy sencilla, Milo. Que si Estados Unidos tiene la capacidad de eliminar de la faz de la Tierra a Irán, la tiene, sin duda. Ya lo había, de hecho, casi al principio anunciado Trump a su manera fanfarrona de hacerlo. ¿Por qué se abstiene? Pues porque aún en su narcisismo, en su egolatría, sabe que hacer eso implicaría un conflicto con otras naciones. Y cuando digo otras naciones, se apuntan a dos, Rusia y China. Y eso nos llevaría a lo que nadie quiere decir, pero que todo mundo piensa, una tercera guerra mundial.
1: Pues menos mal que con lo que le quede de cordura todavía reflexiona en eso, y precisamente acaba de contestar Jesús algo que aquí han escrito. ¿Sería capaz Estados Unidos de subir el nivel de armas contra Irán? Aquí creo, con bombas de mayor calado, creo que esto es algo de lo que acaba de comentar Jesús. Precisamente el sí y no, y por qué. Okay. Muy bien.
0: Bueno, no, digo, creo que es lo que sería la respuesta. Ajá. A esa pregunta que no había visto, no me la habías hecho. Pero eso es muy delicado, Milo, no es tan sencillo. Digo, la gente está tomando con sorna lo que está ocurriendo con Irán. ¿Por qué? Pues porque así lo ha demeritado Trump, con sus amenazas, sus manera de retractarse, de pronto aplaudiendo al gobierno de Irán, diciendo son buenos, se van a sentar en la mesa de negociación, hizo el anuncio del memorando de 14 puntos, la tregua que se estableció en base a ese documento que iba a ser de 60 días, y ahora están en medio de una guerra que no tiene ni pies ni cabeza y que le está costando a los estadounidenses demasiado, pero demasiado dinero, lo cual se expresa en el temor que tienen los republicanos de que esto les repercuta en las elecciones del 3 de noviembre.
1: De esa tregua ya no queda nada, definitivamente. Yo creo que cualquier persona podemos ver esto. Esa tregua no queda ni un punto. Ya no se está hablando nada de eso, porque yo escucho. Estamos acá para servirle. Si quiere enviar algún mensaje, también puede hacerlo en el WhatsApp 844-266-6456. Acá un saludo también, nada más. Saludos, gracias desde Oklahoma. Es todo lo que dicen. Gracias por seguir el programa. Algunos nos escuchan por la aplicación de radio, otros nos escuchan por YouTube, por donde quiera. Puede manifestarse con toda confianza, ¿ok? Estamos para servirle en Washington, México, y tu voz. ¿Cómo andarán los precios de la gasolina? No sé si has visto los números últimamente. Yo, grosso modo, he visto bien altos.
0: Ahorita me parece que no, nadie puede establecer un promedio, porque lo que está ocurriendo fue en las últimas horas y los mercados no han cerrado, Milo. Sería una imprecisión hablar de algo en este momento, porque al segundo podría cambiar. El mercado internacional del petróleo se encuentra en un estado de desequilibrio, porque pues no sabemos qué va a ocurrir en unas horas. Te repito, ya van a ser casi 20 horas desde que el Comando Central anunciara que iniciaba nuevos ataques en contra de objetivos en Irán, y estos no han cesado. De hecho, la última vez que miré el sitio del Comando Central, las imágenes eran de aviones caza despegando de portaaviones, y el Comando Central decía que formaban parte del cumplimiento de las órdenes de ataque en contra de Irán. Lo que no se ha reportado, por lo menos no he visto, lo admito hasta ahora, es si ha habido la destrucción de algún puente o alguna planta de energía en Irán, lo cual, ya lo mencioné, conllevaría a que esta guerra llegase a otro nivel de implicaciones para las dos naciones y para la región del Oriente Medio, que eso también depende mucho de la actitud que tenga ante toda esta situación el gobierno de Israel, de Benjamín Netanyahu, que era básicamente quien, como dijeron ayer en el Congreso, y me parece que eso le está ganando un antagonismo legislativo en Washington, que está pues tocando los tambores de la guerra, si algo desea Israel, más bien Netanyahu, porque no creo que sea toda la población, es que Estados Unidos mantenga esta guerra hasta eliminar a Irán.
1: Pero pues volvemos a lo mismo, al pretender eliminar, como así la palabra tal y como eliminar, pues implica mucho más, como caer en un riesgo más grande, ya no solamente Irán, Estados Unidos, Israel. Estamos a la orden de usted. Un saludo para las personas que nos escuchan y prefieren solo escuchar, pero si tiene algún comentario, alguna pregunta, con toda confianza, 844 con Milo. Dice aquí, no es pregunta para Jesús, es que es algo más, pero no es pregunta para el programa. Bueno, le recordamos que tenemos el espacio en la radio de un servidor, Derecho Total, y hablar cuestiones del consumidor. El miércoles nos concentramos con esto, por eso digo que no es pregunta para escribir. Las cuestiones del consumidor las concentramos en otros días, las preguntas, cómo podemos salir mejor adelante como comunidad. Bueno, nada más comento yo así, grosso modo, no es que se pueda establecer un promedio del precio de la gasolina. Aquí en Colorado nada más lo que ayer en la tarde me fijé, 4.29, 4.30 y tantos la gasolina, cuando en dos semanas pasadas, tres tal vez, ya teníamos la esperanza, porque de repente la veíamos en 3.80 y algo, 3.50 y tanto, pero bueno, las cosas van cambiando de acuerdo a este terrible conflicto que sigue con Irán. Dice acá un mensaje: Israel es el único que hace guerras suite, avisa a dónde va a bombardear. Pues no entiendo yo ahí, pero no sé qué Jesús quiera comentar. No lo entiendo.
0: No voy a comentar sí, un comentario sobre un comentario. Lo que sí puedo decir es que lo que ocurrió ayer en la Casa Blanca me parece que es una señal diferente que no le enviaban a Israel. Trump se reunió en la oficina Oval con el presidente de el Líbano, el país en donde justamente ahorita está enfrascado Israel en conflictos y que provocó justamente de manera indirecta que se violara ese acuerdo que habían firmado, el memorando de 14 puntos por parte de Irán. Ya recordamos que Israel, Netanyahu, dijo: nosotros no somos parte de ese acuerdo, por lo cual no tenemos por qué abstenernos de atacar puntos sensibles para nosotros en términos de seguridad nacional en el Líbano. Pero el haber recibido al presidente libanés en la Casa Blanca es una señal de que hay molestia, incluso en la mansión presidencial, por la postura de Netanyahu.
1: Ok. Vamos al corte, Jesús. Ahorita leo un mensaje que acaba de entrar después de regresar aquí en Washington, México. Y tu voz, número 844-266-6456.
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1: 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Entonces, todas las tardes el programa en YouTube de Derecho Total a las 6, como le estaba comentando. El último mensaje que entró no es pregunta, solamente nos estaban saludando desde Hidalgo. Gracias, gente hidalguense. Buenas tardes, Milo Sánchez, y a todos ahí. Un abrazo a todos en la comunidad. Gracias que se reporta el señor Filo desde Hidalgo. Continuamos, señores.
0: Pues creo que de lo de Irán ya hemos hablado. No sé si tú quieras abordar algún otro tema al respecto, agregar algo, porque también está la nueva estrategia que tiene Estados Unidos contra supuestamente la izquierda en América Latina, utilizando a Cuba como pretexto.
1: Pretextos y cosas que pues uno no entiende generalmente. Todo esto lo dejará, yo pregunto, ¿lo dejará más en entendimiento y manos del secretario de Estado, o lo dejará Trump hablando de Latinoamérica y de esto que quieran hacer los países acá en este continente?
0: Pues ya se lo dejaron a Marco Rubio, esa es iniciativa del secretario de Estado. El documento salió de la dependencia a cargo del ex senador por el estado de Florida, que pues siempre desde que llegó como secretario de Estado ha asumido las riendas de temas latinoamericanos, pero de manera especial el de Cuba y el de Venezuela. Y en el caso de Cuba, bueno, pues es que en términos de lógica política, uno cree que estas discrepancias no tienen una constante que sea palpable, porque ¿cuántos años van desde que se sacó a Cuba como un país promotor del terrorismo internacional que no implica ninguna amenaza a la seguridad nacional de los Estados Unidos? Incluso hasta un expresidente republicano lo hizo, Bush, y por pues los intereses personales de Rubio y políticos, se entiende que en el gobierno actual, Trump, que ya lo había hecho en su primera presidencia, por el voto cubano que recibió de origen cubano en el estado de la Florida, lo restablece. Es una especie de retórica política lo que estamos viendo, porque al revisar de manera minuciosa el documento del Departamento de Estado, en realidad no se encuentran evidencias claras de lo que está denunciando el secretario de Estado. Es como el argumento de Trump en el anuncio que hizo hace unos días a nivel nacional en horario estelar en materia electoral, con los documentos de la investigación de la CIA sobre la participación de electores de origen extranjero en Estados Unidos y de la manipulación de China, de Rusia y todo lo que advertía, y que es demasiado vulnerable el proceso de conteo de votos, el proceso de conteo a través del sistema postal o el servicio postal de los Estados Unidos. Él pensó que iba a provocar una especie de terremoto político electoral en Estados Unidos. Dime qué se ha hablado al respecto. Los documentos que dio a conocer la Casa Blanca no tienen sustento. Hasta Fox News dijo, esto no tiene evidencia de nada.
1: Lo lamentable es que con estas intenciones, declaraciones, movimientos de que lo que dice Trump, pues como que nos hace recordar que Estados Unidos está dejando de ser, o nos hace reflexionar en que Estados Unidos está dejando de ser el ejemplo de democracia, como que prepara el terreno para declarar cosas que no son, si pierden, etcétera. Y esto está demostrado con Trump desde que no ha reconocido que perdió las elecciones del 2020 ante el presidente Biden.
0: Ninguna democracia es perfecta, Milo.
1: No perfecta, pero había cierta diferencia, o sea, entre comillas, Estados Unidos tenía cierto reconocimiento de no ser, pues, de un término que se usa coloquialmente, a lo mejor no apropiado, no ser una administración, un régimen tan bananero, tan descarado en cuestión de democracia. Creo que estamos cayendo.
0: Yo no me voy a poner a calificar al sistema electoral de Estados Unidos, pero lo que sí te digo es que lo que anunció Trump no tiene validez. Los propios, tú revisa los documentos que develó la Casa Blanca ese día, investigaciones de la CIA. Ahora, la CIA, los espías, son los que se encargan de investigar y no las autoridades electorales en Estados Unidos. Por eso incluso en el mismo Congreso como que dijeron, es otra vez el presidente que no se puede quitar el estigma de que lo derrotó Joe Biden en unos comicios presidenciales, porque ese fue el trasfondo de todo. Así esto de la retórica utilizando a Cuba como pretexto, porque pues hay demasiadas contradicciones en las políticas de Trump respecto a lo que él llama la izquierda o el comunismo, y creo que están abocadas de alguna manera directa a electores de Estados Unidos en varios estados en donde han sido electos, por lo menos para buscar un puesto en el Congreso por algún partido, en este caso el demócrata, personajes socialistas demócratas, que ese es el término correcto que se les debe establecer en base a su ideología política, y no comunistas terroristas, como lo ha dicho el presidente de los Estados Unidos, porque todas las órdenes ejecutivas que él firma, los mandatos que él decide, han chocado en las cortes federales. Imagínate, Milo, lo que ocurrió en Nueva York, con el alcalde de Nueva York, a quien primero lo calificó de comunista, se reúne con él en la Casa Blanca y dice que es un tipo pues afable, con el cual se puede negociar, después no le gusta lo que dice y lo vuelve a considerar terrorista, y que ahora el Partido Demócrata elige a candidatos para las elecciones con esa tendencia ideológica. Si fuera esa la realidad, yo te pregunto, Milo, ¿no acaso tendríamos en el Congreso o el Congreso actuando en consecuencia, e incluso la Suprema Corte de Justicia, que es el brazo más poderoso del sistema judicial de los Estados Unidos, tratando de evitar que este país, que se supone es emblema del capitalismo, cayera en manos de comunistas terroristas, como los llama Trump?
1: Sí, eres, claro, ya se hubiera notado más la reacción del Congreso, así como de la Suprema Corte. Estamos aquí para que usted escuche lo que está pasando de actualidad. Usted quiere hacer una pregunta de lo que está de actualidad, especialmente le recuerdo, porque así lo he aprendido yo, lo noto. Jesús no es un periodista de... Se me fue la palabra. No es un periodista de interpretación, de análisis. No es un periodista de que interprete las cosas a su... Lo he entendido que él está más con lo que son las notas reales, lo que hay oficialmente, lo que hay en los medios creíbles. Entonces, muchas veces sí nos hemos dejado llevar, porque es que queremos que Jesús nos comente lo de él. Él casi, o me equivoco, Jesús, no te gusta dar opinión personal, sino ver las notas objetivamente.
0: Y sobre todo en el formato de este programa. Este no es un programa de opiniones, es un programa de información, que así fue creado. Y esa fue la idea cuando coincidimos en hacerlo. Mira,
1: esa es la palabra que estaba buscando, que se fue. No es un periodista de opinión. Jesús Esquivel no es un periodista de opinión. Ok, entonces, aquí estamos. Si usted quiere hablar de algo, por ejemplo, no sé si ahorita ya me... Bueno, falta un rato para el corte.
0: Hay espacios adecuados de opinión, Milo. Sí. A eso son las columnas, los artículos de opinión. Y yo tengo una columna de opinión los lunes que se publica en el Heraldo de México, pero eso está muy distante del formato de este programa.
1: Volviendo al punto, ya aclarando eso, volviendo al punto de lo de Latinoamérica y el plan de Estados Unidos para eso, pues entonces vuelve a redundar en asuntos de elecciones para el mes de noviembre. Todo también encamina para allá, porque quieren de alguna manera tener votos para el lado republicano.
0: Me parece que en base a los documentos de las supuestas investigaciones de la CIA, lo que quiere o es la intención de Trump es que en la mente de los electores de Estados Unidos que van a participar en esos comicios se quede marcado el hecho de que les cometan fraude, aunque no sea cierto. Si es que no salen vencedores los candidatos que él quisiera, o si no le conviene el resultado al Partido Republicano, está en riesgo de perder el control representativo del Congreso Federal ante los demócratas. Ese es el trasfondo, porque incluso cuando dijo que el Departamento de Seguridad Interior tenía registrado que había 278,000 extranjeros registrados para votar, luego Trump dijo, y yo creo que son hasta 1,000,000. O sea, él cree, expone claramente que está poniendo ya corchetes de duda sobre el sistema electoral de los Estados Unidos antes de que la gente llegue a participar con su sufragio en las urnas. Y es también para reprocharle a los republicanos si quieren que lo castiguen, quiere Trump que los castigue la sociedad en las urnas por no haber apoyado su iniciativa de ley para que se aprobara una credencial de elector en los Estados Unidos con fotografía y con todos los datos personales de quien a quien se la emitan, y además dijo tiene que comprobar o corroborar que es ciudadano de los Estados Unidos.
1: Bueno, tampoco nos escandalicemos por eso, porque en muchos países la hay, en nuestro propio México hay una credencial especialmente para votar, el INE.
0: Digo, no se trata de escandalizar, estoy diciendo lo que Trump pretendía con este proyecto de ley y que los republicanos incluso se lo rechazaron.
1: Claro, yo digo generalmente para la gente que nos escucha. Entonces, he oído números, ya ni me acuerdo cuáles, pero en cuestión de que la gente vote sin tener derecho, que han votado personas sin ser ciudadanos que, no sé, por los convencieron o por al ser trampa, pero me parece que he escuchado números así como que se detectaron 3 personas votando en el año, quién sabe qué, se detectaron 4 votos de personas que no deberían de haber votado, cosas así comparadas con lo que dice Trump, que hablando ya de cerca de 1,000,000 y todo eso.
0: Bueno, pero por ejemplo, que yo recuerde, no sé, y aquí con temor a equivocarme, si fue en Pensilvania o en Nueva Jersey que se registraron o que se descubrieron 400 boletas de votación emitidas por extranjeros, pero fueron anulados los votos.
1: Esa cifra no la he escuchado. Entonces, si eran definitivamente tarjetas que de quien no debía haber votado. No lo he escuchado ese caso. Ok. Si quieres y ves esta información y lo quieres comentar después del corte, hay cosas, no sé si quieres hablar después de los anuncios, acerca de la nueva idea de aranceles para Canadá. La nueva idea y aranceles altos, no cualquier arancelito del 5%. Regresamos acá en Washington, México, tu voz. Gracias a Jack, nos está escribiendo, no sé qué puso, ahorita lo leemos a ver qué rollo. Volvemos.
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1: Bueno, pues estamos acá ya en la parte final, la cuarta parte que nos queda, menos porque lo que tomó el tiempo de los comerciales en Washington, México y tu voz, hablando de periodistas y hablando de Jesuses. Voy a recordarles que los viernes 4 de la tarde aquí, en esta misma sintonía, Jesús Lemus, los viernes con un servidor Milo, Jesús Lemus y Milo, viernes 4 p.m., otro tipo de periodismo, ¿ok? Aquí en el espacio de palabras, viernes 4 a 5, ¿ok? Jesús, entonces, ¿se quiere comentar algo? ¿Quieres comentar algo sobre los aranceles? No, no se echó para atrás Trump, ¿verdad? Porque como tan pronto se hace para atrás con un alto porcentaje de cobro por aranceles a Canadá, ¿qué dijo?
0: 50%.
1: Ahí nomás, ¿eh?
0: Y creo que eso no hace otra cosa más que renovar la animadversión que tiene Trump sobre Mark Carney, el primer ministro canadiense, y sobre el país entero, sobre Canadá, por todo lo que le ha salido mal respecto a lo que ha pretendido hacer con su vecino al norte de los Estados Unidos. Debemos retomar el hecho de que quería, como se los propuso a los canadienses y que lo mandaron pues a volar, que se integrara como otro estado de la Unión Americana, Canadá, menospreciando no solo a la identidad canadiense, sino a varios hechos, ¿no? De que forma parte de las siete naciones más poderosas del planeta Canadá y que es el segundo socio comercial más importante de los Estados Unidos. Esto va a tener todavía mayores complicaciones en el costo de vida en Estados Unidos, que se agregaría a lo que ya hablamos, al tema de lo de Irán.
1: Pero esperamos que no se dé eso de 50%. Yo creo que no va a ser.
0: Ya está ahí, Milo. Digo, falta ver qué es lo que ocurre en las próximas horas, las repercusiones, insisto, en el costo de los bienes y servicios, de muchos productos de la canasta básica, los lácteos sobre todo, que también pues implican la importación de productos canadienses, la madera, los muebles, muchos enseres domésticos. Trump hace esto, ya lo sabemos, ya no es nuevo, ya está encaminado a su tercer año de mandato, el tema de las tarifas arancelarias como herramienta de presión política, pero no le ha salido bien. Hasta la Suprema Corte de Justicia de Estados Unidos tuvo que intervenir para decirle cuidado, porque nos está orillando a una catástrofe económica. No solo es en este caso Canadá, pero también 25% a Brasil, el coloso sudamericano que no le va ni le viene lo que haga Trump. Uh-huh. Esa es la gran ventaja que tiene Brasil, que por décadas en la historia internacional y latinoamericana, Brasil siempre se ríe de lo que hace Estados Unidos. Le impone aranceles, no recuerdo en qué año fue, pero fue en la década de los 90, cuando estaba lo que comúnmente se conoció como el tema de la vaca loca, esa bacteria que estaba en la importación de carne bovina que tenía Estados Unidos, que también le impuso la suspensión de la exportación a Brasil de carne. Y yo recuerdo, asistí a esa conferencia de prensa, el que sería el similar al secretario de Agricultura de Brasil, que vino a Washington y vino a otras cosas, no a eso. Y se le preguntó, porque lo acababa de imponer el gobierno de Estados Unidos, estoy casi seguro que fue George W. Bush al que le tocó esa situación, y se empezó a reír. Y dijo, ¿y a nosotros qué nos importa la exportación de carne a Estados Unidos? De lo que vendemos al mundo no es más que una miseria, que lo hagan si quieren. Y eventualmente Estados Unidos levantó la sanción. Lo mismo ocurrirá con los aranceles a Brasil. Con Canadá tendrá que haber una negociación, porque no solo es un socio importante en materia de comercio, sino que es parte del Tratado de Comercio México-Estados Unidos-Canadá. Y en este sentido quiero agregar algo, es un hecho, no es una opinión. Hace, ¿qué fue?, 2 semanas, Trump anunció, 3, que no le importaba ya renegociar el T-MEC o revisarlo, que prefería que caducara en 2035, como está establecido en el acuerdo, y que a Estados Unidos no le afectaba absolutamente nada el dejar de comerciar ni con México ni Canadá, y con México de manera específica. El viernes de la semana pasada, el representante comercial de la Casa Blanca, que anuncia, vamos a México a negociar, y ahorita se encuentran en la capital mexicana negociando el acuerdo comercial. Es decir, las cosas que dice Trump no necesariamente son hechos.
1: Están en eso ahorita, creo que segundo día y van por 3 días de negociaciones. Un saludo para la señora Ortiz, gracias hasta Jalisco, le saludamos con mucho gusto. Y saludos Milo y Jesús Esquivel, gracias señora Ortiz, estamos acá para servirle. Bueno, en cuanto a los arandales, otra vez que aflore el taco Trump. Pero bueno, para acabar de entender, ya hace mucho que no escribe la persona que nos está escribiendo ahí, ahorita vemos su mensaje, permítanos. Pues no que Trump no puede poner, que no dijo la corte que Trump no puede estar poniendo aranceles a su antojo.
0: No es que haya dicho, fue el fallo de la Suprema Corte.
1: Entonces, ¿cómo vuelve a surgir esto que ahora le pone 50 allá y 25 acá?
0: Pues, es Donald Trump. O sea, ¿cuál es la lógica con Trump? ¿De qué lo acusan? De violar estatutos constitucionales. Lo mismo me preguntabas en términos de guerra. O sea, Trump es Donald Trump. Y él se cree emperador, no de Estados Unidos, sino de todo el mundo.
1: Ok. Déjame saludar a Jack, que tuviste la oportunidad de más o menos escuchar cómo Jack sigue las cosas. Y siempre me manda el enlace, Jack, esto es un seguidor tuyo en donde los espacios que estás, siempre me manda el enlace de cuando estás con Carmen. Y normalmente, sí, ok. Y Carmen Aristegui no necesita tanto promoción, Jack, como el de nosotros. El de nosotros, mándelo para otras partes también, ya que esperamos que mande algunos segmentos de esto, que estamos aquí con Jesús Esquivel, miércoles a miércoles. Dice este mensaje, estimado Milo, reciba un cordial saludo. Hoy regresé porque, dado el formato del programa, considero muy relevante la lectura del señor Esquivel, entre tantos informadores que suelen enredarnos con versiones contradictorias, su aporte resulta esencial para comprender lo que realmente sucede. ¿Nos compartirá lo ocurrido en la corte del juez Kogan? Con aprecio, señora Reyes. Ahí te mandó una pregunta, entendiendo todo lo que comentamos antes.
0: A mí se me hace que por el formato de nuestro programa, y que ya es miércoles, son noticias viejas, eso ocurrió ya pues hace 2 días, hace 48 horas, y yo no sé si en los espacios tuyos ya lo abordaron, si en la radio ya lo abordaron.
1: Sí, pero no con una persona, no con una persona que está presente directamente en la sala de donde se llevó a cabo este evento.
0: Pues, ¿qué puedo agregar más? Que lo del mayo pues ya se cumplió, ya se había vaticinado, ya se había establecido en las recomendaciones de sentencia, tanto de la fiscalía como de la parte defensora. Fran Pérez se le condenó a cadena perpetua y a la multa de 15 mil millones de dólares, que ya no fue nuevo, ya sabíamos.
1: Ahora, bueno, ya que entramos, aunque sea ya de salida con este tema, una pregunta que me han encargado para ti, le dije, pues no sé, le dije, hágasela directamente, Gabriela, al señor Jesús, pero te la voy a hacer yo. Dice, pues pregúntale a Jesús que qué pasa, que si él quiere dar su opinión, aunque no es un periodista de opinión, en esto de que la famosa lista, que hay una lista y que hay nombres, que si en realidad eso se ha visto o no se ha visto, son los rumores o qué, de políticos.
0: ¿Cuál lista?
1: La lista de que el Mayo o gente que está acá siendo colaborador con Estados Unidos haya mencionado nombres, que se esté formando una lista de políticos mexicanos del pasado o actuales que pudieran estar relacionados con el
0: de algo que no veo. ¿Dónde está la lista?
1: Eso, ahí está, y le comenté más o menos, le dije, no creo que Jesús va a decir nada de esto. Si no es algo así, tan tajante y tan corto. como esto. Bueno, pues yo creo que nos están escuchando. Quien quería saber esto, bueno, que sepa que sí me acordé lo que dijo. Nos falta un minuto, Jesús, aquí en el programa, pues agradeciendo bastante, y si hay algo con qué cerrar, con qué redondear, adelante.
0: Pues creo que hay que estar pendientes de la situación económica de Estados Unidos, que era lo que yo decía la semana pasada, aunque no suena tan atractivo para muchos oyentes y quienes nos ven el tema económico, con todos estos dos elementos que mencionamos ahora, las consecuencias de la guerra en Irán y los aranceles, créanme que todos los suspiros que se habían tenido, aunque fueran pequeños en Estados Unidos, del costo de la vida, se van a ir al traste, sobre todo si se alarga la guerra o si se complica aún más. Milo, hace 7 días se dio a conocer un ligero suspiro en materia inflacionaria, el mismo departamento, que era lo que yo decía la semana pasada, aunque no suena tan atractivo para muchos oyentes y quienes nos ven el tema económico, con todos estos dos elementos que mencionamos ahora, las consecuencias de la guerra en Irán y los aranceles, créanme que todos los suspiros que se habían tenido, aunque fueran pequeños en Estados Unidos, del costo de la vida, se van a ir al traste,

0: siete días, se dio a conocer un ligero suspiro en materia inflacionaria, que el mismo Departamento del Trabajo aclaraba, era por la esperanza que habría el presunto acuerdo de la tregua en la guerra con Irán. Eso ya no existe. Al contrario, ahorita estamos hablando de una complicación militar y que además el secretario de Guerra pide todavía más dinero, 67 mil millones de dólares saldrá del bolsillo de los estadounidenses.
1: Mala onda, ok. Pues se nos está acabando el tiempo, muchas gracias a todos. Tenemos grandes colaboradores en diferentes horarios, por ejemplo, mañana en la tarde, como cada jueves, a las 6, Reina Aide Ramírez, en la tarde a las 6, Jesús, pues muchas gracias, te mandamos un abrazo, esperamos que tengan buena tarde, buena semana, y nos reencontramos en el próximo, entonces.
0: Saludos.
1: Muchas gracias, buen provecho a quien va a comer los carboncitos, disfruten, gracias Cintia en los controles, y también nuestro compañero Donovan, buena tarde, sale.
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5: Como dirían en la televisión hace algunos años, avíseme. Aquí estamos, muchas gracias a Milo Sánchez por cedernos los micrófonos, amigos nuestros. Vamos para el tercero de la serie, para ver si ahora sí se queda en casa esta serie entre los Nacionales de Washington y los Rockies de Colorado. Ayer un juegazo, la verdad que estuvo todo el partido de te empato, me empatas, te rebaso, me rebasas. Y bueno, pues fue un verdadero juego de toma y daca. Buenas tardes para todos, también saludo a mi querido compañero Carlos Valdés, porque ya viene también la interpretación del himno nacional. Mi querido Charlie, muy buenas tardes.
6: Muy buenas tardes, mi querido profesor. Sí, tienes mucha razón. El día de ayer vivimos algo bastante excitante y por eso le quiero invitar a usted, amigo, amante del rey de los deportes, que se quede con nosotros toda la jornada. Habremos de tener el llamado Rubber Game, que bueno, pues esto significa que quien gane el día de hoy estará ganando la serie Los Rockies de la mano de Gabriel Hughes. Así que esto promete y promete mucho.
5: Además que tenemos una sorpresita por ahí. Gracias al programa, para que sepas, para quienes nos escuchen, ¿eh? Ya está la interpretación del himno nacional, vamos a ir a la pausa rapidito, mi querido Donovan, por allá en cabina. Volvemos ya con las alineaciones del partido. Adelante.
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2: Baja la voz.
3: Bueno, pues usted no baje la voz. Antes de las alineaciones, saludarle ahora sí como Dios manda. A punto de comenzar el partido, amigos nuestros, gracias por acompañarnos. Y bueno, había hecho mi querido Charlie, Milton Román, un compromiso de si ganaba México a Ecuador en el pasado evento mundial, él iba a hacer un regalo a los radioescuchas de 1150M y 96.1 FM. Y ya nos llegaron los regalos, nos llegaron, dijo aquel, ¿no? Ya los tenemos ahí en el escritorio de la oficina. Es una cantidad de relojes inteligentes que ya nos entregó el buen Milton y que quiere que participe pues toda la gente que escucha la estación en todos los horarios, y obviamente vamos a ver si hacemos un promo respecto a eso, pero por lo pronto invitarles para que ya desde este momento nos empiecen a escribir sus mensajes con su nombre y paulatinamente iremos escogiendo ganadores de reloj, un reloj inteligente, y que a lo mejor estamos pensando en la posibilidad de acompañar cada reloj inteligente con un par de boletitos para un juego de los Rockies de Colorado. Así que ya desde este momento déjenos por favor su mensaje. ¿Quiere usted un reloj inteligente? Según Milton, yo no lo sé, pero según Milton son compatibles con Android y con iPhone. Así que no sé yo de eso mucho que digamos, pero bueno, pues ahí está. De todas maneras, si a usted no le llegara a servir y se lo gana, pues puede regalárselo a alguien más. Un reloj muy bonito, reloj Sport inteligente. Y estaremos escogiendo ganadores en los próximos días, ya sea aquí mismo en el béisbol o en algún otro programa, particularmente en el de Para Que Sepas de Milton Román. 720-306-1399. Se puede usted llevar un reloj inteligente pagando la apuesta que hizo Milton, la deuda que tiene con el auditorio de hacer algún regalo si México le ganaba a Ecuador. Y bueno, pues no es uno, son varios relojes inteligentes los que vamos a estar regalando.
4: Así que bueno, pues dicho sea de paso, pues inscríbase, avísenme.
3: Llámeme.
4: Pues ya le avisamos.
3: Escríbame.
4: Pues ponga un mensajito con su nombre y su información. Vámonos a las alineaciones. Blake Butera, el manager de la visita, designado la siguiente. James Wood en el derecho será el primero. Luis García en la primera base será el segundo. José Tena será el designado y es el tercer de tolete. CJ Abrams, el campo corto, será el bat de poder. Dylan Cruz en el central es el quinto. Daylin Lyle en el izquierdo será el sexto. Keiber Ruiz será el catcher y es el séptimo. Jorbit Vivas será el antesalista y es el octavo. Y el noveno a bordo será el segunda base, Nassim Núñez. El pitcher abridor será el dorsal número 24, pitcher derecho, Kate Cavalli. 6 ganados, 4 perdidos, 3.78 promedio de admitidas.
3: Mientras que Warren Schaefer envía la siguiente alineación, amigos nuestros, para este partido. Jake McCarthy en el jardín de la derecha, Mickey Moniak, el jardinero izquierdo, Hunter Goodman trabajará hoy día como bateador designado. El tumbabardas, el novato TJ Ronfield, primera base, Cole Carrick, novato también, jardinero central. Kyle Carros, casi novato también, tercera base. Willy Castro en las paradas cortas, Edward Julien en la intermedia, y Brett Sullivan hará las labores detrás del pentágono para este partido de día, partido vespertino. El pitcher abridor es Gabriel Hughes, que está buscando su primera victoria en este año.
4: Por parte del cuarteto de los umpires, detrás del home plate, número 15, Clint Bondrack, en la primera base, número 78, Adam Hamari, y en la intermedia, el número 13, capitán de la cuadrilla, Todd Tickener. En la antesala, con su número uno, defenderá Bruce Dreckman. Esa es la alineación de los hoy vestidos de negro.
3: Y bueno, pues a punto de comenzar el partido, creo yo que tampoco vamos a comenzar a punto el día de hoy, aunque faltan un par de minutos para ello. De cualquier manera, pues le reiteramos la invitación para que ya nos deje sus mensajes de texto con su nombre en el 720-306-1399. De ahí estaremos escogiendo ganadores mientras tengamos en existencia algunos relojes inteligentes que, Para Que Sepas, y Milton Román han dispuesto para entregarlos, para regalarlos entre el auditorio de la 1150. Cualquier hora del día vamos a estar mencionando Y bueno, puede usted escribirnos también a cualquier hora del día. Si es en el béisbol, pues también si quiere comentarnos algo, qué opina de los Rockies, que están a punto de llegar los Rockies, por cierto, al número de victorias que obtuvieron en todo el año pasado.
4: Sí, 42, ¿no?
3: 42 o 44, y ya llevan 41.
4: 41, entonces, llevan 41.
3: Pues la mejoría es palpable, el desempeño más dedicado es innegable, y esto es lo que debiera de alguna manera, pues también, ¿por qué no preparar a los altos mandos, a la directiva, desde la familia Monfort, la familia Walton Penner, hasta Paul de Podesta, y en el aspecto deportivo, obviamente, al cuerpo técnico, de que el equipo lo único que necesita es un par de remaches para estar macizo?
4: Sí, eso es indudable. Les están mostrando precisamente este tipo de alineaciones el camino, y creo que, bueno, pues dicen que solamente el que no quiera ver, que no vea, ¿no? Pero creo que está más clarito que nunca que la savia joven que de la que se está alimentando este equipo le está dando dividendos muy fuertes, y eso no pasa todo el tiempo. Los propios Rockies lo han experimentado en varias ocasiones, a donde camadas completitas de jugadores han terminado por desaparecer después de una o dos temporadas, y a veces hasta menos. Entonces creo que se debe de construir sobre esta fundación, ya lo hemos dicho en algunas ocasiones, porque nosotros comenzamos a ver el funcionamiento de los muchachos que en algún momento dado hasta prematuramente fueron traídos, pero que a final de cuentas dieron la talla, mostraron que están hechos de buena madera y que de alguna manera pueden ser útiles para los Rockies para fundar una dinastía.
3: Comienza el partido, amigos nuestros, ahí está ya James Wood sobre la caja de bateo, nosotros comenzamos.
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3: Cuando es ya la 1:00 p.m. con 11 minutos, estará dando comienzo el juego. Aquí viene Gabriel Hughes con su primer lanzamiento del partido. Frente a James Good, batazo, la pelota de foul, es el primer strike. 91 grados en el centro de Denver. La 1:00 p.m. con 11 minutos, cuando está comenzando el juego, 89 grados en el césped de Coors Field, es como está comenzando el partido. Un strike sin bolas para James Good, que llega al partido bateando 273 milésimas, con 28 cuadrangulares, wow. 1-1, pasaron ya una pelota mala para Good. Preparándose Gabriel Hughes, viene con el lanzamiento para la goma, es pelota adentro, así lo decreta el umpire principal, nombrado ya por mi querido Charlie Valdés. 2-1, 2-1 la cuenta. Gabriel Hughes viene preparándose para el siguiente lanzamiento, pelota adentro, no cruza el bat, alcanzó a detenerlo. Primer partido que lanzó fue el 3 de julio contra San Francisco, Gabriel Hughes. 3 entradas, 2 hits, no le hicieron carrera. Luego el 8 de julio contra los Dodgers en Los Ángeles, 6 entradas, le hicieron 3 carreras, se fue sin decisión en el juego. El lanzamiento viene, strike el segundo, apenas mordiendo la esquina interna para bateador zurdo. Primer bateador del juego lo lleva a la cuenta máxima. El pasado 17 de julio perdió, le hicieron 2 carreras y perdió el partido contra Cincinnati en 5 entradas, 1/3. Aquí viene Hughes para la goma, rodado, lento, lo busca el segunda base, bien levantado por Julián, asiste con TJ Ronfield. Del 4 al 3 ha caído el primer out, amigos nuestros, del partido y del episodio. Se va dominado James Wood y ahora viene Luis García Jr.
4: 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Gracias.
3: Gracias también ya a José Franco, también a Rosalba Moreno, también a Juan Carlos Palomera, gracias.
4: ¿Ya se inscribieron?
3: Sí, así es, a Gustavo también.
4: Bueno, pues gracias, aprovechen. Aprovechen porque a Don Milton seguido anda cargando cocodrilos en el bolsillo. No es fácil sacarle algo.
3: 0-1. Te está escuchando el buen Milton. Amenazó con venir un día de estos. El lanzamiento para la goma es ligeramente abajo.
4: Él sabe cuánto me quiere.
3: 1-1 en la cuenta de Luis García Jr.
4: Me quiere a pesar de que México venció a Ecuador.
3: Vaya forma de demostrar el cariño.
4: Sí, no, es... muy cariñoso, mi querido Milton.
3: Aquí hay un batazo, la pelota se va extendiendo al terreno de foul. La cuenta para el bateador en una bola con dos strikes, una y dos.
4: Creo que esto se va a poner bueno, señor.
3: Sí, como ayer.
4: Sí, sí.
3: Y quizá mejor. Una bola, dos strikes, una y dos. Preparándose Gabriel Hughes, vendrá con su lanzamiento ya número 10.
4: Este muchacho, cómo me gusta su estilo.
3: Sí, sí, lanzamiento adentro, dos y dos.
4: Oye, no sé si tú veas lo mismo, pero esta casaquilla del equipo de Washington parece como una camiseta de esas de póntelas y métete y no sé, no se me hace como una camiseta beisbolera, como un jersey así auténtico de las mayores, ¿no?
3: Lanzamiento swing contenido, pero el umpire en jefe dice no lo detuviste lo suficiente, Luisito, así que te vas ponchado. Cayó el segundo out con muchos lanzamientos para comenzar Hughes, pero está haciendo un buen trabajo para comenzar. Ahora viene el tercero en el orden en la alineación de los Nacionales de Washington. Este es José Tena.
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3: Primer lanzamiento, sacó un batazo de foul a la malla. José Tena, que tiene 5 cuadrangulares. 2.43 es su porcentaje de bateo. Estamos iniciando el juego en la parte alta de la primera entrada, parte alta del primer episodio. Cero bolas con un strike, 0-1. Lanzamiento de Gabriel Hughes. Swing, foul, alcanzó ligeramente a pellizcar la pelota. Se pone en desventaja absoluta. José Tena, 0-2. 0-2.
4: Pepe Tena.
3: Preparándose el pitcher. Aquí viene con el lanzamiento para la goma, swing, abanicando, se va ponchado con una pelota un poquito alta, una recta de 4 costuras. Como dijo aquel, la vio, le gustó, le tiró, la falló. Amigos nuestros, vámonos al final de la parte alta del primer episodio. 0 carreras para el equipo de los Nacionales. Luego de la pausa, los Rockies vendrán a batear. Y vamos a ella, aquí en la red de radio en español para los Rockies de Colorado.
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3: Para la parte baja del primer episodio, viene Jake McCarthy, vendrá también Mickey Moniak y luego Hunter Goodman para enfrentarse al abridor de los Nacionales, Keith Cavalli.
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3: Primera apertura de Keith Cavalli frente a los Rockies de Colorado. Viene de lanzar 6 entradas, permitiendo 2 carreras y 4 hits con 9 ponches ante los Atléticos el pasado 17 de julio. Cavalli estuvo en el equipo de apertura, en el roster de apertura por primera vez en su carrera en marzo 26 contra los Cachorros de Chicago en Wrigley Field. Viene con el lanzamiento para Jake McCarthy, el primer strike en su cuenta. Nacido en Bixby, Oklahoma, en 1998. 0 bolas, 1 strike, es la cuenta para Jake McCarthy. Preparado Cavalli. Ya se balancea, viene con el lanzamiento para la goma. Bonito disparo, ligeramente bajito según el umpire principal. 1-1 la cuenta.
4: Había un catcher de apellido Cavalli con los Piratas de Pittsburgh, ¿no?
3: ¿Cavalli o Casali? ¿Kurt? ¿Será el nombre Kurt? Kurt Casali.
4: A lo mejor.
3: O Kurt Cavalli, sí.
4: A lo mejor lo estoy...
3: Pero es Casali. No, yo también estoy confundido, fíjate que no lo recuerdo propiamente. Un podridito atrás de la tercera base, la pelota está cayendo en terreno de foul. Allá va corriendo para la segunda McCarthy, pero el umpire, Prince, el umpire de la tercera base le dijo...
4: Yo lo vi,
3: no,
4: sacar
3: señor,
4: por visto, oye.
3: Pues vamos a ver si piden la revisión. Todo será cuestión de que Warren Schaefer comience a activar los retos desde tempranito en el partido, pero no, finalmente se desiste de hacerlo. Esto se convierte en el segundo strike para Jake McCarthy.
4: Uy.
3: Muchas gracias a Oscar también, que se acaba de inscribir. Muchas gracias, un saludo, ya lo sabe.
4: ¿Me permite dar el teléfono, señor?
3: Señor, se lo permito, pero y se lo pido, por favor, que lo haga cuantas veces pueda el día de hoy.
4: Oye, se oyó usted muy Juan Gabriel, te lo pido, por favor. 720-306-1399, 720-306-1399.
3: Batazo de foul por primera base, la levanta el inicialista, pero ya en terreno equivocado. No, le recomiendo a usted y a nuestro auditorio una canción de Rocío Dúrcal, obviamente composición del Juan Gabriel. Se llama No Me Digas. Una bola con dos strikes, una y dos es la cuenta.
4: Es una canción un poco oscura, ¿no?
3: Sí, lanzamiento que viene para la goma strike sin tirarle. Se la dejaron en la orillita de la zona de strike para bateador zurdo en la orillita externa y se va sin tirarle. Jake McCarthy ha caído el primer out de la primera tanda. Viene el turno ahora para Mickey Moniak.
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3: Rodadito lento al primer lanzamiento de Moniak. Va para la segunda, toma la esférica el intermediarista. Completa en la inicial sin mayor problema. Del 4 al 3 se va dominado Mickey. Viene ahora Hunter Goodman. Tengo... pues no sé, una quejita por aquí ante nuestro auditorio.
4: ¿Sí?
3: A ver quién, ahora sí que dijo aquel, y ahora quién podrá defenderme. Resulta que lo primero que hizo al verme el día de hoy el señor Valdés me dijo, ajá, vas a entregar paquetes más tarde.
4: Ahora sí me agarró completamente fuera de... Se vino de la chamba el señor.
3: O va para allá terminando el juego. Lanzamiento para Hunter Goodman, primero malo.
4: Dios mío, las cosas de las que se entera uno, ¿no?
3: Una bola sin strike en la cuenta de Hunter Goodman.
4: Y si me ve tocando a su puerta,
3: no se espante. Lanzamiento es abajo, voy a llegar para que me identifique gritando adiós princesa.
4: Adiós, adiós princesa.
3: Dos y nada, le están lanzando con mucho cuidado a Hunter Goodman.
4: No, pues es que anda muy sensible últimamente, pues.
3: Pero fíjese que toda afrenta se perdona con un delicioso pan que me voy a comer por ahí de medio partido. Lanzamiento es strike a la esquina de afuera, poquito bajito, pero todavía mordiendo el vértice del rectángulo.
4: No, y son de esos recién guisaditos, señor.
3: Hasta sí, fíjate, recién guisaditos, así sí. Que ya sabrá. No pasa de la quinta entrada, se lo garantizo, 2 y 1 la cuenta. Preparado el pitcher, es adentro el disparo, 3 y 1. También sí, se le ve muy buena hechura a este Cavalli, ¿eh?
4: Sí.
3: Se ve muy entero en el montículo.
4: Sí, sí, sí, el señor Caballo.
3: ¿Cavalli será caballo en italiano?
4: Sì, sí, es en italiano, caballo.
3: Ah,
4: sí.
3: ¿Parleviura italiano, mío caro?
4: Sí.
3: Tres bolas con un strike, 3 y 1. El lanzamiento viene para la goma, es adentro y abajo, base por bolas. Todo el respeto del mundo mostrado por Cavalli para Hunter Goodman. Lo está mandando gratis a la primera almohadilla. Con el turno ahora para TJ Ronfield.
4: Decía mi papá, si no aprende un otro idioma no come. Imagínate, vas sí. De viaje y pues tienes que aprender los idiomas locales, por lo menos para pedir de comer, saludar. Agradecer, el que sí me costó un mundo, chava, fue el alemán. Qué difícil es.
3: Yo,
4: y es
3: yo
4: que
3: aprendí
4: no tiene,
3: poquito.
4: No tiene, es que no tiene una estructura
3: no.
4: Para nada parecida a lo de nosotros.
3: No,
4: y la pronunciación es...
3: Lo tienes que hablar como si estuvieras enojado.
4: Sí,
3: sí.
4: Y mucho más que eso, ¿eh?
3: Sí, la verdad que yo aprendí poquito alemán bajo con los menones en Cuauhtémoc, Chihuahua.
4: Oh, pues sí, te quedaban muy cerca ahí, ¿no?
3: Pero ya hace muchos años. Batazo elevado al primer ofrecimiento también TJ Ronfield. Allá está el jardinero izquierdo. no la encuentra, ya la localizó, está debajo de ella y se está quedando con la esférica para que se vaya el tercero. Amigos nuestros, se acaba de ir la primera entrada completita en Coors Field. Nada para nadie entre Rockies y Nacionales. Es tiempo de la pausa en la red de radio en español para los Rockies de Colorado.
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4: Inicio del segundo episodio, no sabrá de traer cuarto, quinto y sexto en el orden. Vendrán a enfrentar a Hughes, así que Hughes me parece que el primer inning le costó trabajo los primeros oponentes, pero con el tercero hizo una faena magistral. Lo ponchó con un lanzamiento que yo particularmente no le había visto y se vio, pero inmenso este muchacho, Gabriel Hughes.
3: Desde la primera vez que lo vimos, Charlie, en aquí en Coors Field contra San Francisco en relevo, dijimos que este muchacho iba a ser abridor sí o sí, sí, sí. Y más tardamos en decirlo que en cumplirse.
4: Sí, y quien lo dijo primero fuiste tú, y precisamente me hacías ver las características que tenía para que tú pensaras eso, y la verdad es que sí, ya analizándolo a fondo, este muchacho tiene una pinta de abridor, y de esos abridores de 6-7 entradas, sí, se ve muy sólido. La verdad que un gran repertorio de lanzamientos, y sobre todo también me gusta mucho su estilo. Es de esos pitchers centrones, no es de esos pitchers que se acobardan con un rival de polendas. Aquí ya tiene a Abrams en una bola y un strike. Cayendo a plomo el sol en Coors Field. Batazo al hoyo entre segunda y el short. Se está matriculando en la inicial Abrams. Ahora vendrá Dylan Cruz a la caja de bateo.
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4: Hombre en la inicial, con sencillo al jardín central. Dylan Cruz llega a este turno con escasos 206 de porcentaje en 189 turnos al bat. Lanzamiento poquito afuera. Pudiera haber sido retable este lanzamiento, pero Sullivan prefiere guardarse los cohetes y no quemarlos en infiernitos. 39 imparables en 189 turnos. Aquí viene el batazo es muy elevado. ¿Quién lo pide? Debería de ser el central lo está dejando caer. El segunda base me parece que pudo haber sido más rentable el acercamiento que pudo haber tenido, mas sin embargo ya lo había perdido de vista y hizo pues lo mejor que se puede hacer, abrirse a un lado porque vienen las locomotoras que no se descarrilan, pero a cómo se salen de las vías. Así que un hit, dice el señor Hernández que es un hit de caballeros, porque prácticamente se disputan el honor de usted primero, no, que sea usted, no, pues mejor usted, y a final de cuentas nadie. Así que hay par de imparables hacia el central, y está dos matriculados en las almohadillas de Lin Lee en la caja de bateo. Viene un rodadito, parece bueno para dos, viene del 4 al 6, solamente uno pudo haber sido tangible, el que llegaba a primera base ya iba muy adelantado, se subió a la motocicleta Leo y con esto rompe la doble matanza, así que anulan al más adelantado que era en este caso Dylan Cruz, lo forzan por ahí por la vía 46, hay un out y ahora viene Keiber Ruiz a la caja de bateo.
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4: Vamos a tener visita del personal de la Chispa Night Club muy pronto, así que vamos a ver que nos platiquen cómo se pone el ambiente ahí en la Chispa Night Club. Keiber Ruiz, nacido en Valencia, Venezuela.
3: Y le van a decir, ¿quieres saber cómo se pone el ambiente? Pues ahí lo esperamos, señor Valdés.
4: Bueno, pues usted prometió llevarme y hasta la fecha no veo claro.
3: Próximo viernes nos damos una vuelta.
4: Bueno, ya dijo. Aquí viene el batazo de foul. En cuenta comprometida el venezolano, Keiber Ruiz, 0 y 2. Pues empezaron a llenar las mayores de catchers venezolanos. Que de por sí había uno ya que no quiere soltar el arpa, pero pues llegó Moreno también para el equipo de Arizona y ahora este muchacho también aquí. Y bueno, de a poco han ido reemplazando los venezolanos a los peloteros puertorriqueños. Oye, anteriormente había, había mucho pelotero puertorriqueño. Aquí sale un elevadito, es el tercera base que le dice a Castro, usted discúlpeme señor, pero yo soy una de esas... locomotoras,
3: sino que le pregunten a Fellner cómo le iba a ir,
4: sí,
3: deslizándose sobre las vías,
4: sí. Así que bueno, pues cayó el segundo y ahora viene Jorbit Vivas a la caja de bateo.
3: Si domina a Vivas aquí Hughes y no le anotan, Charlie, se puede crecer el muchacho,
4: que de por sí viene muy motivado, Mira nada más, esa fue con la que ponchó a José Tena.
3: Sí, señor. Una repetición, una copia al carbón del ponche de Tena.
4: Dios mío, qué precioso lanzamiento. Aquí le cantaron el primero a Jorbit Vivas, nacido en Puerto Cabello, Venezuela.
3: Ha caído la producción de puertorriqueños y dominicanos, curiosamente, ¿no?
4: Sí, y de panameños también. Hubo un momento en el que hubo un boom de peloteros panameños y de pronto se fue difuminando toda esa producción. Batazo a bat quebrado, está abriéndose de foul.
3: Inteligente el tercera base, ¿eh?
4: Sí, porque ya no iba a sacar a nadie.
3: Así fíjate, que... perdón, Charlie, sí, que lo de Panamá es un caso aparte. Porque yo recuerdo cuando me tocó cubrir la Serie del Caribe 2005 en Mazatlán, Sinaloa, me tocó transmitirla para Chihuahua. Juan Manuel Puello, yo estuve entrevistándolo y nos decía, porque había apenas hacía como 4 o 5 años que Panamá había decidido retirarse de las Series del Caribe. Es más, el béisbol de Panamá no solo dejó de producir peloteros, dejó de producir béisbol, así de sencillo.
4: Sí.
3: Y decía Juan Manuel Puello, no es que Panamá sigue siendo parte, está en un receso, pero sigue siendo parte del Consejo de la Serie del Caribe. Pero no ha regresado, así que digas tú, ya está en forma y todo. Se cayó el béisbol en Panamá muy feo, ¿eh?
4: Sí. Aquí viene la revirada, la inicial, no pasa nada.
3: Puerto Rico y Dominicana lo mantienen de alguna manera, Venezuela... a gritos y sombrerazos, entre que sí que no organiza Series del Caribe, pero su liga sigue siendo fuerte. México, pues no se diga, tiene dos ligas.
4: Sí, y dos temporadas.
3: Así es.
4: Aquí viene el lanzamiento poquito arriba. Estaban tratando de comerse vivo al catcher, no se volvió loco y prefirió que le robaran la intermedia a ver anotar la primera con una bola ocupada, así que robo de la intermedia para Keiber Ruiz y la cuenta es de una bola y dos strike para Vivas. Todo mundo atento. Aquí recupera ya la posición en el montículo Gabriel Hughes, de costado mirando a sus oponentes. Viene el lanzamiento al piso, estuvo a punto de comprar.
3: Sí, le tiró.
4: El umpire de la tercera dice que sí, y con esto se cumple lo que decía el señor Hernández, que si iba a haber fortalecido este muchacho, si lograba salir sin daño. Ahí está, salió sin daño de esta parte alta del segundo episodio, una entrada y media, no hay nada para nadie. Vámonos a una pausa en la red de radio en español de los Rockies de Colorado.
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4: Parte baja del segundo episodio. Los aficionados Rockies a la espera de la producción ya. A partir de este mismo segundo episodio, el día de ayer, tuvieron un segundo episodio magnífico los Rockies de Colorado. Aquí vendrán con quinto, sexto y séptimo en el orden. Vamos a ver si de aquí se pudiese desprender producción. Cole Carrick viene bateando bastante bien. Me parece, no sé si se estaba llenando el barril o se estaba vaciando, pero algo estaba pasando ahí en la...
3: De que había bombeo lo había, que eso que ni duda cabe.
4: Cole Carrick aquí recibe el primer lanzamiento, la primera bola mala. Lanzamiento de nudillos del señor del abridor, Cavalli. Aquí de costado. La temperatura en 89 grados al inicio del partido, pero esto también va a ir increciendo.
3: Aunque se espera lluvia por ahí de las 5 de la tarde, según dijeron.
4: Sí, sí. Aunque se ha vuelto muy impreciso todo,
3: sí,
4: esto.
3: Completamente.
4: A partir de que se cambió el servicio de meteorología por el servicio del señor Musk. O como dijera su amigo, el que está residiendo ahorita en Nueva York, de Elon Musk. Dos bolas y un strike para Cole Carrick. 24 años para Carrick, debutado en esta temporada. Un gran candidato también a ser novato del año. Va a estar cerrado y estos muchachos pueden estar contribuyendo pues prácticamente en mancuerna, el caso de Ronfield y de Cole Carrick.
3: Será interesante ver el desempeño de Carrick en esta segunda parte de la temporada. Ronfield sí, ya está en la olla. Carrick tendrá que seguir produciendo para que lo metan de último momento.
4: Sí. Sí, ¿no? Y por ejemplo, pues al momento Carrick está bateando para 301 de porcentaje, o sea...
3: Que yo siento que la idea es que lo van a empezar a sentar poco a poco, Charlie. Si es que quieren y si es que platican con él, si quisiera ganarse ese premio y tratar de mantenerlo como novato para el 2027.
4: Sí, darle una segunda posibilidad. Patazo muy elevado hacia el jardín izquierdo. El izquierdo se coloca... Levanta el guante y captura. Fly al 7. Cae el primer out del episodio. No le han encontrado todavía la forma a la pelota de Cavalli. Viene Kyle Carros a la caja de bateo.
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4: Aquí el lanzamiento, le cantan el primero acá el Carros.
3: Dijo Rognovan que él quería el suyo. ¿Cómo ves, mi querido Charlie? ¿Le haremos caso o no le haremos caso?
4: Pues que se inscriba y así pues democráticamente todo mundo que participe que no haya mano negra, así como en...
3: En muchos eventos no se permite la participación de empleados ni compadres de los organizadores.
4: No, pero este Rock No Bananaya es el ingeniero, es el único rockstar de la 1150, así que... Oye, ¿y esos teléfonos inteligentes cómo serán?
3: Pues una, inteligentes...
4: Pues sí, me imagino, pero ¿qué grado de inteligencia o como para qué?
3: Bueno, se les llama smartwatches nada más por el puro nombre comercial, ¿no? Pero puedes hacer llamadas, recibir textos, guardar fotografías, tus contactos.
4: Entonces las fotografías que yo tengo ahí se las puedo dar a guardar, señor.
3: Sí, sí. Por ejemplo, hay relojes que te marcan la presión sanguínea, te van marcando el número de pasos que das durante el día.
4: Bueno. 2 y 1, porque tengo ahí un cajón de fotografías, no sabía dónde ponerlas. Batazo hacia el izquierdo, va a caer al terreno de juego. Viene hacia la intermedia, se le cayó la esférica. Esto debe ser sencillo y error del jardinero izquierdo, a menos que mi querido gurú beisbolístico tenga otro concepto, porque no habría forma de ponerlo en la intermedia sin ese error.
3: Sí, más que también acusar un poco el error, que si es así lo van a marcar, Charlie. Se marcaría también por la duda que tuvo Carlos al dar la vuelta por primera, porque se detuvo un momento, sí. Cuando vio que la pelota seguía en el terreno, entonces siguió corriendo, pero eso podría limitarlo a que fuera hit sencillo y error. Vamos a esperar la anotación oficial, pero yo coincido en que tiene que ser hit y error, por supuesto.
4: Bueno, y ahora viene Willy Castro, quien anda bien con el Madero, vamos a ver si responde a las expectativas, hay un out, abre mucho terreno Carlos allá en la intermedia. El lanzamiento es alejado para bateador zurdo.
3: De momento le dieron doblete,
4: Ok, perfecto. Bueno, pues entonces lo habremos de anotar como un extra base para el señor heredero, Kyle Carros. ¡Tring! Larguísimo. Y se pone en cuenta de una bola y un strike Willy Castro.
3: Entonces el que está corriendo en segunda sí es el príncipe.
4: Sí, este es el príncipe heredero. Desecha una pelota el señor Cavalli, recibe una nueva, una bola, un strike, un out, corredor en la intermedia, aquí se desbarata, pero no asistía nadie a la intermedia, así que pues todo esto fue en vano. A lo mejor quería un respirito por ahí Cavalli. Hay una marca de un diseñador también, Roberto Cavalli, ¿no? Batazo de foul. A usted le gustaban las mascadas, ¿no? De Roberto Cavalli. De esas así muy vaporosas de
3: no,
4: seda.
3: No, yo no usaba mascadas. Nosotros le decíamos pañoletas. Y eran,
4: ah, bueno, pero las pañoletas eran de esas.
3: Y eran de poliéster, de ese.
4: Eran de lino.
3: No, eran mías.
4: Hay un corrido de los Tigres, ¿no? Que dice que Lino Quintana, ¿no? Uh-huh. 1-2 para Willy Castro. Pues, ¿qué tanto se arregla por allá, Cavalli, oye? Hablando de diseñadores. Se busca por la cintura, quién sabe qué, y se lo acomoda y se lo jala, y bueno. Lanzamiento muy alto. Él se está sintiendo vulnerable y está tratando de hacer el mayor tiempo posible. Y está como tratando, mira, otra vez.
3: Es que en la cintura está el receptor de electrónico, el que va, lleva el audífono a la oreja. Ahí está en la parte donde se está tocando Cavalli, ahí lo manejan los pitchers, mayormente.
4: Pero mientras está ganando mucho tiempo a su favor.
3: Sí, claro, por supuesto.
4: Aquí el lanzamiento fue malo, le congestiona la cuenta a Willy Castro. Y no sé si está presintiendo que se le viene el mundo encima al señor Cavallo.
3: Y por ahora ni cómo los umpires puedan decirle que no es cierto, que no está fallando el auricular, ¿no?
4: Sí, pues si nos falla hasta el internet aquí. Aquí viene el lanzamiento, batazo atrasado de foul. Pues a esta sección le han caído ya como 3 o 4 pelotas, señor. Y ya está como que otras gentes se acomodan ahí porque dicen, ahí es donde está cayendo el maicito para la palomita. Por cierto, me encontré unas palomitas allá abajo, señor.
3: Ah, sí, sí las vi.
4: Sí.
3: Dormiditas.
4: Sí. Patazo fuerte por allá, por el derecho. La pelota se va de foul. Era bonito el batazo. Si se hubiera quedado en el terreno de juego, yo creo que mínimo hubiera sido un triple para Willy Castro. Qué susto le metió al señor Cavalli. Otra vez está jurgoneando ahí el receptor o transmisor o audífono o smartwatch, como dijo el señor. Pero el chiste es de que algo trae ahí. Rodado de frente al pitcher, por detrás de en la humanidad, lo están agarrando en tira-tira, y ya está por lo pronto fuera Carlos, pero es hasta la intermedia que se va Willy Castro en bola ocupada. Así que solamente cambiaron de personaje, pero la comedia sigue siendo la misma, solamente que hay un out. Qué talento para poder hacer esta jugada del pitcher Cavalli, porque metió el guante por debajo de sus piernas y de la espalda, así que prácticamente en una labor acrobática ha ejecutado este out. Willy Castro está en la intermedia, decía yo, con bola ocupada. El out para Cal Carros fue por la vía 1-6-5-6.
3: Fue el pitcher el que finalmente lo tocó.
4: 6-1 uh-huh. otra vez, ¿verdad?
3: Sí.
4: Sí, uh-huh. Sí, así que fue un auténtico carrusel de jugadores. Aquí viene el lanzamiento, batazo de foul de Edward Julien, ya se metió en cuenta peligrosísima de 0 y 2. Aquí los Rockies ojalá que logren manufacturar, porque a veces anímicamente todo esto viene a afectar al grupo, de estar tocando la puerta y jamás entrar. Aquí Julien con la gran oportunidad, el nacido en Quebec. Por el centro del plato lo retrataron y se fue por la vía de la vergüenza. Bueno, no pudo haber salido peor todo esto. Después de tocar la puerta se han quedado con las ganas los Rockies en este segundo episodio. Se han terminado dos enteras. No hay novedades en el marcador. Vámonos a una pausa en la red de radio en español de los Rockies de Colorado.
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3: Nada para nadie luego de dos entradas completas, amigos nuestros, entre Gabriel Hughes y Cavalli por parte del equipo de los Nacionales de Washington. Ahí un tiempo pedido. Y bueno, pues ya parece que terminó de calentar precisamente Gabriel Hughes. Estaba Brett Sullivan colocándose los arreos para venir a hacer sus labores detrás de la receptoría. Nassim Núñez, noveno. James Wood, primero. Y Luis García Jr., segundo. Serán los que vengan a la ofensiva por el equipo de los Nacionales, tratando de hacer algo en contra de Gabriel Hughes, que ya le tocaron la puerta en la entrada anterior, pero supo mantenerla cerrada. Este muchacho viene por primera vez, Nassim Núñez, al cajón de bateo en el partido. Esa es la parte alta del tercer episodio. Se prepara Gabriel Hughes, viene para la goma, es strike el primero para Nassim Núñez. Comparativo de bolas y strikes en 28 lanzamientos, está fenomenal para Hughes. Aquí viene con el lanzamiento para la goma, le quita un poquito de velocidad, la pelota hace tierra. Bueno, estamos viendo algunos otros nombres por aquí. Vamos a tratar de darles lectura. Estamos recibiendo algunos mensajes de texto. Muchas gracias. Muchísimas gracias por su atención. Una bola con un strike, una y uno. Lanzamiento es ligeramente abajo. 2-1.
4: ¿Pero no ve por ahí todavía al señor Ibarra?
3: Sí, creo que sí, fíjate. ¿Sí? Sí, creo que sí. Ya dio señas de vida, don Pepe.
4: Bueno.
3: 2-1 la cuenta, lanzamiento, batazo atrasado, la pelota es de foul. 2-2 para Nassim Núñez. Ya le levantaron el castigo, quizá. 2-2, jugando profundo el jardinero derecho, el central muy metido hacia el lado del jardín izquierdo. Hay un hueco bueno, tremendo ahí entre jardín central y jardín derecho. Preparado el pitcher, el lanzamiento viene para la goma, rodado por primera base, la toma bien Ronfield, le dice al pitcher tranquilo, yo manejo esta situación sin mayor problema, y ahí está pisando en la inicial para el primer out del episodio, dominado Nassim Núñez. Viene el turno ahora para James Wood.
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3: James Wood en la caja de bateo. Miren nada más el regalo que nos tienen, señor. Lanzamiento viene para la goma. Miren nada más.
4: ¿Ah, sí?
3: El buen Eric de Salem Media para nuestros micrófonos en el estudio.
4: ¡Wow!
3: Sí.
4: No, la verdad.
3: ¡Qué barbaridad!
4: Para sacarse el sombrero con el señor Hood.
3: Sí, la verdad que sí. Saludos, compañeros. Aquí estamos en sintonía, mi querido hijo Sebastián.
4: Un abrazo, don Fernando. ¿Cómo anda usted?
3: Don Fernando, sin nada en la cuenta. Lanzamiento para la goma, foul hacia atrás.
4: Sí, antes era mi querido amigo Sebastián, pero pues ya es todo un señor, ya. Y hay que tratarlo con más respeto y quitarse el sombrero.
3: Entonces ya los sobrinos le van a decir el tío Ferni.
4: El tío Fer.
3: O Ferni.
4: Ferni.
3: Ah, es como son acá. El tío Ferni. Cuando estaba sí. Muy niño le decían Basti.
4: ¿Sí?
3: Sí, todos los tíos le decían, ay, Basti, Basti, lanzamiento. Hasta que ya más grande le dijeron, basta.
4: Basta, no more. Ya le dijeron, no more.
3: Sí, ya no. Hay un lanzamiento que está rentando, amigos nuestros. El equipo de los Rockies de Colorado está perdiendo precisamente su primer sistema ABS. Luego aquí una pelota que según la visión de Sullivan era strike, pero se quedó en pelota mala, 3-1, la cuenta para James Wood. Lanzamiento línea, tercera base de aire, se queda Carros con ella. Estaba bien colocado, justamente por donde salió, por ahí estaba James Wood. Cuando viene el turno ahora para Luis García Jr.
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3: Me da muchísimo gusto lo que acaba de ocurrir y lo voy a incluso hasta enmarcar aquí con rojo, mi querido señor Valdés.
4: Sí, señor.
3: Porque, y esto es parte precisamente del aprendizaje que se va dando con los años, acaban de cambiar el imparable de Carros a hit y error. Así que acaban de cambiar el imparable de Carros.
4: Sí,
3: señora, okay. Hit y error. Ya ves que tú decías, y yo te secundaba con la opinión que tenías de que podía ser error, uh-huh. Y le dieron doblete en un principio, pues acaban de cargarle el error al jardinero izquierdo y se queda en sencillo para Eric Carros. Ahí está marcado ya el error en la pizarra, justamente.
4: Sí.
3: Hay dos outs, 1-1, la cuenta para Luis García Jr. Lanzamiento para la goma, es pelota ligeramente abajo, ligeramente adentro. Felicidades, señor Valdés.
4: No, mírate. Hombre, pues gran contribución ha tenido usted en el crecimiento de este servidor, señor.
3: Aprende el que quiere aprender y no.
4: Bueno, sí, pero
3: muchas veces no enseña el que quiere enseñar, ¿ves? Lanzamiento rodado por la primera base, se va de foul.
4: Pero yo siempre me he mantenido con mucha gratitud para la gente que abre su conocimiento y su corazón para ser pródigo, y eso yo lo he admirado mucho de todas las personas, así que no, yo no tengo más que palabras de agradecimiento para usted, señor.
3: Y si a alguien le costa esa gratitud, es a mí, la verdad. Lanzamiento pelota al piso, 3-2, cuenta máxima para Luis García Jr. esa palabra tan poco utilizada y que es en verdad el único regalo palpable que nos da Dios al nacer. Ya sabemos nosotros si lo usamos o no, se llama gratitud.
4: Desgraciadamente está cayendo en mucho desuso.
3: Lanzamiento rodadito lento por primera base, haciendo trabajar extra Luis García Jr. a Gabriel Hughes. Llegando ya a 43 lanzamientos el pitcher abridor de los Rockies de Colorado. Que todavía, si logra dominar aquí a Hughes, estará normal, porque el normal altito, 45, 47 picheos en 3 entradas para un abridor, está en ese rango más o menos. Se prepara Hughes, en cuenta de 3 y 2, García, lanzamiento, batazo, atrasado, le vuelve a sacar la pelota tan solo para no poncharse Luis García, y es que ya se ponchó en la primera oportunidad.
4: Decía una maestra mía, decía, agradece también lo que te está pasando malo, porque mañana puede ser bueno.
3: Y aquí lo que le pasa a Luis García es que abanica una curvita que se le cayó repentinamente justo cuando abanicaba, y al 1, 2 y 3 retira la tercera entrada, con mucho trabajo eso sí, pero al 1, 2 y 3 Gabriel Hughes está colgando ya la tercera argolla en el partido. 2 entradas y media, 0-0, Washington y Colorado. Vamos a la pausa en la red de radio en español de los Rockies de Colorado.
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3: Ahí le encargo, señor Valdés.
4: Sí, hombre, se me hace que están bonitos esos.
3: Sí, son los tipo Gilligan.
4: Gilligan, sí.
3: Pero traen como un cierre en la parte superior, traen como una bolsita o no sé si
4: para
3: será
4: meter
3: para
4: dinero
3: o para
4: así,
3: ventilar,
4: ¿no?
3: Quizá pues nada sí, más, pero traen también un cierre, son muy pintorescos los gorritos sí, esos. Vámonos a la parte baja de la tercera entrada, amigos nuestros. Ahí está ya en la caja de bateo Sullivan.
4: ¿Es un pitcher chino, señor? ¿O por qué dijo la parte baja?
3: Ajá. Bueno, pues es, que estamos, es que usted hablaba ahorita en italiano, pues ¿por qué no hablar yo en chino?
4: Ah, bueno.
3: Cero bolas con un strike en la cuenta para Brett Sullivan. Patazo elevado, la pelota la busca el izquierdo, viene para adelante el jardinero, viene para adelante, ahí está debajo de la pelota. Fíjate, me da la impresión así de repente como que cubren el terreno en cámara lenta, sobre todo los jardineros de los nacionales, pero cómo cubren metros,
4: Sí.
3: Pero como que no se aceleran por llegar a donde está una pelota, miden bien los batazos, tranquilitos, pero cubren metros de
4: es que
3: esquina a esquina.
4: Son muy altos.
3: Sí.
4: Entonces el tranco es larguísimo. Le tengo uno de
3: restaurante
4: chino.
3: No, déjelo así, Porque yo le tengo también uno de nacionalidades, hablando de chinos. Cero bolas con un strike, 0-1. De China, de Alemania, de Bélgica, de México. Cero bolas.
4: Hablando de Bélgica, le tengo uno de un récord Guinness.
3: No, así sí, se queda ese. Cero bolas con un strike, lanzamiento, batazo por la tercera y el short, la pelota va de hit. Ahí está el corredor por la primera, se va a ir para la segunda, va a venir el tiro, el corredor, el tiro es abierto. Wow. Se arriesgó McCarthy, no se detuvo ahora sí, ni siquiera a mirar al coach. Este le hacía señas que siguiera y lo vio de reojo, se mantuvo en la carrera y está consiguiendo carry con un batazo que para muchos es un sencillo. Está consiguiendo un doblete y poniéndose en posición de anotar con solamente un out en la pizarra. Y el turno, perdón, es ahora para Mickey Moniak.
4: Estas se llaman ganas de ganar. Esto es lo que yo llamo ganas de ganar. 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
3: Lanzamiento para la goma, es pelota abierta para Monia, que rodó a la segunda base al primer picheo en la primera entrada. Ahora sí le permitió a Cavalli acabalar un picheo y luego ya tratar de hacer contacto. Acabalar, ¿de dónde salió esa palabra? Oye, yo la usaba, no, nosotros la utilizábamos mucho. Preparado acabala. El pitcher, decíamos, mami, acabáleme una soda, porque traía, valía 3 pesos, yo traía 1.50.
4: Pues hay jornada doble en Nueva York y ya se fueron a extra innings en el primer partido. Se juegan 10 entradas, empatados a 3 Yankees y Piratas.
3: El lanzamiento para la goma, batazo elevado, lo busca el para la goma, es pelota abierta para Monia, que rodó a la segunda base al primer picheo en la primera entrada. Ahora sí le permitió a Cavalli acabalar un picheo y luego ya tratar de hacer contacto. Acabalar, ¿de dónde salió esa palabra? Oye, yo la usaba, no, nosotros la utilizábamos mucho. Preparado el pitcher, decíamos, mami, acabáleme una soda.

0: Yankees y Piratas.
1: El lanzamiento para la goma, batazo elevado, lo busca el central, viene para adelante, el central está debajo de la pelota, te digo que no se aceleran y cubren una cantidad de terreno que es extraordinaria. Sencillo, perdón, elevado al central de parte de Mickey Moniak, sigue corredor en segunda y es ahora el turno para Hunter Goodman.
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1: El otro doble partido de hoy, Boston y Baltimore, ya terminó el primero, ganó Boston, lleva 15 juegos seguidos consecutivos ganados, mi querido Charlie, ya con el de hoy.
0: Pues así que chiste.
1: Ya se metió al tercer lugar de su división.
0: Sí, hombre, cuando que cargó el farol rojo, prácticamente sí. Las dos primeras meses de
1: cuando vino aquí no nos mostró absolutamente nada Boston, ¿no?
0: Pero es que traía también un montón de jugadores lesionados.
1: Sí.
0: Entre ellos, Trevor.
1: Lanzamiento para Goodman, abanica el primero, Goodman. Creyó que le iban a vender por haberle dado la base por bolas en la primera oportunidad que tuvo en el primer inning. Pero no le vendió, se la abrió un poquito Cavalli a Hunter Goodman. Abre terreno en la intermedia McCarthy. El lanzamiento viene para la goma, strike el segundo, ahora sí se la dejó a buena altura. Que le ha dado por batear lanzamientos bajitos a Goodman. De hecho, ahí está retando, hay un reto. ¿Quién hizo el reto?
0: El propio Goodman, ¿no?
1: Pero le dice...
0: Creo que es una confusión.
1: Sí, le dice el umpire, te tardaste, mano, y no te tocaste la cabeza.
0: No, pero es que en realidad nadie lo estaba retando, sino nada más que como se tocó la cabeza, inmediatamente fue interpretado como un reto, pero lo cierto es de que nadie lo había retado.
1: Ah, le encargo, quien maneja eso del ABS, usted conoce muy bien, señor.
0: Sí.
1: Preparado el pitcher. El lanzamiento viene para la goma, es al piso. Una bola, dos strikes, esas son las que le gustan a Goodman,
0: pues,
1: últimamente.
0: Pues estaba escauteadito, por eso le exploraron por ahí.
1: Pero le repiten otra por ahí y vamos a ver un guiguarazo. Una bola, dos strikes en la cuenta, una y dos. Trabaja de costado el pitcher Kate Cavalli. Viene con el lanzamiento para la Gómez, abierto 2-2. Con todo y que lo puso en 0-2, le sigue mostrando respeto, ¿eh?
0: Sí, o sea, entonces sería cadete caballo el señor.
1: ¿Kate Cavalli?
0: Sí, o sea que prácticamente sería como un nombre muy...
1: Bueno, pues mire, póngalo más sencillo, si es un cadete, pues déjalo en potrillo.
0: No, porque dos, entonces ya sería hasta cantante.
1: Sí, abanicando una pelota abierta, se va ponchado Hunter Goodman. Y así termina, amigos nuestros, el tercer episodio. Se ha convertido poco a poco, veremos si se mantiene en un duelito de picheo entre Cavalli y Hughes. Amigos, se va el primer tercio del juego, 3 completas, nada para nadie, 0-0 Washington y Rockies. Vamos a la pausa en la red de radio en español para los Rockies de Colorado.
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3: Enteras dejan de saber qué ocurre en sus espacios, en su proximidad, porque alguien entendió que investigar era demasiado peligroso. Que publicar cuesta vidas. Y eso explica por qué los periodistas locales son quienes pagan el costo más alto del oficio en nuestro país. Son ellos quienes documentan la corrupción cotidiana, las redes de protección política, el crimen que no llega a los noticieros nacionales. Son ellos quienes con más frecuencia trabajan prácticamente solos, desprotegidos, sin recursos. Muchas veces sin que el resto del país conozca siquiera sus nombres, hasta el día en que los asesinan. La libertad de expresión suele medirse por la posibilidad de publicar. También debería medirse por la posibilidad de sobrevivir después de hacerlo. Porque mientras ejercer el periodismo sigue implicando un riesgo extraordinario en gran parte, si no es que todo el país, el problema ya no será únicamente de los periodistas, será de una democracia que cada vez sabe menos sobre sí misma. De un país que está... bajo la oscuridad, la opacidad. Esa es la realidad que enfrenta hoy México y por eso la violencia contra periodistas es mucho más que un hecho aislado de

0: de eso, de violencia. Es un atentado contra el derecho de todos a estar informados, a saber. Más en un contexto en donde esa información es la única luz que tienen comunidades locales, que tienen municipios completamente controlados por poderes criminales. Hacemos una pausa, regresamos con más en Tiempo Real.
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10: La Estrategia Nacional de Seguridad, implementada por el Gobierno de la República, permitió la reducción de 48% de homicidios en el país, señaló la presidenta Claudia Sheinbaum, quien resaltó este martes como el día en que menos personas perdieron la vida por esta causa.
11: En septiembre de 2024 había 86.9, 87 homicidios dolosos cada día en promedio. Y ahora, a junio de 2026, lo que llevamos del 2026, tenemos un promedio de 45.4 homicidios. En efecto, ayer fue el día de menos homicidios desde hace muchísimos años, 21 homicidios.
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0: Ya estamos de regreso en Tiempo Real. Gracias por continuar con nosotros. Informábamos hace unos instantes sobre un atentado en contra del alcalde de Temoaca, allá en Morelos. Teresa Flores, corresponsal de Grupo Fórmula, me dicen que la fiscalía ha confirmado lamentablemente la muerte del alcalde.
12: Así es, Enrique, como ya te había dado a conocer, este ataque registrado en el pleno primer cuadro del municipio de Temoac, justo en el Palacio Municipal, en donde dos sujetos armados ingresaron a este Palacio Municipal y atacaron a Valentín Lavín Romero, el presidente municipal. Ya la Fiscalía General de Justicia ha emitido un comunicado hace escasos unos minutos en donde ha señalado que el Ministerio Público de la Dependencia de la Fiscalía de la Región Oriente, de la Agencia de Investigación Criminal y de la Coordinación de Servicios Periciales intervienen con diligencias iniciales y el levantamiento del cuerpo sin vida en el interior de las instalaciones de la Presidencia Municipal de Temuac de El Edil. Tras esto ocurrido, ya las instrucciones pues se han dado por parte de la Mesa de Coordinación Estatal para la Construcción de Paz y Seguridad, en donde se ha desplegado un operativo por parte de autoridades municipales, estatales y federales para dar con los responsables. Ha empezado ya a circular también, Enrique, una imagen de estos dos sujetos quienes presuntamente cometieron esta agresión en contra del edil, escapando en una motocicleta. Los dos sujetos portan casco y uno porta una sudadera con una franja naranja, mientras que el segundo, el que va manejando la unidad de dos ruedas, va también con una playera de manga larga color oscura. Estaremos atentos en torno a lo que se dé tras este fuerte dispositivo que se ha desplegado ya en esta tarde por tierra y por aire para dar con los presuntos responsables de este ataque, en donde ya confirmaron las autoridades de la Fiscalía General de Justicia el fallecimiento del alcalde, Enrique.
13: Perfecto, Teresa. Muchas gracias por la información.
12: Estamos pendientes desde el estado de Morelos.
0: Gracias. Una actualización desafortunada, Paco Almaraz, de esta información. El asunto de la violencia en este corredor, en Guerrero, en Morelos, Michoacán, Estado de México, la presencia de grupos criminales que no tienen tal vez el perfil de el cártel Jalisco Nueva Generación, el cártel Sinaloa, pero que dominan este territorio y las actividades incluso en la región.
13: Exacto, y sí, esto es parte de una cadena reciente de agresiones contra alcaldes, exalcaldes y funcionarios municipales. En Oaxaca asesinaron en junio al presidente municipal de San Miguel Amatitlán. En julio al agente municipal en San Miguel Yogobana. En Zacatecas fueron asesinados exalcaldes de Sombrerete y dos funcionarios de Fresnillo. Y esto, no todos los crímenes obviamente tienen al mismo autor o móvil o contexto, pero sí revelan la vulnerabilidad estructural de que las alcaldías, los gobiernos municipales, son la capa más cercana a la población y al mismo tiempo y con más frecuencia la más expuesta, ¿no?
0: Sí, justamente esto, ¿no? La más vulnerable, la más expuesta, como bien lo dices. Pues ahí la actualización de la información. Vamos a cambiar de tema. Ayer Salomón Chertorivsky, de Movimiento Ciudadano, daba a conocer detalles sobre una denuncia que han presentado por el presunto desvío de más de 3,000 millones de pesos en el gobierno de la Ciudad de México. Y le agradezco a Mario Esparza, secretario de Gestión Integral del Agua, que nos tome esta comunicación, secretario, porque la denuncia presentada por Movimiento Ciudadano habla específicamente de infraestructura o de dinero, presupuesto destinado a mejorar la infraestructura de gestión hídrica de la ciudad. Y pues este es exactamente el área de su competencia.
14: Así es, buenas tardes, Enrique, gracias por el espacio. Nos extraña esta postura, esta información que ellos han estado difundiendo, porque pues no tiene sentido. Nosotros tenemos la información, está todo, tiene una trazabilidad de lo que ha estado etiquetado de recursos, lo que se ha hecho desde el año pasado. Este año, como recordarás, el año pasado tuvimos la temporada de lluvias más intensa y grande de la historia, entonces esto nos llevó a hacer más inversiones en infraestructura hídrica, en especial en drenaje, para mitigar las inundaciones, y traemos una inversión superior a los 3,000 millones de pesos en acciones, obras y equipamiento para mitigar las afectaciones contra las inundaciones. Y sí, vamos a mitad del año, el ejercicio anual todavía no se termina, tenemos muchas obras que están en proceso de construcción, algunas obras tenemos acciones emergentes como equipos de bombeo móviles, y eso nos ha ayudado mucho a disminuir las afectaciones. Mira, tú por ejemplo recordarás el año pasado en Iztapalapa, en la colonia Ejército Oriente, ahí tenemos el dato de la lluvia de junio del año pasado fueron 167 milímetros en esta colonia, en el fluviómetro más cercano a esta colonia, Y este año, en junio de este año, tuvimos 200 milímetros, ¿sí? O sea, es una lluvia acumulada superior. Y las afectaciones que tuvimos el año pasado fueron 346 en esta colonia. Este año solamente hemos tenido una afectación, ¿sí? Entonces, con esto te puedo decir que con más lluvia hemos tenido menos afectaciones, ¿sí? Y los tiempos de atención y de solución a las emergencias por lluvias en esta colonia el año pasado rondaron alrededor de las 72 horas el tiempo de solución, es decir, se complicó más el abatimiento de las anegaciones de agua. Y este año el tiempo de atención y solución es de media hora, ¿sí? Esto es gracias al operativo Tlaloque con los equipos de atención de emergencias y gracias a las bombas que tenemos ahí in situ. En lo que acabamos las obras definitivas, que es unos colectores, una nueva planta de bombeo, que es obra civil grande, que ronda una inversión de 140 millones de pesos, que llevamos un 64% de avance de esta obra. A pesar de eso, tenemos acciones provisionales que nos han ayudado mucho a disminuir en gran medida las afectaciones. Y así como ese ejemplo, tenemos otros en la colonia Vicente Guerrero, en Venustiano Carranza. Ahí, por ejemplo, el 16 de agosto del año pasado, que fue una de las lluvias más intensas en Venustiano Carranza, en la colonia Moctezuma, sección 2, el año pasado nos llovió 35 milímetros. Este año, el 29 de junio, nos llovieron 60 milímetros, es decir, el doble de lluvia en un mismo día. Y el año pasado tuvimos 186 afectaciones, ahora se redujo a 67. El tiempo de atención el año pasado rondó las 26 horas, es decir, más de un día. Este año el tiempo de atención en esa colonia con el doble de lluvia ha sido solamente 3 horas. Es decir, en 3 horas abatimos las anegaciones que han sido con una lluvia del doble que el año pasado. Entonces, así te puedo decir muchos más ejemplos. Si me lo permites, que te vamos a compartir más información detallada. Pero es eso, es decir, nos estamos enfrentando a una temporada de lluvias este año más intensa que el año pasado, en el contexto de que la temporada del año pasado fue la más intensa de la historia. Entonces, sí, este año se está superando eso y estamos teniendo muchas menos afectaciones. También, las obras, como te menciono, están en proceso de construcción, vamos a mitad de año y vamos a terminarlas este año. ¿Qué más quisiéramos? Que se acabaran las obras de inmediato, pero son obras complejas, son obras grandes. Tenemos, por ejemplo, un nuevo colector en Iztapalapa que va a pasar por abajo del metro. Pues son obras complejas que se tienen que hacer con mucho cuidado. Hubo una etapa de planeación desde terminando la temporada de lluvias del año pasado para estar lo mejor preparados este año. Y con todo esto que te estoy diciendo, pues ahí están los resultados. Se han disminuido en gran medida las afectaciones y vamos a ir mejorando una vez que vayamos acabando todas las obras. Son más de 300 acciones en toda la ciudad y pues vamos mejorando. No niego que hay situaciones... pero bueno, han sido obras superiores a las del año pasado y muchas de las obras sí, todavía están en proceso.
15: Y seguramente seguirá, desafortunadamente seguirá siendo el caso, digamos, ante una situación climática que se ha intensificado y que ha empeorado tanto en la expresión de olas de calor como de lluvia. Pero, secretario, ayer Salomón Chertorivsky hablaba de que se habían planeado demasiado tarde estas inversiones y que eso había generado suspicacia. ¿Qué responde a esas acusaciones de que apenas en mayo se hablaba de obras para la temporada de lluvias cuando ya estaba a la vuelta de la esquina?
14: Mira, como te digo, hay obras que son muy grandes. No se puede, y hay que hacer proyectos ejecutivos. Para hacer los proyectos ejecutivos hay que hacer estudios de ingeniería, hay que sacar topografías. Entonces es mucha la información previa de estudios para luego, en base a estos estudios, hacer los proyectos, que también hacer el proyecto se lleva su tiempo, y posterior hacer la ejecución, que es en lo que nos encontramos ahorita. Yo diría, yo los estoy buscando, espero verlos esta semana a él y a los diputados para... pues tener un acercamiento, o sea, un diálogo claro, constructivo en lugar de desinformar. Es como si yo dijera que en Guadalajara, que han tenido una crisis de agua potable, ellos no sé cuál sea el presupuesto de las dependencias de Jalisco respecto al agua. Es como si yo dijera, en Jalisco hay una desviación de recursos porque tienen un presupuesto y están teniendo problemas de agua. O es como si en Nuevo León dijera, ah, también hay desviación porque ya también han tenido inundaciones. Yo sé que no es así, ¿no? Digo, nosotros los técnicos que ya tenemos experiencia en esto, sabemos que son problemas muy grandes y hay que hacer obras y acciones para mitigar eso. Pero eso no significa que por si vemos un charco en la calle, por alguna lluvia, significa que lo que estamos haciendo no está funcionando, ¿sí? Hay pues que irnos a los bares y eso es lo que espero ver con ellos. Sí.
15: Perfecto, pues estaremos muy pendientes. Gracias por compartir con nosotros estos datos, esta información, y sobre todo pues subrayar que hay un espacio de política y hay un espacio de ingeniería y de técnica que son distintos. El secretario de Gestión Integral del Agua, muchas gracias.
14: Gracias a ti, Enrique. Saludos.
15: Ya volvemos.
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18: Caminando por México.
19: Bacalar, Quintana Roo. Famoso por su Laguna de los Siete Colores, este pueblo caribeño cautiva con sus aguas cristalinas de distintos azules. Antiguo refugio de piratas, hoy ofrece paz, cenotes profundos y estromatolitos milenarios. Es un paraíso natural de belleza tranquila y única.
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15: Ya estamos de regreso en tiempo real. Anoche informábamos sobre los bloqueos en la México-Puebla por el asesinato de un joven durante un asalto. Imagínense, un joven estudiante, entiendo, era estudiante de química, que recorría ese trayecto todos los días para no solamente ir a estudiar, también trabajaba los fines de semana como mesero en la zona de Chalco. Y pues durante el asalto lo balacearon por la espalda. Estas historias que se pierden, ¿no? Parece como la hoja 17 del periódico en la parte de justicia que se lleva ahí unos cuantos caracteres. y se pierde, digo, el arco individual de todo lo que significa que un joven, estudiante, trabajador, su familia, tengan que experimentar algo así. Lo doloroso que es, casi la necesidad de tener que bloquear una arteria como la México-Puebla para tener la atención de las autoridades. Entiendo que en estos momentos también se ha colapsado la circulación de la México-Puebla, que había sido además también ya cerrada por transportistas que se quejan de la inseguridad, y en este caso por la desaparición de Marisela Ruiz, una joven de esta zona. Y sus familiares que han decidido recurrir a estos bloqueos para tener la atención de las autoridades. Ulises Soriano, tú tienes más detalles, cuéntanos, adelante.
2: Querido Enrique, muy buenas tardes. Y pues como bien lo comentabas, en menos de una semana ya varias manifestaciones han puesto las alertas sobre la violencia que se enfrenta diariamente los usuarios del transporte público que circula por esta autopista México-Puebla entre la zona de la alcaldía Iztapalapa y los municipios colindantes del Estado de México. Bien lo hablabas, este joven de 22 años pues que falleció, fue asesinado hace unos días, y también operadores de 22 rutas han hecho estos bloqueos para alertar a las autoridades, tanto mexiquenses como de la capital, sobre esta banda que deja al menos a consideración a 12 hombres y mujeres que se les atribuyen alrededor de 50 asaltos en este corredor, y pues los saldos son fríos. 6 pasajeros han sido asesinados y al menos 20 personas heridas en tan solo lo que va del año. De acuerdo con los testimonios de diferentes personas y sobre todo de los operadores, esta banda actúa con un patrón bastante identificado. En dirección al Estado de México, los delincuentes abordan los camiones en el paraje de la Virgen, en San Miguel Teotongo, Iztapalapa, y descienden en distintos destinos de la autopista para después despojar de sus pertenencias a los pasajeros. Y en sentido contrario, suben a las unidades en Tlapacoya, municipio de Iztapaluca, así como entre Puente Blanco y Puente Rojo en Valle de Chalco, para bajar nuevamente en la Virgen. Una movilidad que ha dificultado establecer aún a las autoridades si este grupo delictivo opera desde la Ciudad de México o desde el Estado de México, y sobre todo el paradero exacto de las bases que tienen para poder llevar ahí los móviles. Los operadores han sostenido que esta organización lleva al menos 5 años actuando con total impunidad y acusan que, pese a las denuncias, no hay un operativo permanente que permita detener a los integrantes. Incluso han reprochado que las autoridades, que responden a la seguridad de los caminos, se han enfocado en otorgar multas que a establecer operativos de seguridad en estos puntos. Sobre todo, nos consta que la Secretaría de Seguridad y Protección Ciudadana, la Secretaría de Seguridad Ciudadana de la capital, ha hecho lo necesario, ha implementado diferentes vigilancias en la zona del Puente de la Concordia, un poco más hacia adelante. Sin embargo, pues hasta ahí es donde su jurisdicción llega. También en el Estado de México habrá que hacer lo propio con las autoridades para llevar a cabo diversos operativos y poder darle control a esta banda de al menos 12 personas, de acuerdo con los testimonios de los transportistas y, por supuesto, de los usuarios del transporte público, Enrique.
15: Pues sí, sobre todo los usuarios del transporte público, que son, me parece, quienes más terminan sufriendo las consecuencias de esta inseguridad. Muchísimas gracias, Ulises Soriano.
2: Continuamos pendientes, Enrique. Muy buena tarde.
15: Y hay otra expresión, la que tiene que ver con el robo de transporte, no solamente el transporte público, el transporte de carga. Un tractocamión en la parte de Atlacomulco, de Favela, en San Lorenzo, Tlacotepec, en los límites del Estado de México con Michoacán, fue asaltado entre las 11 de la noche y la medianoche de ayer, en la madrugada de hoy. La información es que delincuentes a bordo de 3 vehículos interceptaron el camino de un tractocamión con carga, bajaron al chofer, lo golpearon, lo subieron a un vehículo, básicamente pues lo secuestraron o lo privaron de la libertad, y mientras esto ocurría, uno de los delincuentes sube al tractocamión, desengancha el contenedor y se lo llevan. En el lugar abandonaron el tractocamión, el asaltado, y en las puertas hay un logotipo GH, es una unidad blanca de la marca International del año 2022, placas 61AT5G. Ojalá las autoridades logren recuperar este tractocamión en un hecho, pues de nuevo, otra expresión más de la violencia que se vive en las carreteras del país. ¿Qué declaraciones las de Daniel Ortega, el dictador que controla Nicaragua, junto con su esposa, junto con este grupo de mafiosos que se han apoderado del país? Jesús Silva Herzog, analista político, columnista, colaborador en Tiempo Real, ¿cómo estás?
3: Hola Enrique, qué gusto platicar contigo.
15: Y me refiero a la idea de que públicamente Ortega sale a decir, ya no vamos a tener elecciones, no vamos a permitir que esta sea una vía para que se apoderen del poder los opositores. O sea, pues fuera máscaras, si es que existieron.
3: Sí, yo creo que lo que estamos viendo en el caso de Nicaragua, uno de los procesos de autocratización más graves que ha vivido Latinoamérica en los últimos años, en donde pues en un arranque vimos el libreto conocido de, pues yo diría, de todos los populismos, el ir en contra de las instituciones arbitrales, ir en contra de los grupos de la oposición, en contra de la prensa, pero el anuncio que se acaba de hacer recientemente es, pues efectivamente, como tú lo dices, esta manera de quitar cualquier velo de apariencia democrática, pues que a pesar de todo estos regímenes populistas tratan de conservar, de tener pues este respaldo de un cierto tipo de barniz democrático, de barniz electoral, cuando sabemos que pueden tener el control del aparato electoral, el control de los medios de comunicación, el control de las de los árbitros, pero aquí lo que se anuncia es pues simplemente prolongar el gobierno de esta pareja de los Ortega sin ya ninguna necesidad de regresar a las urnas. Y yo creo que es el caso más grave, más escandaloso de retroceso democrático de las últimas décadas, y vaya que tenemos ejemplos en la región de erosión democrática, ¿no?
13: Jesús, te saluda Paco Almaraz. ¿Qué resulta más peligroso para la región, que Ortega elimine las elecciones o que otros gobiernos, sin llegar a cancelarlas, se apoderen de las urnas mientras vacían de independencia las instituciones que vuelven democrática una elección?
3: Pues yo creo que desde luego terminar con los procesos electorales, porque finalmente cuando hay urnas, cuando hay procesos electorales en donde puede haber la organización de la oposición, de las distintas alternativas frente al poder, ¿hay alguna esperanza, alguna expectativa de cambio? Eso, por ejemplo, fue el gran aprendizaje que vimos en Hungría, en donde pues desde luego se veía esta ocupación de las instituciones electorales, pero hay a fin de cuentas vehículos para pues desahogar el hartazgo político frente a regímenes autoritarios. Lo que vemos, lo que acaba de anunciarse en Nicaragua, es que ni siquiera esa válvula existirá en ese país centroamericano. Sí. Finalmente creo que con toda la gravedad de que se ocupen las instituciones, hay una posibilidad de cambio. ¿Qué es lo que se está eliminando en estos momentos?
15: Sí. Jesús Silva Herzog, estábamos perdiendo un poquito, me parece, la comunicación al final, pero preguntarte brevemente en el minuto y medio que nos queda, ¿cómo la situación de Nicaragua refuerza la postura que ha tomado la política exterior estadounidense en el hemisferio?
3: Perdón, Enrique, no te escuché bien.
15: Te decía, nos queda un poquito más de un minuto, pero preguntarte cómo lo que está ocurriendo en Nicaragua refuerza la postura que ha tomado la política exterior estadounidense en el hemisferio occidental, en Latinoamérica en particular.
3: Bueno, yo
15: la mala suerte, se nos cortó la comunicación. Estaba tratando de ganar un poquito de tiempo para ver si podíamos ajustarla, pero desafortunadamente no se logró. Bueno, Paco, pues ahí está el asunto. Como dice Jesús Silva Herzog, ni siquiera un espacio retórico, discursivo, para el orden democrático en Nicaragua. Es una declaración absoluta de autocracia.
13: Exacto, y la ironía es que Ortega ayudó a derrocar una dictadura y hoy utiliza esa revolución como título de propiedad sobre Nicaragua. Y así,
15: ¿cuántas veces hemos escuchado esa historia? ¿Cuántas veces la hemos escuchado en América Latina? Exacto. Bueno, hacemos una breve pausa, vamos a regresar con más información. No se vaya, seguimos en este miércoles veraniego aquí en Tiempo Real.
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3: La Odisea no solo es la nueva película de Christopher Nolan, es el relato que dio origen a gran parte de las historias que seguimos contando casi 3.000 años después. Con Matt Damon, Anne Hathaway, Tom Holland y Zendaya, la película sigue a Odiseo en un viaje de 10 años para regresar a Ítaca después de la Guerra de Troya, enfrentando monstruos, dioses y, sobre todo, las consecuencias de las decisiones que marcaron su vida. Lo más sorprendente es ver a Nolan dejando de lado los rompecabezas narrativos para concentrarse en contar una historia profundamente humana sin perder esa grandeza visual que solo él sabe construir. Todo fue filmado con la nueva generación de cámaras IMAX y cada imagen parece estar pensada para verse en la pantalla más grande posible. Al final entiendes que el verdadero viaje nunca fue contra los monstruos, sino descubrir si todavía queda algo de ti cuando por fin logras volver a casa.
1: Conoce más.
4: El corazón del colibrí late más de 1000 veces por minuto cuando vuela para mantener su metabolismo extremadamente rápido.
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5: El periodista Francisco Alejandro Leiva fue asesinado a balazos en el fraccionamiento La Esmeralda, ubicado en el municipio de San Pablo, Etla, Oaxaca. El gobernador Salomón Jara condenó el homicidio y reveló que solicitó colaboración entre la Fiscalía Estatal y la FGR a fin de que no haya impunidad. La presidenta de la mesa directiva del Senado, Laura Itzel Castillo, informó que la Comisión Permanente recibió la iniciativa presidencial de la Ley General para prevenir, investigar, sancionar y reparar el daño por el delito de feminicidio. Será turnada a las Comisiones Unidas de Justicia y para la Igualdad de Género del Senado. En la tercera audiencia preliminar, el juez Elvin Hellerstein, magistrado del Distrito Sur de Nueva York, Estados Unidos, fijó el inicio del juicio del expresidente venezolano Nicolás Maduro y su esposa Cilia Flores para el 1 de junio de 2027 a las 11 de la mañana. Informó Amy Arriaga. 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

0: El gran Snoop Dogg en tiempo real, Pacaso Almaraz. Esto es con Pharrell, si no me equivoco.
1: Exactamente, no. Me sigue sorprendiendo tu oído musical. Drop It Like It's Hot es la canción del rapero estadounidense Snoop Dogg con la participación de Pharrell Williams, lanzada el 27 de septiembre del 2004 como el primer sencillo del séptimo álbum de estudio de Snoop Dogg, Rhythm and Gangsta. Y la estamos escuchando porque ya se anunció la película biográfica de Snoop Dogg y tiene fecha de estreno. Va a ser protagonizada por Jonathan Davis como la leyenda del rap. Y la cinta de Universal Pictures llegará a los cines el 6 de agosto del 2027. Ya para que vayas señalando esa fecha en tu calendario.
0: Ok, bueno, pues la biopic del gran Snoop Dogg. 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
0: Drop it like it's hot, escuchábamos entonces. Tiempo de deportes con David Faitelson. David, pues te recorriste Norteamérica en 5 semanas y ahora estás en Europa. Yo quiero pensar que todo viene en casa, ¿no?
3: Sí, todo viene en casa, no hay ningún problema. Ya saben de qué se trata.
0: No para, Faitelson.
3: No, pero aquí vengo a darme un gusto. Es muy, muy, para mí muy divertido y muy espectacular poder estar en estas etapas finales del Tour de Francia. Las he hecho en ocasiones anteriores, pero hoy hay un aliciente especial, un ciclista mexicano, Isaac del Toro, que se mantiene en el tercer puesto de la general. Hoy lo vi muy cansado. Hoy incluso la televisión, Eurosport, dice el lenguaje corporal de Isaac del Toro muestra una fatiga. Una fatiga acumulada en más de 2.670 kilómetros. Hoy una etapa, Pogacar antes de salir, es una etapa que me va a sacar dolores de cabeza, estoy seguro, y al final sí lo sacó. Tuvo muchos problemas el equipo de UAE, el equipo de los Emiratos Árabes Unidos, porque Adam Yates, el ciclista británico, tuvo un gastroenteritis y tuvo problemas del estómago y el equipo lo esperó. Pero lo que más llamó la atención es que de un puerto de tercera categoría, hoy rumbo a Buerá, unos 174.7 kilómetros de trayecto, pero un puerto de tercera categoría, Col de Bres, en la ascensión se quedó Isaac del Toro. Se cortó del grupo principal y obviamente había alarma porque estaba perdiendo contacto con Paul Seixas, el ciclista francés de 19 años, con el que sostiene una lucha por el tercer lugar del podium. Pudo recuperarse, bajó el ritmo el pelotón principal, sobre todo con Pogacar, que se quedó solo de pronto, pero a la llegada a la meta pudimos ver a Isaac un tanto cansado, un tanto fatigado por todo lo que han sido las jornadas. Hay que entender que es su primer Tour de Francia y bueno, más allá de la edad y de las condiciones físico-atléticas, debe estar un tema mental muy presente, Enrique.
0: Es que esta competencia realmente pone a prueba todo, ¿no? Todo lo que significa ser un atleta de alto rendimiento, el talento, el orden mental, la capacidad de resistencia, son muchas cosas y por eso los ganadores del Tour, ganar una etapa ya es un triunfo extraordinario, pero los ganadores del Tour pues son superhombres.
3: Sí, de acuerdo contigo, y a veces esos superhombres pues extraña tanto que, por ejemplo, el gran escándalo aquí en el Tour de Francia son los exámenes antidopaje de madrugada. Así como escucha usted, el lunes irrumpieron en el hotel de Tadej Pogacar y también de Jonas Vingegaard. Ya se retiró Vingegaard, el danés, que era el gran rival de Pogacar, se retiró por una caída, pero irrumpieron a las 3, 4 de la mañana para hacer exámenes antidopaje, la ITA, la International Testing Agency, basada en Lausana, en Suiza. Entró a hacerles exámenes de sangre por temas de doping. También se presume que se los había hecho al día siguiente a Marco Evenepoel y a Paul Seixas. cuando se le recriminó a la ITA por qué los hacía a las 2, 3 de la mañana, dijo que tenía la orden de un tribunal en París que le permitía irrumpir a esa hora y que lo hacían a propósito porque eso podía evitar que se limpiaran las sustancias, sobre todo cuando se colocan sustancias prohibidas en porciones o en tamaños muy pequeños, alcanzan a limpiarse antes de la competencia. Entonces, realmente ahí está, obviamente es una prueba realmente inhumana y muchos creen...
0: No, y que te respalte, o sea, que el sueño, que es lo fundamental en la recuperación, sí, sobre todo en medio de la competencia, que esto lo interrumpan por las pruebas, pues, híjole, sí es...
3: No, me tomé un café, pero ya no pude, a las 4 de la mañana ya no pude volver a dormirme, y al día siguiente teníamos una etapa ardua, y que fue en esa etapa la que Vingegaard sufrió la caída en una curva y terminó fracturándose la clavícula y perdiendo el Tour de Francia. Entonces sí, pero a mí me parece que se debe mucho, Enrique, a que realmente parece una prueba inhumana. Hoy cuando salíamos aquí de Chambéry había 35 grados centígrados, 35. Bueno, yo estuve parado frente al autobús del UAE esperando que saliera Isaac del Toro y Pogacar, y realmente estuve una hora y terminé todo asoleado. Imagínate ellos que a esa hora, 12 del día con 20 minutos, tienen que salir a pedalear por puertos montañosos con una gran inclinación, un grado de inclinación, el calor, la fatiga de los kilómetros que llevan en las piernas, la fatiga mental también. Hoy, la verdad, te puedo decir que después de ver al Toro hoy, me voy un tanto preocupado a dormir aquí en Francia, porque no lo vi bien, el lenguaje corporal de él no es el mismo. Vamos a ver si fue un mal momento. Hoy perdió contacto, lo esperó Pogacar, que Pogacar ha dicho, vas a trabajar para tu suéter amarillo en París, dice, es la prioridad, pero la otra prioridad es meter a Del Toro en el podium. Pero vamos a ver hasta dónde lo puede hacer Pogacar. Hoy veías la manera en la cual se comportaban los dos cruzando la línea de meta, y Pogacar estaba fresco todavía, pedía una Coca-Cola, se la tomó, y a Del Toro se le veía realmente agobiado, fastidiado, fatigado. Ojalá pueda recuperarse, porque queda por delante, Enrique, pruebas muy duras. Mañana tendremos una etapa también agobiante, con un puerto de primera categoría, 11.4 kilómetros, 5.4 por ciento de inclinación, pero lo que vendrá el viernes y el sábado son dos ataques al mítico Al de Wes, donde habrá puertos fuera de categoría, por lo menos tres puertos fuera de categoría en una etapa, otros tres fuera de categoría en la otra etapa, y ahora la distancia que tiene con respecto a Seixas le saca 20 segundos a Seixas y está a 2.19 de Evenepoel en el segundo lugar, que yo creo que Evenepoel en la montaña va a sufrir porque es un contrarrelojista, pero el francés, este chico francés de 19 años, es un demonio encima de la bicicleta, así que tendremos un duelo espectacular. Falta muy poco para París, pero también falta muchísimo para París para Isaac del Toro.
0: Bueno, pues sí, esperemos que sea parte pues del desgaste absolutamente natural, entendible, que tienen todos menos Pogacar en este evento.
3: Pero
0: parece estar hecho de otra cosa, ¿no?
3: No, Dios mío. Y bueno, obviamente también lo que no entiende la gente del UAE, hablaba con Machín, el entrenador de Barcelona, el catalán de UAE, de Isaac del Toro, me dice, oye, hay tanta afición en México por el ciclismo, porque la afición mexicana rodea el autobús del UAE, mexicanos que vienen aquí a Francia, y empiezan a gritar, Poggi, tú eres mexicano, igual le gritan a Machín, obviamente a Del Toro, banderas, pancartas, y digo, no, Machín, no es un deporte muy popular en México, pero los mexicanos siempre nos la arreglamos para estar en todas partes, porque Pogacar está sorprendido, dice, le gritan más a Del Toro que a mí, en la línea de salida. Entonces, no toma con buen humor el esloveno, que es un tipazo, un muchacho muy, muy limpio, muy sano, sonriente, saluda a los mexicanos, abraza mucho a Isaac del Toro, se ve que lo quiere mucho, pero hoy cuando estaba en algún momento de la carrera Pogacar volteaba a buscar a Del Toro y Del Toro se había quedado. Y no puede quedarse solo él, ¿no? Tiene que tener a alguien a su ayuda para poder completar el quinto Tour de Francia.
0: Pues sí. Bueno, David, un abrazote. Seguimos pendientes, obviamente, de este Tour de Francia, de lo del Torito, deseándole mucho éxito, deseándole que permanezca en el podio y que pueda coronar esta extraordinaria carrera que ha construido en el Tour en estos días. Un abrazo.
3: Cuéntame cómo le va la América, ¿bien?
0: Pues bien, ¿no? O sea, esperando refuerzos. O sea, tú sabes más que yo.
3: Sí, sé que también por ahí había algunos nombres, pero también sé que hay unos temas económicos. El equipo está en una etapa en la que no va a gastar demasiado, pero bueno, vamos a verlo el viernes contra el Atlante, ¿no? En el Estadio Banorte. Va a ser un buen partido, el Atlante Miguel Herrera.
0: Sí, tuvimos el debut contra el Querétaro, un golazo ahí de Vidante, y veremos cómo nos va en el regreso al Banorte con el Atlante, que mostró cosas buenas y que tiene este gran técnico en el Piojo Herrera. Esperemos tener una buena temporada. Ya me están presionando los niños de que quieren la playera nueva. Les digo que no se puede cambiar cada 3 meses, pero bueno, ya sabes cómo es ese asunto. Esperemos que haya pretextos para comprarla. Gracias, David.
3: Un abrazo, saludos, buenas tardes, buenas noches, Pablo.
0: El incansable David Faitelson, decía, lo hago con gran gozo la cobertura del Tour de Francia, pero viene de cubrir el Mundial y de no parar, porque no solamente lo hizo desde la cabina de transmisión en la Ciudad de México, estuvo en un montón de partidos, veía ahí la cantidad de kilómetros que se recorrieron en avión, un día sí, un día no, estuvieron viajando, y usted dirá, bueno, ¿y eso qué? Pues es que la presencia le da credibilidad al relato. No, porque cualquiera puede informar de lo que pasa, pero no cualquiera de lo que significa. Para informar lo que significa, estar ahí, yo creo, y esa es una filosofía personal, sí hace la diferencia. Por eso hemos hecho nosotros ese esfuerzo informativo. A veces, con la crítica que genera no estar en el estudio, en la cabina de Grupo Fórmula todos los días, o en el estudio de la televisión, pero sí en los lugares donde están ocurriendo las cosas. ¿Para qué? Pues para verlo de primera mano, para documentarlo, para tocar puertas, para caminar, hacer el trabajo de piernas que requiere el periodismo en la época actual y que lo requiere más que nunca, ¿no? Para poder distinguir entre la ficción y los hechos, entre los rumores y la verdad, verificar la información de primera mano y no simplemente estarla reproduciendo de otras fuentes y dándolas esas fuentes por buenas. Y todo ese trabajo importa, me parece que se vio recompensado en las audiencias que obtuvieron las transmisiones de Televisa Univisión. Ya lo he explicado, todo mundo dice que son los número uno, pero es una interpretación de los datos. La realidad es que las transmisiones de Televisa Univisión estuvieron 25, 30, en algunos casos más, por ciento arriba de las de la competencia. La competencia dice, no, es que en el uno contra uno, o sea, en el 5 contra el 7 yo gané y por eso soy el rey. Está bien, pero es que el fútbol no se transmite solamente en una vía. Uh-huh. Ya decir hoy que solamente un canal a una hora es lo que explica tu capacidad de cobertura, pues es negar que existe streaming a través de VIX, que existen canales de cable como TUDN, que existen los medios sociales, que existe YouTube, y eso no se contabiliza, por cierto, los clips, digamos, de medios sociales no se contabiliza. Aquí son las audiencias que ven los partidos mientras ocurren en el 2, en el 5, en el 9 y en VIX. Y esas audiencias pues lograron, de nuevo, una cifra histórica. Lo veía en México, estamos hablando de 30.5 millones de personas. 30.5 millones de personas. Que se lograron en esta audiencia. Y en Estados Unidos, Paco Fox, que es la cadena que tuvo los derechos de transmisión en inglés, logró la mayor audiencia en la historia del fútbol soccer en Estados Unidos y colocarse con la final en el segundo programa deportivo más visto en décadas, solo después del Super Bowl.
1: Sí, pues ese es claro indicativo de hacia dónde van las cosas en el mundo del deporte y en el mundo de los medios, ¿no?
0: Pues sí, así está la cosa. Vámonos rápidamente con la tecnología.
2: Tiempo de tecnología.
0: Oye, Pisu, ¿cómo estás? Emilio Pisu Saldaña, de miedo, esto que se da a conocer de OpenAI. Incidente le llaman cibernético, en realidad es la tecnología tomando iniciativa, la inteligencia artificial tomando la iniciativa de generar un ciberataque contra una librería pública.
2: Tiene varias aristas muy relevantes, querido Enrique, y a nuestra audiencia, muy buenas tardes, porque en efecto, lo que sucedió es lo siguiente: durante una prueba interna de ciberseguridad que estaban haciendo OpenAI, los creadores de ChatGPT, estaban utilizando modelos propios, uno de ellos el modelo 5.6 Sol, que es un modelo público y actualmente en uso en ChatGPT, y otro un modelo experimental que no han lanzado todavía, y la idea era hacer, durante esta prueba interna, es un simulacro, Enrique, le dan una misión a una plataforma de este estilo de inteligencia artificial de proteger o de resguardar una red corporativa, o al revés, le dan la misión de encontrar una falla y entrar y tomar el control de dicha red, y califican esto para el afán del entrenamiento y de verificar incluso cómo puede y debe prepararse una empresa ante un ataque de este estilo. Es un simulacro que es relativamente común, y que en este caso lo que suceden varias cosas relevantes. La primera es que corren este ataque y la plataforma, aún estando en un entorno aparentemente contenido, porque pues es un espacio de pruebas, un laboratorio, esta plataforma, en el afán de cumplir con el objetivo que es obtener las mejores calificaciones, habiendo encontrado fallas y llevando a cabo todos los procedimientos cibernéticos que tuviera que llevar, esta plataforma en algún momento deduce que la forma más práctica y rápida de encontrar las respuestas para el examen y obtener la calificación más alta es ir a una plataforma de inteligencia artificial por las respuestas. Y en ese afán, lo que hace es encontrar un par de errores en la plataforma de pruebas que tenía OpenAI, usa estos errores para conectarse a otra computadora y tener acceso a Internet, y una vez que tiene acceso a Internet, recurre a una plataforma que es una plataforma que analiza y estudia distintas plataformas de inteligencia artificial, y decide atacarla y hackearla para ir ahí por los datos y las respuestas del examen para tener la calificación más alta. La empresa que detecta este ataque una vez que estás llevándose a cabo utiliza, y aquí es donde se pone interesante además, utiliza un modelo chino de inteligencia artificial de código abierto con el que logra detectar todo el rastro del ataque que se estaba llevando a cabo, lo reportan a las autoridades, y es hasta después de reportarlo a las autoridades que se enteran que era OpenAI y que se enteran que había sido un ataque completamente autónomo, el cual OpenAI estaba reconociendo. Y aquí entonces hay una serie de rapidísimas conclusiones, señor. Por un lado, sí, OpenAI y la empresa atacada reconocen el ataque, ninguno se da por ofendido. Los dos lo que hacen es resaltar que esto es ultra relevante porque haya sucedido de manera individual o más bien autónomo. No,
0: y lo preocupante, perdón que se nos acaba el tiempo, y lo preocupante que es esto, pues hablando de la tecnología. Gracias, Pisu, y gracias a todo el equipo.
2: Buenas tardes.
0: Posible en tiempo real. Los esperamos en punto de las 10:30 en el noticiero. Buenas tardes. Gracias, Paco.
1: Gracias, Enrique.
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8: 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Natalia Mendoza recorre los últimos 20 años para explicar cómo un puñado de bandas traficantes de marihuana mutaron en una insaciable maquinaria de la muerte, devoradora de jóvenes nacidos en un ambiente hostil y sin esperanza.
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13: Explorando la naturaleza. Bosque Nuboso de Monteverde, Costa Rica. Este santuario biológico es uno de los bosques más famosos de Centroamérica debido a su constante neblina y su increíble biodiversidad. Situado en la división continental, el Bosque Nuboso permite la existencia de miles de especies de orquídeas, insectos y aves icónicas como el quetzal. Es un laboratorio vivo para científicos que estudian el cambio climático, ya que su ecosistema depende directamente de la humedad de las nubes que lo atraviesan.
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13: Explorando la naturaleza. Bosque Nuboso de Monteverde, Costa Rica. Este santuario biológico es uno de los bosques más famosos de Centroamérica debido a su constante neblina y su increíble biodiversidad. Situado en la división continental, el Bosque Nuboso permite la existencia de miles de especies de orquídeas,

0: Atlántico, ya que su ecosistema depende directamente de la humedad de las nubes que lo atraviesan.
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2: Tres de la tarde en punto en este miércoles 22 de julio del año 2026. Yo soy Primitivo Olvera y los saludo con mucho gusto a nombre de Javier Risco y todo el equipo que hace posible llegar hasta usted esta tarde. Gracias por vernos, por acompañarnos, por escucharnos a través de la 104.1 de FM, seguirnos a través de YouTube y a través de Telefórmula. Y por supuesto, un saludo a todos los que nos siguen en nuestro podcast en cualquier lugar, en cualquier momento. Ya lo sabe, queremos que la comunicación sea de ida y vuelta. Escríbanos nuestras cuentas de X, @PrimoOlvera y @RadioFórmula. También puede llamarnos al 55-5279-2291 y al 55-5279-5791. Vamos directamente con la información.
0: A esta hora, usted ya sabe que...
2: Esta mañana fue asesinado en Oaxaca Francisco Alejandro Leiva Aguilar, periodista y exdirector de COR TV, cuando se encontraba en un puesto de comida del fraccionamiento de La Esmeralda, ubicado en el municipio de San Pablo Etla. Vamos hasta el estado de Oaxaca, ya se encuentra Osvaldo Abel Ramírez, corresponsal de Grupo Fórmula. Tiene todos los detalles de este asesinato registrado hoy a las 11:30 de la mañana aproximadamente. Osvaldo, adelante.
3: Permitivo, buenas tardes. Bueno, Carlos de Auditorio, sí, en efecto, la verdad estamos muy consternados lo que ha ocurrido esta mañana, como tú bien lo comentas, en el fraccionamiento Esmeralda, ubicado en los valles centrales de nuestro estado de Oaxaca, donde fue asesinado Francisco Alejandro Leiva Aguilar tras un ataque directo por arma de fuego, que ahora se sabe, los sicarios iban en motocicleta y era un hombre y una mujer, señalan testigos que estuvieron en el lugar de los hechos. Leiva Aguilar tenía segundos de haberse sentado a desayunar en el comedor frente a su casa, ya que había ido a caminar, a trotar como lo hacía cotidianamente. Los balazos provocó que comerciantes y vecinos buscaran refugio. Hasta el lugar de este crimen llegó el propio fiscal general de Oaxaca, Bernardo Gómez Salamilla, quien suspendió una conferencia de prensa que tenía prevista, y en el lugar del crimen del periodista dijo que hasta el momento tienen identificados tres disparos que le quitaron la vida al periodista Alejandro Leiva Aguilar y que se están analizando las cámaras de seguridad. Esta ejecución, Primitivo, ha sacudido obviamente al gremio periodístico de Oaxaca. Uh-huh. Alejandro Leiva Aguilar pues no era un comunicador desconocido, había fungido como director de la televisión de Oaxaca, la Corporación sí. de Radio y Televisión en el gobierno de Alejandro Moral Hinojosa, y durante años escribió en su columna El Zumbido del Moscardón. Tras conocerse el asesinato, el gobernador de Oaxaca, Ramón Jara, emitió un mensaje público en el cual condenó el crimen y solicitó a la Fiscalía General de Oaxaca se coordine con la Fiscalía General de la República y con la Fiscalía Especializada en Delitos Cometidos sí. contra la Libertad de Expresión para fortalecer las investigaciones y agotar todas las líneas de investigación.
2: Muy bien.
3: No olvido mencionar positivo que compañeros premiados a la Asociación de Periodistas sí. de Oaxaca, la asociación más antigua de este estado, uh-huh. ya se está reuniendo para determinar las acciones legales a seguir ante el asesinato del sí. periodista Francisco Leiva Aguilar. También la Organización de Periodistas, el Periodismo en Bien. Riesgo, Oaxaca, ha hecho su pronunciamiento y condena este crimen Primitivo Olvera ocurrido hoy por la mañana.
2: Muy bien. Muchas gracias, Osvaldo. Vamos a estar muy pendientes de lo que arrojen las primeras investigaciones.
3: Muy buenas tardes, Primitivo.
2: Buenas tardes. Vamos a hacer una pausa y más adelante le vamos a informar lo que ocurrió en el estado de Morelos. Sicarios a bordo de una motocicleta irrumpieron en el Palacio Municipal de Temoac y asesinaron al alcalde. Volvemos después de mensajes.

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25: 3 de la tarde con 8 minutos. Continuamos en Grupo Fórmula. Y uno de los temas que más han llamado la atención en los últimos días es la aplicación en línea del examen de ingreso a licenciatura de la Universidad Nacional Autónoma de México y la fuerte discusión, la fuerte polémica que se ha desatado. El cambio al formato digital quedó marcado por denuncias de irregularidades, fallas técnicas, acusaciones de fraude. Antes de la publicación de los resultados, la UNAM presentó denuncias penales contra personas y empresas que presuntamente ofrecieron servicios ilegales para vulnerar el examen. Además, anuló alrededor del 2% de las pruebas tras detectar conductas contrarias a la convocatoria. Mientras, algunos aspirantes denunciaron que sus exámenes fueron cancelados por fallas en la plataforma y se cuestionaron puntajes de ingreso inusualmente altos en carreras de alta demanda como medicina. El rector Leonardo Lomelí anunció la integración de una comisión técnica para revisar el proceso. Mientras tanto, aspirantes convocaron a movilizaciones para exigir una mayor transparencia y el regreso del examen presencial. Este tema ya llegó a la mañanera presidencial. De hecho, la presidenta Claudia Sheinbaum ya exhortó a los jóvenes a no engañar al sistema y a dejar el tema en manos de la Universidad Nacional.
26: Y a todos los que aspiran a una institución de educación que tiene algún examen de admisión, pues a que no se haga ningún tipo de trampa. Se está regresando en muchos países que utilizaban la tecnología para la enseñanza de la educación básica, están regresando de nuevo a la escritura manual, a la lectura, a los libros de papel, porque pues puede haber un abuso de la inteligencia artificial de los estudiantes.
25: Estamos en contacto con el doctor Luis Ángel Maciel Barrón. Él es experto en biología experimental, egresado de la Universidad Autónoma Metropolitana Iztapalapa, creador de contenido educativo, quien ha dedicado pues largas horas, ha dedicado importante espacio para tratar de analizar y explicar qué es lo que ha ocurrido con el examen de admisión a la máxima casa de estudios. La primera vez que se hace en línea y llueven no solamente las críticas, sino las anomalías. Doctor, ¿cómo estás? Te saludo con mucho gusto, Luis Ángel.
1: Hola, ¿qué tal? Muchas gracias. Todo bien por acá.
25: Luis Ángel, ¿qué decir de este experimento? Una tendencia que reaplicar exámenes de manera virtual es algo que no sé si se comenzó a popularizar, pero que ya es algo más o menos común alrededor del mundo. Sin embargo, en un examen tan masivo, en un examen tan exigente también como el que representa el examen de acceso, de ingreso a la Universidad Nacional Autónoma de México, pues también parece un reto mayúsculo y difícil de controlar. ¿Cómo evalúas lo que ha ocurrido en los últimos días?
1: Sí, la verdad es que es todo un reto aplicar un examen en línea. A mí me parece un poquito extraño porque el Politécnico, la UAM, empezaron a aplicar su examen de admisión en línea a raíz de la pandemia. Sin embargo, la UNAM, aún en pandemia, estuvo aplicando el examen de manera presencial. Y este año, bueno, en realidad el año pasado para el ingreso a carreras en sistema abierto y sistema a distancia, la UNAM fue la primera vez que aplicó su examen en línea, solamente que como son mucho menos aspirantes, pues no hubo como tanto impacto, ¿no? A lo mejor en redes sociales. Esta vez ya para sistema escolarizado fue la primera vez que se aplicó y pues desde comentarios en redes sociales de los aspirantes, de que se sentían incómodos por el examen en línea, de que tenían nervios de que el internet no funcionara bien, más algunas cosas que la misma UNAM pues ha denunciado, ¿no? Como intentos de fraude, intento de trampa para vulnerar la confiabilidad del examen, pues me parece que pues ha sido no sé si decir catastrófico, pero no,
25: pero es que ha sido escandaloso, ¿no? Por lo menos sí ha sido escandaloso. ¿Cuáles son los focos rojos que te llevan a detectar que algo está mal? Porque evidentemente el nerviosismo en los jóvenes siempre está, por el tema de que tengas buen internet, que no se te vaya la luz, pero de repente hemos leído, por ejemplo, puntajes altos fuera de lo común, o exámenes perfectos más allá de lo que teníamos registrado en años anteriores. ¿Cuáles son esos focos rojos que te indican algo está mal en este examen?
1: Sí, justamente tiene que ver pues que ahora fueron muchísimo más frecuentes la cantidad de exámenes con puntajes mayores a 100. Yo he analizado los resultados del examen de admisión desde años anteriores hasta este año, y más o menos, tomando en cuenta todos los aspirantes, solamente un 5% de ellos lograban puntajes arriba de 100 aciertos. En medicina, que es de las carreras más demandadas, había un 7, un 8% de aspirantes con puntajes arriba de 100 aciertos. Si nosotros comparamos la carrera de medicina, que es la más demandada, en 2025 y 2026, esos puntajes arriba de 100 aciertos incrementaron del 9% de los aspirantes al 30% de los aspirantes, lo cual pues es un incremento de 3 veces más. Además, la tendencia, ¿no? Normalmente, mientras más nos acercábamos a los puntajes de 120, veíamos que iba cada vez habiendo menos aspirantes con esos puntajes, y ahora en 2026, que es la gráfica roja que están mostrando, pues mientras más nos vamos acercando a los puntajes más altos, sube la frecuencia de esos puntajes, ¿no? Entonces, me parece que eso es muy inusual, nos estaría indicando si no nos vamos al extremo de decir que hubo trampas en el examen, sí que hubo un comportamiento anómalo en cómo se realizó el examen en esta ocasión.
25: Oye, Luis Ángel, ¿cuáles son las herramientas para detectar en casos como estos, ¿no? Para detectar fraudes, para detectar trampas? Porque no se puede determinar si no haces una investigación. Pero evidentemente, si pones a disposición de miles de personas un examen de este tipo, pues también debes tener herramientas, ¿no?, para controlarlo.
1: Sí, justamente, pues se supone que en el examen los aspirantes tenían que descargar un navegador seguro que les impedía abrir otras páginas de internet, que les impedía, pues a lo mejor abrir alguna aplicación en su computadora que les permitiera responder algunas preguntas. Se supone que también la inteligencia artificial del software que los aspirantes instalaban, pues monitoreaba el video del aspirante para detectar a lo mejor algún comportamiento anómalo o contrario a lo que decía la convocatoria, ¿no? Teóricamente, por lo que la UNAM informó, esa inteligencia artificial mandaba alertas. Si detectaba algo inusual, mandaba alertas a una persona, y una persona era la que en ese momento tenía acceso al video del aspirante para decidir si anulaba o no el examen. Sin embargo, pues hay muchos aspirantes que dan sus testimonios de que no les avisaron o no tuvieron ninguna incidencia durante el examen, que lo acabaron completamente con todo en orden, y el día que se les entregaron resultados aparecía como si su examen se les hubiese cancelado. Entonces, la verdad es que hay mucha incertidumbre entre los aspirantes, supongo que también ya entre la comunidad, y pues esto me parece que es algo importante a esclarecer, porque pues la credibilidad de la UNAM pues puede estar en juego.
25: Desde tu experiencia, ¿qué pudo haber fallado, Luis Ángel?
1: Pues mira, hay muchas cosas. La verdad es que si es real, en grupos de Facebook, en redes sociales, hay muchas publicaciones donde personas prometen a los aspirantes a lo mejor una asistencia durante el examen. La realidad también es que muchas preguntas que la UNAM hace en su examen de admisión no las van cambiando año con año. Uh-huh. O sea, hay mucha gente que se ha dado cuenta que presentan el examen 2-3 veces porque no logran ingresar, y se han dado cuenta que algunas preguntas son las mismas que se les hicieron el año pasado. Uh-huh. Entonces esto, la verdad es que también ha generado que muchos particulares o incluso muchas empresas traten de extraer el contenido del examen, dárselos a los aspirantes para que lleven alguna ventaja al momento de presentar el examen. Y la realidad es que eso ya sucedía incluso cuando el examen se hacía presencial, nada más que el comportamiento global de todos los aspirantes pues había mantenido más o menos con las mismas tendencias, y esta vez que se hizo en línea, pues creo que se abrió la puerta a que ese tipo de prácticas pues fuesen incluso más fáciles de hacer.
25: ¿Qué validez tiene un examen catastrófico, como tú lo calificaste?
1: No lo sé, porque es muy difícil, algo importante que nosotros debemos de considerar como sociedad es que las universidades públicas las pagamos todos, y aunque mis hijos o los hijos de las demás personas no asistan a la universidad, no quiere decir que la universidad no sea nuestra o no nos beneficie a todos. Entonces, si nosotros permitimos que algunos estudiantes que cometieron algún fraude o que simplemente no tienen las habilidades o los conocimientos para cursar una carrera universitaria, pues vamos a empezar a ver mayor deserción universitaria, claro. A lo mejor en los primeros semestres aulas sobrepobladas, pero después del primer año seguramente la cantidad de estudiantes va a disminuir. Y eso, en última instancia, pues nos compete a todos y nos puede beneficiar o perjudicar a todos, ¿no? Las decisiones que tome la universidad.
25: Claro, pues Luis Ángel, muchas gracias por estos minutos, por esta explicación, para tratar de entender qué ocurrió con este experimento desafortunado, así lo podemos calificar de antemano, y esperar pues cómo avanzan las investigaciones. Te agradezco mucho.
1: Gracias a ustedes. Buena tarde.
25: Gracias. Ahí está Luis Ángel Maciel Barrón, experto en temas de educación. Vamos a hacer una pausa. Volvemos con más información en Grupo Fórmula. Le vamos a hablar del hackeo, autohackeo, de una de las inteligencias artificiales más importantes del mundo.
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7: Canción que no necesita presentación. Los hermanos escoceses The Proclaimers la lanzaron en 1988 y desde entonces se convirtió en sinónimo de alegría y compromiso. ¿Quién no ha querido caminar 500 millas por alguien? Y 500 más. Ellos son The Proclaimers, I'm Gonna Be 50 Miles, en sonido Brown.

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2: Cuida lo que comes.
3: El yogur natural es una opción nutritiva y refrescante para los días soleados. Al ser un alimento con alto contenido de agua y proteínas, ayuda a mantener el cuerpo saciado e hidratado. Sus probióticos cuidan la salud intestinal, que puede verse afectada por los cambios de temperatura. Combinarlo con frutas acuosas potencia sus beneficios hidratantes, creando una merienda perfecta.
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6: Las 3 de la tarde con 23 minutos y lo que le vamos a platicar, hace unos años hubiéramos dicho es de ciencia ficción, ¿no? Pero no, en realidad ya cuando uno dice la realidad superó a la ficción, ya nos quedamos cortísimos. Está aquí Sergio López, el padrino de la tecnología. ¿Cómo estás, padrino?
7: Muy bien, ¿tú?
6: Bien, muy bien, muy interesante.
7: Temerosos.
6: En saber qué pasa, ¿no?
7: Sí, qué forma.
6: Temerosos, no nos vayan a hackear nuestras propias computadoras.
7: Durísimo lo que pasó.
6: Oye, a ver, hoy apareció una nota, que además es una nota difícil de descifrar para quienes no tenemos la experiencia y no somos especialistas en el tema de la tecnología, ¿no? Nos dicen, OpenAI, y además este es el cable que lo han pegado, copiado y pegado todos los medios, ¿no? OpenAI ha revelado este miércoles que algunos de sus modelos de inteligencia artificial más avanzados se descontrolaron y llevaron a cabo un ciberataque sin precedentes perpetrado de manera autónoma contra la empresa Hugging Face, encargada de desarrollar modelos de inteligencia artificial de código abierto. En un comunicado, OpenAI ha advertido que teme que este tipo de incidentes de ciberseguridad se vuelvan cada vez más comunes. ¿Estaban haciendo un ensayo, tengo entendido, ciberseguridad?
7: Sí.
6: ¿Qué pasó?
7: Mira, va muy, muy sencillo. Lo vamos a tratar de explicar porque sí es medio confuso. OpenAI es, para quien no lo sabe, son los responsables del ChatGPT.
6: Sí, totalmente.
7: ChatGPT es uno de sus modelos, el más conocido, pero tienen distintos modelos de inteligencia artificial para varias cosas. Uno de esos modelos funciona en pro de seguridad y de ciberseguridad. Entonces, ¿qué hacen con estos modelos? Los llevan a un entorno controlado, digamos, pensemos en un salón de clases donde nadie puede entrar, nadie puede salir.
6: Como el examen de la UNAM.
7: Como el examen.
6: Fíjate, ¿cómo se van conectando todas las cosas, ¿no?
7: Pero haz de cuenta, los llevas al salón de clases y entonces metes a este modelo y le pones a que descifre cierta tarea. Entonces, la idea es que como el modelo está aislado, tú lo tienes controlado, sabes a qué tiene acceso, a qué no tiene acceso, qué está haciendo, qué no está haciendo, y hasta ahí. Digamos que ese es un tema habitual o un ensayo habitual. El problema acá es que el modelo encontró cómo salir del salón de clases. Ajá. Y le dijeron, necesito que tú hagas A y B siempre, A y B siempre. Entonces, en el salón de clases no lo podía hacer. Encuentra una salida del salón de clases, que es el entorno controlado del que habla ChatGPT, y empieza a buscar dónde yo puedo seguir haciendo el AB que me pidieron que hiciera. Y entonces donde encontró fue en esta empresa.
6: Correcto.
7: Que es una empresa que se dedica a hacer inteligencia artificial, de coincidentemente, pero podría ser cualquier empresa que utilizara las funciones de OpenAI o que utilizara estos modelos. Entonces, ¿qué es lo que hace el modelo de inteligencia artificial? Se sale del entorno, encuentra este otro espacio y va a cumplir la misión que le pidieron que cumpliera.
6: ¿Cómo encuentra ese otro espacio? No, porque vamos, aquí nos dicen, es que encontró credenciales, encontró palabras clave, encontró llaves, ¿qué pasó?
7: Hace todas esas cosas. En realidad es como si pusieras la inteligencia, es tan avanzada la inteligencia artificial que hace lo que pues mil humanos no podrían hacer. Entonces empieza a buscar dónde el código de este sitio cerrado o de este entorno protegido, dónde tiene una falla y encuentra la falla y por ahí se sale. No debería haber esa falla. El problema, y nada más como porque lo platicábamos también fuera del aire, es no es que la inteligencia artificial se haya revelado. le pidieron que hiciera cierta cosa, y entonces dijo, ah, ok.
6: Es muy eficiente, entonces, o sea, no es que esté enojada, ni quiere nada.
7: Sí, no, resolvió. Pero
6: dijo, si le das una instrucción.
7: La va a hacer. Y entonces fue lo que hizo, se salió del entorno donde no lo podía hacer, encontró un código donde sí podía seguir haciendo esto que le habían pedido, que era encontrar vulnerabilidades, se fue y empezó a atacar, pero esto pasó la semana pasada, ¿eh? Uh-huh. O sea, lo encontraron desde la semana pasada, no sabían que era ellos mismos, ¿eh? ¿Qué está pasando aquí? Entonces, bueno.
6: ¿Hasta dónde está llegando? Porque esto ya nos habla de una autonomía.
7: Sí, ahí es donde, ¿no?, es más.
6: Ese complejo. Es el punto, es decir, en el salón tú controlas todo, pero de repente
7: se sale,
6: empieza a tomar iniciativas.
7: Y ahí es donde es complicado.
6: Y es donde es complicado.
7: La verdad es que sí puede ser muy complicado, y sí puede ser tan grave y tan apocalíptico como pensamos. Difícilmente, yo lo veo complicadísimo que lleguemos a ese escenario. Hay muchas otras cosas que se están haciendo y que se están detectando. Al final, este tipo de ensayos, pues también de una u otra forma son para eso. De nuevo, la inteligencia siempre estuvo controlada y estuvo haciendo lo que se le pedía. Y más que alarmarnos en que, digamos, se nos va a descontrolar y va a pasar lo de Terminator que platicábamos.
6: Skynet. Hace rato, ahorita nos decía Ivette Retana, vamos a revelar
7: nuestras edades. Sí, ya no se vivimos.
6: Nuestras edades, ¿no? Estas canas no son gratuitas.
7: Pero
6: ¿no?
7: Más allá de temerle, es un llamado también a las organizaciones en pensar, bueno, cómo las organizaciones hoy en día construyen sus sistemas de ciberseguridad y cómo, pues, ya no es nada más la parte de ingeniería, sino que hay que recurrir a temas de inteligencia artificial para ser más robusto, porque te están atacando con IA.
6: Ahora, este tema es... Se está utilizando la inteligencia artificial, como bien lo dices, para tener un blindaje mayor.
7: Sí.
6: Pero de repente sí nos ponemos a pensar en quién podemos confiar, es decir, a quién le entregamos las llaves de nuestra casa, literal, ¿no? Que no vaya a pasar por encima por algún otro tipo de interés. Ya sabes que el señor Altman no es precisamente un ángel, ¿no?
7: No, en absoluto, ni él ni ninguno.
6: O sea, ni ninguno, vamos.
7: Incluso ahora sí que hasta poniéndonos filosóficos, hasta volvemos a la encíclica, ¿no? Del Papa Pío, que sea, bueno, claro. Pues todas estas empresas responden a intereses, y como tú bien dices, padrino, o sea, de repente, pues tú confías todos tus sistemas a esta empresa, pero esta empresa, pues, responde a ciertos intereses y también, pues, es estar en manos de terceros, pero bueno, hacia allá va todo. No hay de otra. Está jugando. No,
6: bueno, es que, y así ha sido siempre.
7: Sí. Ahora, ¿no?, creo que sí, la dependencia es mucha, y creo que el tema es que ahora estas herramientas sí son muy, muy, muy poderosas. Entonces, son muy poderosas para atacar, pero bueno, también son muy poderosas para que nos defendamos.
6: Cuando hablamos de muy poderosas, tanto las herramientas como, bueno, evidentemente, quien controla las herramientas es quien es verdaderamente poderoso, ¿no?
7: Sí.
6: Cuando hablamos de estos temas, tenemos que hablar de, evidentemente, como bien lo dicen, términos éticos.
7: Sí.
6: ¿No?
7: Sí.
6: Es decir, a cada poder corresponde una gran responsabilidad, como decía el hombre araña.
7: Sí, y ahí el problema es que muchas de estas empresas, pues, obviamente obedecen a intereses de los propios fundadores. Uh-huh. Y, por ejemplo, ahora el caso de OpenAI, están tratando de mover esta situación lo más rápido posible, porque al final, bueno, lo tienen controlado. Y fue una cosa que sucedió, un incidente, pero ellos están a punto de salir a bolsa, y eso quiere decir que la empresa va a empezar a cotizar va a responder a intereses.
6: La imagen es algo fundamental.
7: Entonces, ¿quién sabe si este incidente cotizar en una de esas es más grave? Y no
6: es que esa es la gran pregunta, ¿no? Es decir, este incidente, el experimento en el que se dio este incidente, ¿estaba diseñado para detectar esto? Es decir, para detectar hasta dónde.
7: Ahí se le salió de las manos.
6: Y ese es un punto fundamental.
7: Sí, completamente. ¿No? Porque ahí es donde dices, bueno, ¿de dónde estuvo la responsabilidad? ¿Es que la IA se está saliendo de control? ¿O es que a quien le encargaron y le dijeron, oye, pues, constrúyete el entorno seguro y tal? Pues tal vez no lo hizo tan bien. Y tal vez no usó tanta IA. Y entonces, pues, la misma inteligencia
6: le ganó.
7: O sea, no estaba bien construido, digamos, en términos prácticos. No se sabe, y al final la única información que tenemos, como tú bien decías, es la que liberó OpenAI y que se, pues, está replicando, pero no han dado mucho más información. Más allá de que sabemos que esto incluso pasó hace una semana y tenían detectado nada.
6: Un proceso de control de daños, eso es más que
7: completamente, evidente, ¿no? Completamente.
6: La otra gran pregunta que a mí me surge es, ¿cuántas aplicaciones, no? Están en, no en manos, pero cuántas aplicaciones se dejan a estos agentes, ¿no? Que ya no son herramientas, ahora son agentes, y eso es muy importante.
7: Sí.
6: ¿No?
7: Y no solo las aplicaciones, los datos a los que tienen acceso estas inteligencias. De repente, hasta en nuestras aplicaciones de salud, que está bien, ¿no? Porque pues de cierta manera va aprendiendo de ti y entonces la inteligencia va entendiendo como de, ah, bueno, estos son los patrones y los hábitos de Primitivo y entonces como que siempre se mantiene aquí y si encuentro una algún parámetro, alguna cosa en su salud que no debería de ser, tiro una alerta y entonces ahí es la IA, pues, ayudándote, ¿no? Y ese es el escenario muy positivo, pero como bien dices, bueno, pues también le estás dando a un tercero toda la data de salud y los hábitos de Primitivo, y ya de ahí como se utilicen, que no los tuyos principal, pero como se utilicen
6: no,
7: las informaciones, es ahí.
6: Oye, padrino, una persona, bueno, tú sí, yo no, pero una persona como yo, como quienes estamos, el común de los mortales, que no somos tan clavados en ese tema, y no nos especializamos. ¿Hasta dónde llega nuestra imaginación a la hora de decir, para esto se usa la inteligencia artificial?
7: Nos falta.
6: ¿Sí me explicó? Sí, o sea, ¿qué de todos los usos que se están aplicando ahorita a esos niveles ya mega, ¿no? Sí. Que pueden ser de defensa, que pueden ser médicos, que pueden ser de lo que quieras, ¿hasta dónde realmente conocemos
7: eso? Yo creo que no conocemos hasta dónde está llegando. O sea, yo creo que de repente, o sea, sí es muy catastrófico, muy apocalíptico, pero todos estos escenarios así distópicos, sí son posibles porque sí es una herramienta muy poderosa y que hoy en día, no solo con OpenAI, le pasó a los desarrolladores de Claude hace, Anthropic hace como un par de meses, igualmente con un modelo de inteligencia artificial, de repente, que era igualmente para encontrar vulnerabilidades, el modelo encontró muchas más de las que pensaba que iba a encontrar y ellos, a diferencia de OpenAI, luego lo tiraron una alerta, alcanzaron a detener, digamos, la salida del modelo, avisaron al gobierno de Estados Unidos y luego compartieron toda esa información con otras empresas, entre las que estaba Apple, estaba ChatGPT, o sea, como que todos, para decirles, mira, en lo que estoy trabajando, esto pasó.
6: Yo sí encontré esto.
7: Y esto pasó. Y eso es lo que nosotros sabemos, es que en una de esas...
6: Oye, en esto también, en esto de la imagen, ¿qué tan real es? Anthropic es como el bueno de la historia, sí. ChatGPT es como el malo, hasta se roban todo, ¿no? Ya ves lo que pasa con Apple, ¿no?
7: Sí, y con Sam, sí.
6: ¿Existe esa diferencia?
7: No, no como tal, no es como que éticamente una de las empresas está diseñada para, ¿no? Pero creo que al final sí obedecen, y volviendo a lo que decías hace un momento, a ciertos... Pues al dinero, ¿no? Y a los intereses, en este caso, de Sam Altman. Y de repente Anthropic, como tiene mucho más inversionistas, está un poco más vigilada y no puede hacer y deshacer.
6: Sergio López, padrino. Muchas gracias por tu sabiduría.
7: No, hombre. No le teman a la IA.
6: No le teman a la IA, no pasa nada.
7: Exacto.
6: Nos vemos. Exacto. Regresamos después de mensajes. Nos vamos con esto.
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13: La orina de los gatos brilla bajo la luz ultravioleta debido a que sus componentes químicos naturales la hacen fluorescente.
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3: La lengua de una ballena azul pesa lo mismo que un elefante adulto, siendo el músculo más grande del mundo.
14: Datos relevantes.
3: Los elefantes son los únicos mamíferos terrestres que no pueden saltar. Esto debido a su enorme peso y su estructura ósea.
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16: Autoridades de Morelos confirmaron la muerte del presidente municipal de Temoac, Valentín Lavín, quien fue víctima de un ataque armado este miércoles. Asimismo, señalaron que trabajan para dar con los responsables. El exfuncionario ya había sufrido otro atentado en enero de este año. El Gabinete de Seguridad informó que brindará apoyo a las autoridades de Oaxaca con el fin de esclarecer el homicidio del periodista Francisco Alejandro Leiva, con el objetivo de dar con los responsables del atentado. En lo que va del año 2026, al menos 5 periodistas han sido asesinados en el país. El representante comercial de Estados Unidos, Jamieson Geer, aseguró que la renovación del T-MEC será difícil si el presidente estadounidense Donald Trump considera que México no colabora en todas las áreas de la relación bilateral. Informó Itzel Vanegas. 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
1: Tres de la tarde con 38 minutos. En Morelos, sicarios a bordo de una motocicleta irrumpieron en el Palacio Municipal de Temoac, ubicado al oriente del estado, y acribillaron al alcalde Valentín Lavín Romero, surgido del Partido Verde. Fuerzas militares ya resguardan el inmueble mientras se realiza un operativo de seguridad en todo el municipio de Temoac y en algunos puntos aledaños para tratar de detener a los responsables. El alcalde Valentín Lavín Romero, surgido del Partido Verde Ecologista de México, pues fue víctima de esta agresión alrededor de las 12 de la mañana con 30 minutos. Dos hombres viajaban a bordo de la motocicleta y huyeron con dirección a la comunidad de Popotlán. Las fuerzas de seguridad, también los elementos de la Fiscalía del Estado, ya se encuentran ahí. El presidente municipal ya había tenido amenazas y agresiones en su contra. Más adelante entraremos en contacto con mi compañera Teresa Flores, pero vamos a cambiar de tema.
2: 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Sobre los desafíos que definen el presente y marcarán el futuro.
1: Literatura, democracia, arquitectura, hasta fútbol va a haber en el High Festival, una de las citas indispensables de la cultura en nuestro país y en muchas partes del mundo, porque este es un movimiento internacional. Y bueno, tan solo aquí en nuestro país ya cumple 11 años y, como cada año, es un placer saludar y recibir aquí a Cristina Fuentes de la Roche, la directora internacional del High Festival. ¿Cómo estás, Cristina?
3: Pues feliz de estar aquí en Ciudad de México contigo, Primitivo. Y sí, ya son 15 años en México.
1: 11 en
3: Querétaro.
1: Sí, 11 sí, en sí, Querétaro. Sí. Porque esto empezó en Veracruz, tengo entendido.
3: Sí, estuvimos en Zacatecas un año, también. Luego estuvimos en Veracruz y luego aquí en Querétaro, que es una ciudad estupenda para un festival. Un festival de literatura, ideas, conversaciones, un festival que se vive en las sedes, en la calle, para repensar el mundo, para escuchar a escritores, pensadores, músicos y para disfrutar.
1: Científicos,
3: ¿no? Premios periodista, Nobel,
1: periodistas. Sí. Es impresionante la dinámica y la vida que tiene el High Festival, ¿no?
3: Sí, y yo creo que más que nunca hace falta reunirnos, sí, para conversar y pensar cara a cara, también para sentar en una misma mesa un filósofo, un poeta y un economista para salir de nuestras burbujas. Yo creo que vivimos todos en burbujas reales, digitales, y allí en Querétaro las rompemos, conversamos de forma transversal, y además lo bonito que es un festival para todos, para públicos amplios, con gran calidad de personajes, pero con formatos inclusivos, charlas, y la conversación sigue en la calle, empieza en los escenarios y sigue en la calle, así que estamos preparados del 4 al 6 de septiembre.
1: Además es eso, no es un festival al que asiste el público como espectador. Asiste el público como participante, porque todas las charlas, todos los eventos, hasta los conciertos, uno puede interactuar con quienes son los presentadores, ¿no? Los ponentes, digamos, y eso le da una riqueza impresionante. A mí me ha tocado estar en charlas o en los grandes teatros de Querétaro, ¿no? Que son una joya histórica, en la Cineteca de Querétaro, o también hace unos años tuve la oportunidad, gracias a tu invitación, de hablar del tema de la discapacidad, de coordinar una mesa de discapacidad con Bárbara Anderson, con Guillermo Arriaga, sí, que como tú dices, son personas que parecen que no están en el mismo carril, pero luego cuando te sientas en una plaza pública, además estaba llenísima esa plaza, empiezas a encontrar cómo todos se van alimentando, no solamente las personas que llegan ahí, sino los mismos autores, porque van recogiendo experiencias de quienes llegan y dicen, bueno, pues es que todo nos toca, ¿no?
3: No, es una maravilla. Por ejemplo, este año tenemos también, vamos a traer a Vivir Quintana, que ajá, no solo va a cantar, sino a contarnos de su vida, de su trayectoria, de sus pasiones, o a Meme del Real también, por ejemplo, lo de música, que no solo va a cantar, sino también a conversar. Es interesante también ver a los personajes, también sus trayectorias vitales y profesionales. Y bueno, y autores desde, bueno, Lidia Cacho, que viene no solamente a hablar de periodismo, sino de su nuevo libro. Y vamos a hablar contigo, Primitivo.
1: Vamos a estar con Lidia Cacho el domingo. Y esto también es muy interesante. El libro de Lidia Cacho, que habla de feminismo, pero habla de la historia de nuestro país, de las guerras sucias. Hablamos hace muy poquito con ella, con la gran Lidia Cacho. Y es bien interesante que se va a llevar a cabo en una sede novedosa. Uh-huh. Porque el High Festival, la sede es Querétaro. Pero ahora se va a otras partes,
3: claro,
1: ¿no?
3: Trabajamos mucho todas las delegaciones de Querétaro y también vamos a diferentes partes del estado. Vamos a ir a Huimilplan y a Colón,
1: ¿no?
3: Exactamente, y eso, públicos nuevos, públicos diferentes, intentar llegar a mucha gente. Tenemos una gran vocación de llegar a públicos amplios y esas charlas son una maravilla porque es un público interesado, fresco, que ya verás qué bien va a ir la conversación allí en Colón.
1: No, seguro, además con Lidia es imposible que no vayan bien las conversaciones. Oye, va a haber, y estaba leyendo la presentación, actividades previas en Morelia, ¿es cierto?
3: Sí, vamos a tener unos encuentros también en Morelia. Antes siempre nos gusta ir a otros lugares, aparte de Querétaro, que es el festival donde se centraliza todo. Hemos hecho en el pasado muchos eventos aquí en Ciudad de México, hemos hecho algunos eventos en Monterrey, y este año vamos a hacer con la UNAM, que son unos grandes socios nuestros, unas actividades en Morelia, entre otras cosas. Estamos sacando un libro, que lo hacemos con Anagrama, que se llama Otras historias del Archivo de las Indias, que es invitar a autores de América Latina que se asomen al Archivo de las Indias, este archivo donde están todos los documentos de la colonia, de España, América Latina, y reescriban y piensen esos años. Y estará Yasnaya Elena Aguilar, Cristina Bendec, una gran escritora colombiana, van a estar allí. O sea que antes del festival va a haber una pequeña parada en Morelia, pero donde se va a centralizar todo el festival, 3 días completo de actividades, va a ser en Querétaro.
1: María Dueñas, por ejemplo, que bueno, María Dueñas. Sí. Alma Guillermo Prieto le encanta el festival.
3: Sí,
1: ¿no?
3: es la gran coronista del festival.
1: Es extraordinaria.
3: Y viene con un libro maravilloso de todo el continente. Y María Dueñas, obviamente, la gran escritora española, que tiene ha logrado millones y millones de lectores. También una autora muy interesante que recomiendo es Kiran Desai. Uh-huh. Ella fue escritora india, ganadora del Booker Prize, fue de las más jóvenes ganadoras del Booker Prize, el premio más importante de las lenguas anglosajonas, y viene con un libro que está parcialmente basado en México, La soledad de Sonia Sani. Y yo creo que es muy, habla de temas de migraciones, identidad, y parte del libro está basado en México. Va a ser muy interesante escucharla. Bueno, y también traemos un montón de temas, filosofía, el amor es imposible, nos dice Darío Stassenberger, el gran filósofo argentino.
1: El amor es imposible.
3: ¿Será que el amor es imposible? Habrá que escucharlo.
1: Bueno, platicábamos antes de entrar al aire de un querido amigo, ¿no? De Manuel Vilas.
3: Sí, y mira.
1: Que está publicando una novela muy interesante sobre su divorcio.
3: Sí, sobre el desamor sí es posible.
1: Sobre cuando se acaba el amor, ¿no? Cuando te dicen, te he dejado de amar.
3: Sí.
1: ¿No?
3: Así le dijo.
1: Y yo tengo mis dudas, incluso en esos casos, el amor es imposible. ¿Tú qué opinas?
3: Hombre, quizá él hace una crítica del amor romántico, normativo, hay muchas formas de amar, y yo creo que es interesante tratarlo desde esa forma, de la forma más filosófica. También el tema de inteligencia artificial estará muy presente. Carissa Vélez
1: es extraordinaria. Carissa Vélez es una... ¿Ella es mexicana?
3: Es española, mexicana, es un híbrido. Pero ella da clases en
1: Oxford. Ella da clases en Estados Unidos, en Oxford, en Inglaterra.
3: Sí.
1: Y ha publicado por lo menos un par de libros fundamentales para entender la importancia de la tecnología y el manejo de los datos y el manejo de la privacidad. Además, es una gran conversadora.
3: Sí, va a ser. Y ahora viene con un nuevo libro, Profecía, que un poco ella en Oxford está en la cátedra de ética e inteligencia artificial. Uh-huh. Muy importante esta visión de ética y profecía. Ella habla un poco de la historia de la profecía, de los algoritmos, un poco de dónde viene la idea del algoritmo y lo lleva al mundo actual y un poco para entender mejor todo este mundo de la inteligencia artificial. Sí, muy interesante.
1: Es muy interesante. Cristina, tú eres la directora internacional del CAE Festival, lo cual significa que viajas todo el tiempo, que estás en todos lados y que organizas no un festival, sino muchos festivales. ¿Cuántas ediciones?
3: Bueno, pues el Hay Festival es un festival de origen británico en este pequeño pueblo en Gales, Hay-on-Wye, y mira, el año que viene cumple 40 años, wow. Imagínate. Y llevamos 22 años llevando el festival a otras partes del mundo. En América Latina llevamos 22, estamos en Cartagena de Indias, uh-huh. Quito es estado primitivo, en Arequipa, en Perú, estamos en España, en Segovia y aquí en México, pero también hacemos ediciones en Nairobi, que es una maravilla. Hemos trabajado en la India, en Kerala en el pasado, en Beirut, pero bueno, los que tenemos ahora sobre todo son es un festival de literatura e ideas con una gran identidad del mundo anglosajón y en español. Estamos en Segovia, en España, uh-huh. En Cartagena de Indias, Colombia, Arequipa y en Querétaro.
1: Oye, yo quiero preguntarte algo, te quiero preguntar muchas cosas, como siempre, ¿no? Pero, ¿cómo cambia? ¿O cómo cambias tú? ¿Cómo vas determinando con todo tu equipo, que además es un equipo impresionante, así, aguerrido y amable y todo lo bueno? ¿Cómo vas determinando el carácter de cada edición? Porque evidentemente hay temas universales, ¿no? Temas que además van cambiando. Hace 5 años no, difícilmente hablábamos de inteligencia artificial como una realidad, hablábamos como de una profecía, como bien lo dices. Pero además, cada lugar tiene no solamente un público, tiene intereses diferentes y tiene una dinámica distinta, ¿no? Las personas que van a Arequipa están buscando algo y una conversación con ciertos tonos diferentes, ¿no? Y sin embargo tú vas llevando, como que vas contagiando el conocimiento y el arte de todo el mundo, ni siquiera yo diría de toda una región, y se va adaptando a las necesidades, a los intereses de cada lugar.
3: Yo creo que un festival es un ente vivo. Yo creo que también es un reflejo de lo que sucede en cada lugar. Y nosotros programamos, hacemos una curaduría, pero hablando con editoriales, con escritores, con formadores de opinión. Tenemos un equipo local y un equipo internacional, como bien has dicho, y yo creo que eso es muy importante, porque cada festival tiene raíces profundas en el lugar donde está. En cada país tenemos una entidad legal sin ánimo de lucro que opera desde aquí y trabajamos el equipo internacional con el local, que genera que tenemos una visión, por un lado, muy aguerrida, muy cercana al lugar donde está, con raíces profundas, pero sin tener miedo, pero con una mirada muy internacional, que hace que la suma de las partes genere algo mayor. O sea, yo creo que traemos un aire fresco y al mismo tiempo conocemos muy bien la realidad local, y hay temas que importan a todos. Hay temas, como tú bien has dicho, que son más locales, nacionales. Pues eso es un poco la magia del festival. Cada festival tiene su propia alma, pero también generamos muchos puentes entre lugares, festivales, que refresca también la conversación. Y bueno, yo creo que también el público lo disfruta de una forma, yo creo que es esa mezcla, temas locales, esta idea de ser un festival maximalista para todos, de multitud de temas, de romper barreras, de romper burbujas, de sentarnos a conversar, también es bonito el público, un público intergeneracional, es muy emocionante ver a diferentes segmentos de la sociedad en un mismo escenario, a públicos que vienen de diferentes partes de la República, también incluso público viajero. Vemos nuestra audiencia de Colombia que va a Perú, de Perú a México. O sea que yo creo que es bonito, yo creo que el festival contagia. Yo realmente animo a todo el mundo a que venga algún Hay Festival. Querétaro, por ejemplo, del 4 al 6 de septiembre, la ciudad es un gran protagonista, sí. Las calles, el caminar, el escuchar, las charlas, el público que congrega es un público masivo, pero que comparten esa curiosidad, esas ganas de conversar, esas ganas de generar comunidad, de encontrarnos, sí, de vernos cara a cara. Es algo muy, muy especial, ¿eh?
1: Son tres días.
3: Tres días.
1: En Querétaro, todo el mundo puede llegar a Querétaro. Y además es en fin de semana, así es que la va usted a pasar muy bien.
3: Tenemos programación también para familias, para jóvenes, habrá eventos en las calles, en las plazas, hablaremos de literatura, música, periodismo, todos los retos que tenemos por delante, disfrutaremos, poesía, todo un regalo al alma, regalo a cada uno de nosotros.
1: Un abrazo al alma. Cristina, muchas gracias, como siempre, qué gusto verte, nos vemos
3: igualmente
1: en Querétaro, y antes, si es posible. Ahí está la invitación, 4 al 6 de septiembre en la ciudad de Querétaro. Gracias, Cristina.
3: A ti, a ustedes.
1: ¿Vamos con el pintor?
0: Deportes.
1: Gracias. Déjame entrar con él. José Luis Cuevas.
4: ¿Cómo estás? Qué gusto saludarte. Buenas tardes.
1: ¿Cómo estás tú? ¿Cómo estás tú? ¿Qué se siente de regresar a la realidad después del Mundial y entrar a ver los juegos de la Liga Mexicana, José Luis?
4: Ayer todavía me aferré con aquella entrevista que le hice a Memo Ochoa previo a,
1: claro,
4: a su adiós, una entrevista final que le hicimos el día del debut de México con la victoria, y recordaba un poco lo que decía en la previa de lo que al final iba a ser su adiós, que estaba decidido. Lo terminó dando a conocer hasta el día de ayer, pero estaba clarísimo que si tenía minutos en el Mundial, así se quería ir, y lo que son las cosas, se fue en el marco donde comenzó todo, donde hace ya algunas décadas entró como suplente de Adolfo Ríos. El cuerpo técnico del América no confiaba del todo en él, trajeron a un argentino de apellido Saja. Terminó por ser un fiasco y Ochoa aprovechó la oportunidad, y desde entonces, bueno, cualquier cantidad de equipos y de países, uh-huh, alrededor del mundo, para, creo que, finalizar una de las carreras más importantes, ¿no?, que ha tenido un mexicano dentro del fútbol internacional.
1: Bueno, un trotamundo, ¿no?, Guillermo Ochoa, además una decisión muy fuerte, ¿no?, el ir a buscar fortuna e ir a explorar otras oportunidades, teniéndolo aquí todo, ¿no? Entonces, Guillermo Ochoa, un portero importante, un portero que hace historia y que, bueno, pues ahí deja el legado y su marca. ¿Cómo viste los juegos de ayer, José Luis?
4: Pues mira, para sin duda alguna hacer la fecha 2 con los dos, uh-huh, que van a jugar el campeón de campeones, tanto Cruz Azul como Toluca, que adelantaron sus partidos porque van a enfrentarse el próximo sábado en Carson, California. Me parece que es un buen resultado para Cruz Azul, sorprendente Puebla, que estaba, uh-huh, ganando el juego,
1: sí,
4: termina dándole la vuelta el equipo, uh-huh, de Cruz Azul, lo hace bien, y el que sí sorprendió fue Pumas, pegándole a Toluca en su casa con gol de Córdoba, exjugador del
1: Así
4: Toluca,
1: es,
4: ¿no?
1: Los dos exjugadores del Toluca, los dos anotadores de Pumas. Bueno, pues ahí está estos resultados, qué bueno que los Pumas ganaron, y bueno, el Cruz Azul ha empezado muy bien esta temporada. José Luis, muchas gracias.
4: Un fuerte abrazo, primo. Buena tarde.
1: Fuerte abrazo para el querido José Luis Cuevas, el pintor. Y bueno, gracias a usted por acompañarnos. A nombre de Javier Risco, le deseo una muy buena tarde. Yo soy Primitivo Olvera. Quédese con toda la programación de Grupo Fórmula. Hasta mañana.

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2: Un estudiante estadounidense de 17 años desarrolló una herramienta de inteligencia artificial para diagnosticar el trastorno del espectro autista y el trastorno por déficit de atención con hiperactividad mediante imágenes de la retina. Edward Kahn creó RetinaMine, un modelo de inteligencia artificial para perfeccionar un estudio realizado por investigadores de la Universidad de Hong Kong. Combina la inteligencia artificial con la biología de laboratorio. Tiene una tasa de precisión de aproximadamente 89% y puede detectar y combinar simultáneamente patrones retinianos extremadamente sutiles que son demasiado complejos para que los humanos los reconozcan, lo que lo hace lo suficientemente potente para realizar diagnósticos. RetinaMine permite obtener un diagnóstico más temprano, que de manera tradicional llevaría meses o incluso años, marcando una gran diferencia para las familias y para su atención. Informó Aide Rivera. 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
2: Un saludo en este miércoles 22 de julio de 2026. Estamos aquí en esta emisión multimedia de ESPN Radio Fórmula. El Cruz Azul iba perdiendo, pero termina ganándole al conjunto de Puebla.
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0: en esta emisión multimedia de ESPN Radio Fórmula. El Cruz Azul iba perdiendo, pero termina ganándole al conjunto de Puebla la noche del martes en la cancha del Estadio Azteca. El Toluca perdió ante Pumas. Córdoba, que hace pocas semanas jugaba con el equipo de Toluca, resulta que es el verdugo en parte del Toluca.
1: El que se venga del equipo que ya no lo quería.
0: Luis Romo habló en conferencia. España va a jugar contra Inglaterra el 26 de septiembre, el campeón mundial de fútbol, después del partido donde dominó total y absolutamente al equipo de Argentina el fin de semana anterior allá en Nueva York. Ciro Procuna, buenas tardes.
2: Buenas tardes, Heriberto. Espero que hayas disfrutado tus vacaciones.
0: Oh, ¿cuáles vacaciones?
2: Estas dos semanas que tenía sin verte por estos rumbos. Qué gusto.
0: Es la dosificación de días contractuales.
2: Ah, muy bien.
0: Ese es el punto.
2: Entonces es cierta la
1: edad.
2: Que he escuchado.
1: Cuando llegas al sexto piso, no puedes automáticamente no se dan prestaciones extras.
2: ¿Sí? Ah, pero lo del formol que había escuchado, eso no. Ah, pero entonces eso no es cierto.
1: Y lo del yate en Ucrania y
2: eso
1: de coqueto.
2: Eso fue hace un año, acuérdate.
1: Ah, ahora fue Bahamas, perdón.
2: Eso había sido en la anterior.
0: Ahí estuve, sí.
2: Un gusto saludarles. Hablaremos, obviamente, del equipo de Cruz Azul, de Isaac del Toro, que se mantiene tercero. La de hoy fue una etapa más demandante con puertos de montaña. Del Toro sigue competitivo y estamos en la semana definitiva de la Vuelta Ciclista a Francia. Tendremos enlace hasta territorio galo.
0: Perfecto, Ciro. Roberto Fabián Ayala con un impresentable comportamiento frente a los españoles al final del partido de la gran final del Campeonato Mundial. Dice que se va a disculpar, es lo menos que podría hacer, con Dani Olmo. John, buenas tardes.
1: ¿Cómo están? Buenas tardes. Mencionamos en los enfocados que este formato del jugador mexicoamericano que ha funcionado a Chivas, ¿no? Con Brian, con Obed Vargas también en su momento, el mismo Alex Sendejas.
0: Ledesma también.
1: Ledesma. David Vázquez, un chavo que se hizo en una academia en Los Ángeles, luego se fue al Philadelphia Union 2, luego al principal, parte de la sub-17, sub-19, sub-20 de Estados Unidos, hoy juega en el San Diego FC. Le fue bien contra Pumas, le fue bien contra Toluca. David Vázquez es el jugador que tengo entendido que el América está buscando cerrar para traérselo de California. Y el FC está negociando con el Galaxy de Los Ángeles para ver si Chucky le siguen pagando, pero Irving Lozano se va al Galaxy, Beto. Y fíjate que hablando con la producción, queríamos poner una apuesta de over and under, altas y bajas. ¿Cuántas veces va a mencionar en este programa Beto Murrieta el Atlante de aquí al viernes? Yo dije 32.
0: 32, no, hombre. Son muchísimas.
1: Las voy a sumar.
0: Bueno, cuéntanos.
1: Entre radio y enfocado sí pasan las 30 de aquí al viernes. Y las voy a ir llevando así.
0: Voy a decir una sola cosa, y es que ya presentó el Atlante a un muy buen portero colombiano, David Ospina, que va a jugar ya en la portería del Atlante el viernes contra el América.
2: Le voy a sugerir al productor que cada vez que saques el Atlante, que
0: una chicharra.
2: Un relinchido o una cabalgata de
1: fútbol. O una manita que vaya sumando 1, 2, 3, 4. Yo sé que Ospina.
2: De Campos en la transmisión.
1: Sí, exacto. Ospina venía a Pumas.
0: Hace como un año, ¿no?
1: Efraín Juárez había hablado con él un fin de semana. Lo que pasa es que a los días de hablar con Ospina surge lo de
2: Keylor.
1: Lo de Keylor Navas, y se van por Keylor Navas, pero sería bueno preguntarle a Ospina qué tan cerca estuvo de Pumas.
2: Creo que Ospina le va a ser de mucha utilidad al Atlante. La pregunta inmediata que hace la gente es, bueno, pero no, Oscar Jiménez otra vez a la banca, tienen la misma edad. Tienen 37 años de edad los dos. Ospina está contrastado, jugó en la Liga Premier,
0: en Inglaterra,
2: jugó en la Liga,
0: claro,
2: italiana. Y es el colombiano con más partidos de selección nacional en la historia.
0: Y fue el segundo portero de Colombia en el Mundial.
1: Si vas a apostar algo en el partido del viernes.
0: Ah, claro.
1: O te va a dar.
0: Te voy a ganar. Volveremos enseguida.
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2: Este mundial nos está confirmando que el modelo de negocios del deporte tiene que terminar de cambiar. Y es que el partido ya no es el producto en sí, es simplemente el insumo, la materia prima de todo lo que viene después. Fíjate, el partido en México-Inglaterra en el Reino Unido tuvo 9.1 millones de espectadores, lo cual es tremendo. ¿Pero qué pasó después? Las plataformas de BBC Sport registraron 330 millones de visualizaciones. Una sola entrevista, la de Harry Kane, tuvo 65 millones de visualizaciones. Los highlights, casi 6 millones. En fin, esto generó que hubiera 15 millones de usuarios únicos en la app y el sitio de BBC Sports. Entonces, ¿dónde quedaron los 9.1 millones de espectadores de televisión? Como dije, eso solo fue el inicio. Y es que durante décadas el deporte ha vivido con un modelo de consumo lineal. El partido empezaba, terminaba y ahí moría el asunto.
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8: Regreso en esta tarde en la emisión multimedia de ESPN Radio Fórmula. Y también falta mencionar que pudiera llegar Kuipers, Ciro, al equipo de Monterrey. A Rayados de Monterrey ya tiene, déjame, desde luego, a Orbelín Pineda, que había llegado ya desde hace un par de días al equipo de Monterrey.
9: Monterrey ha metido mano, tiene nuevo director deportivo en la persona de Walter Erviti.
8: Así es.
9: Y vaya, le dejó saber su afición, y con toda razón, a los futbolistas en su primer partido, el disgusto que hay por la última campaña tan mala. Si alguien ha gastado es Monterrey en los últimos años sin obtener los resultados deseados. Y ahora tendrán, de acuerdo a lo que nos decía John, la ventaja competitiva de la cartera. O sea, su cartera es más pesada de lo que tendrá Tigres hacia el futuro.
10: Sí, yo les pongo un ejemplo. En Monterrey es como los dos adolescentes que le sueltan billetes a los papás. Y de repente un papá dijo, no, pues ya estuvo. Ya no vamos a estar gastando ese dinero. Y tengo entendido que el nuevo CEO de Cemex dijo, no, esos presupuestos a Tigres ya no los
9: podemos aguantar. Pero lo malo es que es el que sí entregaba buenas calificaciones.
10: Pues sí, pero el otro que sigue teniendo mucha lana le sigue dando. Entonces creo que va a haber una marcada diferencia en el gasto que hará Rayados a comparación de Tigres, porque los pararon en seco desde la matriz. Eso no quiere decir que ellos generen sus propios ingresos, pero Tigres, por eso lo de Ángel Correa, cuando dijeron, ¿cuánto quiere pagar River? Bueno, si te pagan, lo...
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0: Bienvenidos a Palabras a través de la 1150M. Saludos a Carlitos Valdés y a Salvador Hernández. Luego del final de este episodio más de los Rockies de Colorado, perdieron una vez más. Pero bueno, gracias a Rogno Bananaya, que pese a la lluvia, trajo tortas. ¿Cómo está, Rogno Van? Ah, oh, mira, se mojó.
1: Buenas tardes, sector. Bien, aquí estamos.
0: Muy bien. Y bienvenido, querido público Radio Escucha. ¿Por dónde anda transitando? ¿Por dónde anda Estelita? ¿Por dónde anda la amiga Mini? Ya no se reporta. ¿Por dónde anda Gerardo? Ayer me preguntaban, oye, ya no ha hablado Gerardo. Pues esperemos que se encuentre bien el señor Gerardo. ¿Por dónde anda Arturo? Anda todavía allá en New Jersey. Arturo, que me mandó unos videos el domingo desde el estadio. Sin duda que una gran oportunidad para ver el Mundial. Ojalá que algún día nos comente qué tal el ambiente. Me decía que muy, un ambientazo. Y justamente platicábamos hoy, hace un par de horas quizás o menos, con el contador Lu Acosta, a quien le mandamos un saludo, de cómo se había sentido el ambiente del Mundial aquí en Estados Unidos. Y yo, pues bueno, obviamente Colorado no fue sede, ¿no? Entonces, pues creo que no podemos medir tanto ese cronómetro de temperatura futbolística, porque pues no es como una ciudad donde haya habido juegos, ¿no? Y obvio, si lo comparamos también con México, creo que a pesar de que no tuvo la misma cantidad de juegos que Estados Unidos, la calidez, ¿no?, de mexicano, y no porque yo sea mexicano, ¿no?, pero es una de las características que distinguen siempre, pues poner buenos ambientes, ponerle sal y pimienta a cualquier evento, y el futbolístico pues no es la excepción. Cambiaron del quiere llorar al quiere volar, entre otras cosas, ¿no? Pero bueno, ha terminado el Mundial. Y por cierto, empezamos, ¿qué les parece si con una del Mundial? Se despidió Memo Ochoa, anunció su retiro del fútbol tras el Mundial 2026, que simbólicamente le dieron unos minutos para que pudiera entrar en la estadística histórica de 6 Copas Mundiales, ¿no? En México teníamos al legendario Antonio La Tota Carvajal, el 5 copas, ahora ya tenemos a Memo, el 6 copas. Y pues bueno, dicen que a través de un emotivo video dio a conocer pues su retiro del fútbol profesional, el legendario portero de la selección mexicana y también del fútbol mexicano, pues con el América, ¿no? Siempre jugó únicamente con el América, no recuerdo que haya estado en otro equipo. Después viajó a Europa y anduvo por allá. Perdón, es que ese Mundial me dejó vivo, gracias a Dios. Pero bueno, yo creo que no es jueves deportivo, pero haciendo un análisis de Memo como futbolista, creo que fue un gran portero, sin duda, ¿no? Sin duda que fue un gran portero. Tenía muchas cualidades. Y creo que en justas deportivas internacionales como los mundiales, fue un portero destacado, ¿no? Paraba la metralla. Pero bueno, ahí el que anda de capa caída llorando por este anuncio, pues es el Manolo, que es su ídolo Memo Ochoa, así como fue en su tiempo mi ídolo, el Gato Marín. ¿Cómo estás, Manolo?
2: ¡Qué tranza, qué rollo, qué patadita, Mili! Aquí andamos en un día lluvioso, bien contentote, porque la cosa está chida, pero ¿sabe qué? Quiero decirle, hacerle dos comentarios, así rapidito. El primero, resulta que usted me dijo que fuera por mi cheque el viernes, pero resulta que ya se me acabó mi medicina, ¿va? Ando corto de dinero, y pues dije, a lo mejor el IG no sabe que en esas alturas ya uno tiene que ir al lugar a cobrar el cheque, ¿verdad? Yo no sé, a lo mejor usted está un poquito atrasado en noticias, pero yo lo voy a decir, lo voy a enseñar. Resulta de salsa que si me puede adelantar el cheque porque se me cobró la medicina, pero lo puedo mandar por teléfono, a Gusadillo, Milik, ya lo podemos hacer por teléfono, ya no tenemos que ir a cobrarlo físicamente, va, esa es una. La otra, quería así comentarles de que me siento un poco triste con lo que está pasando en fútbol, se nos acabaron los buenos, ¿cómo se le llaman a esos vatos que hablan cuando hay un juego?
0: ¿Cuando hay un juego?
2: Sí, cuando se está llevando un juego a cabo.
0: Pues no sé, aficionados.
2: No, animales. Esos son los que escuchan, no, yo digo los que hablan.
0: Ah, los comentaristas, los cronistas.
2: Narradores. Okay,
0: ¿narradores? ¿Cómo?
2: Porque ya se acabó ese, ¿cómo se llama? Esa injundia, ya no vamos a tener que quedar con los aburridores, porque pues ya no hay eso, ya qué rollo, qué tranza, qué patadita, ¿no? Ya no sé qué estás diciendo, yo nomás quiero decirles que tengan un día excelente, lleno de bendiciones y de amor, y que se porten chido, y que a mí no me falte lo mío, ahí le quemar las patas a aquel vato y seguir happy, y ya me di cuenta que tienen un evento vincida para el 28, entonces voy a empezar a juntar la banda para ir a rocandolear ahí con mi canalito Ronovan.
0: Así es, ahorita va a dar detalles nuevamente el Ronovan de este evento que va a ser en agosto. En agosto, ¿qué día es? Ahorita les digo. Va a ser el 29 de agosto.
2: A mí siempre me ha caído muy bien este muchachito, ¿cómo se llama? Ronovan, la verdad es que es un cuatazo, una persona chida. Yo sé que me va a regalar un boleto.
0: Ya te lo ganaste.
2: Con mi tiempo y arre Lulu.
0: Muy bien, y puedes pasar. Ah, no, quiere que le envíe ya su pago por una aplicación, ¿no?, bancaria, para que ya no se tome la molestia de ir hasta la estación, hasta las oficinas de la 1150 AM, pues vamos a tramitar esa solicitud que está haciendo pública el gran Manolo, que anda circulando no sé por dónde, pero dice que está lloviendo. Por cierto, dijera el chico del clima, maneje con mucha precaución. Ahorita comentaba Manolo acerca de los comentaristas, los narradores, los cronistas, ¿verdad?, de antaño, y yo creo que en cada país hemos tenido grandes figuras de la crónica deportiva en los diferentes ámbitos y disciplinas deportivas, pero en el fútbol yo creo que los que somos mexicanos y que somos contemporáneos, sin duda sabemos de alguien que es inigualable, incomparable, el gran Ángel Fernández. Regresamos enseguida a Palabras.
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0: Muchas gracias, gracias. ¿Cuántas versiones de esta canción, no? Originalmente era con Luis Ángel. Esta versión. Después creo que hasta en cumbia, salsa, rock, merengue y demás. Pero me quedo con esta de Luis Ángel. ¿Tú con cuál? No, ya ni te pregunto, mi rock. ¿Tú con cuál? Ah, mire. No contestó. Saludos a Sergio, el bailador. Dice que perdieron los Rockies y eso dolió. Fueron blanqueados, ¿no? ¿Sí los blanquearon? Estabas preparándolas. Bueno, por acá también me dicen que uno de los grandes cronistas, el joven Murrieta, pero el joven Murrieta era cronista taurino, ¿no? Sabe mucho de toros. Por cierto, muchos años también fue el del segmento Las Noticias Deportivas de 24 Horas con Jacobo Zabludovsky. Usted se acordará, mi general, si es que veía 24 Horas. ¡Venga, Tajuarín!
1: Buenas tardes, licenciado. Eita, si eres supersticioso y observas que un gato negro pasó por el frente de ti, en el momento que te conduces a algún sitio, no te amedrentes. Además, si eres supersticioso neto, te será sensible el pensar que ese gato es de color hado, muy similar al estado y al nombre donde habita el Tajuarín. Concluyamos, la ignorancia es una decisión propia. Tengo.
0: ¿Qué dijo? Pues, ¿en dónde habita el Tajuarín? Esa es una trivia. Si alguien resuelve esta trivia del gato negro y dónde habita el Tajuarín, se va a ganar una torta de milanesa. ¿Con qué, Rounovan? Ah, mira, dice que con quesillo. Bien participativo el día de hoy, el Rounovan. Por acá también alguien me dice acerca de los grandes cronistas, que no es el tema, ¿no? Pero bueno, Martinoli y Luis García. Y en TUDN está otro joven comentarista que también, pues, es de los, digamos, de los modernos, ¿no? Que está hoy en competencia. Martinoli, no es cierto, no es Martinoli, ¿no? ¿Sí? ¿Y Luis García es esta dupla? Sí, claro, es Martinoli. Luis García, es una crónica, más que crónica, una narración muy, pues muy sui generis, ¿no? Pero son buenos, ¿no? En su estilo, claro, impusieron una era de hacer diferente la narración. Y el joven que está en TUDN, se me va el nombre, que es el, pues, ahora el principal narrador de juegos, ¿no? También en este mundial, al que no le fue muy bien, creo, al final, por esta narración de la final, y no sé tanto por qué, porque la situación fue ya, y lo comentaban ayer, que ya se mezcló tan descaradamente la política con lo deportivo, que le señalaban esta parte también a Andrés Cantor, como se pronuncia o como se escriba su apellido, y pues ahí está. Sí, van cambiando las épocas, ¿no? Y también las narrativas y los estilos, así como cambian también los reglamentos. Hoy, pues, se puede cambiar una decisión reglamentaria ya establecida. Si les llama Trump, pareciera que el VAR al estilo México cuando lo manejaba Televisa. Regresamos enseguida a palabras.
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0: Muchas gracias. Ahorita decía el calificativo inigualable, ¿no? Y hablaba de aquel gran narrador de fútbol, soccer, de fútbol, como lo conocemos de México, ¿no? Ángel Fernández. Y ahorita que escuchaba yo esta canción que nos acaba de poner, que nos acaba de deleitar José José, también inigualable, ¿no? Qué voz y qué interpretaciones de don José José. Ya está Efrén en la línea número uno. Bienvenido, Efrén. ¿Cómo te va la lluvia?
1: ¿Qué pasa, Héctor? No, mira, aquí bien. Buenas tardes. Mira, tenemos 87 grados, Héctor. Así que, pues, hay que disfrutar el día. Aunque el próximo viernes vamos a tener 94 grados. También me gusta mucho a mí la música de mariachi. Y la música de José José es muy buena. Tiene un disco de mariachi incluso. La nave del olvido y algunas otras. Quiero comentarte una cosa muy importante, Héctor. En la semana que comenzó, el lunes, me parece que te hablé de los cuatro seres vivientes, que es el aire, el viento, el fuego y la tierra, y es precisamente con lo que recibimos castigos la humanidad, ¿eh? Porque, pues desafortunadamente, pues hay mucha corrupción, Héctor, en el mundo. Mira, ya estuvimos viendo esta situación con el Mundial. Yo no lo vi, la verdad de las cosas, pero me ya han llegado algunos reels que de verdad se me hace increíble de pensar que el balón pudiera tener algún aditamento por el cual se pudiera girar o mover de alguna forma que estuviera a expensas de estar en corrupción. Y aunque no solamente pudiera estar sucediendo eso con el balón, pues muchas cosas también se vieron en este corrupto Mundial. Así está el mundo de corrupto, y precisamente con los seres vivientes, con el agua, el fuego, la tierra y el viento, estamos siendo castigados los seres humanos, porque fíjate que somos bien idólatras, Héctor. No puedo creer que la gente le encante ver todas estas corrupciones como lo que es la política y escuchar, siempre estar escuchando puras tonterías de política o con estas situaciones de corrupción. Es lo mismo como la gente ignorante, ¿verdad? Todas las, ¿qué dice? Todas las supersticiones, vamos a contestarle por ahí a este señor, todas las supersticiones son sinónimo de ignorancia y pues puede ser de pensamientos de las mismas personas que se las creen. Así la gente se cree que Dios habita en un mono de yeso, de palo, de piedra, de oro, de plata, Héctor, y se hincan incluso ante estos monos que no tienen ningún poder. Y la misma Biblia lo dice, nomás que la gente como no lee, ¿verdad? Ah, pero me acabo de acordar de alguien. Ahorita hace ratito escuché al Paso Dorado que te habló. Y siempre la gente ignorante que en vez de leer, investigar, siempre están en contra de la información. Y es muy importante la información, Héctor, porque fíjate, este próximo 12 de agosto, el eclipse solar estará precisamente pasando por Groenlandia, Islandia, el norte de Rusia, de Océano Atlántico, de España, y un pequeño rincón de Portugal. Algunas partes de aquí de Estados Unidos también estará pasando, incluso por Alaska. Quiero comentar un poco más, muy pendientes de este eclipse, pero en el programa de mi amigo, mi compa Felipe Reyes Navarrete, que es mañana, y tiene que ver precisamente con el sexto sello del Apocalipsis. Así que, pues que estén muy pendientes, Héctor, del programa de Felipe Reyes, ¿verdad? Y sí, la verdad, Héctor, hay una cosa muy importante. La humanidad es castigada en totalidad por estos cuatro seres vivientes, pero después seremos castigados de una solo, cada uno por sus propios hechos que haga, ¿verdad? No hay ni uno. No somos santos, pero la verdad de las cosas es que la gente, ¿cómo le encanta la corrupción? Y más aparte la ven y siguen engañados. Por eso aquella vez que invitaste al sacerdote, le pregunté y le dije, ¿cuántos sacerdotes hay que no cuenta? ¿Usted cuenta mentiras? Que le dije, se quedó callado. Le dije, dígame si usted cuenta mentiras. ¿Te acuerdas que le dije esto? Pues eso es que no volvió, porque la verdad de la gente más religiosa es la más mentirosa. Gracias, Héctor. Buenas tardes. Ay, lo comparto y lo comento para que dejen de estar engañados. Por eso, para que puedan atender sobre las cosas que le hacen mal a la humanidad. Buenas tardes, Héctor. Pásala bien.
0: Muchas gracias, gracias. Muchos elementos hoy ha salpicado Efrén. De entrada dicen que pues los cuatro elementos de la naturaleza o de la vida, que los que pues tradicionalmente son aceptados, ¿no? La tierra, que representa la solidez, la estructura y la estabilidad material, El agua simboliza la fluidez, las emociones, la intuición y el cambio. El aire se asocia con el intelecto, la comunicación, el pensamiento y el aliento. Y el fuego, que representa la energía, la transformación, la pasión y la fuerza vital. Pero hay más, obviamente, ¿no? Se puede hablar a lo mejor de estos elementos, dentro de la filosofía clásica, también dentro de la filosofía griega antigua, incluso en astrología. Pero cada quien toma la vida misma conforme a sus proyectos de vida, ¿no? Estas situaciones que comentaba de supersticiones, ¿no? Yo creo que muchas personas sin quererlo la hacemos a lo mejor temido o adoptado, ¿no? Escuchamos situaciones como no pases por abajo de una escalera, ¿te sabes otra? Mi querido Rognovan, mientras tanto, si te sabes otra, ahí la vamos a ver. También habló de otros elementos, bueno, se han hablado hoy de otros elementos o simbolismos como el gato negro, y hoy salió hasta el tazo dorado, no sé qué sea eso del tazo dorado. Artemio, bienvenido a Palabras, muy buenas tardes.
2: Sí, ¿cómo anda?
0: Muy bien, ¿y tú cómo te va? ¿Dónde andas? ¿Te llueve o no te llueve?
2: No, ando aquí en Wyoming, hace calor, pero está fresco, no está tan feo, el clima no está tan feo. Poquito de muy calor, bien. Pero está bueno, está aceptable.
0: Te escuchamos, mi querido Artemio, un gusto saludarte.
2: Sí, nada más que pude ubicar la 1150 acá, que en la internet se oye ratitos, porque como que se corta la señal también aquí. Puse mi tableta y estaba yendo el programa del mundial y todo eso. Yo pienso que son eventos tan grandes, pero sí se han salido de control, ¿verdad? Se han corrompido. Sí. Y pues no sé quién será el que mueve los hilos de estos eventos, pero pues bueno, hablemos de que la economía, siempre hay alguien que mueve los hilos, ¿verdad? De la economía. La política igual, siempre hay un mandamás. Pues no es de asombrarse que en el deporte llegara al nivel de corrupción, porque pues no sé si se oyó, yo no, aquí no hay ni siquiera canales en español, estoy cerca de Casper en Wyoming y no hay canal en español, tengo que buscarlo en la tableta ahí en las noticias, y los argentinos hicieron un reverendo despapalle en su país. Y creo que aquí también en Estados Unidos no les gustó el resultado. O sea que la gente no la tiene contenta ni en la política, ni en la religión, ahora en el deporte. Lógico, también todos pensamos diferente, pero pues que dejen de ser felices a los demás, ¿verdad? Si no están de acuerdo contigo, si no están de acuerdo con tu partido o con tu equipo. De eso se trata, pienso.
0: Tienes toda la razón, cada quien debe elegir hacer su vida como mejor crea uno que es lo correcto, ¿no?
2: Sí, porque pues mi punto es que tienes que respetar. Si la gente no cree en lo que tú crees, y hablo en general, pues déjalos en paz, no tienes por qué estar ahí de necio, ¿me entiendes? Dando tu punto de vista o querer imponer, como los argentinos que a fuerzas querían que ellos ganaran, y eso pues se embarra a todos en general, porque como te digo, los que hablan de política nada más quieren que su partido sea el bueno, los que hablan de religión nada más quieren que su religión es la buena. Está mal eso, está muy mal eso, hay que aprender a respetar a los demás. Es mi comentario, Lick, ando de regreso para el viernes y a ver si echamos una platicadita ahí con la banda.
0: Con mucho gusto, que tengas buen regreso. Aquí te esperamos en Colorado. Gracias.
2: Gracias, Luis. Artemio. Que tenga buen día.
0: Gracias, muy amable por llamarse Wyoming. Y mire, ahorita él decía que allá no hay canales en español, pero también no sé qué tanta población hispana pueda haber en esas regiones, en esos estados, ¿no? Por cierto, yo creo que aquí mismo en Colorado, y muchos de ustedes que tienen muchos más años viviendo aquí, han visto esta evolución de los medios, ¿no? Antes a lo mejor había pocos espacios en los diferentes medios de comunicación español, ya sea prensa escrita o medios electrónicos como es radio o televisión, y que pues fueron ganando poco a poco espacios, ¿no? Con grandes liderazgos, ¿no? Yo recién llegaba a Colorado, ya me platicaban de un gran liderazgo, por ejemplo, por los años que estuvo al frente de un noticiero en español, ¿no? De Entravisión, con Rodolfo José Cárdenas, a quien le mandamos un saludo. Voy a ir al corte comercial y regresamos enseguida. Palabras y una frase, gracias por la persona que me envió esta frase. En lo que hablaba Artemio la escribí para que no se me olvidara. Claro, esta frase es muy profunda, ¿no? El respeto al derecho ajeno es la paz. Regresamos enseguida, palabras.
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0: Muchas gracias. La lluvia, sigue la lluvia. Antes de ir a la siguiente línea telefónica, voy a rescatar algunos titulares que había yo capturado para compartirlos. Una mala noticia, sin duda, ¿no? En el tema nuevamente migratorio. Un mexicano con visa de turista muere atropellado tras huir de agentes de inmigración en la Florida. Se trata de Juan Jairo Coronilla Durán, de 28 años, muy joven. Murió atropellado por un tráiler tras huir a pie de un operativo de ICE. Esto en una gasolinera de San Agustín, en la Florida. Y pues ya la de Coronilla Durán es la tercera muerte de un inmigrante acaecida durante encuentros con autoridades migratorias de Estados Unidos en la última semana. Y la verdad es que sigue la mata dando, ¿no? Ahora, pues para tratar de maquillar estos operativos, ICE cambia su código de vestimenta tras tiroteos y un operativo fallido en Las Vegas. Por acá veo una foto de esta nueva vestimenta ridícula, de verdad, por parte de ICE, que implementó un nuevo código de vestimenta para sus agentes de deportación, luego de, como le decía, varios incidentes que desataron críticas sobre la forma en que se realizan estos operativos migratorios en todo el país. Y la nueva política surge también, como ya le comentaba, después de dos tiroteos mortales en los que participaron estos agentes de ICE y de un intento de arresto fallido en el aeropuerto de Las Vegas, donde los oficiales vestían ropa casual y no portaban una identificación visible. Ahora van a tener que llevar unos uniformes obligatorios en estos operativos y la verdad es, me parece que son exagerados, pero bueno, por lo menos que se sepa, ¿no?, que quiénes son, porque eso de ir ya también disfrazados de gente normal y buena, pues es no tener, así le dejamos. Voy con Paz mejor para escuchar sus palabras. Bienvenido, Paz, muy buenas tardes.
1: Buenas tardes, señor.
0: A tus órdenes, te escuchamos.
1: Sí, dice aquí, el fanatismo es la defensa y el seguimiento apasionado, desmedido y ciego de una causa, creencia u opinión. Entonces, eso es lo que es peligroso, ¿verdad? El fanatizarse, lo vemos como por causa del fanatismo religioso. Hay guerras interminables, guerras que vienen con desde los tiempos de la humanidad, vienen las guerras religiosas, ¿no? Y en el deporte, pues vemos cómo el fanatismo a veces se desborda, ¿no? Ha habido hasta muertes en estadios de fútbol. Entonces, eso es lo peligroso, ¿verdad? ¿Y cómo puedes saber que alguien está fanatizado? Pues es muy fácil. Para el fanático, el otro es tonto, ignorante, no entiende, ¿verdad? Entonces hay que alejarse un poquito de esos fanáticos deportivos, religiosos o de cualquier otra índole, porque hasta fanáticos políticos también, ¿verdad? Está bien defender a tu equipo, defender a tu partido político, defender lo que creas, está bien, pero sin insultar al otro, porque entonces ahí es donde vienen los problemas. El otro no es tonto, simplemente cree una cosa diferente a ti, o le gusta el América y a ti el Cruz Azul, simplemente, ¿ah? Gracias, señor, y hay que tener cuidado con los fanáticos.
0: Muchas gracias, voy a tener cuidado, pero de que le voy al Cruz Azul, le voy al Cruz Azul. Muchas gracias, Paz. Sí, es muy bonito, ¿no?, tener ciertos gustos y predilecciones por algo que te llena, a lo mejor espiritualmente, a lo mejor intelectualmente, que te trae alegría. Pero es cierto, ¿no? Cuando nos vamos a los extremos, suele ser peligroso, ¿no? Pero también ahí radica la libertad. Todas las personas debemos de tener ese libre albedrío y también tener ese reconocimiento, dicen por ahí, hacerte un examen de conciencia de repente, honestamente contigo mismo, cada uno de nosotros, para reconocernos, ¿no? Y ser honestos y decir, creo que aquí me estoy, aquí estoy exagerando, o tal vez no. Porque ¿quién puede ser juez cuando uno mismo no se analiza, verdad? ¿Quién puede decir, esta persona está fanatizada, o decir, este es un ignorante, o este es X, o esto es aquello, ¿no? Es muy difícil. O sea, alguien comentaba, ¿no? La libertad de cada uno de nosotros debe ser recibida con respeto, ¿no? O sea, si tú tienes la libertad de cierta creencia y tú la expresas y tú la estás escuchando del otro lado, pues debe ser respetuoso, si no estás siendo coincidente con él, ¿no? Y ahí está, yo creo que el común denominador para que podamos convivir con todo mundo, respetando. ¿Sabes qué? No me gusta esto de lo que tú hablas, pues bueno, no lo sigo y ya, pero ¿para qué debato? ¿Para qué me peleo? O incluso, ¿para qué me engancho en algo de lo que yo mismo digo que tú eres fanático, pero cuando yo me engancho, significa que pues estoy en el mismo canal? ¿Quién es fanático? ¿Quién puede decir eso? Pues podemos opinar o tener una cierta creencia, ¿no? Pero es muy difícil saber el día a día de cada uno de nosotros, ¿no? A lo mejor yo puedo aquí decir muchas cosas del Cruz Azul y a lo mejor no veo ningún partido del Cruz Azul, por ejemplo, ¿no? Entre otras cosas. Pero bueno, hay cosas que, ya volviendo a algo más noticioso y más formal, hay cosas que se nos empiezan a normalizar y eso es peligroso. ¿Qué se nos empieza a normalizar? Que voy a hablar desde mi punto de vista, que ya llevamos meses viendo cómo hay una inflación, cómo los precios de la gasolina un día suben y otro día suben más y al otro bajan un poquito, pero el rango ahí ha estado pagándose a precios excesivos como antes no lo habíamos visto. Hemos visto crisis donde a lo mejor ha durado una o dos semanas esta situación, pero aquí llevamos meses y ya lo normalizamos. Ya vamos a la gasolinera y mira, bajó un poquito, mira, subió, pero nada como por ejemplo hace un año, ¿no? O hace dos. Y ya lo normalizamos. ¿Qué estamos normalizando? Ver las guerras, ¿no? Esta guerra interminable en donde pues está involucrada obviamente Irán, y sin tomar partido, yo creo que quien le entra a una guerra es porque pues también tiene sus cosas malas, ¿no? O sea, la guerra entran países que se conflictúan, que quieren ganar por interés, no por llevar una paz, ¿no? Es algo maquillado, disfrazado, y esto no acaba, y el mundo está pagando las consecuencias. Las personas que están muriendo sin ser partícipes directos y solo porque viven en algunos países. Pero bueno, hoy ya Irán lanza una advertencia directa a Bulgaria porque se está diciendo que hay despliegue de aviones militares de Estados Unidos y que Bulgaria está apoyando esto. O sea, una guerra sin fin, lamentablemente. ¿Qué es otra cosa de la que nos hemos olvidado y que hay que ser muy sensibles? Por ejemplo, que ya lleva un mes este sismo en Venezuela y sigue la búsqueda, ¿no?, de muchos fallecidos, sobre todo en el estado más afectado, La Guaira. ¿Y qué hemos hecho nosotros también como seres humanos? ¿Nos solidarizamos? ¿Mandamos algo? ¿Apoyamos algo? Digan lo que digan, ¿no? Porque también hubo críticas, ¿no?, que por ahí se hicieron virales, que a lo mejor uno o dos insensatos dijeron cosas erróneas y ya se quiere crucificar a todas las personas que porque no querían recibir cierta ropa que estaba usada pero en buenas condiciones. Pero no, nosotros no debemos medirnos en esa situación, ¿no? Nosotros debemos apoyar a cualquier país que esté en desgracia, a cualquier ser humano que esté en desgracia, en la medida de nuestras posibilidades. Antes de terminar, voy a la línea con el Ryder y con él terminamos. Son las 4:58. Dos minutitos, Ryder, bienvenido a Palabras.
2: Muy buenas tardes, Héctor. No, es rapidito, solamente lo que les comentaba el otro día de Fren, que está bien que se fanatice y eso, pero que no, que respete. Para mí, cuando él se pone a hablar que un Cristo en una cruz es esto y lo otro, fíjate que hay mucha gente que, pues si eso les salvó la vida, les ayudó y eso, le tienen mucho cariño y mucho respeto, y que por su fanatismo venga a decir tontería y media, pienso que no está bien. ¿Te imaginas que me ponga a hablar del budismo, de los árabes o de su Biblia, cosas así? Pienso que no le va a gustar, pero y pienso que eso debe más respeto, que si se fanatiza y eso, pero hay que respetar a la gente. Hay gente que a lo mejor no nos escucha y eso, pero no les gusta ya más, y la verdad hay que respetar.
0: Sí, yo creo que pues eso es. Gracias, mi Ryder, por ahí te debemos también un mensaje de texto, ahí te lo contestamos. Gracias, Ryder. Yo creo que es esa parte, ¿no? Cada quien, como yo comentaba, y es solo un pensamiento mío, ¿no? Cada quien va a decidir, porque así es, al final de cuentas, qué camino tomamos en nuestra vida, en nuestro día a día, en nuestras decisiones, ¿verdad? Porque al final de cuentas también, uno va a recibir, pues en un momento dado, los beneficios, o también los errores que cometamos por esas decisiones que tomemos, fanatizadas o no fanatizadas. Por eso le digo que hay que ser más sensatos con uno mismo. Gracias, lo espero mañana en Palabras. Ya son las 5 de la tarde, que es en la 11:50 AM. Gracias, Rono Baranaya. Y ya sabe, viva la vida y sea feliz, que eso es gratis. Hasta la próxima, Dios mediante.

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7: Morelos, dos hombres armados mataron a tiros al alcalde de Temuac, Valentín Levín. Dentro del Palacio Municipal, los agresores Jaime siguen prófugos. La Mesa de Coordinación Estatal para la Construcción de Paz y Seguridad desplegó un operativo para hallar a los responsables. En Oaxaca, el periodista Alejandro Leiva fue asesinado en el fraccionamiento La Esmeralda, en San Pablo Etla. Era un crítico del gobierno de Salvador Jara. Por este crimen tampoco hay detenidos. En donde sí hay detenidos es en el caso del multihomicidio en Zacatecas. Hay tres personas detenidas, entre ellas una menor de edad. Y con este panorama, hoy el gobierno federal presumió una reducción del 58% de homicidios dolosos, pero en el Estado de México, al pasar de 6.6 casos en septiembre de 2024 a 2.8 en junio de 2026. Y el expresidente de Venezuela, Nicolás Maduro, volvió a la Corte de Nueva York para una audiencia preliminar en su caso por narcotráfico en Estados Unidos. En esta audiencia, que duró apenas 13 minutos, se fijó el 1 de junio de 2027 como la fecha en la que iniciará el proceso legal contra el exmandatario y su esposa Cilia Flores. Jaime.
8: Pues ya estaremos en esos temas, mi querida Gina, estaremos en Oaxaca atendiendo todo lo que ocurrió en este ataque directo a este periodista. También estaremos en el estado de Morelos. Hay un estudio interesante que se da a conocer sobre el impacto que tiene el alcohol en la sociedad y, por supuesto, también en la salud pública. ¿Qué ocurre con el consumo de esta sustancia, del alcohol? Hablaremos también, o estaremos en Nueva York, y otros tantos temas más, como lo que está ocurriendo en la UNAM, Gina.
7: Jaime, y vamos juntos a un corte, pero regresamos con más información.
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12: Izamal, Yucatán, conocida como la Ciudad Amarilla. Todas sus fachadas están pintadas de este color, creando una armonía visual impresionante. Destaca el convento franciscano construido sobre una pirámide maya. Es un cruce vivo entre la época prehispánica, colonial y la modernidad.
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7: Ya estamos de vuelta a las 5 de la tarde con 8 minutos. Déjeme ir hasta Oaxaca. Lupita Tomás, corresponsal de Grupo Fórmula en aquella región del país. ¿Qué ocurrió esta mañana? ¿Qué fue lo que le sucedió al periodista Alejandro Leiva Aguilar? Lupita, te saludo. Muy buenas tardes.
8: Buenas tardes, Jaime. Así es. Bueno, alrededor de las 10:50 de la mañana se informó de un ataque a balazos en el que el comunicador Alejandro Leiva Aguilar perdió la vida. Según las primeras declaraciones del fiscal de Oaxaca, Bernardo Rodríguez Alamilla, el ataque fue directo. El comunicador recibió 3 disparos en el cuello y la cabeza que le quitaron la vida en el sitio. Se había dicho originalmente de una persona más que resultó herida. Sin embargo, el fiscal descartó esta situación. También mencionó que ya tienen la revisión de los videos cercanos a la zona para determinar cuál fue la ruta de estos autores materiales, y hasta la tarde de este miércoles han encontrado ya una motocicleta que habría estado vinculada al homicidio de este comunicador, que ha causado, pues, obviamente consternación. Él tenía una columna que se llamaba El Zumbido del Moscardón, donde tenía una crítica, pues bueno, a la administración actual y a diferentes aspectos de lo que es la Cuarta Transformación y, bueno, pues este movimiento que ha gobernado los últimos años en Oaxaca. El fiscal dijo que no va a descartar ninguna línea de investigación, incluido este tema de su actividad periodística, lo que él mencionaba en sus columnas, pero que, bueno, pues va a esperar a que se determinen cuáles son los móviles, cuál fue el móvil más bien de este crimen ocurrido en la ciudad de Oaxaca, Jaime.
7: Ya veremos qué es lo que sucede y qué dicen las investigaciones y qué tan profundo llegan al fondo de las mismas, querida Lupita, en medio de todo esto. Sabemos y lo hemos leído en estas últimas horas, si era un personaje crítico del gobierno, con señalamientos, con videos, con columnas, con textos, como bien comentas. Ya veremos qué es lo que se dice en las investigaciones allá directamente en Oaxaca. Lupita, gracias, que tengas muy buenas tardes. Cuídate mucho.
8: Buenas tardes, Jaime, estoy a la orden.
7: Hasta pronto. Sobre este hecho que ocurrió lamentable y condenable, le doy la bienvenida a Pedro Cárdenas, oficial del Programa de Protección y Espacio Cívico de Artículo 19. Pedro, primero, gracias por estos minutos. Te saludo y te doy la bienvenida. Muy buenas tardes.
9: Al contrario, buenas tardes, muchísimas gracias por la invitación, un saludo a la audiencia y pues qué lástima que tengamos que estar hablando sí, claro. otra vez de un asesinato de un periodista.
7: ¿No? Una nueva agresión al periodismo, una nueva agresión a la libertad de expresión de prensa. ¿Cuál es la postura de artículo 19 sobre eso que ocurrió allá en Oaxaca?
9: Bueno, este asesinato ya es prácticamente una tendencia. Estamos hablando que hay 6 periodistas asesinados este año, ¿no? Particularmente con posible vínculo a su labor, y estamos identificando que, pues, en este caso, el compañero Alejandro había reportado pues, ciertos hostigamientos. Artículo 19, habíamos identificado un hostigamiento administrativo en su contra en el 2025, y, por ejemplo, en lo que va tan solo de este mes de julio, no solo se ha confirmado el asesinato de Roxana, sino que hemos visto los asesinatos de Josué, de Emanuel, ahora estamos viendo el asesinato de Alejandro también, y por supuesto, pues inclusive ya había habido en Chiapas también una tentativa de homicidio contra un periodista, ¿no? Entonces, la violencia es ya una tendencia que el Estado no puede seguir ignorando.
7: Para comprender también ante qué estamos en esto que ocurre con los periodistas, Pedro, el propio Alejandro se acercó con ustedes en algún momento, más allá de esto que tú nos estás señalando y del seguimiento que como organización civil le dan a ciertas regiones del país y a ciertos personajes también.
9: Aunque recientemente no habíamos tenido comunicación con Alejandro, nos comunicamos con él en noviembre del año pasado, okay. donde pues identificamos precisamente un procedimiento de hostigamiento administrativo en su contra, ¿no? Particularmente, pues Alejandro tenía una nota bastante crítica, era alguien que pues no solo en su columna, sino también previamente pues en su dirección, ¿no? De Corte B, tenía prácticamente pues un rol donde hablaba de política local, de política estatal, de macrocriminalidad. De hecho, inclusive si vemos, por ejemplo, sus notas más recientes, pues estamos viendo que es muy variado. Habla de usurpación de tierras comunales, habla de lavado de dinero, habla...
7: Da nombres, ¿no? De personajes cercanos a políticos ahí.
9: Así es, ¿no? Resalta directamente, pues, macrocriminalidad, ¿no? Delincuencia organizada vinculado también a las autoridades. Y pues bueno, ahí es importante resaltar que la cobertura de la política en México sigue siendo la cobertura más peligrosa para ejercer el periodismo. De hecho, pues cuando pensamos en agresiones contra la prensa, arriba del 50%, según nuestro informe del año pasado, está vinculado a las autoridades, ¿no? Entonces, tenemos que identificar que este asesinato, pues, es una tragedia que pudo haberse detenido si las autoridades hubieran hecho un caso a las situaciones que había reportado Francisco Alejandro antes, y más aún importante, si las autoridades a nivel federal comienzan a reaccionar verdaderamente, porque decir que ya vamos a al menos 6 asesinatos este año es una absoluta locura que no debe de normalizarse.
7: Estoy platicando con Pedro Cárdenas, oficial del Programa de Protección y Espacio Cívico de Artículo 19. Pedro, ayúdanos a reflexionar. ¿Qué pasa en una sociedad que violenta a sus comunicadores, que los busca, los hostiga, los asesina, en algunas ocasiones desde el poder, en algunas ocasiones desde los grupos delincuenciales? ¿Qué pasa dentro de una sociedad que tiene este fenómeno?
9: Hay que recordar que el periodismo es parte de la democracia, ¿no? Las personas periodistas, cuando son agredidas, asesinadas, silenciadas de cualquier forma, es un mensaje no solo para la persona víctima, para sus familiares, para su medio, pero también para su comunidad. Es un mensaje donde se identifica que hay ciertos temas prohibidos, ciertos temas que no se pueden publicar o informar, y que particularmente hay una consecuencia letal por publicar estas notas. Es francamente inaudito que veamos estos asesinatos como hechos aislados. En realidad son una serie de mensajes continuos, es un patrón de violencia contra la prensa, y tenemos que pensar que las investigaciones tienen una obligación a investigar en acuerdo al protocolo homologado de delitos contra la libertad de expresión de la FEADLE y de las otras fiscalías, que implica que tiene que investigar su línea periodística, así como amenazas o agresiones previas que hubiera recibido.
7: Pues atentos entonces, Pedro, atentos también al llamado que hace artículo 19 a esta exigencia de justicia y saber qué fue lo que ocurrió hoy con el asesinato de Alejandro Leyva Aguilar allá en el estado de Oaxaca. Pedro, gracias, cuídate mucho y seguiremos en contacto con ustedes. Fuerte abrazo.
9: Muchas gracias, un abrazo fuerte a toda la audiencia.
7: Que estés muy bien. Y estábamos atentos de lo que estaba sucediendo en Oaxaca y tan pronto como sabíamos de esto, el estado de Morelos se ponía también dentro del espectro noticioso. Voy contigo, Tere Flores, ¿qué fue lo que ocurrió en este municipio de Temuac, allá en Morelos? Buenas tardes.
10: Muy buenas tardes, Jaime. Fue asesinado a balazos en su propia oficina el presidente municipal de Temuac la tarde de este miércoles. Se trata de Valentín Lavín Romero, este municipio que se ubica en los Altos de Morelos y en donde se dio a conocer que una persona había resultado lesionada por arma de fuego. Posteriormente se reveló que se trataba del presidente municipal, en donde dos sujetos armados ingresaron a su oficina y después, presuntamente de entablar una discusión, le dispararon para posteriormente huir en una motocicleta. Las autoridades de la Mesa de Construcción de Paz y Seguridad en el estado de Morelos, Jaime, confirmaron esta agresión en contra del presidente municipal, en donde señalaron que se implementó un operativo, se desplegó un operativo para dar con los responsables. Fue la Fiscalía General de Justicia quien, a través de un comunicado, pues daba a conocer precisamente el levantamiento del cuerpo por parte del Ministerio Público de la Fiscalía de la Región Oriente de la Agencia de Investigación Criminal, en coordinación con el Servicio de Servicios Periciales. Esta intervención y esta diligencia en la presidencia municipal de Temuac, en donde había fallecido el alcalde tras esta agresión. Ya se han pronunciado las autoridades, el gobierno del estado ha condenado este ataque en contra del presidente municipal y ha señalado que seguirá el desarrollo que lleven a cabo las investigaciones por parte de la Fiscalía General de Justicia y se dé con el esclarecimiento de este hecho y se identifique también, por supuesto, a los responsables. Así es que estaremos atentos en torno a estas investigaciones y cabe señalar y recordar que fue el 31 de enero de este mismo año que también el presidente municipal fue atacado a balazos cuando circulaba sobre la carretera federal a la altura del poblado de Amayuca, esto en Jantetelco, al oriente del estado de Morelos. Fue atacado a balazos cuando circulaba en una camioneta junto con su esposa y su hijo. Claro. En esa ocasión resultó lesionado por un proyectil en la cadera, e incluso estuvo unos días ausentes de la presidencia municipal, posteriormente regresó a sus actividades, y también pues hay que recordar que hace unos meses también fue detenida la tesorera municipal de Temuac, quien tiene un parentesco, es su suegra de quien fuera el presidente municipal de Temuac y quien está en el centro de reinserción social relacionada con como líder de la célula delictiva de los Huazulco. Así es que estaremos atentos en torno a las investigaciones tras este asesinato que se diera del presidente municipal justo en su oficina el día de hoy, Jaime.
7: Bueno, pues muy pendiente de lo que vaya sucediendo con esta muy lamentable información y la manera en la cual actuaron. Entrar directamente hasta donde se encontraba el presidente municipal es ya una manera también, o es un desafío total a las autoridades, tanto locales como estatales, sobre este asesinato allá en el estado donde este grupo, estas dos personas, irrumpieron y terminaron con la vida del presidente o del alcalde Valentín Lavín en Morelos. Gracias, querida Tere, cuídate mucho. Muy buenas tardes.
10: Muy buenas tardes, estamos pendientes desde el estado de Morelos.
7: Hasta pronto, que estés muy bien. Para ubicar dónde se encuentra Temuac, vayamos un poco al estado de Morelos, ahí adelante de la zona de Cuautla, rumbo al estado de Puebla, toda esa zona pegada a esa región, ahí es donde está Temuac, ahí es donde ocurrió este lamentable hecho.
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15: 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Su naturaleza curiosa y sus largas orejas los convierten en animales encantadores que conquistan a niños y adultos.
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7: 5 de la tarde, 23 minutos. Es el tiempo del centro del país. La tarde de este miércoles, mitad de semana. En pleno periodo vacacional. Días bonitos aquí en el centro del país. Al menos en la Ciudad de México. Ha salido el sol dos días, tanto ayer como hoy. Ya como que no llovió tan fuerte como se estaba contemplado. Así que ojalá que así nos acompañen estos días de los veranos que son tan raros y tan poco climáticos, ¿no? Permítame el término, o anticlimáticos, cuando el verano es otra condición. Pues aquí en México, casi siempre en el centro del país, en la Ciudad de México, nos llueve como pocas veces. Donde llovió fuerte fue en la costa de Guerrero, allá en, prácticamente en toda la costa, Oaxaca, Guerrero, parte de Michoacán, se reportaron fuertes lluvias. Seguimos escuchando un poco de la música de Selena Gómez. Hoy está de cumpleaños, 34 años.
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7: Hay un estudio que realizó la red, o de acuerdo con la Red de Acción sobre Alcohol, México tiene un registro muy lamentable y ahí es donde el problema se convierte a todas luces en un problema de salud pública. Se registran al menos 112 muertes por causas asociadas al consumo del alcohol diariamente. RASA ha exigido a la Secretaría de Salud políticas nacionales que regulen, que informen y que nos pongan sobre la mesa los riesgos que existen en el consumo de alcohol. Está con nosotros Luis Alonso Robledo, él es vocero de la Red Acción sobre Alcohol, RASA. Qué gusto, Luis Alonso, ¿cómo te encuentras? Muy buenas tardes.
34: Hola, Jaime, muy buenas tardes, muchas gracias por la invitación.
7: ¿Cómo llegan a esta cifra de 112 muertes consecuencia asociadas, quizá no directamente por temas que estén directamente asociados, pero sí seguramente temas que derivan en el consumo de alcohol diariamente en México, Alonso?
34: Sí, he de decirte, Jaime, que hoy justamente tuvimos una una acción frente a la Secretaría de Salud en Lieja justamente para exigir una vez más la implementación de una política nacional para el control de bebidas alcohólicas. Son diversos los estudios, ¿no?, que señalan, estudios que se han hecho en el Instituto Nacional de Salud Pública, en instancias como Economics for Health, que establecen que justamente hay una relación directa entre estas 112 muertes uh-huh. asociadas al consumo de bebidas alcohólicas y que nos lleva a un número brutal que es de 41,000 muertes al año. No es un dato menor cuando consideramos que también está establecido, la evidencia nos lo señala, que el alcohol se relaciona con seis de las 10 principales muertes uh-huh. en nuestro país.
7: Sí.
34: Entonces, hoy, como en otro momento, nos dirigimos a la Secretaría de Salud, hicimos un llamado al doctor David Kersenovich, pues para que él lidere en buena medida la implementación, la elaboración de una política nacional que nos permita tener mínimamente una ley general para el control de bebidas alcohólicas, ley que no tenemos.
7: ¿Y qué ley? ¿Esa ley qué debería de contener?
34: Mira, esa ley debería de contenerme, y no me parece, pues, o sea, son datos, líneas de trabajo que establece, por ejemplo, la Organización Mundial de la Salud, que debería tener una política fiscal sobre bebidas alcohólicas, medidas de regulación, de asequibilidad de bebidas alcohólicas, control de la publicidad de las bebidas alcohólicas, sanciones más fuertes a aquellos conductores que beben justo y manejan, y finalmente servicios de tratamiento para personas con este problema. Entonces, el llamado ha sido constante, los datos están, te decía, en esta lógica, mira, uh-huh. no es un dato menor, de verdad, y el Observatorio Mexicano de Salud Mental y Adicciones de 2025, nada más por decir algo, uh-huh. Establece que de 2013 a 2023 han muerto por fentanilo, ¿no? O sea, uh-huh. ni siquiera por fentanilo, por opioides en nuestro país, uh-huh. y ahí se incluye el fentanilo, 113 personas, están los datos en el observatorio. En una década, 113 personas, que tampoco son menores, pero con relación al alcohol, pues los datos son 114, 112 personas al día. Entonces, pues es grave el problema, ¿no? Es grave y, bueno, creo que hay como muchas cosas que atender, la regulación de las bebidas, pero justo una ley nacional que nos permita tener un piso parejo uh-huh. y echar para adelante estas medidas que seguramente incidirán de manera directa en la salud de los mexicanos.
7: O sea, Luis, la reflexión es, ponemos leyes contra la marihuana, contra opioides, contra muchas sustancias que son dañinas. Nadie lo oculta ni nadie lo niega.
34: Indiscutiblemente. Claro.
7: Pero dejamos que cualquier persona pueda llegar a cualquier tienda, no digo nombres, y pueda comprar una pachita y llevársela a su casa a beber.
34: No, sí, por supuesto, Jaime, pero además no solamente en la tienda, ¿sabes? Cuando uno recorre las carreteras de nuestro país, en cualquier lugar, a pie de carretera, te venden bebidas alcohólicas, ¿no? Uh-huh. Lo vimos, por ejemplo, ahora con los festejos del Mundial, pues bueno, sobre Avenida La Reforma, vendía gente bebidas alcohólicas. Tuvimos un albío para nada, porque solamente era para la alcaldía Cuauhtémoc, como uh-huh. si eso fuera a detener todo lo demás. Entonces, esta ley nos permitiría, pues, caminar parejos, nada más, ¿no?
7: Y además,
34: caminar ya, parejos.
7: En un espíritu también de supervivencia del sistema de salud pública, todo lo que te estresan las enfermedades derivadas del alcohol, traumatismos, todo lo que ocurre, enfermedades renales, enfermedades hepáticas, enfermedades de todas las instancias que derivan en el consumo de alcohol, terminan estresando tus sistemas de salud. En ese caso, Alonso.
34: Y mira, un sistema de salud que por decir solamente una cosa, pues estos gastos directos e indirectos le cuestan 552,000 millones de pesos, ¿eh? Es decir, 2.1% del Producto Interno Bruto, que al final, pues terminamos pagando nosotros, ¿no? O sea, nosotros como contribuyentes, como familiares de la persona que tuvo el accidente, del consumidor. O sea, sí son, insisto, los datos son relevantes, los datos están, y lo que sigue y la invitación que le hacemos en la mañana al doctor Kersenovich en una carta es, uh-huh. doctor, lidere una política nacional. Usted es científico, sabe de ciencia, sabe el doctor es hepatólogo, ¿no? Uh-huh. Ha hecho mucho trabajo sobre eso. Bueno, lidere esto porque, bueno, el sistema de salud, ni las familias ni nuestro país, está como para seguir soportando estas grandes pérdidas.
7: Alonso, la puerta indicada, entiendo, la Secretaría de Salud. ¿Otra puerta indicada podría ser Senado, Cámara de Diputados, legisladores atendiendo este tema?
34: Así es, así es. De hecho, mira, el problema es que justamente... por ejemplo, en senadores hemos tenido ya algún acercamiento con la senadora Barrales. Uh-huh. Ella está empujando un asunto para el etiquetado de bebidas alcohólicas, ¿no? Pero sí necesitamos que esto se mueva a ese nivel y que esto se establezca a nivel nacional. O sea, necesitamos tener, voy a seguir insistiendo, necesitamos tener esta ley, ¿no? Una ley nacional, leyes estatales, reglamentos, todos coordinados, y con eso le vamos a pegar fuerte a todas estas pérdidas que no solamente son económicas, ¿no? O sea, principalmente son vidas, estas 112 vidas que hoy señalábamos en la mañana y que están asociadas con violencia, con cáncer, con 7 tipos de cáncer, y que se podrían reducir en términos de pérdidas con la aplicación de una política fiscal, una política nacional para el control de las bebidas.
7: Pues ojalá haya una respuesta oportuna, una respuesta positiva y unas ganas de saber que hay un problema de salud pública en nuestra sociedad alrededor del consumo de alcohol. Y me parece increíble que países entren a debates sobre legalización de sustancias, drogas que no son duras, marihuana, por ejemplo, y que todavía tengamos este debate de claro. Qué tan pernicioso o nocivo puede ser el consumo de alcohol en nuestra sociedad, porque también hay violencia intrafamiliar, híjole, hay un catálogo de cosas inmenso alrededor del consumo de alcohol.
34: Por supuesto.
7: Es interesante el tema, Luis Alonso, y qué bueno que lo ponen sobre la mesa. Te abrazo, te deseo éxito y regresaremos contigo a ver si podemos hablar más adelante para ver qué respuesta tuvieron.
34: Con todo gusto, Jaime. Muchas gracias por el espacio.
7: Que estés muy bien. Es Luis Alonso Robledo. Él es vocero de la Red de Acción sobre Alcohol, RASA, aquí en Grupo Fórmula.
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7: Voy contigo, Juan Antonio Jiménez.
1: Gracias, Jaime. Muy buenas tardes. Y bueno, pues la audiencia en la que se resolverá la situación jurídica del exgobernador de Baja California, Ernesto Rufo Appel, y otros 7 presuntos integrantes de una red de huachicoleo fiscal, continúa a puerta cerrada y por videoconferencia en el penal del altiplano. La diligencia, encabezada por la jueza de control Alejandra Ramírez de la Vega, se desarrolla a puerta cerrada y mediante videoconferencia desde las 7 de la noche con 40 minutos del día de ayer, luego de que la Fiscalía General de la República solicitara que el procedimiento permaneciera reservado debido a que durante el debate podrían mencionarse datos de investigación en curso y de otros posibles implicados que aún no han sido detenidos. De acuerdo con fuentes judiciales, la audiencia inició precisamente a las 8 de la noche y se ha prolongado durante todo este tiempo, ya prácticamente 24 horas, Jaime, y hasta el momento no existe una información oficial, nada más sabemos que se han ido de receso en la madrugada y todavía continúan, y por otra parte pues siguen las malas noticias para el exgobernador de Baja California, ya que la Unidad de Inteligencia Financiera bloqueó 3 de sus cuentas bancarias. Así que bueno, pues nosotros seguimos a la espera de ver qué sucede, Jaime.
7: Atentos a el desenlace de esta larguísima, pero larguísima audiencia. Gracias, Juan Antonio. Buenas tardes.
1: Gracias, buenas tardes.
7: Y quien acudió a la embajada de Estados Unidos en México a solicitar apoyo y protección, afirmando ser víctima de hostigamiento durante la defensa de su padre, es la hija de Ernesto Rufo, Verónica Rufo. Ahí la vemos en nuestra imagen en pantalla de las redes sociales de Grupo Fórmula, cómo se acerca a la embajada a solicitar esto que le comento, apoyo y protección, ya que se dice víctima de hostigamiento en esto que está realizando sobre la defensa de su padre. Estas imágenes son de la embajada de Estados Unidos en México, aquí en la Colonia Irrigación, en la Alcaldía Miguel Hidalgo. Déjeme ir a la pausa comercial, es muy breve. Las 5:35, nos saluda Jaime Núñez, ya volvemos.
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6: El alfabeto de Hawái solo tiene 12 letras en total, 5 vocales y 7 consonantes para formar todas sus palabras.
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6: El ojo del calamar gigante es del tamaño de una pelota de baloncesto, permitiéndole ver en las profundidades más oscuras.
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6: El corazón de un camarón se encuentra ubicado en su cabeza, cerca de su sistema digestivo y otros órganos vitales.
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8: Ante posibles operaciones irregulares, la Unidad de Inteligencia Financiera bloqueó las cuentas bancarias de Ernesto Rufo Appel, exgobernador de Baja California, quien es señalado por los delitos de delincuencia organizada y contrabando de combustible. Autoridades de salud confirmaron el tercer caso de miasis por gusano barrenador en humanos registrado en Jalisco. Se trata de una mujer de 70 años quien recibió atención médica oportuna y actualmente se encuentra fuera de peligro. Autoridades de salud de Francia dieron a conocer que del 17 de junio al 2 de julio se registraron 15.910 muertes relacionadas con la ola de calor que vive Europa. Francia ha registrado temperaturas máximas por encima de los 40 grados centígrados. Informó Itzel Vanegas. 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
7: 5:38. A ver, la UNAM ha detectado irregularidades como parte de la publicación de los resultados del examen de ingreso a licenciatura 2026. Habría un aumento en el número de aspirantes con porcentajes o puntajes perfectos en carreras de muy alta demanda y algunas otras anomalías que ocurrieron en el proceso. Escuchado en Canal 6, en Telediario, hicimos un trabajo muy profundo con testimonios directos de alumnos que decían que porque se llevaron la mano al ojo, la máquina paró el proceso. En ocasiones voltearon o los ojos les jugaron alguna mala pasada y voltearon hacia algún lado o otro, les apagó el proceso, y así también en temas que tienen que ver con los puntajes y los porcentajes. ¿Qué? La UNAM ya sacó un comunicado de prensa, el rector ya también, Lomelí, habló al respecto a través de este comunicado, se comprometen a realizar una investigación profunda. Está con nosotros el doctor Eduardo Bakoff, él es especialista en evaluación educativa, ex consejero presidente del INEE y presidente de Métrica Educativa. Doctor, hoy también elaborabas, o en estos días elaborabas un texto a raíz de todo esto. ¿Cómo estás? Qué gusto. Buenas tardes.
9: Jaime, muy buenas tardes. Un saludo desde Ensenada.
7: Un abrazo. California. Mira qué bello lugar. Sí. Saludos hasta allá. ¿Qué te dice esto que está pasando en la UNAM y las respuestas que hemos escuchado en estas últimas horas?
9: A ver, rápidamente. Efectivamente, los resultados que arroja el proceso de ingreso a la UNAM son atípicos, vamos a llamarle así. Partiendo atípicos, de ahí, ¿no? Quiere decir que son raros, que no se pueden entender como una normalidad, que hay un aumento en el número de aciertos de los estudiantes y por lo tanto que hay un incremento en el porcentaje de aciertos que se requieren para ingresar a cada una de las carreras. Un caso, digamos, excepcional es medicina, que requiere 117 de 120 puntos. Ahora, medicina no ha sido tampoco el caso, digamos, icónico, porque en anteriores ocasiones había, digamos, marcado que 115 o 116 puntos. Es una carrera muy demandada que solamente entra el 1% de los aspirantes, es muy poquito. Pero en términos generales, en los demás, las demás carreras, sí hay un aumento importante del porcentaje de aciertos que no se pueden explicar normalmente. Si tú ves el histórico, digamos, de los últimos 5 o 10 años, vas a darte cuenta que el porcentaje de aciertos es el mismo,
7: claro,
9: o prácticamente el mismo. Y subir 20 puntos en una escala del 0 al 120 es prácticamente imposible de explicar por que cambió el examen, porque los estudiantes se sintieron más cómodos en su casa, porque vienen mejor preparados. Uh-huh, es decir, esas son explicaciones que no son
7: que no creíbles, vamos a decir.
9: No te explican, claro, eso no es posible. La única explicación que yo tengo, y te lo digo como hipótesis, porque no tengo manera de comprobarla, es que hubo algún mecanismo o mecanismos para ayudar a los estudiantes. El examen se hizo en 3 semanas.
7: Sí.
9: Y entonces puede haber, sucedido que conforme fueron pasando los días, pues estudiantes o gente que se mete al examen para simplemente saber cómo son las preguntas, responderlas y luego venderlas, pudieran haber el caso de que los últimos días del examen, del periodo de examen, hubieran sacado mejores calificaciones que la de los primeros días. Esa pudiera ser una explicación breve que pudiera ser algo, digamos, plausible. Pero creo que había que buscarlo mucho más a fondo, y para eso el rector ya creó una comisión de técnicos especialistas en evaluación, sí, en estadística, en psicometría, que van a analizar las respuestas de los estudiantes para ver dónde efectivamente estuvo el problema y poder dar una explicación, transparentar el caso y tomar una decisión.
7: A ver.
9: Y yo veo dos decisiones, ¿verdad?
7: Eso es lo que te quería preguntar. Decisiones, sí. Decisiones que van, ¿mantienes los resultados? ¿Rehaces la prueba? ¿El tiempo está encima? ¿Qué hacer? Porque es una encrucijada tremenda para la decisión de la autoridad universitaria, doctor.
9: Totalmente de acuerdo, Jaime. Es un galimatías y que tiene o va a tener consecuencias políticas, vamos a decir, de gente, sobre todo de gente que está inconforme, o gente que le quiere pegar a la UNAM, o gente que no entró y que por lo tanto no va a estar de acuerdo con ninguna solución. Pero lo importante es que sepamos qué es lo que sucedió, porque ahorita, hoy por hoy, no podemos más que tener hipótesis. Y mi hipótesis es de que hubo mecanismos para ayudarle a los estudiantes a responder los exámenes. Es lo único que se me puede ocurrir para poder explicar este cambio drástico. Es un cambio drástico que no ocurre en ningún caso normal.
7: Claro.
9: Entonces sí, la decisión va a ser muy difícil, pero tendríamos que pasar por hacer el diagnóstico.
7: Esta, ¿no?, es la inmediata. Esta es la solución inmediata que tiene que que se tiene que conocer de aquí a agosto, principios. Y aprender de este proceso para los siguientes, ¿no, doctor?
9: Totalmente de acuerdo. Mira, lo que hizo la universidad fue utilizar, pues, tú lo sabes, un modelo de evaluación a distancia que se utiliza en todos lados del mundo, O sea, no es algo nuevo. De hecho, la UNAM no es la primera. Yo diría que es de las últimas que está utilizando este sistema, básicamente por la complejidad y las grandes dimensiones de la universidad. Pero sí tienen que aprender que yo te oí a ti decir que había estudiantes que se quejaban de si ellos se movían, si ellos parpadeaban, si ellos hacían algo raro, que se les cancelaba el examen. El examen nada más lo cancelaron al 2% de la población. No es una gran cantidad de personas.
7: Si no es el volumen.
9: Y eso,
7: ¿no?
9: No es un volumen muy pequeño, no pinta, vamos a decir, comparado con el 98% de la población que tuvo resultados inverosímiles. Inverosímiles altos, vamos a decirlo, ¿no? El 2%, sin menospreciarlo, por supuesto, a quienes están ahí, ocurre porque es un sistema de inteligencia artificial que mide o que evalúa si tú te mueves, si te paras, si hablas, si agarras una computadora, una calculadora, o agarras tu teléfono celular, o hay gente dentro del lugar donde tú estás respondiendo.
7: Claro.
9: Usualmente se les mandan señales y decirle, esto no se vale, esto no se puede, si la siguiente vez que pasa se te va a cancelar el examen. O sea, no te la cancelan
7: de inmediato
9: en la primera ocasión, ¿no? Te mandan señales diciendo, esto no se debe de hacer, ¿no? Pero ese no es el punto más importante. Quiere decir que es tan una mínima parte que no pinta para el panorama general, que no es explicable, es simplemente inexplicable. Y esto quiere decir que ingresaron estudiantes que no merecían ingresarse y que dejaron afuera estudiantes que sí deberían de haber ingresado.
7: Claro. Pues
9: o sea,
7: ya,
9: que en condiciones del año pasado hubieran ingresado, vamos.
7: Pues ya veremos qué respuesta da la UNAM. Ya tenemos el compromiso del rector Lomelí y ya veremos también de qué manera se toma. Eduardo Bakoff, escudero, especialista en evaluación educativa. Te abrazo, cuídate mucho y que tengas una excelente tarde. Gracias.
9: Jaime, te agradezco la confianza. Un abrazo igualmente.
7: Hasta pronto.
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7: Bueno, ya para concluir este espacio informativo, déjeme le doy la bienvenida a Arturo Ángel. Él se encuentra en Nueva York. A ver, Arturo, primero, gracias por estos minutos. Hoy creo que fue algo importante. Te escuchaba hoy en la mañana con Ciro y estabas también un poco sorprendido por la cantidad de medios y lo mediático que sigue resultando el tema Nicolás Maduro. Arturo, ¿cómo estás? ¿Qué pasó el día de hoy en la audiencia? Te saludo. Muy buenas noches ya para ti allá en Nueva York.
11: Sí, ¿cómo estás? Muy buenas noches desde acá, buenas tardes para allá. Sí, no sé si a lo mejor yo tengo la percepción, yo vivo aquí en Estados Unidos, pero evidentemente estoy muy metido en los temas de México y andamos entre que los narcos y eso, ¿no? Y entonces Maduro como que de pronto queda ahí, pero no, hoy de nuevo, en cuanto llegué a la corte, 10, 15 cámaras de televisión afuera, enlaces en vivo de Fox News, entonces los asientos limitados como siempre, se habilitaron dos salas para el público, ya no cabía en la sala principal. O sea, la atención mediática aquí sigue bastante en torno a este proceso de Nicolás Maduro, con todo y que hoy era una audiencia que pues no necesariamente iba a ser la audiencia más emocionante, Jaime, más allá de que sí resultó ser importante.
7: ¿Dónde está la importancia de lo que ocurrió hoy, jurídicamente hablando?
11: Pues digamos que se definió ya la ruta que va a seguir el proceso, básicamente, ¿no? Es decir, de entrada, una cosa está clara, no hay sobre la mesa y no parece que lo vaya a ver, Jaime, algún tipo de acuerdo de culpabilidad o alguna negociación. Esto que estamos tan acostumbrados a ver con los capos en México, los narcotraficantes mexicanos, bueno, lo veíamos con el Mayo Zambada, ¿no? No lo hemos visto en algunos casos en México, como el Chapo, Genaro García, que se han ido a juicio. Bueno, aquí eso parece estar fuera de cualquier posibilidad. Nadie está hablando de eso. Lo que sí se presentó y el juez lo aprobó fue el calendario, pues, de aquí al juicio. Y creo que la fecha más importante es el primero de junio del 2027, es el día a las 11 de la mañana, es el día en que el juez ha autorizado que arranque el juicio en contra de Nicolás Maduro y de su esposa Cilia Flores por cargos de narcoterrorismo. Arrancaría con la selección del jurado y luego ya propiamente con, pues, tal cual, los juicios, así como toda la teatralidad y solemnidad y todo como son aquí. Primero de julio del 2027, hay quien me decía, no, falta un montón, ¿no? Pero tomando en cuenta la complejidad de la evidencia y que además, y esta es la otra parte importante, Jaime, en el calendario que propusieron las partes vienen una serie de audiencias previas que son relevantes, entre ellas una que va a haber el próximo 17 de noviembre, en este año todavía, porque los abogados, la defensa, van a presentar algo que ya habían anunciado, que es una moción para que el proceso sea desestimado totalmente, bajo el argumento de que Nicolás Maduro fue detenido siendo constitucionalmente presidente y por lo tanto gozaba de inmunidad y no debió de haber sido extraído de la forma en la que fue extraído. De hecho, su abogado, Barry Pollack, ahora que cuando se refería a él, para el juez le preguntaba, recuérdeme quiénes están presentes de su lado, al referirse a su cliente Nicolás Maduro, lo hizo como presidente Nicolás Maduro. Entonces, van a presentar ese argumento. Evidentemente los fiscales no estarán de acuerdo y aquí la decisión es del juez, Jaime, ¿no? Es el que puede decir si estoy de acuerdo o no estoy de acuerdo. Veo complicado al juez echando para atrás todo esto, pero vamos a ver. Y así habrá varias mociones. Todavía no sabemos el contenido, Jaime, de qué serán esas mociones, pero habrá una serie de audiencias en noviembre unas, arrancando el año que viene otras. Pero si el proceso avanza como está previsto, y el juez le preguntó a las partes, ¿este calendario es realista? Dijeron todos que sí. Uh-huh. Estaremos viendo un juicio muy mediático arrancando el 1 de junio del año que viene.
7: ¿Y se vieron? ¿Viste hoy a Nicolás Maduro y a Cilia Flores, a la primera combatiente, como se le conocía allá en Venezuela?
11: Fue una audiencia de entrada bastante corta, fue 20 minutos, pero sí, totalmente los vimos. Lo vi, mira, más delgado, sí, pero te diría que para nada demacrado. Es decir, de hecho, yo creo que más bien lo que sucedió, Gem, es que cuando llegó Nicolás Maduro y lo vimos aquella primer día en enero, o sea, han pasado 6 meses ya, más bien, pues, como que iba un poquito pasadito de peso, déjame decirlo así, ¿no? Uh-huh. Evidentemente no está comiendo lo mismo aquí en la cárcel de Brooklyn que comía en Nueva York, digo, en Venezuela, ¿no? Pero no se le ve enfermo ni nada, más allá de que se le ve delgado, el cabello encanecido, pero manteniendo una postura y una actitud muy de político. Eso no lo ha perdido, Jaime. Es decir, llega, saluda a todos, saluda de mano a todos. Cuando hay que pararse porque el juez va a entrar, Maduro se para de una manera muy solemne, muy, muy en esta postura cuasi, casi que militar. O sea, no trae la postura que luego traen la mayoría de los delincuentes, ¿no? Aquí estamos hablando de alguien que se sigue asumiendo como político y lo demuestra, ¿no? Muy atento, muy educado, con una mano de despedida, hizo un gesto con la mano al despedirse del público, habló mucho con su abogado, tomó muchos apuntes, su esposa de mucho más bajo perfil, ella callada, sin mayores ademanes, pero pues hasta el momento la cárcel yo creo que todavía no ha mermado, por lo menos que en apariencia, Jaime, la condición física ni el ánimo de detenido.
7: Hoy en esos momentos también hubo un intento de, no sé, de diálogo, cruce de miradas con ustedes, porque imagino que pues que sí, ellos los ven, ¿no? Los voltean a ver y hay un interés también, ¿no? Son, al final del día, son seres humanos.
11: Totalmente. Además, Maduro, tengamos en cuenta que es una persona muy alta. Y como sea, eso te da otra perspectiva de las cosas, ¿no? Uh-huh. No es alguien que sea sencillo, que como que se encoja y se pretende esconder, pero además me parece que tampoco su intención. No, lo mismo, Jaime. O sea, esta vez no hizo ningún comentario sobre el público, pero muy, muy en el... Así como todos conocemos su voz, ustedes lo han visto en televisión, y eso así tal cual. Buenas tardes a sus abogados, ¿no? En español, ¿no? Que además la mayoría hablan español, ¿no? Y cuando se despidió, no dijo nada, pero sí volteó al público. Siempre voltea al público. O sea, entrando, saliendo, intenta, en estos instantes fugaces, intenta escanear, ¿no? Se le nota el interés de ver quiénes están. Y hizo un gesto con la mano como de despedida sin decir nada más. Yo no alcancé a identificar si se lo hizo alguien en particular, porque lo hizo hacia el lado izquierdo, nosotros estábamos del lado derecho, pues así lo vimos. Traía unos lentes, por cierto, que se quitaba y se ponía. Me parece que en la audiencia pasada, no en la inicial, pero en la pasada ya también traía eso, sobre todo se ve que es para el momento de leer y tomar apuntes. Uh-huh. Y bueno, pues yo creo que en ese sentido todavía, no te voy a decir que de buen ánimo, pero se lee todavía bastante entero, bastante político, en sus gestos y en sus movimientos y saludos, Nicolás.
7: Y su defensa, por lo que te escuché hoy en la mañana y lo que te he escuchado, es una defensa de lujo, ¿no? Pagada por el gobierno o por el Estado venezolano, ¿no?
11: Totalmente. Y ahora, pues, así como están las cosas en Venezuela, ¿no? Por cierto.
7: Además.
11: Sí. De hecho, fíjate que yo intentaba ver si a lo mejor en una de esas Maduro decía algo. O sea, no, él no tiene... Bueno, él podía haber tomado la palabra si quería. No quiso hacer eso, evidentemente, pero pues siempre con esos personajes había la posibilidad de que a lo mejor por los sismos y algo, ¿no? Pero sus abogados son caros. Bueno, también es así que recordemos que estuvo a punto de quedarse sin abogados porque Estados Unidos de inicio bloqueó la llegada de recursos públicos para pagarle a Barry Pollack, que es el abogado de Julian Assange. En cuanto hace 3 meses se habilitaron que los recursos sí fluyan, ¿no? Ya no solamente es el pagarle a Barry Pollack, ya también contrató Nicolás Maduro a la misma firma de abogados de Manhattan, que llevó la defensa bastante exitosa del rapero Puff Daddy. Creo que la cantidad de emociones y de recursos que se ve que están preparando tan solo para antes del juicio, creo que dan cuenta de que, pues, evidentemente están haciendo ya manga ancha de los recursos. Y también cómo está el ánimo de la fiscalía y de eso. Hasta el momento yo no vi mayor cambio, Jaime, pero recordemos que apenas el día de ayer se confirmó que una demanda civil en contra de la presidenta que quedó encargada en Venezuela fue desestimada. O sea, ya no ve con tan malos ojos al régimen que quedó, la administración de Trump ya no ve con tan malos ojos al régimen que quedó en Venezuela de la señora Dilcia Flores. Entonces, ¿qué tanto este ablandamiento de esas actitudes hacia el régimen de Venezuela alcanzarán o no a Nicolás Maduro? Bueno, vamos a verlo en los siguientes meses. De entrada, ahora yo no vi ningún cambio, todo parece ir caminando hacia un juicio, pero bueno, nunca perder de vista eso también, ¿no?
7: Pues Arturo, muchas gracias, siempre agradecido por tu tiempo y por todo esto que nos platicas. Cuídate mucho y que tengas una excelente noche allá en Nueva York. Abrazo grande.
11: No, igual abrazo a México, buenas tardes.
7: Hasta pronto, es Arturo Ángel, ya lo escuchó. Y bueno, pues 2027, el caso de Nicolás Maduro, lo que viene con Caro Quintero, Nazón Joaquín, así que mucho de qué platicar. Ya nos vamos, quédense con Juan Becerra, nosotros mañana juntos aquí a las 5 de la tarde.
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17: OpenAI presentó GPT Live, su sistema de voz más avanzado hasta la fecha para que los humanos tengan una interacción natural con la inteligencia artificial a través de ChatGPT Voz. El nuevo modelo está diseñado para que hablar con la inteligencia artificial se sienta mucho más como tener una conversación real. Gracias a su arquitectura Full Duplex, el modelo puede escuchar y hablar al mismo tiempo, siguiendo una conversación con coherencia e incluso responde con un ajá o con un sí para mostrar que está poniendo atención mientras le hablas. Para responder preguntas que requieren búsqueda web, razonamiento más profundo o trabajo más complejo, delega en segundo plano el tema a GPT-5.5 para que lo resuelva y lo retoma cuando tiene lista la respuesta sin interrumpir la conversación ni el flujo de la misma. Está disponible en dos versiones en dispositivos móviles y web, GPT Live One y GPT Live One Mini, para usuarios de ChatGPT en todo el mundo. Informó Aide Rivera. 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
20: La Torre Eiffel puede ser 15 centímetros más alta en verano debido a la expansión térmica del hierro bajo el sol.
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1: Son las 6 de la tarde, soy Juan Becerra Costa. Estamos en Fórmula Noticias y le voy a dar a conocer los sucesos más importantes, más destacados del país y del mundo ocurridos hoy, miércoles 22 de julio. Ayer, el día con menos homicidios dolosos en los últimos años. Con 21 víctimas de este delito en todo el país, ayer se registró uno de los niveles diarios más bajos en casi una década.